las cosas ayudan para bien. No todo el tiempo van a estar en la situación en la cual se encuentra. Dios sabe levantar y lo va a levantar. Isaías capítulo 54, verso 10. Ahí Dios da una promesa de restauración en medio de ese dolor, incertidumbre, pesar y una sinnúmero de situaciones en la cual ellos se encontraban. Y dice la palabra de Dios así: porque los montes se moverán. ¿Se movieron los montes? ¿Se movieron los árboles? ¿Se movieron los cimientos de casa? ¿Se movieron los automóviles? ¿Qué no se movió, hermanos? Y los collados temblarán. Pero dice la Biblia: pero no se apartará de ti mi misericordia. La misericordia de Dios son nuevas cada mañana. ¿Y cómo la necesitamos, mis hermanos? Ni el pacto de mi paz se quebrantará, dice Jehová, el que tiene misericordia de ti. La misericordia de Dios manifiesta el amor fiel, el amor leal, el amor firme de Dios. Esa es la misericordia de Dios. En medio de las circunstancias que no sabemos por qué sucedieron, ahí se muestra la misericordia de Dios. Y lo que no entendemos ahora, lo entenderemos después. Pero Dios es tan bueno, hermanos, que todos estamos con vida. Y mientras hay vida, óigame, si Dios es con nosotros, ¿quién contra nosotros? Vamos a orar, hermanos. Porque gracias a Dios estamos aquí, estamos respirando. Los bienes materiales se recuperan. Y debemos darle gracias que a todos nos guardó Dios y nos prolongó la vida. Padre, en el nombre de Jesús, te damos las gracias por este momento tan precioso. Te damos las gracias por este lugar, Padre, que tú preservaste en medio de las situaciones que sucedieron. Podemos venir aquí, Señor, a clamar, a bendecir tu nombre, a alzar nuestras manos, a invocar, Señor, oración delante de ti, sabiendo y teniendo la convicción que tú siempre escuchas las oraciones de tus hijos. Por eso tu palabra dice: claman los justos y Jehová les oye. Te pedimos por aquella persona que han pasado por una destrucción total o parcial de su hogar, Dios, que materialmente lo han perdido todo. Pero Señor, ese no es el final de la vida de ellos. Tú lo vas a levantar, tú lo vas a restaurar. Señor, tú vas a restituir lo que ellos han perdido. Padre, gracias porque lo preservaste con la vida, Dios. Señor, aunque muchos han sido desplazados temporalmente y muchos tendrán que ser reubicados, Dios, pero Señor, tú eres un Dios fiel, tú eres un Dios leal. Tú has dicho, Dios, que tú suplirás todo lo que nos falta conforme a nuestras riquezas en gloria en Cristo Jesús, Dios. Sé, Padre mío, que tú, Señor, no solamente le vas a restituir lo que perdieron, Señor, sino que le vas a devolver la tranquilidad, la paz, esa paz que tú solamente puedes dar, Dios. Señor, algunos en estas difíciles situaciones no tienen servicios básicos, Padre. Oh Dios, han tenido dificultad con el agua potable, con la electricidad, con el gas, con las telecomunicaciones. Señor, sé Dios que tú vas a suplir, Padre mío, lo necesario. Bendice, Señor, aquellos que han salido a aportar, Señor, para satisfacer la necesidad de esas personas, Padre mío. Guárdale, Señor. Tú has dicho que tú guardas la salida y la entrada desde ahora y para siempre. Sé Dios del cielo, la sombra de ellos a su mano derecha.
que esas contribuciones, que

esas donaciones lleguen a todos los sectores, Padre, sin distinción de raza, Padre. Dios, dale la sabiduría al gobierno central, a todos los estamentos, Dios, de seguridad, a todos los ministerios que están, Señor, trabajando, Padre, y redoblando esfuerzo para restablecer, Señor, las situaciones en las cuales, Señor, ha habido caos y desesperanza. Señor, pon tu mano poderosa sobre el ministro de Obras Públicas, Señor, sobre la ministra del Mides, sobre todos aquellos, Padre mío, que van a atender a las personas que tienen problemas, Dios, no solamente estos materiales, sino también física. Señor, bendice sus alimentos. Señor, aquellos, Dios, que llevan colchones para que ellos puedan dormir. Señor, tu palabra dice que en paz me acostaré y así mismo dormiré, porque tú solamente, Jehová, me haces dormir confiado, Padre. Señor, aquellos que están turbados, aquellos, Señor, que tienen problemas de pánico, de shock por las situaciones que ha pasado, Señor, aquellos que están desorientados, aquellos que tienen miedo, un miedo intenso, una incertidumbre en su vida, por lo que, Señor, las experiencias que ellos nos pidieron y que nadie pidió, Dios, pero están sucediendo cosas en muchas personas, no solamente en los ancianos, no solamente en los adultos, sino también en nuestros niños, Padre. No os la doy como el mundo la da.

pidieron y que nadie pidió Dios, pero están sucediendo cosas en muchas personas, no solamente en los ancianos, no solamente en los adultos, sino también en nuestros niños, Padre. No la doy como el mundo la da, no soy, porque tú eres el príncipe de paz, Señor. Vende, Señor, te pido, Dios, por firme, Señor, una tierra aceptada, Señor. Manifiéstate también tú allá, dale, Padre. Yo te pido de una manera en especial sobre los médicos, sobre las enfermeras, sobre las auxiliares, sobre los laboratoristas, Señor, a todos aquellos que estuvieron ahí fieles, Padre, en medio de esta zozobra, Señor. Estuvieron con nuestros enfermos, aquellos hospitalizados, aquellos que, Señor, quizás estaban en el quirófano. Señor, gracias, Señor, por ello. Dale la sabiduría, bendícele en gran manera. Señor, que las manos de ellos sean, Señor, tus manos para bendecirles en el nombre de Jesús.

fuertes palmas al que vive, porque solamente Él se lo merece, amén. ¿Cuántos aman su presencia en esta casa? ¿Cuántos creen que su presencia está en esta casa? Te voy a invitar a que levantes tus manos, levantes tu voz en adoración al que vive, porque en el cielo se declara santo, santo, santo sea Jehová de los ejércitos, y toda la tierra y esta casa está llena de su gloria. Te adoramos, Jesús.

0: gracias al que vive y reina por los siglos de los siglos.
1: Aleluya, vamos, dele más fuerte esa alabanza. Pero déselo fuerte, déselo fuerte. Oh, gloria a su nombre para siempre. Gloria a Dios. ¿Cuántos tienen fe para seguir orando? Amén. Vamos a leerle en Jonás capítulo 3. Jonás capítulo 3, verso 5. Voy a leer solo el verso 5, cuestión de tiempo. Dice: y los hombres de Nínive creyeron a Dios y proclamaron ayuno y se vistieron de cilicio desde el mayor hasta el menor de ellos. Santo Dios. Y se vistieron de cilicio desde el mayor, ¿cómo? Hasta el menor de ellos. Pero fíjense que dice: y los hombres de Nínive. Santo. ¿Dónde están los hombres de pacto en esta noche? Santo. ¿Y los otros de qué son? Santo Dios. Pero dice que los hombres le creyeron a Dios y proclamaron ayuno. ¿Saben? Nosotros ya acabamos de iniciar el lunes un ayuno hasta el 28 de noviembre. Vamos a estar en ayuno. Pero en el caso de Nínive, cuando se proclamó ayuno, por causa de la advertencia que Dios le había hecho al pueblo

vamos a estar en ayuno. Pero en el caso de Nínive, cuando se proclamó ayuno, por causa de la advertencia que Dios le había hecho al pueblo

por causa de la advertencia que Dios le había hecho al pueblo. Que experiencias sobrenaturales sean manifiestas en medio de este ayuno. Padre, habla a tu pueblo. Padre, en sueño, en visión nocturna. Padre, háblanos, Señor. Abre nuestros oídos. Trae sensibilidad, Padre, en medio de tu pueblo. Para escuchar tu voz, oh Rey. Para entender los dichos de tu boca. Pero también, Señor, crea en nosotros ese deseo de santificarnos cada día. Padre, que es el deseo nuestro, sobre todo en este tiempo, buscar la santidad sin la cual nadie verá al Señor. Por eso te pedimos perdón, Señor. Padre, en base no a nuestros méritos, sino a tu misericordia. Padre, perdónanos, oh Rey del Cielo. Padre, prepáranos para lo que viene. Padre, que este aún el cierre de este ayuno, Padre eterno, sea un cierre glorioso, Padre, donde el mundo espiritual sea estremecido. Prepáranos durante este tiempo para esa palabra, para ese tiempo, para ese mover. Pero mientras llegue ese tiempo, Dios mío, Padre, que el Espíritu Santo en cada reunión de las que se dan en este lugar, de lunes a sábado, luego el domingo donde nos congregamos, Padre, que no haya una reunión del ayuno durante todo el día, donde la manifestación de tu Espíritu Santo sea manifiesto. No solamente los que se encuentren aquí en el santuario, sino todos aquellos, Padre, que estarán ayunando desde sus labores, desde su negocio, desde el lugar donde lo permitan, Padre. Renueva la fuerza, trae vitalidad, oh Rey del Cielo, sobre el pueblo, sobre aquellos que han dispuesto a volcarse en ayuno y oración. Dirígenos conforme a tu voluntad, oh Rey. Que así como Nínive alcanzó la misericordia manifiesta,

0: por esta oportunidad valiosa que nos has dado como nación, pero también como pueblo, que podamos afirmarnos, que este ayuno traiga convicción, Padre, de que debemos de cumplir con esa gran comisión, Padre, en el nombre poderoso de Jesús. Despierta el hambre, Padre, del pueblo de buscarte como nunca antes, en el nombre poderoso de Jesús. Pero que más allá, Dios mío, de atenerse de alimento, sea un tiempo de verdadera búsqueda y de quebranto, Dios, en el nombre poderoso de Jesucristo de Nazaret. Padre, aquellos que dirigen los ayunos, para la gracia tuya en ellos, en el nombre poderoso de Jesucristo. Padre, aún que este ayuno no sea visto únicamente como un ayuno congregacional de Osana, sino que todo el pueblo, todo el país, Padre, pueda entender que tú nos llamas, Señor, a la búsqueda, al arrepentimiento, para que la misericordia siga siendo extendida sobre este pueblo. Padre, yo te doy gracias porque creo que en medio de este ayuno tú harás tremendas cosas. Puertas se abrirán, milagros ocurrirán, manifestaciones del Espíritu Santo, habrá salvación como nunca antes. Creo, Padre, en una cosecha gloriosa para la gloria de tu nombre. Vamos, iglesia, denle una alabanza fuerte a Jesucristo.
1: Aleluya. Quédese aquí conmigo, por favor, unos minutos. Vamos a seguir orando. Es bello escuchar al pueblo del Señor clamar, orar, pararse en la brecha. Si todavía hay espacio aquí, acompáñenos. Usted que está en su lugar, acompáñenos. Creo que es un buen momento para presentarnos delante del Señor. Sé que hemos pasado la semana pasada episodios, momentos difíciles, y creo que la oración eficaz del justo pues todavía puede mucho. Así que le invito, pase con nosotros aquí al frente. Usted que está en casa, también le animamos a que siga sintonizando, siga conectado a esta señal. Sabemos que hay momentos donde el temor puede invadir, pero lo que dijo nuestro Señor Jesús,

trae esa confianza. Paz os dejo, mi paz os doy. Dios tiene el control. ¿Cuánto lo creen conmigo? De un poderoso amén. Amén. Voy a pedir que me acompañen su Biblia al Evangelio de Marcos, el capítulo 11 y el versículo 24. Marcos 11, 24. Dice así el Señor Jesús: por tanto os digo, ¿qué dice? Por tanto os digo que todo lo que pidiereis orando, creed que lo recibiréis y os vendrá. ¿Cuántos creen que lo que usted ore hoy vendrá? Yo lo creo, yo digo sí, Señor, amén. Todo lo que estamos pidiendo, todo lo que estamos orando, todo lo que estamos presentando, yo creo que lo vamos a ver, lo vamos a recibir, lo vamos, Señor, a disfrutar. Alguien diga, lo voy a disfrutar. Y sabe, me toca orar por varias cosas. Hay una gira misionera que pronto se hará a Europa. Algunos hermanos ya están inscritos para esto, se están preparando. Pero pienso yo, ¿qué tan difícil hubiese sido si el viernes pasado hubiésemos tenido una historia diferente? Pero gracias a esa gracia que nos cubre, la obra misionera en Europa va a continuar. Y la gira va a continuar y los hermanos van a ir allá a presentar el evangelio y a ganar almas. ¿Cuántos dicen amén conmigo? Y también vamos a orar por las celebraciones que tendremos este fin de año. Aunque no lo crea, ya estamos cerca de fin de año. Y vamos a poder celebrar un fin de año alegres, contentos y gozosos, porque Dios está con nosotros. Amén. Vamos a también a orar por lo que será Eclesia 2027. ¿Cuántos están preparando su corazón para Eclesia 2027? Y el culto de unción que se llevará a cabo también en el Rommel Fernández, creyendo que gracias a esos momentos, gracias a estos tiempos que tenemos como iglesia, donde nos presentamos ante el Señor, donde nos reunimos para exaltar el nombre de Jesús, como lo es el culto de unción, es que Panamá sigue siendo una nación bajo la mano poderosa del Señor. Por eso quise iniciar hablando de Marcos 11, 24. Señor Jesús nos insta a orar. De hecho, el apóstol Pablo dice: orad sin cesar. Constantemente estar orando, porque es un abrir y cerrar de ojos que pasan las cosas. Sin embargo, cuando estamos constantemente en oración, sabemos que cuando oramos, Él nos oye. Y si creemos, entonces veremos pasar todo aquello que estamos orando que suceda. Que la protección de Dios divina, que Él supla la necesidad, todo lo que pidamos a Él, el Señor escucha, lo oye, y nosotros hemos sido testigos de su fidelidad. Así que vamos a orar por estas cosas. Vamos a iniciar orando por la gira misionera en Europa. Después oraremos por lo que es Eclesia 2027, el culto de unción, las celebraciones de fin de año. Padre, te doy gracias. Gracias porque tenemos este momento y este tiempo que creo, Dios, que va más allá que un cronos. Este es un kairos tuyo. Este es un tiempo divino, un momento donde se abre el paréntesis en la historia de Panamá, donde los que somos entendidos en los tiempos sabemos que no es cualquier tiempo que estamos viviendo. Que lo que aconteció el viernes nos da la certeza y seguridad que ciertamente Dios está preparando Panamá para cosas extraordinarias, para cosas nunca antes vistas, para cosas, Señor, que estremecerán no los confines de este mundo, sino que estremecerá el reino de las tinieblas, porque nuestro Dios se hace presente. Y por eso, Padre, queremos agradecerte sobre todas las cosas. Gracias por permitirnos reunirnos en tu casa. Gracias por poder tener la oportunidad que tenemos para venir, pararnos en la brecha, orar e interceder. Creer que lo que oramos, Señor, tú lo escuchas. Y hoy, Dios mío, venimos delante de ti pidiendo, Padre eterno, por esa obra misionera que se realizará en Europa.
Estos hermanos, Señor, que tomarán de su tiempo, que han, Señor, incluso puesto de su recurso para ir a extender el reino de los cielos en ese continente. Sabemos, Dios, que es un lugar difícil. Es tierra, Padre, donde ahorita necesitamos un despertar, hambre y sed por tu palabra. Y desde Panamá, Señor, saldrán nuestros hermanos con nuestro apóstol para traer la palabra de esperanza, para traer, Señor, esa palabra de salvación. Oramos por cada uno de ellos. Oramos, Señor, que los guardes al salir y los traigas con bien. Pero el tiempo que estén en Europa, que puedan ellos sentir tu respaldo y puedan sentir el respaldo de un pueblo que ora por ellos. Toma sus palabras, úngelas, Dios mío, que a cada quien que le hablen del evangelio, Padre, puedan sentir como tu Espíritu Santo está dirigiendo esa palabra a esos corazones. Oramos también por aquellos que se encontrarán. Desde ya prepara esos corazones. Prepáralos, Señor, para ser tierra fértil, donde llegará la semilla, se sembrará y dará, Señor, fruto y fruto que permanezca. De igual manera te pedimos, Dios mío, por las actividades que tenemos en el fin de año. Padre, sabemos que nos estás bendiciendo con gracia y queremos cerrar el año del Dios de gracia, Padre, creyendo, sabiendo que cada promesa se cumplirá. Oramos, Dios mío, por el ayuno que ya inició, que se cerrará el 28 de noviembre, declarando que será un día especial, un día, Señor, de gran gozo, porque hemos orado y ayunado delante de nuestro Dios y Él ha escuchado el clamor de su pueblo. Oramos, Señor, por el servicio de luces. Oramos, Padre eterno, por el concierto navideño. Oramos por el culto de Año Nuevo, Padre, que se celebrará preparándonos para lo que será el 2027. De igual manera presentamos, Dios mío, Iglesia 2027. Padre, sabemos que será un tiempo glorioso, que serán días, Padre, que nos van a preparar para lo que será el resto del año. Creemos, Dios mío, que has preparado una palabra pertinente. Has preparado, Señor, una palabra para cada uno de nosotros por medio de los labios de tus siervos que vendrán. Oramos, Dios mío, que unja sus labios, que unja sus palabras y que el pueblo pueda recibirlas, Dios mío, con corazones abiertos. Por eso pedimos, Señor, que durante la iglesia tu gloria y tu presencia desciendan de tal manera que nuestras vidas sean transformadas. Oramos, Señor, por la logística. Oramos, Señor, aún por los recursos, que tú suplas todo lo necesario para cubrir los gastos, para que, Señor, no sea un limitante los recursos o el factor económico, sino que sea abundante, mi Dios, y podamos ver tu respaldo sobre eso. Usa, Señor, a cada ministro que vendrá. Úsalo, Señor, de gran manera y prepara nuestros corazones. Pon hambre y sed en el pueblo por escuchar palabra de Dios, por estar, Señor, en tu presencia. Que, Señor, marque la historia, iglesia, para que el resto del mundo sepa que en Panamá todavía la mano de Dios se está

algo poderoso. Oramos, Dios mío, que cada uno de los miembros de nuestra red participe, se dé cita para poder, Señor, recibir todo lo que has preparado. Oramos de igual manera por lo que es el culto de unción, ese 9 de enero en el estadio Rommel Fernández. Creemos que ya has preparado la atmósfera. Creemos, Dios mío, que ya tus ángeles, Señor, están limpiando los aires para ese día. Oh Dios, gracias que podemos celebrar el culto de unción. Gracias, Dios mío, por hombres de fe que toman los aires para orar por esta nación, para ungir esta nación, declarando que el resto del año llevará el sello del Espíritu Santo. Padre, oramos para que ese día sea un día histórico para nosotros como iglesia, pero también para la nación de Panamá. Padre, que no sea solamente un evento, que sea, Señor, un día que estamos, Padre, con expectativa de lo que tú harás. Por eso pedimos, Dios mío, que nada interrumpa, que nada, Señor, pueda robar lo que ya se está planificando. Todo lo contrario, ayuda a poder nosotros hacerlo mejor en la logística, la movilización de los buses, el evangelismo que se realiza previo a esto, el sonido, las tarimas, todo lo que conlleva, Padre, el culto de unción. Trae los recursos, Dios mío, necesarios para poder ver tu mano en ese día tan especial. Y declaramos, Dios mío, que ese día marcará un año glorioso para nuestra nación y el mundo entero. Si usted lo cree, de un poderoso amén conmigo. Y alabe la gloria del Señor. Aleluya, aleluya. Amén, amén y amén. Como dije, ciertamente es una logística. Todos los eventos que se hacen, se requiere de un gran esfuerzo. Los que organizan las diferentes actividades, los pastores, el pastor Manuel, el pastor Aurelio, sus equipos, sabemos que guiados por el Espíritu Santo hacen una labor extraordinaria. ¿Cuántos dicen amén a eso? ¿Quién aquí ha disfrutado siempre de iglesia? ¿Quién aquí ha siempre disfrutado del culto de unción? Es hermoso, pero se lleva trabajo y esfuerzo. Pero también se necesita, se requiere de recursos. Y hemos sido testigos de la fidelidad de Dios a través del pueblo de Dios. Como el pueblo cada año se hace presente, se hace sentir, sembrando en actividades como esta, sembrando para la obra misionera, sembrando para los proyectos de extensión del reino a través de plantación de iglesias. Y por eso hoy, al tomar nuestros diezmos y nuestras ofrendas, lo hacemos conscientes que cada uno que siembra en este momento, el Señor respalda su palabra cuando dice: abriré las ventanas de los cielos, derramaré bendición hasta que sobre y abunde. Así que voy a invitarle que se coloque de pie una vez más y vamos a tomar nuestras ofrendas, nuestros diezmos, si usted lo tiene también, y vamos a presentárselo al Señor. Porque cuando uno pone en manos de Dios cualquier cosa, el Señor no suma a eso, el Señor lo multiplica. Dije, el Señor lo multiplica. Sea talento, sea tiempo, sean finanzas, el Señor lo multiplicará. Así que quiero orar por esa ofrenda que usted hoy traerá delante del Señor. No se sienta obligado, pero créame que cuando el Señor nos da la llave, la clave para desatar en el ámbito espiritual, los efectos se ven en el ámbito natural. Y esta es una buena oportunidad para ver a Dios mostrarse. Dice: probadme ahora en esto, a ver si no abriré las ventanas de los cielos. Padre, en el nombre de Jesús, tu pueblo hoy traerá ofrendas delante de ti, y creemos en tu palabra que mi Dios pues suplirá todo lo que me falte conforme a sus riquezas en gloria. Creemos que tú abrirás las ventanas de los cielos y derramarás bendición hasta que sobre y abunde. Por eso, Señor, bendice a cada dador alegre que con gozo, alegría trae su ofrenda, y que puedan ellos dar testimonio de tu fidelidad, en el nombre de Jesús, amén y amén. Puede pasar con alegría. 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

0: 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Recuerde, Dios ama al dador alegre. ¿Qué tal si le damos un fuerte aplauso al Señor? Continuamos en nuestro miércoles de oración.
1: Vamos a ponernos de pie y vamos a alabar al Rey que vive por los siglos de...

Qué lindo es estar a los pies del Maestro. ¿Cuántos dicen amén? Vamos, levanta tus manos al cielo y vamos a adorar al Rey. Aleluya. A tus pies arde mi corazón. Vamos, cántalo.

lo que ha sucedido en este país, yo creo que en esta casa hay corazones tan agradecidos como el mío, que yo creo que podemos venir al altar y rendirnos y decirle al Señor: Señor, gracias, porque tú nos cuidaste, porque tú nos guardaste. ¿Cuántos edificios podían estar derrumbados hoy llorando tanta gente? Pero Dios nos cuidó, Dios nos guardó, Dios nos metió en el hueco de su mano. Yo creo que es tiempo de adorarlo y darle gracias y decirle: Señor, gracias. Lo único que puedo decirte es gracias, porque me cuidaste, porque me guardaste, porque guardaste a mi familia, porque guardaste a mis hijos, porque guardaste. Ay, ay, ay, ay, ay. Estamos en Hosanna, una iglesia cada

Gracias, Señor. Gracias, Señor. Quisiera meditar. Primer libro de Samuel, capítulo 30. La lectura la iniciamos en el versículo 1. Primero de Samuel 30. Cuando David y sus hombres vinieron a Siclac al tercer día, los de Amalec habían invadido el Negev y a Siclac, y habían asolado a Siclac y le habían prendido fuego, y se habían llevado cautivas a las mujeres y a todos los que estaban allí, desde el menor hasta el mayor, pero a nadie habían dado muerte, sino se los habían llevado al seguir su camino. Vino pues David con los suyos a la ciudad, y he aquí que estaba quemada, y sus mujeres y sus hijos e hijas habían sido llevados cautivos. Entonces David y la gente que con él estaba alzaron su voz y lloraron hasta que les faltaron las fuerzas para llorar. Las dos mujeres de David, Ahinoam, jezreelita, y Abigail, la que fue mujer de Nabal, el de Carmel, también eran cautivas. Y David se angustió mucho porque el pueblo hablaba de apedrearlo, pues todo el pueblo estaba en amargura de alma, cada uno por sus hijos y por sus hijas. Mas David se fortaleció en Jehová su Dios.

Y dijo David al sacerdote Abiatar, hijo de Ahimelec: yo te ruego que me acerques el efod. Y Abiatar acercó el efod a David. Y David consultó a Jehová diciendo: ¿perseguiré a estos merodeadores? ¿Los podré alcanzar? Y él le dijo: síguelos, porque ciertamente los alcanzarás, y de cierto librarás a los cautivos. Amén. Amén. Dice la historia que sigue que David salió con 600 hombres. Pero en el camino 200 no aguantaban más y no pudieron seguir. Amén. Yo entiendo que algunos no aguanten más estar de pie, porque dice la Biblia que no pudieron seguir porque estaban muy cansados y solo fueron 400. Amén. Pero la historia es interesante, así que los que están sentados pueden sentarse, y los que ya están sentados pues pueden acostarse. Oh, santo Dios. Sí, de verdad pueden sentarse, no les va a pasar nada si se sientan. Yo sé que usted ha leído la historia, usted ha leído esa historia, ¿verdad? Sé que algunos que dijeron amén no han leído nada, pero dicen amén. Y sé que muchos de los que han leído la historia no recuerdan todos los detalles. ¿Usted recuerda todos los detalles? No, porque así es la mente humana. Así que le voy a decir los detalles. David, como usted sabe, era perseguido por Saúl y fue reuniendo un grupo de personas, seguidores, que a la postre se convirtieron en su ejército. Pero era una época difícil. David estaba afuera. Se habían quedado en una ciudad llamada Siclac. Y aprovechando la ausencia de David y de sus hombres, los amalecitas, los de Amalec, atacaron la ciudad. Quemaron la ciudad, absolutamente todo. La saquearon y se llevaron en cautiverio a todos los que estaban allí. ¿Quiénes estaban allí? Las mujeres, porque no iban a la guerra. Los niños, dice, niños y niñas. Pocas veces la Biblia hace esa diferenciación. Los niños y las niñas se los llevaron. Y también a los ancianos. Cuando David regresa con sus hombres, todo el mundo regresa a su casa. ¿A qué? Santo. A ver televisión, a ver la NBA, a ver la lucha libre que le gusta a algunos pastores. Esas cosas, ¿no? Uno regresa a su casa porque quiere reposo, descanso, alivio, comer algo, sentirse bien. Pero usted regresa a su casa y su casa está quemada. Pero no solamente su casa, la del vecino, la del vecino, la del otro. Y cuando uno regresa a la casa, uno quiere que alguien esté allí, saludar, que alguien lo abrace, que le diga algo. Por eso, cuando ya no hay nadie en la casa, entonces la gente agarra un perro, porque quiere que alguien lo encuentre en la casa. Pero no había ni perro. Y no saben qué ha pasado. No saben qué fue esto. Alguien quemó esto. ¿Y dónde están las mujeres? ¿Dónde está mi mujer? Cada uno. Y dice la Biblia que ante esa situación, los hombres, los que andaban con David, eran hombres. Eran hombres de verdad. No hombres que se pintan las uñas y se sacan las cejas. Eran hombres de verdad. Eran guerreros. Pero dice que esos hombres lloraron hasta que les faltó la fuerza para llorar.

Amados, los desastres uno no los planifica. Usted no planifica que su casa se queme, a menos que usted quiera cobrar el seguro. Pero los desastres ocurren independientemente de uno. Van a ocurrir. Vivimos en un mundo pecador. La Biblia dice que el mundo entero está bajo el maligno. La tierra está bajo maldición. La tierra es el lugar de un hombre caído. Por eso la Biblia promete nuevos cielos y nueva tierra. Porque esto pasará, toda esta tierra un día pasará, porque este es el lugar del pecado. Satanás está aquí. Jesús dijo: yo veía a Satanás caer del cielo a la tierra como un rayo. Y cuando cosas desastrosas, desagradables, tristes, inesperadas, usted no espera llegar a la casa y encontrarla bajo llamas, ocurren, eso nos afecta. Santo. ¿Usted quiere que Dios haga la prueba? No, no, Señor, no haga la prueba. Suficiente que el pastor diga que esas cosas nos afectan. Y por eso esos hombres lloraron. Por eso no se sienta mal si cada vez que tiembla usted siente que le va a dar un yello. Usted lo cambió, hermana, no se llama yello. Y el hermano dice que se llama patatú. Y por eso hay nerviosismo. Es la reacción humana. Por eso los niños están nerviosos. Y por eso hay gente. Yo estaba ayer en un lugar visitando, tratando de ver cómo está la gente. Era en el interior. Me voy a sentar en un sillón porque hay que sentarse, está uno cansado. Pero en el sillón han acomodado cosas en sacos, en bolsas, para si hay cualquier cosa, pues. Y cuando me siento en el sillón, hice así, se cayó una cosa de esa y ¡plah! Cayó al suelo y tembló. Hermano, hasta Nerón salió huyendo. Usted sabe quién es Nerón, ¿verdad? Porque la gente está así. Esto es normal. La sensación es mayor cuanto mayor ha sido el impacto. Y por eso hay gente que está preocupada. En la isla Cañas, por ejemplo, las cosechas de arroz o el arroz sembrado quedó lleno de arena. Ahí no va a haber cosecha. Esa gente está preocupada porque de eso dependía su futuro, su ingreso, todo lo demás. En otra finca, el lugar donde se alimentaba el ganado, por toda la mitad de la galera, una parte de la galera quedó así, la otra casi a 3 metros. De diferencia. Esa gente está preocupada, no solamente por el terremoto, sino porque qué va a pasar ahora. Eso es normal. ¿Qué debemos hacer entonces? No se coma las uñas. No viva en angustia permanente. Dice que lloraron. Pues si tiene que llorar, llore.

llore. Eso es mejor a tener pánico y a tener llore. El pastor Héctor tenía que orar hoy, pero ha llorado tanto que no puede venir acá porque llore. Pero David hizo algo que no hicieron los demás, porque en una situación así la gente se pregunta: ¿por qué pasó esto? ¿Por qué sucedió esto? Y le acarreaban la culpa a David, y por culpar a David lo iban a apedrear. Alguna gente piensa que haciendo esto o lo otro. Alguna gente piensa, por ejemplo, que hablando mal del gobierno se le va a solucionar el problema. Usted hable todo lo mal que quiera y eso no le va a solucionar el problema. Y es increíble que en situaciones como esta haya personas entrando en las casas deshabitadas para ver dónde estaba el baúl de la abuela o del otro. Increíble. Dios mío, ¿cómo? Pero así es la naturaleza humana. Pero David, dice la Biblia, se fortaleció en Jehová. Y esta es la hora en que nosotros vamos a fortalecernos en Dios, hermanos. El salmista dijo: Dios es nuestro amparo y fortaleza, nuestro pronto auxilio, no nuestro auxilio, nuestro pronto auxilio en las tribulaciones. Por tanto, no temeremos, aunque la tierra sea removida y se traspase los montes al corazón del mar, aunque bramen y se turben las aguas y tiemblen los montes a causa de su braveza. Nosotros vamos a confiar. Nuestro refugio es el Dios de Jacob, que hizo los cielos y la tierra. En esta hora usted verá a Dios. Aleluya. En esta hora usted verá a Dios. No sé si ustedes han visto, me imagino que sí, un video que se ha hecho viral de dos viejitos, uno de 81 años y uno de 80 años, 90 y 91, ya Elizabeth está imaginándose cuando ella y Nuno tengan. Oye, Nuno, ¿te acuerdas que yo corregí al pastor? Y Nuno lo ha hecho, eso fue ayer. 91 y 90 años. Y ellos pensaron que todo acabó. Y bueno, pero el Señor, para no decir el viejito, porque yo no soy como el pastor Aurelio que habla de los viejitos. El Señor dijo: qué bueno que ella ya se entregó a Jesucristo y me trajo a mí al Evangelio. Hermanos, en otros lugares donde ha habido terremotos como este, o aún menores que este, hay gente que se ha muerto del corazón solo de la tembladera. Ahí mismo le da un yello, revienta con un patatú y cae de un solo loco. Así, santo Dios, gente bajando del piso 24 32, con tres perros. Yo no sé cómo hacen la gente con tanto perro. Cuatro gatos. Dos loros. Tres pericos. Y cuando ya estaban abajo, 4 horas allá abajo, dicen: ya pueden subir. Y cuando suben a las 6:28, ¡rua! otra vez para abajo, hermano. Ya no querían subir más. Y la sorpresa mía es que
yo no veo más que la misericordia de Dios.

que en ese sube y baja y en todo eso no había tiempo para tomar, pero ni una valeriana. A la gente se le sube la presión, una subida de presión te puede matar, todo eso, y Dios tuvo control. Una de nuestras iglesias en el interior, el pastor dice, el pastor Juan Peralta dice, gracias a Dios que esto fue de mediodía, porque si esto es de noche, aquí nos morimos todos, porque la casa se vino abajo y la viga principal que unía de un lado al otro la casa se vino y les cayó encima de la cama donde ellos dormían. Ahí no hubiera quedado nada. Se perdió todo, pastor, pero gracias a Dios que estamos vivos nosotros. Alabado sea Dios. Y yo dije, esa es la actitud. Así se responde. David se fortaleció en Jehová. Esta es la hora de fortalecerse en el Señor. Número 3 dice, David consultó a Dios. Consulte a Dios. David consultó a Dios. ¿Qué haremos? ¿Qué debo hacer? Y Dios le respondió. Hermanos, Dios nos responde. Y yo creo que en la respuesta de Dios está, este es un acto de advertencia, pero en el fondo es un acto de misericordia. Porque si el pueblo se corrige, la bendición de Dios fluirá y vendrá. Pastor, ¿y cómo haremos? Son más de 60 escuelas. Yo le digo, Jehová proveerá. Y le digo que las escuelas que hay que acondicionar, que volver a reparar, serán reparadas. Y las que ya no sirven, que tendrán que hacerse nuevas, se harán mejor que lo que había antes de haber, de lo que existía antes del terremoto. Igual con los cuarteles de los cuerpos de bomberos, como el de Soná. Usted se puede imaginar, en toda edificación de este tipo hay gente. Ahí hay personal administrativo, hay secretaria, hay bomberos que están de guardia permanentemente en el cuartel. Ese edificio se vino abajo, todos los automóviles, los carros bombas y todo quedaron abajo. Y lo lógico es pensar que allá hay alguien muerto allá abajo. ¿Cómo podemos creer que no había nadie en el edificio? Santo Dios. Mire, en este hotel allí en Peronomé, el Hotel Dos Continentes, que se vino abajo, ¿cómo puede ser que ni las que limpian las camas, ni las que barren los, ni las que atienden los baños, ni los que están allí hospedados? Los carros estaban allí, pero ellos no estaban allí. Es que esto no es casualidad, porque no es un caso, ni dos, ni tres, ni cuatro. Ocurrió en todo el país. Entonces vamos a consultar a Dios. Señor, ¿qué lección nos quieres dar a nosotros, Señor? El caso de los dos ancianos, estos famosos que están ahora por todas las redes, ellos nunca pensaron ser virales. Ellos, el único virus que conocían era el del catarro, pero ahora son virales. Pastor, usted hace chiste cuando todo el mundo está. Hay que hacer algo, hermano, para cambiar el ánimo. Amén. En mi pueblo decían los viejos. ¿Por qué el pastor dice los viejos? Bueno, los de mayor edad decían, al mal tiempo, buena cara. Decía, al mal tiempo, buena cara. Entonces David consultó a Jehová. Y luego dice la Biblia que Dios le dijo, persíguelos, porque los entregaré en tus manos. La historia sigue. David llega, están desparramados. Un egipcio le dice a David dónde estaban. Santo. En esta hora Dios va a usar hasta los egipcios para bendecirte, amado hermano.

Alabado sea Dios. Dios usará hasta los egipcios para bendecirte. Estamos armando bolsas de alimentos. Y hay dos empresas que nos han dicho: nuestros camiones y su respectivo conductor estarán preparados para el momento que usted diga: salimos. Dios es bueno. En medio de todo vamos a ver la bondad de Dios. Yo solo le pido, no se queje, no critique, no ande preguntando por qué, porque no va a tener una respuesta. No oiga cualquier cosa. No se deje engañar por las redes. El mismo día del viernes 9, cuando estaba allá afuera con alguna gente y viendo cómo la gente venía, y yo digo, pero ¿por qué viene tanta gente, tanta gente? Y una hermana me dice: usted no sabe, pastor, no sé qué, ya el tsunami está ahí, ya viene por Taboga, ya. Dice: el mar se fue, pero está regresando con furia. ¿Quién le dijo eso a usted, hermana? ¿Dónde lo...? No, no, yo lo vi aquí en las redes, ya yo lo vi. Para ella eso era suficiente para creer que el tsunami venía. Bueno, vamos a orar. Esta noche, gracias a Dios, estamos aquí, estamos bien, pero hay mucha gente en carpas, a la intemperie, y gente que ha tenido que soportar la lluvia en medio de esta situación, porque o no se atreven a regresar a la casa, o la casa no existe, o las autoridades han dicho: no entre a la casa porque no es habitable. Y así hay muchos. Entonces, vamos a darle gracias a Dios en medio de todo, porque todo lo demás se recuperará. Todo lo demás. Cuando Noé mandó la paloma regresó al arca, porque no había secado la tierra. La volvió a enviar y todavía no había secado la tierra. Y por fin, cuando Noé envía la paloma y regresa con él la rama de olivo, significa ya hay nueva vegetación. Y envía el cuervo y el cuervo no regresa. Entonces Noé entendió: puedo salir. Pero cuando Noé sale, comienza algo nuevo y planta una viña, y la viña produce. Así será nuestra vida después de este terremoto. Al principio estaremos así, inquietos, y quiera Dios que las autoridades consideren esto, y en lugar de dar plata para los carnavales, de las tablas para los carnavales del otro, de Chitré, usen ese dinero para las casas de la gente. No le va a hacer toda la casa a la gente, pero alguien ayudará. Use ese dinero para reconstruir los centros de salud destruidos, para reconstruir las escuelas, etcétera, para las carreteras. Señores del gobierno, podemos vivir sin carnaval, pero el país necesita educación, necesita vías de comunicación. El país necesita sus hospitales, sus centros de salud equipados con medicinas, con médicos y con tecnología, con personal de salud profesional y eficiente. Consultamos a Jehová. Eso es lo que Jehová me ha dicho.

dile que use la plata del carnaval para algo que valga la pena, para algo que sea una bendición. Y vamos a orar para que el efecto psicológico, porque no hay un psicólogo para todas esas personas. Tal vez algunos puedan ser atendidos, pero la mayoría no va a ser atendida por un psicólogo. Y el efecto en los niños, pues me llama la atención que en el caso de David en Siclag, la Biblia dice que se llevaron a las mujeres, se llevaron a los niños, a las niñas, se llevaron a los ancianos, pero dice, pero ni uno murió. David los rescató a todos. El Señor nos guardará a todos, iglesia. El Señor nos guardará a todos. Aleluya.

Limpia, oh Dios, los corazones. Trae una sanidad espiritual a nuestras vidas. Hemos orado para que nos fortalezcas en este tiempo de ayuno, para que haya un

Que el pueblo entienda que es un ayuno convocado por el Espíritu Santo en búsqueda de la promesa que dice: si se humillare mi pueblo, el pueblo que invoca mi nombre, ese pueblo sobre el cual mi nombre es invocado, y oraren y buscaren mi rostro y se convirtieren de sus malos caminos, entonces yo oiré desde los cielos, perdonaré su pecado, sanaré su tierra. Acompáñanos en este tiempo de ayuno.

designio. ¿Qué quieres? ¿Hacia dónde nos diriges? ¿Qué demandas? ¿Qué pides de nosotros, oh Dios? Padre, yo oro porque la situación trae nerviosismo, acarrea preocupación, trae ansiedad. La situación económica, la situación

Dios, que mostrarás tu gracia y tu misericordia, que el favor de Dios será manifiesto, que tu mano de amor se extenderá, Señor, porque el amor de Dios

vuelve a unir matrimonios, vuelve a traer reconciliación en el hogar. Ayúdanos a aceptar nuestros errores. Enséñanos a pedir perdón al que hemos ofendido. Enséñanos a perdonar.

Ayúdanos a ser diligentes en todo lo que emprendamos y en todo lo que hacemos. Como dice tu palabra, todo lo que hagáis, hacedlo de corazón, como para el Señor y no para los hombres. Ayúdanos a hacer lo que hacemos

Si es necesario, envía un ángel en visión nocturna cuando los párpados se cierran y el sueño toma la conciencia. Pero habla, oh Dios de los cielos, no nos dejes sin voz de Dios en esta época. Habla a través de tu siervo. Mañana iniciamos, Padre, hombres de pacto. Habla a la familia en el día de mañana, que será noche de familia, la noche de la familia del hombre de pacto. Háblanos, Rey de los cielos, en el nombre de Jesús de Nazaret y en el resto de la celebración.

Ahora, Señor, oro especialmente por los de la comarca Nove Buglé, por los del oriente de Chiriquí, por los del sur de Veraguas, por los de La Pitalosa, los de Tonosí, los de Pedací, los de Macaracas, los de Guararé, los de la región más afectada, Tonosí, Pedací. Oro, Señor, por los que perdieron el fruto de su trabajo, el esfuerzo de muchos años. Aquellos que no tienen hoy una casa, un lugar donde recostar la cabeza como lo habían hecho, los que perdieron sus cosechas.

Dale, Señor, fe. Enséñalos a ser agradecidos a pesar de todo. Obra en la paciencia de sus corazones, en la espera de una respuesta. Muéstrales, oh Dios, que están vivos por tu misericordia, que se sostienen en pie por tu gracia, y que la promesa dice: no te dejaré ni te desampararé. Oro por lo de una noche difícil cada noche, y una mañana de incertidumbre cada mañana. Y oro, Señor, por una restauración, una recuperación y una reconstrucción. Y oro, Padre, como he animado al pueblo a creer que el centro de salud, la escuela, la estación de bomberos, las carreteras, que todo aquello que fue destruido, afectado por este terremoto, será reconstruido y será mejor de lo que era antes del terremoto. Da sabiduría a nuestro presidente José Raúl Molino, a los ministros encargados, al ministro Chapman, al ministro Jovanet, al ministro Linares, al ministro Andrade, y a todos los encargados, oh Dios, al ministro Boyd, al ministro Vega. Ayúdales en sus pocas horas de descanso. Ayúdales a coordinar adecuadamente todos los esfuerzos. Y trae, Señor, una solución y una respuesta a todos los que esperan esa respuesta. Te pido que bendigas al dador alegre. Que bendigas a mi hermano que ha ofrecido su transporte, sus camiones para llevar los productos. Te pido que bendigas también al dador alegre, que aporta, que sabe lo que dice la Biblia, que es más bienaventurado dar que recibir. Que a Jehová presta el que da al pobre, y que el bien que ha hecho lo volverá a recibir. A todos los que dan algo para llevar agua, alimentos, medicinas, carpas, lo más necesario en esta hora de crisis. Bendice a tu pueblo que ora también, que ayuna, que muestra compasión, empatía, solidaridad, cariño, aprecio y amor de Dios en esta hora difícil. Obra, pues, oh Dios, en cada vida. Y Señor, los que además de eso ya necesitaban, mi hermano David Urriola, dale una restauración total. Que volvamos a escuchar esa voz a través de Osana Capital, sano y fuerte. Todos los que estaban hospitalizados, los que tenían procedimientos, los que esperaban una cirugía, los que esperaban un tratamiento, oro por ellos también, Señor. Extiende tu mano y acuérdate, Señor, de tu promesa hecha. Cuando pases por las aguas, yo estaré contigo. Y si por los ríos, no te anegarán. Cuando pases por el fuego, no te quemarás, ni la llama arderá en ti, porque yo, Jehová, soy tu Salvador. Extiende la mano de tu gracia, Señor, y bendice a todos los que están esperando una respuesta del cielo. Algo que tienen que vender ante esta situación, ¿quién la va a comprar? Abre el cielo, oh Dios, abre la catarata divina. Envía a quien tengas que enviar. Señor, en el nombre de Jesús, nuestras cargas y nuestras ansiedades las ponemos delante de ti. Porque la promesa dice: echa sobre Jehová tu carga y Él te sustentará. No dejará para siempre caído al justo. Y la promesa dice: echando toda vuestra ansiedad sobre Él, porque Él tiene cuidado de vosotros. Por eso, Señor,

Padre Celestial, en el nombre de Jesús. Oramos por Loris, oramos por Andrés, por Alex, por Victoria. Oramos por Alejandro, por Daniel, por Nuria. Oramos, Padre Celestial, por Hidalma, Jennifer. Oramos por Rafael, por Alexis, por Jenny, por Máxima. Oramos, Padre, por Mara, por Mirla. Oramos, Señor, por Manuel, por Kenia, por Migdalia, por Itzuri, por Angie, Señor, por Alexander, por Carmen, por Aida, Ovalle. Oramos por Alicia, oramos por Fulvia, por Alexander, por Ileana Flores. Oramos, Padre, por Yolanda Macías, por Carmen, por Martín Esperanza, por Jeremis, por Ixi, Cecilia, en el nombre de Jesús de Nazaret. Los que no pueden llamar, los que no podemos leer sus nombres, sabemos, Dios, que están en la lista de aquel que intercede por nosotros a la diestra del Padre. Señor, que ningún niño allí en el interior se acueste con hambre en el día de hoy, en el nombre de Jesús. Y que mañana tampoco, y que ninguno de estos días, Padre, los que reciben medicación diaria por una enfermedad crónica y no la están recibiendo, encárgate de su salud, Señor, en el nombre de Jesús de Nazaret. Vuelve a construir esos hospitales, esos centros de salud.

Aleluya. Dele un abrazo a alguien y dígale sencillamente: el Señor ha oído tu oración. Amén. El Señor ha oído tu oración. Gracias, Dios. Gracias, Dios. Gracias, Dios. Gracias, Dios. Mis amados, nosotros hemos, por fe, confiando que Dios proveerá, hemos ordenado que nos confeccionen varios miles de bolsas con arroz, frijoles, lentejas, latas de sardina, de tuna, sal, azúcar, aceite y las cosas básicas, para ir primero a donde no ha llegado la ayuda o donde no ha llegado suficientemente o donde llegó y ya se acabó, porque el gobierno está haciendo su esfuerzo, pero las áreas son muy dispersas y hay áreas donde los automóviles no entran y donde las lanchas y los cayucos tampoco. Yo creo que todos han oído multitud de historias, pero yo escuché a un habitante de una isla, han vivido ahí toda la vida, pero ellos vienen a tierra firme en sus lanchas pequeñas con motor fuera de borda. Cuando esto se dio, pues la gente estaba en su faena y él intuitivamente dijo: tenemos que irnos de aquí, porque si viene un tsunami, todo esto. Pero lo que él pensó, lo pensó todo el mundo. Y habían dos lanchas y se abalanzó la gente. Y cuando él estaba arrancando, no pudo, se llenó de gente, de mujeres, de todo, y la otra también. Y él dice que le pedía a Dios: ¿cómo llegamos? Ayúdanos, porque el mar se levantó, las olas eran muy altas. Y él decía: si esto se voltea, ¿quién puede salvar a toda esta gente, a todos estos niños, a todas estas mujeres? Pero la lancha de él y la otra lancha donde se vinieron todos los que estaban en la isla, las dos llegaron a tierra firme bien. Y le preguntaron si él quería regresar. Dice: yo quisiera regresar, pero eso es lo que uno quisiera, pero el miedo dice: no regrese. A esa gente habrá que ubicarlas en algún lugar. Ellos tendrán que rehacer su vida, pero lo maravilloso es que soportaron, uno encaramado encima de otro, el motor fuera de bordo soportó, las lanchas no se voltearon, las olas tampoco las voltearon, tuvieron gasolina suficiente y llegaron al otro lado. Si una de esas lanchas le pasa algo en el camino, hubieran sido cantidad de muertos. Es la misericordia de Dios, es la gracia de Dios. Entonces, si Dios ha sido bueno, lo menos que podemos hacer nosotros es ser solidarios con nuestros hermanos y con todos. Pablo dijo: así que según tengáis oportunidad, Gálatas 6:10, así que según tengáis oportunidad, haced bien a todos, mayormente a los de la familia de la fe. Ya tenemos un censo de nuestros hermanos, tal vez completado en más de un 80%. Ya el pastor Aurelio estuvo en algunas regiones, el obispo Marcos Scott y otro grupo está desde ayer en otras regiones.
Yo fui un rato, pero tuve que regresar por hombres de pacto. No puedo estar en dos lugares a la misma vez. La próxima semana tenía un compromiso en Estados Unidos, un compromiso internacional, pero yo le dije a mi esposa que llamara, porque las mujeres tienen más gracia que los hombres. Es verdad. Cuando usted quiere algo difícil, pídaselo a una mujer. Así éramos nosotros cuando niños. Queríamos algo y le decíamos a mi hermana, habla tú, porque era la que conseguía las cosas. Ese es un secreto que aprendí. Y le dije a mi esposa, llama y explica y di y pon el sentimiento para que entiendan que no es que no quiero ir, que ya tengo mis boletos comprados, tengo todo, pero que quiero estar en Panamá y quiero terminar Hombres de Pacto y por ahí mismo salir a visitar, a orar, a ver, a llevar cosas, a poner medicina, a poner comida, a llevar allá a ese lugar. Amén. Entonces, claro, claro que entendieron o fueron muy amables, pero dijeron, bueno, si el pastor no puede venir, lo entendemos. Entonces, lo que yo voy a tomar en este momento, lo usaremos para eso. Quizás con un dólar se puedan comprar algunas libras de arroz. Con $5, además del arroz, se puede comprar un poquito de aceite. Con $10 que estudie, además del arroz y el poquito de aceite, se puede comprar sardina o tuna. Así que esta noche no den menos de un dólar, por favor. No seamos miserables. Y entre más pueda...

La Biblia dice: a Jehová presta el que da al pobre, y el bien que ha hecho lo volverá a recibir. Así que, y no lo va a recibir igual. Dios lo devuelve multiplicado. Echa tu pan sobre las aguas y después de muchos días lo hallará. Pastor, usted está pidiendo con látigo. No, no estoy pidiendo con látigo. Estoy pidiendo, apelando, dice, según tengamos la oportunidad, haced bien a todos, mayormente a los de la familia de la fe. Esta es nuestra oportunidad de hacer bien. No la desaproveche. No la desaproveche. En el nombre de Jesús. Gloria al Señor. Dios le bendiga. Y Dios bendiga al dador alegre. Y todo el que quiere aprovechar esta oportunidad, participar de esta gracia. Si tiene que eliminar algún deseo personal, algo que usted quería, necesitaba, dice: Dios me lo dará. Se lo doy a mis hermanos, Dios me lo dará. Gracias, Dios. Bendice, Dios, al dador alegre, y multiplica la bendición. Y que cada centavo traiga un motivo de gratitud en el corazón del que recibirá la ayuda de parte de nosotros. Que haya alabanzas a Dios, acción de gracias a Dios por el efecto que esto producirá. Y guarda, Señor, a los que viajan, los que vienen, los que irán, los que acompañarán, los que distribuirán, en la salida y en la entrada, en el nombre de Jesús. 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Recuerde esto siempre: Dios ama al dador alegre. 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Muchas gracias, se lo agradecemos de corazón. Esto puede ser la diferencia entre el alimento del día de una familia o el hambre del día de una familia, entre la medicina que necesita la abuela o la desesperanza, el temor a la muerte porque no se está medicando. Dios le bendiga. Amén. Estamos de pie, iglesia. Gloria al Señor. Amén. ¿Por qué estoy vivo? Porque Dios es bueno y misericordioso. Pero además porque todavía hay un plan para su vida. Si no, se hubiera ido en el terremoto. Pero si Dios lo dejó, es porque todavía Dios tiene un plan. ¿Cómo conozco ese plan, pastor? Ven a Cristo. Ríndele tu corazón a Cristo. Entrégale tu alma. Pon tu vida en manos del Señor. Dile a Jesús: bendice mi corazón, bendice mi vida. Si usted quiere que yo ore por usted, si usted quiere que el pastor ore y que la iglesia ore, para que usted reciba la bendición del Señor, para comenzar una vida nueva, para entrar en paz con Dios y en pacto con el Señor, queremos orar por usted. Por favor, si me dice con su mano levantada: pastor, ore por mí. Yo reconozco, Jesús, que te necesito.
Necesito tu bendición, Jesús. Necesito tu paz en mi corazón. Necesito entregarme a ti. Si es usted, por favor, me levanta su mano. Voy a pedir que todos inclinen su rostro, por favor. Amén. Sí, Dios le bendiga. Dios le bendiga. Dios le bendiga. Quiero pedirle algo más, con toda humildad, con toda sencillez, con esa fe que está tocando su corazón. Que se acerque, por favor. Que pase aquí. Vamos a orar por usted. Venga, hijita. Venga, señora. Dios le bendiga. Venga, caballero. Pase. Vamos a orar por usted. Pase. Vamos a orar por usted. Campeón, Dios te bendiga. Dios te bendiga, campeón. Dios le bendiga. Dios le bendiga. Dios le bendiga. Dios le bendiga. Dios le bendiga. Dios le bendiga. Gracias, Señor. Gracias, Señor. Gracias, Señor. Gracias, Señor. Gracias, Señor. Gracias, Señor. Gracias, Dios. Oh, tú eres tan bueno, Señor. Tu misericordia no se oculta. Tu amor no se queda escondido. Tu amor tú lo manifiestas, Dios. Y un alma vale más que el mundo entero. Un alma vale más que todo lo que se ha perdido en el terremoto. Gracias, Padre Celestial, por tocar los corazones, traer las vidas a tus pies. Y esta respuesta que hoy vemos aquí, en los hogares, Padre, en el hospital, en el lugar donde estén en sintonía, aún en el automóvil. Gloria al Señor. Amén. Voy a pedirle, por favor, que cierren sus ojos para que no se distraigan. Sigan pasando. Dios le bendiga. Dios le bendiga. Inclinamos el rostro. Repita la oración después de mí. Yo le guío, pero usted la hace de lo profundo de su corazón. Diga conmigo: Señor Jesús, tal como soy, me presento delante de ti. Reconozco, Señor, mi necesidad. He pecado. He pecado contra el cielo y contra ti. Y me arrepiento. Me humillo. Te pido perdón. Creo en tu palabra. Creo que derramaste tu sangre para limpiar mi pecado. Creo que fuiste a la cruz y entregaste tu vida hasta la muerte para librarme de la muerte y darme vida y vida en abundancia. Sáname, Señor. Tócame con tu poder. Líbrame de todo mal. Guía mis pasos. Bendice mi familia y ayúdame a caminar en tu palabra hasta el día final. En el nombre de Jesús. Amén, amén, amén. Dios le bendiga, Dios le bendiga, Dios le bendiga, Dios le bendiga, Dios les bendiga a todos. Muy bien, para no quitarles más tiempo, nuestros hermanos están aquí del Distrito 1 para ayudarle, para orientarle, para guiarle. Si tuviéramos algunos de avanzada también, avanzada, siempre debemos tener gente de avanzada en todas las reuniones, porque en todas las reuniones se convierten en jóvenes. Dios les bendiga, ellos les van a atender. Por favor, muchas gracias. Usted nos ha sintonizado, se ha quedado con nosotros de cualquier manera. Mire, en su pantalla hay este número. Si no es por pantalla, por radio, se lo doy: +507 6780 4612, 6780 4612. Dios le bendiga. Esperamos su llamada. Si nos escribe al WhatsApp, le contestaremos, o si nos deja una llamada perdida, le volveremos a llamar. Dios le bendiga. Amén. Miren la cantidad de gente que se ha entregado a Cristo esta noche. Gloria al Señor. Tal vez si no hubiera habido el terremoto, no vienen a Cristo. Amén. Bien. Bueno, listo, mis amados hermanos. Mañana el templo estará abierto para todo el público desde las 4 de la tarde. Tendremos entradas, 4 entradas, porque mañana pues tiene que tener su boleto, ¿no? Entonces tendremos al doctor Letkin, nos va a hablar del secreto, la clave del éxito, por qué los judíos prosperan.
aplicando la palabra de Dios. Quiere decir que si aplicamos la palabra de Dios, también nosotros prosperaremos. Y Él nos va a hablar principios de la Biblia para eso. A mí me interesa muchísimo eso, porque yo quiero ser un hombre próspero. Yo creo que es parte de la bendición de Dios y es parte de nuestra herencia. Y vamos a tener otro mensaje de la palabra del Señor y cerraremos entonces con una noche de adoración con Alex Márquez, con toda su banda en vivo, todos sus músicos aquí en la casa del Señor. El viernes igual a las 4 de la tarde iniciamos un viernes especial. El sábado ya, como todos saben, es solo para hombres. Tendremos un almuerzo aquí, almorzaremos en Koinonía. Y bueno, un programa tremendo. Hoy me di cuenta, tenían eso en secreto, que va a haber regalo aquí para los hombres. Yo pensé que los regalos eran nada más para las mujeres, pero hoy me di cuenta que había regalo para hombres. ¿Qué es eso? Dios mío. Pero bueno, ya están los regalos ahí. Sensei, ¿está vivo? Pasa para acá. Santo. Amén. Mire, saca una de esas cosas ahí, varón. Amén. Hable con Sensei para que pueda recibir lo que hay en cada bolsa de esas. Muy bien. Entonces, todos aquí mañana con su familia, porque es una noche de familia en la casa del Señor. Que Jehová te bendiga y te guarde. Que Jehová haga resplandecer su rostro sobre ti y tenga de ti misericordia. Que Jehová alce sobre ti su rostro y ponga en tu corazón paz. La gracia del Señor Jesucristo, el amor del Padre, la comunión del Espíritu Santo sea con usted y su amada familia. Sean bendecidos.

Amén. Amén. Todo lo que ingrese aquí será para la ofrenda para nuestros hermanos, amigos.

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2: Esta iglesia de Panamá le ha dejado las principales funciones a los pobres. ¿Quiénes son los que ayunan? Los hermanos sencillos. ¿Quiénes son los que asisten a las celebraciones semanales, miércoles y viernes? Los hermanos sencillos. Porque los que tienen un poco de dinero, para ellos es mejor estar en el cine, ir a ver tal película, ir a ver tal concierto, y se alejan de la casa de Dios. Este terremoto viene en contra de ustedes que han abandonado la casa de Dios y que no le están enseñando a sus hijos. Los están convirtiendo desde niños en domingueros. Dios nos está dando una advertencia: no te quedes con lo de Dios. El que se queda con el diezmo y la ofrenda le está robando a Dios. Saca la vanidad de la casa de Dios.

0: El gobierno de la República de Panamá mantiene las labores de asistencia humanitaria, evaluación de daños y atención a las comunidades afectadas, especialmente aquellas ubicadas en zonas de difícil acceso. El presidente José Raúl Mulino instruyó a ministros a trasladarse de manera permanente a áreas afectadas por el sismo y atender de cerca a familias damnificadas. Así lo informó el propio ministro de la Presidencia, Juan Carlos Orilaca.
1: Presidente, en el día de hoy, en el Consejo de Gabinete, ordenó que el gobierno se acerque más a las familias que hoy están sufriendo por la situación del sismo ocurrido el viernes pasado y por las inclemencias del tiempo que no nos acompañan. En ese sentido, ha pedido que a partir de mañana parte del gabinete se traslade a las áreas afectadas, principalmente en las 4 provincias donde más afectaciones se han dado. Para ello, he indicado que los 5 ministros principales, como lo son el ministro de Salud, ministro de Educación, la ministra de Desarrollo Social, ministro de Obras Públicas y los ministros y el ministro de Vivienda, permanezcan en el área atendiendo, verificando la situación de cerca de todos los trabajos de ayuda que se están dando.
0: En tanto que el ministro y secretario de Metas, José Ramón Icaza, presentó un resumen y un balance de la fecha con informes preliminares de 3.337 viviendas de familias evaluadas, 11.460 personas afectadas y 600 centros educativos oficiales afectados y unas 1.250 viviendas colapsadas en su totalidad.
2: El día de ayer, el presidente José Raúl Mulino informó al país sobre las acciones para atender a las familias afectadas por el sismo del viernes. Hoy le presentamos lo que hemos avanzado desde entonces y lo que haremos en los próximos días para cumplir los compromisos que asumió el presidente. Primeramente, déjeme hablar un poco sobre la situación actual. Según el balance preliminar del Centro de Operaciones de Emergencia Nacional de SINAPROC, se han evaluado 3.367 familias y hay 11.460 personas afectadas. Se reportan, como ya ha sido comunicado, 27 personas con lesiones leves a moderadas que se están atendiendo, la mayoría en las áreas afectadas. Y también, como hemos comunicado, no se registran víctimas fatales ni personas desaparecidas. Como hemos comunicado también, hay reportes de afectación en casi todo el país, con mayor impactos en las provincias de Veraguas, Los Santos, Herrera, Coclé y Chiriquí. Los daños incluyen más de 600 centros educativos oficiales, más de 1.250 viviendas afectadas. Estimamos que casi 90 edificios gubernamentales han sido afectados, sumado a vías, puentes, infraestructura de servicio básico, que en la conferencia de prensa del día de ayer el ministro de Obras Públicas estuvo informando. Estas cifras se siguen actualizando y comunicando por el SINAPROC a medida que se va registrando y culminando las evaluaciones en las comunidades afectadas. De igual forma, también la respuesta humanitaria ha movilizado más de 121.000 libras de ayuda por vía aérea y más de 331 toneladas de agua para comunidades y hospitales han sido trasladadas. Se han realizado 28 aeroevacuaciones de pacientes y hoy funciona más de 33 albergues que atienden a más de 2.841 personas. La ayuda recibida en los centros de acopio se distribuye según las necesidades que reportan los equipos en el terreno para que llegue primero a las comunidades más afectadas. En relación al proceso de reparación y reconstrucción de las viviendas afectadas, el MIBIOT atiende la situación de viviendas en dos áreas que trabajan de manera simultánea. La primera es la reparación de las viviendas con daños parciales para que las familias puedan regresar a sus hogares lo antes posible. La segunda es la reconstrucción de las viviendas que se perdieron por completo. Hoy el Ministerio comenzó a trasladar materiales de construcción a sus depósitos regionales en las áreas afectadas. Hoy movilizamos 4 camiones llenos de bloques, aceros, carriolas, puertas, ventanas láminas de zinc salieron hacia las distintas provincias y desde esos depósitos estaremos entonces realizando la distribución a las distintas áreas afectadas y comunidades y casas. También estamos recibiendo donaciones de materiales. Esta noche llegan...
3: Bueno, siguiendo las instrucciones del señor presidente, quien me ha pedido involucrarme y colaborar en este esfuerzo conjunto que estamos haciendo entre el gobierno nacional y la empresa privada, tengo que decir que el apoyo que hemos recibido por parte de la empresa privada ha sido muy grande, muy bueno. Estamos ya en el proceso de enviar materiales, equipo, personal, para en conjunto con lo que ya el gobierno nacional está haciendo, quien ya está en movimiento en este proceso, nosotros vamos a tratar de dar un apoyo adicional a ese esfuerzo. Aquí tenemos empresas de todo tipo, de la industria de la construcción, quienes están donando materiales, están donando mano de obra, tiempo, esfuerzo y dinero para poder apoyar al gobierno en este esfuerzo que es de todos, que es un esfuerzo nacional. Así que yo estoy aquí para ayudar en esa coordinación, ayudar a que esos aportes de la empresa privada lleguen lo más rápido posible a apoyar a todas estas familias que ahora mismo lo están necesitando.
0: El Consejo de Gabinete explicó que varios países, entre ellos Estados Unidos, México y Venezuela, han ofrecido su capacidad de ayuda. En el caso de Estados Unidos, dijo que se comunicó una donación de 5 millones de dólares para distintas áreas y que existe una coordinación entre gobiernos para priorizar las necesidades y destinar los fondos a la población panameña. Para el microinformativo, reportó Ezequiel Emilio Alfonso.

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0: y confían en caballos y su esperanza
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0: en
1: por la sangre de Cristo. Yo vengo por alguien que esta mañana pueda decir: yo tengo identidad.
2: O que dice el Estado: vamos, mientras tu hijo vive bajo tu techo, tú tienes el poder y la autoridad para establecer cuál es el Dios que se sirve en esta casa.
3: Saludos, bendiciones para todos ustedes que vuelven a encontrarse con nosotros en este espacio de Tu Mejor Tiempo Es Ahora. Un fuerte abrazo, declaramos bendiciones abundantes sobre tu vida y la de los tuyos, y qué bueno que podemos reencontrarnos en este espacio para compartir la palabra del Señor y a su vez compartir con cada uno de ustedes que siempre nos acompaña en este espacio de Tu Mejor Tiempo Es Ahora. Y espero, confío que estos próximos minutos bendigan tu vida de una manera poderosa. Así que ahí donde estás, te doy la bienvenida, te saluda la evangelista Kimi Rashki, y siempre en este espacio queremos comenzar declarando una palabra, bendiciendo tu vida y sobre todo pidiéndote que también ores por nosotros y por lo que está haciendo este ministerio a nivel evangelístico. Sabemos que nuestra lucha no es contra carne ni sangre, nos toca creerle al Señor, nos toca usar las armas de nuestra milicia que son poderosas en Dios. Si no lo habías entendido, entiéndelo ahí mientras estás conectado con nosotros en Tu Mejor Tiempo Es Ahora. Son poderosas en Dios para la destrucción, no de una ni de dos, de toda fortaleza. Y así lo creemos y enviamos esta palabra, que toda fortaleza viene abajo en el poderoso nombre de Jesús. Y si hay alguna carga sobre tu vida, sobre tu mente, sobre tu casa, y si en este momento estás prendiendo el televisor o estás conectándote a través de las redes sociales, puedas recibir el toque poderoso de la mano del Señor y cada necesidad sea suplida conforme a su perfecta voluntad. Estamos contentos con lo que el Señor está haciendo en cada espacio, en cada lugar donde estamos. Seguimos avanzando y seguiremos caminando en todo aquello que el Señor coloque en nuestras manos para hacer, porque se trata de perseverar. Esta carrera no es de quien la comienza, sino de quien la termina. Y el que perseverare hasta el fin, ese será salvo. Así que esto se trata de perseverancia, de caminar y de afirmar nuestra fe, no en los hombres, no en las corrientes que hay allá afuera, en afirmar nuestra fe en el que no ha perdido una batalla, en el que no es hijo de hombre para que mienta, ni hijo de hombre para que se arrepienta. Así que en esta hora creemos que será un tiempo poderoso, y como te dije, estamos contentos con lo que estamos haciendo, con las puertas que el Señor sigue abriendo, y te invitamos a que si no nos has acompañado a través de las diversas plataformas digitales, lo hagas y vayas y le des seguir. Le dices: follow, seguir, hay muchos métodos ahora, importante que usted vaya y le des seguir y nos acompañe a través de las redes sociales, de las plataformas, todo lo que el Señor está haciendo, así como otros ministerios que se unen a nosotros y que nos apoyamos, ¿verdad? De bendición poder seguir bendiciendo a otros. Así es el ministerio de Reales Mujeres, allá está la pastora Suria, pastora Maribel, tanta gente, ¿verdad?, que a través de toda la isla de Puerto Rico se unen con nosotros para darle estructura, para bendecir y para seguir moviéndonos a lo próximo que el Señor tiene. Así que si usted tiene una petición de oración y acaba de conectarse con Tu Mejor Tiempo Es Ahora, le habla el evangelista Kimi Rashki, y le invito a que usted nos escriba su petición de oración vía mensaje de texto o WhatsApp al 939, que es el código de área, 363-1928, y ahí usted nos envía su mensaje de texto de WhatsApp, nos coloca su petición, algún mensaje que usted quiera comunicarnos, no importa dónde usted se encuentre, usted a través de esa tecnología, de esa maravillosa tecnología, puede conectarse con nosotros. Pues los tiempos han cambiado y ahora con todo esto, ¿verdad?, hay todas las formas de poder comunicarse, ya no es por señales de humo, ahora es por toda esa mecanismos que tenemos a nuestro favor y que podemos usar para seguir bendiciendo. Se pueden usar para maldición como se pueden usar para bendición, pero nosotros escogemos usarlo para bendecir y para que otros puedan seguir siendo, ¿verdad?, impactados por la palabra de Dios, que no vuelve atrás vacía, sino que tiene el poder para lo cual ha sido enviado. Así que seguimos con nuestros programas, con las diversas, ¿verdad?, proyectos. Sabemos que usted va a orar por este ministerio. Así como nosotros siempre oramos al final de este espacio de Tu Mejor Tiempo Es Ahora, yo le invito a que usted también ore por nosotros, por lo que el Señor está haciendo. Ore si cree y ore si no cree también. Lo importante es vía la palabra, porque de lo demás se encarga el Señor. Y como yo siempre digo, no pelee conmigo, pelee con el Señor. Porque con Dios no se pelea, primero no se gana. Pero hay gente que le gusta eso, pues allá usted pelee con Dios, no conmigo. Gloria al Señor. Y al final del día, la palabra del Señor siempre prevalece. Quiero entrar en el pasado programa, estuvimos hablando de Nehemías, Nehemías 4, y creo que solamente tomamos dos versículos. Hay algo más que quiero poder compartir de ese mismo capítulo, declarando la palabra del Señor y esperando que ahí donde tú estés abras tu corazón para recibir, en un tiempo donde el cansancio nos arropa, donde la tecnología trata de dominar todo nuestro entorno. Es necesario mirar la palabra del Señor, y nunca olvides esto. Para mí esta palabra es importante, porque es nuestro sustento, es lo que nos ayuda a continuar, es lo que nos ayuda a perseverar. Dice, la fe viene por el oír, y el oír la palabra de Dios. No viene por el oír el bochinche, no viene por el oír otros asuntos. La fe viene por el oír, y el oír la palabra de Dios. Así que si hay algo que debes escuchar en temporadas como esta, donde todo va de manera acelerada, inteligencia artificial, las redes sociales, es la palabra de Dios. Y no es la palabra, ¿verdad?, conforme a dos o tres les gusta a veces también manipularla. Es esa palabra que tú te puedes sentar, como hacemos en este espacio, y abrirla desde Génesis hasta el Apocalipsis. Cuando usted la mira, siempre hay algo que el Señor te va a ministrar. Pero hay gente que, pues, algunos se creen tan santos que tienen alas y se van para el cielo desde ya, los podemos enviar fast track desde ahora, que piensan que no hay nada que Dios le va a ministrar. Y yo tengo noticias para ti. Eso de que ya yo no tengo nada, yo soy santo, perfecto, pues te enviamos para el cielo. Pero mientras estemos aquí, siempre vamos a necesitar esa palabra que nos sostiene.

y siempre va a haber algo con lo cual, anota eso, siempre va a haber algo con lo cual Dios va a trabajar contigo y siempre va a haber algo que el Señor te va a ministrar. Así que esos aires de perfección y que yo soy tan perfecto y tan santo, te los puedes quitar ahora mismo, porque todos los días en esa rueda Dios va a enseñarte algo nuevo y Dios va a traer algo para ministrar a tu corazón. Y eso debe ser nuestra disposición. Y esta palabra está hecha para eso, desde Génesis hasta el Apocalipsis, inspirada por Dios para que hoy nosotros podamos ir sobre ella y verla a través de esa escritura, ver que el Señor quiere hablarnos a nosotros. Entonces quiero ir a Nehemías 4, dejando eso claro. A lo mejor usted se ríe, pero es así. Es que hay gente que piensa que no hay forma. Usted no ha escuchado lo que dice, llevo 30, 40 años y yo me lo sé todo, y entonces son todólogos y todos lo saben y todos lo conocen, pero no, porque Dios no trabaja con todólogos, Dios trabaja con corazones contritos y humillados, con gente que dice, hoy yo quiero aprender de esa experiencia. Hoy hay algo que el Espíritu Santo me está ministrando. Y si usted no ha estado ahí, yo le invito a que tenga esa experiencia, porque muchas veces el Señor no te va a ministrar desde grandes plataformas. Lo va a hacer desde lo sencillo, desde esta palabra, de cosas que a lo mejor tú ves distante, pero el Señor quiere mostrarte algo y quiere trabajar en alguna área de tu vida. Mira, vamos a ir a Nehemías 4. Es poderoso. En uno de los episodios estuvimos en esos primeros dos versículos, pero quiero ir en ese mismo capítulo de Nehemías 4 al versículo 13, y ahí está el 13, el 14 y el 15. Y yo quiero tomar esos tres versículos. Siempre digo que la palabra es tan abundante y tan poderosa que en un solo versículo a veces hay tanto que no terminaríamos. Pero permíteme, en el tiempo que nos es factible, a través de tu mejor tiempo es ahora, poder ir a la luz de la palabra. Y entonces, mira lo que dice ese versículo 13 de Nehemías 4: por las partes bajas del lugar, detrás del muro y en los sitios abiertos, puse al pueblo por familias, con sus espadas, con sus lanzas y con sus arcos. Y el versículo 14 dice: después miré y me levanté y dije a los nobles y a los oficiales y al resto del pueblo: no temáis delante de ellos, acordaos del Señor grande y temible, y pelead por vuestros hermanos, por vuestros hijos y por vuestras hijas, por vuestras mujeres y por vuestras casas. Y el versículo 15, hay algo poderoso que quiero que recibas y anotes y escribas. Siempre es importante tener esas notas de mientras vamos leyendo y compartiendo la palabra. Y cuando oyeron nuestros enemigos que lo habíamos entendido y que Dios había desbaratado el consejo de ellos, nos volvimos todos al muro, cada uno a su tarea. Hay varias cosas que quiero en los próximos minutos que tú puedas recibir ahí donde estás. Lo primero que tenemos que entender es cuál es nuestra posición en un tiempo como el de hoy. Las armas de nuestra milicia, lo dije al principio, no son carnales, sino espirituales y poderosas en Dios para la destrucción de toda fortaleza. Dice que ellos tomaron sus espadas, sus lanzas y sus arcos, porque en la posición en que nos colocamos nos está determinando hacia dónde queremos ir. Es una posición espiritual donde podemos decir: el enemigo no va a tomar ventaja de mi casa, el enemigo no va a entrar a este territorio, estoy presto, estoy entendido, puedo asimilar cuál es el tiempo. ¿Usted sabe por qué el pueblo perece hoy? Por falta de conocimiento, porque la emoción reina por encima de la espiritualidad, y la espiritualidad no niega la realidad. Nos dice que hay una lucha allá afuera, nos dice que hay situaciones que vienen para afligir, que vienen para desconectarnos del propósito de Dios. Entonces, ¿cuál es la posición que tú tienes que asumir en ese momento? Es una posición que defina hacia dónde tú quieres ir. O entregas tu territorio o peleas por él. Y me encanta ese primer versículo, porque él dice que los definió, los colocó en grupos, les puso arcos, les puso espada, les puso lanza. Un ejército no puede ir a la guerra si no tiene armas en sus manos. Y la triste realidad de lo que hoy enfrentamos es que la gente va a la guerra con argumentos humanos, con estrategias humanas. Por eso todo lo que está allá afuera muchas veces dice: yo no puedo vencer, yo no sobrevivo a esta tormenta, lo que está pasando no sé cómo manejarlo, porque las estrategias que estás utilizando

mundo. Son las estrategias carnales y humanas. Pero quien conoce su territorio puede posicionarse con arco, con lanza y con espada y enviar un mensaje donde claramente estás diciendo: no cedo lo que Dios me entregó. Vamos, habrá alguien que lo pueda repetir conmigo: no voy a ceder lo que Dios me entregó. No cedo mi casa, no cedo mi paz, no cedo mi territorio, no cedo mi promesa, no te entrego mis hijos. Entonces eso es una posición correcta espiritualmente, donde tú sabes que va a venir ataque, donde tú sabes que hay algo allá afuera que quiere tu territorio. La primera fase para vencer se llama reconocimiento, se llama estar conectado a un principio de la verdad. Tú no puedes vencer lo que tú no has entendido que está ocurriendo allá afuera. Y mientras estés desconectado de esa realidad, por eso usted ve gente y dice: ay, yo no entiendo lo que me está pasando. Yo tengo un desaliento, yo oro y no me dan ganas de ir a la iglesia. Es que no te van a dar ganas de ir a la iglesia nunca. Por eso hay una corriente por ahí que le dice a la gente: quédate en tu casa, que la iglesia eres tú. Ay, qué lindo. Quédate en tu casa, que tú mismo te pastoreas. Si ustedes se quieren chismar conmigo y no me quiere ver, apáguelo. No se conecte. Pero hay una realidad de corrientes por ahí que lo que hacen es alimentar la carnalidad de la gente y la zona de comodidad. Y por eso el diablo tiene a la gente seca en las casas, con las mentes entenebrecidas, presas de las mismas circunstancias, hablando basura, desconectados de principios y verdades, porque no conocen su posición, ni su territorio, ni con lo que están peleando allá afuera. Entonces, eso viene arropando. Dios mío, yo quiero que el tiempo me dé, pero si no, lo dejamos para un tercer episodio. Y entonces usted no lo ha leído en las redes. No me diga que no lo ha leído. La iglesia es mala y todos son malos y son hipócritas y todos son corruptos. Pues si fuera por eso, no iría a ningún lado. La iglesia es un hospital donde todo el mundo va a sanarse y a buscar una palabra, donde los que, como decía ahorita, llevan 20 y 30 años y todavía Dios está trabajando algo en ellos. Porque están los dos extremos, los que no quieren, ¿verdad?, recibir nada de la iglesia. Yo me quedo en mi casa y yo me congrego y yo soy mi propio pastor. Claro, esa es la más fácil, porque nadie te va a meter el dedo en la llaga, ni te van a ayudar a tener orden y dirección en tu vida. La gente no quiere ser mentoreado. Todo el mundo, decía mi mamá, que ya partió con el Señor, mucho cacique y poco indio. O sea, la gente no quiere someterse al orden. Pero donde hay alguien que conoce su posición, tiene arco, tiene espada, tiene lanza, sabe que vienen por lo que es tuyo, pero tú sabes que Dios va delante de ti. Tú tienes un conocimiento y tienes un entendimiento de lo que está ocurriendo. Entonces, en ese entretenimiento, donde usted lo puede leer por montones en las redes: la iglesia es mi casa y yo me quedo aquí. La casa es el lugar donde el diablo te va a enterrar y te vas a secar, porque mientras estás, ay, yo veo el culto por las redes, qué bueno por las redes, maravillosas para una cosa, desafortunadas para otra. Pero sabes que, ay, yo me quedé en casa y no voy al culto porque yo lo veo por las redes. No te mientas a ti mismo, porque mientras está el predicador allá, tú estás pasando vacuum cleaner y mapo, y lo menos que estás haciendo es conectado a recibir una palabra. Entonces todo esto es bueno. Yo no sé si habrá alguien que me entiende, pero lo que el enemigo está buscando es que tú pierdas tu lugar, es que cedas tu territorio, es que no entiendas los tiempos, es que no tengas las armas correctas para enfrentar a lo que está pasando. Y por eso usted ve gente seca espiritualmente, y por eso usted ve gente que no pueden pelear con sus asuntos, incapaz de resolver sus propios issues, llenos de cuánta marullo, vamos a decir, revoluces que hay allá afuera. Porque no, yo me quedo en casa. Ay, sí, quédate ahí, que esa es la trampa del enemigo. Nadie es perfecto, pero sí hay gente correcta viviendo para el Señor y tratando de levantarnos las manos unos a otros para continuar en lo que la trompeta suena. Habrán días buenos y días no tan buenos. Habrán días de gloria y no habrán días de gloria. Pero ¿qué dijo el salmista? Mejor es un día en sus atrios que mil fuera de ellos. Entonces, toco esto por un minutito, porque es que, ¿qué busca el enemigo? Quitarte el arco, quitarte la espada, quitarte la lanza. Te deja en tu casa, te aísla de la gente de Dios. Y cuando vienes a ver, no tienes estrategia de guerra. Pero ese tema lo podemos seguir otro día. Mira lo que dice: después miré y me levanté y dije a los nobles, a los oficiales y al resto del pueblo: no temáis delante de ellos. Porque para usted levantarse, usted tiene que, lo primero que reconocer, qué es lo que está operando, qué es lo que viene a desestabilizar. Le está diciendo: no temáis delante de ellos, y quiero que puedas declarar esta palabra mientras estás ahí, porque dice: acordaos del Señor.

porque hay gente que está pero no está. Y se acuerdan del Señor solamente cuando son estremecidos. Y Él está diciendo, acordaos del Señor. Y quiero que repitas estas palabras conmigo, ahí donde estás conectado con nosotros.

Alguien tiene que levantarse a dar el paso. Alguien tiene que levantarse a orar. Ay, yo no me desgasto en eso. Pues felicidades, que por eso es que a veces no entiendes lo que te está pasando. Alguien tiene, le está diciendo, Dios es grande, Él es temible. Yo no sé si habrá alguien conmigo que lo pueda declarar ahí. Yo no sé a qué Dios tú le sirves. Yo le sirvo al Dios grande, al Dios temible, a Jehová de los ejércitos, al que busca quien se levante y pelee y dice, yo me resisto a recibir un pronóstico adverso del enemigo. Yo me resisto a que el enemigo tome ventaja sobre lo que no le corresponde. Yo me resisto a que alguien se quede encerrado en cuatro paredes, deprimido, recibiendo las mentiras del enemigo. Resístete a entregarle la paz tuya de tu hogar. Resístete a entregarle tus hijos. Resístete a entregar las finanzas. Que en un tiempo como hoy, donde todo trata de sucumbir la gente y de anularlos y de cancelar la promesa de Dios para tu vida, tú puedas levantarte y recordar. Por eso Nehemías le recuerda y le dice, es que el Dios que nosotros le servimos no es cualquier clase de Dios, es el Dios grande, es el Dios temible. Vamos, levántese, peleen por sus hijos, peleen por sus hijas, peleen por sus mujeres, peleen por sus casas. Esto es espiritual. Este libro de Nehemías es poderoso y yo creo que vamos a tener otro episodio más sobre él. Levántate. No hay peor guerra que la que hace un ejército acostado. Porque un ejército acostado no sirve, pero un ejército que está de pie puede hacer fuerza y puede pararse como un muro y decir, Señor, hay una promesa. Yo no sé si tú has estado ahí, quiero ir preparándome para orar contigo que estás conectado, pero muchas veces hay que declarar esa palabra aunque no tienes fuerza, y muchas veces hay que orar aunque tú no ves nada, y muchas veces tú estás creyendo y todo el mundo está diciéndote, muchacho, muchacha, ya no hay esperanza, ¿para qué tú sigues orando? Pero esto no se trata, como yo te dije al principio, de quien comienza, se trata de quien persiste, se trata de quien resiste, se trata de quien le cree a Dios. Y si tú no has orado así, yo he orado muchas veces, Señor, yo he hecho mi esta oración y te la regalo. Señor, tú me diste una palabra. Y si tú me diste una palabra, tú la vas a cumplir. Yo me anclo en tu palabra. Yo me anclo en lo que tú dijiste, no en lo que dice el hombre, no en lo que hay allá afuera, sino en lo que tú dijiste. Porque Él no miente, y si Él no miente, Él cumplirá esa palabra. Y aunque le guste a otros o no, Él va a cumplir su propósito. Porque Él es Dios y Él es soberano. Pero alguien puede levantarse en esta hora y alguien puede recordar. Vamos, yo quiero que en los próximos minutos, mientras nos preparamos para orar por cada una de esas peticiones, por cada una de esas necesidades, tú puedas declarar con tus labios y puedas recordar que el Dios que tú le sirves es el Dios grande, es el Dios temible, es el Dios que te da el arco, te da la espada, te da las estrategias y te recuerda, yo soy tu Dios, yo soy tu Padre, yo soy tu Hacedor, yo soy tu marido también. Bien, lo dice el libro de Isaías, yo soy tu Hacedor, yo soy tu sombra, tu mano derecha, yo te guardaré, caerán 1,000 y 10,000 a tu diestra, mas a ti no llegarán. Es que alguien puede declarar esa palabra, ese es el Dios que tú y yo le servimos y está esperando que alguien accione y que alguien se levante. Y quiero cerrar con esto para orar. Y cuando oyeron nuestros enemigos que lo habíamos entendido, y yo creo que este lo voy a dejar para el próximo episodio, cuando ellos oyeron que alguien había asimilado y entendido el principio, ese consejo del infierno quedó desbaratado. No hay una cosa más poderosa que un hombre y una mujer con entendimiento de la palabra. Porque cuando usted entiende la palabra, no es la emoción lo que lo dirige. No son los followers, no son los viewers lo que está allá afuera susurrando. Es el Espíritu de Dios que te da testimonio de las cosas y te lleva a discernimiento. Y cuando el enemigo sabe que tú has entendido y que tú has asimilado que tu Dios es grande, que tu Dios es fuerte, que tu Dios es temible, sabe que se desbarata el consejo porque hay una muralla espiritual que no le da acceso a tu territorio, ni a tu mente, ni a tus emociones. Y creo que eso lo dejo para el próximo episodio, porque cuando ellos se dieron cuenta que el pueblo había asimilado y había entendido que todos sus gritos, que toda su oposición, que todo lo que trataba de detener el avance y que esas ruinas se levantaran y que volviera a levantarse esas murallas, cuando ellos entendieron que Dios era más grande que toda la basura que estaba susurrando allá afuera, cuando tuvieron el entendimiento correcto, entonces se desbarató el consejo de los malos y de aquellos que pensaron que detendrían
la obra de Dios. ¿Y qué pasa inmediatamente? Vamos, prepárate para orar conmigo. Dice, y Dios había desbaratado.

el consejo de ellos y nos volvimos todos al muro, cada uno a su obra. Porque cuando el consejo del infierno es desbaratado, nada te va a poder desenfocar, sino que tú vas a avanzar hacia lo próximo y vas a hacer, no tengo tiempo, déjame hacer lo que tengo que hacer, porque quiere decir que estoy siendo efectivo en lo espiritual. Y quiero orar contigo ahí donde estás, recibe esta palabra, apodérate de ella, anótala, léela, porque en tiempos de muchas turbulencias es necesario recordar que tu Dios es grande, que tu Dios es fuerte y que tu Dios es temible. Y Él no ha cambiado. Él es el mismo ayer, hoy y por todos los siglos. ¿Qué tal si ahí donde estás puedes prepararte en los próximos minutos para orar conmigo? Quiero invitarte a que escribas tus peticiones, que nos envíes esa petición de oración. Mía mensaje de texto WhatsApp al 939 código de área 363-1928. Si deseas escribirnos, puedes hacerlo al P.O. Box 3312 Bayamón, Puerto Rico 00958. Y poderoso es Dios para hacer más excelentemente de lo que esperamos o creemos. Porque Él es el Dios fuerte, el Dios grande y el Dios temible. Y yo sé que ahí donde tú estás, prepárate para recibir ese toque poderoso del Señor. Si hay alguien ahí en esas camas, en hospitales, si hay alguien que a lo mejor ha detenido el vehículo, donde quiera que puedas estar viéndome, yo creo en el nombre de Jesús que algo Él interviene a tu favor en esta hora y que Él desbarata todo consejo adverso, que Él deshace todo plan del enemigo. Y que tus ojos verán todo lo que Dios ha prometido. Vamos, levántate, busca el arco, busca la espada, búscalo. Y dile, yo me resisto a detener mi avance en Dios. Yo me resisto en el poderoso nombre de Jesús. Padre, yo te doy gracias en esta hora. Yo te doy gracias por toda esa gente maravillosa que está conectada a tu mejor tiempo esa hora. Padre, gracias porque en esta hora alguien es tocado, alguien es libertado. Señor, hablamos la palabra de vida en tiempos donde todo trata de intimidarnos, en tiempos donde trata de detener el que podamos avanzar en el nombre de Jesús. Hablamos la palabra de orden, de dirección, como dice el libro de Nehemías, cuando el enemigo entendió que ellos habían entendido, que habían asimilado que el Dios que nosotros le servimos es más grande, es el Dios fuerte, es el Dios temible. Todo consejo adverso fue desbaratado y en esta hora, Señor, creo para que se desbarate toda agenda del enemigo, todo aquello que se haya levantado para dañar hogares, casa, para dañar, Señor, vida, alma. En esta hora, por la sangre del Cordero, se deshace en el poderoso nombre de Jesús. Y Señor, yo creo que en esta hora alguien es tocado, alguien es libertado, rompe toda cadena, toda aflicción, toda palabra que ha venido para detener, para dañar la mente, el corazón. Señor, ayúdanos a filtrar, ayúdanos a reconocer cuáles son las armas de nuestra milicia. Mira, Señor, los que están quebrantados de salud en esta hora, mira los que escriben sus peticiones mientras estamos al aire. Tu palabra dice que para el que cree todo es posible, Señor, y yo creo en esta palabra. Yo no solamente la creo, Señor, yo acciono sobre ella, y en el nombre de Jesús enviamos tu palabra a ese hospital, ahí donde hay alguien desahuciado, ahí donde no hay esperanza. Todavía, Señor, tú eres el Dios que levanta de las camas, todavía tú eres el Dios que endereza, todavía tú eres el Dios que seca infecciones, todavía tú eres el Dios que traes provisión al que no tiene nada. Tú eres el que salva, tu bendita sangre que redime de todo pecado. Señor, en esta hora yo te doy gracias, Padre. Yo te doy gracias por lo que has hecho y por lo que vas a hacer. Gracias, Señor, por los que hoy reciben esta palabra y pueden tener el entendimiento para creer que tú eres el Dios fuerte, el Dios grande y el Dios temible. Señor, gracias por los testimonios que vamos a recibir, porque tuya es la gloria, solo tuya, Señor, y tuyo es el poder. Amén y amén. Gloria al Señor. Da gracias por lo que el Señor ha hecho y seguirá haciendo. Recibe ese milagro y te invito a que te mantengas conectado con nosotros a este espacio, a esta palabra, y que podamos seguir reencontrándonos en tu mejor tiempo. Es ahora. Declaro bendición en el poderoso nombre de Jesús y nos vemos en el próximo episodio donde seguiremos compartiendo esta palabra. Un fuerte abrazo, bendiciones y nos vemos en la próxima.

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6: Buenas noches, Dios les bendiga, hermanos. Grandemente es Jehová y digno de toda alabanza. Su palabra dice: bienaventurada la nación cuyo Dios es Jehová, el pueblo que Él escogió como heredad para sí. Padre bueno, mi Dios eterno, hoy te damos gracias, Señor, por tu fidelidad. Gracias por nuestro presidente Mulino, Señor, y toda su familia y todo su gabinete gubernamental, Padre bueno. Pero más de todo te queremos dar gracias, Señor, porque tú has sido fiel. Tú guardaste nuestra tierra, Señor, que a pesar que hubieron daños materiales, Señor, guardaste cada vida en Panamá. Gracias, eterno Dios. Todo viene de ti, Señor. Tú fuiste, Señor, que cuidaste, Señor, de cada niño en los hospitales, de cada persona, aún en las cárceles. Cuidaste, Señor, aún del orate, del que anda en la calle, Padre bueno. Todo lo hiciste tú por amor. Gracias, Señor eterno. Sí, mi Dios eterno, por eso te presentamos a cada provincia, aún las que están más afectadas, Señor, aleluya, Veraguas, Coclé, Santiago, estos lugares, Señor, allá en la campiña, en la montaña, Señor, donde perdieron todo, mi Dios. Tú eres Dios que tiene cuidado de todas las cosas y suplirás para que todo sea reparado. Pero sobre toda cosa, Señor, aleluya, guarda el corazón, Señor, que está atemorizado. Que ellos, Señor, sepan, Señor, que tú no cambias, tú eres el mismo. Y si lo hiciste con todo Panamá, con todo panameño y aún con el extranjero, lo seguirás haciendo, nos guardarás. Tú dices que tú guardarás en completa paz aquel cuyo pensamiento en ti persevera. Tu palabra lo dice. Que tú estás con nosotros todos los días de nuestra vida hasta el fin del mundo. O sea que no estamos solos. Tú estás con Panamá, cuidándola, cuidando, Señor, aún a aquellas, Padre, aquellas personas, Señor, aleluya, que perdieron todo, que creen que no van a poder, Señor, aleluya, levantarse. Pero tu palabra dice, Señor, que tú suplirás todo lo que nos falta según tus riquezas en gloria en Cristo Jesús. Tú eres el que nos vas a suplir. Tú eres el que vas a proveer, Señor. En este momento te pido, Señor, por los que están en los hospitales, por los que están en las cárceles, por aquel que camina para su trabajo en esta noche o viene de su trabajo, aquel celador, aquel que cuida las calles, por el policía, el Senafrón. Sí, Padre bueno, por cada estamento de seguridad, aún, Padre bueno, aleluya, por estos bomberos que aún sufrieron daños los lugares donde ellos trabajan. Señor bueno, gracias te doy. Cuida de sus vidas, Señor, de aquellos que viven junto a las rivieras de los ríos, los que viven, Señor, en isla. Mira esta isla, Señor, aleluya, que se inundó toda. Señor bueno, tú eres mi Dios, el Dios eterno, el Dios que dice que tú eres Jehová Rafa, que sana toda enfermedad, que eres Jehová Jiré, que provee todo lo que me falta. Provee de esa paz que sobrepasa todo entendimiento, Señor. Que ellos sepan, Señor, aleluya, que tú das la paz, Señor, que nadie puede dar. En el nombre de Jesús, cuida, cuida, sigue cuidando, Señor. Desde el más pobre hasta el que más tiene, Señor. Cuida de todo. Tú eres Dios que no hace excepción de persona. Tú vas a cuidar de los panameños y aún de los extranjeros y de aquellos, porque esto, Señor, llega hasta lo último de la tierra. Cuida aquel en cada país, Señor, que clama a ti en esta hora. En esta hora, ya sea madrugada o sea de noche, cualquiera hora que fuere, Señor, tú escuchas la oración donde estén invocando tu santo nombre. Oh, Señor, tú eres Dios que responde. Responde, Señor, en los hospitales fuera de Panamá, en las cárceles, en las casas. Aquel que ha perdido toda esperanza, Señor, llega a su cama y glorifica tu nombre, Señor, poniendo tu mano sanadora de toda enfermedad, Señor, levantándolo de toda dolencia, Señor. Te lo pedimos en el dulce nombre de Jesús. Cuida, Señor, aleluya. Cuida, Padre bueno, aleluya. Necesitamos, Señor, sentir cada día, Señor, tu protección. Necesitamos, Señor, aleluya, tener esa confianza, Señor, aleluya. Aumenta nuestra fe, Señor, porque tu palabra dice que sin fe es imposible agradar a Dios. Por eso te digo en esta noche, confía y cree en el Señor, que Él te guarda en el nombre de Jesús. Gracias, Señor. Gracias, Padre.
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9: Mis hermanos, las réplicas continuarán, pero no tenga temor, no tenga miedo. Algunos de verdad que no dormirán esta noche, pero usted dirá, en paz me acostaré y asimismo dormiré, porque solo tú, Jehová, me haces vivir confiado. Oren por los organismos de seguridad, por el 911, por los de SINAPROC, por los bomberos, servidores de la nación, estarán trabajando arduamente y deben estar preparados para cualquier llamado. Pero tendremos paz. Tendremos paz. Amén. Dele un abrazo a alguien y diga, la paz del Señor sea contigo.
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0: Génesis 1, versículo 27. Y por favor tome nota de lo que vamos a hablar y de toda esta serie, porque puede cambiar tu vida, la tuya y la de toda tu generación. Y creó Dios al hombre a su imagen. ¿Cómo lo creó? A imagen de Dios lo creó, varón y hembra los creó. No hay que explicarlo. Y los bendijo Dios. Y les dijo: fructificad, multiplicaos, llenad la tierra y sojuzgadla. Con los 35 que están despiertos, voy a predicar con entusiasmo. Y esta serie que comenzamos hoy la he titulado Las bendiciones que bloquean la maldición. Si usted está despierto y va a recibir bendición, ayúdeme a predicar, dígale a su vecino, al de adelante, atrás, dile: la bendición bloquea la maldición. Así que hoy se bloquean maldiciones y se suelta la bendición. Lo primero que hace Dios, diga, lo primero, después que crea al hombre, es bendecirlo. Y eso tiene un gran significado para lo que entendemos bíblicamente la primicia. El primer sonido que escucharon Adán y Eva, bueno, Adán primero, fue: te bendigo. Ay, Dios mío, te bendigo. No levantaron la mano, no bendigo a nadie. Quiere decir que antes de dar fruto, de multiplicarse, de sojuzgar, de administrar, de extender el Edén por toda la tierra, primero Dios sabía que necesitaban estar bendecidos. Y Dios te trajo hoy porque Él sabe que tú necesitas bendición para todo lo que viene este resto de año. Es entonces la bendición el fundamento para hacer cualquier cosa en esta vida y tener éxito. No hacer y fracasar, no. Para hacer y tener éxito necesitas la bendición de Dios, con B mayúscula. Diga conmigo, con B mayúscula. ¿Qué es la bendición y qué es la maldición? Porque algunos no creen en la maldición, o creen que uno puede andar con la vida sin caminar con Dios y no va a venir maldición, o que el diablo no existe, que el diablo nada más se mete allá con tu suegra. Bueno, también. Pero sí existe la maldición y sí existe el diablo. Bendición es la virtud o acción divina por la cual las promesas, los deseos, los propósitos, alguien tiene promesas aquí, deseos, los propósitos y la voluntad de Dios se hacen eficaces y se cumplen en tu vida. Es el poder sobrenatural, no viene de la tierra, viene de Dios, sobre ti para que te vaya bien en todo lo que hagas. Es el permiso divino. Cuando Dios te bendice, Él está diciendo: te doy, Yogi, el permiso divino para que todo lo que hagas dé fruto, multipliques y prosperes. Y le voy a decir algo. Cuando Dios da el permiso, Dios mío, lo voy a decir por acá. Cuando Dios te da el permiso divino, así todo el infierno se junta.

fuerte contra ti, vas a prosperar a prueba de todo. Gracias por los siete que lo creyeron. Al final alguien aplaudirá más. Ahora, maldición es el poder sobrenatural para que te vaya mal en todo. Sencillo. Y sin haber estudiado teología ni nada, yo hago una pregunta. ¿Cuántos de los que están aquí quieren vivir en maldición? Nadie va a decir amén. Ahora, ¿cuántos de los que están aquí quieren vivir bajo la bendición de Dios? B con B mayúscula. ¿Quiénes quieren? Ah, esta palabra es para ti. ¿Por qué, pastor? No es lo mismo una vida en bendición que una vida sin bendición. No es lo mismo. Ayúdeme a predicar y dígale de al lado, primera pepa de aguacate. Dígale, no es lo mismo. Tenemos que quitar esa mentira, porque el diablo nos quiere hacer creer que es lo mismo. Que es lo mismo vivir en fe o vivir sin fe. Que es lo mismo vivir en el orden financiero de Dios o vivir sin el orden financiero. Que es lo mismo. Que es lo mismo congregarse que no congregarse. No es lo mismo. Una vida con bendición es muy diferente a una vida sin bendición. Y usted y yo sabemos que antes de Cristo vivíamos sin bendición. Aló. Bueno, viendo ese entusiasmo, voy a pasar los puntos rápidos, porque yo tenía varias revelaciones, pero lo voy a dar a las 11:30. Entonces, entusiasmese. Te bendigo. Baruch es la palabra en hebreo, que es transmitir el poder de Dios que te hace prosperar. El hombre y la mujer están bendecidos, pero ¿qué pasó? Se metió el diablo. Pecan contra Dios, salen del Edén, ¿y qué pasa? Maldita será la tierra por tu causa, tu desobediencia. Con el sudor de tu frente comerás. Y el hombre queda a expensas de su capacidad y su trabajo y sin bendición. Y viene la debacle. Pero gracias a Dios, un día llegaste a mí y conociste a Cristo. Y en Cristo fuimos redimidos de la maldición. Voy a decirlo otra vez para que alguien, eso te debería alegrar. En Cristo fuimos redimidos de la maldición. Efesios 1:3 dice: bendito sea el Dios y Padre de nuestro Señor Jesucristo, que nos va a bendecir. Ah, no, no dice así. ¿Qué dice? Que nos bendijo con algunas bendiciones, con toda bendición espiritual en los lugares celestiales en Cristo Jesús. Entonces, la solución a este problema del pecado y la maldición, Dios fue Cristo Jesús. En Cristo Jesús fuimos redimidos de la maldición y ahora Él nos ha bendecido con toda bendición en los lugares celestiales. Aquí empieza la enseñanza. Quiere decir que una vez llego a Cristo, la bendición con B mayúscula, no con B minúscula, con B mayúscula, la de Dios, viene sobre mí. Ahora es mi decisión activarla o no activarla. Pero con esta serie, todos van a activar la bendición de Dios en toda área de su vida. Necesito un amén, por favor. Yo no puedo tener ovejas sin bendición. Todos los que están en las cámaras, vas a activar la bendición. Y dice, no dice alguna, toda bendición ya nos ha sido dada. ¿Cuál es el problema? Que Satanás nos ha hecho creer que nuestra naturaleza es de pecado y de maldición. Porque así crecimos. No se necesita estudiar mucho. Usted ve afuera cómo está el mundo. Yace bajo pecado y bajo maldición. Conocemos amigos, conocemos familiares que no conocen a Cristo y viven una vida abierta de pecado y de maldición. Y Satanás nos ha hecho creer que eso es lo normal. No, lo normal es estar bendecido. Que tu casa esté bendecida. Ay, levanta la mano si sea por fe. Que tus finanzas estén bendecidas. Que tu corazón esté bendecido. Tengas paz, tengas alegría.

día tengas gozo. Dígame amén, alguien. Entonces, ¿qué pasa? Que sin la bendición de Dios, el hombre y la mujer quedan a expensas de su propio esfuerzo y, ojo, sin el poder sobrenatural para bloquear las maldiciones. Quiero decir algo. Lo único que bloquea la maldición en tu vida y en tu generación es la bendición de Dios. No la bloquea el dinero, no la bloquea, con todo respeto, rezar un rosario, poner una agüita, poner un todas esas cosas que usted hizo, que leo las cartas, que yo soy acuario, que yo Géminis. Yo soy hijo de Dios, bendecido, heredero de Dios, coheredero con Cristo. Hay alguien aquí que me está escuchando. Tengo, mi futuro no es acuario Géminis, mi futuro es la palabra de Dios que ya me ha bendecido. Entonces tengo que cambiar la cultura de pecado y maldición por la cultura de santidad y bendición. Necesito una amén, necesidad de los pastores, people. ¿Y qué pasa? Que cuando viene la bendición cambia la fuente. Dejas de depender de tu sudor, de tu dolor, de tu esfuerzo, para depender del favor de Dios. Este árbol que usted va a ver es usted. Este árbol que tú ves ahí, aquí todo es por fe. No, ese no. Esa es la abuela del diablo. Ese. Ese árbol eres tú. Ay, padre. Bueno, el que quiera, ese árbol eres tú. Es el árbol del Salmo 1. El que se deleita en su palabra será como árbol plantado junto a corrientes de agua, que da fruto a su tiempo, su hoja no cae y todo lo que hace prospera. Un árbol bendecido. Ahora, ¿cuál es el problema? Que hemos puesto la vista en las bendiciones, que son los frutos. Bendiciones con B minúscula. Bendiciones son una buena casa. Bendiciones son un matrimonio. Oye, que tu esposa no cantalete. ¡Santo! Que tu suegra no moleste. Tener hijos bendecidos, tener salud, tener paz, ¿verdad? Que todo lo que tú emprendas sea prosperado, sea. Esas son las bendiciones con B minúscula y S. Pero la bendición son las raíces. Lo que hace que este árbol tenga fruto, bendiciones, no es el árbol en sí, son las raíces, que son fuertes y están conectadas a la fuente, que es el Espíritu Santo de Dios. Entonces, cuando yo entiendo esto, yo voy a hacer todo lo que yo tenga que hacer para mantener la bendición en mi vida. Te voy a explicar por qué. Si a este árbol le quitan todos los frutos, pero las raíces siguen fuertes, ¿qué pasa? Vuelven a crecer. Por eso es que los que hemos caminado bajo la bendición de Dios, no importa lo que pase, nos roben, nos quiten, caemos, vamos a volver a ver bendición. Vamos a volver a ver puertas abiertas. Vamos a volver a ver restauración. Ay, Dios mío, deberías estar gritando, alabando, yo no sé. Pero si eres como la gente del mundo que se burla de la fe y no tienen raíces, o sea, bendición, sino se enfocan en qué, en el fruto, en la plata, en el carro, en el estatus social, en el billete, en el contrato. Sí, tienes cosas materiales, pero cosas materiales no significa que estés bendecido por Dios. Lo digo otra vez, segunda pepa de aguacate. Cosas materiales, y por favor, créelo, porque de ahí es donde viene que no se quiere que en la iglesia se hable de dinero, de prosperidad. Por eso, porque cosas materiales no significa que estés bendecido. El diablo también da riquezas. Para los que hemos leído la Biblia, lo digo otra vez, el diablo también da riquezas. Entonces, si yo, y mira lo triste de esto, yo, oye, llevo 25 años haciendo esto y me faltan como 40. Ya me quieren reemplazo, Dios mío. Si yo me enfoco en los frutos nada más, ¿qué va a pasar? Y esta es la falta de sabiduría de muchos cristianos. Esta iglesia no, gracias a Dios, es una iglesia generosa,
que ama a Dios, que ama

sus pastores que obedecen. Pero muchos cristianos, escúchame, llegan, muéstrame el otro árbol. Este es el árbol seco, seco, maraco, seco. Llegan así. O algunos con algún fruto, pero como no tienen raíz, igual eso se va. Reciben salario, pero en saco roto. Se va. Y algunos, inclusive algunos de ustedes llegaron así. Pero ¿qué pasa? Empezaron a crear raíces de bendición, de principios, de fe. Y Dios les dio fruto y se han convertido en árboles frondosos. Aló. Pero yo he conocido a algunos que Dios hasta los prosperó financieramente. Y como ya el árbol tenía mucho fruto, quitaron su mirada del que bendice y pusieron su mirada en los frutos y se fueron de la iglesia. Grave error. Porque ¿qué va a pasar con el tiempo? Que las raíces se van a secar. Lo único que nos garantiza una vida sana y próspera es estar conectado a la fuente y vivir los principios que traen bendición. Gracias por los 25 que están aplaudiendo. Entonces, tener bienes no es lo mismo que tener bendición. Según esto, voy a decir algo. Algunos de ustedes y yo somos inmensamente ricos y no lo sabíamos. Toca a dos o tres y le creo que soy inmensamente millonario en Cristo Jesús. ¿Sabes por qué? Porque hay gente que tiene riqueza, pero no tiene paz. Tiene cosas materiales, pero no la disfruta. Yo me he dado cuenta, escúchame, atiendo millonarios, los atiendo, llegan, te atiendo a ti. Pero algunos solo tienen dinero, no disfrutan, no tienen, sus hijos no los quieren ver, el matrimonio destruido, trabajan, tienen un don para hacer dinero impresionante, pero no disfrutan la vida. Entonces yo digo, yo soy más millonario que ellos porque lo mucho o poco yo disfruto. Sirvo a Dios, servimos a Dios. ¿Cuánto vale eso? Eso es riqueza en la tierra y en el cielo. Tengo una esposa, le obedezco en todo lo que ella me dice. Todo lo que me gano con el sudor de mi lengua se lo gasta ella y mis hijas. Eso es riqueza. Duermo tranquilo. Tengo, por la gracia de Dios, Dios me dio la mejor iglesia, la gente más bonita, más alegre, más fiel, más sembradora. Más... Toca a alguien, somos millonarios. Y no nos habíamos dado cuenta. Escúchame esto. Cuidado con esta confusión. Porque además pudiéramos estar frustrados porque cosas materiales no han llegado y estamos midiendo nuestra relación con Dios por eso. No cometas ese error. Escúchame esto. ¿Qué hizo el diablo con Jesús? Si lo hizo con Jesús, lo hace contigo, contigo y conmigo. ¿Qué hizo el diablo? Le dijo, sírveme a mí, no le sirvas a Dios, y todos los reinos del mundo y su gloria te daré y su riqueza, porque yo se los doy a quien yo quiera. Hay riqueza que la da el diablo, no la da Dios. Pero el costo, ¿cuál es? Servir a Satanás. Por eso, escúchame, para los que van a ser prosperados con esta serie, porque muchos van a ser prosperados, quiero que sepas, cuando te llegue esa prosperidad, la razón principal es para que sirvas a Dios con pasión. Lo voy a decir otra vez, y si no, mejor que no te venga, de verdad, porque si te vas a ir de la iglesia por la bendición, mejor no. Que sirvas, ¿cuántos quieren bendición para servirle a Dios? Que sirva. ¿Y qué le respondió Jesús? No. Solamente al Señor tu Dios adorarás y solamente a Él servirás. Profetizo que se levante una generación de millonarios bíblicos en Cristo para servir a Dios como nunca. Los 10 que lo recibieron, denle un aplauso a Dios. Entonces, ¿qué tipo de árbol quieres ser? Hay otros que 2 meses son árbol seco y 3 meses son árbol productivo. Después otro mes están como fayuco y se seca otra vez. Toca a alguien por si acaso y dice, deja la cosa. Defínete ya. Diga, árbol bendecido. No, pero dígalo de verdad. Árbol como si fuera bosque. Diga, bosque bendecido. Ahora mira esto. Riqueza.

tristeza, con tristeza. Pero la bendición de Dios, Proverbios 10:22, levanta la mano y recíbelo, es la que enriquece y no añade tristeza con ella. La palabra tristeza es Hesef, que es dolor. No tendrás dolor, no tendrás fatiga, no tendrás pena, no tendrás sufrimiento, porque no lo recibe. No tendrás afán. Es riqueza, la versión moderna, libre de preocupaciones. La industria farmacéutica psiquiátrica es billonaria, porque la gente cada día está más afanada, ansiosa, angustiada y preocupada. Y el diablo feliz. Pero te tengo una noticia: Cristo te redimió de la maldición, de la preocupación, del afán y de la angustia. Y lo que Dios está diciendo: ven aquí, hijo mío, que yo sí te puedo bendecir con B mayúscula. Y cuando te bendigo, no tienes que estar afanado por las cosas. Las bendiciones te perseguirán y te alcanzarán. Quiero profetizar que con esta serie, por lo menos el 50% de los que están aquí, que den un amén, te vas a convertir en un imán de las bendiciones, porque tienes la bendición. Los que lo crean, denle un aplauso a Dios. Hasta aquí, ¿cuántos quieren la bendición? Otro punto importante: ¿por qué es tan importante la bendición y esta serie? No te puedes perder un solo domingo, no puedes, porque voy a enseñar cuáles son las bendiciones que bloquean la maldición. Y lo que te quiero decir es eso: la bendición es lo único que bloquea la maldición. Todo el dinero del mundo, la maldición se mete. El estatus social, preparación, inteligencia, la maldición se mete. La maldición, como decimos en Barranquilla, no respeta pinta. Pero cuando estás bendecido, la maldición no te puede tocar. Ay, yo pensé que alguien se iba a alegrar con eso. Dije, la maldición no te puede tocar. Te voy a dejar tarea. ¿Cuántos la van a hacer? Hay unos que son sinceros, vagos y no levantan la mano. ¿Cuántos van a hacer la tarea? Léete Deuteronomio 28. Ahí describe cuáles son las bendiciones y cuáles son las maldiciones. Y te va a dar cuenta. Ahora, mira esto. Job 1, versículo 9. Todos los dormidos, un poderoso amén. Ya van como la mitad. Listo. Respondiendo Satanás a Jehová. ¿Quién habló aquí? Satanás. Para los que no creen en el diablo. Hay gente que no cree en el diablo. No, eso de los demonios no. Respondiendo Satanás a Jehová, dijo: ¿acaso teme Job a Dios en balde? ¿No le ha acercado a él y a su casa y a todo lo que tiene? Al trabajo de sus manos ha dado bendición. Levante la mano. Bendición al trabajo de sus manos. Por tanto, sus bienes han aumentado sobre la tierra. Dame la foto de Job. Y Satanás dijo: quítale la bendición para yo poder meterme y maldecirlo, para que veas cómo te niega. La bendición es un vallado, dice la Biblia. Y este vallado está sobre ti, sobre tu casa. Bueno, no levante la mano, pues. Y el diablo, esto fue lo que vio el diablo. Le dijo a Dios: claro, toda su casa, todo lo que tiene, está protegida por un vallado que tú pusiste, Dios, que es la bendición, y está también sobre ti, o puede estar sobre ti. Por lo tanto, todo lo que está dentro de ese vallado prospera, todo su bien. Dice que era el hombre más rico de Oriente. Imagínate, el jeque árabe más rico, bueno, Job era más rico a causa de la bendición. Y dice que el diablo no podía entrar para maldecirlo porque tenía vallado de bendición. Toca dos o tres y le, wow. Y yo creo la Biblia. Y si la Biblia dice que la bendición es vallado, yo quiero ese vallado. Y tú quieres ese vallado. Y Dios le dijo: ok, le quito el vallado. Toca todo lo que tienes, pero no lo toques a él. Es decir, que el diablo solo te puede tocar, número uno, si tú le abres la puerta, o número dos, si Dios le da permiso. Mientras tanto, el diablo no te puede tocar. Ay, hay una guerrera ya que aplaudió. Y mientras tanto, el diablo no te puede tocar. Dije, no te puede tocar.

0: tocar. Declaro que no te va a tocar. Y si entró, sale hoy en el nombre de Jesús.
1: Entonces, ¿qué es lo que significa esto? Vallado es poner cerca, vallado protector alrededor. La bendición es un vallado de protección. No solo prosperas en todo lo que hagas, todo lo que eres, lo que tienes, los que están en tu casa serán protegidos sobrenaturalmente. Dios mío, necesito que alguien... Dije, todo lo que hagas y lo que tengas será protegido. El diablo no podrá robar, no podrá venir ruina, no podrán venir las iniquidades, no podrán tocar las maldiciones. Vendrá la crisis en el mundo, pero estarás con vallado de bendición. Vendrá enfermedad o pandemia, tendrás vallado de bendición. Vendrá, querrá venir muerte a tus hijos, tendrán vallado de bendición. Dile al de al lado, tengo la bendición de Dios. Hasta aquí, ¿cuántos quieren el vallado? ¿O sin vallado? Dile al de al lado, con vallado. Dios mío, iba a decir algo, pero estamos muy lejos. Algunos después de esta serie no van a irse más a carnavales a adorar otros dioses. Porque eso abre el vallado. Algunos después de esta serie no se van a emborrachar más. Algunos después de esta serie se acabaron las pastillitas, la marihuanita, la... Algunos después de esta serie tendrán que darle sepultura al adulterio. Porque eso abre el vallado. Algunos después de esta serie diezmarán y ofrendarán por el resto de sus vidas sin falta, sin que el pastor se lo predique, porque yo quiero vallado. Sigo. No he predicado, estoy en la preintroducción. Gálatas 3, versículo 13. Cristo nos redimió de la maldición de la ley, hecho por nosotros maldición, para que en Cristo Jesús la bendición de Abraham alcanzase a los de Amén. Dice, a fin de que por la fe recibiésemos la promesa del Espíritu. Entonces, ¿qué dice la Biblia? Que en Cristo, diga, en Cristo es que tengo la bendición. Y por eso esta serie no es idolatrar la bendición. Aquí el centro de nuestra vida es Cristo, Dios Padre, Espíritu Santo. Y debemos todo a lo que Cristo hizo por mí. Sin Cristo no hay bendición. Voy a decirlo otra vez. Según la Biblia, sin Cristo no hay bendición con B mayúscula. Es Él el que quita la maldición y nos da la bendición. Y dice que nos ha dado la bendición de Abraham a los que somos la descendencia de Cristo. Quiero decirte algo. Tú tienes la bendición de Abraham. Eso es un caché. Toca dos o tres, le cabezón, no sabías. Tienes la bendición de Abraham. Usted descendiente de Abraham, aunque sea de aquí, de la Chinita o de Sabana Larga, usted... Ahora, pastor, ¿por qué dice eso? Porque todo lo que Dios le prometió a Abraham es tuyo y de tu familia. Voy a decirlo otra vez. Todo lo que Dios le prometió a Abraham es tuyo y de tu familia. Génesis 12, versículo 1. Tiempo, por favor, tiempo. ¿Cuánto me queda? ¿Cuánto? 2 minutos. Se metió el diablo. Eso es maldición. Pero Jehová había dicho a Abraham: vete de tu tierra y de tu parentela y de la casa de tu padre, la tierra que te mostraré, y haré de ti una nación grande. Voy a empezar a predicar apenas. Haré de ti una nación grande. Levante la mano. Y te bendeciré y engrandeceré tu nombre, y serás bendición. Bendeciré a los que te bendijeren, maldeciré a los que te maldigan, y en ti serán benditas todas las familias de la tierra. Entonces, rápido, ¿qué hace Dios con Abraham? Lo mismo que hace con nosotros. Abraham venía de Ur de los Caldeos. Su papá era brujo, una vida totalmente en pecado. Pero una vez le bendice, su vida cambia. Cuando Dios te bendice, tu vida cambia. Dije, tu vida cambia a partir de hoy.
0: Dije, los próximos cuatro meses alguien va.

0: a ser transformado, una casa va a ser elevada, hijos van a ser cambiados. No me estás escuchando. La bendición no le importa tu pasado. ¿Viviste en Ur de los Caldeos? No importa. La bendición hace borrón y cuenta nueva en el nombre poderoso de Jesús. Dale un aplauso a Dios, más te vale. Dile al de al lado, lo de atrás se acabó. Llegaste adúltero, estás bendecido. Eras mentiroso, estás bendecido. Hiciste negocitos por ahí, estás ahora bendecido. Te divorciaste, ahora estás bendecido. Diga, estoy bendecido.
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2: Dedícale un tiempo a Dios, que ha sido bueno y misericordioso. Es absolutamente inexplicable lo que ha ocurrido en Panamá. Mira, yo sé que muchos lo habrán visto, videos de gente de otro país que se pregunta cómo oran en Panamá, cómo claman en Panamá, cómo piden en Panamá. ¿Qué se le ha enseñado a esa gente a clamar? Que lo mismo con menor intensidad que ha ocurrido en otros lugares ha traído desolación, muerte, tragedia, angustia. Y en Panamá ni un solo muerto. Mis hermanos, aunque esta noche algunos tengan que dormir fuera de casa, sobre todo allá en el interior, aunque algunos hayan perdido cosas materiales, el Dios que nos guardó nos ayudará a reconstruir. Y lo que haremos será mejor. Las escuelas que se han destruido, cuyas paredes han sido derribadas, los techos que se han caído, las estructuras que se han perdido, Dios nos las devolverá y lo hará en mejor condición.
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0: Gracias, Señor.
1: Gracias, Señor. Quisiera meditar primer libro de Samuel

Al tercer día, los de Amalek habían invadido el Negev y a Siclag, y habían asolado a Siclag y le habían prendido fuego, y se habían llevado cautivas a las mujeres y a todos los que estaban allí, desde el menor hasta el mayor, pero a nadie habían dado muerte, sino se los habían llevado al seguir su camino. Vino pues David con los suyos a la ciudad, y he aquí que estaba quemada, y sus mujeres y sus hijos e hijas habían sido llevados cautivos. Entonces David y la gente que con él estaba alzaron su voz y lloraron hasta que les faltaron las fuerzas para llorar. Las dos mujeres de David, Ahinoam, jezreelita, y Abigail, la que fue mujer de Nabal, el de Carmel, también eran cautivas. Y David se angustió mucho porque el pueblo hablaba de apedrearlo, pues todo el pueblo estaba en amargura de alma, cada uno por sus hijos y por sus hijas. Mas David se fortaleció en Jehová su Dios. Y dijo David al sacerdote Abiatar, hijo de Ahimelec: yo te ruego que me acerques el efod. Y Abiatar acercó el efod a David. Y David consultó a Jehová diciendo: ¿perseguiré a estos merodeadores? ¿Los podré alcanzar? Y él le dijo: síguelos, porque ciertamente los alcanzarás, y de cierto librarás a los cautivos. Amén. Amén. Dice la historia que sigue que David salió con 600 hombres. Pero en el camino, 200 no aguantaban más y no pudieron seguir. Amén. Yo entiendo que algunos no aguanten más estar de pie, porque dice la Biblia que no pudieron seguir porque estaban muy cansados, y solo fueron 400. Amén. Pero la historia es interesante, así que los que están sentados pueden sentarse, y los que ya están sentados pues pueden acostarse. Oh, santo Dios. Sí, de verdad pueden sentarse, no les va a pasar nada si se sientan. Yo sé que usted ha leído la historia, usted ha leído esa historia, ¿verdad? Sé que algunos que dijeron amén no han leído nada, pero dicen amén. Y sé que muchos de los que han leído la historia no recuerdan todos los detalles. ¿Usted recuerda todos los detalles? No, porque así es la mente humana. Así que le voy a decir los detalles. David, como usted sabe, era perseguido por Saúl, y fue reuniendo un grupo de personas, seguidores, que a la postre se convirtieron en su ejército. Pero era una época difícil. David estaba afuera, se habían quedado en una ciudad llamada Siclag, y aprovechando la ausencia de David y de sus hombres, los amalecitas, los de Amalec, atacaron la ciudad, quemaron la ciudad, absolutamente todo, la saquearon y se llevaron en cautiverio a todos los que estaban allí. ¿Quiénes estaban allí? Las mujeres, porque no iban a la guerra. Los niños, dice, niños y niñas, pocas veces la Biblia hace esa diferenciación. Los niños y las niñas se los llevaron. Y también a los ancianos. Cuando David regresa con sus hombres,
Todo el mundo regresa a su casa.

Saque. Santo. A ver televisión, a ver la NBA, a ver la lucha libre que le gusta a algunos pastores, esas cosas, ¿no? Uno regresa a su casa porque quiere reposo, descanso, alivio, comer algo, sentirse bien. Pero usted regresa a su casa y su casa está quemada. Pero no solamente su casa, la del vecino, la del vecino, la del otro. Y cuando uno regresa a la casa, uno quiere que alguien esté allí, saludar, que alguien lo abrace, que le diga algo. Por eso, cuando ya no hay nadie en la casa, entonces la gente agarra un perro, porque quiere que alguien lo encuentre en la casa. Pero no había ni perro. Y no saben qué ha pasado. No saben qué fue esto. Alguien quemó esto. ¿Y dónde están las mujeres? ¿Dónde está mi mujer, cada uno? Y dice la Biblia que ante esa situación, los hombres, los que andaban con David eran hombres. Eran hombres de verdad. No hombres que se pintan las uñas y se sacan las cejas. Eran hombres de verdad. Eran guerreros. Pero dice que esos hombres lloraron hasta que les faltó la fuerza para llorar. Amados, los desastres uno no los planifica. Usted no planifica que su casa se queme, a menos que usted quiera cobrar el seguro. Pero los desastres ocurren independientemente de uno. Van a ocurrir. Vivimos en un mundo pecador. La Biblia dice que el mundo entero está bajo el maligno. La tierra está bajo maldición. La tierra es el lugar de un hombre caído. Por eso la Biblia promete nuevos cielos y nueva tierra. Porque esto pasará, toda esta tierra un día pasará, porque este es el lugar del pecado. Satanás está aquí. Jesús dijo: yo veía a Satanás caer del cielo a la tierra como un rayo. Y cuando cosas desastrosas, desagradables, tristes, inesperadas, usted no espera llegar a la casa y encontrarla bajo llamas, ocurren, eso nos afecta. Santo. ¿Usted quiere que Dios haga la prueba? No, no, Señor, no hagas la prueba. Suficiente que el pastor diga que esas cosas nos afectan. Y por eso esos hombres lloraron. Por eso. No se sienta mal si cada vez que tiembla usted siente que le va a dar un yello. Usted lo cambió, hermana, no se llama yello. Y el hermano dice que se llama patatú. Y por eso hay nerviosismo. Es la reacción humana. Por eso los niños están nerviosos. Y por eso hay gente. Yo estaba ayer en un lugar visitando, tratando de ver cómo está la gente. Era en el interior. Me voy a sentar en un sillón porque hay que sentarse, está uno cansado. Pero en el sillón han acomodado cosas en sacos, en bolsas, para si hay cualquier cosa, pues. Y cuando me siento en el sillón, hice así, se cayó una cosa de esa y ¡plá!, cayó al suelo y tembló. Hermano, hasta Nerón salió huyendo.
Usted sabe quién es Nerón, ¿verdad? Porque la gente está así. Esto es normal. La sensación es mayor cuanto mayor ha sido el impacto. Y por eso hay gente que está preocupada. En la isla Cañas, por ejemplo, las cosechas de arroz o el arroz sembrado quedó lleno de arena. Ahí no va a haber cosecha. Esa gente está preocupada porque de eso dependía su futuro, su ingreso, todo lo demás. En otra finca, el lugar donde se alimentaba el ganado, por toda la mitad de la galera, una parte de la galera quedó así, la otra casi a 3 metros de diferencia. Esa gente está preocupada, no solamente por el terremoto, sino porque qué va a pasar ahora. Eso es normal. ¿Qué debemos hacer entonces? No se coma las uñas. No viva en angustia permanente. Dice que lloraron. Pues si tiene que llorar, llore. Llore. Eso es mejor a tener pánico y a tener llore. El pastor Héctor tenía que orar hoy, pero ha llorado tanto que no puede venir acá porque llore. Pero David hizo algo que no hicieron los demás, porque en una situación así, la gente se pregunta: ¿por qué pasó esto? ¿Por qué sucedió esto? Y le acarreaban la culpa a David, y por culpar a David lo iban a apedrear. Alguna gente piensa que haciendo esto o lo otro. Alguna gente piensa, por ejemplo, que hablando mal del gobierno se le va a solucionar el problema. Usted hable todo lo mal que quiera y eso no le va a solucionar el problema. Y es increíble que en situaciones como esta haya personas entrando en las casas deshabitadas para ver dónde estaba el baúl de la abuela o del otro. Increíble. Dios mío, ¿cómo? Pero así es la naturaleza humana. Pero David, dice la Biblia, se fortaleció en Jehová. Y esta es la hora en que nosotros vamos a fortalecernos en Dios, hermanos. El salmista dijo: Dios es nuestro amparo y fortaleza, nuestro pronto auxilio, no nuestro auxilio, nuestro pronto auxilio en las tribulaciones. Por tanto, no temeremos, aunque la tierra sea removida y se traspase los montes al corazón del mar, aunque bramen y se turben las aguas y tiemblen los montes a causa de su braveza, nosotros vamos a confiar. Nuestro refugio es el Dios de Jacob, que hizo los cielos y la tierra. En esta hora usted verá a Dios. Aleluya. En esta hora usted verá a Dios. No sé si ustedes han visto, me imagino que sí, un video que se ha hecho viral de dos viejitos, uno de 81 años y uno de 80 años. 90 y 91. Ya Elizabeth está imaginándose cuando ella y Nuno tengan. Oye, Nuno, ¿te acuerdas que yo corregí al pastor? Y Nuno le va a decir: eso fue ayer. 91 y 90 años. Y ellos pensaron que todo acabó. Y bueno, pero el señor, para no decir el viejito, porque yo no soy como el pastor Aurelio que habla de los viejitos, el señor dijo: qué bueno que ella ya
se entregó a Jesucristo y me trajo a mí al Evangelio.

Hermanos, en otros lugares donde ha habido terremotos como este, o aún menores que este, hay gente que se ha muerto del corazón, solo de la tembladera. Ahí mismo le da un yello, revienta con un patatú y cae de un solo loco, así. Santo Dios. Gente bajando del piso 24, 32, con tres perros. Yo no sé cómo hacen la gente con tanto perro. Cuatro gatos. Dos loros. Tres pericos. Y cuando ya estaban abajo, cuatro horas allá abajo, dicen ya pueden subir. Y cuando suben a las 6:28, ¡rua! otra vez para abajo, hermano. Ya no querían subir más. Y la sorpresa mía es que yo no veo más que la misericordia de Dios. Que en ese sube y baja y en todo eso no había tiempo para tomar, pero ni una valeriana. A la gente se le sube la presión, una subida de presión te puede matar, todo eso, y Dios tuvo control. Una de nuestras iglesias en el interior, el pastor Juan Peralta dice: gracias a Dios que esto fue de mediodía, porque si esto es de noche, aquí nos morimos todos, porque la casa se vino abajo y la viga principal que unía de un lado al otro la casa se vino y les cayó encima de la cama donde ellos dormían. Ahí no hubiera quedado nada. Se perdió todo, pastor, pero gracias a Dios que estamos vivos nosotros. Alabado sea Dios. Y yo dije, esa es la actitud. Así se responde. David se fortaleció en Jehová. Esta es la hora de fortalecerse en el Señor. Número 3 dice: David consultó a Dios. Consulte a Dios. David consultó a Dios. ¿Qué haremos? ¿Qué debo hacer? Y Dios le respondió. Hermanos, Dios nos responde. Y yo creo que en la respuesta de Dios está, este es un acto de advertencia, pero en el fondo es un acto de misericordia. Porque si el pueblo se corrige, la bendición de Dios fluirá y vendrá. Pastor, ¿y cómo haremos? Son más de 60 escuelas. Yo le digo, Jehová proveerá. Y le digo que las escuelas que hay que acondicionar, que volver a reparar, serán reparadas. Y las que ya no sirven, que tendrán que hacerse nuevas, se harán mejor que lo que había antes de haber, de lo que existía antes del terremoto. Igual con los cuarteles de los cuerpos de bomberos, como el de Soná. Usted se puede imaginar, en toda edificación de este tipo hay gente. Ahí hay personal administrativo, hay secretaria, hay bomberos que están de guardia permanentemente en el cuartel. Ese edificio se vino abajo, todos los automóviles, los carros bombas y todo quedaron abajo. Y lo lógico es pensar que allá hay alguien muerto allí abajo. ¿Cómo podemos creer que no había nadie en el edificio? ¡Santo Dios! Mire, en este hotel, allí en Peronomé, el Hotel Dos Continentes que se vino abajo, ¿cómo puede ser que ni las que limpian las camas, ni las que barren los, ni las que atienden los baños, ni los que están allí hospedados? Los carros estaban allí, pero ellos no estaban allí.
Es que esto no es casualidad, porque no es un caso, ni dos, ni tres, ni cuatro. Ocurrió en todo el país. Entonces vamos a consultar a Dios, Señor. ¿Qué lección nos quieres dar a nosotros, Señor? El caso de los dos ancianos, estos famosos que están ahora por todas las redes, ellos nunca pensaron ser virales. Ellos, el único virus que conocían era el del catarro, pero ahora son virales. Pastor, usted hace chiste cuando todo el mundo está. Hay que hacer algo, hermano, para cambiar el ánimo. Amén. En mi pueblo decían los viejos. ¿Por qué el pastor dice los viejos? Bueno, los de mayor edad decían: al mal tiempo, buena cara. Decía: al mal tiempo, buena cara. Entonces David consultó a Jehová. Y luego dice la Biblia que Dios le dijo: persíguelos, porque los entregaré en tus manos. La historia sigue. David llega, están desparramados. Un egipcio le dice a David dónde estaban. Santo, en esta hora Dios va a usar hasta los egipcios para bendecirte, amado hermano. Alabado sea Dios. Dios usará hasta los egipcios para bendecirte. Estamos armando bolsas de alimentos. Y ya hay dos empresas que nos han dicho: nuestros camiones y su respectivo conductor estarán preparados para el momento que usted diga: salimos. Dios es bueno. En medio de todo vamos a ver la bondad de Dios. Yo solo le pido: no se queje, no critique, no ande preguntando por qué, porque no va a tener una respuesta. No oiga cualquier cosa, no se deje engañar por las redes. El mismo día del viernes 9, cuando estaba allá afuera con alguna gente y viendo cómo la gente venía, y yo digo: pero ¿por qué viene tanta gente? Y una hermana me dice: usted no sabe, pastor, no sé qué, ya el tsunami está ahí, ya viene por Taboga, ya. Dice: el mar se fue, pero está regresando con furia. ¿Quién le dijo eso a usted, hermana? ¿Dónde lo...? No, yo lo vi aquí en las redes, ya yo lo vi. Para ella eso era suficiente para creer que el tsunami venía. Bueno, vamos a orar. Esta noche, gracias a Dios, estamos aquí, estamos bien, pero hay mucha gente en carpas, a la intemperie, y gente que ha tenido que soportar la lluvia en medio de esta situación, porque o no se atreven a regresar a la casa, o la casa no existe, o las autoridades han dicho: no entre a la casa porque no es habitable. Y así hay muchos. Entonces vamos a darle gracias a Dios en medio de todo, porque todo lo demás se recuperará. Todo lo demás. Cuando Noé mandó la paloma regresó al arca, porque no había secado la tierra. La volvió a enviar y todavía no había secado la tierra. Y por fin, cuando Noé envía la paloma y regresa con él la rama de olivo, significa ya hay nueva vegetación. Y envía el cuervo y el cuervo no regresa. Entonces Noé entendió: puedo salir.

Pero cuando Noé sale, comienza algo nuevo y planta una viña y la viña produce. Así será nuestra vida después de este terremoto. Al principio estaremos así, inquietos. Y quiera Dios que las autoridades consideren esto. Y en lugar de dar plata para los carnavales, de las tablas para los carnavales del otro, de Chitré, usen ese dinero para las casas de la gente. No le va a hacer toda la casa a la gente, pero alguien ayudará. Use ese dinero para reconstruir los centros de salud destruidos, para reconstruir las escuelas, etcétera, para las carreteras. Señores del gobierno, podemos vivir sin carnaval, pero el país necesita educación, necesita vías de comunicación. El país necesita sus hospitales, sus centros de salud equipados con medicinas, con médicos y con tecnología, con personal de salud profesional y eficiente. Consultamos a Jehová. Eso es lo que Jehová me ha dicho. Dile que use la plata del carnaval para algo que valga la pena, para algo que sea una bendición. Y vamos a orar para que el efecto psicológico, porque no hay un psicólogo para todas esas personas. Tal vez algunos puedan ser atendidos, pero la mayoría no va a ser atendida por un psicólogo. Y el efecto en los niños, pues me llama la atención que en el caso de David en Siclag, la Biblia dice que se llevaron a las mujeres, se llevaron a los niños, a las niñas, se llevaron a los ancianos, pero dice, pero ni uno murió. David los rescató a todos. El Señor nos guardará a todos, iglesia. El Señor nos guardará a todos. Hallelujah.

Limpia, oh Dios, los corazones. Trae una sanidad espiritual a nuestras vidas. Hemos orado para que nos fortalezcas en este tiempo de ayuno, para que haya un ingreso.

Que el pueblo entienda que es un ayuno convocado por el Espíritu Santo en búsqueda de la promesa que dice: si se humillare mi pueblo, el pueblo que invoca mi nombre, ese pueblo sobre el cual mi nombre es invocado, y oraren y buscaren mi rostro y se convirtieren de sus malos caminos, entonces yo oiré desde los cielos, perdonaré su pecado, sanaré su tierra. Acompáñanos en este tiempo de ayuno.

designio. ¿Qué quieres? ¿Hacia dónde nos diriges? ¿Qué demandas? ¿Qué pides de nosotros, oh Dios? Padre, yo oro porque la situación trae nerviosismo, acarrea preocupación, trae ansiedad. La situación económica, la situación financiera.

que mostrarás tu gracia y tu misericordia, que el favor de Dios será manifiesto, que tu mano de amor se extenderá, Señor, porque el amor de Dios cubrirá multitud de pecados, como dice tu palabra. Oh Rey de los cielos, vuelve a unir matrimonios, vuelve a traer reconciliación en el hogar. Ayúdanos a aceptar nuestros errores. Enséñanos a pedir perdón al que hemos ofendido. Enséñanos a perdonar

cosas que no edifican. Señor, hay tanto que aprender. Por eso invocamos tu nombre. Háblanos en esta hora, Rey. Corrige.

el carácter. En esta hora desprendo en nuestra vida. Arráncala, despréndela, separa de hábitos, de actitudes, de conductas permanentes en la vida. Arranca la pereza. Ayúdanos a ser diligentes en todo lo que emprendamos y en todo lo que hacemos. Como dice tu palabra, todo lo que hagáis, hacedlo de corazón, como para el Señor y no para los hombres. Ayúdanos a hacer lo que hacemos

vergüenza. Entonces, Dios, ayúdanos a vivir así. Háblanos en la noche, háblanos en sueño, háblanos por la palabra, háblanos por el Espíritu Santo. Si es necesario, envía un ángel en visión nocturna, cuando los párpados se cierran y el sueño toma la conciencia. Pero habla, oh Dios de los cielos, no nos dejes sin voz de Dios en esta época. Habla a través de tu siervo. Mañana iniciamos, Padre, hombres de pacto. Habla a la familia en el día de mañana, que será noche de familia, la noche de la familia del hombre de pacto. Háblanos, Rey de los cielos, en el nombre de Jesús de Nazaret y en el resto de la celebración.

Ahora, Señor, oro especialmente por los de la comarca Nove Buglé, por los del oriente de Chiriquí, por los del sur de Veraguas, por los de La Pitalosa, los de Tonosí, los de Pedací, los de Macaracas, los de Guararé, los de la región más afectada, Tonosí, Pedací. Oro, Señor, por los que perdieron el fruto de su trabajo, el esfuerzo de muchos años. Aquellos que no tienen hoy una casa, un lugar donde recostar la cabeza como lo habían hecho, los que perdieron sus cosechas, su producción, su vivienda. Dale, Señor, fe. Enséñalos a ser agradecidos a pesar de todo. Obra en la paciencia de sus corazones, en la espera de una respuesta. Muéstrales, oh Dios, que están vivos por tu misericordia, que se sostienen en pie por tu gracia, y que la promesa dice: no te dejaré ni te desampararé. Oro por lo de una noche difícil cada noche, y una mañana de incertidumbre cada mañana. Y oro, Señor, por una restauración, una recuperación y una reconstrucción. Y oro, Padre, como he animado al pueblo a creer que el centro de salud, la escuela, la estación de bomberos, las carreteras, que todo aquello que fue destruido, afectado por este terremoto, será reconstruido y será mejor de lo que era antes del terremoto. Da sabiduría a nuestro presidente José Raúl Molino, a los ministros encargados, al ministro Chapman, al ministro Jované, al ministro Linares, al ministro Andrade, y a todos los encargados, oh Dios, al ministro Boyd, al ministro Vega. Ayúdales en sus pocas horas de descanso. Ayúdales a coordinar adecuadamente todos los esfuerzos. Y trae, Señor, una solución y una respuesta a todos los que esperan esa respuesta. Te pido que bendigas al dador alegre, que bendigas a mi hermano que ha ofrecido su transporte, sus camiones para llevar los productos. Te pido que bendigas también al dador alegre, que aporta, que sabe lo que dice la Biblia, que es más bienaventurado dar que recibir. Que a Jehová presta el que da al pobre, y que el bien que ha hecho lo volverá a recibir. A todos los que dan algo para llevar agua, alimentos, medicinas, carpas, lo más necesario en

hora de crisis. Bendice a tu pueblo que ora también, que ayuna, que muestra compasión, empatía, solidaridad, cariño, aprecio y amor de Dios en esta hora difícil. Obra pues, oh Dios, en cada vida. Y Señor, los que además de eso ya necesitaban, mi hermano David Urriola, dale una restauración total. Que volvamos a escuchar esa voz a través de Hosanna Capital, sano y fuerte. Todos los que estaban hospitalizados, los que tenían procedimientos, los que esperaban una cirugía, los que esperaban un tratamiento, oro por ellos también, Señor. Extiende tu mano y acuérdate, Señor, de tu promesa hecha. Cuando pases por las aguas, yo estaré contigo. Y si por los ríos, no te anegarán. Cuando pases por el fuego, no te quemarás, ni la llama arderá en ti, porque yo, Jehová, soy tu Salvador. Extiende la mano de tu gracia, Señor, y bendice a todos los que están esperando una respuesta del cielo. Algo que tienen que vender ante esta situación, ¿quién la va a comprar? Abre el cielo, oh Dios, abre la catarata divina. Envía a quien tengas que enviar, Señor, en el nombre de Jesús. Nuestras cargas y nuestras ansiedades las ponemos delante de ti, porque la promesa dice: echa sobre Jehová tu carga y Él te sustentará, no dejará para siempre caído al justo. Y la promesa dice: echando toda vuestra ansiedad sobre Él, porque Él tiene cuidado de vosotros. Por eso, Señor, desde aquí oramos por Ofelia, Padre Celestial, en el nombre de Jesús. Oramos por Loris, oramos por Andrés, por Alex, por Victoria. Oramos por Alejandro, por Daniel, por Nuria. Oramos, Padre Celestial, por Hidalma, Jennifer. Oramos por Rafael, por Alexis, por Jenny, por Máxima. Oramos, Padre, por Mara, por Mirla. Oramos, Señor, por Manuel, por Kenia, por Migdalia, por Itzuri, por Angie. Señor, por Alexander, por Carmen, por Aida, Ovalle. Oramos por Alicia, oramos por Fulvia, por Alexander, por Ileana Flores. Oramos, Padre, por Yolanda Macías, por Carmen, por Martín, Esperanza, por Jeremis, por Ixi, Cecilia. En el nombre de Jesús de Nazaret, los que no pueden llamar, los que no podemos leer sus nombres, sabemos, Dios, que están en la lista de aquel que intercede por nosotros a la diestra del Padre. Señor, que ningún niño allí en el interior se acueste con hambre en el día de hoy, en el nombre de Jesús. Y que mañana tampoco, y que ninguno de estos días, Padre, los que reciben medicación diaria por una enfermedad crónica y no la están recibiendo, encárgate de su salud, Señor, en el nombre de Jesús de Nazaret. Vuelve a construir esos hospitales, esos centros de salud.

Aleluya. Dele un abrazo a alguien y dígale sencillamente: el Señor ha oído tu oración. Amén. El Señor ha oído tu oración. Gracias, Dios. Gracias, Dios. Gracias, Dios. Gracias, Dios. Mis amados, nosotros hemos, por fe, confiando que Dios proveerá, hemos ordenado que nos confeccionen varios miles de bolsas con arroz, frijoles, lentejas, latas de sardina, de tuna, sal, azúcar, aceite y las cosas básicas, para ir primero a donde no ha llegado la ayuda o donde no ha llegado suficientemente o donde llegó y ya se acabó, porque el gobierno está haciendo su esfuerzo, pero las áreas son muy dispersas y hay áreas donde los automóviles no entran y donde las lanchas y los cayucos tampoco. Yo creo que todos han oído multitud de historias, pero yo escuché a un habitante de una isla, han vivido ahí toda la vida, pero ellos vienen a tierra firme en sus lanchas pequeñas con motor fuera de borda. Cuando esto se dio, pues la gente estaba en su faena y él intuitivamente dijo: tenemos que irnos de aquí, porque si viene un tsunami, todo esto. Pero lo que él pensó, lo pensó todo el mundo. Y habían dos lanchas y se abalanzó la gente. Y cuando él estaba arrancando, no pudo, se llenó de gente, de mujeres, de todo, y la otra también. Y él dice que le pedía a Dios: ¿cómo llegamos? Ayúdanos, porque el mar se levantó. Las olas eran muy altas. Y él decía: si esto se voltea, ¿quién puede salvar a toda esta gente, a todos estos niños, a todas estas mujeres? Pero la lancha de él y la otra lancha donde se vinieron todos los que estaban en la isla, las dos llegaron a tierra firme bien. Y le preguntaron si él quería regresar. Dice: yo quisiera regresar, pero eso es lo que uno quisiera, pero el miedo dice: no regrese. A esa gente habrá que ubicarlas en algún lugar. Ellos tendrán que rehacer su vida. Pero lo maravilloso es que soportaron, uno encaramado encima de otro, el motor fuera de bordo soportó, las lanchas no se voltearon, las olas tampoco las voltearon, tuvieron gasolina suficiente y llegaron al otro lado. Si una de esas lanchas le pasa algo en el camino, hubieran sido cantidad de muertos. Es la misericordia de Dios, es la gracia de Dios. Entonces, si Dios ha sido bueno, lo menos que podemos hacer nosotros es ser solidarios con nuestros hermanos y con todos. Pablo dijo: así que según tengáis oportunidad, Gálatas 6:10, así que según tengáis oportunidad, haced bien a todos, mayormente a los de la familia de la fe. Ya tenemos un censo de nuestros hermanos, tal vez completado en más de un 80%. Ya el pastor Aurelio estuvo en algunas regiones, el obispo Marcos Scott y otro grupo está desde ayer en otras regiones.
Yo fui un rato, pero tuve que regresar por hombres de pacto. No puedo estar en dos lugares a la misma vez. La próxima semana tenía un compromiso en Estados Unidos, un compromiso internacional, pero yo le dije a mi esposa que llamara, porque las mujeres tienen más gracia que los hombres. Es verdad. Cuando usted quiere algo difícil, pídaselo a una mujer. Así éramos nosotros cuando niños. Queríamos algo y le decíamos a mi hermana, habla tú, porque era la que conseguía las cosas. Ese es un secreto que aprendí. Y le dije a mi esposa, llama y explica y di y pon el sentimiento para que entiendan que no es que no quiero ir, que ya tengo mis boletos comprados, tengo todo, pero que quiero estar en Panamá y quiero terminar Hombres de Pacto y por ahí mismo salir a visitar, a orar, a ver, a llevar cosas, a poner medicina, a poner comida, a llevar allá a ese lugar. Amén. Entonces, claro, claro que entendieron o fueron muy amables, pero dijeron, bueno, si el pastor no puede venir, lo entendemos. Entonces, lo que yo voy a tomar en este momento, lo usaremos para eso. Quizás con un dólar se puedan comprar algunas libras de arroz. Con $5, además del arroz, se puede comprar un poquito de aceite. Con $10 que estudie, además del arroz y el poquito de aceite, se puede comprar sardina o tuna. Así que esta noche no den menos de un dólar, por favor. No seamos miserables. Y entre más pueda, la Biblia dice, a Jehová presta el que da al pobre. Y el bien que ha hecho, lo volverá a recibir. Así que, y no lo va a recibir igual. Dios lo devuelve multiplicado. Echa tu pan sobre las aguas y después de muchos días lo hallará. Pastor, usted está pidiendo con látigo. No, no estoy pidiendo con látigo. Estoy pidiendo, apelando, dice, según tengamos la oportunidad, haced bien a todos, mayormente a los de la familia de la fe. Esta es nuestra oportunidad de hacer bien. No la desaproveche. No la desaproveche. En el nombre de Jesús, gloria al Señor. Dios le bendiga y Dios bendiga al dador alegre. Y todo el que quiere aprovechar esta oportunidad, participar de esta gracia. Si tiene que eliminar algún deseo personal, algo que usted quería, necesitaba, dice, Dios me lo dará. Se lo doy a mis hermanos, Dios me lo dará. Gracias Dios. Bendice Dios al dador alegre y multiplica la bendición. Y que cada centavo traiga un motivo de gratitud en el corazón del que recibirá la ayuda de parte de nosotros. Que haya alabanzas a Dios, acción de gracias a Dios por el efecto que esto producirá. Y guarda, Señor, a los que viajan, los que vienen, los que irán, los que acompañarán, los que distribuirán, en la salida y en la entrada, en el nombre de Jesús. 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

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Recuerde esto siempre: Dios ama al dador alegre. 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

el alimento del día de una familia o el hambre del día de una familia. Entre la medicina que necesita la abuela o la desesperanza, el temor a la muerte porque no se está medicando. Dios le bendiga. Amén. Estamos de pie, iglesia. Gloria al Señor. Amén. ¿Por qué estoy vivo? Porque Dios es bueno y misericordioso. Pero además porque todavía hay un plan para su vida. Si no, se hubiera ido en el terremoto. Pero si Dios lo dejó es porque todavía Dios tiene un plan. ¿Cómo conozco ese plan, pastor? Ven a Cristo. Ríndele tu corazón a Cristo. Entrégale tu alma. Pon tu vida en manos del Señor. Dile a Jesús: bendice mi corazón, bendice mi vida. Si usted quiere que yo ore por usted, si usted quiere que el pastor ore y que la iglesia ore, para que usted reciba la bendición del Señor, para comenzar una vida nueva, para entrar en paz con Dios y en pacto con el Señor, queremos orar por usted. Por favor, si me dice con su mano levantada: pastor, ore por mí. Yo reconozco, Jesús, que te necesito. Necesito tu bendición, Jesús. Necesito tu paz en mi corazón. Necesito entregarme a ti. Si es usted, por favor, me levanta su mano. Voy a pedir que todos inclinen su rostro, por favor. Amén. Sí, Dios le bendiga. Dios le bendiga. Dios le bendiga. Quiero pedirle algo más, con toda humildad, con toda sencillez, con esa fe que está tocando su corazón. Que se acerque, por favor. Que pase aquí. Vamos a orar por usted. Venga, hijita. Venga, señora. Dios le bendiga. Venga, caballero. Pase. Vamos a orar por usted. Pase. Vamos a orar por usted. Campeón, Dios te bendiga. Dios te bendiga, campeón. Dios le bendiga. Dios le bendiga. Dios le bendiga. Dios le bendiga. Dios le bendiga. Dios le bendiga. Gracias, Señor. Gracias, Señor. Gracias, Señor. Gracias, Señor. Gracias, Señor. Gracias, Señor. Gracias, Dios. Oh, tú eres tan bueno, Señor. Tu misericordia no se oculta. Tu amor no se queda escondido. Tu amor tú lo manifiestas, Dios. Y un alma vale más que el mundo entero. Un alma vale más que todo lo que se ha perdido en el terremoto. Gracias, Padre Celestial, por tocar los corazones, traer las vidas a tus pies. Y esta respuesta que hoy vemos aquí, en los hogares, Padre, en el hospital, en el lugar donde estén en sintonía, aún en el automóvil. Gloria al Señor. Amén. Voy a pedirle, por favor, que cierren sus ojos para que no se distraigan. Sigan pasando. Dios le bendiga. Dios le bendiga. Inclinamos el rostro. Repita la oración después de mí. Yo le guío, pero usted la hace de lo profundo de su corazón. Diga conmigo: Señor Jesús, tal como soy, me presento delante de ti. Reconozco, Señor, mi necesidad. He pecado. He pecado contra el cielo y contra ti. Y me arrepiento. Me humillo. Te pido perdón. Creo en tu palabra. Creo que derramaste tu sangre para limpiar mi pecado. Creo que fuiste a la cruz y entregaste tu vida hasta la muerte para librarme de la muerte y darme vida y vida en abundancia. Sáname, Señor. Tócame con tu poder. Líbrame de todo mal. Guía mis pasos. Bendice mi familia y ayúdame a caminar en tu palabra hasta el día final. En el nombre de Jesús. Amén, amén, amén. Dios le bendiga, Dios le bendiga, Dios le bendiga, Dios le bendiga, Dios les bendiga a todos. Muy bien, para no quitarles más tiempo, nuestros hermanos están aquí del Distrito 1 para ayudarle, para orientarle, para guiarle. Si tuviéramos algunos de avanzada también,
avanzada. Siempre debemos tener gente de avanzada en todas las reuniones, porque en todas las reuniones se

convierten jóvenes. Dios les bendiga, ellos les van a atender. Por favor, muchas gracias. Usted nos ha sintonizado, se ha quedado con nosotros de cualquier manera. Mire, en su pantalla hay este número. Si no es por pantalla, por radio, se lo doy. +507 6780 4612 6780 4612. Dios le bendiga, esperamos su llamada. Si nos escribe al WhatsApp, le contestaremos, o si nos deja una llamada perdida, le volveremos a llamar. Dios le bendiga, amén. Mire la cantidad de gente que se ha entregado a Cristo esta noche. Gloria al Señor. Tal vez si no hubiera habido el terremoto, no vienen a Cristo. Amén. Bien. Bueno, listo, mis amados hermanos. Mañana el templo estará abierto para todo el público desde las 4 de la tarde. Tendremos entradas, 4 entradas, porque mañana pues tiene que tener su boleto, ¿no? Entonces tendremos al doctor Lepkin, nos va a hablar del secreto, la clave del éxito, por qué los judíos prosperan aplicando la palabra de Dios. Quiere decir que si aplicamos la palabra de Dios, también nosotros prosperaremos. Y él nos va a hablar principios de la Biblia para eso. A mí me interesa muchísimo eso, porque yo quiero ser un hombre próspero. Yo creo que es parte de la bendición de Dios y es parte de nuestra herencia. Y vamos a tener otro mensaje de la palabra del Señor y cerraremos entonces con una noche de adoración con Alex Márquez, con toda su banda en vivo, todos sus músicos aquí en la casa del Señor. El viernes igual a las 4 de la tarde iniciamos, un viernes especial. El sábado ya, como todos saben, es solo para hombres. Tendremos un almuerzo aquí, almorzaremos en Coinonía. Y bueno, un programa tremendo. Hoy me di cuenta, tenían eso en secreto, que va a haber regalo aquí para los hombres. Y pensé que los regalos eran nada más para las mujeres, pero hoy me di cuenta que había regalo para hombres. ¿Qué es eso? Dios mío. Pero bueno, ya están los regalos ahí. Sensei, ¿está vivo? Pasa para acá. Santo, amén. Mire, saca una de esas cosas ahí, varón. Amén. Hable con Sensei para que pueda recibir lo que hay en cada bolsa de esas. Muy bien. Entonces, todos aquí mañana con su familia, porque es una noche de familia en la casa del Señor. Que Jehová te bendiga y te guarde, que Jehová haga resplandecer su rostro sobre ti y tenga de ti misericordia, que Jehová alce sobre ti su rostro y ponga en tu corazón paz. La gracia del Señor Jesucristo, el amor del Padre, la comunión del Espíritu Santo sea con usted y su amada familia. Sean bendecidos.

0: Amén. Amén. Todo lo que ingrese aquí será para la ofrenda para nuestros hermanos, amigos del interior.
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0: Padre, te doy gracias por la grande bendición que me das hoy. Te pido que me ayude, Dios amado, a hablar tu palabra. Y que este pueblo, Dios mío, salga de aquí sabiendo que tú lo alimentaste en el día de hoy. Y que tú, Dios del cielo, hiciste lo que un hombre no puede hacer. Solamente tú puedes hacerlo. Señor, yo te doy la gloria a ti. Tú sabes que yo te doy toda la gloria a ti. Yo reconozco, Señor, mis flaquezas, mi debilidad. Y el único que puede hacer la obra eres tú. Y yo te doy la gloria desde ahora. En el nombre de Jesús. Amén. Amén. Puede sentarse. No pierdas la esperanza. Cuando hablamos de esto, viene una pregunta a nuestra mente. ¿Por qué debemos mantener firme la esperanza? No perdamos la esperanza, pero ¿por qué y para qué? Bueno, la palabra habla en 1 de Pedro, capítulo 1, verso 6. Dice, en lo cual vosotros os alegráis, aunque ahora, por un poco de tiempo, si es necesario que tengáis que ser afligidos de diversas pruebas, para que sometida a prueba vuestra fe, mucho más preciosa que el oro, el cual, aunque perecedero se prueba con fuego, sea hallada en alabanza, gloria y honra cuando sea manifestado Jesucristo. Iglesia, nosotros tenemos que entender que las pruebas tienen una razón de ser. Y lo que nos ha sobrevenido a unos de una manera, a otros de otra, a nivel colectivo, pero también a nivel individual y personal, porque mucha gente en esta situación en la que estamos también vivió situaciones personales, individuales que nadie sabe, pérdidas que nadie sabe, cosas que sucedieron en el núcleo familiar que nadie sabe. Pero cuando hablamos de las pruebas, es un tema que no nos gusta, porque las pruebas siempre son sinónimo de tristeza, de llanto, de problemas, de todo tipo de situación, todas ellas dolorosas y negativas. Por lo general, las pruebas quisiéramos que nunca vinieran, que nunca llegaran, pero las pruebas son necesarias. Las pruebas son necesarias para que nuestro carácter sea equilibrado y fortalecido. El Señor nos dice por medio del apóstol Pedro que hay que alegrarse, aunque sea por un poco de tiempo. Y es necesario, diga la palabra necesario, diga necesario. Es necesario que seamos afligidos en diversas pruebas. O sea, las pruebas son necesarias. Diga, las pruebas son necesarias. Nadie crece en la pasividad. Nadie crece en la comodidad. Nadie crece en la contemplación. Crecemos en la prueba y en la adversidad. El cristiano no tiene otra manera de crecer que no es con adversidad y con prueba. Ahora, las pruebas son necesarias para que nuestro carácter sea equilibrado y fortalecido. Una persona que no soporta pruebas, su carácter nunca se equilibra y nunca crece ni se fortalece. Siempre será un cristiano, desgraciadamente, de doble ánimo, demasiado delicado, frágil, que no soportará nada. Pero la prueba va a producir en usted una fortaleza similar a lo que produce el ejercitarse con pesas en un gimnasio, que usted conoce una persona que es bien disciplinada en eso, se le nota en el físico que está bien entregado a eso, porque su cuerpo cambia, hay una fortaleza, unas características físicas. También lo hay con una persona que en Cristo se mantiene firme en medio de las adversidades y de las pruebas. Se va a notar esa persona en el caminar, se le va a notar en la manera en cómo mira, se le va a notar en la manera en cómo habla, se le va a notar en la manera en cómo reacciona, y se va a notar en la manera de su desempeño cuando otros deciden retraerse. El cristiano fortalecido sigue alabando a Dios, sigue engrandeciendo el nombre de Dios, porque el carácter se le ha equilibrado y se le ha fortalecido. Las pruebas provocan que nuestra fe se aquilate como el oro. Fíjese, Y cuando me llamó la atención, porque Pedro dice que el oro, aunque perecedero, se prueba con fuego. La fe es comparada, mire cómo es la fe. La fe es la moneda por lo cual adquirimos todas las cosas en el ámbito espiritual. Si yo vengo aquí, por ejemplo, cuando llegué a México, lo primero que le pedí a Diego y a su familia, llévenme a cambiar, porque se me hace más fácil y que me roben menos, si fuera el caso, que yo cambie el dólar y cambie a pesos para ir a las placitas, ir a los lugares que no quieren tarjeta y tampoco puede uno pagar demasiado por las cosas. Entonces, llévenme a cambiar y fui a cambiar. Pero ¿qué sucede si es al revés? Usted llegó de su país con la moneda de su país y quiere ir a la gas, quiere ir al restaurante y pone una cantidad, la cantidad del cambio de la valuación equivalente a en pesos, en quetzales, en lempiras. El que le va a cobrar le va a decir, lo sentimos mucho, pero eso será dinero bueno, pero aquí no sirve. Quiero decirle que la fe es la moneda por medio del cual adquirimos todas las cosas que vienen de parte de Dios. ¿Alguien puede creer eso en el día de hoy? Usted no puede adquirir cosas que son espirituales ni con dinero, ni con amigos, ni con recomendaciones. Se adquieren única y enteramente por la fe. Usted puede recibir esto en el nombre del Señor. Por eso es que es importante tener fe, porque la fe lo consigue todo, la fe lo adquiere todo, la fe obtiene todo. Alabado sea.

la gloria del Señor. Y para esa, que la fe crezca, necesitamos ser procesados. Diga procesados. Dice como el oro. Y me llamó la atención porque dice, estudié un poco del tema del oro y encontré que el oro más fino que hay, el mejor oro, es el oro de 24 quilates. Es el oro más fino. Hay veces que tú encuentras el oro y lo encuentras de 24 quilates. Los que buscan oro, es oro de 24 quilates, lo encontraron así. Pero me puse a estudiar y me di cuenta de que hay manera de incrementarle el quilataje al oro, a un oro que es 14 o tal vez 18. Hay manera de incrementarle y llevarlo a 24. Y ahí es donde se cumple esta palabra. Porque nosotros tenemos que entender que hemos recibido una fe preciosa, pero esa fe tiene que ser depurada. Esa fe tiene que ser purificada para llevarla al más alto nivel de gloria que nosotros podamos obtener, porque está disponible para nosotros. ¿Cuántos quieren que la fe se le incremente de verdad? ¿Cuántos quieren tener una fe, aleluya, como dijo Jesús, que traslade hasta los montes al corazón de la mar? Dice, si no lo dudáramos en el corazón. Y encontré que para que un oro, que no es que no vale, porque sí vale, pero para incrementarle el quilataje, encontré que hay un proceso que se hace para eso. Y el proceso consiste de dos cosas muy, muy particulares. Obviamente yo no sé hacerlo, pero consiste de dos cosas: de meter el oro a calores extremos, temperaturas extremadamente altas, y también procesar el oro con unos ácidos que disuelven todas las impurezas. Y de esa manera se puede incrementar un oro de un quilataje más bajo al máximo quilataje. Y eso la palabra lo respalda, porque todos nosotros hemos recibido una fe preciosa, una semilla de gloria. Lo que Dios nos ha dado es grande, pero yo quiero que usted sepa que Dios quiere potenciar eso que usted ha recibido. Y eso se potencia con un procesamiento de nuestro carácter y de nuestras actitudes, que nos permitan llevar a ese nivel el cual Dios quiere que usted y yo alcancemos. ¿Cuántos están dispuestos a seguir creciendo en el Señor? Denle ese aplauso fuerte a Jesús si lo cree conmigo. La fe madura. ¿Qué pasa con una fe madura? Pedro dice que la fe que madura por medio de las pruebas, las situaciones, las adversidades, es una fe que produce alabanza, gloria y honra a Jesucristo. Muchas veces, iglesia amada, la gloria que le vamos a dar y la honra que le vamos a dar a Cristo no se trata de quién grite más duro en la iglesia, sino de nuestra capacidad de soportar adversidades, manteniéndonos firmes con nuestras manos levantadas, que aunque el diablo nos esté atacando con toda su artillería, nosotros seguimos de pie alabando y engrandeciendo el nombre del Señor. Eso produce alabanza, gloria y honra al nombre de Jesucristo. Los cristianos de la iglesia primitiva la tenían clarita. Por eso es que encontramos que los cristianos de la iglesia primitiva, cuando se les vio en la situación de negar la fe o morir, dijeron: si hay que morir, se muere. Porque ellos entendieron que era una manera de darle gloria y honra al nombre de Jesucristo. Cuando los jóvenes hebreos fueron lanzados, amenazados con ser lanzados a un horno de fuego, ellos dijeron: sabemos que nuestro Dios tiene el poder de librarnos, pero también sabemos que si Él quiere no nos libra. Pero como quiera, no vamos a adorar a esa imagen muda, porque tenemos a un Dios grande. Y esa fe provocó gloria, honra y alabanza al nombre del Dios verdadero. Por eso Nabucodonosor dijo que en todo lugar, en todo territorio, en toda Babilonia, yo ordeno que se adore al Dios de estos hombres, al Dios de estos jóvenes, porque no hay Dios que pueda salvar como este Dios salva. Y eso, por eso es que Dios permite las crisis y Dios permite los problemas, para gloria, honra y alabanza de Jesucristo. La gente dirá: ¿de qué están hechos? ¿Qué es lo que tienen en la sangre? Lo que tenemos es la gloria de Dios sobre nuestras vidas. Lo que tenemos es la salvación, es la vida eterna, es la gratitud que hemos recibido de parte de Él. Si usted está agradecido en esta mañana, identifíquese y diga: yo tengo gratitud para Dios. Habrá alguien que diga: yo tengo gratitud para Dios. Veo gente que está agradecida. Karim está agradecida. Aleluya. Aleluya, aleluya, Edwin.

agradecidos. Es que estamos agradecidos con Dios. Pero ¿cómo no vamos a estar agradecidos con Dios si lo que Él ha hecho más nadie lo puede hacer? Si es que si usted está aquí, ahora se dio cuenta que usted no está aquí porque usted quiere, o porque usted pudo, o porque usted sabe. Usted está aquí por la divina gracia de Dios. Y ahora damos gloria, honra y alabanza al que vive y reina para siempre. Porque nos vamos a levantar en el nombre poderoso del Señor, con gloria, honra y alabanza para el que vive y reina. Ahora, iglesia amada, hay otra pregunta que en cierto modo ya la hemos contestado. ¿Por qué gloriarnos en medio de las pruebas y las tribulaciones? ¿Cómo es gloriarse? La gente gloriarse en las pruebas y tribulaciones. La gente procura proyectar bienestar, salud, fuerza física, belleza. Y de ahí proyecta: no, yo tengo más plata, yo tengo más dinero que tú, yo soy más guapo, más linda que tú. Y por ahí para abajo es que la gente se gloría en esas cosas. Pero en la fe es diferente. En la fe nos gloriamos. ¿Cómo es que nos gloriamos en medio de las pruebas y tribulaciones? Romanos 5 dice: y no solo esto, sino que también nos gloriamos en las tribulaciones, sabiendo que la tribulación produce paciencia. Diga paciencia. Todo el que sea impaciente en esta hora tiene que entender que necesita ser probado, porque la paciencia no se obtiene como un don. La paciencia se conquista venciendo pruebas y tribulaciones. Alabado sea el Señor. Así que cuando usted diga: Señor, dame paciencia, déjame decirte que no vendrá la paciencia en una cajita. Lo que te vendrá es una prueba y una tribulación. Porque la paciencia no es un don, no es un regalo, no es un atributo. Es algo que tenemos que conquistar enfrentando adversidades y venciéndolas a la manera de Dios. Diga: la manera de Dios. Y la paciencia prueba, y la prueba esperanza, y la esperanza no avergüenza, porque el amor de Dios ha sido derramado en nuestros corazones por el Espíritu Santo que nos ha sido dado, que nos fue dado. No te avergüences de la prueba que has vivido. No trates de que nadie se dé cuenta de la prueba que has vivido. Para ti parece penosa: pastor, perdí esto, perdí la casa, perdí el trabajo, perdí la empresa, qué vergüenza. Déjame decirte, no te avergüences de la prueba que estás viviendo, porque dice el Señor en el día de hoy que viene con retribución y viene con pago. Y los que te han visto en la prueba, en la pérdida, y te vieron alabando a Dios en la prueba y en la pérdida, recibirán un tremendo testimonio de la gloria de Dios cuando Dios levante tus manos, y cuando Dios te abra las puertas, y cuando Dios te coloque donde Él te quiere colocar. Alguien tiene que recibir esto en este día. Dios le está hablando a alguien en esta mañana. Es que yo lo sé que Dios lo va a hacer. Pero pastor, Dios solo habló a usted. No es que Dios me lo reveló anoche. Es que la palabra de Dios dice: yo os devolveré, os restituiré lo que comió la arruga, el saltón, el revoltón y la langosta. Yo los retribuiré.

Si usted lo cree, dele un grito al Señor que estremezca este santuario y diga: yo creo que el Señor viene con retribución y con pago. Ahora, iglesia, perdemos la esperanza momentáneamente. ¿Y cómo sucede? Bueno, perdemos la esperanza cuando nuestras crisis se alargan. Mire, 3 meses que hemos vivido no son fáciles, pero no es la peor crisis ni la más larga crisis que se ha vivido. Hay otras crisis mucho peores y mucho más largas que esta. Y yo quiero contarte en Marcos 9 una historia que usted la sabe muy bien. Y es que dice la Biblia que Jesús, mientras está en el monte de la transfiguración, que se transforma, se vuelve resplandeciente, llegó Moisés, llegó Elías, allá está Pedro, Juan y Jacobo, están ellos allá y se quieren quedar incluso a vivir allá. Pero lo que ignoraban ellos, que Jesús dijo: no, tenemos que descender. Y cuando descienden, se encuentran que los 9 discípulos que habían quedado,

se estaban enfrentando a un endemoniado, a un joven poseído por un demonio que no salía. Hay demonios que a veces no salen tan fácil. Y no salía el demonio. Y cuando los enemigos vieron eso, comenzaron a tomar ventaja de la incapacidad de ese momento de los discípulos y decían muchas cosas y se burlaban, y bueno, un solo desastre. Pero de repente llega Jesús a la escena y le cuentan todo esto, y Jesús dice la palabra que Jesús le pregunta al Padre. Y déjeme decirle algo: cuando Jesús pregunta, no pregunta porque no sepa. Jesús pregunta porque Él quiere dejar en evidencia unas cosas, unos testimonios y unas enseñanzas para usted y para mí. Y aquí enseña, dice la palabra, que Jesús preguntó al Padre: ¿cuánto tiempo hace que le sucede? Y el Padre le dijo: desde que era niño. Y muchas veces le echan el fuego y en el agua para matarle. Pero si puedes hacer algo, ten misericordia de nosotros y ayúdanos. La palabra dice que este joven, un adolescente, un joven adulto tal vez, desde niño padecía de esa posesión demoníaca. Y no era cosa fácil. Porque dice que lo lanzaba al fuego. El demonio lanzaba a las fogatas de la gente, a los cocinando. Y el demonio lanzaba al joven ahí. ¿Qué quiere decir? Que este joven debía tener cicatrices, quemaduras en su cuerpo. También dice la palabra que el gadareno se golpeaba con piedra. Miren lo que hace el diablo. Yo no sé por qué la gente sigue abrazada al diablo. Si miren lo que hace. A este muchacho lo lanzaba al fuego. En otras ocasiones lo lanzaba al agua para que se ahogara. Pero siempre el padre estaba ahí. O la familia estaba ahí y lo rescataban. Lo curaban, lo sanaban. Pero periódicamente estos ataques demoníacos sucedían. Lo que quiere decir que este joven estaba lleno de marcas, quemaduras, cicatrices. Su aspecto era un aspecto deplorable. Y Jesús pregunta: ¿desde cuándo pasa esto? Desde niño. Dice la palabra que el padre dice, y a veces le echa el fuego al agua para matarle, pero si puedes hacer algo, ten misericordia de nosotros y ayúdanos. Échanos la mano con esto. Y Jesús le responde al padre: si puedes creer, al que cree todo le es posible. E inmediatamente el padre del muchacho clamó y dijo: creo, ayuda mi incredulidad. Y eso es lo que quiero que ponga atención: creo, ayuda a mi incredulidad. Aquí hay muchos que somos padres y otros abuelos ya. Y podemos decir que nada es más desalentador que ver a un hijo atormentado por el diablo. Para un padre cristiano, un padre de fe, ver a un hijo apartado de los caminos del Señor o con unos comportamientos que usted sabe que no son comportamientos que vienen de Dios, nada es más desalentador para un padre que eso. Mantener la fe en ese tipo de circunstancias es un total desafío, porque créame, suele suceder. Se desalienta bastante la persona. Los discípulos no pudieron hacer nada por el muchacho, lo cual agravó la crisis de fe del padre. Que dice, el padre oyó que los discípulos no han sacado demonios por donde quiera que van. Y el padre dijo: tengo la esperanza ahora de que ahora por fin voy a encontrar una solución para mi hijo. Pero llegó donde los discípulos y se encontró que los discípulos no pudieron hacer nada. Y encima de eso, las burlas y las críticas, comentarios burlones de los enemigos de Jesús, que siempre estaban ahí. Pero dice la palabra que eso pudo haber agravado la crisis de fe del padre. Porque cuando usted dice: bueno, ya lo intenté todo, ya oré, ya ayuné, ya el pastor oró, la pastora oró, hemos hecho de todo y nada pasa, tú sientes que entras en una crisis de fe. Aquí hay una hermana, no sé si está aquí hoy, pero hace unos años, el hermano Edwin sí sabe de qué yo hablo. ¿Te acuerdas, hermano Edwin, que fuimos a casa de Alcira? Porque ella lo ha testificado aquí.
Y Alcira tuvo una crisis en su vida que perdió.

perdió la mente por completo. Ella lo ha testificado, por eso yo me siento bien en decirlo, porque ella ya lo ha testificado en otro momento aquí. Y en aquella crisis fueron, incluso llevaron a la hermana como a 9 horas de aquí, donde alguien que Dios usa mucho en eso, y nada, llegó la hermana igualita. Esas cosas desalientan la fe. Tú dices, no, vamos a viajar 9, 10 horas y seguro Dios va a ver nuestra fe y va a responder. Pero ¿qué sucede? No pasó. La hermana regresó igualita. Y no es que el hombre no sea un hombre de Dios, es que Dios nos enseña cosas. Y al día siguiente fuimos a la casa y estaba Lilian, estaba Edwin y estaban otras personas más, mi esposa y yo. Y recuerdo que cuando oramos, Dios me dio una visión. Una visión. Y vi esto tan sencillo. En letras doradas se me cerraron una visión que decía la palabra victoria. Victoria. Y lo declaré y lo testifiqué. Y en aquella crisis de meses largos, ya eran 3, 4, tal vez más tiempo, esta hermana, nuestra hermana Alcira, no podía cuidar a sus hijos, no podía trabajar. Usted no lo hubiera creído si lo hubiera visto. Pero en aquella oración, qué bueno que estuvo Edwin y Lilian, que son gente de testimonio que están aquí y no van a decir el pastor está exagerando. Estamos hablando tal cual fue. En aquella oración la hermana recuperó la mente al instante y comenzó a hablar como hablaba siempre. Y comenzó, la misma persona que conocimos toda la vida, después de una oración de unos 3 minutos, quedó como ella siempre fue. Pero Dios dio una visión y dijo, hay victoria. Y yo quiero que tú sepas que esa misma palabra Dios te la da en el día de hoy a ti. Hay victoria, hay victoria, hay victoria. Y lo que has, te ha tardado tal vez y has agotado todos los recursos habidos y por haber, pero Dios te va a sorprender con un milagro que tú no sabrás cómo, pero le darás la gloria a Dios. Habrá alguien que pueda darle la gloria a Dios en esta mañana de victoria. Un grito de gloria, un aplauso que estremezca esto, una alabanza que salga de lo más profundo.

este joven. Le dice, Jesús le dice, mira, para el que cree, todo es posible. Si crees, es posible. El padre dice, creo, creo, pero ayuda a mi incredulidad. Parece una contradicción, pero no lo es. Te habla el principio de la fe aquilatada, que es procesada y llevada al punto de pureza más grande que hay, como el oro. Ahora te lo pongo de otra manera de verlo. El hombre dice, creo, ayuda a mi incredulidad. Esto refleja una fe sincera, pero con imperfecciones. Una fe sincera, pero no perfecta. Somos sinceros, pero a veces nos cuesta creer algunas cosas que Dios es capaz de hacer. Y vengo a despertarte la fe en el día de hoy. Dios te va a quitar toda impureza de tu fe, porque tu fe es sincera, mi fe es sincera, pero necesitamos arrancar toda impureza de nuestra fe para creer que si Dios lo dice, puede suceder y sucederá. Que si Dios lo habló, aunque los cielos, la tierra y todo pase, la palabra de Dios se cumplirá en la vida de usted. Alguien tiene que creer que la palabra de Dios se cumple en la vida suya. Podemos, iglesia amada, podemos perdemos la esperanza por causa de nuestro mal corazón. Hay otras causas por las cuales perdemos la esperanza. Hebreos 3 dice, verso 12, mirad hermanos, que no haya en ninguno de vosotros corazón malo de incredulidad para apartarse del Dios vivo. ¿Usted escuchó lo que dice la palabra? Corazón malo de incredulidad. ¿Qué quiere decir? Que la incredulidad es como en cierto modo maldad.

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7: Hola amigo, me alegra que hoy me acompañes. Si tienes una Biblia, ¿por qué no la tomas? O si tienes un teléfono o un dispositivo que tenga las escrituras descargadas, ¿por qué no lo agarras? Quiero animarte a tomar notas. Creo que cuando anotamos ayuda a cristalizarlo y también a promover la acción. Estamos en el libro de Filipenses. ¡Qué increíble regalo nos ha dado Dios en esta epístola! Pablo la escribió desde la prisión a la iglesia de Filipos que fundó en Macedonia. Y si nos viste la última vez, terminamos en el capítulo 4, versículos 6 y 7, que son muy poderosos. Dice en el versículo 6, por nada estén afanosos, sino en toda oración y ruego con acción de gracias sean conocidas sus peticiones delante de Dios. Versículo 7, y la paz de Dios, que sobrepasa todo entendimiento, guardará sus corazones y pensamientos en Cristo Jesús. No te preocupes por nada, pero ora por todo. Hablé de eso en detalle anteriormente. No voy a repasar todo eso, pero el hecho es que podemos conocer la paz de Dios. Es interesante cuando dice, no te preocupes por nada, no estés ansioso, pero en todo, con oración y súplica, con agradecimiento, es que tu petición sea conocida. En realidad no hay una promesa aquí de que Dios responda a tu petición. Puede que estés en una crisis financiera o algo con tu familia o con tus hijos. Puede tener que ver con tu trabajo, tal vez con tu salud, etcétera, etcétera. Dios dijo, no te preocupes, pero ora al respecto. Y cuando ora,

Señores, pídeme que te ayude, pide mi intervención. Y necesitamos hallar una promesa que cubra la necesidad. Lo hablamos la última vez. Dijo que agradezcas. Y no promete aquí que responderá a esa petición. Pero él sí promete que si haces eso, te dará paz. Si le cuentas sobre eso y le das gracias, hay una promesa de que él te dará paz. Una paz sobrenatural que protegerá tu corazón y tu mente a través de Cristo Jesús. Ahora, en otra escritura hay promesas muy específicas de que Dios responderá nuestras peticiones y que Él responderá nuestras oraciones específicas. No digo que no lo hace, pero es interesante. Hay una promesa aquí, pero es una promesa de paz. Sabemos de otros textos que Dios responde a las peticiones y podemos estar seguros. De hecho, podemos estar absolutamente seguros si Él nos prometió hacerlo y llevamos esa promesa a Él en oración. Pero aquí Él garantiza, Él promete que te dará paz. Sé que hay personas viéndome ahora. Tu mente está atormentada. No puedes dejar de obsesionarte con lo malo que pasó o con algo malo que podría pasar en el futuro y literalmente te ha robado la paz. No puedes funcionar como el tipo de esposa que deberías ser ni como el tipo de esposo. No eres el tipo correcto de padre porque te consume la ansiedad. Literalmente bombardea tu mente y carga tu corazón. Bueno, puedes liberarte de esa preocupación y ansiedad. Haz que tus peticiones sean conocidas por Dios. Agradécele cuando hagas esa petición y ahí Dios promete darte paz. Sé que lo hará porque dijo que lo haría. Él promete paz y luego es interesante, él continúa aquí y nos da una promesa de continua paz. Muchos de nosotros lo hacemos, hemos experimentado la paz, pero la duda o la preocupación vuelven a aparecer, quieren entrar por una ventana o tocan la puerta más tarde y tontamente abrimos y decimos, bueno, entra, ya que estás aquí, mejor nos sentamos a la mesa. No, cuando ya dejaste las cosas en las manos de Dios, debes dejarlas ahí. Entonces, aquí hay una promesa de continua paz. El versículo 8 dice, por lo demás, hermanos, todo lo que es verdadero, todo lo honesto, todo lo justo, todo lo puro, todo lo amable, todo lo que es de buen nombre, si hay virtud alguna, si hay algo digno de alabanza, mediten en estas cosas. Y meditar no significa pensar fugazmente en algo o pensar una vez en algo, sino repasar algo una y otra vez, reflexionarlo, masticarlo, saborearlo, verlo desde diferentes ángulos, incluso murmurarlo y hablarlo en voz alta. En el versículo 9 dijo, lo que aprendieron y recibieron y oyeron y vieron en mí, esto hagan y el Dios de paz estará con ustedes. Hay una promesa de continua paz. Ahora, en el versículo 8, cuando dijo, mediten en estas cosas, necesitamos saber que somos los custodios de nuestras mentes. Y estas instrucciones sobre pensar y meditar en estas cosas es vital para que andemos en continua paz. Cuando ponemos algo en la mano de Dios y comenzamos a agradecer, y Él nos da esa protección, si queremos que eso se sostenga, necesitamos cambiar lo que pensamos. Dice, oye, deshazte del hábito de preocuparte y forma un nuevo hábito. Este nuevo hábito tiene que ver con la mente. Cuando piensas en algo lo suficiente, llega un punto en el que no puedes dejar de pensarlo. Todos lo conocemos en un sentido negativo. Tu mente se quedará atorada y no importa qué suceda en el día, no puedes dejar de pensar en lo que ella te dijo. No puedes dejar de pensar en cómo te hicieron a un lado. No puedes dejar de pensar en la persona que te engañó. No puedes dejar de pensar en las últimas malas noticias que lees de los encabezados, titulares. Casi todas las noticias son sesgadas. Solíamos llamarlo periodismo amarillista aquí en Estados Unidos. Y en cuanto a mí, ni siquiera me gusta ver las noticias. Me gusta estar al tanto de lo que sucede. Pero son tan sesgadas, tan unilaterales, y mucho de eso se causa
te lo dan para causar y mantener el miedo. Y que actúes de cierta manera es como empujarte por la rampa para que puedan depender de que actúes de cierta manera, votes de cierta forma y hagas cierta cosa. Hay otras cosas con las que nuestra mente puede estar ocupada. Necesitamos medir nuestra vida mental, nuestra mente contra esta lista. Obviamente la Biblia califica en todas estas cosas, es cierta, es noble, es pura y es justa, etcétera. Pero hay otras cosas que califican también. Lo primero que dijo fue que necesitamos pensar en cosas que son verdaderas. Ahora, todo lo que es verdadero no combina con el resto de esta lista. Puede ser cierto, pero no es noble, no es virtuoso y no es puro. Eso no significa que debas pensarlo solo porque sea cierto. Necesitas revisar toda la lista. Tal vez tu vecino cometió adulterio, sí, tal vez es cierto. Pero no debería ser algo con lo que tu mente esté siempre ocupada. Puede ser que tu pequeño amigo del vecindario con el que creciste se haya convertido en robabancos y sea un criminal violento y ahora esté en prisión. Eso puede ser cierto, pero no es algo con lo que debas obsesionarte ni pensarlo. Necesitamos pensar en cosas que son ciertas y en cosas que son nobles. Eso significa digno de reverencia. Me gusta leer biografías y autobiografías y muchas veces he llorado por la bondad de Dios que se muestra en las personas y en sus historias, cómo encontraron a Cristo y Dios los usó para impactar su mundo. Esas cosas son ciertas y son nobles. La siguiente palabra que dijo, piensa en cosas que son justas. Los griegos definían a un hombre justo como alguien que daba a los dioses y a los hombres lo suyo. Pensando en la palabra, en ese contexto, la mente de un cristiano debería dirigirse a nuestro deber hacia el hombre y hacia Dios. Luego dijo que los pensamientos deben ser puros, son moralmente inmaculados, tener limpia la mente. ¿Te gustaría que tus pensamientos se transmitieran en pantalla para que todos lo vieran? Si la respuesta es no, necesitas cambiar lo que estás pensando. Luego dijo cosas que son amables, literalmente adorables. Pienso en mi esposa, mis hijos, mi esposa, mis hijos, mis nietos y mis nietos son adorables. Luego dice de buen nombre. En el griego literalmente significa hablar justo, es decir, no chismes. Dijo, si hay alguna virtud, si hay alabanza, piensen en estas cosas, reflexiona con cuidado sobre ellas. Decide tú mismo en qué vas a pensar, porque la verdad es que si no controlamos el pensamiento, si no controlamos la mente, el diablo nos controlará a través de ellos. Necesitas elegir en qué pensarás, en qué no pensarás. Sé que va a ser una lucha titánica para algunos, pero puedes lograrlo y Dios te ayudará. Pablo dijo, las cosas que has oído y visto en mí, esas cosas haz y el Dios de la paz estará contigo, justo en medio de la tormenta. Dios se revela de muchas formas. Se revela como el Dios de la sanidad, el Dios de la sabiduría, el Dios de la abundancia y el Dios de la salvación. Aquí el Todopoderoso está revelando su presencia, dándote una paz que va más allá de la comprensión humana. Es algo que no se puede fabricar hablando humanamente. Es algo que no puedes sacar de una botella de pastillas. Es algo que no consigues acostado en el sillón de un psiquiatra. Esta es una paz sobrenatural que viene de Dios. Supera toda comprensión, amigo. Dios quiere que tú y quiere que yo tenga esa paz. Que el Dios de la paz esté contigo. Ahora, en esta carta, Pablo avanza desde este punto y de nuevo, es importante recordar que esto fue escrito desde una prisión romana. Un joven llamado Epafrodito había traído una ofrenda a Pablo desde la iglesia de Filipos. Luego se quedó ahí con Pablo para ser su asistente y ayudarle
mientras estaba en la cárcel.

Realmente toda la guardia del palacio ha aprendido que mis cadenas están en Cristo. Es una referencia a la guardia pretoriana. 10,000 de las tropas de más élite de Roma habían estado expuestas al mensaje del Evangelio. El punto es que Dios te usará donde quiera que estés. Epafrodito llevó la ofrenda a Pablo y él se quedó para ministrar a Pablo. Luego Pablo escribe esta carta que estudiamos ahora y la pone en manos de Epafrodito para llevarla a la iglesia de Filipos. La ofrenda que enviaron a manos de Epafrodito ocupa la última parte de esta carta y aquí es donde vamos a retomarlo. Es muy importante, en realidad es rico. En el versículo 10 dijo, en gran manera me gocé en el Señor de que ya al fin han revivido su cuidado de mí, de lo cual también estaban solícitos, pero les faltaba la oportunidad. Se refiere a la ofrenda que le enviaron. Habían dado a su ministerio otras veces en el pasado en Corinto y en Tesalónica. Ahora le envían una ofrenda otra vez. Aparentemente, ya querían dar esto antes, pero no tuvieron la oportunidad. Tal vez era porque Pablo iba camino a Roma y no había forma de asegurarse de que la ofrenda le llegara. Dijo, han revivido su cuidado de mí. Su consideración ha revivido. Hablar es barato. Si nos importa, habrá acciones ligadas a nuestra consideración y cuidado. Puedes dar sin amar, pero no puedes amar sin dar. Me gusta el lenguaje de Pablo. Él dijo su cuidado y está hablando de esta ofrenda. Ha florecido de nuevo. El margen de mi Biblia dice su cuidado, su consideración ha revivido. La generosidad de algunos necesita ser revivida. La generosidad de algunos necesita una resurrección. En cuanto al espíritu dador, algunas personas han abandonado el fantasma. Necesita florecer de nuevo como un árbol que ha estado inactivo después de un largo invierno. Llega la primavera y comienza a florecer. Algunos, su generosidad necesita florecer de nuevo, necesita volver a la vida, porque si no florece, no puedes tener una cosecha, algo de lo que hablaremos más adelante aquí. Y es doble. El apóstol Pablo habló de ello en relación con el don de los filipenses. Sé que hay personas viéndome y que hace tiempo apoyaron el evangelio y lo hicieron regularmente, pero no han dado en mucho tiempo. Su donación se ha quedado inactiva, necesita ser revivida. Tal vez te lastimaron, ¿de acuerdo? Eso pasa. Tal vez te lastimaron en la iglesia. El dolor en la iglesia es real, pero también su sanidad. Estaba leyendo el otro día, Jesús teniendo un momento con algunos fariseos. Estaban encima de él porque sus discípulos estaban en los campos frotando el grano entre sus manos y comiéndolo. Los fariseos dijeron, tus discípulos hacen lo que no es lícito hacer en sábado. Estos chicos tenían hambre y dijeron, esto es trabajo. Jesús dijo, ¿no leíste sobre David y lo que hicieron sus hombres? Entraron y comieron el pan que solo los sacerdotes debían comer. Yo soy el Señor del sábado. El sábado se dio para servir a los hombres, no al revés. Tuvo un encuentro con ellos. Son muy cerrados de mente. Son antagónicos con él. Son duros, son crueles, son críticos. Luego lees en el Evangelio de Mateo lo siguiente que pasa. Jesús entra a su sinagoga. Entró a su casa de adoración. No permitió que una ofensa echara raíces en su corazón y que fueran de mente cerrada e hipócritas en la iglesia, en la sinagoga. No le impidió ir. Sí, hay hipócritas en la iglesia. Hay gente cruel ahí dentro. Oramos para que el Espíritu de Dios se apodere de ellos y cambie sus vidas. Es el mejor lugar para que eso pase para ellos, estando bajo la enseñanza ungida de la palabra de Dios. Pero Jesús no permitió que esas cosas lo alejaran de la casa de Dios. La escritura es muy clara en el libro de Hebreos. Dice, al ver el día del regreso de Cristo aproximarse, mucho más deberíamos estar reuniéndonos juntos. Pero algunas personas han dejado de ir a la iglesia y han dejado de dar.
por algo que les ha pasado.

0: Amigo, esa excusa no va a sostenerse. No estoy minimizando tal vez la herida o el dolor en tu corazón que pasó, pero amigo, Jesús es un sanador de corazones rotos. Aún necesitas estar en la casa de Dios, aún necesitas apoyar la obra de Dios. Algunas personas se reduce a que no confían en Dios. Nuestra generosidad es una de las mejores formas en que mostramos nuestra confianza en Dios, especialmente como proveedor. Es una forma en la que lo honramos como poseedor del cielo y la tierra, como Abraham hizo cuando le dio a Dios el diezmo de todo, todo de esa batalla cuando derrotó a los reyes que saquearon Sodoma y cuando fue a recuperar a su sobrino y liberó al pueblo. Tenía todos los botines ahí y se los ofreció a Melquisedec, el sacerdote del Dios Altísimo. Dijo: "No voy a tomar ni un cordón del rey de Sodoma", aunque quería pagarle por las personas y los esclavos que rescató. Él dijo: "No, no tomaré ni un cordón tuyo. No sea que digas que hiciste a Abraham rico". Y he levantado la mano hacia el Dios Altísimo, el poseedor del cielo y la tierra. Es decir, Dios es mi fuente. No hay manera de decirlo mejor que honrando a Dios con la primera parte de nuestros ingresos. Algunos me ven ahora, no planeaba hablar tanto de esto como lo he hecho, pero algunos que me ven, su generosidad necesita ser reavivada. Necesitas comenzar a sembrar en la obra del Señor otra vez y demuestra tu honra a Dios. La Biblia dice que honres al Señor con tu sustancia y con los primeros frutos de todos tus ingresos. Primero muestra honor a Dios, en segunda muestra confianza en Dios. Dios, te daré la primera parte de mis ingresos ahora, antes de saber cómo el mes resultará. No esperaré a ver si quedan sobras después de atender todos mis pagos y todo lo que pueda ser importante para mí, todo lo que quiero hacer. Y entonces, si tengo algunas sobras, bueno, Dios tal vez te dé unas. Algunas obras, no, lo honramos dándole nuestro primero y lo mejor. No quiere ser como el chico que dijo: "Bueno, Dios, te diré algo". Dibujó un círculo en el suelo y se paró en medio del círculo y dijo: "Todo lo que lance para arriba y caiga en el círculo es de Dios y afuera del círculo es mío". El otro chico dijo: "Bueno, yo lo hago diferente". Dibujó un círculo, todo lo aventó, todo lo que caiga fuera del círculo se lo doy a Dios, todo lo que cae en el círculo es mío. El tercero dijo: "Bueno, no, yo lo hago mejor". Dibujó un círculo, lanzó el dinero arriba y todo lo que salga del círculo es mío, todo lo que caiga en el círculo es mío. Dios, si quieres algo, mejor atrápalo cuando lo aviente, si no es mío. Amigo, necesitamos ser generosos. De nuevo, si tu generosidad no florece, no habrá cosecha. Pablo dijo: "Me alegro mucho de que su generosidad, su consideración haya revivido de nuevo". Y luego dijo en el versículo 11: "No lo digo porque tenga escasez, pues he aprendido, cualquiera que sea mi situación, a contentarme". No porque no tuviera nada y necesitara el regalo, aunque podría haber sido cierto para él. Pero dijo: "Me alegro tanto porque te interesa lo suficiente para hacerlo y actuaste en consecuencia". Y cuando dijo que he aprendido en cualquier situación que esté a contentarme, es interesante, la palabra griega traducida contentarse es muy interesante, significa ser autosuficiente, pero al profundizar en la palabra, literalmente significa ser independiente de las circunstancias. Pablo dice esto y está en una prisión romana. Dijo: "Estoy muy agradecido de que dieron", y va a dar más detalles de por qué más adelante, pero dijo: "Estoy muy agradecido de que dieron, pero he aprendido a ser independiente de las circunstancias, he aprendido en cualquier estado que esté a poder contentarme". Escucha eso de la traducción del siglo XX. Él dijo: "No crean que digo esto bajo la presión del deseo, porque como sea que me halle, al menos he aprendido a ser independiente de las circunstancias. Es algo que necesitamos aprender". Y me encanta que haya dicho eso. Él dijo: "He aprendido". No es algo que pase en un momento, ni es algo que pase automáticamente. Es un proceso que aprendamos a confiar en Dios, que aprendamos a poner nuestra confianza en sus promesas. Y cuando actuamos de acuerdo, no importa Donde quiera que esté, en qué clase de circunstancia me encuentre, puedo confiar en Dios, no importa si estoy en la cárcel. Como Pablo, él estaba en la cárcel cuando escribió eso. No importa si estás en la cárcel o si vives en una mansión en Beverly Hills, California, o si vives en una choza en Etiopía, no importa. Podemos ser independientes de las circunstancias. Dios es el proveedor de nuestras necesidades. Él sabe que tienes el pago del auto. Él sabe que tu renta vence. Sabe que tienes que ponerle ropa a tu familia. Sabe que tienes que comprar comida. Él conoce bien todas tus necesidades. Y Dios, escucha, el que creó los cielos y la tierra, no es difícil para Él proveer a tus necesidades y las mías. El que hizo que Moisés extendiera su vara y dividiera el Mar Rojo, por donde todo Israel pasó y luego el faraón y sus ejércitos se ahogaron en ese mismo Mar Rojo, no es difícil para Él proveer a tus necesidades. Y quiere que aprendamos a confiar en Él sin importar las circunstancias en las que estemos. Pablo continuó y dijo esto en el versículo 12: sé vivir humildemente y sé tener abundancia. En todo y por todo sé estar saciado o tener hambre, tener abundancia o padecer necesidad. Dijo: he estado en ambos extremos. He vivido circunstancias desesperadas donde tuve grandes necesidades. También he estado en circunstancias donde había un gran excedente y disfruté de una gran abundancia más de lo que necesitaba. Es interesante, al menos para mí, que mencione ambas cosas. He aprendido a ser humilde. He aprendido a sobrevivir cuando hay poco y he aprendido a funcionar cuando hay mucho. Él dijo, he aprendido en esto. Literalmente significa he sido instruido, o podría traducirse como he aprendido el secreto. Es como unirse a un club o fraternidad, a alguna organización y tener una iniciación primero, y luego te cuentan cualquier información secreta que tengan. Pablo dijo, he aprendido el secreto. Ya fui iniciado. El secreto es lo que nos permite ser independientes de las circunstancias. Ya sea que enfrentemos necesidades extremas o que estemos en abundancia, funciona en ambos sentidos. Y por cierto, sé que algunos dicen, bueno, he estado en un lado de esa escala. Estuve en el lado de la necesidad extrema. Quiero experimentar un poco del otro lado donde hay abundancia. Sí, servimos al Dios de la abundancia. Nos da libremente todas las cosas para disfrutar. La Escritura dice, el que no retuvo a su hijo, ¿cómo no nos dará con él todas las cosas? La abundancia es genial, pero de los dos, escúchame bien, creo que el lado de la abundancia es más peligroso para nuestra vida espiritual. Dios quiere bendecir a su pueblo. La bendición del Señor no añade dolor con ella. La Escritura dice, pero hay una gran tentación. Cuando la abundancia viene y cuando los recursos vienen, desviamos los ojos de Dios como nuestra fuente y ponemos la vista en los recursos que tenemos. Cambiamos nuestra confianza de Dios a nuestro banco. Cuando eso pasa, somos tan inestables como esas riquezas. El libro de Proverbios dice, las riquezas toman alas y vuelan como un águila hacia el cielo. No quieres poner tu confianza en un capital, pero hay una tentación donde, oye, ya tengo suficiente, no necesito orar. Ya tengo suficiente, no necesito confiar en Dios. Puedo encargarme de esto yo solo. Puede afectar nuestra vida espiritual de manera dramática y mala. Los que están en una temporada de abundancia, voy a animarlos. Mantén a Dios como el enfoque de tu vida. Confía en su promesa y da generosamente. Él te ha dado para que seas una bendición y mi tiempo se acabó. Volveremos a esto y con suerte terminaré el libro. Y vienen algunas cosas increíbles que quiero cubrir, así que oye, espero que me acompañes. Hasta entonces, bendiciones.
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1: El mensaje de hoy se llama ponelo a mi cuenta. Ponelo a mi cuenta es lo que dijo Pablo, es lo que él dijo. Mira, hay un hombre con necesidad y él hoy es no un esclavo, sino que un hermano. Ponelo a mi cuenta significa que yo estoy dispuesto a pagar un precio por lo demás. Por eso el hombre, como hablando de Jesús, él puso todo a su cuenta. Cuando él habló del buen samaritano, el buen samaritano le levantó y puso todo a su cuenta. Todo lo que nosotros entendemos del discipulado es poder intermediar, poder ser puente. Fuiste llamado a ser puente en la vida de alguien para que pueda cruzar de muerte a la vida. Para ser un puente, para que ellos puedan vivir de una vida de huir de su pasado, para poder enfrentar y luego vivir su presente y su futuro en Cristo Jesús. Fuiste llamado a ser puente. Y eso tenemos que entender, iglesia. Nosotros fuimos llamados a ser puente de un Paraguay del pasado a un Paraguay del futuro, a un Paraguay lejos de Cristo, a un Paraguay que es de Cristo. La iglesia fue llamada para ser puente, para poder declarar las cosas que no son como si fuesen. Para yo y mi casa, para mi familia, para mi trabajo, para mis hijos, tenemos que ser puente. Por ahí te quiero decir que cuando somos puentes, tenemos que entender que Él nos llama a ser el puente que otros no pueden construir solos. Para ser el puente que otros, intentando muchos cruzar, han caído, han fracasado. Y Dios te ha dado los recursos, Dios te ha dado la palabra, Dios te ha dado la sabiduría, Dios te ha dado el amor, Dios te ha dado el perdón, Dios te ha dado su gracia y su favor para luego ser puente, para que otros puedan llegar a donde antes no podían llegar. Para que vos puedas pagar el precio que ellos hoy no tienen cómo hacerlo. La salvación es personal, vos no podés pedirle y ser salvo por otra persona. Si fuese así, Pablo iba a decir, mira, cómo quisiera poder hacerlo y entregar el precio. Pero ¿qué pasa? Cuando Jesús estuvo en la cruz, Él dijo, consumado es. Significa que Él ya pagó el precio por ti y por mí, pero ahora es mi decisión poder recibir su perdón, poder recibir su amor, poder recibirle a un Onésimo, que ante un esclavo que hoy se tiene que convertir en un hermano. Entonces, Dios no te llama solo a sobrevivir la presión en tus relaciones. Muchos están sobreviviendo su paternidad, sobreviviendo su maternidad, sobreviviendo ser hijo, sobreviviendo en algo. Dios no te llamó y Dios no creó todo lo que hay en este universo para que simplemente puedas sobrevivir. Por eso Él nos dice en Juan 10:10, el ladrón viene sino para matar, hurtar y destruir, pero yo he venido para darte vida y vida, vida en abundancia. Esa abundancia no se encuentra con más cosas, esa abundancia se encuentra en una persona, en la fuente de todo. Por eso Pablo podía estar en la cárcel, haber pasado por terribles cosas que nosotros no hemos pasado, igual decir, yo elijo a Cristo sobre todas las cosas, porque en Él hay plenitud. Y nosotros vemos como Él, cuando le habla a Filemón, Él tenía derecho para imponer. Mira, cuando yo quiero lograr algo, yo a veces quiero imponer como yo quiero y cuando yo quiero. Pero tenemos que aprender, iglesia, si queremos ser puente, cómo realmente hacer. Porque vos podés construir todos los puentes que vos querés. Puedes llenar el Paraguay con puentes. Pero si construiste con odio, si construiste con una esclavitud, si construiste con algo a la fuerza, ¿quién va a cruzar el puente? Vos podés darle con palo la palabra a tus hijos, pero ningún hijo va a querer cruzar el puente si ven que no fue construido con amor. ¿Me están siguiendo? Por ende, nosotros tenemos que comprender que el que tiene derecho a imponer, pero elige convencer, multiplica su influencia. El que tiene el derecho a imponer, pero elige a convencer. Yo tengo más fuerza que mis hijos. Pero ¿saben qué? Yo le trato de enseñar, porque va a haber un día donde yo no voy a estar, pero sí las palabras y la instrucción que yo le di, instruyenlos en su palabra cuando sean pequeños, para que cuando sean grandes no se aparten de ella. Para que sean grandes cuando hay un puente que Cristo ya construyó, que Él ya dio. También yo hice mi parte, que cuando ellos ven, que ellos puedan cruzar, y van a cruzar con fe, van a cruzar con amor, van a confiar en el Señor sobre todas las cosas. Por eso tengo que entender que cuando Pablo habla a Filemón, él lo está, dice, rogando, dice en Filemón 1:8, por lo cual, aunque tengo mucha libertad en Cristo para mandarte lo que conviene, más bien te ruego por amor, siendo como soy. Más bien te ruego por amor. Esas son las palabras de un padre. Esas son las palabras de una persona que le ama más a la persona que al resultado que puede dar la persona. Esas son palabras de un discípulo que ha sido discipulado. Pablo se encontró con Cristo en camino a Damasco. El que le perseguía a la iglesia tuvo un encuentro con Jesús. Le dijo: Pablo, ¿por qué me estás persiguiendo? Le podía haber matado nomás directamente. Dios tiene el poder para sacar la vida y para dar vida. Pero Él elige amarnos y también restaurarnos y también transformarnos. Eso es nuestro Dios. Él te ha dado tiempo, Él te ha dado este domingo, Él te ha dado este tiempo para estar mirando a través de una pantalla y escuchar palabras que hoy puedan darte vida cuando estás pasando por muerte. Eso es nuestro Dios. Ponerlo a mi cuenta significa que aunque yo puedo hacer todo, yo también te estoy pidiendo, porque yo no le trato manipular a la gente con mis recursos, yo no le manipulo a la gente con mi poder, yo no le manipulo a la gente con mi influencia. Dios, Él, siendo el dueño del universo, te dio libre albedrío para que puedas escoger entre la muerte y la vida, y Él te ruega que eliges la vida. Eso es nuestro Dios. Él ha cerrado puertas, Él ha abierto otras puertas, y hoy estás aquí o escuchando este mensaje porque Él quiere que puedas tomar vos una decisión por vos mismo. ¿Vas a escoger la vida o vas a seguir viviendo en esa vida vana, pasajero, buscando lo tuyo? Y acá te quiero entregar una instrucción. Porque cuando nosotros tenemos influencia, el que tiene influencia, así como Filemón tenía un derecho sobre Onésimo, acá Pablo le ruega. Pablo, ya anciano y ahora además prisionero de Jesucristo, te ruego por mi hijo Onésimo, a quien engendré en mis prisiones. Tenemos que mirar a las personas no como un producto, no como un resultado, sino que como familia, como hermanos, como hijos. Por eso es súper doloroso ver a personas ir de la iglesia. Yo así le veía a mi mamá o a mi papá, llorando cuando personas

salían. Yo nunca entendí, yo le decía, que se vayan. Manga de... lo que sea. Que se vayan. Hasta que uno entiende también qué es lo que Dios quiere para nosotros. Mira, van a haber desacuerdos, van a haber separaciones, pero lo que más lastima es cuando alguien se va del cuerpo de Cristo, no del título de la iglesia, pero del cuerpo. Porque alguien se puede ir de esta iglesia a otra por A o B motivo, porque se fue de ciudad, se fue de barrio, cambió de club, lo que sea, ¿verdad? Pero acá tenemos que entender que duele cuando alguien se separa del cuerpo. A mí me duele profundamente ver amigos que antes estaban clamando y orando y eran guerreros y están, Dios mediante, en una etapa nomás de su vida, porque yo creo que el Espíritu Santo le va a traer de vuelta. Pero duele también ver a personas y hasta pastores que no saben qué hacer, que están confundidos, que quieren hacer cosas. Y duele, y acá Pablo le está diciendo, esto es mi hijo. Onésimo, él es mi hijo. Filemón, trátalo como hermano, no como esclavo. Y acá tenemos que entender que cuando él está rogando, él está también demostrando un principio sobre la autoridad que cada uno de nosotros tenemos que aprender. Porque te va a ayudar dentro de tu liderazgo, dentro de tu trabajo, dentro de tu familia. La autoridad impuesta produce obediencia externa. La autoridad que vos vas a imponer produce obediencia externa. Se van a portar bien mientras estás. Pero la autoridad que pide en lugar de mandar produce transformación interna. Ese es la autoridad que puede traspasar tu propia vida, porque es el Espíritu que vos le enseñaste poder obedecer al Señor sobre todas las cosas. Cuando mis hijos le conocen a Cristo, cuando yo, padre de esta tierra, ya no está más, el temor de Jehová todavía está sobre ellos. Ellos son transformados por la renovación de su mente y por ende ellos ya le conocen a él. Pablo sabía que capaz le quedaba poco tiempo y él podía imponer por autoridad sobre Filemón algo, pero él sabía, y todo padre, todo líder, toda autoridad anhela que lo que él ha construido pueda perdurar en el tiempo. El hombre es pasajero, la misión y la gran comisión permanece hasta que Cristo vuelve. Por eso tenemos que entender que cuando estamos nosotros en un cuerpo y en tu familia, ¿qué estamos? ¿Cómo estamos obrando? ¿Cómo estamos hablando? Pablo nos enseña que el verdadero poder se mide en cuánta autoridad está dispuesto a no usar muchas veces. ¿Cuánto poder, cuánta influencia estoy dispuesto a no usar? ¿Han pensado eso alguna vez? Porque iba a ser muy fácil para Dios. Iba a ser muy fácil empezar de nuevo nomás. Y muchas veces nosotros tenemos el derecho de no perdonar, el derecho de no hacer. Y yo como ofendido, yo como perjudicado, tengo el derecho de reclamar, el derecho de resarcir, el derecho de vengar. Pero la palabra dice, la venganza es del Señor. Cuando yo recibí el perdón de Cristo, ya me sacó todo el derecho de atajar y retener la ofensa. Porque el que no perdona, Dios no le perdona, dice la palabra. Y dice en Filipenses 2:6, dice, en cual, siendo en forma de Dios, no estimó el ser igual a Dios como cosa que aferrarse. Imagínense que Dios, siendo Dios, no estimó ser igual a Dios como cosa que aferrarse. Él no se aferró simplemente a estar en el trono para borrarnos todo el mapa, sino que se despojó a sí mismo.

tomando forma de siervo. Siendo rey, se convirtió en siervo. Pablo, siendo el gran apóstol, se bajó para rogar en amor. Hecho semejante a los hombres, él se hizo, hablando de Jesús. Y estando en la condición de hombre, se humilló a sí mismo, haciéndose obediente hasta la muerte y muerte de cruz. Y acá te quiero decir, la autoridad que se vacía es la que verdaderamente transforma. Cuando yo me puedo despojar de mi derecho, cuando yo puedo, hablando con mis hijos, no estar acá yo arriba grande, sino que cuando yo me puedo poner ahí a su nivel y hablarle, cuando yo cometí un error, que yo le pueda pedir perdón, cuando yo estoy haciendo algo que yo puedo dejar y ponerle en primer lugar. Eso es nuestro Dios, que salió del cielo, vino a la tierra, tomó un cuerpo, se hizo bebé, un Dios todopoderoso se hizo vulnerable, para que yo pueda entender también el modelo de amor, el modelo del servicio, el modelo que acá nos está mostrando la autoridad que pueda rogar por amor a otros. En Mateo 20, 25 dice: entonces Jesús, llamándolos, dijo: ¿sabéis que los gobernantes de las naciones se enseñorean de ellas, y los que son grandes ejercen sobre ellas potestad? Mas entre vosotros, no será así. Por eso siempre digo, ¿cuántos son líderes de célula? Amén. Te quiero decir algo, los discípulos no son tuyos, son del Señor. Vos no vas a controlar cuando entran, cuando salen, ellos no te van a reportar, puedo ir a tal lugar, puedo hacer tal cosa, porque el control no es algo que nosotros vemos en la palabra para manipular, sino que acá uno puede guiar, cuando vos ves algo puedes confrontar en amor. Pero el discipulado es ser puente, repito, el discipulado es ser puente, pagar el precio, ponerlo a mi cuenta. Cuando dos personas no se pueden hablar ni mirar y yo veo eso, ¿qué yo tengo que hacer? Ser puente. Es impresionante como cuando nosotros vemos el mensaje del Evangelio. El Evangelio no solo te pide que renuncies a tu derecho, te pide que pagues lo que no debías. El Evangelio, ser puente, no es simplemente, mira, yo no hice nada mal, que ellos se arreglen, es el problema de otro, su deuda financiera, problema de ella. Pero ¿qué pasa cuando Dios puso algo en tu corazón? ¿Qué vas a hacer? Ponelo a mi cuenta. Yo doy gracias a Dios que en esta iglesia hay personas que han pagado la universidad de otras personas cuando pasaron por necesidad, que han pagado la cuota del colegio cuando han pasado por necesidad, que han pagado lo que el hospital iba acumulándose y no sabían cómo pagar. La generosidad es un ejemplo que cada uno de nosotros tenemos que seguir. Y de vuelta, tenemos que cuidar el corazón, porque muchos van a entrar para que me paguen la cuenta. Pero el espíritu, si vos vas a formar parte del cuerpo, no es que yo puedo consumir del cuerpo, porque eso se llama un parásito. Que yo puedo conseguir de la iglesia, no, vos formás parte de la iglesia. Y ahí está, Dios te está diciendo, yo no te hice para simplemente nutrirte, yo te creé.

cuando otros están en oscuridad. Dios te está diciendo, sos parte del cuerpo. Nosotros hace tiempo, está tardando un poco más de lo esperado nomás, pero hace tiempo, ¿cuántos saben que es importante leer la palabra? Y nosotros tenemos un deseo que cada persona

persona en este cuerpo tenga una Biblia. Por ende, cada persona que llega por primera vez, la idea es que cuando llegan las Biblias, ¿verdad?, que podamos entregar una Biblia en su mano.

Y esto Dios me habló, porque yo no sé si soy el único, pero muchas veces cuando simplemente oigo algo, no se me queda grabado. Es impresionante cómo a veces yo predico un mensaje dos veces y alguien me dice, vos sabés que nunca escuché eso. Y ya escucharon. Pero ¿qué pasa? Por eso tenemos que aprender a poder entrar nosotros también en la palabra, no simplemente recibirlo, sino que también hacerlo carne en mi vida. Y queremos entregar estas Biblias a todas las personas nuevas que puedan entrar. Y uno dice, no, pero capaz está hace 20 años, pero yo también quiero una Biblia. Gloria a Dios, anda a comprarla en la librería. ¿Por qué? Porque también sos parte de este cuerpo. Vos sos el que está entregando esa Biblia a la persona nueva. Vos sos el que está formando parte de lo que hacemos con COEYU, lo que hacemos con el colegio, lo que hacemos con Connection, lo que hacemos con la juventud acumulada, lo que hacemos como iglesia. Todo lo hacemos, capaz o está en una área o en otra, pero todo lo hacemos como uno. Entonces sos parte de algo para que todo como iglesia podemos ser un puente, para que otros puedan llegar, para que barrios enteras puedan ser convertidas, para que ciudades enteras le conozcan a Cristo, y que en el Paraguay, este mundo, va a conocer que hay una nación que se dice, esta nación es de Cristo. Eso es nuestra iglesia, eso es nuestro llamado. Formás parte de algo, no para asistir y calentar el banco allá arriba y el asiento acá abajo. ¿De qué soy parte? No, que le ponga la cuenta al otro. Es decir, Dios, ¿qué me diste a mí que yo puedo decir a otro? Ponerlo a mi cuenta. Y ahí tenemos que entender que si te llamó a ser puente, todo puente conlleva un costo. Todo puente conlleva un costo. Todo puente lleva a alguien a donde antes no podía llegar. Por eso en Filemón 1:18 dice, si en algo te dañó o si te debe, ponlo a mi cuenta. Porque cuando la gente te abandona, duele. Cuando la gente te abandona, a veces te deja mal parado. Capaz, si en este caso Filemón tenía un proyecto y Onésimo se fue y dejó, capaz tuvo pérdidas financieras porque este obrador se fue. Cuando alguien se va, también lleva algo con él. Y hay heridas que personas cuando se fueron se quedaron. Hay deudas que se quedaron cuando alguien se fue. Cuando un padre se va de la casa y abandona la casa, la madre se queda con los gastos y con el servir y de cuidar a sus hijos. Cuando alguien se va, hay algo que se queda impactado. Y acá le está diciendo, yo sé que capaz él dañó, pero si en algo te dañó o te debe, ponlo a mi cuenta. Yo, Pablo, lo escribo de mi mano, yo lo pagaré. Por no decirte que aún tú me debes, tú mismo me debes también. Pablo, muy inteligente. Acá tenemos que entender, Pablo no le dice a Onésimo, mira, estamos en la cárcel, Onésimo, yo prefiero que te quede acá nomás conmigo. Que me ayudes a mí. Sino que él sabe, mira, yo le conozco a Filemón. Y ahora te conozco a vos. Vos tenés que estar ahí con él. Es impresionante, capaz eso pasa en relaciones. Vos sabés que vos estás con el esposo de otro y hoy vos estás escuchando este mensaje. Vos tenés que decirle, hello, andá y volvé con ella. O andá, volvé con él. Calladito esta iglesia. Porque si vos sabiendo dónde están y de quiénes pertenecen, nosotros también somos culpables si hacemos
y formamos parte de esa separación.

Por eso el discipulado no es decir, arreglate vos o quédate nomás acá. Pablo no le dice a Onésimo, arreglate vos. No le dice a Filemón, perdoná y ya, dejá nomás. Sino que él dice, mira, yo voy a ser un puente. Un hombre que había abandonado, como Juan Marcos abandonó, y un hombre que tiene el derecho de reclamar. Yo voy a unir esto. Yo voy a formar parte para que esta relación sea sanada, porque va a ser una representación del Evangelio. Va a ser un libro dentro de las Escrituras, en la cual hoy Filemón no sabía que esto iba a formar parte, que nosotros íbamos a estar leyendo miles de años después. Pablo pone su nombre, Pablo pone su reputación apostólica y su dinero como garantía en esta carta. Y acá te quiero decir algo. Toda mediación verdadera carga la sombra de la cruz. Todo puente, toda mediación carga la sombra de la cruz. Porque cuando vino el pecado, separó el cielo y el hombre, separó Dios, santo, santo, santo, de la humanidad. Y esa cruz fue lo que nos ayudó, y esa cruz fue esa puente para que nosotros podamos llegar donde antes no podíamos llegar. Cristo pagó el precio y dijo, consumado es, para que yo hoy pueda cruzar de este mundo, de esta tierra, a la eternidad, para que mi relación con Él, con el Dios Todopoderoso, sea sano, que yo pueda ser salvo, que yo pueda ser restaurado, transformado, que mi mente sea renovada. Iglesia, no podemos recibir el Evangelio y quedarnos, decir, no, pero yo estoy como Onésimo, esclavo. Él no te llamó para seguir siendo esclavo del pecado y huyendo de tus problemas, abandonando a otros. Él te llamó a volver a la casa. Él te llamó para volver a donde vos huiste, para restaurar lo que destruiste y para poder ser un ejemplo del Evangelio, del amor y de la restauración. Hay familias que serán restauradas en este lugar para ser un ejemplo del Evangelio. Vas a ser un ejemplo del Evangelio. Vas a ser un ejemplo del Evangelio. Acá nosotros vemos como nuestro Dios se hizo hombre. En 2 Corintios 5:21 dice, al que no conoció pecado, por nosotros lo hizo pecado, para que nosotros fuésemos hechos justicia de Dios en Él. En el mes de junio vamos a entrar en una serie muy, muy buena, y le pido que traigan papel, anoten, traigan sus Biblias. Vamos a estar hablando de Dios es. ¿De quién es Dios? El carácter de Dios, pero también las características de nuestro Dios. Vamos a hablar de Dios es santo. A veces no entendemos la santidad de Dios. No entendemos su grandeza, no entendemos qué significa la palabra santo, kadosh. Y acá nosotros vemos que acá Él se hizo justicia. Toda la injusticia, todo el pecado, todo se fue sobre el santo. Para que yo hoy también puedo ser santo como Él es santo. Ese es el proceso de transformación que los teólogos siempre ponen un nombre, así como los financistas, economistas, doctores. Inventamos palabras complejas para tratar de explicar cosas simples. La santificación es el proceso de ser transformado en su imagen. Somos justificados por la fe en Cristo, pero en esta vida Él te llamó a ser santo como Él es santo. Él te llamó a ser santo como Él es santo.

Y ahí tenemos que entender que el Evangelio no se queda en pagar la cuenta. Porque si fuese así, Cristo pagó y chao. Chao. Me fui al cielo, estoy en el trono, ustedes véanse nomás. El Evangelio no se trata de simplemente pagar la cuenta. Ponerlo a mi cuenta es parte, pero entiendo también que el Evangelio nos muestra que porque cuando alguien paga por nosotros, no solo cambia tu deuda, cambia tu identidad. Cuando alguien pagó algo por mí, es para que yo hoy pueda vivir una nueva vida. Si alguien tiene deuda acá, levanta tu mano. Gloria a Dios. Si alguien te dice, pago toda la cuenta, alguien va a decir, amén. El banco va a decir, amén también. Pero ¿saben qué? Cuando alguien pagó la cuenta, te libera del peso que antes llevaba esa cuenta sobre tu vida. Cuando alguien pagó la cuenta, antes yo trataba, yo hacía, yo con esto, lo otro, vivía afanado, todo. Vivía mi vida para pagar las cuentas. Lo que muchos no entendemos es que la mayor cuenta de tu vida ya fue pagada. Tu mayor deuda, la deuda del pecado, de tu fracaso, de tu pasado, ya fue cancelada. Y hoy te da el poder de tener un nuevo comienzo, de vivir de una nueva manera, no para de vuelta vivir bajo como si fuera en esa deuda. Tienes una nueva forma de vivir. Soy libre. Soy libre. Wow. Cambia tu identidad, iglesia. Empieza desde ahí. Cuando yo entiendo eso, cuando Cristo te transforma en esa nueva criatura, el sistema viejo no puede contenerte. Lo que antes te contenían ya no te puede contener. El temor del hombre antes que te controlaba ya no te controla. El deseo para el sexo, para la fornicación, para la pornografía ya no te contiene. Y vos no podés sostener el sistema viejo. No podés sostener y formar parte de lo que antes vos formaba parte del grupo, del claque, de lo que sea que vos antes estabas sosteniendo o con tu presencia estaba avalando. Entender también que yo hoy no puedo formar parte de eso. Cuando Él me da una nueva identidad, lo que antes me impedía, lo que antes era algo que me controlaba, ya no me controla. Pero también yo vine para empezar de nuevo. No voy a sostener el sistema viejo, familiar, de manejarme por el ego, por la manipulación, por el recurso, por otras cosas que uno antes sostenía un sistema. Y ahí estamos entendiendo que Pablo vino a cambiar totalmente las cosas. Pablo, con el libro de Filemón, estaba escribiendo a un empresario que tenía derecho a matar a un esclavo que le abandonó. Pero no simplemente que le perdone la deuda de haber abandonado y que luego le recibe de vuelta y chao, cuentas nuevas, seguí siendo esclavo. No, le dice, no como esclavo, sino en Filemón 1:15, ya no como esclavo, sino como más que esclavo, como hermano amado. Porque quizás, dice, no ya como esclavo, sino que como más que esclavo, como hermano amado mayormente por mí. Más que esclavo. Las personas ya no van a ser esclavo de tus deseos. Las personas ya no van a ser esclavos de tus temores. Las personas ya no van a ser esclavos
de tu trauma. ¿Me están escuchando? Es un día para soltar. Es un día para restaurar. Es un día para un nuevo comienzo. Es que te quiero decir algo. Nosotros vemos que muchas veces Dios permite cosas en nuestras vidas. Él permite que pases por diferentes cosas. Él permite que entre en una relación, que haga un trabajo, que haga otras cosas. Pero no siempre lo que Él permite es lo que Él promete. No siempre lo que Él permite es lo que Él prometió. Abraham cayó en esto mismo. Obviamente nosotros conocemos la historia de Abraham y Dios le prometió un hijo, el hijo prometido, porque esa promesa estaba con Sara. Y nosotros vemos como este hombre se metió con la esclava y luego le tuvo a Ismael. Dios permitió que tenga un hijo, pero no fue la promesa. La esclavitud en este caso era permitida en el Imperio Romano. Aclaro, Filemón no rompía la ley. Filemón era un hombre que obedecía la ley. Él tenía la iglesia en su casa. Él abría las puertas para que la gente se puedan congregar antes, cuando no tenían lugar para congregar todavía. No se había ordenado, no se había agrandado suficiente para luego establecer como ellos antes. Acuérdense, los judíos tenían sus sinagogas, pero luego fueron rechazados por los judíos, fueron perseguidos por el Imperio Romano. No tenía la libertad que hoy tenemos, y gracias a Dios que podemos construir iglesias, y gracias a Dios las células en muchos lugares se hacen en las casas. Gracias, porque hay varios Filemones acá. Pero de vuelta, a la ley permitía la esclavitud. Pero acá la esclavitud romana era permitida, pero de ser hermano en Cristo era lo que era prometido. Que seamos hermanos era la promesa. Que seamos un cuerpo era la promesa. Y ahí tenemos que entender que el cristiano que crece en el fruto del Espíritu no se conforma con lo que Dios permite, persigue lo que Dios prometió. Que no nos conformamos con simplemente sí. Es legal, pero es lo que Dios puso para vos. Es la promesa de Dios para tu vida, el engaño de la promesa. ¿Cuáles son las promesas? Capaz nosotros ya nos conformamos con lo permitido en vez de buscar e ir detrás de la promesa. Permitido. Y ahí te quiero decir, la promesa de Dios es mucho más grande de lo permitido. La promesa de Dios te da plenitud, te da abundancia, te da paz del corazón, te da el gozo del Señor. La promesa de Dios, aunque tarda un poco más, es mucho mejor que lo que el hombre ha permitido. Y lo que Dios ha permitido, la promesa de Dios, son grandes. Y acá nosotros vemos que cuando vemos esta palabra, con esto quiero terminar, te quiero hacer la pregunta: ¿qué prácticas en tu vida son perfectamente legales pero resisten a la palabra hermano, resisten las promesas de Dios? Este libro de Filemón fue canónico, formó parte de las escrituras, pasó el examen, decir, esto fue inspirado por el Espíritu Santo. Pero por miles de años todavía esta palabra permanecía en un mundo cristiano que avalaba la esclavitud, ¿sí o no? Sí.
Por 1800 años Filemón parecía una carta menor, una carta medio olvidado, una carta que bueno, acá vamos a pasar nomás. Hasta que un parlamentario británico llamado William Wilberforce leyó Filemón. Cuando William Wilberforce leyó Filemón, fue confrontado por la palabra que estaba acá escrito. Ya no como esclavo, sino que como hermano. Es impresionante cómo la

conviene o como está permitido por la ley, porque por ley el aborto puede ser permitido, porque por ley capaz la ley te va a decir no, metete con una prostituta, metete con otra. Por ley la droga es permitida, pero la palabra de Dios tiene una promesa sobre tu vida, tus finanzas, tiene una promesa sobre tu vida y familia. Y Él lo tomó esta palabra. Él lo tomó esta palabra. Leyó. Es impresionante como cada movimiento grande en la historia que nosotros vemos que hubo un avivamiento inició cuando hubo palabra de Dios. Cuando hubo palabra de Dios. Por eso les invito de vuelta, traigan sus Biblias a la iglesia. Que la gente pueda decir, mira, hay un libro, ¿qué libro lleva? Y la gente ya no lleva libros. Muchas veces estamos con nuestra Biblia y ya ponemos así porque ¿qué van a decir? Hola hermano, ¿cómo estás? ¿Qué tenés bajo tu mango? No, viste que tengo acá una cosa. Escondemos la palabra de Dios. Pero gracias a Dios yo no me avergüenzo del Evangelio, que tiene poder para dar vida, que tiene poder para romper sistemas, que tiene poder para restaurar familias, que tiene poder para liberar al drogadicto, de liberar al oprimido, para sacar y echar fuera demonios, para sacar y cancelar maldiciones generacionales, para dar vida por la eternidad. ¿Cómo? Te pregunto, ¿cómo me voy a avergonzar del Evangelio? Cuando conozco, la gente se avergüenza porque no conoce. Por eso siempre le digo, estudien, estudien. Tenemos el Centro de Estudios Bíblicos y cualquier pastor va a anhelar que todos entren a estudiar la palabra, porque por falta de conocimiento perecen. Pero acá William Wilberforce leyó y lo dijo, wow. Él peleó 16 años en el Parlamento contra el comercio de esclavos. Perdió una y otra vez, y en 1807 finalmente lo abolió. Y él siguió peleando 26 años más por la emancipación total, el Emancipation Proclamation, la proclamación de emancipación. Que ahí él vio con sus ojos lo que Pablo solamente soñó, lo que podría pasar. Él dio 1800 años lo que Pablo le pidió a Filemón, le rogó por amor. Y acá había un hombre que tomó la palabra y cambió el sistema para ir con la promesa de Dios en vez de lo permitido. Y Dios te quiere levantar para empezar a cambiar el sistema, para cambiar el sistema en tu trabajo, para cambiar el sistema en tu familia, para cambiar el sistema en la iglesia, para cambiar el sistema en la política, para cambiar el sistema como médico, como abogado, como persona profesional donde vos estás, para cambiar las cosas que antes se hacían de una manera. Y eso me llena con gozo, que en el Paraguay se va a empezar a hacer diferente. No se puede, no puede estar en tu boca. Cuando yo estaba antes en el gobierno, en el sector público, no se puede, no se puede. Siempre fue así. Yo decía, pero ¿por qué? No puede ser de otra manera. Es impresionante cuando Dios pone a personas en un lugar y empieza a abrir un poco. Se puede.

No es si, ah, día sí o se puede. Lo que antes una persona decía, no, yo no puedo, no, nunca más puedo. Y vos le decís, levanta la cabeza. La fe viene por el oír la palabra de Dios. Pero ¿qué pasa? Cuando vos oís y hay un sonido acá, yo escucho acá, acá, mi cabeza va hacia el oír. Por eso, puesto nuestros ojos en Jesús, tenemos que levantar la cabeza. Tenemos que ver un Paraguay diferente, tenemos que ver a las personas de manera diferente, tengo que ver a mi esposa, mi esposo, mis hijos, mi trabajo, el ministerio, todo a través de los lentes de Cristo. Imagínate, en 1833 él ganó la ley William Wilberforce. 3 días después él murió. Yo decía, Dios, Dios, ¿cómo quiero ver Asunción transformado? Con mis ojos, ¿cómo quiero ver Paraguay transformado? Muchos van a dar un aplauso, pero te digo algo, ¿quién va a pagar el precio para ser puente? ¿Quién va a pagar el precio para ser puente de la vieja forma de ser a la nueva? Acá en este lugar tenemos 3 diferentes tipos de personas. Tenemos un Filemón, tenemos el gran empresario, tenemos el gran acreedor al cual se le debió. Capaz no sos empresario, pero tenés una deuda que alguien te debe. Tenés una deuda que alguien te debe, capaz no financiera, pero capaz fue por vergüenza, capaz fue por algo que te dolió, capaz fue por una palabra, capaz fue por algo. Y ahí vos sos Filemón. Y este está diciendo, ¿qué vas a hacer? Te pido, te ruego por amor, soltá la deuda. Y no solamente soltá la deuda, recibilo como hermano. No solamente le perdones, sino que empezá a recibirle como hermano. Todos quieren ver la transformación, pero nadie quiere pagar el precio de ser puente. Si sos Filemón, quiero que te ponga de pie. Si hay una deuda que alguien tiene contigo, Dios va a traer su promesa sobre tu vida. Ahí donde está, levanta tu mano. Padre, pido por cada uno de estos hombres y mujeres. Espíritu Santo, gracias, porque declaro que hoy tu presencia viene sobre ellos. Declaro, Espíritu Santo, que hoy vas a dar una revelación nueva de tu amor, de tu perdón, con ese gozo que hoy, Padre, le empieza a llenar. Declaro que toda deuda ellos sueltan. Declaro que toda deuda ellos sueltan. Declaro que toda deuda que ellos tienen con otros hoy suelta, y declaro que hay perdón. Declaro que hoy ellos sueltan y proclaman el perdón. Padre, hay libertad. Declaro que hay no solamente perdón de deuda, sino que, Padre, hoy declaro que ellos hoy van a recibir y derramar una gracia y favor sobre lo que antes tenía una deuda con ellos. Ellos serán puentes, Señor. Y hoy, si sos un Onésimo, si hoy sos esclavo, si hoy estás huyendo, quiero que te pongas de pie. Si hoy sos una persona que ha huido, que ha abandonado, que ha dejado mucha deuda, mucha destrucción en su camino, quiero que te pongas de pie. Si hoy sos Onésimo y Dios te está diciendo, quiero que vuelvas, si hoy tenés temor de volver porque no sabes si la persona te va a recibir o te va a reclamar. Ese era el riesgo de Onésimo, confiar en la palabra y en la carta de Pablo. Era confiar que lo que se había dicho se va a cumplir. Es confiar que un hombre que tuvo un encuentro con Jesús iba a ser transformado. Porque Onésimo podría haber dicho, yo confío en la palabra, pero prefiero estar con un Pablo que con un Filemón. Ser un Onésimo es creer en la restauración de relaciones. Si hoy sos Onésimo, quiero que te pongas de pie.
Y ahí donde está, levanta tu mano. Espíritu Santo, hoy clamo sobre cada uno de las personas que han abandonado, que han dejado heridas, que tienen hoy temor de volver a lugares donde ellos antes entraban. Hoy proclamo, Señor Jesús, que el temor no será un determinante en su vida. Declaro que el perfecto amor echa fuera todo temor. Proclamo, Padre, que hoy vas a empezar a sanar su pasado, su mentalidad de esclavo, sus heridas, lo que antes le atajaba. Hoy proclamo que las cadenas se rompen en el nombre de Jesús. En el nombre de Jesús. Y hoy quiero orar por los Pablos. Hay personas acá que Dios le creó para ser puente. Dios pone a alguien o una relación o personas en tu corazón y Él te dice: yo quiero que seas puente, quiero que seas mediador, quiero que seas alguien que va a pagar la cuenta. Pónelo a mi cuenta. Si hoy Dios te está llamando a ser un Pablo en la vida de alguien, quiero que te ponga de pie. Si hoy Dios te está llamando a ser un Pablo en el medio de una circunstancia, un Bernabé en el medio de una relación, un discipulador básicamente, ponelo a mi cuenta. Si te pones de pie, estás diciendo: estoy dispuesto a pagar un precio, no por una deuda que yo tengo, sino que estoy dispuesto a pagar el precio por otro. Estoy dispuesto a pagar el precio por otro, porque el otro fracasó, el otro abandonó, el otro hizo, pero yo no voy a simplemente decir: bueno, chao. Hoy digo: yo voy a tomar el precio. Esto pasa en el matrimonio, esto pasa con tus hijos, esto pasa en tu trabajo, esto va a pasar con la iglesia, que vamos a ver una generosidad tremenda. Padre, hoy pido que empiezas a levantar a los Pablos de este tiempo. Te pido, Señor Jesús, que podamos tomar tu ejemplo y decir: consumado es, pero tú me has dado todo a mí, me has perdonado a mí, me has amado tanto a mí, me has entregado tanto a mí, y hoy quiero ser el puente, quiero ser el mediador, quiero ser el pagador. Quiero decir: ponelo a mi cuenta, lo que otro fracasó, donde otro se endeudó. Hoy, Padre, voy a ser mediador, sanador, pagador, fiador, garantor, porque hoy, Señor Jesús, tú me has dado tanto, y hoy declaro sanidad. Seré parte de la sanidad de esta iglesia, seré parte de la sanidad de esta ciudad, seré parte de la sanidad de esta nación, seré parte de la sanidad de mi familia. Padre, gracias, porque hoy declaro que hay un nuevo comienzo hoy en el nombre de Cristo, que aún siendo pecador me sanó a mí, pagó mi cuenta, y hoy, Padre, tengo libertad, y hoy soy más que vencedor en Cristo.

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2: Génesis 1, versículo 27, y por favor tome nota de lo que vamos a hablar y de toda esta serie, porque puede cambiar tu vida, la tuya y la de toda tu generación. Y creó Dios al hombre a su imagen. ¿Cómo lo creó? A imagen de Dios lo creó, varón y hembra los creó. No hay que explicarlo. Y los bendijo Dios. Y les dijo: fructificad, multiplicaos, llenad la tierra y sojuzgadla. Con los 35 que están despiertos, voy a predicar con entusiasmo. Y esta serie que comenzamos hoy la he titulado Las bendiciones que bloquean la maldición. Si usted está despierto y va a recibir bendición, ayúdeme a predicar, dígale a su vecino, al de adelante, atrás, dile: la bendición bloquea la maldición. Así que hoy se bloquean maldiciones y se suelta la bendición. Lo primero que hace Dios, diga, lo primero, después que crea al hombre, es bendecirlo. Y eso tiene un gran significado para lo que entendemos bíblicamente la primicia. El primer sonido que escucharon Adán y Eva, bueno, Adán primero, fue: te bendigo. Ay, Dios mío. Te bendigo. No levantaron la mano, no bendigo a nadie. Quiere decir que antes de dar fruto, de multiplicarse, de sojuzgar, de administrar, de extender el Edén por toda la tierra, primero Dios sabía que necesitaban estar bendecidos. Y Dios te trajo hoy porque Él sabe que tú necesitas bendición para todo lo que viene este resto de año. Es entonces la bendición el fundamento para hacer cualquier cosa en esta vida y tener éxito. No hacer y fracasar, no. Para hacer y tener éxito necesitas la bendición de Dios, con B mayúscula. Diga conmigo.

con B mayúscula. ¿Qué es la bendición y qué es la maldición? Porque algunos no creen en la maldición, o creen que uno puede andar con la vida sin caminar con Dios y no va a venir maldición, o que el diablo no existe, o que el diablo nada más se mete allá con tu suegra. Bueno, también. Pero sí existe la maldición y sí existe el diablo. Bendición es la virtud o acción divina por la cual las promesas, los deseos, los propósitos, alguien tiene promesas aquí, deseos, los propósitos y la voluntad de Dios se hacen eficaces y se cumplen en tu vida. Es el poder sobrenatural, no viene de la tierra, viene de Dios, sobre ti para que te vaya bien en todo lo que hagas. Es el permiso divino. Cuando Dios te bendice, Él está diciendo: te doy, Yohi, el permiso divino para que todo lo que hagas dé fruto, multipliques y prosperes. Y le voy a decir algo: cuando Dios da el permiso, Dios mío, lo voy a decir por acá, cuando Dios te da el permiso divino, así todo el infierno se junte contra ti, vas a prosperar a prueba de todo. Gracias por los siete que lo creyeron. Al final alguien aplaudirá más. Ahora, maldición es el poder sobrenatural para que te vaya mal en todo. Sencillo. Y sin haber estudiado teología ni nada, yo hago una pregunta: ¿cuántos de los que están aquí quieren vivir en maldición? Nadie va a decir amén. Ahora, ¿cuántos de los que están aquí quieren vivir bajo la bendición de Dios? B con B mayúscula. ¿Quiénes quieren? Ah, esta palabra es para ti. ¿Por qué, pastor? No es lo mismo una vida en bendición que una vida sin bendición. No es lo mismo. Ayúdeme a predicar y dígale de al lado, primera pepa de aguacate. Dígale, no es lo mismo. Tenemos que quitar esa mentira, porque el diablo nos quiere hacer creer que es lo mismo. Que es lo mismo vivir en fe o vivir sin fe. Que es lo mismo vivir en el orden financiero de Dios o vivir sin el orden financiero. Que es lo mismo. Que es lo mismo congregarse que no congregarse. No es lo mismo. Una vida con bendición es muy diferente a una vida sin bendición. Y usted y yo sabemos que antes de Cristo vivíamos sin bendición. Aló. Bueno, viendo ese entusiasmo, voy a pasar los puntos rápidos, porque yo tenía varias revelaciones, pero lo voy a dar a las 11:30. Entonces, entusiasmese. Te bendigo. Baruch es la palabra en hebreo, que es transmitir el poder de Dios que te hace prosperar. Ahora, el hombre y la mujer están bendecidos, pero ¿qué pasó? Se metió el diablo. Pecan contra Dios, salen del Edén, ¿y qué pasa? Maldita será la tierra por tu causa, tu desobediencia. Con el sudor de tu frente comerás. Y el hombre queda a expensas de su capacidad y su trabajo y sin bendición. Y viene la debacle. Pero gracias a Dios, un día llegaste a mí y conociste a Cristo. Y en Cristo fuimos redimidos de la maldición. Voy a decirlo otra vez para que alguien, eso te debería alegrar. En Cristo fuimos redimidos de la maldición. Efesios 1:3 dice: bendito sea el Dios y Padre de nuestro Señor Jesucristo, que nos va a bendecir. Ah, no, no dice así. ¿Qué dice? Que nos bendijo con algunas bendiciones, con toda bendición espiritual en los lugares celestiales en Cristo Jesús. Entonces, la solución a este problema del pecado y la maldición, Dios fue Cristo Jesús. En Cristo Jesús fuimos redimidos de la maldición y ahora Él nos ha bendecido con toda bendición en los lugares celestiales.

aquí empieza la enseñanza. Quiere decir que una vez llego a Cristo, la bendición con B mayúscula, no con B minúscula, con B mayúscula, la de Dios, viene sobre mí. Ahora es mi decisión activarla o no activarla. Pero con esta serie, todos van a activar la bendición de Dios en toda área de su vida. Necesito un amén, por favor. Yo no puedo tener ovejas sin bendición. Todos los que están en las cámaras, vas a activar la bendición. Y dice, no dice alguna, toda bendición ya nos ha sido dada. ¿Cuál es el problema? Que Satanás nos ha hecho creer que nuestra naturaleza es de pecado y de maldición, porque así crecimos. No se necesita estudiar mucho. Usted ve afuera cómo está el mundo. Yace bajo pecado y bajo maldición. Conocemos amigos, conocemos familiares que no conocen a Cristo y viven una vida abierta de pecado y de maldición. Y Satanás nos ha hecho creer que eso es lo normal. No, lo normal es estar bendecido. Que tu casa esté bendecida. Ay, levanta la mano si sea por fe. Que tus finanzas estén bendecidas. Que tu corazón esté bendecido. Tengas paz, tengas alegría, tengas gozo. Dígame amén, alguien. Entonces, ¿qué pasa? Que sin la bendición de Dios, el hombre y la mujer quedan a expensas de su propio esfuerzo. Y ojo, sin el poder sobrenatural para bloquear las maldiciones. Quiero decir algo. Lo único que bloquea la maldición en tu vida y en tu generación es la bendición de Dios. No la bloquea el dinero. No la bloquea, con todo respeto, rezar un rosario, poner una agüita, poner un todas esas cosas que usted hizo. Que leo las cartas, que yo soy acuario, que yo soy Géminis. Yo soy hijo de Dios, bendecido, heredero de Dios, coheredero con Cristo. Hay alguien aquí que me está escuchando. Tengo, mi futuro no es acuario Géminis, mi futuro es la palabra de Dios que ya me ha bendecido. Entonces tengo que cambiar la cultura de pecado y maldición por la cultura de santidad y bendición. Necesito una amén necesidad de los pastores, people. ¿Y qué pasa? Que cuando viene la bendición cambia la fuente. Dejas de depender de tu sudor, de tu dolor, de tu esfuerzo, para depender del favor de Dios. Este árbol que usted va a ver es usted. Este árbol que tú ves ahí, aquí todo es por fe. No, ese no. Esa es la abuela del diablo. Ese. Ese árbol eres tú. Ay, padre. Bueno, el que quiera, ese árbol eres tú. Es el árbol del Salmo 1. El que se deleita en su palabra será como árbol plantado junto a corrientes de agua que da fruto a su tiempo. Su hoja no cae y todo lo que hace prospera. Un árbol bendecido. Ahora, ¿cuál es el problema? Que hemos puesto la vista en las bendiciones, que son los frutos. Bendiciones con B minúscula. Bendiciones son una buena casa. Bendiciones son un matrimonio. Oye, que tu esposa no cantalete. ¡Santo! Que tu suegra no moleste. Tener hijos bendecidos, tener salud, tener paz, ¿verdad? Que todo lo que tú emprendas sea prosperado, sea. Esas son las bendiciones con B minúscula y S. Pero la bendición son las raíces. Lo que hace que este árbol tenga fruto, bendiciones, no es el árbol en sí, son las raíces que son fuertes y están conectadas a la fuente, que es el Espíritu Santo de Dios. Entonces, cuando yo entiendo esto, yo voy a hacer todo lo que yo tenga que hacer para mantener la bendición en mi vida. Te voy a explicar por qué. Si a este árbol le quitan todos los frutos, pero las raíces siguen fuertes, ¿qué pasa? Vuelven a crecer. Por eso es que los que hemos caminado bajo la bendición de Dios, no importa lo que pase, nos roben, nos quiten, caemos, vamos a volver a ver bendición. Vamos a volver a ver puertas abiertas. Vamos a volver a ver restauración. Ay, Dios mío, deberías estar
gritando, alabando, yo no sé. Pero si eres como la gente del mundo que se burla de la fe y no tienen raíces, o sea, bendición, sino se enfocan en qué, en el fruto, en la plata, en el carro, en el estatus social, en el billete, en el contrato. Sí, tienes cosas materiales, pero cosas materiales no significa que estés bendecido por Dios. Lo digo otra vez, segunda pepa de aguacate. Cosas materiales, y por favor, créelo, porque de ahí es donde viene que no se quiere que en la iglesia se hable de dinero, de prosperidad. Por eso, porque cosas materiales no significa que estés bendecido. El diablo también da riquezas. Para los que hemos leído la Biblia, lo digo otra vez. El diablo también da riquezas. Entonces, si yo, y mira lo triste de esto. Yo, oye, llevo 25 años haciendo esto y me faltan como 40. Ya me quieren reemplazo, Dios mío. Si yo me enfoco en los frutos nada más, ¿qué va a pasar? Y esta es la falta de sabiduría de muchos cristianos. Esta iglesia no, gracias a Dios, esta es una iglesia generosa, que ama a Dios, que ama a sus pastores, que obedece. Pero muchos cristianos, escúchame, llegan, muéstrame el otro árbol. Este es el árbol seco, seco, maraco, seco. Llegan así. O algunos con algún fruto, pero como no tienen raíz, igual eso se va. Reciben salario, pero en saco roto. Se va. Y algunos, inclusive algunos de ustedes llegaron así, pero ¿qué pasa? Empezaron a crear raíces de bendición, de principios, de fe, y Dios les dio fruto y se han convertido en árboles frondosos. Aló. Pero yo he conocido a algunos que Dios hasta los prosperó financieramente, y como ya el árbol tenía mucho fruto, quitaron su mirada del que bendice y pusieron su mirada en los frutos y se fueron de la iglesia. Grave error. Porque ¿qué va a pasar con el tiempo? Que las raíces se van a secar. Lo único que nos garantiza una vida sana y próspera es estar conectado a la fuente y vivir los principios que traen bendición. Gracias por los 25 que están aplaudiendo. Entonces, tener bienes no es lo mismo que tener bendición. Según esto, voy a decir algo. Algunos de ustedes y yo somos inmensamente ricos y no lo sabíamos. Toca a dos o tres y le creo que soy inmensamente millonario en Cristo Jesús. ¿Sabes por qué? Porque hay gente que tiene riqueza, pero no tiene paz. Tiene cosas materiales, pero no la disfruta. Yo me he dado cuenta, escúchame, atiendo millonarios, los atiendo, llegan, te atiendo a ti. Pero algunos solo tienen dinero, no disfrutan, no tienen, sus hijos no los quieren ver, el matrimonio destruido, trabajan, tienen un don para hacer dinero impresionante, pero no disfrutan la vida. Entonces yo digo, yo soy más millonario que ellos porque lo mucho o poco yo disfruto. Sirvo a Dios, servimos a Dios. ¿Cuánto vale eso? Eso es riqueza en la tierra y en el cielo. Tengo una esposa, le obedezco en todo lo que ella me dice. Todo lo que me gano con el sudor de mi lengua se lo gasta ella y mis hijas. Eso es riqueza. Duermo tranquilo. Tengo, por la gracia de Dios, Dios me dio la mejor iglesia, la gente más bonita, más alegre, más fiel, más sembradora, más... Toca a alguien, somos millonarios y no nos habíamos dado cuenta. Escúchame esto. Cuidado con esta confusión. Porque además pudiéramos estar frustrados porque cosas materiales no han llegado y estamos midiendo nuestra relación con Dios por eso. No cometas ese error. Escúchame esto. ¿Qué hizo el diablo con Jesús? Si lo hizo con Jesús, lo hace contigo, contigo y conmigo. ¿Qué hizo el diablo? Le dijo, sírveme a mí, no le sirvas a Dios, y todos los reinos del mundo y su gloria te daré y su riqueza, porque yo se los doy a quien yo quiera.
Hay riqueza que la da el diablo, no la da Dios. Pero el costo, ¿cuál es? Servir a Satanás. Por eso, escúchame, para los que van a ser prosperados con esta serie, porque muchos van a ser prosperados, quiero que sepas, cuando te llegue esa prosperidad, la razón.

Señor tu Dios adorarás y solamente a Él servirás. Profetizo que se levante una generación de millonarios bíblicos en Cristo para servir a Dios como nunca. Los 10 que lo recibieron, denle un aplauso a Dios. Entonces, ¿qué tipo de árbol quieres ser? Hay otros que 2 meses son árbol seco y 3 meses son árbol productivo. Después otro mes están como fayuco y se seca otra vez. Toca a alguien le por si acaso y dice, deja la cosa. Defínete ya. Diga, árbol bendecido. No, pero dígalo de verdad. Árbol como si fuera bosque. Diga, bosque bendecido. Ahora mira esto. Riqueza con tristeza. Pero la bendición de Dios, Proverbios 10:22, levanta la mano y recíbelo. Es la que enriquece y no añade tristeza con ella. La palabra tristeza es esef, que es dolor. No tendrás dolor, no tendrás fatiga, no tendrás pena, no tendrás sufrimiento, porque no lo recibe. No tendrás afán. Es riqueza, la versión moderna, libre de preocupaciones. La industria farmacéutica psiquiátrica es billonaria porque la gente cada día está más afanada, ansiosa, angustiada y preocupada. Y el diablo feliz. Pero te tengo una noticia. Cristo te redimió de la maldición, de la preocupación, del afán y de la angustia. Y lo que Dios está diciendo, ven aquí, hijo mío, que yo sí te puedo bendecir con B mayúscula. Y cuando te bendigo, no tienes que estar afanado por las cosas. Las bendiciones te perseguirán y te alcanzarán. Quiero profetizar que con esta serie, por lo menos el 50% de los que están aquí, que den un amén, te vas a convertir en un imán de las bendiciones, porque tienes la bendición. Los que lo crean, denle un aplauso a Dios. Hasta aquí, ¿cuántos quieren la bendición? Otro punto importante. ¿Por qué es tan importante la bendición y esta serie? No te puedes perder un solo domingo, no puedes. Porque voy a enseñar cuáles son las bendiciones que bloquean la maldición. Y lo que te quiero decir es eso. La bendición es lo único que bloquea la maldición. Todo el dinero del mundo, la maldición se mete. El estatus social, preparación, inteligencia, la maldición se mete. La maldición, como decimos en Barranquilla, no respeta pinta. Pero cuando estás bendecido, la maldición no te puede tocar. Ay, yo pensé que alguien se iba a alegrar con eso. Dije, la maldición no te puede tocar. Te voy a dejar tarea. ¿Cuántos la van a hacer? Hay unos que son sinceros, vagos y no levantan la mano. ¿Cuántos van a hacer la tarea? Léete Deuteronomio 28. Ahí describe cuáles son las bendiciones y cuáles son las maldiciones. Y te vas a dar cuenta. Ahora, mira esto. Job 1, versículo 9. Todos los dormidos, un poderoso amén. Ya van como la mitad. Listo. Respondiendo Satanás a Jehová. ¿Quién habló aquí? Satanás. Para los que no creen en el diablo. Hay gente que no cree en el diablo. No, eso de los demonios no. Respondiendo Satanás a Jehová dijo, ¿acaso teme Jehová Dios en balde? ¿No le ha acercado a él y a su casa y a todo lo que tiene? Al trabajo de sus manos ha dado bendición. Levante la mano. Bendición al trabajo de sus manos. Por tanto sus bienes han aumentado sobre la tierra. Dame la foto de Job. Y Satanás dijo, quítale la bendición para yo poder meterme y maldecirlo, para que veas cómo te niega. La bendición es un vallado, dice la Biblia, y este vallado está sobre ti, sobre tu casa. Bueno, no levante la mano pues. Y el diablo, esto fue lo que vio el diablo, le dijo a Dios, claro, toda su casa, todo lo que tiene está protegida por un vallado que tú pusiste, Dios, que es la bendición, y está también sobre ti, o puede estar sobre ti. Por lo tanto, todo lo que está dentro

Dentro de ese vallado prospera todo su bien. Dice que era el hombre más rico de Oriente. Imagínate el jeque árabe más rico. Bueno, Job era más rico a causa de la bendición. Y dice que el diablo no podía entrar para maldecirlo porque tenía vallado de bendición. Toca dos o tres y le, wow. Y yo creo la Biblia. Y si la Biblia dice que la bendición es vallado, yo quiero ese vallado. Y tú quieres ese vallado. Y Dios le dijo, ok, le quito el vallado, toca todo lo que tienes, pero no lo toques a él. Es decir, que el diablo solo te puede tocar, número uno, si tú le abres la puerta, o número dos, si Dios le da permiso. Mientras tanto, el diablo no te puede tocar. Ay, hay una guerrera ya que aplaudió. Y mientras tanto, el diablo no te puede tocar. Dije, no te puede tocar. Declaro que no te va a tocar. Y si entró, sale hoy en el nombre de Jesús. Entonces, ¿qué es lo que significa esto? Vallado es poner cerca, vallado protector alrededor. La bendición es un vallado de protección. No solo prosperas en todo lo que hagas, todo lo que eres, lo que tienes, los que están en tu casa serán protegidos sobrenaturalmente. Dios mío, necesito que alguien... Dije, todo lo que hagas y lo que tengas será protegido. El diablo no podrá robar. No podrá venir ruina, no podrán venir las iniquidades, no podrán tocar las maldiciones. Vendrá la crisis en el mundo, pero estarás con vallado de bendición. Vendrá enfermedad o pandemia, tendrás vallado de bendición. Vendrá, querrá venir muerte a tus hijos, tendrán vallado de bendición. Dile al de al lado, tengo la bendición de Dios. Hasta aquí, ¿cuántos quieren el vallado? ¿O sin vallado? Dile al de al lado, con vallado. Dios mío, iba a decir algo, pero estamos muy lejos. Algunos después de esta serie no van a irse más a carnavales a adorar a otros dioses. Porque eso abre el vallado. Algunos después de esta serie no se van a emborrachar más. Algunos después de esta serie se acabaron las pastillitas, la marihuanita, la... Algunos después de esta serie tendrán que darle sepultura al adulterio. Porque eso abre el vallado. Algunos después de esta serie diezmarán y ofrendarán por el resto de sus vidas. Sin falta, sin que el pastor se lo predique, porque yo quiero vallado. Sigo. No he predicado, estoy en la preintroducción. Gálatas 3, versículo 13. Cristo nos redimió de la maldición de la ley, hecho por nosotros maldición, para que en Cristo Jesús la bendición de Abraham alcanzase a los de Amén. Dice, a fin de que por la fe recibiésemos la promesa del Espíritu. Entonces, ¿qué dice la Biblia? Que en Cristo, diga, en Cristo es que tengo la bendición. Y por eso esta serie no es idolatrar la bendición. Aquí el centro de nuestra vida es Cristo, Dios Padre, Espíritu Santo. Y debemos todo a lo que Cristo hizo por mí. Sin Cristo no hay bendición. Voy a decirlo otra vez. Según la Biblia, sin Cristo no hay bendición con B mayúscula. Es Él el que quita la maldición y nos da la bendición. Y dice que nos ha dado la bendición de Abraham a los que somos la descendencia de Cristo. Quiero decirte algo. Tú tienes la bendición de Abraham. Eso es un caché. Toca dos o tres, le cabezón, no sabías. Tienes la bendición de Abraham. Usted es descendiente de Abraham, aunque sea de aquí, de la Chinita o de Sabana Larga. Usted, ahora pastor, ¿por qué dice eso? Porque todo lo que Dios le prometió a Abraham es tuyo y de tu familia. Voy a decirlo otra vez, todo lo que Dios le prometió a Abraham es tuyo y de tu familia. Génesis 12, versículo 1. Tiempo, por favor, tiempo. ¿Cuánto me queda? ¿Cuánto? 2 minutos.
se metió el diablo. Eso es maldición. Pero Jehová había dicho a Abraham: vete de tu tierra y de tu parentela y de la casa de tu padre a la tierra que te mostraré, y haré de ti una nación grande. Voy a empezar a predicar apenas. Haré de ti una nación grande, levante la mano, y te bendeciré y engrandeceré tu nombre, y serás bendición. Bendeciré a los que te bendijeren, maldeciré a los que te maldigan, y en ti serán benditas todas las familias de la tierra. Entonces, rápido, ¿qué hace Dios con Abraham? Lo mismo que hace con nosotros. Abraham venía de Ur de los Caldeos, su papá era brujo, una vida totalmente en pecado. Pero una vez le bendice, su vida cambia. Cuando Dios te bendice, tu vida cambia. Dije, tu vida cambia a partir de hoy. Dije, los próximos 4 meses alguien va a ser transformado. Una casa va a ser elevada. Hijos van a ser cambiados. No me estás escuchando. La bendición no le importa tu pasado. Viviste en Ur de los Caldeos, no importa. La bendición hace borrón y cuenta nueva en el nombre poderoso de Jesús. Dale un aplauso a Dios, más te vale. Dile al de al lado, lo de atrás se acabó. Llegaste adúltero, estás bendecido. Eras mentiroso, estás bendecido. Hiciste negocitos por ahí, estás ahora bendecido. Te divorciaste, ahora estás bendecido. Diga, estoy bendecido. Pero ¿qué fue lo que hizo Dios con Abraham? Esta es la prédica, escúchame, presta atención, esta es la prédica. Lo primero que hizo Dios con Abraham para que la bendición fluyera fue colocarlo en orden. Lo primero que Dios hizo con Adán y Eva antes de bendecirlo fue colocar todo en orden, porque la tierra estaba desordenada. Y Génesis 1:1, en el principio, ojo, en el principio, todo como comienza, creó Dios los cielos y la tierra, y la tierra estaba como el baúl de tu carro, desordenada y vacía, y las tinieblas estaban sobre la faz de la misma. ¿Qué quiere decir eso? Mírame para acá, que Dios antes de bendecir ordena. Lo voy a decir otra vez, antes de bendecir Dios ordena. ¿No les gustó? Bueno, los de la mitad. Los que quieran ser bendecidos. ¿Cuántos quieren bendecidos? Entonces primero Dios te ordena, si te dejas ordenar. ¿Cuántos quieren ser bendecidos? Primero Dios te ordena y después te bendice. ¿Por qué? Porque Dios no puede multiplicar lo desordenado. Porque cuando hay desorden, lo que opera no es el Espíritu Santo, lo que operan son las tinieblas. Y por eso una vida de pecado es una vida de desorden. Si usted se pone a pensar, todo lo que Dios, ¿a cuántos Dios los ha ordenado? Así sea un poquito. Todo lo que Dios hace en nuestra vida con su palabra es colocarnos en orden. ¿Cuál es el problema con eso? ¿Cuántos son ordenados aquí? O sea, aquí naturalmente, ¿cuántos son ordenados? ¿Les gusta el orden? Levante la mano. Son ordenados así. Tienen demonio de orden. No, mentira, tienen la virtud del orden. ¿Sí o no? ¿Y qué pasa? Que los desordenados en tu casa no le gusta el orden. Porque al desorden no le gusta el orden. ¿Aló? ¿Sí o no? Y ese es el problema, que como venimos de una vida generalmente de desorden espiritual, emocional, sexual, financiera, cuando venimos a la iglesia queremos la promesa, alabanza, todo tal, pero cuando Dios dice, tienes que empezar a diezmar. Tienes que dejar la perversión sexual, porque eso trae desorden, abre puertas, el vallado se cae. Tienes que dejar la mentira, porque Satanás es padre de mentira, Dios es Dios de verdad. Aló. Y eso ahí no le gusta. ¿Sí o no? Gloria a Dios que esta es una iglesia entendida, que va a amar el orden, va a amar la palabra y vas a recibir mucha bendición. Ay, Dios mío, aplaude por lo menos para que los ángeles vean. Aplauda a Dios más fuerte, por favor. ¿Por qué no nos gusta el orden? Quedó claro, Dios no puede bendecir lo que está en desorden. ¿Y qué me dice? Otra pepa de aguacate, pero poderosa.
que muchos de nosotros no hemos caminado en bendición, hemos caminado en la misericordia. Porque su misericordia es nueva cada mañana. Pero yo no quiero solo la misericordia, yo quiero la bendición que enriquece, ¿verdad? ¿Cuántos dicen yo quiero la bendición, pastor? Ahora, ¿por qué muchas veces peleamos con el orden de Dios? Porque orden significa cambios. Y venimos de una cultura, pastor Gustavo, a mí nadie me dice lo que yo tengo que hacer. Si no le haces caso a tu esposo, me vas a hacer caso a mí. ¿Ah? No le hiciste caso a tus papás, me vas a hacer caso a mí. Silencio para meditar. ¿Sí o no? ¿En qué áreas mi vida no estoy viendo bendición? Te aseguro, en esa área tiene que haber de alguna manera desorden. Inmediatamente lo coloques en orden, pastor. ¿Cómo coloco el orden? Lo sometes a lo que dice la palabra de Dios. No lo que dice tu teología, no lo que dice el mundo, no lo que dice tu suegra o la gente, lo que dice Dios. Porque Dios no respalda personas, Dios respalda su palabra. Y cuando obedeces su palabra, así todos estén en contra, tú vas a subir, vas a prosperar, vas a, Dios mío, tú vas a subir, vas a prosperar, los demás irán para abajo. Cielo y tierra pasarán, pero deberías aplaudir más fuerte, pero su palabra no pasará. Entonces, ¿qué pasa? Esto es sencillo. Yo remodelé mi cocina hace como un año y de repente un sector de la cocina, los focos, las lámparas, no sé cómo dicen en tu país, las lámparas, los focos, empezaron a quemarse, se apagaban. Se quemaron, uno, dos, tres, seis, los de ese sector. Los cambié y ¿qué pasó? Se volvieron a quemar. Yo, demonio de foco. Los volví a cambiar. Yo dije, aquí está pasando algo. O es un demonio o algo está mal. Llamé al que me instaló, me dijo, déjame llamar al eléctrico. Hicieron una revisión y resulta que el problema no eran los focos. Nosotros estamos buscando que las cosas cambien por fuera. Era un problema interno de la red eléctrica que estaba en desorden. El bendecido que la instaló, que lo estoy buscando todavía, le zampó toda la carga de toda la cocina a un solo taco, un solo switch. Por lo tanto, los primeros switches que agarraban iban sobrecargados y se iban a quemar toda la vida porque la red eléctrica estaba en desorden. Y dije, ¿qué hay que hacer? Me dijo, ponerla en orden. ¿Y cuánto vale eso? Cambió los tacos, cambió la red, distribuyó en orden para que cada taco tuviera su carga. Y se arregló el problema porque colocó la red en orden. Y muchos de nosotros estamos pendientes de los focos. Se quema el foco, reemplazamos el foco. Se quema el foco, reemplazamos el foco. Toda la vida se seguirá quemando el foco hasta que la red no esté. Y yo te voy a agradecer algo. ¿Me puedes hacer un favor? ¿Cuántos le pueden hacer un favor a su pastor? Que yo sé que ustedes me aman con locura. ¿Cuántos me pueden hacer un favor? Ponte en orden. Nos haces el trabajo más fácil, por favor. O sea, de verdad, nos cansamos, ¿eh? Nos cansamos. O sea, siempre tenemos que decir lo mismo, ¿verdad? Y uno le dice, arregla la red eléctrica. Y la gente, amén, se va y ¿qué hace? No, cambian el foco. Regresan a los 6 meses y uno que... Te amamos con el amor de Cristo. Arregla la red eléctrica. Toca 2 o 3 y el cabezón. Arregla la red eléctrica. ¿Cuántos nos hacen ese favor, por favor? Denle un aplauso a Dios, Padre. Van a hacernos el Ahora, ahora sí va a acabar. Entonces, ¿cuántos quieren bendición? ¿Cuántos quieren maldición? ¿Cuántos quieren la vida con vallado?
sin vallado. ¿Cuántos quieren colocarse en

0: Pues te quiero decir algo. Si quieres de verdad, eso se nota. Y el orden provoca cambios. Lo primero que debería suceder es identificar. Si estás casado, facilito. Tu esposa, tu esposo te va a decir que está en desorden. No, pregúntale a tus hijos, ellos te van a decir. Pregúntale a tu suegra o pide una cita. Segundo, lo que esté en desorden, ya. No mañana, no la otra semana. ¿Para qué? Puedes estar permitiendo que el vallado. Y ojo, lo que quiero decir, quiero terminar con esto. Yo no quiero infundir miedo, pero un poquito sí. Lo repito. Yo no quiero infundir miedo, ni me considero un pastor predicador de condenación, ni que la gente haga las cosas por miedo. Pero te voy a decir algo. En nuestra cultura, desafortunadamente, Pitbull, a veces hace falta un poquito de miedo a Dios. Porque tratamos a Dios muy chabacanmente. Ah, Dios conoce mi corazón. ¡Jua! Y el vallado abriéndose. No, Dios conoce tu corazón, que necesita una apretada. Y Dios te quiere bendecir hasta las medias. De hecho, ya te bendijo. Lo que pasa es que no la has activado, pero la vas a activar en el nombre de Jesús. Dije, la vas a activar en el nombre poderoso de Jesús.
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El Señor dice: es una noche de pacto. Es una noche para renovar tu pacto de amor con Él. Vamos, levanta tus manos. Yo no sé cuántas circunstancias, adversidades han venido para hacerte tirar la toalla, dejar de seguir al que tanto te ama. Pero esta canción habla de un pacto de servirle. Pero es una respuesta de lo que hizo. Nosotros lo amamos porque Él nos amó primero. Y esta canción es una respuesta de amor, de gente que lo necesita, de gente que está dispuesta a tomar una decisión firme. Yo no sé qué cosa te apagó, yo no sé qué situación vino en tu contra para distraerte. El salmista David dijo: bendice alma mía Jehová, y bendiga mi ser su santo nombre. Y no te olvides de su beneficio, porque a veces nos olvidamos. Por eso esta noche, para recordar lo que Él hizo por nosotros. ¿Alguien lo puede recordar? Jesús.

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3: Saludos, bendiciones para todos ustedes que vuelven a encontrarse con nosotros en este espacio de Tu Mejor Tiempo Es Ahora. Un fuerte abrazo, declaramos bendiciones abundantes sobre tu vida y la de los tuyos, y qué bueno que podemos reencontrarnos en este espacio para compartir la palabra del Señor y a su vez compartir con cada uno de ustedes que siempre nos acompañan en este espacio de Tu Mejor Tiempo Es Ahora. Y espero, confío que estos próximos minutos bendigan tu vida de una manera poderosa. Así que ahí donde estás, te doy la bienvenida, te saluda la evangelista Kimi Rashki, y siempre en este espacio queremos comenzar declarando una palabra, bendiciendo tu vida y sobre todo pidiéndote que también ores por nosotros y por lo que está haciendo este ministerio a nivel evangelístico. Sabemos que nuestra lucha no es contra carne ni sangre, nos toca creerle al Señor, nos toca usar las armas de nuestra milicia que son poderosas en Dios. Si no lo habías entendido, entiéndelo ahí mientras estás conectado con nosotros en Tu Mejor Tiempo Es Ahora. Son poderosas en Dios para la destrucción, no de una ni de dos, de toda fortaleza. Y así lo creemos y enviamos esta palabra, que toda fortaleza viene abajo en el poderoso nombre de Jesús. Y si hay alguna carga sobre tu vida, sobre tu mente, sobre tu casa, y si en este momento estás prendiendo el televisor o estás conectándote a través de las redes sociales, puedas recibir el toque poderoso de la mano del Señor y cada necesidad sea suplida conforme a su perfecta voluntad. Estamos contentos con lo que el Señor está haciendo en cada espacio, en cada lugar donde estamos. Seguimos avanzando y seguiremos caminando en todo aquello que el Señor coloque en nuestras manos para hacer, porque se trata de perseverar. Esta carrera no es de quien la comienza, sino de quien la termina. Y el que perseverare hasta el fin, ese será salvo. Así que esto se trata de perseverancia, de caminar y de afirmar nuestra fe, no en los hombres, no en las corrientes que hay allá afuera, en afirmar nuestra fe en el que no ha perdido una batalla, en el que no es hijo de hombre para que mienta, ni hijo de hombre para que se arrepienta. Así que en esta hora creemos que será un tiempo poderoso, y como te dije, estamos contentos con lo que estamos haciendo, con las puertas que el Señor sigue abriendo, y te invitamos a que si no nos has acompañado a través de las diversas plataformas digitales, lo hagas y vayas y le des seguir. Le dices: follow, seguir, hay muchos métodos ahora, importante que usted vaya y le des seguir y nos acompañe a través de las redes sociales, de las plataformas, todo lo que el Señor está haciendo, así como otros ministerios que se unen a nosotros y que nos apoyamos, ¿verdad? De bendición poder seguir bendiciendo a otros. Así es el Ministerio de Reales Mujeres, allá está la pastora Suri, la pastora Maribel, tanta gente, ¿verdad?, que a través de toda la isla de Puerto Rico se unen con nosotros para darle estructura, para bendecir y para seguir moviéndonos a lo próximo que el Señor tiene. Así que si usted tiene una petición de oración y acaba de conectarse con Tu Mejor Tiempo Es Ahora, le habla el evangelista Kimi Rashki, y le invito a que usted nos escriba su petición de oración vía mensaje de texto o WhatsApp al 939, que es el código de área, 363-1928, y ahí usted nos envía su mensaje de texto de WhatsApp, nos coloca su petición, algún mensaje que usted quiera comunicarnos, no importa dónde usted se encuentre, usted a través de esa tecnología, de esa maravillosa tecnología, puede conectarse con nosotros. Pues los tiempos han cambiado y ahora con todo esto, ¿verdad?, hay todas las formas de poder comunicarse, ya no es por señales de humo, ahora es por toda esa mecanismos que tenemos a nuestro favor y que podemos usar para seguir bendiciendo. Se pueden usar para maldición como se pueden usar para bendición, pero nosotros escogemos usarlo para bendecir y para que otros puedan seguir siendo, ¿verdad?, impactados por la palabra de Dios, que no vuelve atrás vacía, sino que tiene

poder para lo cual ha sido enviado. Así que seguimos con nuestros programas, con las diversas, ¿verdad?, proyectos. Sabemos que usted va a orar por este ministerio. Así como nosotros siempre oramos al final de este espacio de Tu Mejor Tiempo Es Ahora, yo le invito a que usted también ore por nosotros, por lo que el Señor está haciendo. Ore si cree y ore si no cree también. Lo importante es vía la palabra, porque de lo demás se encarga el Señor. Y como yo siempre digo, no pelee conmigo, pelee con el Señor. Porque con Dios no se pelea, primero no se gana. Pero hay gente que le gusta eso, pues allá usted pelee con Dios, no conmigo. Gloria al Señor. Y al final del día, la palabra del Señor siempre prevalece. Quiero entrar en el pasado programa, estuvimos hablando de Nehemías 4, y creo que solamente tomamos dos versículos. Hay algo más que quiero poder compartir de ese mismo capítulo, declarando la palabra del Señor y esperando que ahí donde tú estés abras tu corazón para recibir, en un tiempo donde el cansancio nos arropa, donde la tecnología trata de dominar todo nuestro entorno. Es necesario mirar la palabra del Señor, y nunca olvides esto. Para mí esta palabra es importante, porque es nuestro sustento, es lo que nos ayuda a continuar, es lo que nos ayuda a perseverar. Dice, la fe viene por el oír, y el oír la palabra de Dios. No viene por el oír el bochinche, no viene por el oír otros asuntos. La fe viene por el oír, y el oír la palabra de Dios. Así que si hay algo que debes escuchar en temporadas como esta, donde todo va de manera acelerada, inteligencia artificial, las redes sociales, es la palabra de Dios. Y no es la palabra, ¿verdad?, conforme a dos o tres les gusta a veces también manipularla. Es esa palabra que tú te puedes sentar, como hacemos en este espacio, y abrirla desde Génesis hasta el Apocalipsis. Cuando usted la mira, siempre hay algo que el Señor te va a ministrar. Pero hay gente que, pues, algunos se creen tan santos que tienen alas y se van para el cielo desde ya. Los podemos enviar fast track desde ahora. Que piensan que no hay nada que Dios le va a ministrar. Y yo tengo noticias para ti. Eso de que ya yo no tengo nada, yo soy santo, perfecto, pues te enviamos para el cielo. Pero mientras estemos aquí, siempre vamos a necesitar esa palabra que nos sostiene. Y siempre va a haber algo con lo cual, anota eso, siempre va a haber algo con lo cual Dios va a trabajar contigo, y siempre va a haber algo que el Señor te va a ministrar. Así que esos aires de perfección y que yo soy tan perfecto y tan santo, te los puedes quitar ahora mismo, porque todos los días en esa rueda Dios va a enseñarte algo nuevo, y Dios va a traer algo para ministrar a tu corazón. Y esa debe ser nuestra disposición, y esta palabra está hecha para eso, desde Génesis hasta el Apocalipsis, inspirada por Dios, para que hoy nosotros podamos ir sobre ella y verla a través de esa escritura, ver que el Señor quiere hablarnos a nosotros. Entonces quiero ir a Nehemías 4, dejando eso claro. A lo mejor usted se ríe, pero es así. Es que hay gente que piensa que oye, no hay forma. Usted no ha escuchado lo que dice, llevo 30, 40 años y yo me lo sé todo, y entonces son todólogos y todos lo saben y todos lo conocen. Pero no, porque Dios no trabaja con todólogos. Dios trabaja con corazones contritos y humillados, con gente que dice, hoy yo quiero aprender de esa experiencia, hoy hay algo que el Espíritu Santo me está ministrando. Y si usted no ha estado ahí, yo le invito a que tenga esa experiencia, porque muchas veces el Señor no te va a ministrar desde grandes plataformas, lo va a hacer desde lo sencillo, desde esta palabra, de cosas que a lo mejor tú ves distantes, pero el Señor quiere mostrarte algo y quiere trabajar en alguna área de tu vida. Mira, vamos a ir a Nehemías 4, es poderoso. En uno de los episodios estuvimos en esos primeros dos versículos, pero quiero ir en ese mismo capítulo de Nehemías 4 al versículo 13, y ahí está el 13, el 14 y el 15. Y yo quiero tomar esos tres versículos. Siempre digo que la palabra es tan abundante y tan poderosa que en un solo versículo a veces hay tanto que no terminaríamos. Pero permíteme, en el tiempo que nos es factible a través de Tu Mejor Tiempo Es Ahora, poder ir a la luz de la palabra. Y entonces, mira lo que dice ese versículo 13 de Nehemías 4: por las partes bajas del lugar, detrás del muro y en los sitios abiertos, puse al pueblo por familias, con sus espadas, con sus lanzas y con sus arcos. Y el versículo 14 dice, después miré y me levanté y dije a los nobles y a los oficiales y al resto del pueblo, no temáis delante de ellos, acordaos del Señor grande y temible, y pelead por vuestros hermanos, por vuestros hijos y por vuestras hijas, por vuestras mujeres y por vuestras

casa. Y el versículo 15, hay algo poderoso que quiero que recibas y anotes y escribas. Siempre es importante tener esas notas de mientras vamos leyendo y compartiendo la palabra. Y cuando oyeron nuestros enemigos que lo habíamos entendido y que Dios había desbaratado el consejo de ellos, nos volvimos todos al muro, cada uno a su tarea. Hay varias cosas que quiero en los próximos minutos que tú puedas recibir ahí donde estás. Lo primero que tenemos que entender es cuál es nuestra posición en un tiempo como el de hoy. Las armas de nuestra milicia, lo dije al principio, no son carnales, sino espirituales y poderosas en Dios para la destrucción de toda fortaleza. Y dice que ellos tomaron sus espadas, sus lanzas y sus arcos, porque en la posición en que nos colocamos nos está determinando hacia dónde queremos ir. Es una posición espiritual donde podemos decir: el enemigo no va a tomar ventaja de mi casa, el enemigo no va a entrar a este territorio, estoy presto, estoy entendido, puedo asimilar cuál es el tiempo. ¿Usted sabe por qué el pueblo perece hoy? Por falta de conocimiento, porque la emoción reina por encima de la espiritualidad, y la espiritualidad no niega la realidad. Nos dice que hay una lucha allá afuera, nos dice que hay situaciones que vienen para afligir, que vienen para desconectarnos del propósito de Dios. Entonces, ¿cuál es la posición que tú tienes que asumir en ese momento? Es una posición que defina hacia dónde tú quieres ir. O entregas tu territorio o peleas por él. Y me encanta ese primer versículo, porque dice que los definió, los colocó en grupos, les puso arcos, les puso espada, les puso lanza. Un ejército no puede ir a la guerra si no tiene armas en sus manos. Y la triste realidad de lo que hoy enfrentamos es que la gente va a la guerra con argumentos humanos, con estrategias humanas. Por eso todo lo que está allá afuera muchas veces dice: yo no puedo vencer, yo no sobrevivo a esta tormenta, lo que está pasando no sé cómo manejarlo, porque las estrategias que estás utilizando son las estrategias carnales y humanas. Pero quien conoce su territorio puede posicionarse con arco, con lanza y con espada y enviar un mensaje donde claramente estás diciendo: no cedo lo que Dios me entregó. Vamos, habrá alguien que lo pueda repetir conmigo: no voy a ceder lo que Dios me entregó, no cedo mi casa, no cedo mi paz, no cedo mi territorio, no cedo mi promesa, no te entrego mis hijos. Entonces eso es una posición correcta espiritualmente, donde tú sabes que va a venir ataque, donde tú sabes que hay algo allá afuera que quiere tu territorio. La primera fase para vencer se llama reconocimiento, se llama estar conectado a un principio de la verdad. Tú no puedes vencer lo que tú no has entendido que está ocurriendo allá afuera. Y mientras estés desconectado de esa realidad, por eso usted ve gente y dice: ay, yo no entiendo lo que me está pasando. Yo tengo un desaliento, yo oro y no me dan ganas de ir a la iglesia. Es que no te van a dar ganas de ir a la iglesia nunca. Por eso hay una corriente por ahí que le dice a la gente: quédate en tu casa, que la iglesia eres tú. Ay, qué lindo. Quédate en tu casa, que tú mismo te pastoreas. Si usted se quiere enchismar conmigo y no me quiere ver, apáguelo. No se conecte. Pero hay una realidad de corrientes por ahí que lo que hacen es alimentar la carnalidad de la gente y la zona de comodidad. Y por eso el diablo tiene a la gente seca en las casas, con las mentes entenebrecidas, presas de las mismas circunstancias, hablando basura, desconectados de principios y verdades, porque no conocen su posición, ni su territorio, ni con lo que están peleando allá afuera. Entonces, eso viene arropando. Dios mío, yo quiero que el tiempo me dé, pero si no, lo dejamos para un tercer episodio. Y entonces usted no lo ha leído en las redes. No me diga que no lo ha leído. La iglesia es mala y todos son malos y son hipócritas y todos son corruptos. Pues si fuera por eso, no irías a ningún lado. La iglesia es un hospital donde todo el mundo va a sanarse y a buscar una palabra, donde los que, como decía ahorita, llevan 20 y 30 años y todavía Dios está trabajando algo en ellos. Porque están los dos extremos, los que no quieren, ¿verdad?, recibir nada de la iglesia. Yo me quedo en mi casa y yo me congrego y yo soy mi propio pastor. Claro, esa es la más fácil, porque nadie te va a meter el dedo en la llaga, ni te van a ayudar a tener orden y dirección en tu vida. La gente no quiere ser mentoreado. Todo el mundo, decía mi mamá, que ya partió con el Señor, mucho cacique y poco indio. O sea, la gente no quiere someterse al orden. Pero donde hay alguien que conoce su posición,

nación tiene arco, tiene espada, tiene lanza, sabe que vienen por lo que es tuyo, pero tú sabes que Dios va delante de ti, tú tienes un conocimiento y tienes un entendimiento de lo que está ocurriendo. Entonces, en ese entretenimiento, donde usted lo puede leer por montones en las redes, la iglesia es mi casa y yo me quedo aquí. La casa es el lugar donde el diablo te va a enterrar y te vas a secar, porque mientras estás, yo veo el culto por las redes, qué bueno por las redes, maravillosas para una cosa, desafortunadas para otra. Pero sabes que, ay, yo me quedé en casa y no voy al culto porque yo lo veo por las redes. No te mientas a ti mismo, porque mientras está el predicador allá, tú estás pasando vacuum cleaner y mapo. Y lo menos que estás haciendo es conectado a recibir una palabra. Entonces todo esto es bueno. Yo no sé si habrá alguien que me entiende, pero lo que el enemigo está buscando es que tú pierdas tu lugar, es que cedas tu territorio, es que no entiendas los tiempos, es que no tengas las armas correctas para enfrentar a lo que está pasando. Y por eso usted ve gente seca espiritualmente. Y por eso usted ve gente que no pueden pelear con sus asuntos, incapaz de resolver sus propios hechos, llenos de cuánta marullo, vamos a decir, revoluces que hay allá afuera. Porque no, yo me quedo en casa. Ay, sí, quédate ahí, que esa es la trampa del enemigo. Nadie es perfecto, pero sí hay gente correcta viviendo para el Señor y tratando de levantarnos las manos unos a otros para continuar en lo que la trompeta suena. Habrán días buenos y días no tan buenos. Habrán días de gloria y no habrán días de gloria. Pero ¿qué dijo el salmista? Mejor es un día en sus atrios que mil fuera de ellos. Entonces, toco esto por un minutito porque es que, ¿qué busca el enemigo? Quitarte el arco, quitarte la espada, quitarte la lanza. Te deja en tu casa, te aísla de la gente de Dios. Y cuando vienes a ver, no tienes estrategia de guerra. Pero ese tema lo podemos seguir otro día. Mira lo que dice: después miré y me levanté y dije a los nobles, a los oficiales y al resto del pueblo, no temáis delante de ellos. Porque para usted levantarse, usted tiene que lo primero que reconocer qué es lo que está operando, qué es lo que viene a desestabilizar. Le está diciendo, no temáis delante de ellos. Y quiero que puedas declarar esta palabra mientras estás ahí, porque dice, acordaos del Señor. Porque hay gente que está pero no está. Y se acuerdan del Señor solamente cuando son estremecidos. Y Él está diciendo, acordaos del Señor. Y quiero que repitas estas palabras conmigo. Ahí donde estás conectado con nosotros, a tu mejor tiempo es ahora. Él es grande. El Señor es grande. Él es temible. Y pelead, vamos, y levántate y pelea. Pelea por tu casa, pelea por tus hijos. Hay gente que dice, ay hermano, yo no tengo que pelear nada. Ya está gana la batalla. Sí, la batalla está gana, pero alguien tiene que levantarse a dar el paso. Alguien tiene que levantarse a orar. Ay, yo no me desgasto en eso. Pues felicidades, que por eso es que a veces no entiendes lo que te está pasando. Alguien le está diciendo, Dios es grande, Él es temible. Yo no sé si habrá alguien conmigo que lo pueda declarar ahí. Yo no sé a qué Dios tú le sirves. Yo le sirvo al Dios grande, al Dios temible, a Jehová de los ejércitos, al que busca quien se levante y pelee y dice, yo me resisto a recibir un pronóstico adverso del enemigo, yo me resisto a que el enemigo tome ventaja sobre lo que no le corresponde, yo me resisto a que alguien se quede encerrado en cuatro paredes deprimido, recibiendo las mentiras del enemigo, resístete a entregarle la paz tuya de tu hogar, resístete a entregarle tus hijos, resístete a entregar las finanzas, que en un tiempo como hoy, donde todo trata de sucumbir la gente y de anularlos y de cancelar la promesa de Dios para tu vida, tú puedas levantarte y recordar. Por eso Nehemías le recuerda y le dice, es que el Dios que nosotros le servimos no es cualquier clase de Dios, es el Dios grande, es el Dios temible. Vamos, levántese, peleen por sus hijos, peleen por sus hijas, peleen por sus mujeres, peleen por sus casas. Esto es espiritual. Este libro de Nehemías es poderoso. Y yo creo que vamos a tener otro episodio más sobre él. ¡Levántate! No hay peor guerra que la que hace un ejército acostado. Porque un ejército acostado no sirve. Pero un ejército que está de pie puede hacer fuerza. Y puede pararse como un muro y decir, Señor, hay una promesa. Yo no sé si tú has estado ahí, quiero ir preparándome para orar contigo que estás conectado. Pero muchas veces hay que declarar esa palabra aunque no tienes fuerza. Y muchas veces hay que orar aunque tú no ves nada. Y muchas veces tú estás creyendo y todo el mundo está diciéndote, muchacho, muchacha, ya no hay esperanza, ¿para qué tú sigues orando? Pero esto no se trata, como yo te dije al principio, de quien comienza. Se trata de quien persiste, se trata de quien resiste, se trata de quien le cree a Dios. Y si tú no has orado así, yo he orado muchas veces, Señor, yo he hecho mi esta oración y te la regalo, Señor, tú me diste una palabra.

Y si tú me diste una palabra, tú la vas a cumplir. Yo me anclo en tu palabra. Yo me anclo en lo que tú dijiste. No en lo que dice el hombre, no en lo que hay allá afuera, sino en lo que tú dijiste. Porque él no miente. Y si él no miente, él cumplirá esa palabra. Y aunque le guste a otros o no, él va a cumplir su propósito.

le sirve, es el Dios grande, es el Dios temible, es el Dios que te da el arco, te da la espada, te da las estrategias y te recuerda: yo soy tu Dios, yo soy tu Padre, yo soy tu Hacedor, yo soy tu marido, también lo dice el libro de Isaías, yo soy tu Hacedor, yo soy tu sombra, tu mano derecha, yo te guardaré, caerán 1,000 y 10,000 a tu diestra, mas a ti no llegarán. Es que alguien puede declarar esa palabra, ese es el Dios que tú y yo le servimos y está esperando que alguien accione y que alguien se levante. Y quiero cerrar con esto para orar. Y cuando oyeron nuestros enemigos que lo habíamos entendido, y yo creo que este lo voy a dejar para el próximo episodio, cuando ellos oyeron que alguien había asimilado y entendido el principio, ese consejo del infierno quedó desbaratado. No hay una cosa más poderosa que un hombre y una mujer con entendimiento de la palabra. Porque cuando usted entiende la palabra, no es la emoción lo que lo dirige. No son los followers, no son los viewers lo que está allá afuera susurrando. Es el Espíritu de Dios que te da testimonio de las cosas y te lleva a discernimiento. Y cuando el enemigo sabe que tú has entendido y que tú has asimilado que tu Dios es grande, que tu Dios es fuerte, que tu Dios es temible, sabe que se desbarata el consejo porque hay una muralla espiritual que no le da acceso a tu territorio, ni a tu mente, ni a tus emociones. Y creo que eso lo dejo para el próximo episodio, porque cuando ellos se dieron cuenta que el pueblo había asimilado y había entendido que todos sus gritos, que toda su oposición, que todo lo que trataba de detener el avance y que esas ruinas se levantaran y que volviera a levantarse esas murallas, cuando ellos entendieron que Dios era más grande que toda la basura que estaba susurrando allá afuera, cuando tuvieron el entendimiento correcto, entonces se desbarató el consejo de los malos y de aquellos que pensaron que detendrían la obra de Dios. ¿Y qué pasa inmediatamente? Vamos, prepárate para orar conmigo. Dice: y Dios había desbaratado el consejo de ellos, y nos volvimos todos al muro, cada uno a su obra. Porque cuando el consejo del infierno es desbaratado, nada te va a poder desenfocar, sino que tú vas a avanzar hacia lo próximo y vas a hacer: no tengo tiempo, déjame hacer lo que tengo que hacer, porque quiere decir que estoy siendo efectivo en lo espiritual. Y quiero orar contigo ahí donde estás. Recibe esta palabra, apodérate de ella, anótala, léela, porque en tiempos de muchas turbulencias es necesario recordar que tu Dios es grande, que tu Dios es fuerte y que tu Dios es temible. Y Él no ha cambiado. Él es el mismo ayer, hoy y por todos los siglos. ¿Qué tal si ahí donde estás puedes prepararte en los próximos minutos para orar conmigo? Quiero invitarte a que escribas tus peticiones, que nos envíes esa petición de oración vía mensaje de texto o WhatsApp al 939, código de área 363-1928. Si deseas escribirnos, puedes hacerlo al P.O. Box 3312, Bayamón, Puerto Rico 00958. Y poderoso es Dios para hacer más excelentemente de lo que esperamos o creemos, porque Él es el Dios fuerte, el Dios grande y el Dios temible. Y yo sé que ahí donde tú estás, prepárate para recibir ese toque poderoso del Señor. Si hay alguien ahí en esas camas, en hospitales, si hay alguien que a lo mejor ha detenido el vehículo, donde quiera que puedas estar viéndome, yo creo en el nombre de Jesús que algo Él interviene a tu favor en esta hora, y que Él desbarata todo consejo adverso, que Él deshace todo plan del enemigo, y que tus ojos verán todo lo que Dios ha prometido. Vamos, levántate, busca el arco, busca la espada, búscalo. Y dile: yo me resisto a detener mi avance en Dios. Yo me resisto en el poderoso nombre de Jesús. Padre, yo te doy gracias en esta hora. Yo te doy gracias por toda esa gente maravillosa que está conectada. Tu mejor tiempo es ahora. Padre, gracias porque en esta hora alguien es tocado, alguien es libertado. Señor, hablamos la palabra de vida en tiempos donde todo trata de intimidarnos, en tiempos donde trata de detener el que podamos avanzar. En el nombre de Jesús, hablamos la palabra de orden, de dirección. Como dice el libro de Nehemías, cuando el enemigo entendió que ellos habían entendido, que habían asimilado que el Dios que nosotros le servimos es más grande, es el Dios fuerte, es el Dios temible, todo consejo adverso fue desbaratado. Y en esta hora, Señor, creo para que se desbarate toda agenda del enemigo, todo aquello que se haya levantado para

0: casa, para dañar, Señor, vida, alma, en esta hora, por la sangre del Cordero, se deshace en el poderoso nombre de Jesús. Y, Señor, yo creo que en esta hora alguien es tocado, alguien es libertado. Rompe toda cadena, toda aflicción, toda palabra que ha venido para detener, para dañar la mente, el corazón, Señor. Ayúdanos a filtrar, ayúdanos a reconocer cuáles son las armas de nuestra milicia. Mira, Señor, los que están quebrantados de salud en esta hora. Mira los que escriben sus peticiones mientras estamos al aire. Tu palabra dice que para el que cree todo es posible, Señor. Y yo creo en esta palabra. Yo no solamente la creo, Señor, yo acciono sobre ella. Y en el nombre de Jesús enviamos tu palabra a ese hospital, ahí donde hay alguien desahuciado, ahí donde no hay esperanza. Todavía, Señor, tú eres el Dios que levanta de las camas. Todavía tú eres el Dios que endereza. Todavía tú eres el Dios que seca infecciones. Todavía tú eres el Dios que traes provisión al que no tiene nada. Tú eres el que salva. Tu bendita sangre que redime de todo pecado, Señor, en esta hora. Yo te doy gracias, Padre. Yo te doy gracias por lo que has hecho y por lo que vas a hacer. Gracias, Señor, por los que hoy reciben esta palabra y pueden tener el entendimiento para creer que tú eres el Dios fuerte, el Dios grande y el Dios temible. Señor, gracias por los testimonios que vamos a recibir, porque tuya es la gloria, solo tuya, Señor, y tuyo es el poder. Amén y amén. Gloria al Señor. Da gracias por lo que el Señor ha hecho y seguirá haciendo. Recibe ese milagro y te invito a que te mantengas conectado con nosotros a este espacio, a esta palabra, y que podamos seguir reencontrándonos en tu mejor tiempo. Es ahora. Declaro bendición en el poderoso nombre de Jesús y nos vemos en el próximo episodio, donde seguiremos compartiendo esta palabra. Un fuerte abrazo, bendiciones, y nos vemos en la próxima.
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3: Hola, Sid Roth aquí con Rick Curry y tengo que decirte algo. A los 16 años tuvo un llamado soberano de Dios para decirle a las personas las buenas noticias. Pero a los 32 se encontraba en un colegio bíblico nazareno y él quería el bautismo en el Espíritu Santo y esos dos usualmente no van juntos. Rick, ¿qué sucedió?
5: Lo que dices es verdad. Mi esposa daba clases de canto en una escuela de música en Nashville, Tennessee. Y Jennifer y yo nos graduamos de esa universidad nazarena, pero volvimos años después y ella enseñaba música en esa escuela. El líder de esa escuela, cuando llegué por primera vez al campus, sintió que tenía una palabra del Señor para mí. Y sí, para mí, al momento de escuchar eso, fue algo muy inusual que alguien tuviera una palabra, pero fue en esa escuela de música, en un pequeño cuarto en uno de los viejos edificios, que recibí el poderoso bautismo del Espíritu Santo y, por supuesto, toda mi vida cambió.
3: Cuando se recibe, algunas personas lo hacen por fe y hablan un lenguaje sobrenatural y algunas personas tienen una especie de estallido. ¿Qué pasó contigo?
5: Bien, yo tuve esa experiencia en el piso, ¿sí? Y sí hablé con un lenguaje sobrenatural. Y te comento que con la cultura y el trasfondo de la iglesia,

0: iglesia con los que viví, recibir este poderoso bautismo para mí fue algo muy controversial.
1: ¿Cuáles son las cosas que Dios comenzó a hacer después de esto?
0: Vimos una explosión de milagros, señales, maravillas y visiones, sueños y toda esa gloriosa obra del Espíritu Santo fluyendo dentro y fuera de nuestras vidas.
1: Ahora, una de las experiencias más asombrosas que tuviste fue en Argentina.
0: En realidad, lo que sucedió fue que mi esposa me dijo algo antes de que fuéramos a Argentina. Ella me
1: parece que escuchas a tu esposa.
0: Tenemos 40 años de casados, ¿entiendes? Sí, aprendemos algunas cosas. Pero ella me entregó un diario nuevo y dijo, nunca había llevado un diario en mi vida. Dijo, el Espíritu de Dios dice que este será un viaje que cambiará tu vida. Y dijo, tienes que llevar un diario a este viaje cuando fui a Argentina. Y dijo, observa el martes. Seguro que algo pasará el martes. Esa mañana estábamos en la iglesia de Claudio Freidson y con Betty, su esposa. Estábamos allí y por primera vez en mi vida, Sid, tuve una visión abierta de un tremendo y altísimo ángel. Ni siquiera sabía cómo procesar lo que veía. Y este ángel tomaba una espada con las dos manos y estaba enarbolada sobre la cabeza del ángel, y en la punta de esa espada estaba la bandera de Israel. Al inicio de la espada estaba la bandera de Israel. Entonces, de pronto, en esa espada, en la hoja de la espada, estaban alrededor las banderas de las naciones en un impactante círculo. Y eso fue lo que vi, y fue algo sorprendente. E inmediatamente pregunté al Señor, ¿qué significa lo que estoy viendo? Y pude sentir, Sid, que el Espíritu Santo me ministró que era un ángel del despertar en las naciones de la tierra y una estrategia para el avance del reino. Ha sido lo más extraordinario que he visto en mi vida. Y por cierto, al final de eso, hicieron una invitación para los líderes. Yo bajé, estaba en el piso, y ese martes fue el 11 de septiembre del año 2001. Y al final de la reunión, Betty Freidson, la esposa del pastor, se dirigió a los que estábamos reunidos. Dijo, este día, tomen toda su Biblia y escriban en ella dónde se encontraban el día en que el mundo cambió. Y en ese día había visto esa angelical visita del ángel del despertar. Y te comento que los días que estamos viviendo son esos días en este momento.
1: Pero lo más extraordinario que hasta ahora le ha pasado fue en el año 2013. Tú empezaste a ver lo que en realidad está haciendo Dios en nuestra tierra.
0: Sí, y ¿sabes? Desde ese día, en el año 2001, fue como si los sueños y las visiones comenzaran a multiplicarse en mi vida. Y una clave que quiero que la audiencia escuche es que en la forma en que administramos, la forma en que pastoreamos o la forma en que gobernamos las visiones y sueños que son sobrenaturales, es que animemos a todas las personas a comenzar a aprender a escribirlos y administrarlos. Pero esas cosas que comenzaron a aumentar, y luego en el año 2013, tuve el sueño que ahora se conoce como el sueño de apelación al cielo. Pero para mí, el sueño era mucho más que el símbolo de una bandera, sino que era el sonido del despertar en las naciones de la tierra.
1: Háblanos más sobre eso.
0: Era la reunión de las generaciones. Fue multigeneracional. Hubo varias naciones y hubo varias etnias. Cada una de las generaciones, 7 generaciones, estuvieron en este magnífico edificio. Cada una quiso llevar el sonido de la adoración que fue único en su generación. Y a algunos de ellos ni siquiera los pude entender. No pude entender en el sueño, pero algunos eran parecidos a cantos gregorianos. Sin embargo, otros eran cantos modernos, pero el sonido iba incrementando su volumen a medida que las generaciones comenzaban a reunirse. Y este sonido se produjo en la tierra, en las personas ordinarias que estaban ocupando su lugar en este gran despertar. Existe una sinergia de sonido que se libera en la tierra cuando el pueblo de Dios se reúne. Incluso se reúne cuando existe la desesperación. Nos reunimos y

0: Y hay algo que se libera en la tierra en el sonido del despertar.
1: Ahora, tengo que decirte que se mueve en niveles asombrosos en la gloria de Dios. Dime algo, dime, la primera vez que la gloria llenó el cuarto en el que estabas y cuando llenó, ¿pudiste sentirla o la viste? ¿Y qué fue lo que ocurrió?
0: Bien, tuve un encuentro un domingo por la mañana donde tuve una visión otra vez. Tuve una visión abierta del Señor entrando en la habitación. Y lo que Él me dijo cuando me encontraba en el piso frente a mi congregación durante más de 6 horas sin poder levantarme del piso. Pero en ese tiempo, el Espíritu Santo dijo, estoy a punto de liberar la revelación del corazón del Padre. Con la revelación del corazón del Padre, liberaré el fuego de mi santidad. Y con el fuego de mi santidad, todos ustedes verán la mayor cosecha de su vida. Además, el Espíritu de Dios inició un avivamiento que expandimos con los líderes en toda la costa del Golfo por más de un año. Una noche, estaba al frente adorando en la iglesia y las personas llenaron completamente el cuarto. De pronto, Sid, sentí que me habían jalado de la parte de atrás. Entonces volteé y allí estaba un niño pequeño. Creí que él tenía 8 o 10 años, pero tenía 12 años. Tenía síndrome de Down. Y lo que hacía era mirarme y al voltear, en cuanto lo vi, el niño me miró directamente a los ojos. Y al niño nunca lo había visto, nunca lo había conocido y le pregunté, dime cómo te llamas. Y contestó, mi nombre es Shane. Y dijo, ¿cuál es tu nombre? Contesté, me llamo Rick. Y luego le dije, ¿qué sucede, Shane? Porque él solo jalaba mi abrigo. Y después me dijo, Jesús está aquí. Y les dije, repite lo que dijiste, Shane. Dijo, Jesús está aquí. Yo le contesté, Shane, ¿dónde está? Y señalando respondió, se encuentra en la parte de atrás. Entonces dije, ¿qué está haciendo? Y Shane dijo, está hablando conmigo. Le dije, Shane, ¿qué está diciendo? Y dijo, Jesús está diciéndome, lo que quiero es tocar a las personas. Y le contesté, Shane, ¿y tú qué le dijiste? Lo que dijo me gusta. Shane dijo, en la inocencia de su infancia, dijo, le dije a Jesús que tenía que preguntarte primero. Él dijo, tú eres el pastor. Quiero preguntarte si Jesús puede tocar a las personas. Le dije, corre, Shane, vuelve de nuevo. Vuelve de nuevo donde está Jesús y dile a Jesús que nuestras manos estarán abajo. No meteremos las manos. Queremos que él toque a las personas. En el momento que dije eso, Shane se fue corriendo hacia el fondo del santuario. Y en 2 minutos, la gloria de Dios inundó el cuarto. Y sí, durante 3 horas, los milagros estaban ocurriendo por toda la habitación. Las personas no oraban por otros. No estábamos ungiendo con aceite. Quistes en el brazo de un amigo, quistes artríticos, comenzaron a desaparecer. Una mujer ciega venía tropezando por el pasillo central, sanó milagrosamente e instantáneamente. Y la gloria de Dios, la presencia de Dios, literalmente tocaba a las personas y las sanaba en esa gloria que se derramaba.
1: Cuéntame algunos de los milagros que has visto en la gloria.
0: Vaya, lo que vimos en aquella noche, vimos artritis sanada, vimos a un niño lleno de verrugas, que su madre en la gloria lo llevó al baño y después volvió llena de emoción porque las verrugas del cuerpo del niño desaparecieron. Hemos visto cáncer, tumores cerebrales. Tuvimos un amigo en la gloria de Dios a quien le habían dado una semana de vida y un tumor canceroso del cerebro instantáneamente desapareció. Y al día siguiente recibió un glorioso reporte. Vimos a una mujer con linfoma no Hodgkin en etapa 4. Vimos cómo Dios derramó aceite en la médula de los huesos a través de la palabra de conocimiento. La vimos sanada del linfoma no Hodgkin en etapa 4. Vimos cómo un niño con espina bífida rompió las muletas o las abrazaderas de sus rodillas y comenzó a caminar en la gloria de Dios.
1: Hay personas que nos están viendo en este momento y están diciendo, me gustaría ver eso. Bueno, tengo algo mejor. Te pregunto, ¿te gustaría ser un portador de esa gloria? Pero hay varias cosas en las que necesitas ayuda y por eso estás viéndonos. Dios sanó sobrenaturalmente a Rick de un corazón herido, lo que lo posicionó para recibir el grado máximo de gloria. Todos tenemos un corazón herido. Rick hará una oración por ti y además la oración no solo será por la herida de tu corazón, porque en cuanto él hable, muchos de ustedes serán, no mencionará de lo que ustedes serán sanados. Muchas personas serán sanadas. Prepárate, Rick orará por ti. Vuelvo enseguida. 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Y en realidad espero verte crecer en la gloria, en el espíritu y en milagros. Te esperamos. Hola, estoy con Rick Curry. Rick, hay muchos que quieren caminar en esta gloria y ser usados por Dios en este último y gran despertar. Que es, en realidad es algo que ya comenzó, pero hay bloqueos, especialmente en el área de los corazones heridos. Háblame sobre esto.
0: Una noche, Sid, estábamos en Kentucky y estaba sentado en una capilla de oración al fondo del cuarto. No había nadie en el lugar, solo mi esposa y yo. De pronto, el Espíritu de Dios me invitó a acercarme al altar. Lo que él quería era encontrarme allí. Entonces salí del fondo de aquel auditorio, fui al altar y comencé a postrarme en el piso ante el Señor. Y al instante una visión comenzó a revelarse y vi a un hombre de pie en medio de un círculo. Había personas alrededor de él. Y te diré algo, Sid. Los que estaban reunidos en el círculo alrededor de él los conocía a todos. Pero en el centro del círculo había un hombre que yo no podía ver, que estaba sosteniendo un corazón humano en su mano. Y ese corazón humano en su mano también tenía un cuchillo que estaba afilado y era largo, con una punta muy afilada. Y la punta de ese cuchillo la dirigía hacia el corazón. Aunque no lo hería, pero sostenía el cuchillo en esa dirección. Inmediatamente, en mi espíritu, empecé a sentir una gran inquietud por saber de quién era ese corazón, qué estaba sucediendo allí, y sobre las personas alrededor del círculo que conocía. Y dije, ¿por qué no están haciendo algo para ayudar al dueño del corazón? Y de pronto, Sid, el Espíritu de Dios empezó a revelarme que ese corazón, en la mano de otro hombre, era el mío. Y que el hombre que sostenía mi corazón y que estaba sosteniendo ese cuchillo, él tenía la capacidad de hacerle un gran daño a mi corazón. Pero cuando comencé a adorar en ese lugar y cuando comencé a clamar a Dios, el Espíritu de Dios me dijo que iba a comenzar a sanar a los quebrantados del corazón en este despertar. Te diré algo, creo con todo mi corazón que tenemos intercesores en todo el mundo que sienten como si su corazón hubiera estado cautivo en las manos de alguien más y se sienten como si su corazón estuviera en peligro. Hay ministros, pastores, evangelistas que se sienten abrumados por problemas o por pruebas o por traumas y sienten como si estuvieran aislados en ese lugar de dolor. Mi corazón estaba herido y de pronto el Espíritu de Dios comenzó a ministrarme que Él me iba a dar autoridad por el Espíritu Santo para levantarme de nuevo y decir esto: estoy tomando mi corazón de vuelta. Le estoy creyendo a Dios por la sanidad de mi corazón herido. Y creo que eso representa la sanidad de las heridas causadas por la traición o por la amargura o por el dolor, ya sea intencional o no intencional. Todos sabemos que en la vida y en los tiempos que estamos viviendo es fácil que algunas personas lleven en silencio un corazón herido. y te diré en este momento que el Espíritu de Dios se está derramando para sanar a los corazones heridos.
1: Voy a hacer una cosa. Sé que si miras a la cámara y oras en este momento, sé que habrá muchas, muchas personas que no volverán jamás a ser las mismas, porque tú las pondrás en el camino para ser portadoras de la gloria de Dios.
0: Oro en este momento por ustedes, pastores. Ese pastor que vi hace un momento, que está sintiendo que su corazón por ahora está cautivo, que es retenido en un lugar peligroso. Tal vez sea por las estructuras denominacionales, tal vez ha sido herido por un apóstol, tal vez ha sido herido por un obispo o un líder denominacional, pero sabes a quién le estoy hablando. Y el Espíritu de Dios se mueve ahora en tu vida y se mueve en tu hogar en este momento. Sientes que tu ministerio ha terminado. Estás listo para dejar todo a un lado. Sientes como si alguien más tuviera ahora tu corazón en peligro, pero en este momento libero una unción sobre ti, intercesor, que te sientes rechazado por la iglesia, te sientes rechazado por otros que no pueden entender tus dones cuando oras. Tu corazón está en la mano de otro, pero el Espíritu de Dios está derramando y ungiendo. El cuchillo va a ser retirado, el corazón va a ser reemplazado y Dios va a restaurar todas las heridas, todo lo perdido, cada una de las heridas que tienes en tu vida, en el nombre de Jesús. Y en este momento te digo que no solo vas a volver, sino que volverás mejor, más fuerte, más sabio, más entusiasta al movimiento del Espíritu Santo en tu vida. Te lo digo ahora, que veo pastores denominacionales que están hambrientos como yo lo estaba, por un poderoso derramamiento del Espíritu Santo, y estás dispuesto como yo lo estaba, a esconderme en un armario si tuviera que hacerlo. Estás tan hambriento como yo lo estaba. Como yo decía, si no puedo decirle a nadie por un año, no le diré a nadie por un año. Dejaré que el fruto de esta revelación se manifieste en toda mi vida. Prepárate, prepárate, prepárate. Líderes, el Espíritu de Dios se derrama sobre ustedes. Y Sid, Él sana a los quebrantados de corazón en este momento.
1: Aunque no solo para los ministros. Esto es para cualquiera. Esto es para ti. Y ahora, ¿podrías liberar la gloria que llevas sobre todos los que nos están viendo en este momento?
0: Bien, Padre, en este momento agradezco por cada don y cada unción, cada precioso derramamiento que has dado en nuestras vidas. Y Padre, ahora en el nombre de Jesús, oro porque cada día hombres y mujeres ordinarios, líderes de negocios, maestros de escuela, trabajadores de fábricas, donde quiera que estés, donde quiera que te encuentres ahora, oro en este momento por un derramamiento sobrenatural del Espíritu Santo de Dios en tu vida. Oro para que tu corazón sea renovado y restaurado. Oro por la sanidad de problemas vasculares y de problemas del corazón en tu vida. Y en este momento oro para que recibas una unción, para que tengas sueños sobrenaturales, visiones y estrategia divina, para que puedas levantarte y tomar tu lugar en este gran despertar. Agradezco a Dios por ti y bendigo al Señor por ti. Y siento que el Señor quiere que te diga que Él te ama. Él cree en ti y está listo para moverse con poder a tu favor. Alabado sea Dios.
1: Y hay algunos que son una clase de forasteros y les gustaría estar dentro. De verdad quieren participar. Ellos no están seguros de que vayan a ir al cielo. Yo te prometo que si dices esta oración conmigo y de verdad la sientes de corazón, podrás ir al cielo. Repite en voz alta, querido Dios, en voz alta, soy un pecador.
0: Soy un pecador.
1: Lo siento mucho.
0: Lo siento mucho.
1: Yo creo que tu sangre, lava todos mis pecados.
0: Lava todos mis pecados.
1: Y estoy limpio.
0: Y estoy limpio.
1: Y ahora que estoy limpio,
0: gracias, Padre.
1: Jesús, ven dentro de mí. Sé el Señor de mi vida.
0: Gracias.
1: Sé mi Salvador. Quiero mi propio conocimiento experiencial de ti. Debo conocerte. Mi propia experiencia. Amén. Amén.
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7: Gloria a Dios. Quiero compartirles un mensaje, lo he titulado La misión de un creyente en un mundo que sufre, y tener espíritus humildes. La Biblia nos llama a nosotros a discernir los tiempos. No estamos en tiempos como antes. Si antes el mundo está mal, ahora el mundo está re mal, como dicen los argentinos. La Biblia dice que la maldad se ha aumentado, el pecado ha aumentado, la gente ya no respeta a Dios, no creen en Dios. Algunos inclusive han escuchado de Dios, pero no importa, ellos siguen haciendo las cosas que vienen a la mente. Hay algunos científicos que han hablado de la era del antropoceno, y que dicen que esa era, que ya hemos entrado en ella, es una era donde el mundo está recibiendo los resultados del propio daño que el hombre le ha hecho al mundo. El mundo sufre cambio climático, estamos sufriendo de diferentes cosas, la biodiversidad se está terminando en algunos elementos. Y hay cosas terribles, los mares subiendo, inundando los ríos, pero todo esto es por la maldad del hombre. ¿Sabes que el hombre es responsable de todo lo que está pasando en la tierra que Dios nos dio? No es la primera vez que pasa. En Génesis uno puede leer que en la época de nuestros super ancestros de antes, la maldad también se acrecentó. Y Dios destruyó el mundo por la maldad del hombre con un diluvio.

diluvio en el tiempo de Noé. Pero nosotros como cristianos tenemos una responsabilidad. Yo esta mañana mientras me arreglaba pensaba en el apóstol Pablo. Pablo estuvo en un naufragio, ¿usted recuerda? La Biblia en Hechos 27 habla de que Pablo iba en un barco hacia Roma y en el camino a Roma los agarró una tormenta. Las tormentas agarran a impíos y a santos también. Las tormentas las sufren, las viven las personas buenas y las personas malas. Pero Dios mete su mano poderosa cuando hay hombres y mujeres de Dios en medio del barco, en medio de la tormenta. Porque Dios está contigo y conmigo. Lo importante es, y la misión que nosotros tenemos en este mundo es no dejar el mundo igual como está. Tú y yo tenemos la responsabilidad de ser la sal de la tierra. Hablarle a las otras personas de Cristo Jesús. Dar el mensaje del Señor. No dejarlos ir como va todo el mundo, sino aprovechar el tiempo y hablar que solo Dios hace al hombre feliz. Solo Dios trae la paz que el ser humano está buscando. Fuera de Dios no hay nada. Fuera de Dios no hay nadie. Tu responsabilidad y la mía, meternos con Dios. Pero no de puntillas, sino zambullirnos con Dios. Meternos de verdad. Si tú te vas a meter en esto, si tú vas a caminar en los caminos del Señor, no mires a Dios de lejos. Acércate a Dios y Él se va a acercar a ti. Camina con Dios, que tú vuelas a Jesucristo, que vuelas a Dios y puedas vivir como Dios quiere que tú y yo vivamos. Oramos por Venezuela, oramos por países del mundo, que todos conozcan que Jesucristo es el Señor. Gloria a Dios. Nos toca a nosotros pedirle a Dios sabiduría para saber cómo hablarle a la gente, cómo hablarle a las personas. Cada uno de nosotros somos diferentes. Hay algunas personas que dicen que entienden por tacto, les gusta el tacto, otras por el oído, por las palabras que escucha. Necesitamos palabras sabias para alcanzar el mundo para Cristo. No podemos venir al mundo, ni a los hijos, ni a la familia, con un dedo acusador. Dios dice, no juzgues para que no seas juzgado. Tenemos que decirle al Señor, Señor, dame gracia y favor para hablarle a la gente de Cristo Jesús. El Señor es el que le hablará a la gente, el que pondrá en cada uno el deseo de esa búsqueda. No atribuya a Dios lo que Dios no ha revelado. Solo Dios conoce sus propósitos y cada caso. ¿Recuerda la historia de un hombre llamado Job? Job, el diablo pidió que Dios le diera permiso para atacar a Job. ¿Se acuerda la historia? Y Dios se lo dio para probar la verdadera calidad de hombre de Dios de Job. Pero el que vino a matar no fue Dios. La gente atribuye a Dios ciertas cosas sin que Dios haya hablado. Y dice la Biblia que Job perdió sus hijos, perdió sus bienes, su fortuna, era un hombre riquísimo, lo perdió todo. La mujer de él perdió el respeto, le dice, maldice a Dios y ¡pum! ¡Caput! ¡Muérete! La mujer, imagínense, dígale que está al lado suyo, nunca seas así. Y perdió todo y le salió una sarna terrible a Job. Job tenía tres amigos. El nombre de ellos dice que era Elifaz, mírenlo conmigo, Elifaz, Bildad y Zofar. Eran tres amigos de él.
Los primeros 7 días que llegaron,

a visitar a Job, dice que por los primeros 7 días, calladitos todos sin hablar, silencio absoluto. No sabían cómo consolar a Job. ¿Sabe que no todo el mundo sabe consolar? Alguien te ve y te dice, ay, estás menos gorda. Estoy vacilando. Pero la gente no sabe hablar. La gente no le pone freno a la boca. La gente no tiene tacto. Y los hijos de Dios tenemos que aprender que cuando abrimos la boca para hablar palabra de Dios con sabiduría, con tacto. Elifaz, que era uno de esos amigos de él, porque el problema fue cuando abrieron la boca. Diga, el problema es cuando abres la boca. Elifaz, que era el más anciano, dice, tú debes haber pecado para que Dios te mandara este sufrimiento. Tú tienes que tener un gran pecado. Debiste haber pecado. Él hablaba supuestamente según sus revelaciones, pero eran revelaciones falsas. Mucha gente dice, hablo en nombre de Dios, y cuidado, cuidado. Usted puede hablar de Dios, pero hablar en nombre de Dios, esos son otros 500 pesos. Lo acusó, le levantó allí sospecha, le dio con la culpabilidad. Ahí el otro amigo, Bildad, el otro amigo dice, Dios castiga lo malo. Eso que te ha pasado es un castigo de Dios. Bildad, imagínese usted, fue más duro. Inclusive metió a los hijos de Job. Y dice la palabra en Job 8:4, que dijo inclusive, tus hijos murieron por el pecado. Pero ellos no tenían idea de lo que estaba pasando Dios y Satanás y la prueba. Amén. Entonces él no sabía. Bildad fue más frío, más legalista, una falta de compasión terrible. El tercer amigo, Sofar. Sofar fue peor, diga conmigo, peor. Sofar le dijo, mereces algo peor. Dios te debió haber castigado y Dios debió haber sido más agresivo contigo. Ni siquiera intentó consolar, sino que fue con el dedo acusador. Job 11:6 dice, conoce pues que Dios te castiga menos de lo que tu iniquidad merece. ¡Wow! ¿Conoces a gente así? Que cuando dice, ay, este le pasó esto porque esto, esto y esto. Quieren hablar en nombre de Dios. Pero tenemos que tener cuidado, jamás juzgar a alguien. Si tú quieres ganar a alguien para Cristo Jesús, no vayas juzgándolo. Pídale al Espíritu Santo que le hable y le redarguya. Los amigos de Job fueron crueles, fueron duros. Pero Job estaba allí. Dios no nos ha llamado para acusar. Dios nos ha llamado para tirar la red. ¿Cuántos han pescado alguna vez en su vida? ¿Los demás? Bueno, no pesquen ni siquiera un resfriado. Fíjese, hermano, si una persona es pescador, tiene que tener una virtud muy grande. Y la virtud se llama paciencia. Paciencia. Porque tira la red o tira la caña, el hilo, y puede pasar horas y no pesca nada. Jesús llamó a sus discípulos pescadores de hombres, y eso es lo que tú y yo somos, pescadores de seres humanos para traerlos a Cristo Jesús. Y a veces no vienen a los pies del Señor, y usted le habla y le habla, pero nunca te canses de hacer el bien. Nunca te cansas de hablar, porque el Espíritu de Dios se va a encargar. Con tu familia igual. Cree en el Señor Jesucristo y serán salvos tú y tu casa. Y yo creo que hasta el último respiro, esa promesa de Dios se puede cumplir. Hasta el último respiro de

la persona. Así que tenemos esperanza en Cristo Jesús. Dígale al Señor, gracias, Padre. Gracias, Señor. Dios les dijo a ellos, Job 42:7, no habéis hablado de mí lo recto. Wow. Ustedes no hablaron de mí lo recto. No manifestaron el verdadero carácter de Dios. Sí, yo sé que Dios es un Dios de juicio. Sí, yo sé que Dios castiga. Pero en el caso de Job se equivocaron. Porque cada caso lo maneja Dios como Él quiere, no como decidimos nosotros. Amén. Y Dios dice, miren a mi siervo Job. Mire este versículo que tengo aquí de él. Dice Job 1:22, apúntelo. En todo esto, o sea, en la sarna, en la pérdida de bienes, en todo esto no pecó Job. Diga, Job no pecó. No se amargó contra Dios tampoco. Porque si tú confías en Dios, aunque te pasen las cosas que tú no entiendas, tú dices, Dios siempre tiene un propósito. Ni atribuyó a Dios despropósito alguno. Esto es profundo. Miren las palabras, lo que significa atribuyó. Dice que no le asignó a Dios, esto viene de parte de Dios. No dijo Dios hace algo sin sentido. No dijo Dios está haciendo algo malo. No fue una afirmación insensata. Dios todo lo que hace, lo hace para bien. Aunque no entendamos, pero todo está en las manos de Dios. Dale el aplauso al Señor. Tenga un corazón humilde. Un corazón humilde. Dígale que está al lado. Necesitamos un corazón humilde para ganar almas, para conquistarlas para el Señor. No podemos quedarnos callados. Mire, el mundo está avanzando y Cristo viene pronto. Esto, lo de la Biblia, yo lo veo más cercana a la venida del Señor. La Biblia dice, el que cree estar firme, mire que no caiga. Pero ¿y qué tal aquellos que no han escuchado hablar del Señor? Tuya es la responsabilidad, mía es la responsabilidad. En las comunidades van a existir menos ladrones, menos matones, menos asesinos, menos políticos corruptos. Cuando nosotros les hablamos de Dios, cuando nosotros compartimos del Señor. Y es algo precioso que nosotros podemos hacer, trabajar para el Señor con un espíritu humilde, un corazón humilde. Jesús de Nazaret narró la historia del buen samaritano. Existen diferentes tipos de personas. Un samaritano pasó por un lugar y vio a un hombre herido en la calle. Pasó un sacerdote y dice, no tengo tiempo, y se fue. Pasó un levita, tampoco lo ayudó. Hasta que apareció un hombre que en esa época lo llamaban de la chusma, un samaritano, y ese samaritano fue el que ayudó a su prójimo. La labor nuestra es hablar con los pecadores y traerlos a Cristo Jesús. Porque un día tú y yo fuimos pecadores y el Señor nos redimió con su sangre preciosa. Porque alguien nos habló del Señor. Gloria a Dios, que recibas esa pasión. La pasión de hacer la diferencia. El mundo no necesita plata. El mundo lo que necesita es a Dios. Con Dios cambiamos, con Dios tendríamos una vida diferente. Es lo que el mundo necesita. También el Señor Jesús contó la historia en Lucas 13:1-5, que Jesús de Nazaret estaba en una reunión y parece que Poncio Pilato mató a unos hombres, bueno, no mató así, pero mató a unos hombres para hacer algo. Y estaban la gente murmurando de la muerte de esos hombres. Y Jesús le contesta, ¿pensáis que estos galileos, porque padecieron tales cosas, eran más pecadores que todos los galileos?

Leos. Os digo, no. Antes, si no os arrepentís, todos pereceréis igualmente. El Señor añada bendición a su palabra. También mencionó el derrumbe de una torre en Jerusalén llamada la Torre de Siloé. Está ahí mismo en ese capítulo. La torre se cayó. Muchos fariseos decían, 18 hombres murieron. Empezaron a hablar mal de los hombres que murieron. Y Jesús de Nazaret les dice, ¿pensáis que aquellos 18 sobre los cuales cayó la torre en Siloé y los mató, eran más culpables que todos los hombres que habitan en Jerusalén? Os digo no. Antes, si no os arrepentís, todos pereceréis igualmente. Yo quiero dejarles esto en el corazón, porque la forma como vamos a hablarle a la gente es importante. Yo sé que el ser humano siempre, siempre se siente mejor que otras personas. Tú piensas que tú cocinas el arroz con guandú mejor que tu vecina. Guácala, la vecina huele feo, el tuyo nunca. Tú eres mejor que otros. Pero Jesús está diciendo, cuidado, ¿eh? Porque nadie es mejor que nadie. El ser humano siempre está buscando qué señalar. Ves a tus vecinos, a tus sobrinos, a tu hermana, y dice, la familia de mi hermana, esa familia sí está perdida. ¿Y tú no estabas perdido también? La mujer de mi ex marido, esa mujer, no sé, esa es bien mala. Ahí Dios le mandó su juicio. Siempre, siempre. Pero necesitamos tener el corazón de Cristo Jesús, compasivo, amoroso. Ver a la gente que sean salvas por medio de Cristo Jesús. En Juan 9, nuevamente, los discípulos ven a un hombre ciego y les preguntan a Jesús, hey, ¿qué pasó ahí? ¿Usted se acuerda de la historia? ¿Quién pecó? ¿Quién pecó? Buscando un culpable, ¿este o sus padres? ¿Y qué le dijo Jesús? Ninguno de los dos, sino que todo era para que la gloria de Dios se manifestara. Que Dios te use para que su gloria se manifieste. Que Dios nos use. Que podamos llegarle al corazón de las personas con mansedumbre, con un espíritu humilde, hablarles de Dios, tener paciencia y que el Espíritu Santo se encargue de hacer su obra perfecta y preciosa. Gloria a Dios. Gloria a Dios. Dios es bueno. Pero muchas veces también el ser humano cosecha lo que siembra. Tú siembras pecado, pecado cosecharás. Dice que el pecado acarrea muerte. Y nosotros debemos vivir apartados para el Señor y agradar a Dios con todo nuestro corazón. Alejarnos, alejarse de la brujería, de la santería, alejarse de todas esas cosas que lo que exalten es a Satanás y no a Dios, y darle a Dios la honra, la gloria, porque Él la merece toda. Ser un cristiano de verdad, hablar la verdad, porque Dios es la verdad, Jesucristo es la verdad y la vida, pero la verdad aprenda a presentarla también con amor, como Jesucristo presentó la verdad. Póngase en pie conmigo y vamos a orar, vamos a decirle gracias, Señor. Esta palabra me la dio Dios y yo creo que es muy atinada para todo lo que está pasando ahorita. No busquemos culpables.
Dios se encarga.

Busquemos que Dios manifieste misericordia. Venezuela, Japón, por lo menos acá en América la gente clama a Dios, pero en Japón ni siquiera sabe.

y la mayoría de las personas clamando a Dios por misericordia. Pero ¿y en otros lugares? Que Dios nos use. Que si no podemos ir a predicar a Turquía o a la China, oremos por las naciones. Oremos por ellos y pidamos que Dios use sus instrumentos para que otros lo conozcan a Él también. Amén. Padre Celestial, nos humillamos delante de tu presencia y te damos la honra, te damos la gloria. Señor, en este momento levantamos nuestra voz para decirte: ten misericordia del mundo, ten misericordia de la tierra, Señor. Permite que cada persona pueda tener alguien que les hable de ti, que puedan escuchar las ondas hercianas, un chat o un mensaje donde el Espíritu Santo tome eso y les hable de ti. Señor, queremos más almas para ti. Que el infierno quede vacío completamente, porque les arrebatamos las almas y te las presentamos a ti. En el nombre de Cristo Jesús, en el nombre de Cristo Jesús, dígale: Señor, úsame, úsame, habla por mí, úsame para hablarle a otros, dame sabiduría, dame el amor que tú tienes por las almas. Acuérdame siempre que son tus hijos, tu creación, no mis hijos, tuyos. Glorifícate, Señor. Que se levante un verdadero avivamiento, que es ganar almas para ti. Llénanos de tu pasión, del corazón tuyo por esas almas. Y en el nombre de Cristo Jesús te lo pedimos, Señor. Te pedimos nuestra familia, nuestros vecinos, nuestros amigos, gente que no conocemos. Perdónanos por no hablarles de ti. Perdónanos por no sacar el tiempo. Dígaselo al Señor. Perdónanos por ser indiferentes. Perdónanos por ser fríos y muchas veces hasta acusadores. Perdónanos. Danos el carácter de Cristo Jesús. Danos tu amor por las almas, Señor. Espíritu Santo, ven, llénanos en el nombre de Cristo Jesús. Tómate este tiempo para hablar con el Señor mientras nosotros

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0: El varón que no anduvo en consejos de malos, ni en camino de pecadores estuvo, ni en silla de escarnecedores se ha sentado, sino que en la ley de Jehová está su delicia. En esta mañana damos gracias, Señor, porque tú eres bueno, porque para siempre es tu misericordia. Iniciamos este tiempo en la red global de oración en esta mañana. Bendecimos a todos los hombres de pacto. Iniciamos hoy con esta poderosa celebración a los hombres de Dios. Así que esta mañana iniciamos un tiempo de oración maravilloso, diciéndote, Señor, gracias. Gracias porque este es el día que tú hiciste, Jehová. Nos gozaremos y nos alegraremos en él. Padre, te damos gracias porque tú has sido bueno en esta mañana. Te damos gracias, Señor, por Panamá. Gracias, Padre Santo, porque hoy podemos decir una vez más, Señor, tú nos has bendecido. Tu gracia, Señor, nos ha cubierto aún en medio, Señor, de esta tormenta, Señor, este tiempo difícil en nuestro país, pero te damos gracias, Señor. Tu palabra dice que demos gracias por todo, gracias por lo bueno, gracias por lo malo, y te damos gracias, Señor, porque hemos visto tu poderosa mano. Gracias en este día, Señor, por el sol, por la luna, por las estrellas, por todo lo que tú has formado. Cuando miro al cielo, digo, Señor, cuán glorioso es tu nombre. Toda la tierra está llena de tu gloria, Padre. Y en esta mañana te damos gracias, Señor. Gracias por Panamá, por Centroamérica, por Sudamérica, por África, por Asia, por Oceanía, Padre, Señor, porque tu palabra dice, de Jehová es la tierra y su plenitud, el mundo y lo que en él habitan. Padre, te damos gracias. Gracias, Señor, por aquellos que en esta hora nos sintonizan, Señor. Aleluya, Padre Santo, a nivel nacional e internacional. Los que están en este momento, Señor, en sus vehículos, Señor, en sus casas, en los hospitales, en las cárceles, donde quiera que se hayan conectado, Señor, le bendecimos y te damos gracias una vez más, porque tú has sido bueno, Padre. En este día, una vez más te decimos gracias, Señor, en este tiempo maravilloso, que seas tú, Señor, quien nos dirija, que seas tú, Señor, aleluya, con tu Santo Espíritu, quien nos dé la oportunidad, Señor, Padre Santo. Sabemos que, Padre Santo, muchas veces antes de venir a tu presencia, debemos, Señor, limpiar nuestro corazón. Perdónanos si hemos pecado en pensamiento, en palabra, en omisión. Pero hoy, Señor, limpia nuestros corazones. Danos corazones, Señor, aleluya, Padre Santo, entendido para orar y clamar a ti, pidiéndote, Señor, perdón. Tu palabra dice que si confesamos nuestros pecados, usted es fiel y justo para perdonarnos y limpiarnos de toda maldad. Pero también sabemos, Señor, que no tenemos lucha con sangre y carne. Hay principados, hay potestades, hay huestes de maldad que en esta mañana se han querido planear, Señor, aleluya, Señor, en los países. Pero en esta hora, con la autoridad que nos da de hollar serpientes y escorpiones, Señor, atamos todo principado de brujos, de hechiceros, de santeros, de espiritistas, todo, Señor, aleluya, lo que han querido venir a formar algo en contra de esta nación, algo en contra, Dios mío, Señor, de los hombres y mujeres de Dios, lo atamos, lo reprendemos, lo echamos fuera, Padre Santo, y declaramos, Señor, que la poderosa mano de Jehová está sobre Panamá, está sobre Centroamérica, está sobre las naciones, Padre Santo. Tú eres el Dios de amor, el Dios de misericordia. En esta mañana ponemos en tus manos este tiempo de oración, Señor, para que sea usted, aleluya, el que nos dé la fuerza para continuar. En el nombre de Jesús.
1: Amén, aleluya. Gracias te damos, Señor, Padre Celestial, por este día, Padre. Gracias por permitirnos, Padre Celestial, un día más poder abrir los ojos, Padre. Gracias, oh Dios, Señor, porque tu misericordia son nuevas cada mañana. En esta hora, Padre, venimos delante de ti, Señor. Antes que pedirte, darte gracias, Señor. Gracias, Padre, en el nombre poderoso de Jesús, Señor, porque tú has guardado esta tierra, porque has guardado a Panamá, Padre, en el nombre poderoso de Jesús, Señor. Oh, Padre Celestial, oramos en esta hora, Padre, por el presidente Mulino, Padre, en el nombre de Jesús, Señor. Oramos, Señor, porque tú le des sabiduría, Señor, para guiar a esta nación. Para que, Padre Celestial, en estos momentos, Padre, en el nombre de necesidad del pueblo, Señor, Padre, tú tomes control, oh Dios, para que la ayuda llegue a cada rincón, Padre, donde se necesita. Oh, Padre Celestial, Señor, oramos, Señor, por provisión para esta tierra, Padre, en el nombre de Jesús, Señor, para que tú puedas proveer toda necesidad, Padre, en cada hogar. en cada familia, Padre Celestial. Oramos, Señor, por cada estamento de seguridad, Señor. Oh, Padre, guarda esta nación, Padre Celestial. Dale sabiduría a los hombres,

Señor, que tú has puesto por delante, Padre, en el nombre de Jesús, Señor, para que gobiernen en esta tierra. Por cada ministro, Padre, en el nombre poderoso de Jesús, Señor. Por el ministro de Economía y Finanza, Padre Celestial. Por el ministro de Educación, oh Dios. Por cada ministro, Padre, en el nombre poderoso de Jesús, Señor. Oramos, Señor, para que tomen decisiones sabias, Padre, en el nombre poderoso de Jesús, que bendigan, Señor, esta nación, Señor. Oramos, Padre Celestial, por el pastor Edwin Álvarez, Padre, en el nombre de Jesús, en esta hora, Señor. Oh, Señor, Padre Celestial, te pedimos, Señor, que tú lo cubras con tu sangre preciosa, Señor. Tú has puesto carga en su corazón, Padre, en el nombre de Jesús, Señor, por llevar una ayuda, Padre, en el nombre poderoso de Jesús, Señor. Aquellos lugares, aquellos pueblos, Señor, que necesitan una voz de aliento, de ánimo, de consuelo, Señor. Oh, Padre Celestial, provee, Padre, en el nombre de Jesús, Señor, para que la necesidad llegue a cada hogar, a cada lugar, Señor, y una palabra, Señor, de aliento, Padre Celestial, para que puedan, Padre, en el nombre de Jesús, Señor, también llegar a los corazones, Señor. Toca cada corazón, Señor. Sabemos, Señor, Padre, en el nombre de Jesús, Señor, que dependemos de ti, que sin ti nada somos, que sin ti nada podemos hacer, Señor. Padre Celestial, oramos, Señor, por cada pastor de distrito, Señor. Por el pastor Aurelio, por el pastor Héctor, por el pastor Manuel, por la pastora Melissa, por el pastor Nuno, por el pastor Ricardo Mendieta, por cada pastor, por los pastores Galáctica, Padre, que forman parte del ministerio, Señor. Oramos, Señor, Padre, en el nombre de Jesús, Señor, que tú los cubras, Señor, con tu sangre preciosa. Tú sabes, Señor, Padre, en el nombre de Jesús, lo que ellos necesitan, Padre, en el nombre de Jesús, antes que abran la boca, Padre. Lo ponemos, Señor, a sus familiares, Señor, en tus manos, Señor. Tu cobertura especial sobre cada uno de ellos, Señor. Oh, Señor, dale sabiduría, Padre, para llevar adelante, Señor, la obra y el trabajo que tú has puesto en sus manos, Señor. Oh, Padre Celestial, oramos, Señor, por cada anciano, por cada diácono, por cada coordinador, por cada líder, por cada discípulo, Padre, en el nombre de Jesús, Señor, que forma parte de este ministerio, Señor. Oh, Señor, que seamos instrumentos de tu amor, Señor, en cada área, Padre, en el nombre poderoso de Jesús, Señor, en que tú nos usas, Señor. Henos aquí, Señor, para ser, Padre, en el nombre de Jesús, conforme a tu palabra, conforme a tu propósito, Padre. Que tu propósito, Señor, se lleve a cabo en cada ministerio, Padre, en el nombre poderoso de Jesús, Señor. Suple, Señor, las necesidades en cada ministerio, Señor. Oramos, Padre, en el nombre de Jesús, por los pastores que se encuentran en el extranjero, Señor, por el pastor David, por el pastor Félix, Señor. Tú sabes, Señor, Padre, en el nombre de Jesús, Señor, oramos, Señor, una puerta abierta, tu provisión, Padre, en el nombre de Jesús, Señor, para el nuevo templo, Padre, en España, Señor. Oramos, Padre Celestial, Señor, por la obra misionera, Señor, que se va a realizar, Padre, en el nombre de Jesús, y por cada hombre y mujer de Dios, Señor, Padre, en el nombre de Jesús, Señor, que tiene un llamado, Señor, para llevar tu palabra, Padre, hasta lo último de la tierra. Gracias, oh Dios, gracias, Rey, gracias, Señor de señores. Padre Celestial, tú eres Dios bueno, tú eres Dios grande, maravilloso, misericordioso. Oramos, Padre, en el nombre poderoso de Jesús, en el nombre de Jesús, que tú guardes a esta nación, Señor. En medio, Padre, de lo que hemos pasado en este terremoto, Padre, en el nombre de Jesús, Señor. Oramos para que tú traigas un espíritu de paz. Jehová Shalom, manifiéstate con poder. Trae paz a cada corazón, Señor. Atamos y reprendemos en esta hora tu espíritu de incertidumbre, tu espíritu de ansiedad, Señor. Oh, Padre Celestial, Señor, que tengamos, Señor, el ánimo, Padre, en el nombre de Jesús, Señor. Confiando, Señor, poniendo, Señor, nuestra confianza en ti, Señor, que tú

Cristo bendito. Alguien glorifica a Dios allá en ese automóvil, en esa casa, en esa recámara, ahí en ese hospital, aún en ese lugar donde no has podido descansar, ahí donde está esa preocupación. Si puedes levantar tus manos, si puedes doblar tu rodilla, si puedes invocar a Dios, todos aquellos hombres, mujeres, jóvenes, oh Padre, nacionales, Señor, oh Rey de la gloria, extranjero, toda persona que quizá esté ayudando, este es el tiempo de fortaleza también para ti. Tú eres de bendición para otro, pero allá donde pasó el epicentro, allá llega el Espíritu Santo consolando, fortaleciendo, bendiciendo las vidas de cada uno de los que están en esas provincias, en esos lugares apartados. Señor, aquellos que no han podido descansar, tú das completa paz, tú renuevas la fuerza, tú das a aquellos que no tienen ninguna. Padre, nosotros nos escondemos en tu presencia, porque en tu presencia hay plenitud de gozo y delicias a tu diestra. Padre, tú eres quien unge nuestra cabeza, tú eres quien refugia a toda nación. Señor, tú eres el Cordero Santo que quita el pecado del mundo. Padre, tu palabra nos enseña que la misericordia de Dios, que son nuevas cada día, cada mañana, Padre, tu palabra nos enseña, cada mañana, cada día te bendeciré. Padre, hoy es día de bendecir tu nombre. Hoy es día de ser agradecidos contigo. Padre, sabemos que el tiempo presente puede ser difícil, pero tu palabra nos enseña que la gloria postrera que ha de manifestarse sería mayor que la primera. Por eso, Padre, queremos darte gracia, queremos darte honra. Señor, quizá este momento difícil, quizá la persona esté frente a esa casa, ese lugar que construyó por muchos años, pero tu palabra nos da, Señor, una promesa de esperanza, que en el día malo tú nos vas a visitar. Por eso, Señor, como nación nos hemos unido, queremos ayudar, tanto físicamente, espiritual, Señor, Padre, como una ayuda humanitaria, como familia, como cuerpo de Cristo, como una nación, Señor, que reconoce tu señorío. Permite que todas las provincias, toda, Señor, persona, todo, Señor, gobernante, Señor, todo el Estado que somos, cada uno del pueblo, nos podamos poner de acuerdo, las iglesias, para ayudar a cada necesidad. Señor, que cada persona que se sienta sola, que está pasando un momento difícil, pueda encontrar una palabra atinada de acuerdo a la necesidad que está aconteciendo en su vida. Padre, nosotros creemos que tú eres un Dios santo, un Dios puro, un Dios bueno, que tienes algo preparado.

preparado para Panamá. Señor, nosotros no sabíamos lo que íbamos a ocurrir, pero tú estás dando un aviso a lo que dice tu palabra. Pero hoy nosotros nos refugiamos, nos ponemos en dirección bajo ella y creemos que hemos sido guardados, que hemos sido cuidados. Algunos no van a entender, Padre, que cómo podemos ser agradecidos. Quizás no hemos ocurrido en nuestra vida algo tan fuerte, pero Dios nos ha guardado la vida. Señor, tú has dado fortaleza. También te presentamos a los familiares de aquella persona, de aquella mujer, Dios, Señor, que ha perdido la vida. Tú eres paz, tú eres consuelo, tú eres, Señor, el pronto auxilio en medio de la tribulación. Hoy lo ponemos en tus manos. Te pedimos, Señor, que tú sanes la tierra. Te pedimos que tú sanes y fortalezcas la vida de cada familiar. Señor, que tú eres quien dijo, mi paz os dejo, mi paz os doy, yo no la doy como el mundo la da. Alcánzale, Dios. Señor, que todos aquellos familiares puedan conocer y tener una palabra de parte tuya. Señor, una palabra que fortalezca en ese momento difícil, Dios. Te alabamos a ti, Dios, porque tu palabra nos insta, nos exhorta que hagamos oración, Padre, rogativas, petición y acción de gracia por todos los hombres, por los reyes, por todo lo que está en eminencia, Padre, para vivir quieta y reposadamente. Por eso, como oraban mis hermanos, desde el presidente de la República, de esta nación llamada Panamá, Padre, el presidente Mulino, su esposa, la primera dama, Dios de los cielos, los ministros de la presidencia, Señor, el ministro de Salud, el ministro de Miviot, Padre de Obras Públicas, el ministro Padre Chapman, oh Padre de la Gloria, el de la Caja de Seguro Social, el director, Padre, el ministro de Salud, el director de la Policía, los directores, Padre, de cada entidad de SINAPRO, hoy lo ponemos todos en tus manos, del Ministerio de Educación. Tú te vas a glorificar, Rey, en la necesidad. Tú eres, Señor, quien dice tu palabra, Señor, bienaventurada la nación cuyo Dios es Jehová. Señor, presentamos esta nación, cada ministro, cada magistrado de la Corte Suprema, cada magistrado del Tribunal Electoral, Padre, en el nombre de Jesús, los gobernantes, Dios de los cielos, cada diputado, cada padre alcalde, cada representante, cada líder comunitario, Señor, en tus manos están, Señor, todas nuestras autoridades, desde Punta Burica hasta Cabo Tiburón, una nación, Señor, bendecida, Señor, que el ángel de Jehová acampe alrededor de nosotros y nos siga protegiendo. Padre, pudo haber sido peor, pero tú nos has librado, tú nos has guardado, Rey. Por eso queremos darte gloria, queremos darte honra. Padre, hoy presentamos toda necesidad de toda persona que no ha podido descansar, que no ha podido tener un sueño reparador, que no ha podido, Señor, por los nervios, por el miedo, Señor, refugio. Hoy, Señor, puedan poner tu mirada, la mirada en ti, Dios, puesto los ojos en Jesús, el autor y consumador de la fe. Por eso tu palabra nos dice, y procurar la paz en la ciudad en la cual nos hizo transportar, y rogad por ella, Jehová, porque en su paz tendremos vosotros paz. Hoy yo creo que esta nación, en medio del caos, en medio de la unidad, en medio de la ayuda, Señor, que podamos brindar a las provincias de Veraguas, allá en Los Santos, Señor, allá en Coclé, en Herrera, Dios, tú te vas a glorificar, Padre, en cada uno de esos lugares. Tú sabes, Señor, cómo están las personas allá en cada una de esas zonas, Señor, en Pitalosa, Padre, en las minas, en los pozos, allá en Ocú, Dios, allá, Padre, en Tonosí, Señor, en la cabecera, en la caña, Padre, tú te glorificas, Señor, en el nombre de Jesús, Señor, en cada uno de esos lugares, Señor, allá en Caña, en Bucaro, Señor, en el Bebedero, tú te glorificas, Padre, en el Cacao, en Aguabuena, en Pueblo Viejo, Padre, tú te glorificas allá en Pedací, Señor, tú eres el Dios de esta nación, Señor, allá hay iglesia, allá hay hombres, hay mujeres, Señor, niños, jóvenes,

que también conocen tu palabra. Visítales en esta hora, Rey. Toma el control, Padre, la lluvia. Toma el control del clima. Señor, tú eres poderoso para hacer mucho más abundantemente de lo que pedimos o entendemos. Padre, por eso presentamos también allá a Pedací, en Las Tablas, allá en Chitré, en Agua Dulce, en Soná, allá en Santiago, en Las Palmas, en Mariato. Señor, glorifícate allá en Penonomé, cada lugar, Padre, donde fue afectado. Señor, la zona veragüense, tú te exaltas, tú te glorificas, Padre. Señor, allá en Mariato, en Isla Malena, Señor, en Quebro, en Distrito de Soná, en la comunidad de El Mamey, tú te glorificas, Padre, allá. Envía tu ayuda, envía tus ángeles, levanta un remanente poderoso de toda la nación juntamente con las entidades gubernamentales, con las empresas privadas, con las iglesias. Dios del cielo, levanta hombres y mujeres para visitar cada uno de esos rincones. Puedan proveer, Señor, el agua, el alimento. Oh, Señor, puedan levantarse en las casas. Sabiduría para los gobernantes. Dios, para crear unas casas nuevas. Padre, dale fortaleza y dale esperanza a toda y a cada una de esas familiares allá en Cañazas. Padre, tú te glorificas allá en el Peñón, en los valles. Señor, allá en Bocle. Padre, tu poder de los cielos, Señor. Allá en Sopotal, en Malena, en Otero. Padre, tú te vas a glorificar, Señor, en el Arenal, allá en Tonosí. Señor, en el nombre de Jesús, tú te vas a exaltar para tu gloria, para tu honra. Señor, que hoy puedan glorificar a Dios en cada lugar, allí donde se veían cada video con este temblor. Señor, mucha gente ha puesto su mirada nuevamente en ti, ha venido al conocimiento de la verdad. Ayúdanos, Padre, a confiar en el día malo. Tú tienes cuidado de cada uno de nosotros, Señor, de cada damnificado, de cada persona que perdió, Señor, ese hogar, ese lugar donde vivía. Padre, pero algo nuevo viene para cada uno de ellos. Yo lo creo en el nombre de Jesús. Yo creo, Padre, que cosa que ojo no vio, ni oído yo, ni han subido al corazón del hombre, son las que tú tienes preparada. Por eso queremos exaltarte y queremos glorificar tu nombre. A tu nombre, alabanza, gloria. Tú eres el soberano, oh, el omnipotente, el omnisciente, el único, Padre, que merece toda alabanza. Gracias por esta nación llamada Panamá. Gracias por cada una de las llamadas que están entrando al 207.1.12, 207.1.13. Cada petición, Padre, queremos ponerla en tus manos. Todas aún las llamadas que no puedan entrar, aún desde el extranjero, todas aquellas personas que han llamado, que estuvieron preocupadas. Señor, gracias por cada uno de la voz de aliento que ha recibido. Señor, de todas las ayudas humanitarias, todo el dinero que han presentado o ante los gobernantes, las ayudas que han venido, Padre, de otras naciones. Tú eres el Dios de los cielos que dirigía, que dices en tu palabra, abriré la ventana de los cielos. Tú darías, Señor, la lluvia tardía. Tú sabes de qué hay necesidad y tienes cuidado de todo este país llamado Panamá. Y yo creo, Padre, que fielmente podemos decir, Ebenezer, porque hasta aquí tú nos has ayudado. Y este es el día que tú hiciste. Permítenos gozarnos y alegrarnos en él. Te presentamos cada uno de los lugares, Padre, de acopio, donde están, Señor, cada lugar donde están recogiendo, Señor, una ayuda para visitar a esos hermanos. Provee, mi Dios, pues suplirá todo lo que hace falta conforme a tus riquezas en gloria en Cristo Jesús. Por eso te exaltamos, te damos toda gloria, toda honra y toda alabanza a ti. Padre, trae una palabra, trae hoy, Dios, algo que venga al corazón de cada persona y podamos decir gloria a Dios, que toda la nación se une en oración. Que toda la nación, Padre, pueda recibir una palabra de esperanza. Cada uno de esos lugares, Señor, allá en Azuero, en provincias centrales, puedan volver su mirada a ti y glorificar tu nombre. Todo esto te lo pedimos dándote gracias de antemano. En el nombre poderoso de Cristo Jesús, recuerde, puedes seguir llamando.

llamando al 200-7112, 200-7113, y si está fuera del país, al 507-271-12, 507-271-13. Vamos a seguir alabando y glorificando al Señor con una adoración que exalte su nombre, y seguimos orando en esta red global de oración desde Panamá. Bendiciones.

Bendiciones. Seguimos orando en esta mañana de hoy. Seguimos buscando la presencia de nuestro Padre Celestial. Recuerden enviar sus peticiones al 200-7112 o 200-7113. Envíe sus peticiones, siga creyendo, siga orando, siga confiando en nuestro Padre, que Él hará cosas grandes, buenas y maravillosas. La palabra del Señor nos dice en esta mañana de hoy: si se humillare mi pueblo sobre el cual mi nombre es invocado, y oraren y buscaren mi rostro, y se convirtieran de sus malos caminos, entonces yo iré desde los cielos y perdonaré sus pecados y sanaré su tierra. Padre bueno, Dios bueno, Padre celestial, Padre nuestro.

que estás en los cielos, toda la gloria, todo el poder, toda la honra, toda la adoración y la alabanza sea para ti, admirable consejero, Dios todopoderoso, Padre celestial, príncipe de paz. Venimos en esta hora, Señor, adorándote, glorificándote, exaltándote, Padre, reconociendo, Padre, que sin ti no somos nada, que sin ti nada podemos, que apartado de ti, Señor, nada somos, Señor. Recibe toda la gloria, Señor, en esta mañana. Alabad a Jehová, naciones todas, pueblos todos, alabadle, porque ha engrandecido sobre nosotros su misericordia, y la fidelidad de Jehová es para siempre. Aleluya. Padre bueno y Dios bueno, en esta mañana nos presentamos delante de ti, Señor, con nuestras peticiones, con nuestro clamor, Señor, creyendo, Padre, que todo lo que pidamos en oración, creyendo, lo recibiremos, Señor. Por eso en esta hora, Señor, oramos, Padre, por esas familias, Señor, de esta nación y del mundo entero, Señor. La presentamos, Padre, delante de ti, Señor. Sabemos, Padre, que tú tienes, Señor, el poder y la potestad, Señor, de hacer cosas buenas, cosas grandes, Señor, en la familia. Por eso presentamos todo familiar, Señor, todos aquellos que son inconversos, Padre, lo ponemos en tus manos, Señor, en esta hora. Creemos, Señor, que tú tienes grandes cosas para ellos, porque tu palabra dice, Señor, que tú quieres que todos los hombres sean salvos y vengan al conocimiento de la verdad. Por eso en esta hora oramos por esa salvación, Señor, de cada familiar, Señor, de todos aquellos, Señor, que en esta hora, Padre, están clamando, están orando, están intercediendo, pidiendo, Señor, por sus hijos, por sus hijas, por su esposo, su esposa, Señor, por cada familia, tíos, tías, Señor, por cada familiar, abuelos, nietos, Señor, en esta hora intercedemos, Señor, uniéndonos en oración, Señor, porque sabemos, Padre, que tú puedes responder, Señor, sabemos, mi Dios, que tú tienes el control y que tú vas a traer, Señor, a tus pies aquellos, Señor, que aún, Señor, no han conocido de ti. Padre, te pedimos que envíes el Espíritu Santo sobre ellos, Padre, que lo visite en esta mañana de hoy, Señor, que los convenza de pecado, de juicio, justicia, Señor, que les reveles toda verdad, Padre. Oramos también, Padre Celestial, por aquellas mujeres, por aquellos niños, Señor, que son, Señor, parte importante, Señor, de esta nación. Oramos, Señor, por aquellos damnificados, Señor, aquellos, Señor, que han padecido, Señor, en este tiempo, Señor, donde la tierra tembló, donde pasaron muchas situaciones que trajeron miedo, temor, duda, inseguridad, pero tu palabra dice, Señor, no os turbéis, porque es necesario que estas cosas pasen. Creemos, Señor, que tú tienes todo bajo control, Señor, y aunque tiemble la tierra, aunque suenen los mares, aunque haya brisa, Señor, creemos, Padre, que tú tienes el control y que es necesario que muchas de estas cosas pasen, Señor, porque hay corazones, Padre, que aún no te han conocido, hay corazones, Señor, que aún están en tiniebla, en oscuridad, pero es necesario que esto pase, Señor, para que muchas personas vengan a ti, para que muchas personas, Señor, vengan a tus pies y reconozcan, Señor, que tú eres el Rey de Reyes y Señor de Señores. Padre, oramos en esta hora por aquellas familias, niños, mujeres, Señor, para que seas tú, Señor, proveyendo, Señor, el pan nuestro de cada día. Señor, visítalos allá en diferentes provincias donde ellos están, Señor, en provincias centrales, allá en Veraguas, en Chiriquí, Señor, tú sabes los lugares que fueron afectados. Te pedimos, Señor, que tu mano poderosa, Señor, llegue a esos lugares, Padre, trayendo paz, tranquilidad, Señor, esa paz que sobrepasa todo entendimiento, porque así lo dice tu palabra: mi paz os dejo, mi paz os doy, yo no la doy como la da el mundo entero. Señor, oramos en esta hora también, Señor,
por aquellos, Señor, misioneros, Padre, aquellos, Señor, que van, Señor, de nación en nación, Señor, llevando tu palabra. Señor, oramos, Señor, en esta hora, lo cubrimos con la sangre de Cristo, Señor, y te pedimos, Señor, una protección divina sobre cada uno de ellos. Padre, pon palabra, pon denuedo, así, Señor, como tú usaste a Pablo y a Bernabé. Señor, así oramos, que tú uses a cada misionero.

misioneros, Señor, que hablen, Señor, de tal manera tu palabra, Señor, que no haya duda, Padre, que esa palabra proviene de ti, que no es palabra de hombre, sino palabra de sabiduría, guiada, Señor, por el Espíritu Santo. Usa, Señor, con poder y autoridad a cada misionero, Señor, en distintos lugares, en distintas provincias, en distintos países, Padre. Oh, Dios Todopoderoso, glorifícate, Padre Celestial, en el nombre de Jesús. Señor, seguimos orando también, Señor, por las academias, Señor, Osana. Padre, oramos por ese lugar, Señor, donde esparce tu semilla, donde esparce tu palabra. Señor, oramos, Padre Celestial, para que tú sigas usando con poder y autoridad, Señor, el centro, Señor, de Osana, Padre Celestial. Usa, Señor, a cada maestro, usa, Señor, a cada profesor, usa, Señor, a todos los que allí vienen, Señor, a aprender, a recibir la palabra. Oh, Dios, levanta, Señor, hombres y mujeres, Señor, que tengan hambre y sed de tu palabra. Señor, levanta hombres y mujeres, varones, mujeres, Señor, que tengan, Señor, un corazón, Señor, que arda, Señor, por conocer y por buscar más de tu presencia. Oh, Dios de gloria, te pedimos también, Padre Celestial, por aquellos comedores y campamentos, Señor. Oramos para que el Dios Todopoderoso que suple, Jehová Jireh, supla, Padre Celestial, para aquellos comedores infantiles, comedores, Señor, donde se hace tu obra, Padre. Pedimos, Señor, que tú envíes, Señor, del norte, del sur, del este, del oeste, esa provisión divina, que seas tú, Padre, porque tú eres nuestro pastor y nada nos faltará, dice tu palabra, Padre Celestial. Oramos, Dios Todopoderoso, creyendo, Señor, que tú puedes proveer más allá de lo que provee el hombre, Padre. En el nombre de Jesús seguimos orando, Padre Celestial, también por los proyectos de la iglesia, Señor. Glorifícate, Padre amado, en cada proyecto, Señor, que va a ser la iglesia, Padre. Te pedimos, Padre Celestial, por este evento, Señor, de hombres de pacto. Señor, te pedimos en esta hora que tú prepares el lugar, que tú prepares el ambiente, que tú prepares el corazón y los pensamientos de aquellos, Señor, que van a participar. Señor, usa con poder y autoridad a cada ministro de la palabra, ministro de la adoración. Señor, envía, Señor, tu presencia, Señor, que desde ahora, Señor, este lugar sea inundado, Señor, del Espíritu Santo. Padre, que aquel varón que va a participar, Señor, en este evento, salga transformado, salga cambiado, Señor, no por palabra de hombre, sino por palabra de sabiduría que ha sido enviada por ti, Señor. Que salgamos transformados, diferentes, que no salgamos igual, Señor, a como hemos entrado, Padre. Te lo pedimos, Padre Celestial. Provee, Señor, el dinero para aquellos, Señor, que aún no han podido comprar, Señor, su boleto, Padre. Provee, Señor, provisión divina, Señor, del norte, del sur, del este y del oeste, Padre. Te pedimos también por este evento, Señor, de fin de año. Padre, permite, Señor, que podamos llegar, Padre, glorificando tu nombre. Señor, que nada ni nadie nos pueda apartar de tu presencia, que podamos glorificar tu nombre, exaltarlo, Señor, y decir, Ebenezer, hasta aquí tú nos has acompañado. Permítenos, Señor, prepararnos también para ese evento, Señor, del culto de unción. Señor, ve preparando el lugar, el ambiente, ve transformando la atmósfera, cámbiala, libérala, Padre, en esta hora. Limpia, Señor, la atmósfera, los aires, para que cada oración, para que cada clamor, Señor, de tu pueblo empiece, Señor, a llegar a ti, a subir a ti como olor fragante a incienso. Padre, en el nombre de Jesús, seguimos orando también por los diferentes institutos, por Doulos, por Caleo. Señor, tú has levantado generaciones, niños, jóvenes, adultos, Señor, que muchas veces no conocieron tu palabra, Señor, pero tú levantaste en Caleo y en el Instituto Doulos, Señor, a muchos varones, siervas, mujeres, siervos, niños, Señor, que han conocido de ti, que han aprendido de ti a través, Señor, de las diferentes clases, de las diferentes lecciones, a través de los estudios de la palabra. Oh, Señor, glorifícate, Señor, en cada estudiante, Padre, que está implementando, Señor, que está tomando un tiempo, Señor, para conocer de ti, para conocer de tu palabra.

Señor, oramos por esos maestros también. Señor, sigue levantando, Señor, maestros, Señor, que adoren, Señor, que honren y que busquen, Señor, tu palabra, que sepan, Señor, utilizar sus dones y talentos, Señor, para tu servicio, para que tu nombre sea glorificado a través, Señor, de cada lección que ellos imparten, Señor, los días viernes, los días domingos y cada día de su vida, Señor. Úsanos, Señor, y levanta, Padre Celestial, nuevos maestros, nuevos líderes, nuevos adoradores, predicadores, evangelista, Señor, levanta, Padre, de esta nación, aquellos varones, aquellas mujeres, Señor, que tú vas a utilizar, Padre, para honra y gloria tuya, Señor. Seguimos orando también por esos lugares, Señor, por el Mides, por el Senacis, Señor, oramos, Padre Celestial, por cada uno, Señor, de los que administran ese lugar, por cada uno, Señor, de los que laboran en ese lugar. Oramos, Padre Celestial, para que tú pongas temor de Dios en su corazón. Señor, para que tomen decisiones sabias, decisiones prudentes, para que sean guiados, Señor, por el Espíritu Santo. Padre, te pedimos que tú coloques en el camino de cada director, de cada jefe, tú pongas, Señor, varones, mujeres, Señor, conocedores de tu palabra, Señor, para que los guíes, Señor, a tomar buenas decisiones, para que las decisiones que tomen, Señor, sean decisiones, Señor, basadas, Señor, en lo que dice tu palabra. Señor, glorifícate, Padre amado, en esos lugares. Señor, visita, Padre, a cada trabajador, visita a cada trabajadora, Señor, en esos lugares, Padre. Que seas tú, Señor, glorificando tu nombre en sus vidas y en todo lo que ellos hagan. Padre, te pedimos también allá por los asilos, Señor, allí hay, Señor, hombres, allí hay mujeres, Señor, que dedicaron su vida, Señor, a cuidar a su familia, a hacer cosas importantes, Padre, para esta nación. Pero hoy en día, Señor, muchos fueron, Padre, llevados a ese lugar, fueron abandonados, Padre, pero sabemos, Dios Todopoderoso, que tú no abandonas, Señor. Sabemos, Padre, que en esta hora, si clamamos a ti, tú vas a visitar a esos ancianos, Señor, en esos asilos, Dios Todopoderoso. Pon una paz, pon tu paz, Señor, que sobrepasa todo entendimiento sobre su vida. Padre, te pido, Señor, salud. Padre, que ellos puedan gozar de una buena salud también, que sean bien atendidos. Pero también oramos, Padre Celestial, para que en medio, Señor, de ese lugar donde ellos están, puedan conocer de ti, puedan entregar su vida a ti, puedan, Señor, reconocer, Padre, que por encima de ti no hay nadie más, Señor. Seguimos orando, Padre amado, también por allá por el tutelar de menores. Señor, hay personas, hay jóvenes, Señor, que se han equivocado, que han tomado malas decisiones. Padre, pero creemos, Padre Celestial, que tú eres un Dios que cambia, porque tu palabra dice, Señor, de modo que si alguno está en Cristo, nueva criatura es. Las cosas viejas pasaron, ahora todas son hechas nuevas. Por eso oramos por una hechura nueva, Señor, en aquellos menores que están en ese tutelar, Señor, de menores, que están allá, Señor, en esta hora. Algunos están clamando, algunos en esta hora están conectados con esta señal. Algunos en esta hora hay familiares, Señor, clamando, Señor, intercediendo por ellos. Por eso oramos, Padre amado, para que seas tú, Señor, visitándolos en esta hora, trayendo una conversión, Señor, en su corazón, trayendo, Padre, esa paz, Padre, que sobrepasa todo entendimiento, Dios de gloria. Señor, seguimos orando también por las aldeas SOS, por el Club Rotario, Señor. Oramos, Padre, para que tú sigas usando, Señor, a estas instituciones, Señor, para tu gloria, Señor, porque todo lo que se haga allí va a ser para gloria tuya, Señor. No va a ser para gloria del hombre, sino para tu gloria, Señor. Cada decisión, cada toma de decisiones que se tome en ese lugar, Padre, será para ti, Señor. Serás tú guiándolo, Padre Celestial. Padre, te lo pedimos en el nombre de Jesús. Señor, oramos por las academias de fútbol, por los centros deportivos, por Pan Deporte. Señor, sigue usando, Señor, estas instituciones, Padre, para sacar, Padre, a esos jóvenes, Señor, que hoy en día, Padre, han caído en vicios, en drogas, en alcohol. Aquellos jóvenes, Señor, que
han

0: apartado, Señor, de su familia. Hoy oramos, Señor, para que tú uses, Señor, estos centros, Padre, para rehabilitar, para que también puedan conocer de ti. Señor, pon consejeros y consejeras, Señor, conocedores de tu palabra, Padre amado, en estos lugares para que sepan dar consejos, pero no consejos de hombre, sino consejos de sabiduría, consejos de paz, consejos, Señor, basado, Señor, en lo que dice tu palabra. Oh Rey de gloria, en esta hora te damos la honra, te damos la gloria, Padre, porque solo tú lo mereces, Señor, porque tú eres bueno, tú has sido bueno y seguirás siendo bueno. Padre, oramos por aquellos que en esta hora se conectan, que en esta hora, Padre, están escuchando la señal por televisión, por radio, por redes sociales. En esta hora, Señor, oramos por cada uno de ellos, por esa madre soltera, por esos hijos, por esos niños que están huérfanos, por aquellos varones, Señor, que están siendo, Señor, utilizados para cuidar sus hijos también, Señor, hombres solteros, Señor. Oramos por cada uno de ellos en esta hora, por aquellos que se conectan, Padre, que van en un bus, que van en un taxi, que van en su auto, aquellos, Señor, que en esta hora claman, Señor, por ti. Oramos por cada uno de ellos, presentamos esas peticiones, Señor, delante de ti, y creemos, Dios de gloria, que tú te vas a glorificar en cada petición, que tú te vas a glorificar, Señor, también en el servicio de hoy. Padre, usa, Señor, aquellos adoradores, Señor, en este día, para que sean ministrados todos aquellos, Señor, que van a venir a este lugar a recibir, Señor, tu palabra, a recibir, Señor, tu presencia. Oh Dios Todopoderoso, te lo pedimos, Señor, en el nombre poderoso de nuestro Señor Jesucristo de Nazaret. Padre, seguimos orando también en esta hora, Padre Celestial, por aquellas peticiones, Señor, que están siendo enviadas, Señor, aquellos que están marcando los teléfonos, Señor, para enviar sus peticiones. En esta hora nos unimos, Señor, al clamor. Recuerden, hermanos, seguir enviando sus peticiones. 200-7112-200-7113. Envíen sus peticiones y nos conectamos con la presencia del Señor. Seguimos en este momento con una adoración para seguir en nuestro tiempo de oraciones. Sean bendecidos en el nombre de Jesús. Amén.
1: Señor, en esta noche te pedimos una lluvia, Jesús. Una lluvia de bendición en nuestras vidas. Toca cada corazón, Jesús.

De ti nada podemos hacer, Señor. Y hoy elegimos, Dios eterno, descansar en tu palabra que nos fortalece, descansar en las promesas que tú nos has dado y descansar, Señor, en tu poder, ese poder que liberta, que sana, que levanta, que renueva, que restaura, Señor, porque tu palabra es viva y eficaz, Padre, y más cortante que toda espada de doble filo, Señor. Hoy reconocemos, mi Dios, que estamos bajo tu gracia, Padre, bajo tu infinita misericordia, Señor. Hoy reconocemos, Padre, que cada paso que damos estás tú, Señor. Cuando nos acostamos, Señor, tú velabas nuestros sueños. Y hoy, al abrir nuestros ojos, Padre, al poder respirar, al poder sentir la frialdad de la mañana, Señor, sabemos que tú has estado allí velando, Padre, por este país, por esta nación, por sus habitantes, mi Dios eterno, por cada transeúnte, por cada persona, Señor, que hoy, que a pesar de las situaciones que se han vivido, tú les das fuerzas, Padre. Así como lo dice tu palabra, tú das fuerza al cansado y multiplicas las fuerzas del que no tiene ninguna, Señor. Hoy venimos delante de ti, Padre, ante tu trono, Señor, a levantarnos creyendo, Padre, que no dependemos de nuestra fuerza, Señor, sino de tu inmerecido poder, Padre. Declaramos que esta nación está bajo tu gracia, Padre, que cada rincón, Padre, que cada provincia, Señor, que cada lugar, Padre, estás tú, mi Dios, que tu gracia y tu poder está gobernando esta nación cada día, Padre. Hoy sabemos, mi Dios, que el ángel de Jehová acampa alrededor de nosotros y nos defiende, Padre. De toda situación, tú tienes cuidado, Padre bueno. De cada momento que vivimos, Señor, tu gracia está caminando alrededor de nosotros, Padre. Sabemos, mi Dios, que podemos clamar a ti, Abba, Padre. Mi Dios, que en este tiempo cada persona conozca más de tu presencia, Señor, en sus vidas. Que claman a ti, Padre, a veces sin conocerte, que van destrozados, que van cansados.

cansados y angustiados, pero que reconocen que hay un Dios soberano que vigila sobre esta nación, Padre. Reconocen que hay un Dios que todo lo puede, reconoce un Dios que ha guardado sus vidas, Señor. Que sus pasos, Padre, aunque estén desviados, Padre, ese amor infinito que tú muestras, Señor, está con ellos, Padre. Y lo escuchamos en la radio, lo escuchamos en las redes, que gracias a un Dios, Padre, a un Dios que no lo vemos, pero que podemos sentirlo, Padre, que podemos saber que las cosas que han sucedido, mi Dios, han sido solo por su misericordia y su amor que nos ha guardado, Padre. Hoy te presentamos, Señor, todas las situaciones, Padre, que acontecen en este país, y no solo en este país, sino en todo el mundo, mi Dios, en el nombre de Jesús. Y te pedimos, Señor, que seas tú, Padre, porque así dice tu palabra, que por tu gracia somos salvos, Padre. Que esa gracia alcance a nuestros países vecinos, que esa gracia alcance al mundo entero, Padre, a Europa, Asia, Señor, que también suceden situaciones difíciles, Padre, pero que tu gracia alcanza al perdido, Padre, al que no conoce, Señor, aún al ateo, Padre, a todos los que están, mi Dios, bajo un respirar, Padre, es por tu misericordia, mi Dios. Hoy te pedimos, Señor, que tú actúes, Padre, como cada día lo haces, Señor, a través de los medios de comunicación, a través de las redes sociales, Padre, en especial a la cadena Osana, Señor, Padre, toda la comunicación, toda la palabra que se envía, mi Dios, para aquellos, Padre, que se encuentran en dificultades, Señor, que esa palabra llegue a esas vidas, Padre, mi Dios, que toda la tecnología y los medios que hoy se usan para expandir tu reino, Padre, sean bendecidos de manera especial, Señor. Que seas tú dirigiendo, Padre, a los que están en las consolas, el conocimiento que tú le has dado en el uso de los medios, Padre, en el nombre de Jesús de Nazaret, a los que hacen las entrevistas, Padre. Padre, suple, mi Dios, para todo aquello, mi Dios, que los recursos que podamos alcanzar al perdido, Padre, en el nombre de Jesús, que esas pautas, Padre, se aprueben, Señor, que esos mecanismos, Padre, de alcance puedan llegar, mi Dios, con los objetivos que tú tienes, Padre, trazados de antemano, Padre, que le des sabiduría a los que están al frente, mi Dios, a los que cuidan, Padre, de los medios, Padre, de los equipos, Padre, que son necesarios, mi Dios, para que esta señal alcance y llegue hasta lo último de la tierra, Padre. Que tu palabra corra con fuerza a través de las pantallas, Padre. Que rompa, mi Dios, todos esos rincones donde no llega la señal, Padre. Una señal que dé vida, Padre, que dé aliento, que dé fortaleza, Padre. No esas señales que causan distorsión, que crean angustia, que lo que hacen es turbar a las personas, mi Dios, sino que sea una palabra, Padre, que dé aliento de vida, Padre, y traigan a los pies, Señor, a nuevas almas, mi Dios eterno. Hoy te pido, Señor, también por todo lo que tú nos has dado, Padre, por a nuestros pastores, por el liderazgo, por los ancianos, los coordinadores, Padre, todos los líderes, Padre, que están en las iglesias haciendo un esfuerzo, Padre, sobrehumano, Señor, que tú los guardes cada día, Padre, que tú los prepares, Señor, que los prepares con sabiduría a nuestros pastores, a nuestros ancianos, mi Dios eterno, para que anden en integridad, Padre, para que puedan dar esa fortaleza, mi Dios, al ministerio, para que sostengan esas columnas, Padre, que podamos caminar en unidad, Padre, que reflejen ese carácter en todo momento, mi Dios. Padre, que tu gracia, Padre, que has depositado en ellos, Padre, podamos, mi Dios, reflejarla, Padre, podamos aprenderla, mi Dios, y copiarla y extender tu ministerio, Padre, tu palabra y tu obra, Señor. Que las redes de discipulados, Padre, podamos respaldarlas, mi Dios, con firmezas y creyendo, Padre, que tú envías la verdad a través de cada uno, mi Dios, en el nombre de Jesús de Nazaret. Te pedimos, Padre bueno, que a los hombres y mujeres que has usado en los ministerios, Padre, les fortalezcas, les ayudes, les suplas, Padre, que sea un mover con amor, mi Dios, por esas personas que necesitan, Padre, ese amor que solo tú nos puedes dar, mi Dios eterno. Padre, que no vengamos a criticarlos,
y ni alejarnos de ellos, sino acercarnos, Padre, porque así lo dice en tu palabra. Pedro, me amas, apacienta mis ovejas, Padre, que podamos apacentar a esa grey, mi Dios, con amor, mi Dios, con ayuda, con fortaleza, con tu palabra, Padre. En el nombre de Cristo Jesús te pedimos, Señor, que ejerza, mi Dios, nuestras autoridades y todo el cuerpo de Cristo, esa firmeza, Padre, ese grado honroso por el cual tú los has escogido, esa confianza, Padre, que podemos saber que ellos se levantan a orar, mi Dios, por cada persona, Padre, que está pasando situaciones, no solo en estos tiempos, sino aquellos también que no tienen un trabajo, Padre, aquellos que no han encontrado una plaza de trabajo, mi Dios, que esas oraciones alcancen, mi Dios, tu gracia, y hoy podamos recibir testimonios, Padre, de esas vidas que han podido conseguir un trabajo para suplir en sus hogares, Padre, que traigas esa hospitalidad en la iglesia, Señor, que no rechacemos a nadie, Padre, porque tu gracia está sobre todos, mi Dios. En el nombre de Jesús de Nazaret, te pedimos también que las redes evangélicas, Padre, las cosechas, mi Dios, en el festinuevo, Padre, los recién convertidos, los bautismos, las dedicaciones, mi Dios, salgan, mi Dios, alcancen ese grado, Padre, esa estatura del varón perfecto, Dios eterno, que puedan ellos ser también instrumento en tus manos, Padre Santo. Te pedimos, Señor, que también los proyectos grandes que hay en la iglesia, Padre, los retos, mi Dios, la necesidad que hay, Padre, de contribuir, Padre, y cancelar los compromisos, Padre, que se deben, Padre, mi Dios, seas tú supliendo, Padre, mi Dios eterno. Hoy te pedimos, Señor, que cada día, mi Dios, podamos hacer discípulos, que puedan venir más obreros a tus mies, Padre, porque a la mies es muchas. Sí, hoy llegan las ayudas, Padre, hoy llegan las provisiones, Padre, pero tu palabra sea la que llegue a esos corazones y levante al cansado y al afligido, Padre, porque, mi Dios, tendremos nuevamente necesidad, pero si tenemos tu palabra, tú nos levantarás, tú nos sostendrás, Padre. Aunque andemos en valle de sombra de muerte, tú estarás con nosotros, Padre. Tu vara y tu callado nos infundirán aliento. Nos guiarás por senderos de justicia por amor de tu nombre, Padre. Levántese, Dios, y sean esparcidos los enemigos, Padre. Aquellos que quieren mantenernos en un estado, mi Dios, decaído, Padre, y apacible, mi Dios, sin ánimo, Padre. En el nombre de Jesús reprendemos todas esas huestes celestiales, Padre, que quieren gobernar esta nación, que quieren utilizar el dinero como el único recurso, Padre, pero lo único que nos puede fortalecer es tu palabra, Padre, porque la tierra pasará, todo pasará, pero tu palabra, mi Dios, no pasará, Señor. En el nombre de Jesús de Nazaret, Padre, que tu palabra, los instrumentos que tú usas, Padre, a tu pueblo, Señor, a discípulos, a líderes, a pastores, mi Dios, ancianos, coordinadores, Padre, todo el equipo, mi Dios, ministerial, que pueda llegar a almas, Padre, que puedan llegar a esos lugares, no solo con agua, mi Dios, no solo con alimentos, sino que prediquen tu palabra, Padre eterno, en el nombre de Jesús de Nazaret. Si hoy van saliendo hacia esos lugares, Padre, guárdalos, mi Dios, guarda sus salidas y su entrada, Padre, protégelos, mi Dios, porque la tierra, mi Dios, necesita de esa palabra, el mundo necesita de tu palabra, el mundo necesita conocer de ti. Hermanos, hermanos, recuerde que estamos en las peticiones 271-12, 271-13, Padre. Hoy te pedimos por Matilde Torres, mi Dios, por su conversión, mi Dios. Que tu Espíritu Santo permanezca en ella, Padre, en sus vidas, Padre. En el nombre de Jesús, por Esteban, mi Dios, por Alejandra López, Padre. Por la hermana Francisca Reina, Señor. Sanidad y medicina, Padre, sobre esa diabetes, Padre. Tu poder sanador, Jehová Rafa, por tu llaga, ella es sana en el nombre de Jesús de Nazaret. También te pedimos, Padre, por la hermana Yamilet, por Pablo Pedrosa, Señor, para que les favorezca, mi Dios, para el pago de
esa indemnización, Padre, que esos recursos que tú les das, que llegue, Padre, y que Él pueda usarlos sabiamente, con diligencia y sabiduría, Padre. También te pedimos por la hermana Joana, Padre, para que abras puertas, mi Dios, un nuevo empleo, Padre, en el nombre de Jesús, porque para ti no hay nada imposible, eterno Dios. Padre, también te pedimos por la vida de Abel, mi Dios, por protección y sabiduría en su vida.

vida, Padre, por todos estos que llaman confiando y creyendo, Padre, de que la oración eficaz del justo puede mucho, Señor. Te pedimos por Michelle Pérez, por sanidad en su columna, Padre. En esta hora envía tu palabra, Padre, y sea sana en el nombre de Jesús de Nazaret, que pueda dar testimonios para tu gloria y tu honra, Señor. Aumenta su fe en esta hora, Padre, en el nombre de Jesús, y toca esa parte de su cuerpo que necesita ser restaurada, Padre. En el nombre de Jesús, tú enderezas, mi Dios, toda columna, Padre, y libertas, mi Dios, sus vidas y su pensamiento ante la duda, Señor. En el nombre de Jesús, hoy te pedimos también por la hermana Yasmín Rodríguez, Padre, para que traiga sanidad, Padre, para que esa biopsia, Padre, sea positiva en el nombre de Jesús, por la vida de Eduardo Aguilar, mi Dios, por su conversión, y cancelamos toda duda, toda deuda también en su vida que lo pueda tener atado, Señor, mi Dios, y preocupado, Padre. Envía esa provisión, Jehová Jiré, en el nombre de Jesús te lo pedimos. También, Padre, te pedimos, mi Dios, que traigas salud sobre la vida de Rafael Díaz, mi Dios, un empleo nuevo, Padre eterno. Te pedimos por la vida de Livia Espino, Padre, para que le des discernimiento, Padre, en cada etapa de su vida, mi Dios, porque las cosas que suceden no son para mal, sino es para que tú te fortalezcas, Padre bueno, en el nombre de Jesús de Nazaret. También te pedimos, Señor, por la vida de Christopher, mi Dios, por liberación, Padre, de drogas, Padre, toca esa vida en esta hora, Señor Jesús, quita toda, mi Dios, sensación, Padre, de búsqueda de esas cosas, mi Dios, que él usa para tranquilizarse, mi Dios, pero que tu palabra, Padre, sea esa, quitando esa sed, Padre, que traigas tú, mi Dios, esa palabra sobre su vida, Padre, y él pueda venir arrepentido, mi Dios, reconociendo en su vida que hay un Dios que lo ama, que hay un Dios que lo sostiene y lo ayuda a salir de eso, Padre. En el nombre de Jesús de Nazaret, te pedimos, mi Dios, también por la vida de Katy, mi Dios, para que traigas liberación, Padre. La liberación que tiene atado a muchos, Señor, rompe esas cadenas de maldad, Padre, rompe toda brujería, Padre, todo lo que se ha levantado contra esas personas, Señor, que están atadas por drogas, Padre, que están haciendo cosas que no deben, Señor, que son turbadas en la mente, Padre, renueva esas mentes, mi Dios, renueva esos pensamientos, Padre, envía la palabra, mi Dios, de sanidad y de protección, Señor, porque yo soy tu Dios que te esfuerzo, dice tu palabra, levántate, porque yo estoy contigo cada día de tu vida, porque yo soy tu Dios que te sostengo con la diestra de mi justicia, en el nombre de Jesús, Padre, porque tú das fuerza, Padre, a aquellos que necesitan en esta hora, Padre bueno. Hoy te pedimos, mi Dios, y reconocemos, Padre, que tu pronto auxilio, mi Dios, traerá sanidad y medicina, Padre. Alzaré mis ojos a los montes. ¿De dónde vendrá nuestro socorro, Padre? ¿De dónde viene el socorro de aquellos que necesitan, mi Dios, una provisión, Padre? ¿De dónde viene el socorro, Padre? Aquellos que necesitan ser sanos, mi Dios, los que están en los hospitales, mi Dios, esperando una cita médica, Padre. Aquellos que están, mi Dios, bajo medicamentos, que no reaccionan, Padre, toca esas mentes, mi Dios, toca esas vidas, Padre, que hoy puedan levantarse, que puedan sorprender a los médicos, mi Dios, que puedan abrir sus ojos con esperanza, Padre, porque en ti hay esperanza, mi Dios, en el nombre de Jesús de Nazaret. Hoy te pedimos, Señor, que obres, Padre, sobre las vidas, mi Dios, sobre esos niños que están en los neonatología, Padre, en la sala de quemados, mi Dios, en el nombre de Jesús, guárdalos, Padre, a los que han sufrido alguna fractura, algún golpe, Padre, a los que han tenido alguna necesidad, mi Dios, en cuanto a medicamentos, mi Dios, en el nombre de Jesús te lo pedimos, Padre, por tus llagas ellos son sanos, en el nombre de Jesús de Nazaret. Trae liberación a esas mentes, Padre, háblales, mi Dios, de las condiciones, Padre. Padre, muéstrales con las condiciones que tienen, qué pueden hacer. Y lo que pueden hacer es clamar a ti, Señor, porque tú responderás, Padre, cada oración, cada palabra que sale, Padre, de ti es para fortalecer, mi Dios. Te pedimos también, Señor, por las vidas, Padre, que están en las fronteras, mi Dios, por los policías, mi Dios, guardando y salvaguardando esta nación, Padre. Pero si Jehová no edifica,

boca, Señor. Si tú no estás aquí, Padre, en vano lo haremos, Señor. En el nombre de Jesús de Nazaret, te pedimos, oh Padre eterno, también que obres en la economía, Padre. Mi Dios, te damos gracias porque los recursos han salido, mi Dios, de muchos lugares, Padre. Pero que así también salga tu palabra, mi Dios, que pueda alcanzar y llegar, mi Dios, y ministrar también a esos que llevan esos recursos, Padre. Que en el poco conocimiento que tienen reconozcan que sin ti nada son y apartado de ti nada podemos hacer, Señor. En el nombre de Jesús te lo pedimos, Padre. Nos regocijamos y nos alegramos en un Dios misericordioso, un Dios que ama y provee y sustenta, Padre. Gracias por este tiempo, Señor. Gracias por las vidas que hoy están, Padre, conectados, mi Dios. Porque tenemos un mismo sentir, eterno Dios. Porque sabemos, Padre, que tú estás allí, atento al clamor de tu pueblo, mi Dios. Muéstranos en este día, Padre, en cada paso que damos, mi Dios, las cosas que tú tienes, Padre, para cada uno de nosotros. Porque tú tienes pensamientos de bien y no de mal, mi Dios. Padre, porque al que cree todo le es posible, Señor. En el nombre de Jesús de Nazaret, llévate toda duda, Padre, todo desánimo, toda apatía, mi Dios. Quita, mi Dios, de las mentes, Padre, la preocupación de las próximas horas, Padre, de que pueda suceder, Señor, porque caminamos, Padre, contigo cada día, porque el que habita bajo el abrigo del Altísimo, Padre, morará bajo la sombra del Omnipotente, mi Dios. Esa sombra que tú nos das, Padre, en la cual nos podemos cobijar y confiar en que tu protección está con nosotros, Padre. No podemos decir que no tendremos miedo o que no podremos asustarnos, Padre, pero que tu fortaleza, tu palabra nos ayudará en ese momento, mi Dios. Podemos clamar a ti y levantarnos creyendo, Padre, de que tú nos guardas, Padre, que tú guardas al que va en el camino, mi Dios, el que va conduciendo, Padre, el que va a su trabajo en esta mañana, Padre, mi Dios, en el nombre de Jesús, que también de eso que tú suples, Padre, podamos ser agradecidos, Padre, confiando en tu palabra de que más bienaventurado es dar que recibir, Señor, que podamos ser agradecidos contigo, Padre, no devolviéndote algo, sino por lo que tú nos has dado, que ha sido mucho más, Padre. Trae salud a los cuerpos, Padre, en el nombre de Jesús de Nazaret, a los que tienen desgaste en la visión, mi Dios, a los que tienen, mi Dios, dolores en los cuerpos, Padre, en el nombre de Jesús, restaura a los, Padre eterno, en el nombre de Jesús, a los que tienen alguna cita médica en este día, abre esa puerta, Padre, trae esa oportunidad que ellos puedan ver, mi Dios, en el nombre de Jesús de Nazaret, a los hombres de casa, Padre, susténtales, guárdales, Padre, a cada sacerdote del hogar, mi Dios, para que mi Dios pueda inclinar sus rodillas hacia ti cada día y orar por su familia, por sus hijos, Padre, en el nombre de Jesús, a los que no tienen hijos, Padre, que puedan dedicar esas oraciones, mi Dios, a sus conocidos, Padre, que están pasando necesidades, eterno Rey. Hoy te pedimos, Señor, que tu misericordia, Padre, esté con cada uno de nosotros, Señor. Que tu gracia y tu poder nos levante cada día con la esperanza, Padre, de que te veremos algún día, Señor, y te adoraremos y te alabaremos cada día, Señor. Oh, bendito Dios eterno, hoy te glorificamos y te exaltamos. Te bendecimos, Padre, bendice a nuestras autoridades, bendice a nuestros pastores, a nuestro cuerpo ministerial, Señor. Padre, porque ellos necesitan tu dirección cada día, Padre. Ellos necesitan una palabra, Padre, para tu pueblo, Señor. Ellos necesitan, mi Dios, estar de pie, Padre, en el nombre de Jesús de Nazaret. Te damos gracias, Señor, y te bendecimos en el nombre de Jesús. Recuerde, mis hermanos, los teléfonos 271-12, 271-13. Seguiremos recibiendo sus peticiones.

0: levanta las manos al cielo conmigo y repite: Señor, levanto mis manos, aunque no tenga fuerzas, aunque tenga mil problemas.
1: Alabamos a ti, Dios. Exaltamos a ti, Rey. Tú eres bueno y para siempre es tu misericordia. Clámanos, justo, y Jehová oye. Gracias, Padre, porque tu oído está atento. Tú estás en Panamá. Tú escuchas la oración, Señor, de esta nación. Nos ponemos de acuerdo, Dios, para seguir orando. Tú sabes cuánta necesidad hay en Panamá. Padre, tú sabes que se celebra el mes, Padre, de la cinta rosada y celeste. Tú sabes cuántas personas están dictaminadas con una enfermedad. Tú exalta tu nombre, Padre, para ti no hay nada imposible. Tú eres poderoso para hacer mucho más abundantemente. Tú sabes quién hoy necesita, Dios, una ayuda en su salud. Visita los hospitales, visita los centros médicos, visita, Dios, la salud desde la cabeza hasta la planta de los pies. Tú sabes quién tiene un tipo, Señor, de cáncer, alguna enfermedad, alguna bacteria. Tú te glorificas, Padre. Tú sabes, Señor, quién tiene problemas en los riñones, en el hígado, en el páncreas. Tú eres poderoso, Señor, para visitarle hoy. Tu palabra dice, envió su palabra y lo sanó. Tu palabra nos enseña, Rey, que hay poder en la oración. Tu palabra nos enseña que la sangre de Jesucristo tiene poder para romper toda maldición. Padre, nos ponemos de acuerdo por el radioescucha, por el televidente, por el internauta. Padre, aquella persona que está en un hospital, quizás esté privado de libertad, quizás esté en su hogar, vaya en su automóvil, que tiene alguna dolencia, que tiene un problema en el estómago, en el páncreas, Señor, que necesita transfusión de sangre, que tiene algún tipo de leucemia, que tiene fibroma, que Padre, que tiene problemas, Señor, en el nombre de Jesús, en la columna, Señor, que tiene miomas, Señor, que tiene linfomas, Padre, que tiene algún tipo, Padre, de dolor en algunos lugares del cuerpo, Padre, que tiene, Señor, células cancerígenas en su cuerpo. Por tus llagas, fuimos nosotros sanados y curados. Padre, tú tomas el control, Padre, de nuestra sangre, de los glóbulos blancos, los glóbulos rojos, de nuestra defensa. Tú tomas el control de nuestro sistema respiratorio, Señor, el sistema óseo. Padre, en el nombre de Jesús, glorifícate. Ayúdanos. Toma el control, Padre, cualquier bacteria, cualquier virus, cualquier malicia del diablo que quiera traer a este país, en tus manos estamos. Toma el control, Padre, sanidad y medicina. Guarda esta nación. Ten misericordia, Padre de Panamá. Sabiduría, dirección, estrategia. Padre, provisión, Padre, para todas las entidades, Señor, de salud aquí en Panamá. Glorifícate, Padre, donde hay una infección, donde hay algún virus, donde hay una bacteria, donde hay, Padre, o alguna persona con papiloma humano, Helicobacter pylori. Padre, tú conoces quién está padeciendo, Señor, quién necesita, Señor, una visitación en la sala de urgencia, los que están en sala de maternidad, en sala de quemado, los que tienen, Padre, tuberculosis, los que tienen, Señor, alguna dolencia. Padre, visita al hospital oncológico, la sala de seguro social, Padre, cada hospital privado, visítales, Dios, con sanidad, con medicina. Enviamos palabras de fortaleza, palabras de confianza. Tu palabra dice, oh Padre, que debemos confiar en ti. Tu palabra nos enseña, Señor, que tú eres poderoso, que tú eres fiel, que no va a desamparar la obra de tus manos. Tú sabes quién tiene fatiga, quién está pasando cansancio, quién está aconteciendo en su vida, Señor, que no ha podido descansar, que tiene miedo, Señor, que tiene alguna tos crónica, que tiene fiebre, que tiene, Señor, algún dolor, Padre, que tiene sangrado, que necesita el dinero. Oramos, Padre, para que tú le visites, Señor, que está esperando un órgano, que está esperando, Señor, esa cirugía, toma el control, Padre, glorifícate. Los que están, Padre, en quimioterapia, la mano de Jehová le visites en esta hora. Pero también oramos, Señor, por todos los órganos, Señor, Padre de esta nación, del Estado, el órgano legislativo.

Señor, ahí en la Asamblea, el órgano ejecutivo en la Presidencia de la República, cada uno de los ministros, Padre, de igual manera en el órgano judicial, ahí en la Corte Suprema de Justicia, donde hay un tribunal, donde están los juzgados, los jueces, los fiscales. Padre, glorifícate, Señor, en la Caja de Seguro Social, en todas las entidades, Señor, privadas, gubernamentales, Señor del gobierno, Señor, tú te glorificas en la CP, en la Caja de Seguro Social, Señor, en la Autoridad Marítima, en la TT, Padre, en el nombre de Jesús, tú te glorificas en Aduana, en Turismo, en la ANTAI, en la CEP, Señor, en ACODECO, en AMPIME, en el IFARU, Padre, en el nombre de Jesús, tú te vas a glorificar, Rey, en el Registro Público, en PANDEPORTE, en SENACI, en la ANTAI, Señor, en la AIG, tú extiende tu mano, Padre, glorifícate que el recurso en Panamá sea bien utilizado, que todos podamos, Señor, gozar de cada uno de los recursos en los servicios públicos, Padre, en el nombre de Jesús, en los bancos, en el Banco Nacional, Dios del Cielo, en la Caja de Ahorro, en el Banco Hipotecario, Señor, tú sabes que necesito una vivienda, en mi BIOT, tú te glorificas, Padre, en los aeropuertos, Señor, en el Banco de Desarrollo Agropecuario, en ETESA, tú sabes, Señor, el alza, también, Señor, de Padre de la Energía Eléctrica, provisión para Panamá, Rey, glorifícate, toma el control, que cada persona pueda sustentar, Señor, los gastos con su salario, sorpréndeles, Padre, ayuda al gobierno con sabiduría, Señor, gracia, temor y dirección para que todos podamos confiar de que vivamos en un país democrático. Toma el control de las gobernaciones, Señor, de todos los municipios, Señor, las juntas comunales, Padre, los lugares donde están recibiendo ayuda, bendice, Padre, cada lugar de acopio, bendice, Señor, las vidas de cada uno, de Señor, aquí en Panamá, y te damos gracias por Esteban, por Lisbeth, por Lismara, por Elohim, por Angélica, por Edwin, por la familia, Señor Atanasio, Padre, glorifícate Maite, en Virgilio, en Pedro González, en los hermanos Maldonados, en Juan, en María Palacio, en Omar, en el matrimonio Zambrano, en Ana y Pedro, en María, Señor, en Marta, en Rebeca, en Minerva, glorifica tu mano de poder en Omar, en la familia Guerrero, en Esther, Señor Nereida, Dios del cielo, tu poder, Señor, sobre su vida, en Maribel del Sí, en Richard, Señor, en la familia Cuadra, en Walter, Señor, en el nombre de la familia Salazar, en Marixa, en Sandra, en Damari, Dios del cielo, tú guardas en completa paz, en cuyo pensamiento en ti persevera, en Rosa, en la familia Robinson, Padre, en la familia Palacio, en la familia Vázquez, en la familia Torres, Padre, glorifícate, Rey, tú has sido bueno, visita yo, Dios del cielo, allá a Víctor, a nuestra hermana Ana María, Señor, la familia Polayo, glorifícate, Padre, en cualquier virus, Dios, en el nombre de Jesús, en Oseías, Hernández, tu mano de poder, Señor, sobre ellos. Gracias, Señor, por la familia, Señor Angulo, Guevara, Sujei Ríos, Sujei Bravo, Padre Raúl, Padre, la familia Murillo, familia Martínez, en José, en la familia de mi hermano Hugo, en Araúz, la familia Miranda, la familia Tuñón, en Indira, en Yajaira, en Carlos Miranda. Gracias, Padre, por este medio de comunicación. En el nombre poderoso de Jesús, te damos gracias por esta red global. Todas las peticiones que pudieron entrar, las que no, tú te vas a glorificar. Bendice, Señor, a cada persona que también hoy comparte con el necesitado. Antes de despedirnos, te pedimos que sigas en sintonía y que estamos recibiendo todavía todo tipo de ayuda, agua, todo tipo de alimento, colcha, colchones, carpa, capotes, leche, pamper, para cada una de esas personas que están hoy necesitadas. Y recuerda, Panamá, Dios tiene cuidado de nosotros, que su misericordia, que son nuevas cada día, nos guarde nuestra entrada, nuestra salida. Que así como saliste de tu hogar con paz, así podamos volver cada uno de nosotros en paz. Que dejamos en las manos del Señor todas las peticiones. Hoy, Padre, el ángel de Jehová acampa alrededor de nosotros. Sorprende a Panamá, Padre, con el clima. Ten cuidado de cada detalle y que cada persona pueda llevar hoy una

0: palabra de bien, de salud, de bienestar y provisión en cada rincón donde estén necesitando, Padre. Padre, encomendamos a Panamá, los gobernantes y toda esta población en tus manos. Mi Dios, proveerá todo, Padre, porque tú eres el Dios de recursos. Que cada persona que hoy siga conectada reciba una palabra de bendición. Sigue conectado porque hay palabra de Dios para ti con el Dios de gracia. Dios te bendiga, Dios te guarde.
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2: Gracias, gracias, Señor. Muy bien, bienvenidos a la casa del Señor, en donde encontramos, no se asiente, vamos a leer la palabra. Amén. Bienvenidos, bienvenidos a aquellos que nos están sintonizando desde muy temprano, desde la apertura en la oración, en el cántico, en la adoración. No es un canto por cantar, es una oración que le damos sonido, movimiento con nuestras cuerdas vocales y lo hacemos con el corazón, ¿verdad? Bienvenidos, un fuerte aplauso para los que están en radio, los que están en televisión, en las redes sociales. Llame a otros para que sintonice Osana Visión. Aleluya, eso sí, un poquito cerca. Muy bien, vamos a Mateo capítulo 16, del 5 al 12, por favor. Vamos a ponernos de pie en reverencia a la palabra y posteriormente tendremos un buen tiempo para estar sentados apuntando, prestando atención. Si usa su celular para apuntar, por supuesto que lo hace para apuntar, ¿verdad? Y, o la nota, porque esta lección va a solidificar nuestra fe. Amén. En el nombre del Padre, del Hijo y del Espíritu Santo. Llegando sus discípulos al otro lado, se habían olvidado de traer pan. Y Jesús les dijo: mirad, guardaos de la levadura de los fariseos y de los saduceos. Ellos pensaban dentro de sí diciendo: esto dice porque no trajimos pan. Y entendiendo Jesús les dijo: ¿por qué pensáis dentro de vosotros, hombres de poca fe, que no tenéis pan? ¿No entendéis aún ni os acordáis de los 5 panes entre 5,000 hombres? ¿Y cuántas cestas recogisteis? ¿Ni de los 7 panes entre 4,000? ¿Y cuántas canastas recogisteis? ¿Cómo es que no entendéis que no fue por el pan que os dije que os guardaseis de la levadura de los fariseos y de los saduceos? Aleluya. Podemos tomar asiento dándole gracias a Dios por la palabra que nos instruye, que nos forma, que nos toca, aleluya, y que nos transforma. Todos sabemos que la levadura es un ingrediente que, adicionado a la masa, la extiende y la convierte en otra cosa, definitivamente en pan, en pan. Jesús utilizó esta ilustración como una enseñanza de que tengamos cuidado con falsas doctrinas. Diga conmigo: falsas doctrinas que ahora están en las redes sociales. Nosotros debemos darle gracias a Dios por el pastor y los pastores y líderes que tenemos. Escuche lo que ellos dicen de la palabra de Dios. Esta es, nada de falsas doctrinas, ¿verdad? Como los fariseos y saduceos. Hoy vamos a hablar de algunas cosas muy profundas. Por eso quiero solicitar la atención de todos ustedes y también los que están por los medios de comunicación. Por trascendente entendemos que es algo importante y muy significativo, como dice la lección que tenemos hoy. Algo trascendente es algo importante, algo que va mucho más allá, algo trascendental, ¿verdad? A veces lo hemos usado cuando hablamos, ¿cierto? Trascendental, diga conmigo: trascendente. Una fe, como dice aquí la

La lección, una fe trascendente es una fe que no se queda en sí misma, ¿ok? No es una fe que se queda ahí, no. Trasciende, ¿ah? Es una fe que va no solamente a quedarse en mí, sino que va a trascender en otras áreas. ¿Me sigue? Otras áreas. Esa fe que se produce por el oír la palabra trasciende a otras áreas que vamos a ir hablando. Y la lección nos dice que esta es otra clase de fe o una categoría de fe. En este pasaje que nos ocupa, aquí pues no había necesidades, nadie estaba por detener una tormenta ni el viento, no había necesidad de sacar un demonio en lo que acabamos de leer. ¿Me siguen? En lo que acabamos de leer en Mateo 16, no había necesidad de echar fuera demonios, de hablar de la economía si no tenían plata, en fin, no había necesidad. Pero hay una lección de fe, amén. ¿Cuántos dicen amén conmigo? Por eso la lección es una fe que trasciende, fe trascendente. Esta es la fe que queda, que no se queda en el pensamiento, que no se queda en el concepto en sí, ni siquiera en el acto, sino que se traslada, es decir, pues es esa fe que influye, que afecta y que forma. Dios quiere formar en nosotros una fe trascendente. Diga conmigo, Dios quiere formar una fe que trasciende. Muy bien, el Señor se propuso, según nos dice la lección, llevar a los discípulos de una fe oligopistos, o sea, poca fe, a una fe trascendente. De una fe oligopistos, que a veces hemos sido oligopistos, pero el Señor quiere que de oligopistos pasemos a una fe trascendente, una fe que toque, que influya, que forme, que no se quede dentro de nosotros. Esa es la fe que nosotros necesitamos en estos tiempos. Ahora bien, ¿qué pasa aquí? Vamos a ver el contexto. Este oligopisto se pronuncia cuando Jesús lleva a los discípulos a un cuarto retiro a sus discípulos. Un retiro es lo que, como dice la lección, son los renuevos que realiza esta iglesia. Quizás en su iglesia, en su país, realizan retiros con otros nombres. ¿Ah? ¿Me copian? Son retiros. Los llevó aparte a un renuevo y él lo hacía con frecuencia. ¿Cuál era el propósito? Descubrir su corazón, platicarles de revelaciones que solamente a los apóstoles él tenía determinado platicar, hablarles, no a ninguna otra persona. Amén. Hay cosas que en las reuniones o en las redes en casa, el Señor o el líder abre su corazón y conversa a la luz de las Sagradas Escrituras, que el que no va a la red, pues se las pierde. Porque lo que quiere Jesús es formar discípulos. Diga conmigo, quiere formarme como discípulo. Gloria a Dios, así es. El Señor los llevó a una región muy lejana, cruzando el mar de Galilea. Los llevó al otro lado de la ribera oriental. La ribera occidental del mar de Galilea estaba ocupada por judíos y la otra región estaba ocupada por gentiles, personas que no eran judías, eran cristianas, eran gentiles. Y definitivamente, como el asunto aquí es que los apóstoles están sumamente, diga conmigo, sumamente, estaban sumamente preocupados porque solamente tenían un pan. Estaban preocupadísimos por eso. Y en esa región de los gentiles, definitivamente no iban a encontrar el pan que los judíos acostumbran comer. Ahora, para ser un

poquito más explicativo, los sinópticos dicen que los discípulos no habían llevado pan. Ahora, el pan que comen los judíos es ese pan que hoy nosotros, como dice la lección, es el famoso kosher. ¿Ah? Es un pan que, según los ritos de los judíos, debían tener ciertos detalles, aditivos, para entonces ellos comerlos. De hecho, ellos hoy por hoy, según nos enseña el pastor en la lección, no comen el mismo pan que nosotros comemos. Ahora, nosotros comemos el pan de vida, que es Jesucristo. Amén. Ya eso está listo. Amén. ¿Cuántos le dan gloria a Dios? Amén. Aleluya. No comían el pan de los gentiles. Ahora bien, claro, alguno aquí se habrá acordado o recordado cuando Pedro entró a la casa de Cornelio y, bueno, todo eso, pues ahí se explica. Él más adelante ahí mismo explica por qué entró a una casa, ¿verdad? Entrando a la casa de gentil. También aquí está el ejemplo del pozo de Jacob, cuando la samaritana dice: la samaritana, ¿cómo siendo tú judío me pides de beber? Siendo yo samaritana, si los samaritanos y los judíos no se llevan. Cuidadito con eso, amén. No se llevan, nosotros sí nos llevamos, amén. Ahora ella dijo: ¿cómo tú me pides a mí de beber? Porque ella estaba clara con la división social que ya se había realizado. ¿Me siguen? Así que, ¿dónde iban a conseguir pan? Volviendo a esto de que solamente, pues, no tenían pan, si no habían llevado. Ellos estaban en una región en donde predominaba los gentiles y no los judíos. ¿Están conmigo? Ahora, sí, ya les dije que el pan que los judíos comen es ese que hoy por hoy, pues, todavía el pan kosher. Ahora, cuando habían bajado de la barca, el Señor les dice: mirad, les dice, mirad, cuidado, guardaos de la levadura de los fariseos y de los saduceos. Los fariseos siempre se fijaban en lo exterior. Por eso Jesucristo les dijo que eran hipócritas, porque ellos eran muy religiosos. Puedo decir muchas otras, y hay otras explicaciones o detalles de las características de los fariseos, pero es así, religiosos, pero por dentro no había fe, no había. Los saduceos no creían en la resurrección. Es como personas que leen la Biblia y hay cosas que determinan no creerlas. Los saduceos eran algo así. Ellos no creían en la resurrección. Todo lo que dice las Sagradas Escrituras debemos creerlo. Amén. Son historias de la vida real. Amén. Antiguo y Nuevo Testamento. Ahora bien, vamos a encontrar luz en esto, en esta fe que trasciende. Son dos puntos. En primera instancia, la fe integral. El concepto de la fe no dividida. Diga conmigo: integral. Al inicio ya dijimos que la fe, esta fe que estamos hablando, la fe que trasciende, la fe es una fe que no se queda dentro, sino que en su acción impacta, forma, fluye en otros, en todas las vidas. Y eso lo vamos a ir hablando a medida que vamos explicando. La fe es integral, diga conmigo: integral. No pan integral. El pan integral es bueno, claro, pero vamos a hablar de la fe integral, la fe que no se divide. La fe que trasciende permea todas las áreas de nuestra vida. Es una fe integral. Porque, como ya les dije, el Señor quería formar en los discípulos y quiere formar en nosotros una fe completa, una fe integral. Esto me ayuda a mí a quitarme la idea de que la fe que tengo, pues esa es. No, el Señor hoy nos dice que Él quiere que tengamos una fe completa, una fe

integral. También desarrollar en nosotros esto. Esta es la clase de fe que va a actuar en todos los asuntos de nuestras vidas. La fe que actúa en todos los asuntos de nuestra fe, de vida. ¿Qué quiero decir con esto? La lección nos dice: esa fe actúa en nuestras emociones, en nuestros pensamientos y también en la voluntad humana. Porque hay veces que tenemos fe, pero nuestros pensamientos son otros. Oramos y después dudamos. A todos nos pasa, pero tenemos que dominar eso con la fe que trasciende. La fe cubre la totalidad de las emociones, los pensamientos y la voluntad humana. Ellos, hasta ese momento, según nos enseña la lección, los apóstoles o los discípulos de Jesucristo creían en la fe que detiene el viento, que detiene la tormenta, que multiplica los panes, la fe que multiplica los panes, que allá cuando fueron los 4,000, los 5,000 que comieron, la fe que sana enfermos, pero desligaban la fe de otras áreas de la vida. No dividamos la fe, amados. Dígale al que está al lado: no dividamos la fe. La fe es para esto, esto no. La fe es para todas las áreas de nuestra vida, nuestros pensamientos, nuestras emociones y toda la voluntad humana. La fe es poder. No nos convirtamos en especialistas de la fe. Voy a llamar a María porque ella es especialista. No, especialista en la fe de mujeres que no pueden tener hijos. ¿Y por qué yo no puedo? No, es que ella es buena en esto. Ella es buena en esto. Y también vamos a llamar a Jerónimo, que es especialista en la fe, para que puedas adquirir un nuevo empleo, porque estás desempleado, ¿verdad? Ese es el que es. No dividamos la fe. Que en este día Dios ponga una fe que trasciende, que nosotros tengamos fe para orar para todas las áreas de la vida, que fluya, que toque, amén, que convierta. Padre, danos esa fe y perdónanos cuando hemos sido tan especialistas, porque somos especialistas en buscar especialistas. No, es que tú tienes, estás más cerca de Dios. Desarrollemos esa fe. Ahora, recordemos que unos meses atrás, como dice la lección, los discípulos ya habían experimentado la multiplicación de los 5,000, con 5 panes. Habían experimentado la multiplicación 4,000 con 7 panes. Con los 5 panes, ¿habían cuántas cestas que sobraron? 12. Con los 7 panes, que hubo la multiplicación de los 4,000, sobraron 7 cestas. Pero ahora tienen un pan. Esa es su preocupación. Están preocupados. A veces nos preocupamos. Tuvimos tantos milagros que nos deberían ayudar a creer en los próximos, pero ahora nos pasa esto. Yo estoy aprendiendo de esta lección y me he dado cuenta que yo debo tener una fe trascendental. Ahora venían del milagro, de la alimentación, ya venían de eso, oiga, y se preocupan por esto. Así que quiero dar unos puntos. Cuando solo tienen un pan, por no ser suficiente, están preocupados. Piensen algo en lo cual ahora mismo no es suficiente y eso le preocupa. Olvídelo, venga para acá, era un ejemplo. Voy a darles unos puntos que son muy buenos. Tus preocupaciones determinan tu atención, ¿sí o no? Tus preocupaciones. En otras palabras, vamos a poner atención en lo que nos preocupa. Salimos de la casa, vamos al trabajo con la misma preocupación que dejamos en la casa. En eso voy a pensar.

En eso voy a pensar. Eso va a determinar mi atención. Estoy en la oficina y mi rostro cambia, mi actitud cambia, porque mi atención está fijada en la preocupación. Sí, cambia tu carita cuando estás preocupado. Yo procuro cambiarla y trato de dejar eso afuera y atender lo que tengo y disfrutarlo. Amén. No estoy aparentando, no. Hoy vamos a aprender a no aparentar. Hoy entramos en otra dimensión, la casa, la oficina. No me voy a dejar preocupar por lo único que no tengo, que antes pude ver, que incluso viví milagros, pero ahora estoy poniendo mi atención en la preocupación. Tu preocupación determina tu atención. Así que hay que vigilar lo que te preocupa. Dígale al de al lado: vigila lo que te preocupa. ¿Ah? Porque eso ahí se va a concentrar tu atención. Alguien dijo: y que a mí no me preocupa nada. Si no le preocupa nada, dígaselo. ¿A mí? Nada. ¿Ah? Porque hay veces que no nos preocupa nada. ¿Ah? Y usted centró su atención en venir aquí hoy. Y está recibiendo. Amén. Otro punto, el número uno: tus preocupaciones determinan tu atención. Tu enfoque domina tu pensamiento. ¿En qué nos estamos enfocando? Porque nuestros pensamientos van a ir dirigidos en lo que nos enfocamos. Si nos enfocamos en la miseria, pues va a haber tristeza. Si nos enfocamos en el desempleo, ¿verdad? No voy a orar, me voy a enfocar en la miseria, en el desempleo, en la pobreza. Me voy a enfocar en que la gasolina subió, ya cambió todo. No llena el tanque, pues. Si no hay para el tanque, pues Dios va a proveer. Oye, si llegamos hasta aquí, qué preocupación y las filas para llenar el tanque. Habiendo otras obligaciones, se va todo en el tanque y entonces no hay ni para el pan y quedan como los discípulos que tienen un pan. Bien dice la Biblia: encomienda a Jehová tus obras. Amén. Encomienda a Jehová tus obras y tus pensamientos serán afirmados. Encomienda a Jehová tus obras. Lo repito porque quiero analizarlo. Yo encomiendo todo, porque la fe es todo. Encomiendo a Jehová todo lo que voy a hacer, esto que estoy haciendo, y Él afirmará mis pasos. Aleluya. Mis pensamientos también. Otro punto es: tus deseos inclinan tus acciones. ¿Qué deseas? Los discípulos no tenían pan y estaban en tierra gentil, en donde el pan no era apto para los judíos. No había el secreto que tienen para transformar esa masa, ¿verdad?, para que fuera aceptable por la grey judía. Como deseaban pan, se prepararon intuitivamente para conseguir el pan. Otro punto: tu propósito guía tus pasos. Todos debemos tener un propósito. Dos, tres: que ese propósito, fundamentado en la palabra, guíe mis pasos. Amén. Guíe siempre, amén. Guíe mis pasos. Todo propósito fundamentado, porque yo ya no escucho de que el que lee la Biblia se vuelve loco, porque ya eso pasó. La Biblia es fundamental para nuestras vidas. Es el manual de nuestros pasos, de nuestra vida. Es el resultado del éxito que hemos tenido. Es la llave y la herramienta en el momento de la angustia. La palabra de Dios, claro que sí. Tus pasos van a dirigirse hacia el propósito que nosotros nos imponemos. Tus pasos van a ir dirigidos a lo que tú te propongas, ¿cierto? Y dice la lección que entonces esta revelación nos debe hacer pensar en cuáles son nuestras motivaciones. ¿Qué motivamos? Y nuestras motivaciones a veces son inundadas con lo que vemos en televisión. Si ve televisión, porque a veces no hay ni tiempo. Pero si usted en la noche pone Osana Visión, pone los servicios, pone los programas, definitivamente que van a amalgamar
su motivación. Porque así es la palabra, ¿cierto? Otro punto, tu visión interior filtra tu interpretación. Lo que Jesús les dijo a sus discípulos, lo malinterpretaron. ¿A cuántas personas no la han malinterpretado lo que usted ha dicho? ¿Ah? Y ni se diga por WhatsApp, uno escribe algo que no

Jesús nunca les habló de pan, solamente les dijo: guárdense de la levadura, de la doctrina, guárdense. Ellos no entendieron porque estaban preocupados, porque no había pan, no había pan. Pero los discípulos, al escuchar la palabra levadura, levadura, levadura, es el pan, tiene que ser el pan, no comprendieron. Y a nosotros a veces nos pasa así, ¿ah? Y a veces hasta el que nos dice algo no, se burla de nosotros, pero a veces no comprendemos. Ahora hay gente que no se explica bien, pero Jesús siempre habla claro: guárdense de la levadura. Ah, es que la visión interior filtra la interpretación que tenemos en nuestro corazón. Otro punto: tus intereses movilizan tu motivación. Usted se mueve, yo me muevo en relación de lo que me interesa, ¿sí o no? Hoy nos interesó, y yo tenía que venir a este servicio, pero todos los domingos, miércoles, viernes, los días de para reunirnos, para estudiar la palabra, usted lo hace porque le interesa, ¿sí o no? ¿Cuántos están aquí porque les interesa? Levanten la mano, por favor. Ah, ahora sí. Muy bien, pensé que me habían malinterpretado. Otro punto es: tu tesoro ubica tu corazón. ¿Ah? Donde está vuestro tesoro, ahí está tu corazón. ¿Dónde está tu tesoro? Ahí está tu corazón. En las joyas, en las perlas, los vestidos, ¿ah? En escalar más. ¿Dónde está tu tesoro? Padre, ayúdanos que esto sea un tesoro. Algunas están arrugadas, feitas, porque la usan bastante. Otros tienen unas muy lindas. Otros tienen varias y tienen mucho polvo. Pero aquí debe estar mi tesoro. Ah, aquí. Este es mi tesoro. Aleluya. Ahora, cuando Jesús los llevaba a ese retiro, era para revelarles cosas hermosas, que Él era el Hijo de Dios. Ah, porque cuando alguien nos lleva aparte, ay, que a veces uno dice: ay, dejo la comodidad de mi casa, que la cama, que las almohadas, que la comida. Algo grande el Señor tiene para nosotros. Ah, y si no hay retiro, me retiro al cuarto y algo grande Dios tiene para mí en este libro, amén. Así que a estos nos referimos cuando hablamos que la fe es integral. Mencionamos varios detalles, ¿me explico? No podemos desligar de ningún tema de la vida la fe. ¿Ah? La fe impacta todas las áreas de la vida. La fe afecta todos los sentidos, todo. Wow. La fe se entromete, ella se entromete en todos los asuntos de la vida de un discípulo. De un discípulo. Porque estamos en formación constante. Podemos tener fe o ser oligopistos. ¿Cuántos oligopistos hay aquí? Gloria a Dios, un fuerte aplauso. Usted no es oligopisto, usted es un hombre de fe, una mujer de fe. Jesús quería, Él no andaba criticándolos, a veces no sé cómo les hablaba, pero Él no quería que ellos fueran oligopistos de poca fe, o sea que tenían fe, pero Él quería que tuvieran fe y que esta fe trascendental afectara todas las áreas de su vida. O sea que la fe la debemos aplicar en el trabajo, en nuestra vida íntima, en los problemas más grandes, aun cuando todo está en alegría. La fe, hasta por fe debemos lucir bien, amén. Que hay situaciones, pero ¿por qué te tienes que ver mal? La fe trasciende hasta tu físico. Pidámosle a Dios ese milagro. Ah, ellos estaban caminando para recibir esas revelaciones. Ah, en Cesarea de Filipos, Jesús les lanzó una pregunta: ¿quién dicen los hombres que es el Hijo del Hombre? Ellos dijeron: unos Juan el Bautista, otros
Elías.

otro por allá. ¿Ah? ¿Nadie me dice? ¿Ah? Jeremías y uno de los profetas. Jesús les dijo: y yo también te digo que tú eres Pedro, y sobre esta roca edificaré mi iglesia, y las puertas del Hades no prevalecerán contra ella. ¿Por qué? Él les preguntó antes y les dijo: ¿y vosotros quién decís que soy yo? ¿Y quién respondió? Porque siempre en un grupo hay alguien que responde. Pedro dice: tú eres el Cristo, el Hijo del Dios viviente. Aleluya. Ah, glorioso. Y yo también te digo, le dijo Jesús, tú eres Pedro, coma, viene otra cosa, y sobre esta roca edificaré mi iglesia, y las puertas del Hades no prevalecerán contra ella. Recordemos eso: las puertas del Hades no prevalecerán contra ella. La iglesia es poder, aleluya. En la iglesia crecemos en fe, aleluya. Cuando venimos a la iglesia salimos diferentes, aleluya. Es más, entramos y ya se siente otra cosa, aleluya. Y uno dice: hombre, ¿por qué no invité a fulano? Invítalo para el segundo servicio. Jesús estaba sentando las bases de su legado. Estaba ahí diciéndoles cosas importantes, porque habían verdades que él quería dejar. La revelación de Jesús como Hijo de Dios, la revelación de la iglesia como cuerpo de Cristo, y la revelación de la obra de sus discípulos. Así que la atención de sus discípulos tuvo que ser cambiada y estar enfocados en el pan o la verdadera fe. Él poco a poco les hablaba, pero seguían preocupados por el bendito pan que no tenían. Pero él les hablaba de revelaciones. ¿Cuántas veces no hemos estado así? Preocupados, y el Señor hablándonos riquezas espirituales y verdades, una fuente de agua viva. Las revelaciones de Dios se reciben por fe. De allí que no podemos seccionar la fe que opera para salvación. Amén. Debe llevarnos a creer en la sanidad divina, amén, como nuestra herencia, el bautismo del Espíritu Santo como una promesa, en la provisión de todas nuestras necesidades, porque Dios es fiel. Dios va a proveer a todos los que en este momento necesitan su mano poderosa. Dios lo va a hacer. La fe que trasciende es integral, es completa. Toca todas las áreas, aleluya. Eso no le alegra. Todas las áreas, piense en todas las áreas suyas. Todas. Mi cuerpo, todo lo que me rodea, todo lo toca. ¿Ah? Hablamos de la fe integral, la fe que no se divide. Y punto dos, para finalizar: la fe desarrolla discernimiento espiritual. Diga conmigo: la fe desarrolla discernimiento espiritual. ¿Ah? Para dejar de ser oligopistos hay que desarrollar un discernimiento espiritual. ¿Será que hemos sido oligopistos? Yo creo que sí. Yo no le voy a decir a usted. Necesito la fe integral y necesito la fe que desarrolla discernimiento espiritual. Oye, porque hasta ahora todos caminamos y que tengo fe, pero con esta lección, ¿será que fui oligopistita? ¿Ah? Sí, porque a veces me ha faltado fe. A mí me ha faltado fe. Pero hoy esta lección para esta semana es maravilloso. Debo desarrollar fe para entonces tener discernimiento, porque la fe desarrolla esto. Ahora volvemos a las interpretaciones. ¿Están conmigo? ¿Cuántos dicen aleluya? Gloria a Dios. La interpretación de las palabras o los hechos se tiñe del color que les dé el discernimiento. Se dice en esta lección que las palabras, y también se ha buscado información, que las palabras en sí no tienen significado, sino que nosotros le damos la interpretación. Y esa es la realidad, porque eso es parte de la comunidad.

comunicación. Alguien me habla, eso entra a mi cerebro, yo veo, yo le doy la interpretación. Un hecho no es lo que ocurre, simplemente es como yo lo interpreto. Ahora usted está interpretando probablemente cómo doy la lección, interpretará lo que está aprendiendo, pero tenemos que tener la fe integral para tener fe, para tener discernimiento. Vamos a dar un ejemplo que está en la lección, Malaquías 3, 6 al 10, si gusta buscarlo. Dice: porque yo Jehová no cambio, por esto, hijos de Jacob, no habéis sido consumidos. Desde los días de vuestros padres os habéis apartado de mis leyes y no las guardasteis. Volveos a mí y yo me volveré a vosotros, ha dicho Jehová de los ejércitos. Mas dijisteis: ¿en qué hemos de volvernos? ¿Robará el hombre a Dios? Pues vosotros me habéis robado y dijisteis: ¿en qué te hemos robado? En vuestros diezmos y ofrendas. Malditos sois con maldición, porque vosotros, la nación toda, me habéis robado. Traedlos todos los diezmos al alfolí, y hay alimento en mi casa, y probadme ahora en esto, dice Jehová de los ejércitos, si no os abriré las ventanas de los cielos, ¿cuántos dicen amén? Y derramaré sobre vosotros bendición hasta que sobreabunde. Sin embargo, dice la lección, hay gente que dice que esto es un abuso. Oye, pero si yo diezmo porque amo al Señor y le obedezco, amén. ¿Cuántos lo hacen? ¿Ah? Yo ofrendo porque quiero, aleluya. Y no doy por lo que se me va a dar, y en eso el trabajo. Padre, ayúdame que no dé por lo que me vas a dar. Aunque la Biblia dice: dalo por esto, esto, lo otro, por vacas, por bueyes, que no sé dónde los voy a tener porque finca no tengo, pero se la voy a dar a Héctor, a Pastor Héctor. Amén. Pero es una alegría darle a Dios nuestros diezmos. Y aunque no la tengas, ejercítala cuando la vas a dar. Tengo alegría, tengo alegría. Suelta lo que no es tuyo. Amén. Pero otros interpretan mal eso. Bueno, allá ellos. Nosotros somos felices dándole a Dios. Y si es primera vez que estás aquí y que me estás viendo, escuchando, damos con alegría. Dios ama, por eso dice la palabra: Dios ama al dador alegre. Interpretamos los hechos o las palabras según lo que hay en nuestro corazón. Esto es verdad. Si hay envidia, si hay codo, si vas a criticar los diezmos y las ofrendas. Pero si hay obediencia, hay amor, amén, si hay lectura de la palabra, vamos a dar, aleluya. Vamos a interpretar bien, vamos a obtener discernimiento. ¿Ah? Jesús les dijo: guárdense de la levadura. Y ellos relacionaron nuevamente esto con el pan. La interpretación de ellos no tenía nada que ver con lo que el Señor les estaba diciendo, pero es porque ellos estaban preocupados. Estaban preocupados. Les falló el discernimiento. O sea que la preocupación es sinónimo de no discernimiento. Oh. No hay discernimiento. Ellos estaban nublados, estaban trancados. Ah, era ineficaz, tenían prejuicios. Ahora, hay varias palabras que se traducen del griego a discernimiento. Quiero pedirle al director si las puede poner. Anacrinos. Anacrinos. Se dividen anacrinos. Ana significa arriba. Intensivo, profundo. Crino significa escudriñar, buscar, inquirir, investigar exhaustivamente, con fuerza, con denuedo. Ana. Anacrino. Esta es una de las palabras de discernimiento. Está diacrino, que significa separar, aprender a eliminar. Yo tengo un buen grupo de cosas y yo voy descartando y me quedo con lo que quiero. Y según nuestra lección de hoy, es la labor del médico cuando está auscultándonos, cuando nos está examinando para llegar a un diagnóstico. Eso es diacrino. Y está diacrosis,
que significa una distinción clara. Eso es discernimiento, obviamente, por etimología. Los discípulos eran incapaces de poder discernir lo que su pastor, su mentor, su hermano mayor Jesucristo les estaba diciendo. ¿Y cuántas veces no hemos estado en una situación así? No entiendo. Pero yo siempre digo, no tenga pena, no importa que le hagan bullying o lo molesten, pregunte. ¿Ah? No importa, pregunte. Cuando yo pienso en esto, me acuerdo cuando estaba en cuarto grado. Miren, nunca lo olvido. Ha pasado un buen tiempo. Yo estaba en cuarto grado y la profesora hizo una pregunta y yo la sabía, pero por pena no levanté la mano. Como, y yo tenía la respuesta. A veces no preguntamos por pena. Podremos ser oligopistitos, pero pregunte, y de oligopistos seremos discípulos de fe. Dice la Biblia: examinadlo todo, retened lo bueno. Hay factores internos, externos, que pues hacen quitar el discernimiento cuando la fe es oligopisto. La fe débil, no tengamos. Hoy vamos a orar para que el Señor nos dé una fuerte fe, una fe trascendental, una fe que trasciende. ¿Cuántos quieren orar por eso? Yo la necesito, hasta para ver las cosas que suceden, que nos duelen. Debemos tener fe. Necesitamos tener fe. No es la única ocasión cuando los discípulos son oligopistos. ¿Se acuerdan cuando Jesús fue a ver a Lázaro, o más bien la tumba de Lázaro? Y él dijo: Lázaro duerme. Y los discípulos dijeron: ah, bueno, duerme, él va a sanar. Él va a sanar. Y no era así, estaba muerto, pero para Jesús dormía. ¿Qué dijeron los discípulos en Juan 11:12? Señor, si duerme, sanará. Todos contentos, oligopistos. Hay factores que sí van a nublar el discernimiento, la comprensión, y consecuentemente van a estorbar la fe. Cuando tengo poca fe, mi discernimiento es bajo. ¿Cuántas veces hemos tenido poca fe? No es obligación que levante la mano, pero mi discernimiento bajó. No puedo saber realmente qué es lo que Dios me hace ver o que Él quiere que yo vea. No puedo. Mi fe a veces baja. Discernimiento, la fe entiende con visión interior. Los discípulos discutían entre ellos. Nunca le dijeron a Jesús que no tenían pan. Nunca le dijeron al Señor. Por eso yo digo, cualquier cosa hay que decirla. Pero Jesús todo lo sabía. La conversación se desarrolló a lo interno del grupo de los discípulos, entendiéndolo Jesús. Jesús sí entendió. Jesús le dijo: ¿pero por qué piensan así? ¿Por qué piensan que les he hablado de la por levadura de pan? Jesús les corrigió. Así que, amados, nosotros necesitamos una fe que entienda dónde realmente está Dios. Necesitamos una fe que nos diga si estoy usando bien el tiempo. ¿Cómo estoy usando el tiempo? Necesito una fe que nada me robe el tiempo, una fe que opera para mi bien. Necesito una fe para saber qué es genuino, qué es copia. Bien dice la palabra de Dios que en todo lo verdadero, en todo lo honesto, en todo lo justo, en todo lo puro, en todo lo amable, en lo que hay virtud alguna, en eso pensemos. Yo pensaba en ello, que si yo hago eso, que si yo pienso en ello, Dios me va a dar discernimiento, porque eso es fe. Si yo pienso en lo verdadero, estoy pensando en Jesucristo. Lo verdadero de este universo es Jesús. Si pienso en lo honesto, en lo justo, en lo puro, en lo que tiene buen nombre, eso acrecienta mi fe. Entonces prestemos atención, ¿qué escucho? ¿Qué estoy escuchando? ¿Qué oigo? ¿Qué veo? ¿Cuánto tiempo, verdad? En los medios. Porque sí perturba. Eso

disminuye nuestra fe. O sea, esto es una alarma, señores. Disminuye nuestra fe. Entonces, cuando vamos a una actividad y termina y nos vamos, uno piensa, perdí la oportunidad de orar. Debí orar por algo. Debí hablarle, porque la fe disminuye. Cuando tenemos fe, estamos activos. ¿Ah? Como dice, sí, sí, como dice nuestro pastor. Exacto. Sí, cuando nosotros tenemos fe, estamos chispa. ¿Ah? ¿Dónde vamos? Ah, te acompaño. Sí, que el Señor te. Ven acá para que oremos. Amén. Cuando estamos activos, no hay nada que hacer. Hay gente que dice, ay, mira, ¿cómo está aquí haciendo nada? Cuando estamos activos, buscamos de Dios. Leemos la Biblia, la estudiamos. Amén. Discernimiento. Algunos tienen fe para sanidad o la providencia, pero eso no es todo. Que Dios, diga conmigo, que Dios nos dé discernimiento. Discernimiento no es adivinar. En muchos de los casos va mucho más allá de los errores, va a la necesidad. Pero ¿cómo vamos a ver la necesidad si no tenemos fe? Fe integral, fe que trasciende, amén. Dice la Biblia en Proverbios 22:3, el avispado ve el mal y se esconde. ¿Eh? Los simples pasan y reciben el daño. Los simples son los que no tienen discernimiento. La fe que trasciende es integral. ¿Ah? Es decir, opera para salvación. Debe llevarnos a creer en la sanidad divina. Sí, la fe. Debemos creer que si ponemos manos sobre los enfermos, ellos sanarán. Amén. Debemos creer si incluso nosotros imponemos manos sobre nosotros, ah, el Señor va a actuar. Yo cuando lo hago, yo pienso, Señor, tú actúas por tus méritos. Y cuando digo esto, voy a la palabra en mi mente. Cuando estaba con el hidrópico, cuando estaba con el que estaba en la cárcel, cuando Pedro salió, cuando Jesús quitó el flujo de sangre, tantos milagros antes y después que Jesucristo subiese a la derecha del Padre. El Señor quiere que tengamos fe que trasciende. ¿Cuántos quieren fe que trasciende? Aleluya. ¿Cuántos quieren discernimiento? La necesitamos en estos tiempos. Amén. Cuando yo leía algunos de los puntos que la fe no se enfoca en lo que veo, en mis preocupaciones, anoche que estudiaba, se movió mi casa y tembló, y yo dije, tengo que tener fe. Ah, yo lo apliqué. Porque si hay algo que yo temo es los temblores, amén. Y yo no sentí nada porque me dijeron que corriera, pero Dios sabe por qué. Porque yo me he mantenido en calma y tengo que calmar a otros en mi casa. Pero esto, tantas cosas que han sucedido, tengamos fe, no la perdamos. Que Dios nos dé por esa fe integral, completa, que toca, que fluye todo lo mío, todo, todo, todo. La fe tiene que ver con todo lo de nosotros. ¿Ah? No es que la fe es en tu casa o en tu trabajo y ya cuando sales el tranque te quita la fe. No puede ser, no puede ser, no puede ser. No, no, no, no. Pon Hosanna Capital, amén. Si hay una música que no te gusta, llama. Esa música no me gusta. Compláceme con esto, amén. Nos reímos, pero hay veces que no hemos tenido fe. Una fe completa, una fe integral. Y que por fe recibimos las revelaciones del Señor. Hay veces que decimos, no me recibo nada, yo leo la Biblia y nada. Falta fe, amén. La fe que trasciende, integral, que opera para salvación. Debe llevarnos a creer en la sanidad divina como nuestra herencia, en el bautismo del Espíritu Santo como nuestra promesa. ¿Cuántos aquí son bautizados por el Espíritu Santo? Y el que no, creer que lo recibirán porque es una promesa, aleluya. Y la evidencia en hablar en lenguas, que es una realidad que tienes el poder
poder que Jesucristo profetizó.

hizo y habló cuando ascendió a los cielos. Aleluya. Dale un fuerte aplauso al Señor. El Espíritu Santo. Aleluya. El Espíritu de Dios que nos da autoridad, nos da poder. Aleluya. Que tanto lo necesitamos en estos tiempos. La fe, el discernimiento, en la provisión tenemos que tener fe. Que Él va a proveer en todas nuestras necesidades, como Él lo ha prometido. Él se ha comprometido con nosotros que va a proveer todo. Lo que pasa es que a veces pensamos que bueno, aquí no. Mira realmente, sin desenfocarnos, que Él ha provisto hasta hoy todo. Todo. Todo. Me ha provisto, yo no sé usted, a mí me ha provisto todo. Si pienso en mañana o más tarde, me voy a preocupar. Que no hay pan, ¿ah? Que no hay queso, que no hay jamón, que no hay para la luz. Espera, llegará. Amén. Porque somos discípulos del Señor. Amén. Debemos creer en el poder de la oración, en todas las verdades de la palabra de Dios y desarrollar discernimiento espiritual. Vamos a orar al Señor por una fe que trasciende, por discernimiento espiritual. El que tiene fe se pone de pie. Y tú que estás en pantalla, tú que estás en casa y no has podido venir a la casa del Señor, o vienes más tarde, o vas a tu iglesia, tienes otra iglesia. Hoy el Señor nos invita que sí se puede tener una fe integral. Fuera el oligopisterío, amén. Fuera eso en el nombre de Jesús. Que cada circunstancia que se me presenta, yo voy a tener fe. Yo voy a tener fe, yo paso adelante. Porque necesito fe, aleluya. Pasa adelante si quieres orar por una fe integral. Por una fe que derriba toda circunstancia, que me da visión, aleluya. Pasa adelante para que oremos, tú que estás allá en casa. Que nuestros intereses, cuando nos movilizan, nuestros intereses movilizan nuestra motivación. Para que Dios vigile por nuestras motivaciones. Que nuestro tesoro, ¿dónde está nuestro tesoro? Que nuestro tesoro sea el Señor y está en nuestro corazón. Que nuestra visión interna filtre esa interpretación, aleluya. Que no malinterpretemos las cosas de la palabra, como los fariseos y los saduceos. Que no tengamos una religión, sino una práctica diaria de corazón, aleluya. Que nuestro propósito guíe nuestros pasos. Que nuestros deseos inclinan nuestras acciones al propósito de Dios. Que encomendemos a Jehová nuestras obras y que nuestros pensamientos sean afirmados. Oh Padre bueno, nos presentamos delante de ti, te pedimos perdón cuando te hemos fallado, aún dejando la palabra leída y hemos dudado. Padre eterno, Padre eterno, Padre amado, glorifica tu nombre. Encomendamos a ti, Jehová, nuestras obras, nuestros pensamientos, nuestras motivaciones. Padre, te pido que los pensamientos

nosotros, Señor. Muéstranos, tú que eres Hijo de Dios. Muéstrate, Padre, muéstrate a nosotros. Quebranta nuestras vidas, Padre. Ayúdanos, mi Dios, en este tiempo. Necesitamos fe, Padre. Glorifícate, Padre mío. Ayúdanos a entender los tiempos, las sazones. Ayúdanos para hacerlos a través de la palabra. Espíritu de Dios, santifícanos.

en este momento, Padre, ato toda duda, toda cosa que ha pervertido mis pensamientos, toda duda, toda cosa oscura, toda cosa que me asombra, esos errores ocultos que sorprenden mis pensamientos, Padre. Yo te

Padre. Mi Dios, golpeadas en estos días. Toma el control, Padre. Abre los cielos. Extiende tu mano que nunca se acorta para tus escogidos. Oh Padre, tú eres fiel, tú eres bueno.

con esa fe. Métete fe en nuestras vidas, en el nombre poderoso de Jesús. Métete certeza, oh, la certeza de lo que se espera, la convicción de lo que no se ve. Padre, ayúdanos a caminar aún a veces en lo invisible. Ayúdanos, Padre, glorifica tu nombre, sana nuestro corazón, Padre, que vigilemos que hay en él, que hay en nuestro corazón. Aleluya. Hey,

0: eres grande, Señor. Dale un fuerte aplauso al Señor. Gracias, Padre. Gracias, Señor. Gracias, trabaja en nosotros, Padre. Ayúdanos, mi Dios. Gracias, mi Dios.
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5: Hoy traje dos amigos. Hoy vamos a hablar de burros y bueyes. ¿Listo? El título de esta predicación es Alianzas Peligrosas. Porque lo que hoy vamos a ver es que Dios tiene un propósito con el asno y un propósito con el buey. Hoy no quiero plantear que uno es mejor que otro, que uno es de Dios y otro es el diablo. Y lo que te quiero decir es, en Deuteronomio dice, iglesia, para arar la tierra no puedes unir dos especies diferentes. Para el llamado, para esa tierra que estás arando, estás sembrando, estás cosechando, para recibir victoria en tu vida, ojo, porque no va a funcionar pretender hacer una alianza entre un buey y un asno. Los especialistas, los veterinarios, los zootecnistas dicen que es imposible arar esto, con estos dos animales, porque son de tamaño diferente, peso diferente, incluso el tipo de pisada, de huella que dejan en la tierra es diferente. Sencillamente es imposible nivelar el yugo y que vayan en línea recta. El buey generalmente es un toro castrado, es un animal de mucha fuerza, tamaño y capacidad para realizar las labores de trillar y de el arado, pero es increíble porque aunque es muy fuerte y muy grande, es muy dócil. Una vez el buey aprende el recorrido con su compañero y con el yugo, los que trabajan en la tierra dicen, él aprende y se deja llevar. A diferencia del asno. El asno nos parece lindo, nos parece tierno, lo vemos en el pesebre, pero es terco como una mula, dicen los especialistas. ¿Por qué? Porque es un animal diseñado para cargar y era, en el contexto israelita, el medio de transporte más usado. Muchas familias que tal vez no tenían tanto dinero, por lo menos tenían este medio de transporte. Entonces, fíjense que no se trata de quién es bueno o malo. Significa que hay llamados, destinos, propósitos donde tú puedes estar batallando porque estás pretendiendo unir un asno con un buey. Y eso te lleva a deshonrar tu llamado, la tarima, profanar lo sagrado. Porque es un yugo totalmente desigual. Pues en mis años de gris profundo, ustedes saben que navegué en las aguas del gris profundamente. En el área emocional, antes de casarme, yo tuve dos novios. Entonces el primer novio, pues fue un desastre, porque digamos que creía en Dios, le parecía chévere que yo fuera cristiana, pero así como que fuera cristiano, no, era un gris, gris, gris. Pero pues, ay, éramos muy jóvenes, o sea, era solo vivir el momento. Y finalmente el tipo respetaba. Obviamente no duramos mucho y esto se acabó y yo salí herida, salí avergonzada con Dios y yo bien bruta, buey con burro no, buey con burro bueno. Entonces yo dije ya, tengo que aprender la lección. Siguiente es

0: pena, no, ya voy a aprender. Entonces tengo un segundo noviazgo y viene a la iglesia, yes. Las dos familias se conocen, súper bien. Oramos antes de los alimentos, magnífico. Está claro que no hay sexo sin anillo, perfecto. Entonces yo dije, somos iguales. Pero pasó el tiempo y un día Dios dijo, hey, tú estás en yugo desigual.
1: ¿Yo?
0: No. Y de eso es de lo que hoy quiero que tú pienses. Porque puedes ser cristiano, estar en la misma iglesia, en tu mismo grupo Conexión. Y ojo, no solo estoy hablando de noviazgos, estoy hablando de alianzas de todo tipo. Y puedes creer que porque solo viene a la iglesia, tienes una aprobación. El yugo desigual se da aún en las relaciones. Y esta frase, si algo les queda en la predicación, es esta, iglesia. Tú no solo tienes que cuidarte del gris espiritual en tu relación con Dios, tú tienes que huir y cuidarte del gris relacional. El gris en tus relaciones es lo que te está llevando a deshonrar el llamado que Dios tiene para ti. Entonces, en este momento, algunos ya tienen 5 versículos que me quieren decir: no, señora, escrito está, somos luz y sal de la tierra, ¿cómo vamos a ganar a los perdidos? ¿Sí? Porque claro, uno dice, entonces, ¿qué? Y aquí quiero honrar la masterclass que tuvimos con la señora Joy a raíz del lanzamiento del libro, porque ella lo planteó muy fácil. Ella dijo, una cosa es ser amigable y otra cosa es ser amigo. Y de eso se trata este mensaje. Claro que vamos a hacer luz, pero una cosa es ser luz y otra cosa es hacer alianzas. Y la alianza afecta tu llamado, tu santidad, el que tú vivas una vida coherente como hijo de Dios. Necesitas entenderlo, necesitas honrar y entender que esta variable es supremamente importante. Tú necesitas no solo discernimiento sobre con quién te alías, sino sentido común. No solo es de orar y de olfato espiritual, sino de para dónde vamos. Ese segundo noviazgo terminó en un diciembre, abrazados orando. Te amo, pero tú vas a la Guajira y yo al Amazonas, más o menos. O sea, era una realidad. Nosotros no terminábamos por una vaina horrible, sencillamente es usted para dónde va. Y ojo, yo estaba gris. O sea, yo no le dije, ay, te termino porque voy a predicar un día. No, yo estaba perdida en el gris profundo, pero en medio del gris, esa vaina no iba a funcionar. Entonces ahí es donde tenemos que saber qué estamos haciendo y tener también sentido común. Al pueblo de Israel le costó entender este principio de alianzas peligrosas y terminó en la cautividad 70 años por esta razón, porque no entendió que el tema con Dios no solo es esta relación vertical, sino que las alianzas afectan nuestra vida apartada para el Señor. Hay personas que te acercan a Dios, hay personas que te inspiran a crecer, hay personas que cuando te hablan te imparten como esa visión de aún hay más, pero por el contrario hay personas que te llevan a alejarte de Dios, a caminar hacia atrás, a devolver a tu pecado. ¡Ojo! Hay personas que te llevan no a caminar hacia atrás, pero sí te estancan. La Biblia dice que la vida del justo es como la luz de la aurora que va en aumento. Si tú no estás creciendo, si tú no estás en este tiempo, en un momento donde Dios te está llevando a otro nivel, iglesia, posiblemente estás en una relación peligrosa, en una alianza equivocada, porque si no estás creciendo, estás uniendo un burro con un buey. El estancamiento también es un indicador de una alianza peligrosa. Jesús supo rodearse. Y ojo, Jesús no se rodeó de perfectos, porque ni ustedes ni yo somos perfectos. Pero Jesús vio corazones. Jesús dijo, aquí este va a ser un potencial. Sí, este le falta carácter, este le toca aprender a controlarse, pero lo voy a moldear y van a ser esos mártires que van a morir por mi causa. Por eso necesitamos discernir. Ahora, necesitamos recibir este mensaje en dos direcciones a partir de este momento, porque la tentación es solo subirnos y decir, voy a filtrar a todos los que me rodean. Pero el Espíritu Santo no solo quiere que hagas eso. La mitad de tu corazón y de tu cerebro al escuchar lo que sigue es, ¿seré yo un buen aliado? Porque no solo se trata de con quién me rodeo, sino yo soy esa persona que va a ser un buen aliado. Y por esto hoy vamos a ver 3 alianzas peligrosas. La primera la he llamado así: si tienes una batalla que enfrentar, no vayas con miedosos. Y quiero repetir la primera parte: si tienes una batalla. ¿Qué quiere decir eso? Si tienes un picnic, ve con todos. Pero si tienes una batalla, no vayas con miedosos. El apodo de un ejército enemigo de Israel eran las langostas. Les decían así a los madianitas porque nunca atacaban a Israel en los tiempos de arar la tierra, en los tiempos de sembrar la semilla y abonarla. Solo venían cuando cortaban la cosecha y como langostas la cortaban y se la llevaban. Año tras año, cosecha tras cosecha. Entonces Dios levanta a Gedeón, de Gedeón, esta es como la tercera prédica, Andrés Fajardo predicó de Gedeón, Henry también, Dios nos está hablando mucho con este personaje. Y Dios le dice a Gedeón, Gedeón, vamos a vencer a las langostas, no más, vas a armarte un ejército porque yo he visto cómo los están oprimiendo y ya es tiempo de la libertad. Lo impresionante es que Dios hace dos filtros con los que Gedeón buscó equiparse para la guerra. Y recordemos que Gedeón tenía miedo. Gedeón es el que cuando Dios le dice, tú vas a mandar el ejército, él dice, no, yo soy el menor de mi casa. Y adicionalmente yo no soy de la capital, yo soy de un pueblo, o sea, mi tribu es de la más chiquita. Y es que Dios sabe el miedo que tú tienes cuando enfrentas una batalla. Por eso el primer principio es, como tú ya tienes miedo, no vayas a la batalla con miedosos. Y el primer filtro lo hace Dios en Jueces 7. Gedeón y su ejército se levantaron temprano y fueron hasta el manantial de Jarod. El campamento de los ejércitos de Madián estaba al norte. Entonces el Señor le dice a Gedeón, tienes demasiados guerreros contigo. Si dejo que todos ustedes peleen contra los madianitas, los israelitas, ¿qué va a pasar? Se van a jactar y van a decir, ay, es que somos unos duros. Entonces, ojo con el filtro de Dios, porque Dios dice, no quiero eso. Quiero que ellos sepan que yo les di la victoria. Dile al pueblo, a todo aquel que le falte valentía, o tenga miedo, que abandone este monte y se vaya a su casa. Lo que Dios le dice es, Gedeón, dile esto al pueblo. ¿Alguien tiene miedito? Y en ese momento, 22,000 se fueron a su casa. Usualmente predicamos del segundo filtro, pero este es muy importante. La gran mayoría de personas que no acompañaron a Gedeón a la batalla fueron por miedo. Entonces, la pregunta que te hago es, ¿tú estás en tu casa con miedo o tú estás siendo un aliado para alguien que teniendo miedo está en una batalla? Miren, Dios en este mes, predicando este mensaje, ha traído tanta sanidad a mi corazón, porque en momentos muy difíciles yo tenía etiquetados a muchos como desgraciados, traicioneros, malos. Y Dios con esta predica me dijo, no, miedosos. Y yo, ay, sí, eran miedosos. Y es diferente. No puedes ir a una batalla con miedosos. Pero la pregunta es, ¿pasarías tú el primer filtro o eres de los 22,000? El segundo filtro, de nuevo, es que quedaron 10,000. Y entonces es la famosa escena de la forma como Dios les pide que tomen agua. Fajardo hizo una prédica impresionante porque Dios le dio una revelación que la arrodillada, que la lealtad. No, yo me voy a ir light. Lo que Dios a mí me habló es, hay conductas que te hacen apto para la batalla, hay conductas que no. Dios pudo haber dicho el que se rasque la nariz, el que dé tres saltos. Él determinó una forma de actuar. Y esto es importante porque hay personas que se quedan en la buena intención. No, pero yo tenía una intención de ir contigo a la batalla. Ay, no, y yo oré. No, Dios manda a la batalla los que actuaron con una forma visible de conducta. Y ese es el segundo punto. Tú no puedes ir a la batalla solo con los que están orando y tienen buena intención. Tiene que haber una forma de actuar. Esto está terrible, ¿cierto? Respiremos, respiremos. ¿Por qué? Porque para una batalla necesitas ni los miedosos, ni los que por su forma de actuar tampoco pasan el filtro de Dios. Lo más difícil de esta predicación es que vamos a hacernos la pregunta, ¿seré yo alguien que su manera de actuar me hace apto? Yo pasaría los dos filtros. Y en ese sentido, iglesia, te quiero decir algo, valora a tus 300, porque por estos dos filtros son los 300 de Gedeón. Valora a los 300, porque pasaron dos filtros. son oro puro. Tú necesitas en la batalla personas que te animen. Tú no puedes ir a la batalla con los que te dicen, ay no, la tierra que atravesamos devorará todo aquel que llegue. Todos los habitantes que vimos son enormes, había gigantes, hasta ese señor Aná que medía 1,000 metros. No, no, no, somos una porquería. No, necesitamos ese espíritu de los 300 de Caleb del que nos predicaron hace poco. Vamos, ay, son un poquito altos, pero tranquila. ¿Sí? Son aquellos que nos dicen, vamos a tomar la tierra, de seguro podemos conquistarla. ¿Por qué? Porque como Gedeón es miedoso, imagínense, está rodeado de miedosos. Y Dios lo sabía. Dios dijo, no vas a ganar la guerra con 22,000, con 300, que no tengan miedo y que se sepan comportar. Y es lo que Dios nos está pidiendo. Segunda alianza peligrosa: no hagas alianzas con desobedientes. Jonás batalló con ir a Nínive, y en la anterior prédica les hablé que yo entiendo la batalla de Jonás, pero eso no justifica su desobediencia. Entonces llega al puerto y compra el tiquete para Tarsis, a kilómetros de distancia del lugar al que Dios lo había llamado. Y entonces se levanta una tormenta. Y ojo, porque en el capítulo anterior hablamos de una tormenta, no sé si recuerden. Cuando Jesús nos invita a su barca para liberar a los endemoniados, Satanás va a levantar tormentas de oposición. Pero en esta tormenta de hoy no es una tormenta de oposición, es una tormenta que se causa por tu desobediencia. No es el diablo, eres tú. ¿Será que la batalla que estás enfrentando o la tormenta que otros están enfrentando a tu alrededor es por tu desobediencia? Los marineros le reclamaron, ¿por qué nos ha venido esta espantosa tormenta? ¿Quién eres? ¿En qué trabajas? ¿De qué país eres? ¿Cuál es tu nacionalidad? Soy hebreo, temo al Señor, el que hizo el mar y la tierra. Los marineros se aterraron al escuchar esto porque Jonás ya les había dicho que huía del Señor. O sea, Jonás dijo, yo estoy aquí en desobediencia. No es como, ay, ¿por qué estará pasando esto? No, tú sabes lo que no has hecho que Dios te ha pedido. Pero el tema es que ojalá solo tú sufrieras la consecuencia. Hay otros que sufren la consecuencia de tu desobediencia. Y entonces la tormenta seguía empeorando, dice la Biblia. Le preguntaron, ¿qué debemos hacer contigo para detener esa tempestad? Échenme al mar. Volverá la calma, yo soy, este es actor de teatro. Yo sé que soy el único culpable de esta tormenta. Pues claro, él sabía. Y dice, los marineros tomaron a Jonás, lo lanzaron al mar embravecido y al instante se detuvo la tempestad. Iglesia, esto se llama yugo desigual. Entonces, como hace años lo predicó el pastor Andrés, tienes que botar al Jonás de tu barco. Pero la otra mitad del cerebro, el Espíritu Santo nos dice, ¿serás tú Jonás? ¿Será que lo que está pasando en ese ministerio, en ese equipo de trabajo, en el liderazgo, en tu familia, es porque tú, sabiendo lo que tenías que hacer, no lo has hecho? Ahora, algunos de ustedes, cuando muestro esta historia bíblica, pueden empezar a batallar en su interior con preguntas como, ¿pero por qué Dios es tan malo? O sea, ¿de verdad? O sea, la desobediencia, o sea, ni que hubieran hecho pues el becerro de oro. O sea, sencillamente se fue para otro lado. Pero es que el principio va de la mano al primer capítulo de esta serie, iglesia. Y es que la Biblia dice que desobedecer es igual a brujería. Entonces no estamos hablando de, ay, es que desobedecí. Es que la Biblia lo dice. Dios levanta a Saúl como rey de Israel y le da diferentes órdenes. En algún momento le dijo, vas a enfrentar una batalla, cuidadito, agarras el oro, cuidadito, quedas con los animales, matas a todos. Él se quedó con los animales y le perdonó la vida de un rey, desobedeció y Dios estaba mirando. En otra batalla le dice, vas a enfrentar una batalla, pero espera que llegue mi profeta, levante como el holocausto, ore y después entras. Pero empezó la presión de grupo. Dice que el pueblo presionó tanto a Saúl que él dijo, ay, no pasa nada, yo oro y arranco. Y Dios volvió a ver su desobediencia. Por eso cuando llegó el profeta, Dios lo confrontó. Como pecado de adivinación es la rebelión y como ídolos e idolatría es la obstinación. Entonces tú puedes estar creyendo que tú no estás en el negro porque nunca has hecho abracadabra. Pero la desobediencia bíblicamente es hacer pactos con Satanás. En una versión dice que la confrontación es porque has consultado espíritus. Por eso Dios castigaba la desobediencia, porque va de la mano a la oscuridad. Rodéate de personas obedientes, pero ojo, si has desobedecido, tienes que arrepentirte y volver a lo último que Dios te dijo que hicieras, porque va de la mano a la honra, al llamado a buscar su presencia y a no traer el Icabod sobre nuestra vida. Tercera alianza peligrosa: no hagas alianza con los que siguen otros dioses. Y esto suena un poco extremista, ¿no? Ay, Natalia, yo me voy a ir por allá a rascarle la barriga a Buda. No, no. Pues resulta que no, necesariamente. Puede ser. Si tú tienes un Buda para vender en tu miscelánea, te recomiendo botarlo, pero de eso no voy a hablar hoy. Lo que te quiero decir es que estamos en un mundo de muchos dioses falsos, de ideologías, de humanismo, de si se siente, ¿ya? Y tú empiezas a adorar ídolos por estar mal rodeado. El hombre más sabio de la tierra no solo terminó adorando a dioses falsos, sino que construyó dos templos falsos a dioses de otras naciones: Salomón. El hombre a quien Dios lo visita le dice: Salomón, ¿qué quieres? Y él dice: ay, ¿de verdad puedo pedir lo que sea? Hazme sabio. Empezó con una vida de sabiduría, pero de repente la Biblia nos dice: el rey Salomón amó a muchas mujeres extranjeras. Además de la hija de Faraón, se casó con mujeres de Moab, Amón, Edom, Sidón y los hititas. El Señor había instruido claramente a los israelitas cuando les dijo: no se casen con ellas, porque les desviarán el corazón hacia sus dioses. Sin embargo, Salomón se empecinó en amarlas. Desobediencia es igual a brujería. En total tuvo 700 esposas de cuna real y 300 concubinas. En efecto, me encanta ese término, en efecto, ellas apartaron su corazón del Señor. Ahora, ojo, porque en este momento sus neuronas están diciendo: es que con 700 y 300, ¿cómo? O sea, ¿cómo no, Natalia? No, te voy a traducir, voy a servirte de traductora, ¿listo? Lo que está diciendo la Biblia es: esa una alianza peligrosa son 1,000. Porque tú juzgas: ay, no, es que con 900, no, no, no. Esa alianza que tienes son estas 1,000. El que piense estar firme, mire que no caiga. Salomón rindió culto a Astoret, la diosa de los sidonios, a Moloc, el detestable dios de los amonitas. De ese modo, Salomón hizo lo malo a los ojos del Señor. Se negó, escuchen esto, a seguir al Señor en forma total y absoluta. ¿Saben qué está haciendo Salomón? Sincretismo gris. No quiso seguirlo del todo. Incluso construyó un santuario pagano para Quemos, el detestable dios de Moab, y otro para Moloc, el detestable dios de los amonitas. O sea, el hombre que recibió la herencia de su papá para construir el templo para Dios termina su vida construyendo dos templos falsos. Lo que seguramente un día dijo: yo nunca haría eso, lo terminó haciendo. Y Icabod deshonró su llamado, deshonró la tarima, profanó lo sagrado, todo lo que hemos visto hasta este momento. Su corazón se había apartado del Señor, Dios de Israel, quien se le había aparecido dos veces. Le había advertido a Salomón específicamente: no rindas culto a otros dioses. Pero Salomón no hizo caso al mandato del Señor. Tú puedes tener todas las experiencias sobrenaturales. Salomón fue visitado dos veces donde Dios le dice: ojo, pero si tú decides ser desobediente, no hay nada que hacer. Jeremías lo supo, y Jeremías empieza a confrontar al pueblo, a decir: ¿qué están haciendo? ¿Qué hacen adorando ídolos falsos si el único Dios verdadero es nuestro Dios? Sus ídolos no pueden hablar, parecen espantapájaros en un huerto de pepinos. Amo esta traducción. Tienen que ser transportados porque no pueden ni caminar. No hay nadie como tú, Señor. Grande eres tú, grande y poderoso es tu nombre. ¿Quién no te temerá, Rey de las naciones? Es lo que te corresponde. Entre los sabios de las naciones, entre todos los reinos, no hay nadie como tú. Los ídolos vestidos de color azul, carmesí, obra de artífices, orfebres, de artesanos. Pero el Señor es el Dios verdadero, el Dios viviente, el Rey eterno. Lo que dice Jeremías es: ¡ey! Que tus alianzas no te lleven a adorar espantapájaros. Porque nuestro Dios no es eso.

Solo hay un Dios verdadero. Pero tú puedes profanar por hacer alianzas peligrosas. Termino entonces con lo siguiente. Natalia, listo, listo, listo. Entonces repasemos. Si yo quiero honrar al Señor, ir en la barca correcta, evitar tormentas, estar

O sea, por fin llegamos al blanco, salimos del gris, del negro profundo, del océano negro profundo. Ya, no. En el próximo capítulo hay dos alianzas que hoy no puedo predicar. Seguiremos en este mini paréntesis de la serie, pero por ahora son estas tres. Ponte en pie, iglesia, y vamos a orar. Quiero que pienses en qué área de tu vida, en qué conversación, en qué negocio, en tu corazón estás tratando de forzar al buey con el burro. ¿En dónde estás tratando de convencerte y convencer a Dios que son iguales, que pesan lo mismo, que tienen la misma altura? Y lo que te está llevando a profanar lo sagrado, lo que te está llevando a desviarte de lo que Dios te ha pedido hacer, es una alianza peligrosa. Y no vamos a orar por los que nos rodean, iglesia, vamos a orar por nosotros. Y el juicio empieza hacia nosotros. Y Señor, yo te pido que examines nuestro corazón, porque posiblemente no seamos los mejores aliados. Posiblemente solo cuando nos preguntan si podemos ir a casa, salimos corriendo a una hamaca, a un sofá, y decimos: ay, no, tengo miedo, que vayan a la batalla. Y tal vez he dejado solo a alguien que está enfrentando en medio del miedo una batalla por miedo. Ese hijo necesita un papá valiente, iglesia, no un papá que está en la sala. Esa esposa, ese esposo necesita un compañero valiente. Esos papás necesitan hijos que se levantan de la cama y están dispuestos a levantar los brazos de sus padres. Señor, ayúdanos a vencer el miedo. Que pasemos el primer filtro y que podamos al miedoso decir: ay, el gigante no es tan gigante, todo bien. Que podamos traer palabras proféticas de victoria. Pero también, Señor, hoy te pedimos un corazón obediente, Señor. Y perdónanos porque hemos creído que estar atados al ocultismo es solo hacer prácticas de ocultismo. Pero podemos estar en la oscuridad profunda sencillamente por decisiones que no te honran a ti. Señor, tú aprendiste en la cruz obediencia. Y tal vez, iglesia, hay tiempos donde solo en la cruz aprendemos a obedecer al Señor. Tal vez lo que estás viviendo es porque es Dios diciéndote: estás aprendiendo obediencia profunda en mis manos. Estoy haciéndote barro en mis manos porque necesito que oigas mi voz. Necesito que no te tenga que repetir mil veces, sino que a la primera vez tú oigas y obedeces. Señor, que podamos ser buenos aliados porque obedecemos tu voz, Señor. Pero también, Señor, pedimos perdón porque así como Salomón tenía el templo tuyo, construyó dos templos profanos porque empezó a relacionarse con personas tal vez con el argumento de: ay, no es tan grave, no es tan grave, y terminó adorando espantapájaros. Hoy yo le hablo a ese campo de pepinos donde hay espantapájaros que quieren hacer creer a tu pueblo que son el Dios verdadero.

0: El Señor es el Dios verdadero, el Dios viviente, el Rey eterno. Solo nuestro Dios es verdadero. No hay nadie como tú, Señor. Dale un aplauso a nuestro Dios, iglesia.
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5: Hechos capítulo 4, vamos a leer desde el versículo 1 al 20. Y sabes, voy a hacer algo que hacía mi papá años atrás cuando era pequeño en la iglesia que pastoreaba y se leía antifonalmente. Es decir, yo leo un versículo y ustedes leen el otro. ¿Estamos? Muy bien. Hablando ellos al pueblo, vinieron sobre ellos los sacerdotes con el jefe de la guardia del templo y los saduceos. Muy bien, si no tienes Biblia puedes mirar las pantallas. Y les echaron mano y los pusieron en la cárcel hasta el día siguiente porque ya era tarde. Versículo 4, ustedes. Aconteció al día siguiente que se reunieron en Jerusalén los gobernantes, los ancianos y los escribas. Y poniéndoles en medio les preguntaron, ¿con qué potestad o qué nombre habéis hecho vosotros esto? Vamos, no bajen la guardia. Entonces Pedro, lleno del Espíritu Santo, les dijo: gobernantes, el pueblo y ancianos de Israel, puesto que hoy se nos interroga acerca del beneficio hecho a un hombre enfermo, de qué manera haya sido sanado, versículo 10, sea notorio a todos vosotros y a todos el pueblo de Israel, que en el nombre de Jesucristo de Nazaret, a quien vosotros crucificasteis, a quien Dios resucitó de los muertos, por él este hombre está en vuestra presencia. Este es Jesús, la piedra reprobada por los edificadores, la cual ha venido a ser cabeza del ángulo, y en ningún otro hay salvación. ¿Cuántos dicen amén a eso? Porque no hay otro nombre bajo el cielo dado a los hombres en que podamos ser salvos. Ustedes 13, no se me rajen. Entonces, viendo el denuedo de Pedro y de Juan, y sabiendo que eran hombres sin letra y del vulgo, se maravillaban y le reconocían que habían estado con Jesús. Y viendo al hombre que había sido sanado, que estaba a pie con ellos, no podían decir nada en contra. Entonces les ordenaron que saliesen del concilio y conferenciaban entre sí, diciendo: ¿qué haremos con este hombre? Porque de cierto señal manifiesta ha sido hecha por notoria a todos los que moran en Jerusalén, y no lo podemos negar. Versículo 17. No les entendí, pero amén. Y llamándolos les intimaron que en ninguna manera hablasen ni enseñasen en el nombre de Jesús. Versículo 19. Mas Pedro y Juan respondieron diciéndoles: juzgad si es justo delante de Dios obedecer a vosotros antes que a Dios. Porque no podemos, wow, este sí lo tenemos que decir juntos, 1, 2, 3. Porque no podemos dejar de decir lo que hemos visto y lo que hemos oído. Entonces ellos le amenazaron y le soltaron, no hallando ningún modo de castigarles por causa del pueblo, porque todos glorificaban a Dios por lo que se había hecho, ya que el hombre de quien se había hecho este milagro de sanidad tenía 40 años. Pero quiero que repitamos el versículo 20 todos, porque no podemos dejar de decir lo que hemos visto y oído. Padre, abrimos el corazón a tu palabra en el nombre de Jesús. Háblanos. Amén y amén. Muy bien, siéntense. ¿Cuántos han tenido experiencias increíbles de las cuales no pueden callar? Que usted se la cuenta a todo el mundo. Bueno, en mi caso personal, ustedes saben que a mí me gusta mucho el fútbol, el soccer. Y tuve la oportunidad de ir a Rusia en el Mundial de Rusia el 2018. Creo que en ese tipo de experiencias ha sido la más linda que yo he podido tener en mi vida. Fui con mis dos hijos, ahí estuve en Rusia en el Mundial y tuve la oportunidad de ver algunos juegos. Por ejemplo, vi el juego de México-Alemania, ese es el de Colombia-Japón, perdón, ahí estoy Colombia-Japón. Pero tuve también, a ver, póngame la siguiente foto. Ese es el de México-Alemania, en que México le ganó 1-0, un histórico marcador. ¿Cuántos se acuerdan de ese histórico marcador? Ahí se aplaude, ¿no? Ahí sí da gritos de júbilo, Dios los perdone. Ahí habían 80 mil mexicanos y 10 mil alemanes. Ese día yo estaba metido entre la fila de los mexicanos, haciéndome el mexicano. Y cuando hicieron el gol, que fue el Chucky Lozano, sí se le dice, ¿no? Me bautizaron en cerveza. Estaba yo abajo y tiraron cerveza a todo el mundo. Salí mojado de cerveza. Yo creo que me tengo que bautizar otra vez para quitarme la cerveza que me echaron. Pero también tuve la oportunidad de ver España-Portugal, donde Ronaldo se metió el hat-trick, el partido más violento de la primera fase. En fin, fue una temporada increíble, y donde quiera que voy la gente me pregunta: ¿cuál ha sido la experiencia más increíble? Yo les digo: el Mundial. ¿Cuántos se identifican conmigo que hay cosas que a usted le pasan que usted no se puede callar? Bueno, parece que aquí no hablan, ¿no? No puedo callar. Ahora, aquí pasaba algo importante con Juan y con Pedro. Resulta que Juan y Pedro, después de Hechos capítulo 2, donde vino el Espíritu Santo sobre los 120, fueron llenos del Espíritu Santo, Pedro en el capítulo 3 del libro de los Hechos de los Apóstoles se para a predicar. Ahí se convierten 3,000 personas. ¿Cuántas? 3,000. Que fue cuando todos estaban atónitos de ver el derramamiento del Espíritu Santo. Bueno, más adelante dice la escritura en el capítulo 3 que él y Juan subían a la hora de la oración, más o menos a las 3 de la tarde. Subían a la hora de la oración como a esta hora que ustedes están aquí en Grace, estamos aquí, mire,
6: como a esta hora, Pedro y Juan subieron al templo de la hermosa. Allí había un hombre lisiado de los pies de nacimiento. Tenía 40 años, nunca había caminado. Él los mira y les dice a Pedro y a Juan: ¿pueden darme una limosna, por favor? Porque lo ponían y lo quitaban y lo ponían y lo quitaban. Pedro, fijando en él los ojos, le dice: míranos. Él los miró y Pedro le dice: no tengo plata ni oro. Había un pastor que decía que Pedro no oraba porque le dijo al cojo: no tengo plata ni oro. Ese chiste está muy malo. Pero Pedro le dijo al cojo: no tengo ni plata ni oro, pero de lo que tengo te doy, en el nombre de Jesucristo de Nazaret, levántate. Lo tomó por la mano, lo levantó, sus tobillos se afirmaron y el hombre no solo, ojo, el hombre no solo caminó, sino que glorificó a Dios. La palabra que usa en el griego original, donde dice que se le afirmaron los tobillos, no se refiere solo a una sanidad física. Él recibió la impartición en su corazón y por eso glorificó a Dios. No tuvo miedo, ni pena, ni vergüenza de declarar el nombre de Jesús. O sea que ahí mismo hubo una transformación sobrenatural en la vida de ese hombre. Cuando ese milagro pasó, toda la ciudad quedó conmovida y dijeron: wow, ¿qué es esto? Pero Pedro siguió predicando la palabra de Dios y después de ese milagro, ahí mismo, alguien diga eso, ahí mismo, se convirtieron 5,000 personas. O sea, en un lapso de una semana, 8,000 personas llegaron a los pies de Cristo. Y cuando Pedro está predicando eso, lo llaman las autoridades religiosas de su época. Todo el Sanedrín, el sumo sacerdote, que eran personas de doble moral. Jesucristo les había dicho a ellos: ustedes son sepulcros blanqueados, finos por fuera, podridos por dentro. Ellos tenían el control, ellos tenían el poder y la autoridad. Ellos eran los que decían que se predicaba y que no se predicaba. Y cuando Pedro está predicando acerca de la resurrección de los muertos y acerca de la resurrección de Cristo, eso a ellos los enojó, los cansó, estaban molestos. La palabra molestos, que estaban fastidiados, estaban ya, como decimos nosotros, hasta la coronilla. Y yo me puse a pensar, ¿por qué estos hombres estaban hasta la coronilla con la predicación de los apóstoles? Bueno, cuando te das cuenta, ellos fueron los que mataron a Jesús. Ellos fueron los que mandaron a poner la piedra. Ellos se aseguraron de que nadie supiera de eso. Pero ellos sabían que Cristo había resucitado. Y cuando se les dijo que Cristo resucitó y la piedra había sido movida porque no se podía mover, ellos le pagaron a los guardias y les dijeron: quiero que se queden callados y digan otra cosa de la resurrección de este hombre. Este hombre no resucitó, sino que vinieron los discípulos y se llevaron el cuerpo. Y esa, dice la escritura, que esa fue el chisme que se regó, porque usualmente el chisme no es la verdad. Y todo el mundo en la ciudad decía: no, pues parece que se llevaron el cuerpo. Pero ahora, días después, viene este hombre llamado Pedro, que ellos también sabían de él. Está predicando que Cristo resucitó. Era una amenaza para ellos. Y vinieron y lo trajeron delante.

0: las autoridades. Y Pedro, con denuedo, lleno del Espíritu Santo, empezó a predicarles porque no se intimidó ante la oposición. No sé quién le pasa, lo que a mí me ha pasado, que cuando entre más uno se mete con Dios, más oposición hay. Cuando tú te decides caminar más conectado con Dios, sirviendo a Dios, predicando la palabra, es cuando la oposición se levanta como nunca antes. Pero te recuerdo lo que Don Quijote le dijo a Sancho Panza. Iban cabalgando y Sancho Panza le dice: maestro, los lobos aúllan, tengo miedo. Tranquilo, Sancho, que si aúllan es porque estamos avanzando. Eso es una señal. Mírame, si estás viviendo oposición, es una buena señal de que estás haciendo las cosas bien. Y ahí es donde Pedro, de una manera impresionante, dice: es que no puedo callar. Por eso el mensaje de hoy se llama: no puedo callar. Alguien diga eso. Las mujeres, que ustedes sí, a ustedes no les cuesta nada, pero dígalo, dígalo, dígalo. 1, 2, 3. Como grita en la casa. 1, 2, 3. Los hombres, díganlo. Ve, están más callados. Los hombres, 1, 2, 3. No puedo callar. Todos, 1, 2, 3. No puedo callar. No puedo callar. Yo quiero hablarte rápido de 4 cosas que tienen los que no callan. Primero, no puedo callar cuando he estado con Jesús. No puedo callar cuando he estado con Jesús. Dice el versículo 13: los miembros del concilio quedaron asombrados cuando vieron el valor de Pedro y de Juan, porque veía que eran hombres comunes, sin preparación especial en las escrituras. Pero me encanta esto: los identificaron como hombres que habían estado con Jesús. Y ese texto me lleva a Marcos 3:13. Pedro y Juan no eran nadie, estaban ahí entre la multitud y Jesús los llamó y les dijo: hey tú, ven acá, hey tú, ven acá. Y los llamó a Pedro y a Juan. Yo quiero un Pedro y quiero un Juan. Alguien que me ayude como Pedro y un Juan. Dos varones que puedan ayudarme aquí. Rápido, venga, aquí está Pedro y aquí está Juan. Rápido, chicos. Ustedes están ahí, para. Jesús dice: tú y tú, vengan. Y los llamó. Juan 3:13. Y yo me imagino que ellos estaban: ¿qué hay que hacer? Haga así como que: ¿qué hay que hacer? Y el Señor Jesús les dice: chicos, quiero que estén conmigo. Como cada como raro, ¿no? ¿Cómo? ¿Qué? Quiero que estén conmigo. Quiero que caminen conmigo. Quiero que aprendan de mí. Y caminó con ellos 3 años y medio. Ellos estuvieron con Jesús. Escucharon sus palabras. Caminaron con Él. Estuvieron ahí en ese proceso duro. Y también tuvieron momentos gloriosos, pero durante los 3 años y medio Jesús impartió en ellos su vida. Jesús impartió en ellos su carácter. Él era un pescador. Él no había ido ni siquiera al Community College. No había ido ni a Galena Park High School. Este hombre que está aquí era un hombre tranquilo, pero tampoco era de letras. Pero caminaron con Jesús. Y el Espíritu de Jesús fue impartido en ellos. Y Jesús ya no estaba, pero ahora ellos eran los que iban a llevar la misión que Jesucristo les había dicho. Y Jesús les dijo: no los dejaré solos, les enviaré al Consolador. Y cuando ellos están llenos del Espíritu Santo, las palabras que salían de su boca eran las mismas palabras de Jesús. Mírame, ellos no hicieron esfuerzo para pretender algo que no era. Porque los religiosos y fariseos se esfuerzan en mostrar algo que no es.
1: Aleluya. Dios te bendizca.
0: Ellos no actuaron. Los que actuaban eran los religiosos de su época. Los fariseos eran los que actuaban. Esto es poderoso. Los que los estaban acusando eran los actores. Pero los que estaban predicando simplemente compartieron lo que recibieron de Jesús.
2: Y los identificaron.
0: Diga eso, diga eso. No, otra vez. 1, 2, 3. Más fuerte, dilo. Si no te identifican como seguidor de Cristo, hay un problema. Hay un problema. Eres un agente secreto del reino. El 00, ni 7, sino el 666. Lo que más me asombra es que a ellos les dijeron, ¡hey! Ellos andaban con Jesús. Elías decía, vive Jehová en cuya presencia estoy. Y porque Elías estaba en la presencia de Dios, desde la presencia, desde la relación, era que profetizaba y hablaba. Estar con, vengan chicos, sí, es la palabra meta en griego, meta, que significa estar unido, cercanía, acompañamiento, pero transferencia. La diferencia de caminar con Jesús a caminar con otro es que yo a otro le puedo escuchar las lecciones, le puedo escuchar sabiduría. Yo he estado con gente, hermano, que sabe mucho. Y me transmiten y wow, tremendo. Pero ¿de qué te sirve a ti rodearte de las mejores personas si no estás con Jesús? La diferencia es caminar con Jesús, es que Jesús me transfiere. Los otros me informan, Jesús me transfiere, soy transformado por Él. Gracias, mis muchachos. Yo estuve en Panamá hace muchos años y recuerdo que hace muchos años, yo no era ni pastor todavía, era ahí cualquier sacaletico ahí. Y entonces había una conferencia de pastores muy importante en Panamá. Y invitaron a esos predicadores al mejor restaurante de Panamá. Y yo con mi cuñado nos metimos ahí de sapos, de metidos, de metiches. Y nos sentamos en la mesa. Y qué feo que se siente que a uno lo saquen de un lugar, ¿no? Nos sentamos en la mesa porque teníamos hambre. Y llegó la organizadora del evento y dijo, ¿ustedes quiénes son? No, nosotros hacemos parte. Pero yo a ustedes no los conozco. No, señorito, esta mesa para gente importante. Y habían solo dos mesas, una larga acá y esta larga. Y nosotros estábamos ahí sentados y nos dijo, para afuera, hágame el favor. Pero para afuera, no del restaurante, sino de un balconcito que estaba allá afuera, donde habían dos mesas chiquititas. Nos sacó. Y yo le dije a mi cuñado, le dije, de peores lugares, no, de mejores lugares me han sacado, no te ofendas. Y entonces estábamos afuera y resulta que llega nada más y nada menos que Luciano Pavarotti. No sé si usted sabe quién es Luciano Pavarotti. No sabe, ¿no? Si usted no sabe quién es Luciano Pavarotti, usted se la pasa escuchando solo Paquita, la del barrio. Pero Luciano Pavarotti, el mejor cantante de la música de ópera en la historia. Un hombre grande con una barba, ¿se acuerdan? Entra Luciano Pavarotti con su equipo y todos los pastores se pararon, lo aplaudieron porque era una personalidad. Y nosotros mirando desde afuera, y nos sacaron. Y Luciano Pavarotti llama a su manager, le dice así, es gente muy fina, ¿no? Así como yo. Y le dice algo, ti, al oído. Y yo me quedo mirando, ¿qué es lo que le...? Y yo le decía a mi cuñado, mira el Pavarotti y tal. Claro, estoy hablando de eso hace como 25 años. Y el manager de él se va al manager del restaurante y le dice algo, ta, ta, ta. Y el manager dice, oh, sí, claro. Y entonces yo veo que Luciano Pavarotti se para y le dice, el equipo dice, lo que pasa es que aquí hay aire acondicionado y le hace daño para la garganta. Él quiere almorzar allá afuera. Y cuando se viene Luciano Pavarotti, y yo me quedo con mi cuñado, viene, no, se está viniendo para acá, no, está viniendo, sí, sí, está viniendo. Y abrió las puertas. Era una mesita de dos sillitas y aquí estaba Pavarotti. Y estuvimos con Pavarotti 45 minutos. Y todos los apóstoles, profetas, mirándonos allá así. Y yo le hacía, me sacaste, ahora vente tú para acá. Fue un encuentro transformador donde hablamos, lamentablemente, en ese tiempo no había iPhone. No tomamos fotos. Pero algo que me impactó es que estar con una persona tan importante durante 45 minutos lo puse en mi hoja de vida. Y cuando tengo que sacar un as debajo de la manga, lo saco. ¿Cuánto más caminar con Jesucristo, mi Señor y Salvador? ¿Cuánto más aprender de Él a través de su palabra? ¿Cuánto más crecer en mi comunión con Él? Alguien diga eso, todo lo que somos, hacemos y decimos, se desprende de nuestra relación con Él.

0: Quiero que te metas eso en la cabeza, iglesia. Todo lo que yo hablo tiene que salir de mi relación. Es más, cuando alguien te escucha hablar, sabrás si tienes relación o no tienes relación con Jesús. No me escuchaste. Muchos de nosotros en nuestro hablar demostramos todo menos que hemos estado con Jesús. Y deja, escucha esto. Es imposible conocerlo y no hablar de él. Di eso conmigo. Vamos, vamos, 1, 2, 3. Yo no te puedo forzar a ti a que compartas el evangelio.
1: Es que usted tiene que invitar, usted tiene que hablarle a Jesús de otro. Usted me va a decir, no me nace. ¿Y qué le vamos a hacer?
0: ¿Y sabes por qué no nos nace? Porque no hemos estado con él. Porque no estamos convencidos de lo que él ha hecho en nuestras vidas. Ayer estaba escuchando a un gran predicador en una entrevista que le hicieron, y él estaba hablando acerca de una persona que le estaba queriendo evangelizar. Esto me voló la cabeza. Este hombre le dice a este predicador: yo soy para ti un proyecto, ¿verdad? ¿Cómo? Sí. Yo para ti soy un proyecto. No te entiendo. Sí, tú no me valoras como persona. Lo único que quieres hacer es pretender que yo soy un proyecto porque tú me quieres usar a mí para compartirme de ese Jesús. Y lo timbró a ese pastor. Y ahí el Espíritu Santo le habló a él y le dijo: mijo, no trate de convencer a la gente ni mirarlos como proyectos. Ellos son personas que necesitan ser amadas. Y alguien que camina con Jesús le demuestra a las demás personas realmente lo que Jesús ha hecho en ellos. Diga conmigo: no puedo callar porque he estado con Jesús. Jesús dijo, perdón, Pedro dijo: no podemos dejar de decir, mírame acá, lo que hemos. Y alguien dice: eso fue Pedro que caminó con Jesús. Yo no ando con Jesús, yo ando con el Señor Jesús de la tienda, pero con Jesús de la palabra nunca lo conocí. Te tengo buenas noticias, recíbela. Juan 20:29. Dichosos los que no vieron y sin embargo creyeron. Vamos, dale un aplauso al Señor fuerte. Segundo, no puedo callar. Levanta tus manos y di: no puedo callar porque estoy lleno del Espíritu Santo. Hechos 4:8. Entonces Pedro, lleno del Espíritu Santo, wow, lleno del Espíritu Santo, les habló a ellos. Cuando los, mírame acá. Cuando tú miras en el libro de los Hechos, cada vez que el Espíritu Santo llenó a alguien, ¿qué sentido de su cuerpo, qué sentido físico se conectó inmediatamente? Hechos 2:4, y fueron todos llenos del Espíritu Santo y empezaron a hablar en las lenguas, no del cielo. Ellos no empezaron a echar a la baba, no. Empezaron a hablar en los idiomas egipcios, africanos, babilónicos, todos los idiomas. Pero más adelante hay otro texto donde dice en Hechos 19:6 que habiéndoles Pablo impuesto las manos, vino sobre ellos el Espíritu Santo y ahí sí comenzaron a hablar en lenguas angelicales. Y profetizaban. Joel 2:28 dice: y después de todo derramaré mi espíritu sobre toda carne, y tus hijos, alguien reciba esa palabra, y mis hijos y mis hijas profetizarán. Cuando alguien está lleno del Espíritu Santo, lo primero que le mueve es ¿qué? La boca, profetiza, habla la palabra. Jesucristo habló en Lucas 4:18. Él estaba lleno y dijo: el Espíritu Santo está sobre mí porque me ha ungido Jehová. Y lo habló en el templo, lo habló. Alguien diga: lo habló. Es imposible estar lleno del Espíritu Santo y callar. Y aquí el Espíritu Santo me dijo esto: David, cuando te da vergüenza, cuando vives un evangelio en silencio, es porque no estás lleno de mi espíritu. Porque la palabra estar lleno es a tope, que fluya de uno de adentro hacia afuera. Es una fuente que yo no puedo evitar.

No sé si me están entendiendo. Es algo que yo no puedo tapar. Es algo que si yo veo un necesitado, le voy a compartir. Es algo que si yo veo un enfermo, voy a orar por él. Porque cuando alguien está lleno del Espíritu Santo, escucha, es el Espíritu Santo quien nos habilita para testificar de Cristo. Voy a repetir eso. Es el Espíritu Santo el que nos habilita para testificar de Cristo. No es tu conocimiento. Mira, y te lo pongo acá y tú me vas a decir si está correcto o no. Yo conozco gente teóloga que sabe mucho de la Biblia, pero no le predica a nadie a nada, porque lo único que hacen es que llenan su cabeza de letra, pero no están llenos del Espíritu Santo. Tienen la Biblia marcada toda de diferentes colores, pero la Biblia no los ha marcado a ellos. No tienen al Espíritu Santo dentro de ellos. Lo único que tienen es un espíritu de crítica para detectar dónde está la herejía, y eso es todo. De ahí no sale. Pero póngalos en un cuarto con un enfermo, póngalos en un cuarto con un necesitado, póngalos en un cuarto con un deprimido. Toda la teología que tienen no les sirve, porque no están llenos del Espíritu Santo. Pero ponga a alguien que solo se sepa a lo mejor un texto bíblico, a alguien que a lo mejor no tiene todo el conocimiento de instituto bíblico, pero tiene a Cristo en el corazón y está lleno del Espíritu Santo. Ahí yo le voy a decir cuántos dos son pares. Eso pasó con Pedro. No había ido al seminario bíblico. Y no estoy diciendo que no hay que ir, tenemos que estudiar las Escrituras, ahorita lo vamos a ver. Pero de nada sirve si no estoy lleno del Espíritu Santo. Mírame, iglesia Grace, tú necesitas estar lleno del Espíritu Santo, seas pastor o no seas pastor. Es que no importa qué título seas, si eres hijo de Dios, necesitas vivir lleno del Espíritu Santo. Todos los días hay que hacer esa oración. Levanta tus manos, dile: Espíritu Santo, lléname, capacítame. Tuvimos un entrenamiento con los líderes de células meses atrás. Y durante todo el día estuvieron impartiéndonos el Espíritu Santo, el Espíritu Santo, el Espíritu Santo. Y en la noche nos fuimos al mall de Bay Area, aquí en el Bay Bro Mall. No sé si tienen algunas fotos. Y aquellos que nunca habían evangelizado, nunca habían hablado de nadie, mejor dicho, estaban ahí en ese lugar testificando de Cristo. Y empezaron a llegar al chat los testimonios de las salvaciones que hubo. Hubo casi 25 vidas entregadas a Jesús, porque hubo alguien lleno del Espíritu Santo que se atrevió a compartirle de Cristo. Necesitamos la llenura. Vamos, dale un aplauso al Señor. Y termino. No puedo callar porque llevo su palabra dentro de mí. Cuando los arresten, Jesucristo les dijo: esto es poderoso, mírame. Aquí está Jesús con sus discípulos, ahí dentro de ellos, Pedro y Juan y todo el asunto. Y Jesús les dice: chicos, cuando los arresten, a mí. What are you talking about? No se preocupen de lo que van a hablar, porque el Espíritu Santo les pondrá lo que tienen que hablar. Guess what? Pasaron semanas y los arrestaron. ¡Ay! Me acuerdo que Jesús me lo dijo. Y ahora Pedro está frente a las personas de las cuales Jesús le dijo que ellos lo iban a agarrar. Y ahí mismo, la palabra que fue sembrada en Pedro fue la palabra que él habló. Ahora escucha. Pedro, yo no sé cómo hablaba antes de ser lleno del Espíritu Santo. Yo me lo imagino: venga, hermano, quita a esos niños, sáquelo de allá. Oiga, hermano, ¿y cómo dice la? Yo no sé, pero Dios aprieta, pero no ahorcas, todo lo que me sé. Caminando con Jesús. Ahora, dice esto: gobernantes, ciudadanos, todos están aquí para mirar este milagro que ha pasado y se preguntan por qué, y me han preguntado en qué nombre lo hago y qué autoridad lo hago. Pues déjeme decirles que el hombre que ha sanado esta persona no he sido yo, ha sido Jesucristo, al cual todos ustedes crucificaron. La piedra desechada que los hombres olvidaron ha sido ahora y es ahora la piedra angular más importante. Pedro, Peter, Pedrito, el pescador, ¿qué? Ahora está con la palabra de Dios en su corazón. Mírame, la palabra de Dios hace sabio al necio. La palabra de Dios hace inteligente al que no sabe. La palabra de Dios, la palabra de Dios, la palabra de Dios, la palabra de Dios es lo que necesitamos. La palabra de Dios es lo que necesitamos. La

0: palabra de Dios es lo que necesitamos. Mírame, ¿cuántos tienen un testimonio aquí increíble que contar? Yo, pero tu testimonio, te voy a dar una mala noticia. It's not enough. It's not enough. Ay, qué bonito testimonio. ¿Sabes lo que nos ha falta a nosotros? La palabra. Cuando David y Gaby dijeron, ¿cuántos tienen la app? Como tres levantaron la mano. Y yo me puse a pensar, ay mío, dije, wow, Señor, no creo que entonces lean la Biblia de papel. Si no tienen la Biblia de papel y no tienen una aplicación en su celular, ¿en qué momento ellos estudian las Escrituras? Pero déjame darte un consejo. Mira, aquí la tengo. Y lo que yo hago es que cuando voy de camino, cuando me voy a dormir.
1: Hechos de los Apóstoles, capítulo 4. Pedro y Juan ante el concilio. Mientras Pedro y
0: ¿qué es
1: Juan
0: esto?
1: Le hablaban a la gente.
0: La palabra. ¿Pero qué estamos pegados nosotros? En el Facebook. Ah, la chimoltrufa. Mira, se divorció esta. Ay, mira aquella. Ay, mira la otra. ¿Quién la ve? Ay, sí, todo el, se le ve puro Botox. Así andamos. Y cuando entramos en persecución, cuando entramos en momentos difíciles, como Jesús le dijo a sus discípulos, cuando los tomen presos, no se preocupen de qué van a hablar, porque lo que hay en la, lo que hay en la bodega de ustedes es lo que va a salir. Pero a nosotros, ¿qué nos pasa? Entramos en crisis y los chismeríos que vimos en redes sociales no fueron suficientes. Las conversaciones vacías y sin sentido que tenemos no son suficientes. Solo la palabra de Dios que ha sido sembrada en el corazón. Mírame, mírame. ¿Cómo está tu bodega bíblica? ¿Cómo así, David? Claro, ¿cómo está el almacenamiento bíblico de tu corazón y de tu mente?
2: Pues yo lo único que sé es que ángel de mi guarda, mi dulce compañía, no me desampares ni de noche ni de día hasta que me tengas con los santos Jesús y María. Primera de herejías, tuerce 14. Eso es todo lo que me sé.
0: Cuando estemos frente al jefe, tiene que fluir la palabra. Cuando estemos frente al cliente, tiene que fluir la palabra. Cuando estemos con los hijos, di eso, ¿tiene qué? Cuando estemos en momentos difíciles, cuando estemos en escasos de recursos, cuando estemos en un momento de presión, ¿cuántos tienen presiones en la vida? Todos. Tiene que fluir la palabra. Di conmigo, no puedo callar, porque su palabra está dentro de mí. Levanta tus manos, di, Padre, dame amor por tu palabra. Fuerte, dile, Señor, dame amor por tu palabra. Y si el pianista puede pasar, y quiero que te pongas de pie. Es imposible tener su palabra que es viva y eficaz y callar. Pero por último, no puedo callar. Esto a mí me toca mucho. Quiero que lo digas fuerte a la voz de tres. Uno, dos, tres. Más fuerte. Una vez más. Ven, hijo, ayúdame. Ven. Haga de paralítico. Usted está ahí tirado en el piso pidiendo limosna. No, un paralítico ni se... Exactamente, eso así. Pídame la limosna. No tengo ni plata ni oro, pero de lo que tengo, te doy. En el nombre de Jesús de Nazaret, levántate. Y tú saltas, saltas y empiezas a levantar las manos y glorificas a Dios. ¿Qué es esto? Una evidencia. ¿Cómo?
3: Una evidencia.
0: No escucho.
3: Una evidencia.
0: Lo traen al Señor de 40 años. Y ahora todos los fariseos, no ustedes, sino los de las de la época, lo estaban viendo. ¿Y con qué autoridad haces tú esto? ¿Y qué aquello? ¿Y qué lo otro? Pero cuando ellos miran al paralítico, dicen algo que a mí me para los pelos. Es que la evidencia es tan contundente que no podemos decir. Y el Señor ahí me hablaba y me decía, David Escarpeta, ¿dónde están las evidencias de tu evangelio? ¿Dónde están las evidencias de tu fe? Un pastor que conozco, una de las jóvenes que asistía a su iglesia, se acercó a él y le dijo: me voy de la iglesia porque quiero ser testiga de Jehová. Él le puso todos los textos bíblicos por delante y ninguno la convencía. Pero cuando él le mostró las evidencias, ella quedó desarmada. El problema nuestro es que pensamos que a golpes de bibliazos la gente se va a convertir. Es que tiene que entender, no entienden. Pero cuando ven las evidencias de nuestra fe, mírame, a lo mejor de frente te van a decir, pero cuando tú te des la media vuelta, ellos van a decir, no hay nada que decir. Eso pasó con Pedro. Lo tuvieron al frente y se hicieron los duros. ¿Qué autoridad haces tú esto? Él les predica. Pedro se va y se quedaron ellos solitos ahí. Esto es fascinante. ¿Y qué hacemos con este man? Ah, que este pescador. Ahora que. Y ellos mismos dicen: pero pues no podemos hacer nada porque el paralítico estaba al lado de él y ahora está caminando. Alguien dice: pastor, yo no he levantado ni un paralítico. Yo oro por alguien que tiene fiebre y al otro día tiene dolor de cabeza, diarrea y malestar de vómito. Eso no aplica para mí. Escucha, no me refiero a unas evidencias de que tú sanes gente. Gloria a Dios, creemos en los milagros, estamos en una casa de milagros. Pero Jesucristo dijo: hagan brillar sus obras ante los hombres. Y cuando ellos vean sus evidencias, glorifiquen al Dios. Las evidencias de mi fe son los frutos que yo le muestro a las personas. Y esta es una pregunta simbólica, es una metáfora. ¿Dónde está tu paralítico? Voy a repetirlo. ¿Dónde está tu paralítico? Muchos de nosotros andamos así. ¡Gloria a Dios! ¡Aleluya! Y Dios dice: deja esa cara, cambia la cara religiosa que tienes. Un momentico, espérate. Ponme la Biblia a un lado, mírame aquí. ¿Dónde está tu paralítico?
3: ¿Cómo así?
0: ¿Dónde están tus evidencias?
3: ¿Cuáles evidencias?
0: El perdón. ¿Dónde está esa persona que tú tanto hablas mal de ella y criticas y murmuras, pero no la perdonas? ¿Sabes por qué la gente no cree, Ram? Porque ven que nuestro paralítico sigue siendo un paralítico. Ven nuestra murmuración, ven nuestro chisme y somos nosotros mismos los que decimos: oh, Dios tiene un propósito para tu vida. Y se queda mirándonos como que hipócrita. Pero cuando las evidencias hablan por sí mismas, cuando la gente ve tu perdón hacia la gente, tu misericordia, tu humildad, tu compasión, cuando estás en una mesa donde hay 4 o 5 hablando y echando, ¿sabe qué es eso, no? Veneno. Pero te ven a ti diciendo: ¿saben qué? Dios los bendiga. Yo no puedo hacer parte de esta conversación. Gracias. ¿Qué es eso? Una. Dígalo fuerte. No escucho. Cuando tus hijos ven que no hay dinero, pero que tú doblas rodilla y que oras a Dios y le dices: Padre, tú eres mi proveedor. Yo confío en ti. Tú me vas a sustentar. Hijos están viendo esa, pero dígalo fuerte, esa. Cuando estás en tu casa y ves cómo tú estás con tu esposa teniendo diferencias, pero tú no la maltratas, tú no le dices: cállate, bruta, no sabes hablar. Testimonio personal por allá, sino que ellos ven. Mírame, ellos ven que tú tienes compasión de ella y que tú dices: está bien, mi amor, tranquila. Tus hijos están viendo una. No, todavía siguen sin decirlo, les da miedo. Una. Una. ¿Sabes por qué muchos no creen en el evangelio? Porque cuando estamos afuera no hay evidencias de nosotros.
2: pero que ellos puedan decir: yo conozco a ese hombre, yo sé cómo ese hombre trata a su esposa. No sé por qué el Espíritu Santo me tiene aquí, aquí en esto. Cuando tú deshonras a tu esposa en público, estás dejando la peor evidencia de cristiano. Tú me puedes aquí orar en lenguas, ser el mejor orador, pero cuando tratas mal a tu esposa delante de la gente, perdiste toda autoridad conmigo. Porque esa es una evidencia que así de grande. Mujer, ¿sigo dando palo o no? Les gusta, ¿no? Tú puedes profetizar y hablar en lenguas y puedes decir todo y saberte toda la Biblia, pero cuando murmuras de otra persona y rajas de la otra, perdóname, pero perdiste todo testimonio. ¿Dónde está tu paralítico? No puedo callar porque las evidencias el que sabe que sus evidencias hablan por ellos no tiene necesidad de gritar. El que no tiene evidencias tiene que andar. Pero yo profetizo que tu matrimonio será una evidencia del poder de Dios. Recibe esa palabra. Recíbela, recíbela. El carácter de Cristo en ti será una evidencia. Alguien dígame amén a eso. La bendición que Dios desatará sobre tu vida será una evidencia. Este es el año de caminar con evidencias. Ya con esto termino ya. Y esta sí va de verdad. Siempre lo digo tres veces, esta es la tercera. Santiago dice: oh, tú dices tener fe, pues yo te voy a mostrar mi fe por mis evidencias. Déjame que yo te muestre mi fe, porque he vivido un proceso, porque he perdonado. Déjame te muestro esta evidencia, porque tengo compasión de los demás. Déjame te muestro esta evidencia, porque he caminado con Jesús. No puedo callar porque he caminado con Jesús. No puedo callar porque estoy lleno del Espíritu Santo. No puedo callar porque tengo su palabra en mi corazón, en mi vida. No puedo callar porque las evidencias hablan por sí solas. Dale un aplauso al Señor. Ponme otra vez el primer punto. No puedo callar porque he estado con Jesús. Segundo, no puedo callar porque estoy lleno del Espíritu Santo. Tercero, no puedo callar porque su palabra, porque llevo su palabra dentro de mí. Cuarto, no puedo callar porque las evidencias hablan por sí mismas. ¿Eres líder, pastor o simplemente alguien que quiere crecer en la predicación? 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

Bienvenidos amigos televidentes a su programa de todas las mañanas. A toda hora arrancamos con esa hermosa melodía, amado de mi alma, de la noche de adoración que vamos a tener el día de hoy. Hoy va a ser un tiempo de bendición con Alex Márquez, que estará con nosotros en la comunidad apostólica Hosanna. Estamos atravesando una situación difícil a nivel nacional por la crisis que ha dejado el terremoto, sobre todo en provincias como Herrera, Los Santos, Veragua, Coclé, incluso hasta Chiriquí, estuve leyendo el día de ayer, y nos llama a toda la reflexión, a adorar a Dios y sobre todo darle las gracias a Él, porque fue Él quien el que nos sostuvo, nos ha sostenido y lo hará por siempre en medio de circunstancias tan crudas, duras, difíciles, incluso emocionalmente hablando. Ayer que estaba viendo los videos en redes sociales de cómo llega en algunos puntos la ayuda humanitaria y la otra área tal vez no les llega con mayor frecuencia, nos llena a todos de dolor, ¿no? Nos llena a todos de un sabor tal vez un poco amargo de cómo hay tanta riqueza en nuestro país que debería ser distribuida aún más beligerantemente con lo que estamos atravesando. Pero quiero que usted sea bendecido el día de hoy, amigo televidente, y vamos de inmediato a la palabra. Hoy vamos a compartir un pasaje poderoso que está en las Sagradas Escrituras y está en el libro de Mateo, capítulo 17. Ustedes conocen este pasaje, está la transfiguración de Jesús, pero voy a leer el número 20. En esta porción de la palabra voy a leer el capítulo 17, verso 20. Jesús sana a un muchacho lunático, está titulado. Y antecediendo a este versículo está la transfiguración de Jesús cuando se le aparece a sus discípulos y les muestra realmente su transfiguración, dice la palabra, delante de ellos. Pero vamos a centrarnos en el 20 porque quiero que usted esté consciente de lo que hemos vivido durante los últimos días. Ha sido meramente por la gracia de Dios. No hay quien más darle las gracias, ni mucho menos a las autoridades de gobierno,

Que miren, si nos ponemos a analizar bien, cuidadosamente como ciudadanos, que la ayuda humanitaria llegue lo más pronto posible es lo que todos queremos. Porque la crisis que se vive es bien delicada. Ya vamos para una semana. Vamos para una semana. ¿Usted se imagina un día que la gente soportó dormir afuera? Fue nada más un día. Pero estos hermanos que están en Veraguas, Coclé, Herrera, Los Santos y Chiriquí incluso, ya llevan prácticamente una semana durmiendo afuera, comiendo afuera, haciendo sus necesidades afuera. No, no estaría sencilla. Y dice la palabra de Dios. Jesús les respondió, les dijo, por vuestra poca fe, porque de cierto os digo que si tuvieses fe como un grano de mostaza, dice la palabra, diréis a este monte, pásate de aquí allá y se pasará, y nada os será imposible, nos recuerda Jesucristo. Jesús hablándoles a sus discípulos también, y verdaderamente este pasaje nos recuerda muchísimo cómo Dios puede obrar de manera sobrenatural en nuestras vidas. Tener fe no significa que nunca sentirás miedo. Esto que vivimos, o que no llorarás, o que no saldrás adelante, esto que vivimos, probablemente a muchos los justificó la fe, probablemente a muchos los sostuvo la fe. Tener fe no significa también que un creyente, cuando no entiende lo que está pasando, no debe continuar orando. Por el contrario, yo vi a mucha gente orando, vi a mucha gente clamando y vio la respuesta en su hogar, vieron la respuesta en su familia, confiaron permanente en Dios, incluso en los días que han sido difíciles estos últimos meses. Y yo analizaba ayer, y les pongo este contexto, alguien decía este año que no ha sido un año duro, se está acabando el 2026 y todo lo que hemos vivido durante el año 2026 ha sido una respuesta terrible de todo lo que hemos tenido que atravesar, y cerramos prácticamente con lo que estamos viendo hoy. Entonces, esto nos recuerda que nosotros como seres humanos, como hombres, como mujeres que nos ven, que nos interesan siempre, hombres y mujeres de fe, de aliento, es cuando más debemos estar sostenidos por la palabra. Quizás hoy estés mirando la montaña, ayer veía imágenes de las playas, montañas levantadas, producto del terremoto, e incluso piedras que los lugareños no conocían, fueron elevadas, potreros donde había cercos perimetrales donde están las vacas y los ganados, que cambiaron su estructura del terreno porque ya no es como antes, una parte bajó y otra parte subió. Imagínense el poderío de esto que ha transcurrido en los últimos días, carreteras hechas añicos, transitadas antes por miles de residentes, ahora solamente son grietas enormes. Y nos preguntamos si solamente esto, que fueron que menos de un minuto, 40 segundos, tengo entendido, los últimos reportes que había recibido, leído, nada más duró 40 segundos y se estremeció a tal punto que cambió la morfología de los terrenos, las montañas cambiaron, la tierra cambió, las casas se cayeron, se derrumbaron. Los científicos, los especialistas en sismología aseguran que esto podría durar no días, incluso meses, y probablemente ya se está hablando que quedaría por años, que tuviéramos que acostumbrarnos a esta realidad nueva, una realidad nueva para nuestro país, porque en Panamá muy pocos terremotos han transcurrido a lo largo de la historia. Y los que han afectado, el más reciente fue en Bocas del Toro, pero ya hace muchísimos años, más de 20 años. Entonces, nos damos cuenta que quizás la fuerza del movimiento sísmico, de lo que vimos esta semana, nos concentra solamente en pensar, wow, qué increíble es la naturaleza. Ahora nosotros también como creyentes sabemos que Dios, para Dios no hay nada imposible. Si esto nada más es una demostración de morfologías, de placas tectónicas, imagínense el poder de Dios. Imagínense el poder de Dios. Cómo el terreno cambió. Yo ayer me ponía a analizar esto.

como un cerco donde estaban las vacas, ya no será esa misma área de terreno, porque la montaña o la tierra cambió. Más de 30 metros de altura, algunas subieron y otras bajaron. Entonces imagínense si el poder de la naturaleza crea esto, saca piedras debajo de la tierra que no existían. Los moradores aseguraban que hay nuevas piedras, nuevas estructuras de la tierra que surgieron del terremoto, con colores incluso, verde, roja. Ayer veía ese video también que transcurrió en las redes sociales y se hizo viral. Imagínense el poder de Dios para declarar con fe que esa montaña se moverá. Y así como lo hemos estado atravesando estos días, yo creo que un momento de fe, de aliento, es que oremos por nuestras autoridades. Dios abre caminos en medio del desierto, dice la palabra de Dios. Pero también hoy podemos mirar cómo Dios, en medio de lo que hemos atravesado, Dios ha tenido misericordia de nosotros, de que muchas familias que aunque hayan perdido todo, permanecen con vida, permanecen en unidad. Y algo que caracteriza a esta nación, que aunque sean muy humildes, muy necesitados, son gente solidaria, gente que se une, gente que trabaja en conjunto. Ayer veía también imágenes de personas como se ayudan entre vecinos, entre amigos, entre compañeros, a construir la casa del vecino primero antes que la mía. Y después cuando me toque a mí, me van a ayudar los propios vecinos que yo les ayudé. O sea, así funciona este país. Es tan bonita la dinámica que estamos observando porque nos demuestra que en Panamá hay mucha hermandad. Y creo que esa es el mayor reflejo de nuestra humanidad, de lo que llevamos por dentro. Ser más humanos, ser más empáticos, ser más humanos con la gente. Empático con sus carencias, con sus necesidades, que aunque muchos son personas humildes que lucharon mucho por construir una pequeña casita, significa todo para ellos. Entonces, yo creo que la palabra hoy nos recuerda, como dice, si no tenemos fe, no vamos a ver milagros. La palabra es clara, si tenemos poca fe y aunque sea poquita, dice, como el tamaño del grano de mostaza, y el tamaño de un grano de mostaza es tan significativo de pequeñito, que solamente ese granito de fe a nivel físico podría cambiarlo todo. Y eso ha sido también la demostración de fe por esta nación. Porque imagínense que si nosotros no fuéramos un pueblo de fe, ustedes se imaginan lo que hubiese pasado. La mortandad de gente, la crisis que estuviera atravesando el gobierno hoy y las autoridades que todavía no se dan basto y no se ponen muy bien de acuerdo. Todos estaríamos pasando momentos duros, la economía estaría atravesando una de las peores crisis a nivel nacional y no estaríamos hablando hoy no solamente de ayuda humanitaria, de salvar vidas, de reestructuración de la economía, de cambiar los modelos de trabajo, lo que implicaría haber pasado por una crisis aún peor, sería una cosa desastrosa para esta nación. Con lo que ya teníamos también, porque de hecho Panamá está atravesando un cambio significativo a nivel laboral, a nivel económico, y si esto se incrementara, que lo que pasó el viernes, sería aún peor. Entonces, démosles gracias a Dios, tengamos fe que vamos a salir adelante, que Dios va a proveer, que Dios es el que nos sostiene. Hoy vamos a tener algunas entrevistas en los puntos que han estado recorriendo algunos miembros de las iglesias, llevando esperanza, llevando aliento, llevando ayuda humanitaria. Pero más que llevar ayuda humanitaria en tiempos de crisis, también uno de los capítulos que podría trascender en este país por medio de lo que estamos atravesando sería llevar la fe a esas comunidades, traerle una palabra de aliento. Miren, yo vi videos donde la gente clamaba a Dios y pedía perdón a Dios. Y yo creo que esa es la respuesta más dinámica y más emotiva que me llegó al corazón, porque muchas de las personas que a lo mejor estaban descarriadas o se habían apartado, en esos momentos fue donde se acordaron de Dios. Y cuando el pueblo se acuerda de Dios, ocurren milagros sobrenaturales. Por eso, demos gracias a Dios que todo lo que ha pasado nos trae a la reflexión de que verdaderamente Dios ha tenido misericordia de ti, de mí, del que está viviendo.

viéndonos ahí en cámara, el que nos está viendo a nivel de la televisión. Esta gente en el interior muchas veces no ve la televisión, muchas veces no ve las redes sociales. Está escuchando una radiecito, escucha una palabra, escucha una prédica, escucha un mensaje. Ese es su medio de comunicación favorito. Por eso es que la radio nunca deja de ser, a pesar de que existan tantas redes sociales. Hay señales donde no se... hay lugares donde la señal de internet no llega. Y ahí no existe influencer, que digamos, ahí no existe contenido virtual que se haga viral, no. Allá lo que se hace viral es lo que se escucha. Y hoy por hoy también hay iglesias que están siendo afectadas, que están destruidas. Ese templo significa mucho para esas comunidades porque es donde les suministra o les inyectan fe. Hay un pastor hoy pasando una crisis por esa iglesia, hay un miembro de la iglesia esperando que esto sea reestructurado. Lo que costó construir ese templo, lo que costó también edificarlo por años, probablemente lo que ha traído consigo dentro de la comunidad. Entonces debemos también mirar hacia allá. Y de eso se trata también la fe. La fe se pone en acción. Y la fe en acción es demostrar que también como creyentes podemos aportar. Entonces yo quiero que oremos, porque hoy es un día especial donde hoy vamos a tener un momento de adoración en horas de la tarde. De hecho, quiero motivarle a que adquiera su boleto. En la comunidad apostólica Osana vamos a tener a Alex Márquez, que estábamos escuchando de fondo. Es Alex Márquez, hoy se presenta a la comunidad apostólica Osana. Los boletos están a la venta, pero usted puede acompañarnos con un invitado especial, porque hoy los hombres hacen la diferencia. Usted que es patriarca, usted que es hombre de fe, que tiene un legado que heredad a sus hijos, a sus semejantes, a sus familias. Los representativos de los hombres ahora sí se van a evaluar y lo van a tomar como significativo. Son los hombres los que están reconstruyendo lo que quedó de los escombros. Son esos hombres los que ahora deberían de estar más beligerantes en su posición social. Cuando una sociedad totalmente distorsionada, alejada de Dios, pensaba que el hombre solamente era un estorbo, ahora se están dando cuenta. Yo creo que esto es también el reflejo de que no debemos caer en los movimientos de feminismo, de las corrientes sociológicas que hoy existen por redes sociales, de fanatismo, a veces hasta absurdas, que nos ayudan a reflexionar verdaderamente el significado de un hombre en la sociedad. Son ellos los que están construyendo o reconstruyendo, formando hogares, reparando. Ayer veía una imagen que se ha hecho también viral de un anciano de más de 60 años trepado arriba del techo de su casa colocando las tejas. Y después, cuando le tocó bajar, bajó hasta al revés. Entonces, somos los hombres también los que nos llama Dios a ser hombres de pacto, como dice su palabra. Así que vamos a orar. Padre Celestial, te damos gracias, Señor, por tu palabra, por esta generación que muchas veces, como lo hemos estudiado, Padre, es incrédula, perversa, Padre Celestial. ¿Hasta cuándo, Señor Dios, hemos tenido que atravesar y hasta qué punto nos has tenido que llevar, Señor, para reconocer, Dios, que sin ti no somos nada, que todo lo que está en este mundo es pasajero, que los montes se pueden traspasar, transformar, cambiar su morfología, la parte tectónica, Dios, puede transformar toda nuestra tierra y devastar, Señor, con la fuerza de la naturaleza, pero tú tienes más poder que esa naturaleza que tú mismo has creado, Dios. Tú tienes poder de transformar las vidas, tú tienes poder de tocar los corazones, tú tienes poder, Señor, también de crear en los corazones más endurecidos de esta nación, Dios, de gobernantes, de autoridades que tienen salarios exorbitantes, Señor, que ni siquiera les alcanza la vida para gastar, Padre Celestial. Toda esa riqueza, Señor, sea devuelta al pueblo, Padre. Que tu mirada, Dios, a la gente más necesitada, a los pobres, Dios, también se vuelquen las autoridades, los empresarios, los que están con poder adquisitivo, los que tienen la oportunidad de sembrar, los que tienen la oportunidad de ayudar, Padre Celestial. Te pido, Dios, que tú obres un milagro sobrenatural. Tenemos fe de que tú trabajas en los corazones, trabajas en la mentalidad de la gente y también trabajas, Dios, en lo secreto, Padre Celestial, que aunque no se vea la gran ayuda en las redes, Señor, sí exista, Padre Celestial, en las comunidades. Te lo pido en el nombre poderoso de Jesús. Obra un milagro el día de hoy en las vidas que vienen para adorar en este tiempo de adoración, Señor, con Alex Márquez. Que estos boletos,

Señor, que disponemos sea adquirido por aquellos que tienen deseo de tu palabra, por aquellos que se hayan apartado porque desean reconciliarse contigo. Es un tiempo, Dios, de buscar tu rostro. Es un tiempo, Señor, de acercarnos a ti, de deleitarnos en tu presencia, Señor. En ti hay plenitud de gozo, Padre Celestial. Te presentamos la actividad también de Hombres de Pacto, que estos hombres beligerantes de Dios, hombres con propósito, hombres encaminados a dejar un legado en su familia, los patriarcas de la casa, Señor, puedan también tener un encuentro contigo el día de hoy y durante todos estos días de conferencias habilitadas para ellos, Señor, con mensajes transformadores, con palabras proféticas, con mensajes que transformen su mente, su vida espiritual, su forma de pensar y de actuar, Señor. Te lo pido en el nombre poderoso de Jesús. Amén y amén. Bueno, tengamos fe, señores, amigos televidentes, para que todo lo que estemos viviendo, todo lo que estemos atravesando, todo lo que estemos pasando, pues también nos lleve a la reflexión de que necesitamos más de Dios. Esa es la reflexión todos los días. Sinceramente, duele ver una patria golpeada por lo que está atravesando, pero no podemos perder la esperanza en Dios, que es el que nos sostiene. Veía mucha gente de fe también, y gloria a Dios por eso, ancianos también en la fe, en esas comunidades. Y hoy vamos a tratar de hacer un recorrido con algunos hermanos, siervos de Dios, que también Dios le ha permitido llevar esperanza, llevar soluciones a esos lugares. Vamos a conocer algunos testimonios, lo que Dios ha hecho en sus vidas también, porque nos impacta a todos, no solamente el estar sumergido en las redes sociales viendo lo que pasa, sino accionando en fe. Y para eso quiero que se quede pendiente a la programación el día de hoy. Nos vamos a nuestro primer cambio comercial y más adelante continuaremos con mucho más de este su programa A Toda Hora. Le bendigo.

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1: Pero antes de que sucediera que Dios le entregara la ley, que Moisés tomara la sangre, que la esparciera y que hiciera un nuevo pacto, Dios trajo un terremoto en la cumbre del monte. Lo que me indica a mí que un terremoto es un símbolo que Dios está preparando algo. Antes de que Dios entregara la ley, vino un terremoto en el monte, porque Dios estaba preparando algo en el ambiente espiritual. Dios le dijo a Moisés: dile al pueblo que ni se acerque al monte, que no lo atraviese, que el que se acerque al monte morirá, porque Dios estaba preparando para entregar al pueblo algo que el pueblo no había recibido, y para introducirlo en una nueva etapa. Iglesia, el terremoto que hoy nos ha sucedido a mí no me da miedo. A mí me dice que Dios trae algo nuevo, algo diferente, algo especial, algo que no habíamos recibido. Y cuando Elías es llamado por Dios, y Elías camina 40 días y 40 noches hasta entrar en la cueva, cuando está en la cueva, Dios se aparece en un viento terrible, en el fuego, en el terremoto. Pero dice que Dios no estaba ni en el viento, ni en el fuego, ni en el terremoto. Pero cuando acabó el terremoto, vino un silbo apacible y delicado. Yo le garantizo, iglesia, Dios de este periodo nos sacará a un tiempo de apacible y delicado, porque esto es preparación. Luego Dios, luego del terremoto y del silbo, Dios entonces llama a Elías. ¿Qué haces aquí, Elías? Porque Dios tenía un nuevo propósito para Elías, una nueva encomienda para Elías, un nuevo tiempo para Elías, una nueva revelación para Elías. Unos días atrás, Elías estaba debajo del enebro y quería morirse. Y le dijo a Dios: quítame la vida, mejor me es la muerte que la vida. Pero ahora, después del terremoto, Dios le dice a Elías: no te vas a morir nada. Yo tengo cosas nuevas para ti, para más. Dios tiene cosas nuevas para ti. Hubo otro terremoto, Mateo 27:54. El centurión y los que estaban con él guardando a Jesús, visto el terremoto y las cosas que habían sido hechas, temieron en gran manera y dijeron: verdaderamente este era Hijo de Dios. ¿Qué terremoto es este? Dice que cuando Jesús murió hubo un terremoto. Hubo tinieblas desde la hora sexta a la hora novena. Y cuando él dijo: consumado es, Padre, en tus manos encomiendo mi espíritu, la tierra tembló. Dice que tembló tan fuerte que los sepulcros de algunos se abrieron. Y cuando el centurión que había dirigido la crucifixión de Jesús vio y entendió el terremoto, exclamó: verdaderamente este era el Hijo de Dios. Un terremoto viene del cielo para manifestar la deidad de Jesucristo. Escuché hoy al doctor Santamaría. Me imagino que es el director médico del hospital oncológico. Pero me emocionó cuando él dijo a todos los periodistas y a los que estaban ahí, en medio de todo lo que había habido, dijo: gracias a Dios que guardó este hospital. Y gracias a Dios que guardó en calma y en paz al personal médico, a las enfermeras y a todos los pacientes. Él reconoció que fue Dios. Hubo otro terremoto.
2: Bien, palabra de nuestro querido y amado pastor Edwin Álvarez, que ha estado también predicando sobre las realidades que hemos estado atravesando, pero también con ejemplos bíblicos, y lo vamos a estar compartiendo durante todo este tiempo, así que usted manténgase allí fielmente en sintonía. Creo que hoy no será la excepción durante el evento de Hombres de Pacto en horas de la tarde, desde las 4 de la tarde, tendremos las puertas abiertas para que usted nos pueda acompañar. Bien, hay eventos que también están relacionados con lo que está pasando en provincias centrales, sobre todo por el sismo. Y por acá tengo un invitado, varios invitados especiales. Me acompaña Ginny Hanskis, también Julio Rodríguez y Rod Luque, que nos vienen a anunciar sobre un evento que tienen programado para este fin de semana. A tus pies, y un evento a beneficio de las personas que están atravesando momentos tan duros allá en la región de Azuero, Veraguas, Coclé, también Los Santos y Chiriquí. Bienvenidos, ¿cómo están? Dios me los bendiga.
3: William, muchas gracias, Ezequiel, gracias a toda hora, de verdad. Es bien importante para nosotros este espacio y poder compartir pues la producción musical Unidos a tus pies, una recopilación de 8 temas inspirados por el Espíritu Santo y con una misión de llevar este mensaje a todas las personas. Y por eso pues decidimos hacer un concierto el viernes 16 y el sábado 17 de octubre en Aldeas Café 500, historias a las 6:30 de la tarde. Y todo lo recaudado de la venta de boletería será donado para los damnificados pues, de este terremoto, porque tenemos que ser solidarios. Por eso decidimos también hacer este concierto, mantenerlo, y para que las personas necesitan también sentir esa paz del Señor, necesitan ese momento de tranquilidad, sí, de meditación. Entonces, dar este espacio con estos 2 días de concierto para que vayan, escuchen también al Señor, escuchen a través de su música y vuelvan a tener esa confianza, esa esperanza, porque sabemos que ha sido muy difícil todo lo que ha pasado. Sin duda alguna, Dios nos protegió a Panamá de que fuera peor. Pero hay muchas personas que en estos momentos están pues muy nerviosas, estresadas. Claro. Y este es un buen espacio también para que pues en hermandad compartamos a través de las canciones un mensaje hermoso que el Señor le tiene a cada uno.
2: Así es. Rod, cuéntanos un poquito cómo se hace esta alianza con ustedes para cantar al Señor.
4: Bueno, definitivamente hemos sido amigos por mucho tiempo y hemos trabajado en muchos proyectos juntos, pero en esta ocasión quisimos hacer algo 100% para el Señor. Uh-huh. Y contarte un poco, Ezequiel, de que en medio de las conjeturas de las cosas que están pasando hoy en día, vimos como una oportunidad maravillosa de poder hacer este evento, de mantenerlo, como decía Ginny, con el propósito de poder brindar esa esperanza. Sí. Todas las canciones están enfocadas hacia el Espíritu Santo, hacia tener esa conexión con Dios, que es lo que muchos de nosotros necesitamos hoy en día. Nuestro pueblo está sufriendo. Tal vez acá en la capital no sentimos ese golpe, claro, pero los que tenemos familia en el interior y vemos las

0: realidades del interior, nos damos cuenta de que hay personas sin techos, personas que no tienen en este momento dónde vivir, personas que dormían en su cama ayer y después del terremoto ya no tienen dónde vivir, están en campamentos, están en carpas, o incluso algunos se fueron a donde familiares.
1: Sí, y ya vamos para una semana, porque este viernes ya es una semana, parece mentira, ¿no?
0: Entonces, junto con los muchachos se tomó la decisión de decir, esa es que todo lo que se recaude en este concierto se va a hacer pro las catástrofes que han sucedido en nuestro país.
1: Me parece bien, de verdad que sin duda alguna sé que todos estamos abocados a ayudar de alguna manera con lo que podamos con nuestras manos.
0: Así es.
1: Y yo creo que el talento también es indispensable. ¿Qué canciones van a cantar? Cuéntenos un poquito, ¿cómo será esa presentación?
2: Bueno, en los dos conciertos se van a interpretar 10 canciones. Hay 7 que están grabadas en el álbum Unidos a Tus Pies, pero hay 3 que no han sido grabadas, pero forman parte del proyecto y se van a presentar en vivo.
1: Claro.
2: Así que, y también vamos a tener una cantante invitada que va a estar acompañándonos, así que es una gran oportunidad para que todo el público asistente conecte con Dios.
1: Claro. ¿Dónde pueden encontrar estos boletos?
2: Correcto, los boletos están a la venta en la plataforma boletosparami.com. Uno ingresa ahí, www.boletosparami.com, y ahí están ambas fechas disponibles aún hasta el día de mañana.
1: ¿Es un concierto a voces? Cuéntanos un poquito sobre eso, Rod.
0: Bueno, claro que sí. Bueno, todas las canciones van a ser cantadas con instrumentales que previamente hemos producido como tal. También por un tema de espacio en el lugar, no tenemos 100% para meter los músicos en vivo, pero vamos a hacerlo de esta forma. Cada músico o cada persona que canta interpreta una canción, y como te contaba Julio un poco, hay 3 canciones que son inéditas que solamente van a poder escuchar quienes estén el día del concierto. Digamos que no son voces, no son grupo coral como tal, sí, sino son cantantes de forma individual, aunque dentro de la producción tenemos diversidad de géneros musicales, el estilo que canto yo, el estilo que canta Julio, quien dicho sea de paso está debutando en esta producción también como cantante, ¿no?
1: Qué bueno. Felicidades. Volvamos a repetir que este concierto, este momento de actividad musical también va a ser en beneficio de las personas que están atravesando momentos duros en las provincias centrales.
3: Correcto, todo lo recaudado en boletería va a ser destinado para los damnificados, pues, de provincias del interior, para poner un granito de arena, ¿no? A través de este mensaje, a través del talento y de la voz de estos cantantes que nos van a acompañar, que están donando también, pues, su talento para alabar al Señor, para compartir el mensaje y sobre todo en este momento solidarizarnos con todos los panameños que más lo necesitan.
1: ¿Ustedes tienen familias en el interior?
0: Sí, claro.
1: ¿Verdad? ¿Y cómo pasaron sus familiares allá?
0: De hecho, el mismo día del terremoto, lo primero que hice, de las primeras personas que acordé fueron ellos.
1: Claro.
0: Y claro, la reacción, personas llorando, familias llorando, casas en el suelo, paredes tiradas, duermen con un ojo abierto, un ojo cerrado por todo lo que está pasando, porque una vez más, Ezequiel, como sucedió en Panamá, no es la misma realidad que vivió el epicentro.
1: Sí, por supuesto.
0: Que era justamente familias que tengo en Tonosí, familias que tengo en Pedací, en las mismas tablas. Fueron personas que se afectaron muchísimo por esto.
1: Sí, y de hecho hay que decir que nuestra forma tradicional de vivienda en nuestro país son con casas. Por ejemplo, lo que pasó en Venezuela, en Colombia, ellos están acostumbrados a las viviendas verticales, los edificios. Nosotros acá no. Entonces lo que vemos es que es diferente, el panorama es distinto, pero la crisis está. La crisis está, y yo creo que todos podemos ser parte con nuestro talento. Usted lo está haciendo de una manera distinta. Es una manera de ayudar también, de ayudar a esas familias que tanto lo necesitan. El mensaje que envían también desde el punto de vista espiritual, porque ustedes también son creyentes.
0: Así mismo es.
3: Correcto.
0: Bueno, hay muchos mensajes que podamos mandar aquí. El primero es que tal vez muchas personas dicen, es que no tengo dinero para hacer donaciones. No, pero haz lo que puedas hacer, lo que está a tu mano. Una libra de arroz, una libra de azúcar, el talento que podemos ofrecer, cualquier cosa. Pero musicalmente y espiritualmente sí queremos dejar muy claro esto. Ginny, como compositora de todas las canciones, ella es la compositora de cada una de estas canciones.
3: Gracias.
0: Que se están cantando. Nacieron en un momento de intimidad, en un momento en donde alguna de estas canciones necesitaba ella paz a su vida, paz a su corazón, y el Espíritu Santo la ilumina y comienza a escribir estas canciones, y eso es lo que queremos transmitir. Quiero contar el mismo chiste que contamos en cada entrevista, permíteme contarlo aquí también. Cuando estábamos en el estudio de grabación, y obviamente como productor estaba grabando y

0: decía yo, perfecto la canción, salió perfecto. El siguiente indicador para saber que salía perfecta la canción era mirar a Ginny. Ginny siempre se sentaba de este lado acá y cuando la mirábamos veía que estaba llorando. Cuando veíamos que lloraba decíamos, la canción está en donde tiene que estar.
1: Claro.
2: Es que al final lo que se busca es que las canciones lleguen a las personas.
1: Que trasciendan, sí.
2: Claro que sí. Y lo bonito también de estas canciones fue que primero tocaron el corazón de los intérpretes.
1: Cuando, sí, por
2: cuando
1: supuesto.
2: Yo les pedí que cantaran la canción, cada uno tuvo una relación. Por eso digo, el señor sabía cómo estaba cada persona, solo él, y qué mensaje le quería dar. Entonces, primero hubo una relación de esa canción y de esa conexión del mensaje directamente con el intérprete.
1: Amén.
2: Entonces, cuando ellos comenzaron a grabar, no era simplemente que estaban grabando una canción, estaban teniendo esa conexión directa con el señor y se escucha y se siente a través de estas canciones.
1: Claro, qué bueno, qué bonito, ¿no? ¿Dónde pueden llamar? ¿Dónde pueden adquirir estos boletos nuevamente? Y repitan la ubicación, ¿dónde va a ser este concierto? Estos dos días, son dos días, ¿no?
3: Es correcto, sí. Viernes 16 y sábado 17 de octubre. El concierto es a las 6:30 en el Centro Cultural Aldea Café, 500 historias. Eso está ubicado en calle Belén, en San Francisco. Es una casa muy linda, es un centro cultural donde pues realmente ves arte desde que llegas, tienes cafetería, bueno, etcétera. Es un lugar muy acogedor y justamente se eligió este lugar porque tiene un aforo solamente de 40 personas, que eso es lo que vamos a tener en cada una de las noches, para efectos de que pues el concierto pudiese ser mucho más íntimo.
1: Sí.
3: Así que pues todos están invitados, 16 y 17 de octubre, 6:30 en Aldea Café, 500 historias.
1: Bueno, yo quiero que hoy demuestren un poco de esa melodía, de esa unción que Dios les ha dado. Y colóquense del lado donde están los colores, porque vamos a escuchar un poquito de lo que va a pasar esa noche de concierto. Un concierto íntimo a tus pies el próximo fin de semana, 16 y 17 de octubre, desde las 6:30 de la tarde. La oportunidad es para que puedan participar, adquirir los boletos. Son boletos con propósito, ¿eh? El propósito es que lleven también esperanza y ayuda humanitaria a esas personas en las provincias centrales. Así que yo quiero que ustedes se deleiten el día de hoy con un poco demostrativo. Vamos a tener dos canciones y podamos escuchar un poquito de lo que Dios les ha regalado como talento en sus manos a estos siervos de Dios. Adelante.

gloria, el Padre amoroso, escucha mis plegarias. Gracias porque en mi nada fuiste mi todo, y donde no había esperanza, me diste fe y confianza. Gracias porque aunque todo parecía nada, tú eras el faro que me guiaba. Gracias por ser un Dios de amor y de misericordia. El

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2: Hubo otro terremoto, Mateo 27, 54. El centurión y los que estaban con él guardando a Jesús, visto el terremoto y las cosas que habían sido hechas, temieron en gran manera y dijeron: verdaderamente, este era Hijo de Dios. ¿Qué terremoto es este? Dice que cuando Jesús murió, hubo un terremoto. Hubo tinieblas desde la hora sexta a la hora novena. Y cuando él dijo: consumado es, Padre, en tus manos encomiendo mi espíritu, la tierra tembló. Dice que tembló tan fuerte que los sepulcros de algunos se abrieron. Y cuando el centurión que había dirigido la crucifixión de Jesús vio y entendió el terremoto, exclamó: verdaderamente, este era el Hijo de Dios. Un terremoto viene del cielo para manifestar la Deidad de Jesucristo. Escuché hoy al doctor Santamaría. Me imagino que es el director médico del hospital oncológico. Pero me emocionó cuando él dijo a todos los periodistas y a los que estaban ahí, en medio de todo lo que había habido, dijo: gracias a Dios que guardó este hospital. Y gracias a Dios que guardó en calma y en paz al personal médico, a las enfermeras y a todos los pacientes. Él reconoció que fue Dios.
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5: Televidente, espero que estén muy anuentes a la programación regular de Hosanna Visión. Estamos muy contentos de que nos haya acompañado durante todo este tiempo y nos siga sintonizando. Bien, como lo habíamos anunciado, el día de hoy vamos a establecer contacto con Edwin Escala. Él es pastor y miembro de la iglesia Hay Esperanza. Ellos se han trasladado al interior del país, en provincias centrales, para también llevar ayuda humanitaria. La fe en acción de la iglesia, por supuesto, está también en las comunidades. Y vamos a conversar con él cómo se encuentran el día de hoy. Yo creo que ya tienen varios días de estar haciendo los recorridos. Bienvenido, Edwin. Dios te bendiga. ¿Cómo estás? Cuéntanos.
6: Muy bien, gracias, Ezequiel. Gracias. Saludos a todos. Aquí nos hemos unido. El pueblo cristiano, el pueblo que ama al Señor. Nos encontramos ahorita mismo en la comunidad de Flores. Y aquí atrás está la escuela Flores. Aquí también podemos ver unidades del sistema del Ministerio de Educación. Están revisando las estructuras, los daños, prácticamente por lo que hemos estado escuchando, están fragmentadas, están fracturadas las instalaciones. Y aquí estamos con un equipo también de pastores. Mi hermano, para
7: aquí. Ben, saludos, le saluda el pastor Junior Romero de acá de Tonosí, también de la ciudad de Las Tablas y Chitré. Y hemos estado trabajando durante todos estos días con un equipo fuerte, ayudando a gente de nuestras iglesias, a gente de nuestras comunidades que sufrieron pérdidas totales. Mucha gente perdieron sus casas. Gente, aparte de todo, ayer los ríos se desbordaron.
6: Así mucha lluvia.
7: Se sumó lo difícil del terremoto, más las inundaciones. Pero en medio de todo, Dios se ha estado glorificando y damos muchas gracias por este equipo que ha venido también en medio de toda esta situación a apoyar, a brindar ese apoyo que tanto se necesita. Y aprovechamos pues este momento para decirle a todos nuestros hermanos de la capital que pues este es un momento donde Provincias Centrales le solicita ese apoyo para tanta gente con muchas necesidades después de todo este terremoto y lo vivido.
5: Así es. Amén. Quiero que nos cuenten un poco de lo que ustedes han estado llevando como ayuda humanitaria. Saluda a mi hermano Elías también de León, que está por allá al fondo.
6: Elías, tremendo, tremendo. Sí, bueno, mira, casualmente, gracias también a nuestro hermano Elías, su iglesia, como te digo, ha sido una unidad del pueblo de Dios. Ha habido, Elías, si quieres contar también un poco.
8: Sí, aquí pues con la iglesia, el pastor Ricardo de León, mi mamá, junto acá con el apóstol Junior, acá con el hermano Edwin. De verdad que estamos acá en la ciudad, pues en el pueblo de Tonosí, y viendo pues todo lo que ha pasado, y de verdad que hay necesidad. Y como dice el pastor Junior, esto es un momento de oportunidad para exhortarle a todos los hermanos allá en la capital, a todos los que nos están viendo a nivel nacional, que se unan y que recojamos para traer ayuda, porque la verdad la necesidad es grande.
6: Sí, y se ha estado visitando pueblos donde ha habido parte de lo que es el epicentro, los pozos, las minas, Chepo, Caledonia, pero no de Panamá, sino de acá. O sea, nos hemos metido en lugares donde llega el apoyo, pero por lo general llegan a los centros de acopio de las ciudades importantes. Nosotros nos hemos metido en las montañas arriba porque tenemos, gracias a Dios, bendición de hermanos que han creído en el proyecto y nos han dado también su medio de transporte, su equipo de trabajo para que podamos llegar por acá, y la gloria para el Señor. Y gracias también a todo lo que es la hermandad de nuestra Iglesia de Esperanza y la Comunidad Apostólica Osana.
5: Edwin, quiero saber cómo están las iglesias. Elías, también me imagino que tú conoces bastantes a los pastores de las áreas, sobre todo en los pozos de Herrera, en el área de Cambutal también. Hay iglesias que se han impactado debido a las situaciones que ha dejado como evidencia el terremoto. Esas comunidades que ahora no tienen templo, que ahora no tienen dónde congregarse, llevar palabra de esperanza también a esas comunidades.
8: Sí, claro, claro. Allá en el lugar, creo que fue en el Nanzal. De las minas, y vimos iglesias que estaban totalmente, que ya no se pueden utilizar, totalmente destruidas. Entonces, como decíamos, pues, es el tiempo de que el pueblo del Señor se una y que, bueno, ahí vemos pues que necesitamos ahora sí trabajar como reino.
6: Como rendición del reino. Y sobre todo también, Ezequiel, dentro de todo, ese día había culto. Ellos no pararon. Ellos decían, a nosotros a la gloria para el Señor, y tenemos que seguir trabajando y llevando la palabra. Ahora hay más necesidad. Bueno, ahora tenemos que también unirnos espiritualmente. Y creo que la vista que tú estás tomando es de un amigo que conocimos allá, un hermano que conoció al Señor ese día que fuimos por allá. Esa cama que tú ves ahí, bueno, ese es donde ellos dormían. Imagínate, wow, si hubiera sido de noche. Otra historia.
5: Sí. Impactante.
6: La réplica sigue.
5: Sí, impactante esas imágenes. Si hubiese ocurrido, como dice Edwin, de noche, hubiese sido una tragedia. Y aquí hemos estado es precisamente reconociendo que la gracia de Dios se ha manifestado por este pueblo. Yo sé que las situaciones no son sencillas de describir, pero me gustaría también hablar un poco de la fe, la esperanza del pueblo de Dios. Porque como decía Elías, en estos momentos es donde la iglesia también sale de las cuatro paredes y también lleva ayuda humanitaria, esperanza y palabras de aliento.

Bueno, a la verdad que en medio de este terremoto, pues se ve también esa gran necesidad espiritual que hay en todas nuestras áreas. Nosotros que hemos estado trabajando desde el día uno, hemos estado en campamentos, en lugares donde hay más cantidad de personas.

0: una parte de una pared que la tumbó con el bebé de 15 días. Y cuando wow. llegamos, ellos nos decían, pastor, queremos dedicar a este niño porque Dios algo tiene que tener con él. Y ha sido así, o sea que hay mucha necesidad y también la gente está muy abierta. Gente me decía, pastor, queremos ir a la iglesia, queremos, ore por nosotros. Así que hay una hambre en medio de este tiempo que se ha provocado a través de todo lo que ha pasado. Creemos que hay un tiempo de Dios. Hay un tiempo de Dios que aún la situación que ha sido terrible, en medio de todo esto, Dios se va a glorificar y a traer un avivamiento súper grande sobre todos estos territorios.
1: Así es, así es. Y bueno, vamos en camino hacia Tonosí, de allá vamos a seguirle mandando imágenes para que el transcurso del siguiente programa o en la siguiente transmisión que puedan Ezequiel mostrar. Y sobre todo lo más importante, cómo las personas, y decía el pastor Junior, personas están aceptando a Cristo, porque eso es lo más importante. De Edwin, eso se trata, la Edwin, misión del reino.
2: Edwin, dímelo. Esto quisiera saber el número de teléfono, si ustedes que están allá, nuestros hermanos que nos ven desde diversos puntos del país, quisieran aportarles y también brindar ayuda, porque estamos en un momento donde todas esas personas necesitan pues esa ayuda humanitaria, el simple hecho de llevarle agua incluso en esas comunidades que no lo tienen, hoy por hoy es una gran ayuda.
1: Sí, bueno, casualmente ahí está el teléfono de Empoderando Familia, ahí nos pueden escribir y canalizamos todo a través de este teléfono para que las personas puedan también colaborar. Ahorita mismo estamos pasando ya de la fase de la ayuda de la comida, que no es que deja de ser importante, a lo que es también las estructuras, sí. Porque las personas ya, muchos han decidido dormir fuera de sus casas producto de la inseguridad. Como lo comentábamos, allá en Panamá probablemente ya estamos volviendo poco a poco a lo normal, pero acá siguen los movimientos y se siguen dando las réplicas fuertes. 4.9 fue la última hace 45 minutos, fue fuerte, sí. Se sintió, estábamos en la iglesia, en la tabla. Entonces, por eso es que mucha gente tiene un trauma, hay que hacer un trabajo también espiritual, emocional, que va de la mano también. Y aquí es donde nosotros, el pueblo de Dios, tenemos que sumarnos. Se trata de ver cómo ayudar también a la necesidad de las personas que lo requieren en estos momentos.
2: Bueno, muchísimas gracias a la familia Escala, Edwin de León, allá nuestro hermano, y al otro pastor también que se suman. Cuéntanos un poquito, Elías, algo adicional.
3: Quiero darle, aprovechando Ezequiel el momento, quiero exhortarle a la juventud, a los jóvenes, que se sumen, si tienen ese tiempo libre, a que vengan, porque la necesidad es mucha. De verdad que no podemos acá todos nosotros abarcar estos lugares. Necesitamos apoyo. Esto, bueno, el hermano Edwin dio fue el número también donde se pueden llegar las ayudas. Cualquier cosa, el centro de acopio está en la iglesia Alfa y Omega, en la arena de Chitré, al lado del centro de salud. Ahí estamos para trabajar porque esto apenas está comenzando. Y allá mismo, mira, allá en las minas, las mismas personas, cuando se les habló, ni que no, que creo que se van a tener que colocar personas profesionales para tratar con la psicología de las personas. Ellos mismos dijeron, no, aquí lo que necesitamos es alabanza y que nos den palabra de Dios. Porque eso es lo que nos trae paz.
4: Aleluya.
3: Entonces, bueno, eso es una señal buena también de que las personas y los pueblos tienen hambre de Jesucristo. Y es aquí donde, en las iglesias alabamos a Dios, decimos, heme aquí,
1: envíame a mí, iré, santo, en... ahora, así es.
2: Muy cierto, comparto esa emoción y también comparto esa forma de decirle al pueblo de Dios de que debemos actuar. La fe en acción es también ir a esas comunidades, llevar el evangelio, pero también buscar fórmulas de ayuda humanitaria. Yo creo que si todos nos unimos, las necesidades tal vez no se eliminen, pero llevarle un momento de esperanza, de aliento por medio de la palabra, es lo que Dios nos ha demandado, predicar el mundo a toda criatura. Entonces sé que hay muchos pastores que están en la región de Azuero. Saludo al pastor de León también, muy amigo de la casa. Y Edwin, de verdad que gracias por esa comunicación. Todos los videos que puedas lograr compartir con nosotros lo vamos a pasar, de ese trabajo que llega a las comunidades de la Comunidad Apostólica Osana, también la Iglesia Hay Esperanza y otras iglesias que se suman a su visita a la región de Azuero. Manejen con cuidado, que Dios me los guarde y sigan haciendo la obra, amén, que Dios nos ha encomendado.
1: Bendiciones, Panamá. Y juntos logramos más cosas. Un abrazo, Ezequiel. Chao, chao. Le quiere mucho.

0: Te quiere,
1: chao.
0: También. Bien, ahí está entonces la respuesta de la iglesia en esas comunidades que tanto lo necesitan. Si usted se quiere sumar, llama a ese número que aquí aparece en pantalla. Si usted tiene la necesidad de aportar, si usted tiene ese deseo también de contribuir, de llevar esperanza. Y ayer lo hablábamos también, Elías de León decía, bueno, que la salud emocional está en juego. Ayer lo hablábamos, si usted no puede afrontar algo como esto, mejor no vaya, pero sí puede aportar al número que aparece en pantalla o traerlos acá también en la comunidad apostólica Osana. Hay un centro de acopio para ayudar a esas familias que tanto lo necesitan. Si buscan esa imagen por allí, el día de ayer hicimos una cobertura donde se están haciendo recolectas de comida enlatada, granos, leche en polvo, agua, pañales infantiles, pañales para adultos, toallas sanitarias, toallitas húmedas, pero sobre todo la comida. Miren, yo ayer veía imágenes también de personas que están haciendo estas pailas comunales, es decir, comida para todos. No es que es comida para la familia, no, es comida para todos, porque claro, el vecino, el amigo, el que llega, comienza a ayudar a las familias afectadas por el derrumbe. Lo que veíamos en esas imágenes, por ejemplo, una pared completa que se vino abajo, es sin duda alguna una de las tantas carencias que hoy por hoy ya hay familias sin casa, sin nada. Solo está el terreno ahí, las varillas, y los sedimentos, los bloques, los escombros, techos ya incluso sacados con mucho esfuerzo. Miren, esa imagen es impactante porque ¿qué hubiese pasado? Y lo habíamos dicho aquí, ¿qué hubiese pasado si esto hubiera sido incluso hasta de noche? Dios ha tenido misericordia de eso, que pasó hasta de día. Estábamos como alerta, estábamos bien apercibidos. La gente muy humilde con sus casas, con lo poquito que han logrado construir. Dios pues le dé la esperanza a este pueblo, también necesita ayuda. Que el presidente, las autoridades se pongan la mano en el corazón. Es tiempo de no estar en las oficinas refrigeradas. Si Dios lo ha puesto a usted, amigo televidente, si nos ve en una oficina refrigerada, salga, comparta, lleve ayuda humanitaria. Ahí están los números. Aquí tenemos también el centro de acopio. La iglesia también sale a las calles, sale de las cuatro paredes, como es el caso de Edwin, el pastor de León allá en Chitré, muy, muy querido también por nosotros acá, y toda su familia que ha salido a apoyar a esas familias que tanto lo necesitan. Vamos a establecer otra comunicación también más adelante con otro de los miembros que está en otros puntos del territorio nacional. Recuerden que son cuatro provincias, en este caso Herrera, que involucra a Los Santos a la vez, y en las comunidades apartadas de estas dos provincias, bien distantes, lo compartía Elías de León en la entrevista. Por ejemplo, en Herrera está Los Pozos y más arriba de Los Pozos está las minas de Herrera y Chepo Las Minas, áreas bastante montañosas donde, aunque usted no lo crea, aún existen comunidades que viven en el campo, sin luz, muchas veces sin energía eléctrica como debería, sin las condiciones correctas. Y yo les decía hoy, con el radiecito, escuchando Osana, escuchando música cristiana, escuchando palabra de bendición, y que la iglesia llegue a estas comunidades, impacta el territorio y el mundo espiritual. Los medios tradicionales no lo pueden hacer todo, y grabar y solamente entrevistar, eso no demuestra tanto. Verdaderamente hay que actuar, llevar esperanza, llevar aliento, que se haga pues las celebraciones al aire libre, como lo escuchábamos, prédicas, mensajes, adoraciones, porque no hay iglesias. Incluso las iglesias, algunas, yo veía ayer imágenes y hoy también, de iglesias totalmente desquebrajadas, las paredes, el techo, las ventanas ya no existen. Entonces también están pasando momentos duros esos templos que servían de pues embajadas de Cristo, con sus pastores, con sus líderes, que están hoy por hoy impactados. Entonces, tome un poquito de conciencia. Vámonos al cambio comercial y ya volvemos con más de este su programa A Toda Hora.

Yo quisiera que te unieras a un clamor, primeramente de agradecimiento a Dios. Esta hubiera sido una noche fatal. Hospitales desbordados, escombros por todos lados, gente llorando.

0: Miles de personas debajo de concretos y hierros, niños sin padre, pero la misericordia de Dios es el Dios de gracia, que dijo que nunca decayeron sobre nosotros sus misericordias. Es el Dios de toda gracia. Tú que antes venías los viernes a la casa del Señor, cualquiera iglesia que sea que celebraba reuniones viernes, tú estabas allí. Pero después de la pandemia te volviste sofisticado solo los domingos. Regresa a la casa de Dios. Haz un compromiso con Dios en esta noche.
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0: entero está asombrado de esto.
1: Otros hablan de 7,6, otros de 7,5.
2: Todo lo que esté por encima de 7 es una tragedia.
1: La pregunta, ¿hay víctimas fatales? Por ahora no, no hay víctimas fatales.
3: Hermanos, nosotros no entendemos esto, no lo entendemos. Pero escúcheme, al final de junio hubo un terremoto de 7.2 en Venezuela. La ciudad de La Guaira prácticamente desapareció. Barrios de Caracas, la destrucción fue masiva, todavía no se recuperan. Y fue más pequeño que esto. El 10 de agosto, hace casi 2 meses, en el suroccidente de Colombia, todavía Cali no se recupera. Miles de muertos. Un terremoto más pequeño que el nuestro. He recibido llamadas literalmente del pastor Dichango y Ramarani de Sri Lanka, del pastor Satirio de Colombia. El pastor Sammy Rodríguez me llamó hace un rato y me dijo: varón, ¿estás vivo? Cuéntanos los escombros, cuéntanos cómo está la iglesia. Porque los informes que tenemos acá es que el terremoto fue de 8.0. Y yo le respondí: Dios es nuestro amparo y fortaleza, nuestro pronto auxilio en las tribulaciones.

0: naciones. Es inexplicable. Yo estaba aquí y veía cómo los edificios de aquí atrás temblaban como si estuvieran danzando. Panamá es una ciudad con el mayor índice per cápita de rascacielos de toda América Latina. Si este terremoto, con todo respeto y sin aspaviento, si este terremoto ocurre en otro país, no tendrían todavía el conteo del número de muertos. Si la magnitud de esto ocurre, con respeto, en Colombia, en Ecuador, en Bolivia, en Nicaragua, en otro país, no se habría el número de muertos. ¿A qué le debemos esto, iglesia? Cuando el pastor Samuel Rodríguez me escuchó que yo le dije, Dios es nuestro amparo y fortaleza, y le cité el Salmo 46, se le quebró la voz. Y del otro lado del celular me dijo, no pares de ir al estadio, no pares de orar en los helicópteros, no pares de ungir con aceite la nación, porque lo que se hace en la iglesia al principio del año, aunque no lo reconozcan, es una cobertura divina por el resto del año. Este terremoto es para que reconozcamos lo que hizo el centurión y lo que hicieron los que estaban con él. Verdaderamente, este es el Hijo de Dios. Imagínate que esto hubiera ocurrido a la 1 de la mañana. Imagínate que el tambaleo del puente centenario se llega a partir ese puente. Se destrampa hasta el tránsito por el canal, todo un desastre. No hay explicación para que hasta esta hora no haya un solo muerto de este terremoto. Alguien alabe al Dios de gloria y diga gracias, Señor. Gracias, Señor, gracias, Señor, gracias, Señor. Gracias, Señor, gracias, Señor. Gracias, Dios, gracias, Dios.
1: Es un hecho que la gracia de Dios fue la que nos ha y nos seguirá protegiendo, sobre todo a Panamá, porque hay hombres de Dios, hay mujeres de Dios que inclinan su oído, se arrodillan. Yo veía imágenes también de cuando sucedió el sismo el viernes pasado, de personas que buscaron de inmediato un lugar para arrodillarse y clamar a Dios, perdón, implorarle a Dios misericordia. Y eso es parte también de la enseñanza que nos deja este hecho trascendental en nuestra nación. Lo que decía nuestro pastor es cierto, o sea, el poder ver que nuestro país haya soportado, sobre todo la ciudad, porque ustedes imaginen que la Cosmopolitan de la República de Panamá, que es el área bancaria, el área de calle 50, todas las áreas de edificios, si viniera abajo, ni Dios lo quiera, el país estaría colapsado hoy, el país estaría detenido. O sea, la economía estaría en caos, totalmente colapsada, y los empleos, obviamente, la gente en casa por miedo. Hay muchísima gente que trabaja en el piso 40 y pico, 42, 33, y no estarían hoy trabajando, no estarían laborando, no estarían moviendo la economía. Entonces, demos gracias a Dios, porque incluso el pastor lo había dedicado este año, año del Dios de gracia. Dios ha tenido gracia para con Panamá, a pesar de todo lo que hemos tenido que atravesar y lo que estamos atravesando aún. Y la maravilla es que, pues, Dios se ha complacido de que usted y yo estemos con vida. Usted tenga salud, usted pueda seguir adelante, echar para adelante, a pesar de que hay cosas que se hayan perdido, que se pueden recuperar. Sí, tomaron mucho tiempo, pero Dios va a redimir ese tiempo. Y es un nuevo comienzo también, una nueva etapa, una nueva forma de ver la vida, una nueva forma de creer verdaderamente en Dios, estar pegado a Él, a su presencia, y pues clamar que, pues, la sangre de Cristo es la que nos mantiene en cobertura siempre. Así que es una oportunidad para reconocer a Dios en todo, en todo. Dele gracias a Dios todos los días. Dele gracias a Dios por su familia, por lo que tiene, por incluso que haya sido poquito. Dele gracias a Dios por eso, porque hay gente que, pues, hoy perdió sus casas, pero no perdió su vida, que es más valiosa que las cosas materiales. Vendrá la ayuda, vendrá el gobierno, vendrán las autoridades, vendrán de varias latitudes, los estamos viendo. Ayer veíamos un convoy de, de Costa Rica, ya hay aquí personal de Canadá, el gobierno de Estados Unidos también está trayendo ayuda humanitaria. Ya vimos ayer también un personal de Venezuela que vino desde Venezuela también para ayudar a las comunidades con lo que ellos están atravesando y las experiencias que han vivido, vinieron hasta acá. Entonces todo el mundo está abocado a ver a Panamá y ayudar a este país que tanto aún lo necesita y lo necesita por todas partes del interior del país. Todas esas casas de Quincha, imagínense. Yo vi ayer imágenes también de las famosas casas de Quincha en el interior, que están hechas a barro, que están hechas con paja y barro y madera o tucos, también se vinieron abajo. Entonces todas estas comunidades de las comarcas, Serra, Guacamayo, por allá por el área comarcal de la comunidad de Los Nove, o por el área de Chiriquí también, todas esas comunidades que tienen sus casas con barro se desmoronaron. Todas esas comunidades también necesitan ayuda. Personas que viven en condiciones de mucha humildad, de mucha pobreza, apartados en lugares recónditos de las montañas, toda esa gente también necesita y tienen el derecho de recibir dignamente luz, que energía eléctrica. Aquí en Panamá todavía hay lugares apartados que no tienen energía. Las empresas de distribución tienen que aportar su granito de arena. Empresas millonarias que hay aquí en nuestro país tienen que aportar. Hay comunidades que no les llega el agua también, que reciben el agua de los ríos o van al río a recoger agua, como en el interior lo hacíamos en su momento. Todos aquí en un momento de su vida pasaron por el interior y les tocó ir a buscar agua en el río, llevarla a la casa, calentarla y después meterla en la tinaja. Y después de que haberse enfriado, porque muchos dicen que la tinaja era como una nevera allá en el interior, entonces uno tomaba de esa agua porque no había para más. Eso ya debe cambiar, de verdad que sí, eso tiene ya que ser erradicado. Todas las comunidades tienen derecho también al agua potable y ese es verdaderamente el trabajo que tienen las autoridades. Para eso la pusieron en el puesto, para eso la eligió el pueblo panameño. Y también el mensaje es para que nos demos cuenta verdaderamente en estos tiempos quién está haciendo su trabajo. Si realmente salieron de sus oficinas refrigeradas, salieron a las comunidades, allá ahorita en Herrera, Los Santos, Cuclé, de verdad tiene que haber un solazo terrible, la humedad tiene que ser terrible. Yo que soy de Chitré, sé que allá el sol no para, no tiene clemencia, que a pesar de que llueve o llueva en el territorio, aún así el sol no tiene clemencia en el arco seco de Azuero. Así que allá es donde se debe ver a esas personas trabajando, porque por ahí eso le pagan también y sueldos jugosos que tienen estas figuras públicas en puestos de eminencia. Pero también vamos a compartir, estamos celebrando o conmemorando el mes de octubre, un mes de prevención de cáncer de mama, cáncer de próstata, y de hecho hay testimonios que hemos podido captar para que ustedes también creen conciencia en su familia. No esperen que llegue a sentir síntomas o tener alguna dolencia para acudir a un médico o un especialista. Yo creo que es oportuno, más aún cuando estamos en un mes de prevención, de que pueda estar atento a sus citas médicas. Yo sé que el país tiene circunstancias difíciles para una cita médica en la Caja de Seguro Social, pero busque la forma de que pueda por lo menos hacerse dos chequeos al mes, al año, sobre todo para las mujeres, en el caso cáncer de mama, y en los caballeros las evaluaciones de próstata. Así que vamos a escuchar estos testimonios.
2: Hola, mi nombre es Mariori Castillo Wilson, tengo 42 años de edad y en mayo de 2025 fui diagnosticada con cáncer de mama triple negativo, estadio número 3. El diagnóstico me lo dieron en mayo, pero yo me di cuenta desde noviembre del 2024. Sentí una bolita bañándome. Se puede decir que a final de noviembre, en diciembre, fui entonces a hacerme la mamografía. En este examen salió como que no veían nada malo. Entonces de ahí me decían que tenía que ir a hacerme un ultrasonido porque mis mamas eran muy densas. Entonces no podían ver exactamente qué tenía. Yo pues pensando que podía ser un quiste o algo que no fuera nada malo, pues dejé pasar nada.

0: Navidad, empezó 2025, pasaron las fiestas y ya como a final de febrero me empezó a doler y sentí que la bolita estaba creciendo. Me fui a hacer el ultrasonido y al momento de hacerme el ultrasonido pues me mandaron a hacer una biopsia. Ya cuando yo escuché la palabra biopsia, pues ya yo sentía que algo dentro de mí no estaba bien. Sentía que no estaba bien algo dentro de mí y pues luego de la biopsia, a los 5 días, me llama el doctor y me dice que tenía que hablar conmigo porque necesitaban hablar conmigo. Pues cuando fui ese mismo día, fui en la mañana al su consultorio y al momento de que el doctor me dice pues que efectivamente tenía cáncer de mama, empezó a explicarme de que iba a pasar por quimioterapia, se iba a caer mi cabello. Y todo lo que él me estaba explicando, pues yo no entendía nada. Yo solamente me aferré a Dios en ese mismo momento. Pensé en mis hijos. Pensé que de una vez, cuando uno escucha la palabra cáncer, uno piensa que va a morir. Y lo primero que le dije fue, doctor, dígame si me voy a morir, cuánto tiempo tengo. Y bueno, ahí él me explicó que ahorita hay muchos avances científicos y que pues en ese momento el tumor que tenía pues era un poco pequeño y que teníamos como que actuar rápido. Yo pensé en mis hijos de una vez, yo soy el pilar de ellos y yo me aferré a Dios. Yo le dije, Señor, que se haga tu voluntad en mi vida. Si yo voy a seguir aquí, yo voy a hablar siempre de lo que tú has hecho en mi vida y de lo que vaya a pasar conmigo, pues que se haga tu voluntad. Y en cada cirugía tuve 20 quimioterapias, 15 radioterapias y pues aquí estoy ya sana, gracias a Dios. Pues en febrero fue mi última quimioterapia, en junio terminé las radioterapias. Siento que lo único que puedo decirle a alguien que esté pasando por lo mismo es que siempre se aferren a Él, que pongan todo en manos de Dios, que Él es el único que sabe qué día es el último día de nosotros. Y mientras de eso, pues, lo único que podemos hacer es, pues, poner todas nuestras preocupaciones en manos de Él, porque nosotros no somos nada sin Él.
1: Bien, ahí están los mensajes para que usted tome conciencia, para que actúe, para que vaya a un especialista, para que chequee su cuerpo, no espere que llegue a transcurrir el tiempo, no espere que su familia entonces actúe tarde, hable las cosas con transparencia también. Eso es importante. Cuando usted se esté sintiendo con algún tipo de padecimiento, dígale a sus familiares. Yo creo que eso también es dinámico. En la unión familiar hay solución de situaciones de salud. Si la persona se convierte después en paciente porque no informa o no dice las cosas a tiempo, para que pueda también recibir ayuda. Entonces yo creo que es bueno que todos recapacitemos en esto, más cuando estemos conmemorando este mes de la prevención, a pesar de lo otro que estamos viviendo, y que sé que no es tarea sencilla de pensar en otras cosas, porque todos estamos como enfocados en eso, pero no podemos descuidar la salud, que es lo más importante. Bien, el pastor Aurelio Ortiz Bazán, de la Comunidad Apostólica Osana, con su fundación, ha estado también en varias provincias del país y nos ha compartido una serie de videos. Estamos tratando de establecer comunicación con él, pero parece que no tiene buena señal. Pero queremos compartir algunos videos que nos ha enviado de los trabajos de ayuda humanitaria que también han estado llevando a otras comunidades, sobre todo apartadas que necesitan su ayuda. Están llevando ayuda humanitaria, están trayendo consigo solución para que puedan aportar su granito de arena también a esas comunidades. Entonces, si ya tenemos comunicación con el pastor, si no, el video, nos vamos con el video para que podamos compartir un poco de lo que ellos están llevando.
2: Les digo cuando, y en 3, 2...
3: Bien, Dios le bendiga, de repente nos encontramos aquí en la provincia de Santiago, en Somar, uno de los lugares del epicentro. Estamos aquí, acaso a unos 20 minutos de lo que es el mar, y queremos compartir con cada uno de ustedes lo que ha sido esta gran avanzada para que podamos llevar hacia adelante el reino de los cielos. Así que pues para cada uno de ustedes. Siga cooperando.

0: mande su cel, mande su yapi a través de la Fundación Sembrando en Buena Tierra, a través de la Capellanía de Chicago. Así que los esperamos y donen, porque el dar trae bendición. Y recuerda que aunque los perros ladren, nosotros seguimos andando con gente. Hoy, día 13 de octubre, Ebenezer hasta aquí nos ha ayudado el Señor. Y hoy llegamos a Tazoná, donde fue uno de los lugares del epicentro del terremoto de 7.5 aquí en la República de Panamá. Estamos en Santiago de Veragua, en la ciudad de Soná, uno de los puntos cerca al mar donde el epicentro del terremoto aconteció. Seguimos orando por ti. Estás a tiempo. Manda tu ofrenda, tu colaboración en el cel o en Yapi. Y te queremos decir, Dios bendice al dador alegre. Hoy 13 estamos terminando una jornada que empezó a las 4 de la mañana y ya son las 6 de la tarde. Dios te bendiga y adelante.
1: Bueno, ahí están las imágenes entonces de lo que nos envió el pastor Aurelio Ortiz con su fundación Sembrando en Buena Tierra. Ellos están llevando entonces ayuda humanitaria allá al área de Soná. Yo tuve la oportunidad en su momento de ir a Icaco, está muy cerca del Golfo de Montijo, y esas comunidades, que aunque usted no lo crea, es prácticamente como 4 o 5 horas para llegar en auto, tienden a vivir del mar. Entonces viven de la venta de pescado, venta de camarones, de estos productos del mar. Y esas comunidades también viven en carencia, viven con una condición bien humilde. Y ellos, si no se sostienen con el mar, si no se sostienen con la venta del turista que va a comprar sus productos, ¿de qué van a vivir? Entonces uno se pregunta, ¿no? ¿Cuán necesarias son la ayuda? Esa es la necesidad. Así está la situación, así está la crisis. Pero bueno, vamos a orar porque ya se nos ha acabado el tiempo. Agradecemos al pastor Aurelio Ortiz y también a Edwin Escala de Hay Esperanza, de la comunidad apostólica Osana, y todos sus miembros, y por supuesto también del pastor Elías de León en la provincia de Herrera, que están llevando esa ayuda humanitaria y hacen ese mensaje oportuno más en tiempos de crisis como lo que está pasando en nuestro país. Padre Celestial, te damos gracias, Señor, por tu fidelidad, por tu misericordia, por tu amor, porque has sido bueno para con nosotros, Señor, porque permaneces fiel, porque tu palabra pues nos guía a toda verdad, nos da aliento, nos da esperanza, y más en estos tiempos de crisis, Señor, donde el mundo está atravesando tiempos de dolor, tiempos de incertidumbre, de momentos de desesperanza. Pero tú tienes palabra, Señor, de bien, pero tú tienes en nosotros el querer como el hacer para también ayudar a esos necesitados, Señor. Danos la oportunidad, Dios, de ver tus maravillas manifestadas en tu pueblo, Dios. Te lo pido en el nombre poderoso de Jesús. Oramos por las comunidades que hoy sienten miedo, por la población que siente angustia, Señor. Llena sus corazones de esperanza. Ajusta las cuentas contigo, Dios. En medio de este tiempo de soledad, de desesperanza, de desasosiego, Padre, para que encontremos esperanza en ti, Dios, el oportuno socorro que viene de parte tuya, Padre Celestial. Oramos por los que van a asistir hoy a Hombre de Pacto, por este tiempo de adoración, Señor. Bendícelos, Padre Celestial, y que tu gloria sea manifestada esta mañana, esta tarde, todos estos días que vienen, Padre. Te lo pido en el nombre poderoso de Jesús. Sigue cuidándonos, sigue sanando esta tierra, sigue tocando los corazones, sigue tocando las autoridades, Padre. Te lo pido en el nombre poderoso de Jesús, y que haya actuación de inmediata, de haya respuesta de inmediata a las vidas que tanto lo necesitan. Te lo pido en el nombre de Jesús. Decimos amén y amén. Sean bendecidos el día de hoy, amigos televidentes. Gracias por estar fielmente en sintonía y que el Señor me los bendiga. Chau, chau, Panamá. Cuídense mucho.

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0: Sigo oyendo de ese tal Jesús de Nazaret. Dicen que obra milagros.
1: Es un embustero. Es impostor.
0: Lo sé. Quiero que averigües cómo lo hace para ponerlo en evidencia.

0: papá. ¡Vamos! ¡Apresúrate! ¿Ves? Ya se van.
1: ¿Irán? Orfa, ¿a dónde llevan a David?
2: Vamos al mar de Galilea, Jairo.
3: A ver al maestro Jesús.
2: Él va a curar a David.
1: Escuché hablar de él.
0: David, después de que Jesús te cure, hablaremos y jugaremos juntos. Oh, ¡qué feliz me siento, papá! Dios mandó a Jesús para sanar a David.
1: Así lo espero, Sara. Como rector de la sinagoga, creo que debo advertirles que no todos los que se dicen maestros en realidad lo son.
2: Pues claro, lo sabemos, Jairo, pero hay algo diferente en este Jesús.
1: ¿Diferente?
2: Escuchamos que no cobra nada por curar a quienes acuden a él.
3: Él sana de pura bondad.
2: Vamos, David, debemos irnos. La paz te acompañe, Jairo.
1: Y a ti también, Irán.
0: Adiós, David. Ven a jugar conmigo cuando regreses.
1: ¿No te estarás enfermando, Sara?
0: No, papá. Solo tengo un poco de frío.
1: ¿En un día tan caluroso?
4: ¡Oh, qué hermosa mañana!
5: Sí. Gracias por haber venido a ver.
4: Oh, ni lo mencione. Resulta siempre un placer visitar a una paciente tan buena como usted. ¿No ha mejorado en su condición, estimada señora?

0: Nada cambia, doctor Sofar. Llevo 12 largos años enferma. Me siento como una anciana.
1: ¿Qué va? Es usted una joven y hermosa dama, Mical. Y rica.
0: Lo era. Pero mi juventud, mi belleza y mi dinero se han agotado.
1: ¿Agotado? ¿No le queda ya dinero?
0: Lo he gastado todo pagándole a médicos que como usted han tratado de curarme. Apenas sí me queda un poco para subsistir.
1: Oh, eso me apena mucho.
0: Pero si se entera de algún nuevo tratamiento, me lo hará saber, ¿no es así?
1: Ah, pues, por cierto. Oh, pero debe comprender que la medicina cuesta dinero.
0: Pero ya le he pagado tanto y ningún tratamiento me ha ayudado.
1: Tengo tantos gastos. Espero que comprenda. En mi profesión, uno tiene que causar una buena impresión. Adiós. Mande por mí si puede pagar por mis servicios.

Señor, no me queda nada. No me puedo casar. No puedo tener hijos. Estoy enferma.

0: ese niño? Parece estar tan enfermo. ¿Por qué se ríe?
1: Porque le llevamos a Jesús.
2: Jesús le librará de su enfermedad.
0: ¿Quién es ese Jesús?
1: ¡Oh! ¡Un gran maestro!
2: Hace milagros.

0: Sara, te he traído agua fresca.
1: ¿Para qué? No puede beber. Apenas sí puede hablar.
2: Papá, yo creo que me voy a morir.
1: Te mejorarás, Sara.
2: Yo desearía haber ido con David a ver a Jesús.
1: Sí.
2: Maestro, nuestro hijo jamás ha podido pararse ni hablar.
3: Pero sabemos que el poder de Dios puede lograr cualquier cosa.
2: Y el poder de Dios está en ti.

0: Tus padres tienen mucha fe y tu corazón está lleno de amor. Levántate y anda.
1: Con permiso, por favor. Debo hablar con Jesús. Mi hija está muriendo.
2: Jairo, ¿ves? David ha sanado.
1: Maestro, te ruego que vengas a mi casa. Mi única hija, mi pequeña Sara, está muriendo.
3: ¿Qué dices?
0: Llévame a tu casa.

0: ¿Está...?
1: Sí.
0: Oh.
1: Ve por Jairo.
2: Debo llegar hasta él. Por favor, déjenme pasar.
3: Cuidado.
2: No tengo que hablarle. Si al menos le puedo tocar.
3: Sí, claro. Ah, prudencia.
4: Aguarda. ¿Quién me tocó?
5: Maestro, en una calle como esta, con tanta gente, ¿cómo vamos a saber quién te tocó? Todos te tocamos.
4: No. Alguien me tocó. Sentí que una fuerza salió de mí.
2: Maestro, perdóname. Toqué tu túnica. Y fui sanada.
4: Regocíjate, mujer. Tu fe te ha curado.

0: Ve en paz.
1: Gracias, señor.
2: Mi amo. Tu hija... falleció.
3: Llegamos tarde.
0: ¿Cairo?
3: Maestro, lamento haberte molestado. Mi hija murió.
0: No temas. Solo cree y tu hija habrá de mejorar.
3: Pero...
0: Hey, llévame hasta ella.
4: Llegaron.
0: No llores. La niña no ha muerto. Está dormida.
5: ¿Acaso crees que no sabemos nada de la muerte?
0: Sabéis sobre la muerte, mas yo sé sobre la vida. ¿Dónde está tu hija?

0: ¡Ay, Jesús!
1: Gracias, gracias, maestro. Maestro, estaba muerta. ¿Es verdad que la hiciste resucitar?
2: Todo lo que me veis a mí hacer, también podéis hacerlo vosotros si tenéis fe.

0: Es increíble. Jamás hubiera imaginado que estas cosas fueran posibles.
1: ¡Milagros! ¡Milagros! Y los he visto con mis propios ojos.
0: Él dice que podemos hacer lo mismo.
1: ¿Cómo podríamos? Somos pescadores.
0: ¡Miren! Un hombre camina sobre el agua.
2: Es un espíritu.
3: ¡Imposible!
1: Oh, quienquiera que seas, aléjate.
4: No temáis. Me conocéis.
1: Maestro. Oh, maestro, si eres tú, entonces mándame ir hacia ti.
4: Ven, Pedro.

0: ¡Señor! ¡Sálvame!
1: Oh, Pedro, qué poca fe. ¿Por qué dudas? Si tuvierais fe del tamaño de un grano de mostaza, nada más, entonces podríais hacer todo lo que me veis hacer.
2: En verdad, tú eres el Hijo de Dios.
3: Él está curando a los enfermos.
4: ¿Qué? Sí, yo le vi sanar al paralítico.
5: La gente le adora.
4: Curó al leproso.
3: Fue un milagro.
6: Escuchen, escúchenme. 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
7: 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Tiene muchos amigos que se hacen los enfermos y él hace como que les cura. 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
6: 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Temo que un día de estos tendremos que salvar al pueblo contra ese falso Mesías.
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1: Hola, soy Bayless Conley. En la vida, todos enfrentamos incertidumbre, ya sean problemas financieros, valles relacionales, una crisis de salud, o solo intentamos descubrir nuestro propósito. Una cosa es segura: Dios te ve, Él te ama, y no importa lo que estés enfrentando, Él tiene las respuestas. Hola amigo, me alegra que me acompañes. Vamos a leer las Escrituras y algunas verdades maravillosas del libro de Filipenses capítulo 2. Si tienes una Biblia, ve por ella, ábrela y entremos en la palabra en un momento. Y quiero empezar diciéndote que Dios te ve. Él te conoce, no eres una persona sin rostro en la multitud. Él ve los deseos de tu corazón, conoce tus decepciones. Como el rey David dijo: Señor, conoces cuando me siento y cuando me paro, entiendes mis pensamientos desde lejos. Si tomara las alas de la mañana y habitara en las partes más alejadas del mar, allí tu mano me hallaría. Y no puedes escapar de Dios, dijo, si asciendo al cielo o si hago mi cama en el infierno, allí estás. Dios te ve a mí.

contigo. No hay nada oculto para Él. Él conoce tus pensamientos, conoce los míos, conoce las intenciones del corazón. Lo mejor es que Él nos ama y quiere ayudarte a ti. No es coincidencia que me escuches ahora. Dios escuchó tu oración, ha visto la desesperación de tu corazón y quiere ayudarte. Necesitas saber que Él te ama tanto que envió a su Hijo Jesús para ayudarte. No desesperes, pon tu confianza en Él. Él te acompañará, te dará un paso que dar. Él te ayudará. Nuestro Dios es una ayuda muy presente en tiempos de necesidad. Es un escudo para nosotros, es nuestra torre fuerte. Y aleluya, Él es amor. ¡Qué Salvador es Jesús! ¡Qué Dios es nuestro Padre Celestial! ¡Qué bendecidos somos de ser sus hijos! Y quiero retomarlo aquí, en Filipenses capítulo 2. De hecho, he dado algunos mensajes desde aquí. En el versículo 14 del capítulo 2 dice: hagan todo sin murmuraciones ni peleas. Significa murmurar, encontrar defectos, haz todo tu trabajo. Asear la casa o cuidar de tus hijos, lo que sea que debas hacer, todas las cosas en particular. Podemos ver antes en el capítulo y ver las cosas de las que hablaba. Debemos implementarlas sin murmurar, sin pelear. Y luego dijo esto: para que sean irreprensibles y sencillos, hijos de Dios sin mancha, en medio de una generación torcida y perversa, en la cual ustedes resplandecen como luminares en el mundo. Está hablando de un proceso como creyentes. Cuando somos salvos, nuestro espíritu nace de nuevo, somos hechos justos con Dios, no crecemos en justicia, somos hechos justos con la justicia de Cristo. La Biblia dice que la justicia es un don. Mi espíritu renacido fue hecho puro y santo ante Dios y recibí la justicia de Cristo. Él tomó mi pecado y me dio su justicia. Pero como los versículos anteriores decían, debemos ocuparnos de nuestra salvación con temor y temblor. Es decir, necesitamos sacar en nuestro estilo de vida, en nuestro discurso, en nuestras actitudes, en nuestras interacciones con otros. Necesitamos mostrar lo que Dios obró en nosotros. Necesitamos renovar nuestra mente, someter nuestra carne también, y eso es un proceso. Dijo: para que sean irreprensibles y sencillos. Sencillo significa sincero. Eso es lo que sabemos de nosotros, es conocer nuestro corazón. Irreprensible es lo que los otros saben de nosotros. Eso tiene que ver con nuestras acciones, nuestra forma de hablar, nuestras interacciones. Sabemos lo que sucede dentro. Otras personas de fuera solo nos conocen por lo que oyen y por lo que ven. Dice: para que seamos así hijos de Dios sin mancha, en medio de una generación torcida y perversa, en la cual ustedes resplandecen como luminares en el mundo. Dice en la cual. El aislacionismo nunca fue una idea de Dios y no lo es ahora. Estamos en el mundo, pero no somos de él. Debemos brillar como luces en este mundo roto. Dios no nos ha sacado de este mundo por una razón. Debemos iluminar con el Evangelio, debemos vivir vidas transformadas ante las personas, debemos orar con esas cosas. Dios puede llegar a otras personas a través de nosotros. La verdad es que Dios no tiene un plan B para llegar a un mundo perdido y moribundo, solo tiene un plan A, y es a través de su iglesia. Al compartir el mensaje con seres queridos, vecinos y amigos y desconocidos, y al sembrar en el trabajo del Evangelio para que los misioneros puedan recorrer el mundo y las buenas nuevas lleguen a cada tribu, a cada lengua y a cada grupo de personas del planeta. Somos el único plan de Dios para llegar a un mundo perdido y moribundo. Y dice que debemos brillar como luces en el mundo. Quiero leerles un versículo de las Escrituras. Esto es de Mateo 5. Jesús dijo esto: ustedes son la luz del mundo. Él también dijo que Él era la luz del mundo, pero aquí dijo: ustedes son la luz del mundo. Debemos reflejar su luz. Es Cristo en nosotros, la esperanza de gloria. Su luz brilla en nosotros. Dice: ustedes son la luz del mundo. Una ciudad asentada sobre un monte no puede esconderse. Tampoco se enciende una lámpara para ponerla de

bajo de un cajón, sino sobre el candelero, y así alumbra a todos los que están en la casa. Así alumbre su luz delante de los hombres, de modo que vean sus buenas obras y glorifiquen a su Padre que está en los cielos. Las personas deben poder ver nuestro estilo de vida y escuchar nuestras palabras. Nuestras vidas deberían ser un sermón, deberían ser un mensaje que los haga saber que existe un Dios que cambia vidas y transforma a las personas. Me encanta lo que Jesús dijo aquí. La primera analogía es una ciudad sobre una colina. Imagina una noche oscura, sin luna, y hay una ciudad en la colina y hay luces. Toda la ciudad se ve desde lejos, no puedes evitarlo. Y ese es nuestro testimonio para los de afuera. Pero luego lo trajo adentro. Dijo, nadie enciende una lámpara para ponerla bajo una cesta, sino en un candelabro que ilumina a todos en la casa. Debemos brillar para nuestras familias, en nuestros hogares, y no solo para un mundo perdido afuera. Algunas personas quieren proclamar el evangelio al mundo, pero viven una vida diferente en su propia casa. Debes ser un ejemplo para tu esposa y tus hijos. Necesitas vivir una vida santa y santificada en tu casa. Y las personas necesitan ver la luz del evangelio por cómo hablas, cómo vives y las actitudes que adoptas en tu propio hogar, además de ser la ciudad en una colina. De nuevo, cuando nuestra luz brilla ante los hombres, se ven nuestras buenas obras y glorificarán a nuestro Padre, que está en los cielos. Ahora, dijo que estamos en medio de una perversa y corrupta generación. La mejor manera de probar que un palo está torcido no es predicar sobre lo torcido que está. Algunos predicadores, me parece, dedican toda su energía en predicar sobre lo torcido que el mundo está, lo desajustado que está y lo malvado que es. Escuchen, la mejor forma de demostrar que un palo está torcido es poner uno recto al lado. Deja que tu vida, que tus palabras y que tu ejemplo muestre al mundo que está torcido. Tienes que brillar como luz en el mundo. Y nosotros, esto fue hace muchos años, teníamos un empleado. Su trabajo en la iglesia era importante, pero necesitaba aumentar su nivel de habilidad para llevar a cabo lo que necesitábamos. Era dotado, pero había mucho conocimiento que necesitaba. Hablamos con él, dijimos, escucha, vamos a seguir pagándote el sueldo y te enviaremos a la escuela. Ajustamos su horario y le pagamos para que fuera a clases nocturnas. Era un curso que duraba un mes, para que pudiera aprender las habilidades que necesitaba para hacer su trabajo, y le pagamos para que estudiara y adquiriera habilidades. Y estuvo allí como tres veces y luego le pregunté qué tal va la escuela. Él dijo, la dejé. Pensé, ¿qué? ¿Le pagamos para que vaya a la escuela? ¿Cómo que la dejaste? Dijo, bueno, el instructor dijo palabrotas una noche. No voy a sentarme ante eso a escuchar a alguien grosero. Y pensé, ¿qué esperabas que hiciera? ¿Que abriera una librería con Biblias? Lo más probable es que no sea salvo y tal vez la única luz salió del edificio cuando te fuiste. Después de un tiempo tuvimos que pasarlo a otra área porque no podía hacer el trabajo que necesitábamos. Pero a veces los cristianos vienen a verme y me dicen, ora para que consiga otro trabajo. Y digo, ¿por qué? El que tienes no paga bien, pero no estoy rodeado de cristianos. Quiero un trabajo en el que esté rodeado de cristianos. No, vas a brillar como una luz en una generación corrupta y perversa. Eres la luz en tu escuela, eres la luz de tu vecindario, eres la luz de tu lugar de trabajo. Me encanta esto, dice, en la cual ustedes resplandecen como luminares en el mundo, reteniendo la palabra de vida. Así yo podré gloriarme en el día de Cristo de que no he corrido en vano ni trabajado en vano. Ahora, dijo que podemos retener la palabra de vida.
Eso también se traduce como entregar la palabra de vida. Se puede traducir de ambas formas, como entregar a la palabra de vida o retener la palabra de vida. De hecho, en griego clásico, la misma expresión se usa para describir a alguien que ofrece un regalo a alguien o para describir a alguien en un banquete que ofrece a otra persona una copa de vino. Entonces, sí, debemos aferrarnos a la palabra de vida en esta generación corrupta y perversa, pero también debemos ofrecer la palabra de vida y ofrecerla a otros. Debemos predicar con nuestras vidas, pero también predicar con los labios. Y entregar la palabra de vida, necesitamos ofrecer el mensaje de salvación a otros. Necesitamos contarle a alguien sobre Jesucristo. Tenía un amigo y nosotros no éramos salvos juntos. Luego él se movió a Medio Oriente y vivió en aquel país. Mientras tanto, yo fui salvo. Fui salvo radicalmente. Mi vida cambió. Después de tal vez 2 años, volvió y vivimos aquí en California en ese tiempo. Entonces me buscó y me llamó. Bayles, ¿podemos vernos? Le dije sí. Fuimos a comer pizza en un lugarcito. Pensaba todo el tiempo, debo compartir a Cristo con él. Él lo inició, he oído que te volviste cristiano, y le dije sí. Y así es, entregué mi vida a Jesús y estábamos comiendo y solo intentaba hacer lo que llamo evangelización encubierta. Solo dejaba caer indirectas en la conversación, decía algo y me echaba atrás. O hacía una insinuación, algo sobre el evangelio, pero no lo decía abiertamente. Fue una comida agradable, salimos y estábamos en el estacionamiento. Él me miró y dijo, Bayles, ¿qué tengo que hacer para ser salvo? Y me dejó impresionado, no lo vi venir. Me di cuenta de que había hecho todo menos entregarle la palabra de vida. Había hecho todo menos compartir un mensaje evangélico sencillo con él. Dije, bueno, la Biblia dice, si crees en tu corazón que Dios resucitó a Jesús de los muertos, y si lo confiesas con tu boca como Señor, serás salvo. Murió en la cruz por nuestros pecados. Si crees que Dios lo resucitó, haz de él el Señor de tu vida. Justo ahí en el estacionamiento. Dijo, ok, alzó las manos. Y había personas cerca de ahí, en voz alta, miró al cielo y dijo, creo que Jesús es el Hijo de Dios. Creo que murió en la cruz y resucitó de los muertos. Jesús, te confieso como Señor. Fue salvo en el estacionamiento. Pero no habría pasado si no me hubiera forzado a entregarle la palabra de vida. Y quiero animarte. Debemos aferrarnos a la palabra de vida, pero debemos entregarla también. Aferrarse con fuerza tiene que ver con vivir la palabra. Entregarla tiene que ver con compartir la palabra con otros. Y Pablo dijo, para que pudiera saber que no había corrido mi carrera en vano o que no había trabajado en vano. De hecho, escucha este versículo, porque se refiere a algo de lo que he hablado muchas veces. Dijo, reteniendo la palabra de vida, así yo podré gloriarme en el día de Cristo, de que no he corrido ni trabajado en vano. Habla del día de Cristo, y es el día en que Cristo volverá a todos los creyentes. Se presentarán ante el tribunal de Cristo. Seremos juzgados, no por nuestra salvación, eso ya está hecho, pero seremos juzgados por nuestras obras, nuestra obediencia a Cristo, por haber cumplido la gran comisión, por las actitudes que tuvimos y las cosas que Él nos mandó a hacer, si las hicimos o no las hicimos. Cuando el apóstol Pablo habló de estar ante el tribunal de Cristo, dijo, conociendo por tanto el terror del Señor. El tribunal de Cristo incluso ponía nervioso al apóstol Pablo, al parecer. Y Pablo habla de esto, dijo, quiero saber que no he perdido mi tiempo y que no he trabajado en vano. Esto es, de hecho, solo el capítulo 2 del verso 16. Esta es la cuarta referencia que ya ha hecho desde el capítulo 1 y versículo 1, de este día venidero de Cristo al tribunal de Cristo, por así decirlo, era lo más importante en su mente. Y luego Pablo continúa en el versículo 17 y dice, al contrario, aunque haya de ser derramado como ofrenda líquida sobre el sacrificio y servicio de su fe,
Me gozo y me regocijo con todos ustedes. De igual modo, gócense también ustedes y regocíjense conmigo. Ahora,

Pablo consideraba a la iglesia algo digno de dar su vida por ella. Estoy de acuerdo. Pablo les dice que si su vida se gasta o sacrificia en el servicio de ayudarlos, deberían alegrarse. Después de todo, dijo en el capítulo 1, versículo 21, vivir es Cristo y morir es ganancia. Y pasar la vida al servicio de la iglesia, esa es una forma digna de pasar tu vida. Jesús ama a la iglesia, se entregó por la iglesia para que existiera una iglesia. La iglesia es llamada su esposa y Jesús ama a su esposa. Y mientras está hablando de cuidarlos, él menciona a un joven llamado Timoteo. Es uno de los hijos de Pablo en la fe. De hecho, tuvo muchos otros hijos en la fe. Fundó muchas iglesias, pero solo hay tres personas en el Nuevo Testamento a las que Pablo se refiere como sus hijos. Son Tito, Timoteo y Onésimo. Timoteo es uno de sus hijos. Escuchen lo que tiene que decir de él en el versículo 19. Dice: espero en el Señor Jesús enviarles pronto a Timoteo para que yo también me reanime al saber de su estado, pues no tengo a nadie que con tanto ánimo se interese por ustedes con sinceridad. Quiero hablar de esos versículos porque de hecho son importantes. Timoteo ya había estado con Pablo en Filipos, lo conocían. Pablo tenía plena confianza en su hijo en la fe. Enviaba a Timoteo con ellos, tanto para recopilar noticias sobre cómo estaban, para averiguar si lo que oía era cierto o cómo estaban espiritualmente, y para ministrarles. Dijo: no tengo a nadie que se interese por ustedes con sinceridad. Esa palabra, sinceridad, según Matthew Henry, el gran comentarista bíblico, dice que significa naturalmente. Aquello que brota de la composición de una persona o su naturaleza. No hay nadie más que naturalmente se preocupe por su estado. En todos hay cosas que parecen estar integradas en nosotros y forman parte de nuestro cableado interno de Dios. Nos llegan tan naturalmente como respirar. Escuchen este versículo, es del Salmo 33, y versículo 14, hablando de Dios, dice: desde el lugar de su morada, observa a todos los habitantes de la tierra. Eso de ahí es increíble. Dios ve a todos a la vez. Él me ve, conoce mis pensamientos, no hay ni una palabra en mi boca, pero Él lo sabe, ya sabe lo que voy a decir antes de que lo diga. Me ve. Él ve lo profundo de mi ser. Él te ve, te conoce y te ama. Pero también ve a todos los miles de millones de personas del planeta al mismo tiempo. Eso es increíble. Observa a todos los habitantes de la tierra. Escuchen esto. El que formó el corazón de todos ellos comprende todas sus obras. Salmo 33, versículos 14 y 15. Dios ve a todos y forma sus corazones individualmente. Y luego dice, comprende todas sus obras. Significa que nuestras obras, nuestro empleo, si quieren, lo que hacemos con nuestras vidas, debería venir de la creación individual de nuestro corazón. Vale la pena considerarlo. Dios no te ha llamado a trabajar en un empleo que odias toda tu vida. Dios te creó para que disfrutes de lo que te ha llamado a hacer. Me encanta lo que hago. Hay otras cosas que puedo hacer, pero ser pastor, ser maestro, predicar, es para lo que fui creado a hacer. Hay ciertas cosas que van con esta creación interna mía, las obras de mi vida, lo que hago con mi vida, fluyen naturalmente de ahí. Eso es básicamente a lo que Pablo comenta cuando se refiere a Timoteo. No hay nadie más que naturalmente se preocupe por su estado. En otras palabras, hay algo en él que le permitirá darles exactamente lo que necesitan,
Los filipenses estaban experimentando, si volvemos al capítulo 1,

0: sufrían una persecución severa y eran confrontados por sus adversarios. Había algo que Dios había puesto en Timoteo para hacerlo el perfecto candidato para consolarlos y animarlos. Amigo, tienes dones y habilidades individuales. Pienso en mi esposa. Ella es muy diferente a mí. No sé, pero me doy cuenta de que una de las cosas de hoy son las citas online y es un mundo muy tecnológico en el que vivimos y las personas hacen eso, pero según entiendo, en esas citas intentas encontrar a alguien que combine contigo. Obviamente debe combinar que ambos amen al mismo Jesús con todo su corazón, alma, mente y fuerza. Pero todo lo demás, bueno, a él le gusta salir, a ella le gusta salir, él es madrugador, ella es madrugadora, él es vegetariano, ella es vegetariano, él es carnívoro, ella es carnívora. Todas estas cosas deben combinar. Y pienso, vaya, Janet y yo nunca nos habríamos encontrado de esa manera. Somos lo opuesto. En muchos aspectos veo y conozco a muchas parejas que son muy diferentes, pero se complementan. Así que puedo decirte que Dios nos unió a Janet y a mí. Y es increíblemente detallista. Le encanta convivir, le encanta tener reuniones y repasar todos los detalles. Yo soporto los convivios y mantengo el corazón limpio cuando asisto, pero no es lo mío. Tiendo a improvisar en todo lo que vivo, pero soy organizado donde debo estar. Pero ella y yo somos muy diferentes en ese aspecto y en otros también. Y Dios la usa con su creación individual y su don individual para hacer ciertas cosas y traer grandes bendiciones a nuestra congregación y nuestro matrimonio y a nuestra familia. Y hay cosas que yo hago y ella no puede. Veo las cosas de manera que ella no ve. Dios puede traer grandes bendiciones y ánimo a través de la forma en que me creó en la iglesia, en la casa, en la familia, pero también a mi familia. A mis amigos y a las relaciones que tengo. Hay personas, lo pienso, y se dedican a la hospitalidad. Les encanta, fluye por sus poros. A todos se nos manda en las Escrituras ser hospitalarios, pero hay algunas personas que es lo suyo. Entras en su casa y sientes que has vuelto a casa. Y Dios usará ese don para ministrar a las personas. Podría seguir y seguir y seguir. Hay algunos que entran en una sala llena de niños llorando y en 15 segundos todos esos niños están fascinados con ellos. Todos dejaron de llorar. Eres un susurrador de niños. Tú tienes esto, es intuitivo para ti y no puedes decir que lo aprendiste, solo sale de ti. Tiene que ver con cómo Dios te creó. Otros podemos entrar en una habitación con 20 niños callados y todos lloran. Y 30 segundos después de que entramos, no tenemos el mismo don que tú. Podemos aprender cosas y tal vez con mucha lucha y mucho aprendizaje podemos llevarlas a un nivel C+ o B. Pero tú eres una estrella en nivel A y es por tu creación, por esa intuición que Dios puso en ti. Y quiero animarte. Las cosas que te vienen naturalmente, la forma en que hablamos ahora, pueden ser un indicio de una de las formas en que Dios te usará para ministrar a otros y para avanzar en su reino. Creo que deberías considerarlo y tal vez pasar un tiempo orando y hablando con Dios sobre ello. Ahora, Pablo continúa y dice algo muy, muy interesante aquí. En el versículo 20, dice, pues no tengo a nadie, hablando de Timoteo, no tengo a nadie que se interese por ustedes con tanto ánimo y sinceridad, porque todos buscan sus intereses, no lo que es de Cristo Jesús. Y me preguntaba, Pablo dijo, no tengo a nadie que se interese. Y dijo, porque todos buscan sus intereses, no lo que es de Cristo Jesús. Me pregunto si eso es como el rey David que dijo en el libro de los Salmos, dije en mi prisa, todos son mentirosos. O lo dije por frustración, todos son mentirosos, pero no todos los hombres eran mentirosos. Tal vez ese sea el caso aquí, todos buscan sus intereses. Está hablando de ministros del Evangelio, tal vez solo los está comparando con Timoteo, en comparación con Timoteo, que se entregaba a los demás, tal vez así les pareció con otros, pero Pablo lo dijo. Pero creo que antes de apresurarnos a juzgar a otros, necesitamos ver nuestras propias vidas. Es por comodidad, es por nuestra prosperidad, es por las cosas que deseamos ante Cristo y ante su reino. Es Jesús primero, su pueblo primero, su plan primero y sus propósitos primero. Antes de adelantarnos a juzgar a alguien más o solo buscan lo suyo, debemos observarnos a fondo muy, muy, muy bien antes de empezar a menospreciar a alguien más primero. Es Jesús lo primero en tu vida y mucho más que me gustaría decir sobre esto. No llegué tan lejos como planeaba, pero hasta ahí nos permite el tiempo. Espero que haya sacado algo de esto. Escucha, la palabra de Dios está viva, es poderosa. Es, como dijo el autor de Hebreos, más afilada que una espada de doble filo que nos divide el alma y el espíritu. Atraviesa las articulaciones y la médula. Amigo, es como si una persona dijera, cuando leo la Biblia, descubro que ella me lee a mí. Ten un romance con el libro de Dios. Te animo a que empieces a leer las cosas de las que hemos estado hablando en Filipenses. Y yo volveré en otro momento para continuar con este maravilloso libro. Y si puedes, escríbeme un mensaje, mándame un email. Me encantaría saber de ti. Sé que hay algunos que me han visto por años y las transmisiones han sido una bendición para ti. Y nunca nos has escrito. Me encantaría saber de ti. Podrías decir, bueno, yo no hablo inglés. Escribe una carta, mándanos un email en tu propio idioma. Podemos traducirlo. En fin, pido que hasta la próxima, lo más rico y mejor de Dios sean tuyos siempre. Dios te bendiga.
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5: ¿Me trajiste aquí para morir? Era la pregunta que la escritora Geisel Muñoz le hacía a Dios en el quirófano. Al salir del coma descubrió la verdad. ¿Cuál fue? Hoy nos lo cuenta aquí, en Vive Más. El nombre Teotihuacán se asocia casi automáticamente con la arqueología, ¿a poco no? Sin embargo, también allí se desarrolla una afición que despierta todo tipo de emociones en quienes la practican o en quienes sueñan con mirar el paisaje desde las alturas.
6: Dicen que los sueños nacen en el corazón y en Teotihuacán, algunos se elevan tan alto como los globos en el cielo.
7: ¿Tú qué podía sentir de mismo un globo aerostático porque lo veía en las caricaturas.
8: Bueno, algo que nos encanta para ayudar a cumplir estos sueños es precisamente ver la satisfacción, ver el rostro de las gentes desde que nos elevamos hasta que aterrizamos. Yo creo que las principales cuestiones que los pilotos que nos dedicamos a esta actividad, esa cercanía con la gente, con el público, pues no lo tiene ningún otro piloto.
9: Lo que ella no sabe es que hoy no vino solo a ver y dibujar los globos, sino a volar por primera vez.
10: Hola, Vicky Costa. Bienvenida. ¿Estás lista para cumplir tu sueño del globo? Sí.
8: Bueno, el hecho de volar en una ciudad milenaria, en un lugar histórico, uno de los principales atractivos que tiene este valle. Pero si lo unamos al clima tan perfecto que tiene, prácticamente todo el año podemos volar con condiciones perfectas, vientos gentiles, muy suaves. El volar aquí es una experiencia única. Se puede volar en muchos lugares del mundo, pero volar sobre pirámides solo en Teotihuacán.
9: Algunos sueños llegan sin avisar y te levantan del suelo. Desde el cielo, los sueños parecen más alcanzables y las memorias más profundas.
8: Tengo muchos vuelos que han sido inolvidables, increíbles, desde el primer vuelo que hice solo hasta experiencias en vuelos extremos, que han sido muchas. Hemos bajado en buques de la Marina, en Golfo de México, hemos aterrizado a velocidades de 40, 50 kilómetros por hora, que es muy interesante.
7: Cuando me subí al globo veía a las personas muy chiquitas. Estaban a pirarme al lado de mí. Se cumplió mi sueño, era lo mejor. No quería que terminara.
9: En Teotihuacán, cada globo es una historia que despega. Y hoy, una niña aprendió que los sueños también se cumplen.
8: Todos los vuelos tienen algo especial. El día de hoy, por ejemplo, el compartir este vuelo con una niña en este sueño, pues es increíble. El hecho de sobrevolar las pirámides, estar el mayor tiempo de nuestro vuelo sobre la zona arqueológica, pues vaya que fue increíble. Pero todos los vuelos dejan una huella.
9: Los sueños se elevan cuando alguien te acompaña.
5: ¡Wow! Volar en medio del amanecer, ¡qué sueño! Y miren este bello dibujo que nos regaló Vicky, porque así como ella lo va a recordar para toda la vida, nosotros también la recordamos aquí en nuestro corazón y en Vive Más. Y por supuesto que esto y más vas a poder encontrar en un país tan bello como lo es México. ¿Y tú te atreverías a subir a un globo aerostático? Escríbenos sí o no y por qué. Aquí en los comentarios que estamos leyéndote, ¿ok? Y bueno, mientras tú te das vuelo con todos esos comentarios, le queremos dar la bienvenida a nuestra invitada de hoy. Se trata de la autora y creadora de contenido, Geisel Muñoz. ¡Recibámosla con un fuerte aplauso! ¡Geisel! Bienvenida, hermosa. Por favor, toma asiento. Esta es tu casa.
11: Gracias,
5: nos sentimos muy honrados de que nos visites de Torreón, Coahuila, pero actualmente viviendo en San Miguel de Allende.
11: El bonito San Miguel.
5: Y no vienes sola, vienes muy bien acompañada porque traes este libro que está sobre la mesa, Prisiones de Bendición. Pero como eres una mujer muy activa, también tienes un blog en donde hablas acerca de las historias de una mamá de 7. ¿De qué se trata?
11: Fíjate que comenzó impulsado por mamás que al mismo tiempo educaban en casa como yo, en el año 2017.
5: ¿Siguen un método o todos están estudiando lo mismo al mismo tiempo?
11: Mira, yo no diría que es un método, es más bien un estilo de vida.
5: Ok.
11: Eso es muy bonito porque tenemos un estilo de vida, claro que tenemos rutinas, tenemos muchas cosas para poder trabajar con ellos. Claro que es un trabajo abismal, diría yo.
5: Sí.
11: Hay una palabra balinesa que es rame, que significa caos bonito.
5: Y
11: es un rame. Sí, educar en casa a tantos hijos es un rame, pero ha sido gracias a la bendición de Dios que estamos trabajando con ellos desde preescolar, primaria, secundaria, preparatoria y ya mi hijo que ya se va ahora sí a la universidad.
5: ¿Tú les das clases a todos?
11: A todos, sí. Ha sido un trabajo que tengo que anticiparme para poder estar lista, claro.
5: Y yo sé que, bueno, a lo mejor no es tan común educar a los hijos en casa, ser la propia maestra de tus hijos, generalmente, ¿no? Pero a lo mejor la gente se puede preguntar qué tal el rendimiento académico de ellos. ¿Se puede comparar también al de una escuela, pues, más tradicional?
11: Sí, de hecho, es muy curioso que cuando presentan sus exámenes para certificación,

0: educación, no tienen ningún problema.
1: Wow.
0: Entonces, mis hijos tienen su certificado de primaria, de secundaria, así como van. Entonces no ha sido problema. Ellos tienen, incluso es muchísimo más fácil que tengan la capacidad de poder entender otros temas que quizá en la escuela no se ven, en la escuela tradicional, y entonces los tratamos en casa.
1: Y aquí tenemos también a tu invitado, ¿verdad? Tu invitado de honor, tu hijo, tu otro hijo, el octavo.
0: Sí.
1: Prisiones de bendición. ¿De qué se trata? Me llama mucho la atención el título. ¿Cómo puede ser una prisión una bendición?
0: Regularmente suena muy paradójico, porque estamos acostumbrados que las cosas buenas o los regalos siempre vienen envueltos. O sea, viene la envoltura y adentro siempre es algo bueno. Y tiene que ser una envoltura bonita, ¿no?
1: Claro.
0: Porque es un regalo. Pero no siempre la bendición viene envuelta en algo bonito. Realmente este libro es justamente la historia de duras pruebas, de cosas, de aflicciones, de problemas comunes que cualquier persona puede tener. Y sin embargo, a través de pasar esto, ha sido lo que Dios ha usado con propósito, porque Dios es un Dios de propósitos. Yo tenía un embarazo de mi séptima hija. Justo por eso te decía, tengo 6 hijos en la tierra. Una está con el Señor. Cuando yo estaba embarazada, tuve una crisis médica, una hemorragia, un shock hipovolémico, que médicamente así se llama, en donde pues quedé en paro, estuve en coma 5 días y después de eso fue que Dios hizo un milagro. Detrás de eso hay una historia, que es la historia que presento en el libro.
1: Bueno, pues en medio de una avalancha de problemas, Hazel Muñoz llega al quirófano y, como ella lo relata, pierde a su bebé, que la mantuvo viva. Al volver de la pausa nos lo cuenta, pero antes queremos orar por ti. Simplemente da clic en el enlace de los comentarios y déjanos saber tu petición de oración aquí en Vive Más. Estamos para servirte. No te muevas, enseguida volvemos.
0: ¿Y si todo lo que creemos o todo lo que hemos creído es mentira?
1: ¡Qué fuerte!
0: ¿Y si Dios no existe? Porque había una urgencia. Yo empecé con una hemorragia muy fuerte que me llevó al hospital. No me di cuenta que mi bebé había muerto. Yo estaba en coma.
1: ¿Y algo pasa? ¿Qué sucede? ¿Cómo interviene Jesús?
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1: Ya estamos de regreso con la autora Hazel Muñoz. Y precisamente, hermosa, antes de la pausa, nos platicabas acerca de tu libro y también de ese momento en el cual tú también pasaste por un lugar muy oscuro, como una prisión.
0: Cuando yo tenía aproximadamente 16 semanas, comenzó a estar algo extraño. No era un embarazo normal y ni saludable. Había algo mucho más que lo físico. Como que mi corazón ya estaba un poco más endurecido para con Dios. Porque yo tenía una crisis en ese momento de fe. Cuando pedimos a Dios y no nos contesta, cuando Él guarda silencio, es difícil, porque estás de acuerdo que estamos en un mundo físico en donde ver para creer. Eran problemas económicos, problemas de matrimonio, problemas con los hijos. Estábamos en pandemia.
1: ¡Qué época más dura!
0: Y había perdido el trabajo, mi esposo. Había muchas cosas detrás de todo esto. Y yo rogaba y rogaba al Señor y le decía: Señor, ayúdanos, aunque sea, contéstame una oración. Una petición, aunque sea. Recuerdo muy bien que yo estaba en la cama con mi esposo a punto de dormir.

0: Y recuerdo que yo volteé con él y le dije, ¿y si todo lo que creemos o todo lo que hemos creído es mentira?
1: ¡Qué fuerte!
0: ¿Y si Dios no existe? ¿Y si morimos y todo es oscuro y ya? ¿Y si tiene...? O sea, yo había descendido al más bajo nivel de la incredulidad. Y tenía un peso muy grande. Uh-huh. Porque además servíamos en la iglesia. Porque además todos nos conocían como una familia cristiana. Y después de eso viene el problema del embarazo. Cuando yo empecé con estos problemas del embarazo, yo le decía, aunque sea esto, Señor, por favor no me permitas llegar al hospital. Porque yo había tenido experiencia no agradable en el hospital, violencia obstétrica. Y entonces yo decía, no quiero ir al hospital en una situación de riesgo de un embarazo. Uh-huh. Y esa era la petición más importante que en ese momento yo le pedí al Señor.
1: Que este embarazo transcurra.
0: Con salud, claro. Con salud más que nada. Uh-huh. Y que mi bebé estuviera bien. Eso le pedí al Señor. Yo esperé el tiempo y seguí todas las indicaciones de los médicos. Pero llegó un punto en que ya no pude sostener eso, así que tuve que ir al hospital. Y en ese momento miré al cielo y le dije, ok, tú no me quieres escuchar. Tengo que ir al hospital. Porque había una urgencia. Yo empecé con una hemorragia muy fuerte que me llevó al hospital. No me di cuenta que mi bebé había muerto. Yo estaba en coma. Porque cuando me metieron a quirófano, aún en ese último instante, yo entendí que Dios me había llevado para morir. Cuando estás entre el 35 y 45% del volumen sanguíneo, hay problemas graves. Uh-huh. Yo había perdido el 80% del volumen sanguíneo en mi cuerpo. Entonces era inminente una muerte. Pero justo cuando voy a entrar a quirófano, que todavía estaba consciente, en ese momento yo entendí y yo dije, ah, ok, Señor, tú no me has respondido nada porque tú me has traído aquí para morir. Y en ese momento empecé a orar, a repetir el Salmo 23. Y oré por mis hijos, y oré por mi esposo, oré por mi casa. Y le pedí a Dios que los ayudara porque yo sabía que me iba a ir.
1: ¿Cuando estabas a punto de...?
0: Cuando estaba a punto de la cirugía, sacar a mi bebé. Porque la iban a sacar para que viviera.
1: Claro.
0: Para ver qué se podía rescatar. Uh-huh. Y yo quería que me hicieran anestesia completa porque yo, créeme que de algún modo, yo ya no quería sufrir más. Y cuando me dijeron, no te vamos a hacer anestesia completa, yo dije, ¿por qué? Pero después entendí que estando en una anestesia parcial, cuando mi bebé nació, yo la escuché llorar. Y para mí, el llanto de mi bebé fue un regalo maravilloso. Y vi sus piecitos y se los llevó el médico. Se la llevó el médico. Y en ese momento le dije a Dios, gracias, Señor, por permitirme escuchar a mi hija. Y después de eso, me fui. En ese momento en quirófano, decidí permanecer creyendo. Y cuando tú decides permanecer creyendo, eso te levanta. Uh-huh. Porque hay un Dios, porque es real, y porque solo así te puedes levantar.
1: En ese momento descansas en los brazos de Dios y algo pasa. ¿Qué sucede? ¿Cómo interviene Jesús?
0: Primero, cuando despierto del coma y despertar intubada, con aparatos conectados, fue muy duro, dolores intensos. Después de haber visto cosas.
1: ¿Cómo visto cosas?
0: Mi cuerpo. Y yo me elevé, algo me levantó. Y cuando yo llegué a ese lugar como luces, como si fueran rayos de colores, relámpagos de colores, algo así, y escuché que Dios me dijo, aquí estoy.
1: ¡Wow! ¡Qué hermoso!
0: Un tiempo corto más, eso fue lo que yo interpreté. Como si Dios hablara al corazón.
1: Simplemente lo sabes.
0: Pero yo sentí la presencia de Dios. Y eso, como con un soplido, me devolvió. Y cuando yo despierto en terapia intensiva, nada comparable a lo que yo había vivido segundos antes uh-huh. o minutos antes, uh-huh. a despertar a un mundo terrenal.
1: Es que supongo que después de haber visto un poquito de lo que el Señor te permitió ver del cielo, debe ser un contraste muy fuerte volver a la realidad de este mundo.
0: Sí.
1: Tienes esta sensación de contraste en tu corazón.
0: De contraste.
1: Exacto. ¿Pero qué comienza a suceder?
0: Me
1: contigo?
0: Doy cuenta, primero que nada, que mi bebé no había logrado vivir. Uh-huh. Y entonces, justo cuando estaba dada de alta de terapia intensiva, llega el doctor uh-huh. Barrón. Y empieza a contarme. Y uh-huh. me dice, señora Hazel, cuando pasó todo, suena la alarma en el hospital, código para correr todo el equipo médico a salvar una vida. Ya no había nada que hacer. Yo no debería estar viva. Cuando él llega, los médicos ya estaban retirándose guantes. Y en ese momento él escucha una voz que le dice, ¿qué esperas? Hazlo tú. Y cuando yo me acerco, ya habían intentado todo. Y esa voz me di cuenta que no era audible para los demás. Y yo a esa voz le dije, pues dime cómo. Y cuando él tracciona área de hemorragia, me cuenta que dejó de haber hemorragia porque además de lo que yo había perdido de sangre, lo que en ese momento estaban intentando poner de sangre no coagulaba. Pero cuando él llega y toca, un pequeño toque y deja de sangrar. Y entonces les dice a todos, adelante, vamos. Y es como se logra que yo en ese momento no sea declarada muerta.
1: ¿Y el doctor cree en Cristo?
0: No.
1: ¡Guau! ¡Qué testimonio para él!
0: Sí.
1: Pasaron cosas impresionantes en tu vida en ese momento. Me cuentas que estabas también atravesando por un poco de amargura después de haber experimentado esas cosas en el cielo, regresar a la tierra y no te explicas por qué todo sigue pues oscuro, sombrío. ¿Qué sucede?
0: Entra un rayo enorme en mi corazón cuando veo a mi esposo y me dice, eres un milagro. ¿Milagro? Y cuando viene este doctor después, yo dije, aquí hubo algo.
1: Sí.
0: Aquí hubo algo muy grande. No es una vuelta a la vida solamente, es una vuelta a la fe, de un corazón incrédulo, de un corazón que está renuente, de un corazón amargado, de un corazón que no quiere reconocer a Dios.
1: ¿Qué es lo que el Señor te muestra y qué cambia en tu corazón después de haber pasado una crisis de fe?
0: Yo tuve que entender a ver la vida con gracia. El tiempo nos va a llegar, pero la eternidad, todas esas cosas que vienen de lo eterno, que encontramos en la palabra de Dios, todas esas cosas, yo entendí que eso es lo que vale la pena vivir. Somos un alma. Somos alma, somos espíritu. Uh-huh. Esto que vemos, que tocamos, un día va a dejar de existir. Y tenemos que entender eso. Que lo importante es lo que está adentro.
1: Uh-huh.
0: Y yo pude vivir la vida con gozo, darme cuenta de lo que es vivir con gracia, porque creo que ese fue un problema en mi crisis de fe, ¿sabes? Es como que darte cuenta, ¿no? Que realmente como seres humanos creemos merecer.
1: Claro que sí.
0: Y ese es un problema de no... A eso se le llama no vivir con gracia. Porque cuando tú vives pensando que mereces, es un problema cuando no se te da.
1: Completamente de acuerdo. A veces pensamos que venir al Señor, que venir a Jesús, es una pastilla mágica que te la tomas y de pronto todo va a estar bien, todo te va a salir bien, todo va a ser de color de rosa, como decimos. Pero la verdad es que la vida es difícil. La vida es dura. La verdad es que hay veces que tenemos que atravesar por dificultades. Sin embargo, no es lo mismo atravesarlas solo que de la mano de Dios. Es completamente distinto. Y yo te puedo entender si en este momento tú estás atravesando por el desánimo, porque yo creo en Cristo. Sin embargo, también he pasado por desánimo. Y es muy duro cuando no logras ver el final, cuando sabes las respuestas, cuando las has leído en la Biblia, cuando las has estudiado, pero aún así tu corazón no encuentra ese consuelo, ese remanso de paz. ¿Qué debemos de hacer? Debemos permanecer. Tal vez en este momento tú también te estés cuestionando si Dios existe, si Dios es bueno, ¿por qué Dios no está escuchando tus oraciones si tú has permanecido y has sido fiel? ¿Sabes? Incluso en medio de este valle de sombra de muerte, hay una luz al final del camino y te vas a sorprender de lo que Dios va a hacer en tu vida. En este momento quisiera orar por ti y pedirle al Señor por ese ánimo que en este momento está haciendo falta en tu corazón. Cierra tus ojos ahí donde estás y repite después de mí. Señor, tú conoces que raíces de amargura han inundado mi corazón. Tú conoces que hay un dolor muy grande dentro de mí y yo siento que no puedo salir de él. Perdóname, porque sé que te he cuestionado acerca de tu bondad, he cuestionado acerca de quién eres tú, incluso he cuestionado si existes después de estar tantos años en la iglesia sirviéndote, Señor, y he dejado de poner mi mirada en la cruz del Calvario, en lo que tú hiciste por mí, en todas las bendiciones que sí has hecho. Pero necesito una ayuda sobrenatural. Necesito de tu Espíritu Santo, Señor. Ven a mi corazón y ayúdame a verte nuevamente desde una perspectiva de agradecimiento. Pongo mi corazón en tus manos en el precioso nombre de tu amado Hijo Jesucristo. Amén. Aquí en Vive Más estamos para servirte y queremos orar por ti completamente gratuito. Aquí está el código QR que puedes escanear y estamos listos para atender ese mensaje de oración. Porque no estás solo, también Dios te ha dejado una iglesia, te ha dejado hermanos que están dispuestos a interceder por ti. Recordando que el gran intercesor y que el único intercesor entre Dios y nosotros es el Señor. Lee tu Biblia, no te canses de leerla. Ora y no dejes de congregarte. Estamos para servirte. El Señor jamás se esconde de un corazón contrito y humillado. Jesucristo es el Señor, el Rey y el Salvador, que en este momento quiere ser el Rey de tu vida. Nosotros hacemos una pequeña pausa, pero al volver, ¿qué puede enseñarnos sobre la crianza de los hijos? Una mamá que tiene 6 hijos en casa y una pequeñita en el cielo. No le cambies, enseguida regresamos. Nos encanta escuchar las historias de personas que se encontraron con Jesús por medio de los contenidos de Vive Más. Eres una de las personas que ha orado con nosotros y que ha visto la respuesta de Dios en su vida. Nos encantaría conocer tu historia. Debajo de este video vas a encontrar un link. Dale clic y escríbenos. Tu historia con Jesús también podría inspirar a otros, como sucedió contigo. No te pierdas la oportunidad de contar lo que Dios ha hecho por ti. Mamás hermosas, ahora sí a correr por pluma y papel porque Hazel nos va a dar consejos acerca de la crianza. ¿Cómo se hace para llevar una crianza más feliz?
2: Esto yo lo hago con mis hijos. Por ejemplo, escríbeles un diario a tus hijos. En estos tiempos es muy fácil documentar la vida. Las fotos, los videos, las redes, eso se queda. Pero debo decir que la palabra escrita es algo que permanece mucho más fácilmente. Entonces, no estoy hablando de que escribas todo lo que hace tu hijo todos los días, sino que sea más bien con una tipo de bitácora, de remembranza, de recuerdos, de momentos importantes de tu hijo, que tú le escribas lo que a lo mejor no le vas a poder decir toda la vida, pero vas a permanecer escrito. Y este es el segundo consejo. Ámalos con todos tus sentidos. Una caricia, una

0: abrazo, no sabes lo que los alimenta. Mm. Míralos, admíralos, escúchalos.
1: Sí. Míralos a los ojos,
0: quédate,
1: ¿no?
0: Con su aroma. O sea, todas esas cosas que puedes hacer cada día.

0: los videojuegos, las redes sociales y todo el mundo del entretenimiento audiovisual puede convertirse en un enemigo que a las mamás nos puede llegar y atacar desde dentro de nuestra casa. Hay que cuidar la entrada de los dispositivos y eso yo lo tengo muy presente. Los dispositivos a nuestra casa como cuidamos la puerta de nuestra casa.
1: Ah, eso está muy
0: es como
1: bien.
0: Un ladrón.
1: Estar muy pendientes de qué es lo que sí. ven y qué es lo que Exacto. oyen. Número 4.
0: Permanece orando por tus hijos, pidiendo a Dios por ellos. Dímelo a mí. Tenemos muchísimos errores y equivocaciones como mamás.
1: Claro.
0: Y yo creo que la única garantía que podría decir que existe para salvaguardar el alma de nuestros hijos es yendo al Dios Todopoderoso y que nos puede ayudar con la vida de nuestros hijos.
1: Padrísimo. Pues muchísimas gracias. Gracias por todos los consejos.
0: Gracias.
1: Y también por abrirnos tu corazón. Que Dios te bendiga y te siga usando como lo ha hecho hasta ahora.
0: Gracias, mami.
1: Y a todos ustedes también gracias por habernos acompañado. Recuerda dejarnos todos tus comentarios porque estamos muy al pendiente de cada uno de ellos. Que Dios te bendiga y nos vemos en el siguiente programa de Vive Más. ¡Hasta la próxima!
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0: recayeron sobre nosotros sus misericordias. Gracias, Padre, por tu cuidado. Tú cuidas de las aves. Cuidas también de mí, Señor. Despierta tu pueblo, Padre. Despierta tu siervo, los pastores. Muévelos a dirigir a las ovejas. Saca la inmoralidad de la iglesia. Trae arrepentimiento sincero y búsqueda de la santidad de Dios. Que esta nación sea un ejemplo para el resto de las naciones. De un Dios que cuida y que guarda los suyos. Que lo sostiene en el hueco de su mano, Señor. Si se humillare mi pueblo, sobre el cual mi nombre es invocado. Si se humillare mi pueblo, se apartaren de sus malos caminos, se arrepintieren, buscaré mi rostro. Yo oiré desde los cielos, perdonaré su pecado, sanaré su tierra. Padre, en medio de la gracia, sabemos que hay una advertencia divina, que has enviado esto para no enviar algo peor, Señor. Danos corazón para oír a Dios. Padre, habla al presidente José Raúl Mulino, habla su corazón, Señor. Habla al corazón de la primera dama, Padre. Habla a nuestros líderes, Padre. Los líderes políticos de todos los partidos que han sangrado este país, Señor, con la corrupción. Trae un verdadero arrepentimiento, Padre. A los líderes de las empresas, a los dueños de los bancos que han sido rapaces en esta nación, a los dueños de hospitales que han negado el tratamiento de salud porque no hay dinero en alguien que acude, Padre. Perdona el pecado de esta nación, Señor. La corrupción, la inmoralidad en los medios de comunicación, los canales de televisión corruptos.
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2: A vosotros sus santos, pues nada falta a los que le temen. Los leoncillos necesitan y tienen hambre, pero los que buscan a Jehová no tendrán falta de ningún.

0: Esta promesa está en Salmo 34, versículo 8 en adelante. Y Dios te regala esta palabra para recordarte de que Él es el Padre, Él es el Dios, el Pastor, Él es el Dios bueno y misericordioso, que nos da un día más de misericordia, un día nuevo que Él hizo y lo hizo para que nosotros nos podamos gozar y alegrar en Él. Así que de esta red global de la ciudad de Panamá, bendecimos a todos televidentes, radioescucha, internauta, a todas aquellas personas que están con nosotros conectados a la distancia o aquí en Panamá, en otros países. Dios te bendiga. No es casualidad si por primera vez sintonizas este medio, en esa emisora, en ese automóvil, es Dios que tiene algo preparado para ti. Por eso dedicamos este programa, vamos a orar, para que Él sea quien haga una obra buena, maravillosa en cada uno desde los televidentes y radioescucha. Padre, gracias. Bendecimos tu nombre. Te exaltamos, Dios, porque tú has sido tan bueno, tú has sido tan misericordioso, tú nos has guardado en tu fidelidad. Tu palabra se ha cumplido. El ángel de Jehová ha acampado alrededor de nosotros. Hoy podemos ver tu misericordia. Hoy podemos respirar y hoy te pedimos, así mismo como te damos gracias, también te pedimos perdón. Perdónanos, permítenos poder agradecerte, tener un corazón sencillo, humilde, que reconozca tu grandeza. Por eso te invocamos y te dedicamos este programa sabiendo de que antes que llegamos a este lugar ya tú estabas. Tú usas este medio para bendecir a muchas vidas en un hospital, en un centro penitenciario, en esa casa, en ese automóvil, en ese aeropuerto, en el hotel, en el almacén, en esa bodega, en esa boutique, Padre, en ese restaurante, aún allí donde están trabajando cada uno de los hermanos arduamente para bendecir a otras personas, donde están los lugares centro de acopio para los familiares de las provincias centrales. Hoy dedicamos este programa para que tu nombre llegue con algo nuevo, que hoy sea un día de salvación, un día especial donde cada televidente, cada radioescucha, cada llamada, cada persona que está en un hospital pueda recibir aquella promesa, pueda recibir respuesta para cada una de ellas en el nombre poderoso de Cristo Jesús. Alguien diga amén, alguien diga así es, yo lo creo de que algo va a ocurrir. Usted puede escribir ahí en el Instagram, en el Facebook, ahí donde está conectado, te diga gloria a Dios, dígale, anticípese, dígale gracias por este milagro que has hecho. Nosotros estamos de fiesta, ya iniciamos desde el lunes, los varones, los hombres, hemos estado orando desde las 5 de la mañana, hemos estado un tiempo de ayuno, aún en tiempo de zozobra, donde mucha gente estaba con miedo, arrancó Hombres de Pacto. Esta semana nosotros queremos gozarnos y alegrarnos. Hoy es una noche muy especial, una noche de adoración con el ministro Alex Márquez. Aún tenemos boletos. Usted puede acercarse a la comunidad apostólica Hosanna. Usted puede marcar el 27000 y allí también le pueden dar algunas direcciones. Usted puede venir. Todavía hay boletos para la familia. Venga, y si hay un varón que quiere venir hoy y el sábado también para el almuerzo, acérquese a la comunidad apostólica Hosanna y allí usted va a recibir alguna directriz. Y también tenemos Hosanna acá en el templo, el centro de acopio, para también bendecir, porque no solamente oramos, hablamos, cantamos, hacemos conciertos, sino que también ponemos en la mano nuestro corazón, en nuestro bolsillo, y vamos a compartir también, a llevar una esperanza con una palabra, con algo de alimento, algo, una cobija, donde hay lugares que necesitan en las provincias centrales. Así que venga, acérquese a la casa del Señor con gozo, con alegría, con gracia. También venga a bendecir y traiga algunos alimentos. Y acá van a ser bien recibidos porque hay alguien que necesita de ellos. Así que Ana, vamos a arrancar de una vez con las líneas telefónicas porque queremos tomar muchas llamadas hoy. Sabemos que hay mucha ansiedad, muchas personas, pero confía en Jehová que Él tiene cuidado de cada uno de nosotros. Ana.
1: Así es, por eso te invitamos para que llames. Sabemos que las situaciones que está viviendo el país es un poco triste, pero aquí estamos, Hosanna Capital, para escuchar sus peticiones, para orar, porque la Biblia dice que si se humillare mi pueblo, sobre el cual mi nombre es invocado, y creyere

0: y buscaren mi rostro y se convirtieren de sus malos caminos. Entonces yo iré desde los cielos y perdonaré su pecado y sanaré su tierra. Por eso llámanos, porque amén. Vamos a estar orando, vamos a estar invocando el nombre del
1: tenemos
0: Señor.
1: Tenemos una llamada ahí. 207-112-207-113. Adelante, bendiciones. Dios le bendiga.
0: Bendiciones.
1: 207-112-207-113. Dios le bendiga. Saludos. Amén.
2: Bendiciones. Amén. Bendiciones a todos en cabina. Esto, varón, una intercesión para la salud de la señora Lumila Torres y el señor Jorge Alvarado. Jorge Alvarado.
1: Amén.
2: Salud.
1: Amén. En el nombre de Jesús. Tenemos otra llamada al aire. Bendiciones.
3: Bendiciones, buenas tardes a todos. Mi nombre es Rosalía. ¿Me escuchan?
1: Amén, le estamos escuchando, sí.
3: Ah, ok, mi nombre es Rosalía. Estoy llamando un tempito sobre un caso que tengo en la Fiscalía de Familia. Ya está en curso. Y más a mayor preocupación mía es la seguridad que ni los policías me pueden dar. Para que Dios se glorifique y me ayude en eso, hermano. Amén. Porque realmente no sé lo que va a pasar. Solo Dios. Amén. Yo le agradezco.
1: Usted está en la mano del Señor, Rosalía. Amén. Tenemos otra llamada al aire. Bendiciones.
4: Buenas tardes, bendiciones. Mi Amén. Nombre es Margarita Thor y estoy pidiendo oración para mis ojos, glaucoma, catarata, finanzas. También ayer para la señora Rosalba Ferreira, por favor.
1: Amén. Rosalba Ferreira. 207-112-207-113 para sus peticiones de oración. Tenemos otra llamada. Bendiciones.
5: Amén, varón, para una petición de oración. Mi nombre es Miguel Pérez y deseo que Dios Todopoderoso me brinde la oportunidad de poder firmar un contrato de trabajo con el Canal de Panamá, y a Dios sea la gloria.
1: Amén. Que Dios abra puerta y ponga la gracia sobre ti, Miguel, en el nombre de Jesús, y puedas testificar de aquello. Bendiciones, Rey Global de Oración.
6: Dios le bendiga.
1: Amén.
6: Quisiera una oración por Nixia Delgado, salud total y que se le vaya la depresión. Y por Diomede Vergara, fortalece y que Dios lo levante más y más en lo de Dios.
1: Amén. Gloria a Dios. Sí, 207-112. Bendiciones.
7: Amén. Pido oración para Miguel Barnabás y Ernesto Barnabás.
1: ¿Miguel?
7: Sí, Miguel y Ernesto Barnabás.
1: Barnabás.
7: Y sanidad y liberación.
1: Amén.
7: Sí.
1: En el nombre de Jesús.
7: Clementina Campbell, que tiene Alzheimer y catarata.
1: Clementina. Sí. Amén. Vamos a estar orando por cada una de ellas, amado. Rey Global de Oración, bendiciones.
8: Vamos a estar orando por cada una de ellas, amado.
1: Hola. Hola, bendición. Escúchenme por el teléfono.
9: Bendición.
1: Amén, bendiciones.
9: Bendiciones, hermano. Esto para Michelle Pérez, sanidad de la columna. Amén. En el nombre de Jesús.
1: Amén, en el nombre de Jesús. Sanidad sobre esa columna.
9: Amén. Sí, tener disco afuera, hermano.
1: Santo, Dios tome el control. Para él no hay nada imposible. Ese es ese milagro. Rey Global de Oración, bendiciones.
7: Sí, muchas gracias, Dios le diga.
1: Amén.
7: Y para Guillermo Roche, él tiene vértigo y glaucoma, liberación y salud, finanzas.
1: Amén, en el nombre de Jesús, se abra esa puerta y venga esa sanidad sobre tu hijo. Rey Global de Oración, bendiciones.
10: Buen día, hermanos, que Dios los bendiga a todos. Lo primero, para darle gracias al Señor, dándole gracias al Señor porque ha sido muy misericordioso con nosotros. Y no me cansaré de darle la honra y la gloria a Él, porque Él es soberano, el único Dios vivo que nos ama con amor eterno.
0: ¿Su nombre?
10: El siguiente es Puerta Abierta, por favor. De Colón estoy llamando.
0: Ajá, ¿me repite su nombre?
10: Elvira Jal, Puerta Abierta de Empleo.
1: Amén, gloria a Dios, hasta Ciudad de Colón, C3, bendiciones. Hey, Global de Oración, bendiciones.
11: Hola, bendiciones.
1: Amén.
11: Hola.
1: Le escucho.

0: papá.
1: ¿Cómo se llaman?
0: Por mí. Mi mamá se llama Michelle.
1: Michelle.
2: ¿Michelle?
0: Yo me llamo Jesús.
1: Jesús. ¿Y tu hermano?
0: Y mi hermano se llama Giancarlo.
1: Giancarlo, amén. Vamos a orar por ellos en el nombre de Jesús.
3: Sí, buenas tardes.
1: Buenas, bendiciones.
3: Para pedir oración por Xiomara Herrera, Juan Escarriola y Olena Escarriola.
1: Espera un momento, permítame. Juan Herrera, Xiomara.
3: No, Juan Escarriola.
1: Ajá, Juan Escarriola.
3: Yolena Escarriola, Xiomara Herrera y Ladis Herrera.
1: Xiomara y Herrera. Ladis Herrera.
3: Hilaris Herrera, sanidad total.
1: Hilaris Herrera, amén, sanidad en el nombre de Jesús. Rey Global de Oración, bendiciones.
4: Bendiciones buenas.
1: Amén.
4: Esto es para pedir oración.
1: Sí.
4: Mi nombre es Ángela Cuadra.
1: Amén,
4: por sanidad
1: amén.
4: Total y conversión de mis hijos.
1: Amén, en el nombre de Jesús, que así sea.
4: Gracias, varón.
1: Aleluya. Rey Global de Oración, bendiciones. 207-1-12, 207-1-13. Gloria a Dios.
5: Aló, buenas tardes.
1: Buenas.
5: Bendiciones.
1: Amén.
5: Mi nombre es Eliseida Samaniego. Tengo 30 años y lo llamo para pedir oración por mí.
1: Uh-huh.
5: Porque hace poco pasé una crisis de ansiedad. Y con lo del temblor he quedado mi cuerpo inestable. Sé que Dios me guarda y me cubre con su sangre preciosa. Y Él tiene su manto ahí para guardarme, porque cuando pasó todo eso, estaba en el segundo piso. No sé cómo bajé de allá. Y me ha estado esa incertidumbre como de no estar segura aquí donde trabajo.
1: Amén.
5: Entonces... Sí, sí. Todas las noches sí le pido a Dios que me guarde y me cubra con su sangre preciosa, porque Él es el único que tiene el poder y me cubren.
1: Amén.
5: Entonces,
1: Iracema, vamos a orar, Iracema, pero trata de no estar en las redes sociales, no estar viendo muchas noticias, muchas cosas, porque te va a dar más ansiedad. Trata de leer la Biblia, cantar, hacer otro tipo de actividad, porque eso te va a ayudar a mantener los nervios.
2: Así es.
1: Y Dios se va a glorificar. Tenemos otra llamada. Rey Global de Oración. Bendiciones.
6: Buenas. Para pedir por Carolina Carrión.
1: Amén.
6: Por mi mamá, Cleotilde Carrión.
1: Amén.
6: Y por toda mi familia, mis tres hijos, mis tres nietos.
2: ¿Cuál es su petición de oración?
6: Mi petición para orar por mi mamá, mis tres nietos, mis tres hijas.
2: Ajá, por salud, finanza.
1: Amén. Por Lorena también, en el nombre de Jesús. Tenga paz, sí, mi amada. Paz. Dios tiene control de su familia también. Así que ánimo ahí donde está, porque vamos a orar y Dios va a hacer algo poderoso, algo nuevo.
6: Ajá.
1: Amén. Gloria a Dios. 207-1-12, 207-1-13 para sus peticiones de oración. Bendiciones.
7: Sí, para orar por Argelis Romero, hospitalizada por derrame, y por Carmen Bedoya, dolor en las coyunturas.
1: Argelis Romero.
7: Gracias.
1: Y Carmen Bedoya. Amén. Sanidad en el nombre de Jesús. En ese hospital, el Dios de los cielos se va a mover. Rey Global de Oración, bendiciones.
8: Buena,
1: le escuchamos. Adelante.
8: Dios bendiga para oración.
1: Amén.
8: Para la familia Sosa, para mejorar sus finanzas y la economía.
1: Amén.
8: Y por que nos bendiga, pa.
1: Amén. En el nombre de Jesús, Dios tiene planes mucho más grandes. Rey Global de Oración, bendiciones.
9: Aló, sí, buenas tardes, bendiciones.
1: Amén.
9: Habla la hermana Ada Rodríguez.
1: Amén.
9: Habla la Rodríguez, que oren por mis cinco hijos, que Dios me los guarde, y también por mi salud también.
1: Amén. ¿Cómo Amén. Se llaman los hijos? Ajá, dígame el nombre.
9: Por mi salud, hermano.
1: ¿El nombre de sus hijos cómo son? Ajá. ¿Cómo se llaman?
9: Que pase un buen día.
2: Pues sanidad.
1: En el nombre de Jesús, los hijos de mi hermana.
2: Mi familia.
1: Oda. Aleluya. 207-1-12, 207-1-12.

0: 13 para sus peticiones de oración. Rey Global, bendiciones.
1: Buenas. Saludos por bendiciones. Grace Flores. Y sabiduría para Miguel de León.
0: Amén, sabiduría para Miguel en el nombre de Jesús y para Grace, salud. Gracias. Amén. Tenemos otra llamada. Bendiciones.
2: Bendiciones, hermano. Yo quiero tres peticiones, por favor.
0: Amén.
2: Una para la señora Delia Guerra, sanidad total en su cuerpo. Otra para el señor Gilberto García, igual sanidad total en su cuerpo. Y otra dándole gracias a Dios por un año más que le da hoy Alejandro Matías. Que Dios me lo guarde y me le dé mucha salud.
0: Amén. En nombre de Jesús. Usted puede escribir sus peticiones ahí en el Facebook, en el Instagram también. Vamos a estar orando por cada una de ellas y Dios se va a glorificar. Rey Global de Oración, bendiciones.
3: Sí, buenos días. Mire, primeramente Dios me lo bendiga, hermano, para una petición de
0: amén.
3: Nelly Herrera por depresión, depresiva, con estas cosas amén. Que estoy pasando por esa situación.
0: Dios va a tomar el control de
3: la depresión, tristeza para toda mi familia, mire. Y para mí principalmente que me estoy pasando por esa situación.
0: Amén, mi amada. Está en la mano del Señor, hermana Nelly.
3: Amén, que así sea. Yo confío amén. En ese Dios que nos ha guardado hasta aquí, pero verdaderamente estoy pasando bien difícil esto.
0: Amén. Sí. Siga confiando en el Señor. Él es su castillo, Él es su esperanza y Él es quien cuida y guarda de nosotros. Vamos a estar orando por cada una de estas peticiones, igual a que han entrado acá en la red social. Ponésela en la mano del Señor. Que Dios tome el control y que nos sorprenda con esas maravillosas bendiciones que solamente Él sabe dar. Padre, gracias por la vida de Eugenia. Gracias, Señor,
4: gracias, Padre,
0: por la familia Calderón. Bendice a la familia de mi hermano Isaac González. Gracias, Señor, por la familia Barría. Padre, pide oración por una hernia. Señor, en su estómago, sanidad completa. Glorifícate, sabiduría, entendimiento. En los estudios, Padre de Eugenia,
4: en el nombre de
0: tu
4: Jesús.
0: Mano de poder, Señor, sobre mi hermana Melinda, Señor, tú haces mucho más abundantemente de lo que pedimos o entendemos. En Yasudaris, Padre, tú te mueves con poder. La familia Lai, bendícele, glorifícate, Dios. Obra en Alexander, glorifícate en Fernando. Padre, gracias por la familia Coronado. Catallano Bonito de San Carlos, en Jaime. Señor, tú tomas el control de la familia Polayo. Bendícele mucho más abundantemente. Gracias, Señor, por Irasma, Padre, que confía en tus promesas. Bendice a Mayra, ella pide paz. Bendice, Padre, a cada una de estas peticiones que han entrado, que están creyendo de que tú puedes hacer algo nuevo en la vida de Horacio, en Aracelis. Señor, tu mano de poder sobre cada una de ellas, Padre. Pedimos conversión, salud y medicina para esta y cada una de esas peticiones.
4: Amén. Bendecimos también, Padre, pidiendo sanidad total y completa para Luzmila Torre, para Jorge Alvarado, Señor. Tú eres poderoso para hacerlo. Por Rosalía, Padre Santo, haz un milagro poderoso en esa fiscalía de familia y tráele paz a su corazón. A esta mujer que siempre está llamando, Padre, concede la petición de su corazón. Por Margarita Torres, Padre Torres, por sus ojos. Padre, tú eres el poderoso, Señor, para sanar sus ojos, su vista de todo glaucoma. Por Rosalba Ferreira, Señor, por sanidad. Por Miguel Pérez, oh Padre Santo, por ese contrato, Señor, en el canal de Panamá, Padre, que lo llamen porque tú eres Dios que abre puerta. Por Mesías Delgado, Padre, para que tú le bendigas, le fortalezca y también, Señor, saque toda depresión de su corazón, Padre, y tráele paz. Por Diomedes Guerrera, Señor, por salud. Por Miguel Barrabás, por sanidad. Por Ernestina Carvajal, Señor, por sanidad total y completa, Padre de la gloria. Por Michelle Pérez, por sanidad. Por Guillermo Paz, Padre bueno, por salud y finanzas. Tú eres el Dios, Padre, que provees. Por Elvira Hall,

0: por Puertas Abiertas, Señor, por Michelle, Jesús y Giancarlos, Padre. Oramos para que tú traigas unidad familiar, Padre. Bueno, por Juan Escarriola, Señor, por sanidad. Por Yolanda, Señor, Escobar, por sanidad. Sí, por Xiomara Herrera, por sanidad. Oramos para que tú, Señor, sanes, porque tú eres el Dios sanador. Por Iracema Samaniego, por estabilidad, Señor, emocional y por paz en su corazón. Sí, Padre de la gloria, te lo pedimos porque tú eres fiel para hacerlo. Porque donde hay dos o tres congregados, tú estás. Padre, también oramos por Carolina Carrión. Oh, Señor, por paz. Gracias, oh, Padre, por Cleotilde Carrión, por paz también. Por Argelina Romero, por sanidad. Por Carmen Bedoya, por sanidad también total, completa, Padre. Por la familia Sosa, Señor, por finanzas. Oh, Padre, que tú le bendigas. Oh, Padre, más abundantemente de lo que ellos han pedido, Señor. Por Ada Rodríguez, Señor, y sus cinco hijos, Padre, para que tú les sanes y traigas unidad familiar. Por Grace Flores, Padre, da sabiduría. Oh, Padre, por Miguel de León, salud total y completa.
1: Bendito Dios.
0: Te lo pedimos en el nombre de Cristo Jesús. Por Delia Guerra, Señor, por sanidad total. Delberto García, salud. Por Alejandro Matías, Señor, en su cumpleaños, Padre de la Gloria, concede el deseo de su corazón. Por Nelly Herrera, Señor, por paz y estabilidad emocional, Señor. Porque tú eres Dios bueno y poderoso para hacerlo mucho más abundantemente, Señor, de lo que pedimos o entendemos. En el nombre de Cristo Jesús, gracias porque... Oh, Señor, tú inclinas tu oído a nuestra oración y tú respondes.
1: Amén,
0: en Señor. El nombre de Cristo Jesús.
1: Sí, Padre, gracias por la familia de mi hermano Amael. Tú le visitas a la familia de mi hermana Denise, a la familia de mi hermana Rosalinda y Alcibiades allá.
0: En el nombre de Veragua, Jesús.
1: La familia Endira Torres, la familia Sánchez.
0: En el nombre
1: tú visitas,
0: de Jesús.
1: Señor, a sus familiares. Consuelo, tú vas a restaurar todo lo que se ha podido perder, Padre, materialmente. Sorpréndeles, alcánzale, Señor, la familia de mi hermano Leonel Ábrego, Padre. Glorifícate, extiende tu mano de misericordia. Muévete con poder, Padre. Señor, en cada uno de los familiares, las personas que han tenido que ver, Señor, como algo, Padre, que no fue preparado por el hombre, Señor. Derrumbó su casa, vieron su sueño caer, pero Dios, tú eres un Dios de paz, tú eres un Dios de fortaleza. Permite que las autoridades, el gobierno central, cada una de las bendiciones puedan ver, Señor, su familia reunirse, levantar sus hogares, cuidar, Señor, su cosecha, Padre, su trabajo. Señor, que sobre todo tú has salvaguardado la vida de cada uno de ellos. Oramos por fortaleza, oramos por la bendición de Jehová que enriquece y que no añade tristeza. Padre, bendice, Señor, hasta Milán, también a nuestros pastores, a David, a Ginís. Señor, gracias por esos tesoros, por esas bendiciones, por sus hijos, por el ministerio, el llamado que le has hecho a esta hora, Padre, conectado en la oración. Gracias, Señor, porque hay frutos. Ay, Padre, hay bendición, Señor, allá en Milán, también en España. Te glorificamos, te exaltamos, pero te damos gracias por las provincias centrales. Padre, gracias, Señor, por cada una de las personas que están conectadas, que pudieron llamar, las que no también. Visitan los hospitales, visita, Padre, los centros médicos. Padre, toma el control de cualquier alarma en Panamá. Toma el control, Padre, de Merca Panamá. Señor, cubre con tus ángeles, Señor Vallado. Padre, dale sabiduría, Señor, a la ciencia. Tu palabra dice que iba a aumentar. Señor, los médicos son los ángeles de bata blanca que podemos ver aquí en la tierra. Sigue usando, glorificando, extendiendo tu mano, porque tú eres el médico por excelencia. Tú tienes cuidado. A ti nada te toma por sorpresa. Tú eres poderoso para sanar la tierra. Por eso pedimos misericordia. Pedimos gracia, pedimos favor,
0: en el nombre,
1: Padre, sobre el presidente, sobre todo el gabinete, sobre todo las autoridades, las empresas privadas, Señor, las iglesias, el pueblo en sí se une para, como un solo cuerpo, una sola familia, para ayudar a donde hay necesidad, Padre. Gracias, Señor. Bendice a nuestros hermanos allá en Colombia, a los que están conectados en Venezuela, Padre. Gracias a los que están conectados en el Facebook, en el Instagram, en las redes sociales. Padre, las peticiones de cada uno de ellos son conocidas.

0: Siga delante de ti, toma el control de hoy, la noche de adoración, con el ministro Alex Camp, señor Alex Márquez. Bendice su vida, a todo su equipo de trabajo, a los pastores, a cada una de las personas que se dirijan hoy a su casa. Háblanos, prepáranos para un ambiente, una atmósfera donde tu gloria podamos adorar tu nombre. Todo esto te damos gracias y te lo pedimos en el nombre poderoso de Cristo Jesús. Amén. Y amén. Y antes de despedirnos, bueno, recordando que hoy es noche de adoración. 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Recuerde, mañana también Viernes de Poder, Dios tiene una palabra especial para ti. Así que saludos, que el Dios de paz que te vio salir de tu hogar también te vea volver a tu hogar en paz. En el nombre de Jesús, amén y amén. Amén. Bendiciones.
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2: La adolescencia es la etapa en donde un joven busca construir su propia identidad, apoyándose en la relación con sus padres, la familia y el medio que le rodea. Los expertos señalan que en la adolescencia los temores serán más alarmantes, los placeres más emocionantes, los problemas más inquietantes y los fracasos más intolerables. Como padres, debemos contenerles en esta montaña rusa de cambios sin hacer que se sientan invadidos ni sobreprotegidos. Los jóvenes no entienden plenamente lo que les ocurre. Por eso es importante que usted les explique, ya que muchos de sus temores, ansiedades y desalientos podrían evitarse si estuvieran más informados. Invierta tiempo de calidad con ellos. Sea firme y claro. Los límites dan seguridad y colaboran para que sus jóvenes crezcan con valores y dominio propio.
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5: Este es tu día, este es tu año, este es tu mes, esta es tu temporada. ¡Vamos! Este es tu tiempo, esta es tu tierra, en el nombre de Jesús. Puedes sacar tus deudas de tu vista en un día. Puedes poner esa sanidad sobre tu cuerpo, vamos, en un día. David lo entendió, él dijo, este es el día. Él está hablando no solo acerca de Goliat, sino de todo el ejército filisteo. Él no estaba hablando desde su cabeza. Él estaba saliendo de su espíritu. Tú vas a vivir en la cuarta dimensión de ahora en adelante, porque tú eres la generación de Josué. La cuarta dimensión es un espíritu. Estamos manejando cosas desde el espíritu. Estás manejando las cosas desde tu espíritu, así que yo estoy diciendo que fue lo que él le dio a Josué, es lo que ha dado a la generación de Josué y eres lo que tú eres. Tú has nacido para tomar el control. Tú has nacido para la tierra prometida. Así que en lo que vemos eso, vemos Salmos capítulo 103, verso 19 y 20. ¿Pueden leer esto? ¿Listos? Leamos. ¿Sobre cuánto gobierna? Todo, todo. Miren el próximo verso 20. ¿Listos? Leamos.
6: Bless the Lord, he is angels,
5: a su voz. Así que los ángeles van a ejecutar la voz de la palabra de Dios. Un ángel aniquiló a Egipto. Un ángel. Y allá en Ezequías es la época de Segunda de Reyes, capítulo 19. Vemos el versículo. Yo creo que es el 35. Sí, gloria a Dios. Leamos. ¿No es eso bueno, su ángel? 185 mil hombres de lo que agarró un ángel. Yo dije que un ángel o la hueste, lo que sea, pero se encargó de él. Ahora en Ezequías no tuvo que entrar ahí, pelear y esperar que pudiera ganar y demás. Él solamente envió a su ángel. Y yo te estoy diciendo ahora mismo que es hora para que tú empieces a usar los recursos espirituales. Creo que tú has estado tratando de hacer esto rico, hacerte rico por tu cuenta. Y es una violación esto, porque Dios te ha puesto aquí para actuar como un Dios. Dios está sentado, Él no está elevándote. Él está dándote tus ángeles. Él está dándote tus ángeles para hacer algo acerca de las personas que son muy prósperas y sumarte a estas personas que trabajan por ellas. Es hora de que tú compres tu yate. Estoy hablando en la sección correcta, ¿cierto? Muy bien, así que aquí hay ángeles que van con Josué. Ahora Dios, en Josué capítulo 6, versos 1 al 8, Él dijo, mira, yo he puesto en tus manos a Jericó. Y vamos a hablar de esto en unos minutos. Mira que he puesto en tus manos a Jericó, en el reino de hombres fuertes y demás. Y le dio instrucciones sobre qué debían de hacer. Yo quiero que marches alrededor de ella por 7 días, una vez al día, y después quiero que marches alrededor del último día por 6 días. Y luego quiero que marches 7, y después quiero que simplemente suenen las trompetas, los cuernos de carnero y grites. Y luego ustedes no saben lo que esto significa. El gozo es la atmósfera del cielo. Y el gozo es lo que tú necesitas para que Dios se mueva a tu favor. Y tú vas a tener que tener ese gozo. Y muchas veces nos dicen gozo, nos dicen gritar, porque esta es la misma categoría. Así que para que tú puedas lograr que Dios se mueva, vas a tener que emocionarte antes que se mueva. Muy bien, muy bien, muy bien. Ok. Muy bien. Siéntate. Pero el gozo es algo muy poderoso que libera cosas y que a veces no dice gozo, sino dice gritar o dice alabar, alabanzas o otras cosas. Recuerde cuando el enemigo era mucho para los hijos de Israel en 2 Corintios capítulo 20. Él dijo, no vas a tener que pelear esta batalla. No vas a tener que pelear la batalla. Sube ahí y le dices así a los demás. Y él dice, cuando subas ahí, te levantes por la mañana. Yo quiero que el coro se ponga al frente y quiero que tú alabes a Dios. Y ellos comenzaron a alabar a Dios y de repente el enemigo se confundió y comenzaron a pelearse entre ellos mismos. Así que tú puedes comenzar a alabar. Y tu enemigo va a empezar a pelear entre sí, simplemente, ¿sí? ¿Sí ves? El gozo del Señor es tu fortaleza. Eso es lo que significa. Muy bien, siéntate. Muy bien. Así que, aquí está Josué. Y ahora en la primera batalla, Josué va a tomar a Jericó. Lo único que tuvo que hacer fue seguir instrucciones. Solo marchar alrededor, todo esto por la gracia. Ahora, hermano, yo te recomiendo que Dios, en la palabra de su gracia, puede sobreedificarte y darte heredad entre todos los que están ahí. Esa es gracia. Así que lo que ocurre es que marchan alrededor.

de Jericó. Y luego las instrucciones de ellos fueron: una vez que marches y suenen las trompetas y grites, los muros van a caer lisos. Ahora, liso no significa que solo cayeron. Liso quiere decir que se incrustaron en la tierra. Y lo que se incrustó en la tierra, o lo que nos incrustaron, fueron los ángeles. Ahora, los ángeles, que tú tienes que entenderlo, es que y tienes que estudiar los ángeles, porque aquí hay un hombre, cuenta una historia de una señora que estaba en el hospital y tenía un tumor. Vino un ángel a su cuarto y el ángel en la noche en el hospital la tocó. Vino en la noche, la tocó y luego se fue. Ella despertó por la mañana en la cama del hospital y el tumor estaba a su lado, puesto sobre su cama. Fue totalmente sanada. Hay ángeles que se paran en la presencia de Dios y que tienen una unción de Dios, que si ellos te tocan, algo va a pasar. Los ángeles son muy poderosos, pero la incrustación en la tierra, ahora, este es el tema. Ellos incrustaron ese muro de esta ciudad abajo en la tierra en cuestión de un día. Ahora, si ellos pueden incrustar una ciudad en la tierra en cuestión de un día, pueden construir una ciudad en... me tengo que regresar por acá. Me tengo que regresar por aquí. Si ellos pueden incrustar en la tierra en un día, ellos pueden cancelar tus deudas en un día. Un día. Si ellos pueden cancelar tus deudas en un día, ellos pueden encontrar a tu hombre en un día. ¡Oh, Dios! Tal vez no, tal vez no. Eso es ir muy lejos. Disculpen, creo que me fui muy lejos. Muy bien, ahora, yo solo quiero que veas esto. En 2 de Reyes, capítulo 7, esto es lo que dijo el hombre de Dios. Le dijo a las personas que estaban hambrientas, él les dijo, en la mañana, a esta hora, misma hora, van a haber suficiente. Y lo estoy poniendo en mis palabras, y van a ser baratos. Todo el mundo va a ser rico. Todo el mundo va a tener más que suficiente. Aquí hay alguien usando su intelecto en la tercera dimensión. Y Dios dice, abriré las ventanas de los cielos y no habrá manera que puedas ver esto. Dijo, tú lo vas a ver. Pero no va a participar de esto. ¿Por qué? Bueno, por la incredulidad. Ahora, yo no estoy diciendo algo aquí que de repente el ejército del enemigo, quien lo tenía todo, escuchó ruidos. Y ellos comenzaron a sospechar de que Israel se había unido con Egipto o que alguien que venían sobre ellos. Y bueno, aquí hay ángeles haciendo ruidos. El enemigo se aterrorizó tanto que lo dejaron todo. Dejaron las tiendas, tal cual las casas, en el caso tuyo, las mansiones. Dejaron caballos, vamos, vamos. Dejaron Mercedes, los BMs, los Bentleys, vamos, vamos. Porque ellos tenían todo. Lo dejaron todo y lo único es que el pueblo de Dios tuvo que hacer fue, bueno, ir y recolectar todo. Así que tú sabes que provino de su espíritu. Dios va a hacer que tú produzcas de ahora en adelante de tu espíritu y que tus manos van simplemente a recolectar. Es hora de recolectar. Siéntate. Muy bien, ahora, ¿qué estoy diciendo? Bueno, yo estoy diciendo que Jesús maldijo la higuera. ¿No es así? Sí, ¿por qué? ¿Qué le pasó? Mira, mamá, sin manos. Están conmigo. Sin manos, él hizo sin manos esto. Dime, ¿a qué hora puedes hacer que un árbol se desgarre de la tierra sin manos?
no puedes hacerlo. Tercera

dimensión, tú estás viendo esto en tu mente, tú lo puedes hacer. Y yo te digo que el hombre de Dios, el apóstol, le dijo, ve a casa, ve a tu casa, busca tus facturas, ponlas sobre la mesa, no le preguntes nada a nadie, ponlas sobre la mesa y tú le hablas a esas facturas. Ahora, ¿cuántas personas hicieron eso? ¿Cuántas personas, cuántas van a ser como este hombre que dijo, si Dios va a abrir el cielo, te lo estoy diciendo, cómo hacerlo? Muchas veces estamos tratando de salir de las deudas naturalmente y eso puede pasar, pero salir de la deuda naturalmente puede tomar tiempo. Y eso puede pasar, pero salir de la deuda naturalmente puede tomar mucho tiempo. Dígame a esto, yo trabajé dos trabajos una vez, tratando de hacer estas cuentas y no se cancelaron. Y me fui a un lugar y me conocían por mi primer nombre, Bill. Entra, Bill, ven. Vamos a recalificarte. Me recalificaron en el... Y bueno, por la última vez en el nombre de Jesús. Este es tu día, este es tu día, este es tu año, este es tu mes. Esta es tu temporada, vamos. Este es tu tiempo. Esta es tu tierra. Esta es tu tierra. En el nombre de Jesús. ¿Qué estoy diciendo? Yo estoy diciendo que trajeron abajo esta ciudad... Y que no se viera, que no se veía en un día. Puedes sacar tus deudas de tu vista en un día. Poner esa sanidad sobre tu cuerpo, vamos, en un día. David lo entendió, él estaba en este día. Él estaba hablando no solamente de Goliat, sino de todo el ejército filisteo. Él no estaba hablando de su cabeza, él estaba hablando de... saliendo desde su espíritu. Aquí es donde deberías vivir. Tus días de vivir de tu cerebro se han acabado. Vaya, este va a ser tu año. Tú vas a vivir en cuarta dimensión. De ahora en adelante. Porque eres la generación de Josué. Tu trabajo es tomar la riqueza. ¿Puedo continuar? Bien, veamos esta primera sección acá. Estamos hablando acerca de semillas, árboles y acciones. ¿Escuchaste lo que digo? Esto es lo que dijo Jesús en Mateo capítulo 5, verso 13. Toda planta en ti que el Padre Celestial la que haya plantado será desarraigada. ¿Qué es una planta? Un sistema. O creencias. Aquí está Jesús demostrándolo. Este árbol siendo desarraigado por sus palabras. Fue desarraigado. Todo este árbol, como lo dijimos, en un sistema de creencias. La Biblia dice, como piensa el hombre en su corazón. Tal vez es así. Así que si tú crees... Cierra una costa, a través de lo que crees, lo traes. Tú no atraes lo que quieres, atraes lo que eres. Recuerdo a este hombre, creció conmigo. Y él, este hombre, era el hombre más apuesto del mundo. Y eso es alargarlo. Así que, pero él, no estoy hablando de personas, tú tienes esto por aquí, pero él pensó que lo era. Cada vez que yo lo veía, él tenía una muchacha joven en su brazo, tomada del brazo, y decía, vaya, en serio, era algo más. Sí, era algo más, en serio. Pero le decía, ¿cómo te ves a ti mismo? Y esto fue lo que dijeron allá en Números capítulo 13, verso 33. Dijeron, somos a nuestro parecer... como langostas, mira esto. Así que parecíamos a ellos, es una ley. ¿Cómo te ves a ti mismo? Si tú vas a una entrevista de trabajo, ¿cómo te ves a ti mismo? Bueno, tú sabes, no les gustan los de color. Oye, bueno, ¿de dónde vino esto? ¿Tú eres un hijo de quién? De Dios. Tú llamas a eso una bendición. Y te van a llamar. Ahora piensan esto, ellos van a actuar así. Así que ahora yo tengo que sembrar una semilla de este dominio. Por ejemplo, la

tormenta. Y dijimos en Salmo 89, verso 9. Bien, póngalo ahí. Arriba lo vemos. Lo que dice, listos, leamos. Ok, muy bien. Entonces, cuando las olas vienen, las sosegamos y la bravanza del mar, Jesús yendo al otro lado, los discípulos, vino una tormenta y Jesús dijo, calla, ¿qué? Enmudece. Y hubo una gran, ¿qué? Calma. Se volvió a ellos y les dijo, ¿por qué no tienen, qué? Fe. ¿Cómo viene la fe? El oír. ¿Y el oír qué? La palabra de Dios. Así que eso me dice que tú puedes escribir suficiente palabra en ti con respecto al dominio sobre las tormentas, que puedes calmar una tormenta. Yo dije que eso es lo que a mí me va a mantener la semilla del dominio dentro de ti y que tú puedes calmar esa tormenta. Esa tormenta se vino por Hawái, por allá, por Maú, y luego que estaba por allá, tuvieras esa semilla dentro de ti, tú podrías decir que calla y que humedece. Así que eso es lo que estoy hablando. Pero es solo para las tormentas, que podría ser también cualquier cosa en la vida. La economía, tú podrías calmar esa tormenta en lo económico. Puedes hacer ninguna diferencia tampoco, pero tiene un dominio sobre esta tierra y sobre toda la tierra. Así que lo económico y las cosas del clima, las cosas de las ciudades, dominar ciudades y demás, todo eso aún es la cultura y lo puedes cambiar. Mira lo que hizo Pablo en Hechos capítulo 19, verso 19-20. Solo leamos esto, vamos a ver lo que hizo Pablo orando por milagros inusuales. Mira lo que dice aquí. ¿Listos? Vamos a leer. Muy bien, noten que ellos lanzaron sus libros de lo oculto en el fuego. Pablo está cambiando la cultura. Di amén. Nosotros podemos cambiar una cultura. Ese es el poder de Dios que te ha dado como un creyente. Di, yo soy creyente y no soy lo que duda, en el nombre de Jesús. Muy bien, vamos a otra sección aquí. La ley de la posesión. Está hablando de nosotros poseyendo lo que Dios nos ha dado y sacándolo de las manos del enemigo. Gloria a Dios. Solo lo que tú ves puede ser dado a ti. Anótalo. Solo lo que tú ves puede ser dado a ti. Muy bien, mira lo que dijo en Génesis. Génesis capítulo, esta es una ley acá, en el reino. Génesis capítulo 13, verso 14-15. ¿Listos? Vamos a leerlo juntos. Leamos. Porque toda la tierra, vamos, que ves, la que ves, ahora, ¿está hablando de él en los ojos naturales? No, ¿de cuáles ojos está hablando? Espirituales. Ahora, ¿cómo haces eso? David dijo, abre mis ojos para que pueda ver cosas maravillosas de tu palabra. Y David meditaba en la palabra de Dios. En la que meditaba en la palabra de Dios, dice que yo voy a tener más entendimiento que todos mis maestros. Esto viene a abrir tus ojos espirituales. Así que yo tengo que abrir estos ojos de mi espíritu para que yo pueda ver algunas cosas en el mundo que tú no puedes ver. Y yo puedo ver lo que el mundo no puede ver. Yo puedo hacer algunas cosas que el mundo no puede hacer. Vamos, yo puedo ser alguien que el mundo no puede ser. Yo puedo tener algo que el mundo no puede tener. Y Satanás está contando que tus ojos estén cerrados. Pero yo oro hoy para que tus ojos sean abiertos en el nombre de Jesús.
Pablo oró por el espíritu de sabiduría y revelación.

0: en el conocimiento de Él, que los ojos de tu entendimiento sean que alumbrados, que tú puedas conocer cuál es la esperanza de tu llamado y la riqueza de su gloria en la herencia de los santos y la grandeza del poder para que ellos lo crean. Pablo oró para que la apertura de nuestros ojos fueran abiertas. Di amén. Así que estoy declarando hoy que tú vas a ver algo que nunca habías visto. Cosas que van a pasar en ti en el nombre de Jesús que nunca habían pasado en tu vida. Este va a ser el día de tu alumbramiento. Hola, soy Bill Winston y solo quiero saludar a todos mis socios y los que han estado apoyando este ministerio y he estado viendo este ministerio. Ha sido bendición para ti. Gracias por ser mi socio y te estoy diciendo que en Filipenses capítulo 1, en el verso 7, él habla acerca de que tenemos en nuestro corazón y ahí es donde los tengo yo. Yo cruzo los mares, las diferentes naciones y pienso en mis socios. De hecho, tratando de hacer un pequeño video para nuestros socios, muchas veces también quiero que sepan que ustedes participan de mi gracia, que cuando yo no tenía mucho como ministerio, estaba apenas comenzando. Recuerdo que me asocié con personas que estaban realmente haciendo algo grande en términos de ministerio, y el ministerio mío comenzó también a crecer de una manera sobrenatural. Ahora, yo sé que Dios está detrás de todo eso, pero estoy diciendo que hay un beneficio de ser socios y que muchas veces tú tienes una necesidad. Siembra una semilla también. Es una tierra fértil. Mira las personas y las naciones que están siendo salvas. Lo que digo es que es una bendición. Fuimos ahora a Sudáfrica y creo que unas 300 personas fueron salvas. No lo sé, un número grande. Estamos presentando a la pantalla para ustedes este número, pero creo en un número grande de personas que vinieron a Cristo. Solo estamos haciendo lo que la obra del reino nos manda, predicar el evangelio, el reino a todo el mundo. Y tú nos estás ayudando a hacerlo. Si estás mirando esta transmisión y no eres socio, me gustaría que consideras ser uno. Pregúntale al Señor qué debes hacer. Si Él te dice que sí, te damos la bienvenida a bordo. Es un tren que está en movimiento rápido. Queremos que te subas a bordo con nosotros. Gloria a Dios. Bueno, soy Bill Winston diciendo a todos nuestros socios y a nuestros amigos que nos apoyan en el ministerio que están siendo bendecidos por Él. Y quiero decir, les amamos. Sigue caminando por la fe.
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0: Hola, soy Bill Winston y quiero compartir contigo qué fue lo que cambió mi vida. Esto fue cuando yo vine al Señor, cuando confesé a Jesús como Señor de mi vida. Yo cambié de reinos y pasé de un reino de las tinieblas al reino de su Hijo. Y mira lo que ha hecho Dios. Ahora estoy diciendo lo mismo, puede pasarte a ti. No sé si estás pasando por algo negativo, pero Dios está deseando que sean salvos y que vengan al conocimiento de la verdad. Lo único que tienes que decir es, Señor Jesús, te pido que entres en mi corazón. Vive tu vida en mí a través de mí por siempre. Y Él lo hará. Así que ahora mismo, recíbelo en tu corazón como tu nuevo Señor y Salvador. Y te garantizo que nada será igual nunca más. 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Yo soy Bill Winston diciendo, Dios te bendiga y sigue caminando por la fe.
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2: El viernes, el sexto día de la semana, los mercados en Jerusalén están llenos de jala, que es hecho diferente a los otros días de la semana. En ese día, el jala está cubierto en miel y le ponen pasas de uva, porque es una sombra profética de cuando el Mesías reinará sobre la tierra durante el Shabbat o ese Shabbat milenario, donde la vida en la tierra será dulce. Yeshua, en la última noche que tuvo con sus discípulos antes de su crucifixión, tomó pan y bendijo al Todopoderoso diciendo: Baruch atah Yehová Eloheinu melech haolam, hamotzi lechem min haaretz. Bendito eres tú, Jehová nuestro Dios, Rey del Universo, quien saca el pan de la tierra. Y dijo: Esto representa mi cuerpo que será quebrantado por vosotros. Cada vez que hagan esto, háganlo en memoria de mí. Así que entonces, la santificación del Shabbat, este kiddush que hacemos, separa este día a los demás y

hace una separación de esta conmemoración que hacemos desde que Yeshua lo hizo con sus discípulos. Luego Yeshua bendijo al Todopoderoso con esta oración que el Melech Tzadik le dijo a Abraham cuando bendijo al Todopoderoso. Baruch atah Yehovah Eloheinu melech haolam, borei pri hagafen. Bendito eres tú, Jehová, nuestro Dios, Rey del Universo, quien trae el fruto de la vid. Y Yeshua dijo, esto representa el pacto renovado que será pago con mi sangre. Cada vez que hagan esto, háganlo en memoria de mí. Y con eso, hacemos un recordatorio de la muerte del Señor y lo que Él pagó por nuestra redención hasta su regreso.

Estamos en De Aquí a la Eternidad, las buenas nuevas del apocalipsis y la destrucción del nuevo orden mundial. Hemos llegado a la sexta trompeta, donde veremos en marcha al ejército militar con 200 millones de soldados. Estamos en el noveno capítulo del libro de Apocalipsis y hemos llegado al segundo ay. En la estructura del libro de Apocalipsis se puede ver que Yeshua le da instrucciones a Johanán de escribir las cosas que ha visto, las cosas que son y las que serán después de estas. Después de estas es donde Johanán se le da revelación de las cosas que ocurrirán en el futuro. Las cosas que son ahora, son las siete cartas a esas siete asambleas en Asia Menor. Johanán luego es llevado al trono en el cielo, donde él ve a Yeshua remover los sellos de la autoridad de Satanás sobre el título de propiedad de la tierra, el cual le fue entregado a Satanás por parte de Adán. Adán le tuvo que entregar la autoridad a Satanás y Satanás se la ofrece a Yeshua, pero Yeshua rehúsa todas las riquezas, el poder y la gloria de este mundo, las cuales le fueron entregadas a Satanás y a quien él quiera se las da, como el mismo Satanás dice. Yeshua completamente rechaza la oferta de Satanás y, como él la rechaza, él es el único que tiene la autoridad de tomar el rollo de la mano del Todopoderoso y remover los sellos. Ahora, cuando él llega al sexto sello, después de eso hay una pausa en la acción, una pausa parentética, una pausa antes de que el séptimo sello sea removido. Y luego, después de que el séptimo sello es removido, se introducen siete ángeles con trompetas. Uno tras otro, los ángeles tocan sus trompetas y los eventos que ocurren sobre la tierra, lo que eso causa, lo que eso básicamente está describiendo es guerra termonuclear sobre el planeta. Habrá muerte, hambruna, calamidad, enfermedad y toda clase de destrucción sobre el planeta. Y después de que el cuarto ángel toca su trompeta, al comienzo de la quinta trompeta, dice que ahora hay tres ais sobre la tierra. Ay de los habitantes de los que moran en la tierra. Y también podemos ver en Apocalipsis capítulo 12 que cuando Satanás es lanzado a la tierra después de la gran guerra en el cielo, a él se le quita la autoridad de poder pararse enfrente del trono delante de Dios como el acusador de los hermanos. Él ya no podrá aferrarse a su posición como el Dios de esta era, como el príncipe de la potestad del aire. Él ya no tendrá la autoridad de acusar a los hermanos, será lanzado a la tierra y es un ay sobre la tierra. Satanás es lanzado a la tierra en la quinta trompeta e inmediatamente después de eso es cuando Abadón, Apolión, el destructor, es revelado, se manifiesta. Habrá una guerra en el cielo, habrá una guerra sobre la tierra ocurriendo simultáneamente. Allí es cuando Satanás será tomado, será lanzado a la tierra y ese es el primer ay sobre la tierra porque Satanás ahora mora entre nosotros sabiendo que le queda poco tiempo y sale a destruir a la mayor cantidad de gente posible. Así que entonces, ahora hemos llegado a Apocalipsis capítulo 9, versículo 12. El primer ay ha pasado. He aquí, vienen aún dos ayes después de esto. El sexto ángel tocó la trompeta y oí una voz que salía de los cuatro cuernos del altar de oro que está delante de Jehová. La voz le dijo al ángel de la sexta trompeta: desata a los cuatro ángeles que están atados.

junto al gran río Éufrates. Y los cuatro ángeles fueron desatados, los cuales estaban preparados para una específica hora, día, mes y año, a fin de matar a la tercera parte de la humanidad. Ahora, estos deben ser unos muy temibles y muy terribles ángeles, los cuales estaban atados, ahora están desatados, y ellos darán comienzo a la matanza que destruirá a la tercera parte de la humanidad, lo cual se considera el segundo Ai. Ahora, al día de hoy, la tercera parte de la humanidad es un poco más de 2 billones y medio. Al día de hoy, en el 2023, la tercera parte es un poco más de 2 billones y medio. Pero quizás esta tercera parte de la que se está hablando será mucho menor después de la guerra termonuclear que aparenta ocurrir en las primeras 4 trompetas. Pero bueno, continuando en el versículo 16, Yohanan dice que el número del ejército, de sus jinetes, de sus soldados, de las personas en ese ejército, es de 200 millones. 200 millones de soldados. Y él dice que él escuchó su número, él lo escuchó. Ahora, ¿por qué es que Yohanan describe esta parte de la narrativa diciendo yo escuché su número? Pues él no está dando su estimación personal de la cantidad de personas. Él no está mirando esta visión y diciendo yo creo que aquí hay 200 millones. No, él dice yo escuché el número de ellos en esta visión y la voz del ángel en el cielo lo dijo. 200 millones. 200 millones de soldados. Ahora, cuando él escribió esto, no habían 200 millones de hombres en el planeta. Así que entonces, él quería dar el énfasis de que esto no fue un número que él se inventó de la nada, sino que este increíble y temible número de soldados, él lo recibió directamente del cielo. Un ejército de 200 millones de soldados no era posible sino hasta hace unas cuantas décadas. Ahora mismo, la China posee más de 314 millones de hombres disponibles para su ejército, con casi 300 millones de mujeres también disponibles. Estamos hablando de más de 500 millones de soldados disponibles para la batalla. Ahora mismo, solo la China y la India tienen la habilidad de tener un ejército de 200 millones de soldados. Y estoy hablando solo de hombres. La China y la India tienen suficientes hombres para crear un ejército de 200 millones de soldados. Ningún otro país puede crear un ejército de 200 millones de soldados, aun si incluyen a sus mujeres. Ni siquiera los Estados Unidos o Rusia tienen esa habilidad. Pero bueno, quien quiera que sea este ejército, estará preparado para un día específico en el que harán su ataque, en que harán su asalto y matarán a la tercera parte de los hombres. Continuemos ahora en Apocalipsis 9:17. Así vi en visión los caballos y a sus jinetes. Ahora, recuerden que en los días de Yohanan, en los días de Juan, eran los caballos los que cargaban a los hombres y su equipamiento a la batalla. Aunque los caballos que se están describiendo aquí no aparentan ser del reino animal. Continuemos leyendo en el versículo 17 y 18. Así vi en visión a los caballos y a sus jinetes, los cuales tenían corazas de fuego, de zafiro y de azufre. Ahora, esto aparenta describir el color de la coraza en los uniformes de estos soldados o quizás la bandera del país que los ha enviado a la guerra. Ahora, puedo admitir que estos colores también pueden describir el uniforme de ejército camuflado de desierto, el cual básicamente tiene estos tres colores. El fuego sería ese rojizo oxidado. El zafiro es ese verde azulado y el azufre es básicamente ese blanco sucio, ese blanco medio amarillento, ¿ok? Saben, eso fácilmente puede ser lo que se está describiendo aquí. Porque si miramos a estos caballos y cómo se están describiendo y a los que están montados en ellos, estos caballos aparentan ser tanques. Ahora lo vamos a analizar. Ahora, ¿quién se sienta en el tope de un tanque?
encima de un tanque, en los controles de una ametralladora calibre 50 refrigerada por aire.

0: es alguien completamente cubierto en corazas metálicas. D. Color camuflado. Camuflaje tricolor. Todos los ejércitos del mundo tienen camuflaje tricolor. Eso es universal. Ahora, continuemos leyendo. Y dice lo siguiente. Y las cabezas. Las cabezas de los caballos, donde se sientan, eran como cabezas de leones. Ahora, un león, su cabeza se sienta sobre el cuerpo. Cuando está echado, su cabeza se ve como si está sobre el cuerpo. Piensen en el gran esfinge de Giza, en esa imagen. Tienes estos caballos o esta imagen de caballos que cargan a los hombres y su armamento, pero la cabeza no se ve como la cabeza de un caballo. La cabeza se sienta encima como un león. Y de las bocas de estas cabezas de leones salía fuego, humo y azufre. Y por esto la tercera parte de la humanidad fue muerta, por lo que salía de sus bocas. Así que ahora tenemos fuego, humo y azufre, los cuales son los tres elementos de la artillería moderna. Así que estos caballos tenían cabezas de leones que se sientan sobre su cuerpo, con un increíble sistema de armamento de sus bocas, salen los ingredientes de un Obus M1-155, fuego, humo y azufre. De hecho, estos caballos con cabezas de leones también pueden disparar armas nucleares tácticas. Entonces, tal vez sea que los jinetes que están montados en estas monstruosidades están vestidos de camuflaje tricolor en sus chalecos antibalas, en sus cascos, en todo lo que deben de usar como protección cuando están en los tanques. O a lo mejor lo que Juan está describiendo que está en sus corazas son los colores de la bandera del país que los envió a la guerra. El fuego rojo, el zafiro verdoso y el azufre blanco. O alguna combinación de colores similares a estos. En verdad no sabemos, damas y caballeros. Simplemente estamos interpretando estas escrituras a luz del mundo geopolítico en el cual vivimos ahora mismo. Ahora, a lo mejor también puede hacer alguna otra cosa en el futuro. A lo mejor puede hacer, ¿saben? O sea, para mí, esta es una clara descripción de un tanque de guerra. Así es como se ve para mí. De la boca de estas cabezas sale fuego, humo y azufre. Eso, para mí, es un tanque de guerra. O sea, vamos a tener que esperar para ver qué es esto exactamente, pero la realidad es que va a matar a la tercera parte de la humanidad con un ejército de 200 millones de soldados. Esto no será una guerra simple y ligera. Lo que están buscando es conquistar el mundo. Entonces, este ejército monstruoso, con sus tanques de guerra y 200 millones de soldados vestidos de camuflaje tricolor, son los que se levantarán en aquellos días como nuestros enemigos. Pero hasta entonces, continuemos leyendo el siguiente versículo. Apocalipsis 9:19. Pues el poder de los caballos está en su boca y en sus colas, pues sus colas son semejantes a serpientes. Y estas colas tienen cabezas, y con las cabezas de estas colas de serpiente hacen daño. Ahora, la posición de esto, la vestidura y el armamento se encuentran en todo tanque de guerra de todo país en el planeta. Aquellos que van en la torreta oscilante, la cual controla la boca de 155 milímetros, de la cual sale fuego, humo y azufre que mata, estas personas están vestidas de uniforme tricolor camuflado, el cual está protegido con corazas metálicas. Y su ametralladora calibre 50 refrigerada por aire tiene un silenciador de sonido que se ve exactamente como una serpiente. Como la cabeza de una serpiente, así se ve el silenciador. Y de esa serpiente salió una bala con un diámetro de media pulgada, que ciertamente daña bastante. Entonces, por estos tres elementos, la tercera parte de la humanidad será destruida por el fuego, el humo y el azufre que salía de sus bocas. A Juan le parece que fue por estas tres cosas porque no puede ver la bala salir. La bala sale muy rápido. Especialmente lo que sale del cañón principal de calibre 155. Pues como dice, el poder está en sus bocas y también en sus colas. Porque en sus colas, tenían colas, que hacen daño y sus colas parecen serpientes que tienen cabezas de las que sale humo. Le agregué la palabra humo porque así es como lo interpretaríamos el día de hoy. Y el resto de los hombres, que no fueron muertos con estas plagas, ni aun así se arrepintieron de las obras de sus manos, ni dejaron de adorar a los demonios, ni a las imágenes de oro, de plata, de bronce, de piedra y de madera, las cuales no pueden ver, ni oír, ni andar, y no se arrepintieron de sus homicidios, ni se arrepintieron de su farmaquía, ni de su fornicación, de sus actos de inmoralidad sexual, Levítico 18, ni de sus hurtos. En vez de usar la traducción de la Reina Valera, hechicerías, yo prefiero en los evangelios cronológicos mantener la palabra griega farmaquía. Farmaquía, hechicería, que es de donde viene la palabra farmacia. En un sentido profético, veremos que esta es la razón por la cual el sistema de Babilonia tiene que ser completamente destruido por Yeshua. Y es porque los hombres ricos de la tierra, los poderosos, los que en verdad controlan el mundo, ellos son los mercaderes de Babilonia. Y a través de su farmaquía, han engañado al mundo entero. Nos han engañado con aquello que están mezclando en laboratorios químicos, diciéndonos que eso es comida, y no es comida ni nada bueno. Son simplemente químicos que tienen la apariencia y el sabor de la comida verdadera. Y ni hablar de las vacunas, todo esto es hechicería. Cuando usted lee los ingredientes, usted se da cuenta que todo esto es simplemente químicos, no es nada natural. Es solo farmaquía y ellos están destruyendo la población humana, están destruyendo el planeta con su modificación genética y ellos jamás se arrepentirán, no importa lo que suceda, no importa la clase de devastación que venga sobre el planeta, nos continuarán llevando al borde de la destrucción. Ahora tomaremos un breve descanso. Ahora es su oportunidad para todos ustedes que ahora han captado el mensaje, a ustedes que han entendido que Yeshua nos está hablando el día de hoy. Él nos ha dado clara revelación de las cosas que van a suceder y Él nos ha dado un trabajo de hacer. Él nos está diciendo que debemos ser igual que aquellos hombres en el libro de Ezequiel, los cuales clamaron en contra de las abominaciones que estaban sucediendo en su día, que se levantaron por sus creencias. Yeshua nos ordenó el predicar el Evangelio del Reino, que siendo una luz traigamos gente hacia el Reino. Y eso es lo que estamos haciendo, damas y caballeros, y si usted quiere ser parte de esto, esta es su oportunidad. Pues usted no va a encontrar a nadie que le predique así de directo. Usted no va a cambiar el canal y lo va a encontrar inmediatamente. Este es el único lugar, y usted sabe que es el único lugar donde le vamos a hablar sin pelos en la lengua, porque a mí me fue comisionado el predicar este mensaje. Usted lo está escuchando y ahora necesito que se levante conmigo, ¿ok? Me ha costado todo lo que tengo el traerles este mensaje a ustedes ahora mismo y si usted está despertando, usted ahora tiene la responsabilidad de levantarse con nosotros. Tomaremos un breve descanso para permitirle que se levante con nosotros. Levante el teléfono, llámenos, contáctenos y apóyenos en esta obra porque sin usted no lo podemos hacer.
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0: Ahora, por fin hemos llegado a esta segunda sección parentética en el libro de Apocalipsis, esta sección entre la sexta trompeta y la séptima trompeta. Porque al sonar de la séptima trompeta, pues allí es donde ocurrirá la reunión de los santos, allí es donde ocurrirá el harpazo. El harpazo, el rapturo, el arrebatamiento. La reunión de los santos, el arrebatamiento de los santos para recompensar a los grandes y pequeños ocurre en la séptima trompeta. Pero antes de eso, antes de llegar allí, hay algunas cosas que deben suceder primero. Así que vayamos a esta sección parentética en Apocalipsis 10, versículo 1. Vi descender del cielo a otro ángel fuerte, envuelto en una nube con el arco iris sobre su cabeza. Su rostro era como el sol, y sus pies eran como columnas de fuego. En su mano tenía un librito abierto. Puso su pie derecho sobre el mar, el izquierdo sobre la tierra, y clamó a gran voz como ruge un león cuando hubo clamado, y siete truenos emitieron sus voces. Después de que los siete truenos emitieron sus voces, yo iba a escribir porque Yeshua me ordenó que escribiera las cosas que acababa de ver, que escribiera las cosas que son ahora y que escribiera las cosas que ocurrirán en el futuro. Él estaba a punto de escribir porque él estaba haciendo lo que se le ordenó. Pero inmediatamente él escuchó una voz del cielo que le decía, ¡no lo hagas! ¡Detente! Sella las cosas que los siete truenos han dicho y no las escribas. ¿Por qué es que la voz del cielo no quiere que estas cosas se escriban? Porque estas son las cosas que el Mesías no quiere que sus siervos sepan de las cosas que ocurrirán en el futuro. Yohanan simplemente está siguiendo a pie de letra las órdenes que se le están dando. Escribe lo que ocurrirá en el futuro y él le está mostrando a sus siervos las cosas que en aquel día deben suceder rápidamente. Leímos esto en el primer versículo del libro de Apocalipsis, pero aquí él le está diciendo que no lo haga, que no lo escriba. Y luego aquí veremos que la séptima trompeta es declarada, no es tocada, es declarada, escuchen bien. Y el ángel, que vi en pie sobre el mar y sobre la tierra, levantó su mano al cielo y juró por el que vive por los siglos de los siglos, que creó el cielo y las cosas que están en él, y la tierra y las cosas que están en ella, y el mar y las cosas que están en él. Y esto es lo que el ángel declara. El tiempo no sería más, no habrá más demora, sino que en los días de la voz del séptimo ángel, cuando comience a tocar su trompeta, el misterio de Jehová se consumará, tal como se lo anunció a sus siervos los profetas. ¿Y quiénes son sus siervos los profetas? El profeta Yeshua, cual le dio la revelación a su siervo, al apóstol Shaul, Pablo, al cual le dio la revelación de la última trompeta. Y ahora aquí le da la revelación a Juan, a Yohanan. Aquí está la revelación. Cuando el séptimo ángel toque su trompeta, el misterio de Dios se ejecutará. ¡Wow! Ahora, él nos va a explicar el misterio de los siete truenos. Leámoslo juntos. Estamos ahora mismo en Apocalipsis, capítulo 10, desde el versículo 8. La voz que oí del cielo habló otra vez conmigo. Y yo creo que es Yeshua el único que está hablando. Escuchen, Yeshua le dice que escriba todo esto y luego otra voz del cielo le dice que no escriba algo. No, tiene que tener la misma autoridad. La voz que oí del cielo habló otra vez conmigo y dijo, ve, toma el librito que está abierto en la mano del ángel que está en pie sobre el mar y sobre la tierra. Así que fui al ángel diciéndole que me diese el librito.

0: me dijo, toma y cómelo, devóralo. Será dulce como la miel en tu boca, pero te amargará el vientre. Oh, entonces tomé el librito de la mano del ángel y me lo comí. En mi boca fue dulce como la miel. Pero cuando lo comí, me amargó las entrañas. Y él me dijo, es necesario que profetices esto una y otra vez entre muchos pueblos, naciones, lenguas y reyes. Ahora, ¿cuál es la imagen que esto nos quiere mostrar? Yeshua no quiere que sus siervos sepan los detalles de las cosas que los siete truenos declararon. Pero lo que se puede saber es demostrado con el ángel diciéndole a Yohanan que se coma el librito del cual el ángel acaba de leer. El comerse el librito le amargó el vientre, pero en su boca fue dulce como la miel. Les daré un ejemplo más claro. Si pudiésemos saber las cosas que tendremos que soportar entre la sexta trompeta, la cual es el segundo ay, y la séptima trompeta, si pudiésemos escuchar las cosas que vamos a vivir justo antes de que suene la séptima y última trompeta, cuando el misterio de Dios será ejecutado, se nos amargarían en las entrañas. Pero el conocimiento de que ya Yeshua está a punto de regresar, de que cuando los siete truenos dejen de sonar, ya no habrá más demora. Que lo que hemos anhelado, lo que será como miel a nuestra boca, es que la séptima trompeta está a punto de sonar. Escuchen, hay algunas cosas que es mejor sellarlas, el no escribirlas o decirlas. Pero cuando suene la última trompeta, allí veremos que todo el dolor y el sufrimiento que hemos vivido valió la pena por nuestra recompensa eterna. Y, de hecho Pablo Shaul habla de esto, pues él era un hombre que estaba familiarizado con el dolor y sufrimiento. Él fue apedreado múltiples veces, fue abandonado por sus amigos, él estuvo como náufrago en medio del Mediterráneo, como día y medio, allí solo. Fue golpeado severamente en varias ocasiones y sin embargo él dijo, no os ha sobrevenido ninguna tentación que no sea común al hombre. Dios es fiel con nosotros y él no dejará que seáis tentados más allá de lo que podáis soportar. Pues con la tentación él también proveerá una vía de escape. La palabra vía de escape es la palabra griega ekvasis. Y es literalmente el tomar algo con las manos, el tomarlo cerca y protegerlo. Y esta palabra está muy cercamente relacionada con la palabra segula en hebreo, la cual encontramos en el monte Sinaí, donde el Todopoderoso dice, si ustedes guardan mis mandamientos, si lo hacen, ustedes serán mi reino de sacerdotes. Ustedes serán mis profetas, mis representantes al mundo entero. Ustedes serán mi especial tesoro. La palabra especial tesoro es la palabra segula. Es un tesoro tan especial que el rey no deja que nadie lo toque. Nadie. Es solo suyo. Es como si fuese su cosa personal. Nadie lo puede tocar. Nadie. O sea, este es su tesoro más preciado. Y esto es lo que el Todopoderoso le ha estado diciendo a su pueblo. Si ustedes guardan mis mandamientos, nadie los puede tocar. Ustedes serán la pupila de mis ojos. La palabra niña es un eufemismo. Él está diciendo la pupila de sus ojos. Ustedes serán la pupila de mis ojos. No permitiré que nadie la toque. Y esto es lo que Pablo está diciendo. Hablando de la tribulación, el dolor y el sufrimiento que él tuvo que soportar. Y es que el Todopoderoso no permitirá que pasemos por más tentación de la que podamos soportar. Miren, él recibe ese entendimiento y esa revelación por todo eso que tuvo que vivir. Pues en el momento que el dolor y el sufrimiento era tan atroz, se le fueron las luces. O sea, lo sacaron y lo dejaron por muerto. ¿Por qué lo dejaron por muerto? Pues porque ya no tenía señales de vida. El corazón ya dejó de pompear. Lo más seguro, le pusieron la mano enfrente de la cara y no estaba respirando. No le salía oxígeno de la nariz ni la boca. Lo dejaron por muerto. Pensaron que estaba muerto. Luego los discípulos vinieron y oraron por él y se levantó y siguió su camino. Él vivió por carne propia lo que es ser golpeado y torturado. Sin embargo, él vio como realidad, damas y caballeros, que el Todopoderoso no permitirá que seáis tentados más de lo que podéis soportar. Él os va a proteger en su mano. Usted solo tiene que estar en la misma página que él. Solo enfóquese en hacer su voluntad, que él se encarga del resto. Yeshua nos dijo que seríamos traídos en frente de jueces, de magistrados, de reyes. Que seríamos traídos en frente de los líderes religiosos. En frente de aquellos que están en posiciones de autoridad. Y seremos golpeados. Seremos golpeados, maltratados, apedreados, asesinados. Y pensarán que le están haciendo favor a Dios. Esa es la realidad de la vida. Sin embargo, él dice que está con nosotros. Escuchen. Esto es lo que la escritura llama la participación de sus padecimientos. Él lo vivió. Él fue tentado en todo como nosotros, pero aún no pecó. Él sufrió por nosotros y ahora está en nosotros, viviendo en nosotros, ofreciéndonos salvación y dándonos vida. No hay nada más importante que eso, el entender que el Mesías está en nosotros. Y es Él el que nos protegerá. Es por eso que usted no necesita saber lo terrible que las cosas se pondrán. Escuche las palabras de Johanán. Si usted supiese lo terrible que será, a usted también se le amargaría el vientre. La angustia sería demasiado, pero aún así, la realización, el entendimiento de que ya casi estamos ahí, de que ya casi estamos a casa, de que ya casi el misterio de Dios será consumado, donde los muertos serán levantados, los justos recompensados, eso será tan dulce, tan increíble, tan maravilloso, que no necesitaremos saber más nada. Sabemos que Él está con nosotros, nos tiene en su mano y somos su segula, su especial tesoro. No habrá tentación, no habrá tortura alguna que nos pueda suceder en esta vida que nosotros no podamos soportar. ¿Por qué? Porque nosotros tenemos al Mesías en nosotros. Él nos empoderará y Él nos guardará en la hora de la prueba y tribulación sobre la tierra. Este es el día, esta es la hora, en que el cuerpo del Mesías debe caminar a la estatura del Mesías, con la doble porción e inspiración de la llenura del Espíritu Santo, y regresando a su Torá. Él no nos abandonará. Y sabemos que aún con los planes de la nueva orden mundial, los hombres poderosos, los gobernantes de este mundo, aún así, el Mesías nos llevará a casa. Cerremos en oración. Yevarejeja Yehová Beishmerecha. Yaer Yehová Panaileja Bikuneja. Isa Yehová Panaileja Beyasem Leha Shalom. Hashem Yeshua HaMashiach Isa Shalom. Jehová te bendiga y te guarde. Jehová haga resplandecer su rostro sobre ti y te tenga misericordia. Jehová alce sobre ti su rostro y ponga en ti paz. En el nombre de Yeshua, el príncipe de paz. Amén, amén, amén. Shabbat Shalom, Shabuat Tov. Tenga una buena semana y espero verlo en el mar de vidrio mezclado con fuego cuando se despeje el humo. Adiós, Shalom.
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Quien reconoce la unción en tu vida se queda, no necesita que lo persigan. ¿Estás conmigo? Quien reconoce la unción, si aquí está la unción, usted quiere estar en donde está la unción. Yo quiero estar en donde está la unción. Escuche bien, ya estoy terminando. Jesús atraía a la gente por quien Él era. ¿Quién era? Simple. Jesús nunca usó estrategias humanas para ganar seguidores. Anote eso donde quiera. Está en su celular, en su mano. Jesús nunca usó estrategias humanas para ganar seguidores. ¿Estás conmigo? ¿Por qué la gente seguía a Jesús? Por su carácter, por su autoridad y por su amor. La gente seguía a Jesús porque sus palabras sanaban el corazón. La gente seguía a Jesús porque su presencia les traía paz. Él dijo, mi paz os doy y yo no la doy como el mundo la da. No se turbe tu corazón ni tenga miedo. Jesús, la gente seguía a Jesús porque su palabra, la verdad, los libertaba. Conoceréis la verdad y la verdad os hará libres. Pero Jesús nunca utilizó estrategias humanas para atraer a la gente. Yo le voy a decir algo con todo el corazón. La iglesia no necesita usar estrategias humanas para atraer a la gente. Porque las estrategias humanas fallan. El que llega a congregarse a una iglesia por estrategia o por otras razones, se va. Se va. Está un ratito y se va. Va a ver algo que no le va a gustar y se va a ir. Pero el que viene a la casa de Dios porque sabe que aquí hay unción, que aquí hay palabra y que deudores todos somos nosotros, todos los que estamos aquí, estamos en deuda con Dios. Deudores somos de Él. Nada nos mueve de la casa de Dios. Nada.

del servicio a Dios. Nada nos mueve, aleluya, de amar a Dios con todo nuestro corazón y con todas nuestras fuerzas. Aleluya. La palabra del Señor nos enseña personas que siguieron a Jesús y recibieron un milagro. Y lo voy a mencionar rápidamente. El ciego Bartimeo. Jesús no siguió a Bartimeo, Bartimeo siguió a Jesús. Amén. Jesús no lo siguió. Él escuchó que Jesús iba pasando y comenzó a dar gritos y a decir: Jesús, hijo de David, ten misericordia de mí. Yo no sé si usted está entendiendo esta palabra, pero hay mucha gente con muy mal formada que piensan que hay que estar siguiéndolos, contemplándoles y pasándoles las manos. Yo le vengo a decir hoy que una persona que entiende su necesidad de Dios no hay que estar contemplándole ni pasándole la mano, porque Él es el que tiene la necesidad de Dios. Él es el que tiene la necesidad de Dios. A mí nadie me tiene que contemplar para que yo me levante a orar. Yo entiendo que yo necesito levantarme a orar. A mí nadie me tiene que estar llamando para que yo me levante a orar y a leer la palabra y a tener mi devocional. Yo entiendo que ese es mi deber, que esa es mi responsabilidad y que la mayor bendecida seré yo. ¿Habrá alguien que lo crea? ¿Habrá alguien que lo crea? Oh, gloria al nombre del Señor. ¿Sabe por qué? Porque la crisis no nos puede acomodar. No, la crisis nos tiene que levantar, porque la fe es acción. Y si decimos que tenemos fe, tenemos que levantarnos. La crisis no nos puede acomodar, la crisis no te puede dañar. La crisis, en la crisis tienes que demostrar tu dependencia más de Dios que de nadie. Lucha. Oh, gloria al Señor. Oh, yo me imagino a Bartimeo. Jesús iba pasando, pero es que pastora no podía ver, pero podía escuchar. No puedo ver, pero puedo escuchar. Esa voz yo la conozco, dijo Bartimeo. Esa no es la voz de cualquier persona. Esa es la voz de Jesús, aleluya. Y nadie ha podido hacer nada por mí, pero Jesús va pasando y yo voy a clamar, porque Él sí tiene el poder de hacer algo por mí. Este estado tiene que entender que solamente Jesús tiene el poder de liberarnos. Esta nación tiene que entender que solamente Jesús te da respiro y liberación. No ponga su confianza en ningún político ni en ningún hombre. Ponga su confianza en Dios. Aleluya. Vamos a orar y vamos a ayunar. Y usted verá cómo los cielos se van a mover a favor de Minnesota. Porque ponemos la crisis en la crisis, ponemos nuestros ojos en el hombre, lo que el hombre pueda hacer por mí, lo que me den. No ponga sus ojos en eso, póngalos en Dios, aleluya. Póngalos en Dios, porque Él es el único que nunca le va a fallar. Dios nunca le va a fallar. Dios le va a sacar de esta en victoria en el nombre de Jesús. Aleluya. Mire. Y cuando usted tiene un problema, porque ahora yo me calenté. Pero usted hace rato no me escucha predicar, porque yo estaba en Panamá. Escuche bien. Le dijeron: no grites, porque es que a la gente no le gusta que uno grite. Pero es que cuando usted está desesperado, no va a estar gloria a Dios, aleluya. Cuando usted está desesperado, usted grita: Señor, misericordia. Aleluya. Y Bartimeo gritó, porque él tenía una necesidad. Y yo no sé si usted está dispuesto a hacer algo más de lo que siempre ha hecho. Él tenía una necesidad. No lo moleste, no grites. Siempre están los matafe, ¿verdad? Los matafe. No molestes. I don't care. Yo necesito un milagro. Yo no sé si habrá alguien que pueda decir: no me importa lo que nadie diga. Yo necesito un milagro de Dios en mi vida y en mi familia.

0: Y cuando Jesús escuchó que alguien, porque Jesús escucha, quiero que sepa que Jesús escucha. Cuando Jesús escuchó y lo llamó, ¿qué hizo Bartimeo? ¿Qué hizo? Para que usted me entienda, porque es que usted parece que no lee Biblia. Bartimeo iba con su capa. Allá en Durango van a decir que tu pastora es media loca. Pero me van a conocer, van a saber que no soy loca. Escuche. Él iba con su capa decía, yo soy ciego. Y como soy ciego, soy mendigo. Porque yo no puedo trabajar, yo dependo de la caridad de las personas, de lo que otra persona me dé. Pero cuando Jesús lo llamó, él dijo, yo voy camino a mi milagro. Y cuando Jesús lo llamó, ¿qué hizo Bartimeo? Soltó la capa. ¡Se acabó! ¡Se acabó! ¡No más! Yo no utilizaré más esta capa porque esta capa simboliza mi pasado. Ahora Jesús me está llamando. Y si Jesús me está llamando, yo no la necesito porque viene un nuevo comienzo para mi vida. Yo no sé si habrá alguien que crea que un nuevo comienzo viene para este estado de Minnesota y para su vida. Aguante y resista un poco más, porque un nuevo comienzo viene. Un nuevo comienzo viene. Y si no se lo han llevado, usted es parte de ese nuevo plan que viene para este estado. Y si te llevaron, pastora, Orlando está conectado. Si te llevaron, Orlando, no es el fin, no es que Dios no está contigo. No, Dios es Dios en Guatemala. Y un nuevo comienzo viene para tu vida y para Leticia en Guatemala. Y se va a abrir allí algo grande y poderoso. Porque es que Dios es Dios en todas partes. Aleluya, el reino de Dios tiene que extenderse. La palabra de Dios tiene que extenderse. La palabra no es solamente para Minnesota. La palabra es hasta la fines de la tierra. Aleluya. Y lo bueno es que sus pastores pueden ir. Y nos vamos a llevar un grupo también. Es que yo lo dije y hay un video que me hicieron, hay un reel que me hicieron. Y yo dije en ese reel que yo me niego a pensar que esta crisis va a destruir o va a hacer menguar la iglesia. ¿Lo escuchó? Es que, ¿sabe por qué? Pastora, ¿cómo así se han deportado gente y hay otros que están en la cárcel? Mire, si Dios quiere que ellos salgan, ellos van a salir y se van a quedar. Y si a alguien envían a su país, eso no es pérdida. Nos vamos a extender a otras naciones. ¿Habrá alguien que lo crea? Habrá alguien que lo crea, su vida es de Dios, mi vida es de Dios, aleluya. Y donde quiera que vayamos tenemos que predicar el evangelio del reino. Ahora es hora de poner en práctica lo que usted aprendió aquí. Orlando, es hora de poner en práctica, hijo, lo que aprendiste aquí. Fuiste un servidor excepcional en esta iglesia. Y aquí te queremos y te extrañaremos, porque lo fuiste, pero este no es tu fin. Yo estoy hablándole porque él me está escuchando. Este no es tu fin, este será el comienzo de una nueva temporada de Dios para tu vida y para Leticia. Habrá alguien que lo crea. Es que mi vida es de Dios. Y cuando mi vida es de Dios, yo no tengo temor. Y cuando mi vida es de Dios, yo camino confiada. Y cuando mi vida es de Dios, yo camino segura. Habrá alguien que lo crea. Vamos, suelte la capa del miedo hoy.
1: Se va a volver a cogerla otra vez.
0: Es que iba a dar otros ejemplos, pero no. Escuche. ¿Qué esperanza tenía un mendigo, Yasmín? ¿Qué esperanza tenía? Nada. Dependía de la caridad de la gente. No tenía ni dónde cobijarse, por eso tenía una capa también que lo estigmatizaba. ¿Sí? No tenía plata de lo que le dieran a diario. Como un homeless que usted ve por ahí pidiendo. ¿Está conmigo? Entonces, imagínese, la capa de Bartimeo se representaba miedo. La capa de Bartimeo representaba pobreza. La capa de Bartimeo representaba inseguridad. La capa de Bartimeo representaba soledad, desprotección. Pero cuando él suelta la capa, renunció al miedo. Cuando él suelta la capa, renuncia a la pobreza. Cuando él suelta la capa, renuncia a que estar mendigando, sino ahora él va a trabajar con sus manos. Cuando él suelta la capa, renuncia a la soledad, porque ya no va a estar solo. Ahora va a tener un techo donde vivir y posiblemente se va a casar y va a tener hijos y va a ser una familia. Entonces, ¿qué quiere decir? Se fue el miedo. Hoy el pueblo de Minnesota tiene que soltar la capa de miedo y de creer a cuál es el Dios que usted le ha servido por años. Pastora, ¿por qué no es usted ciudadana? Antes que me lo diga, se lo digo yo. Pero ¿quién ha muerto, Edwin? ¿Quién ha muerto? ¿Los inmigrantes o estadounidenses? ¿Quién ha muerto? Ningún inmigrante ha muerto, Josué. ¿Quién ha muerto, Diego? Dos estadounidenses. Los mismos de ellos. No tienen apariencia de hispanos. Se ven güeros, güeros, para que me entienda. ¿Qué quiere decir? Que aquí todos dependemos de Dios. Aquí todos dependemos de Dios, tanto el ciudadano como no, o el que no tiene nada depende de Dios. Entonces, ¿qué tenemos que hacer? Encomienda a Jehová tu camino, confía en Él y Él hará. El miedo no te puede seguir paralizando. Vamos, suelta la capa del miedo y di: yo le sirvo a un Dios grande y poderoso. Amén. Eso no es que usted no tome sus precauciones, pero no se puede vivir lleno de terror. No me malinterprete, no estoy diciendo que usted no tome precauciones, estoy diciendo que no se puede tener una vida llena de terror y de miedo, así no se puede vivir, hay que confiar en Dios. Y por último, porque vamos a orar, escuche esto, los otros ejemplos se van a quedar para otro día. David fue perseguido por Saúl, esto yo no lo traía, pero voy a dar el crédito, se lo escuché a un pastor esta mañana. Yo no estaba en mi bosquejo, pero cuando lo escuché, se me paró la antena. Porque usted aprende de otros. Está conmigo, y lo que usted aprende de otros no es solo para que se lo quede, es para que lo enseñe. Y rapidito salí de mi cuarto y me fui a mi oficina y empecé a anotar. Escuche bien. David estaba siendo perseguido por Saúl. ¿Sí o no? ¿Y para qué Saúl perseguía a David? ¿Para qué? ¿Dónde están los teólogos? ¿Para qué? ¿Para meterlo a la cárcel? Para matarlo. Muy bien. Para matarlo. No era para encarcelarlo. Ni para deportarlo. Era para matarlo. Eso está feo. ¿Quién se quiere morir? ¿Quién se quiere morir? Tú no te quieres morir, tú te vas a casar. ¿Quién se quiere morir? Está como yo. Yo le oraba a Dios, Carlos, yo le decía: Señor, como me decían que me iba a morir por el lupus. Y cuando me sané, los médicos decían que me volvía al lupus y me volvía a morir, y yo le oraba a Dios. Y yo le decía: Señor, no permitas que yo me muera hasta que me case. Como Dios es tan bueno, me dio un hombre maravilloso, el mejor. Y no solo eso, me dio 3 hijos y 2 nietas, y los que vengan, porque yo quiero ser abuela otra vez. Y los que vengan, Si no, me voy a llenar de nietos de ustedes, postizos, pero no de mis hijos de sangre que concebí en mi vientre. Escuche bien. Y Dios me ha permitido disfrutarlos, porque Dios te va a dar más de lo que tú le has pedido.

los años a quien Él quiera extendérselo. Al rey le dijeron, te mueres, ordena tu casa porque te mueres. Oye, es un decreto de muerte, no es fácil. Pero Ezequías miró la pared. Hay pueblo que tiene que empezar a mirar la pared nuevamente. ¿Está conmigo? Porque estamos mirando mucho las noticias, el Facebook, el TikTok. Todo lo que sale es un caos. Suelte eso y mire la pared. Mientras usted siga atento a todo eso, usted vivirá en terror. Suelte eso y mire la pared. Ezequías tenía miedo. Tenía miedo porque se va a morir, se iba a morir. Pero miró la pared. Y dijo, Señor, acuérdate. Llorando porque se vale llorar. Acuérdate que te he servido. Acuérdate, Señor, que he caminado en integridad. Acuérdate, Señor, que he hecho lo recto delante de ti. Y iba saliendo el profeta del palacio. Y el Señor vuelve y le habló y le dijo, no te vas, regrésate. Y dile a mi siervo que le añado 15 años más de vida. 15 años más de vida. Habrá alguien que lo crea. Tu esperanza no está en este gobierno. Tu esperanza no está en el hombre. Tu esperanza, Alex, está en Dios. Oh, Shaka, yo siento la presencia de Dios. Tu esperanza está en Dios. Y es por eso que usted necesita escuchar palabra, porque la palabra te activa la fe. Termino. Entonces, Saúl perseguía a David para matarlo. Y David vivía con ese temor. Un rey que te persiga. No es como que te persiga el vecino. ¿Está conmigo? Te seguía un hombre de influencia, de poder. ¿Pero sabe cuál era la preocupación de David? No era morirse. No era morir la preocupación de David. ¿Cuál era la preocupación de David? ¿Cuál era? ¿Cuál era la preocupación de David? Su pueblo, pero había una preocupación mayor porque el Salmo 27 lo declara. La preocupación de David era que él quería estar en la casa de Jehová. ¿Se lo demuestro? No se acomode que nada es igual que la casa de Dios. Una cosa he demandado a Jehová y esta buscaré, que esté yo en la casa de Jehová todos los días de mi vida, los domingos, los martes, todos los días de mi vida, para contemplar la hermosura de Jehová y para inquirir en su templo. Y aquí le desbarato lo que muchos piensan, pero es que en la casa, Señor, en la casa yo puedo servirte, en la casa yo puedo adorarte, ¿cierto? En la casa adoramos, en la casa servimos a Dios, porque nuestra casa es un santuario de la presencia del Señor. La atmósfera de nuestra casa está saturada por el Señor. Pero David no está hablando de su casa. David está hablando del templo. ¿Está conmigo? Porque dice, para inquirir en su templo. Y la palabra inquirir quiere decir buscar profundamente. Entonces David está diciendo, yo quiero estar en el templo para buscar profundamente la presencia de Dios. Yo necesito llegar al templo para aprender. Yo necesito llegar al templo para recibir revelación. Y David está sufriendo porque Saúl lo está persiguiendo. Y él anhelaba, su anhelo era estar en la casa de Dios. Yo no sé cuál es tu anhelo, pero aquellos que aman a Dios, su anhelo será siempre estar en la casa de Dios. Pero escuche.

que él me esconderá en su tabernáculo. Oiga, en el día del mal, ¿qué es lo que está diciendo David? En el día difícil, en el día de la crisis, Dios me esconderá en su tabernáculo. Me ocultará en lo reservado de su morada. Sobre una roca me pondrá en alto. Luego levantará mi cabeza sobre mis enemigos que me rodean. Y yo sacrificaré en su tabernáculo sacrificios de júbilo. Cantaré y entonaré alabanzas a Jehová. ¿Está conmigo? Suban, hijos. Mire eso. Usted, yo creo que usted no lo digirió. ¿Qué David está diciendo? David está sufriendo por la persecución, pero a él le preocupaba grandemente el no poder estar en la casa de Dios. Le preocupaba. Y David decía, es que yo quiero estar en la casa de Dios porque es que nada se compara a la casa de Dios. Nada se compara a la casa de Dios. Yo tengo que llegar, yo tengo que estar en el templo porque ahí yo voy a inquirir en su santo templo. ¿Qué es lo que voy a hacer? Ahí voy a buscar profundamente la presencia de Dios. Ahí voy a aprender porque voy a recibir palabra. Ahí recibiré revelación. Y Él me esconderá en su tabernáculo, Él me cuidará. Eso es lo que quiere decir, Él me esconderá, Él me cuidará, dijo David. En el día del mal. Por eso usted está aquí, porque usted creyó que Dios lo iba a cuidar en el día del mal. Me ocultará lo reservado de su morada y sobre una roca me levantará y me pondrá en alto. Iglesia, no seremos avergonzados. Dios nos pondrá sobre una roca y nos levantará en alto. Y la roca es Cristo. Él es la roca inconmovible. Dice, luego levantará mi cabeza sobre mis enemigos que me rodean. Y dice, y yo sacrificaré. ¿Dónde? En su tabernáculo, en el templo. Yo sacrificaré sacrificios de júbilo. Cantaré y alabaré y entonaré alabanzas de júbilo. Vamos a celebrar en el nombre de Jesús. Yo no sé si usted lo creyó, pero vamos a celebrar. Vamos a celebrar, Iglesia Río de Agua Viva. Vamos a celebrar, Estado de Minnesota. Vamos a celebrar la victoria que Dios nos ha dado ya. No diga que Dios nos dará. Vamos a decir ya Dios nos la dio y la veremos con nuestros ojos en el nombre de Jesús. Porque la fe llama las cosas que no son como si fueran. Póngase sobre sus pies.

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El Señor dice: es una noche de pacto. Es una noche para renovar tu pacto de amor con Él. Vamos, levanta tus manos. Yo no sé cuántas circunstancias, adversidades han venido para hacerte tirar la toalla, dejar de seguir al que tanto te ama. Pero esta canción habla de un pacto de servirle. Pero es una respuesta de lo que hizo. Nosotros lo amamos porque Él nos amó primero. Y esta canción es una respuesta de amor, de gente que lo necesita, de gente que está dispuesta a tomar una decisión firme. Yo no sé qué cosa te apagó, yo no sé qué situación vino en tu contra para distraerte. El salmista David dijo: bendice alma mía Jehová y bendiga mi ser su santo nombre, y no te olvides de su beneficio, porque a veces nos olvidamos. Por eso esta noche es para recordar lo que Él hizo por nosotros.

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3: Sean bienvenidos a Milagros Hoy, soy Gordon Robertson.
4: Hola a todos, soy Ashley Key. Mark y Brad necesitaban un milagro. Estaban a 4.200 metros de altura sobre el monte Rainier y estaban atrapados.
3: Los dos alpinistas comenzaban su descenso cuando se toparon con una inesperada tormenta de nieve. Pronto se encontraron solos en una cueva helada, con el viento azotando a su alrededor. Se estaban congelando y sin que nadie pudiera ayudarlos.
5: Mark Doggin y su amigo Brad Davidson quedaron atrapados en una cueva de nieve en el monte Rainier en Washington. Apenas 7 horas antes, estaban subiendo sin problemas.
6: El cielo estaba despejado cuando salimos. Todo estaba hermoso. Era una imagen perfecta.
5: Partieron desde Paradise Trailhead, caminaron hasta Camp Muir, a 3.072 metros de altura, donde acamparon por 2 días. El tercer día, los dos subieron a la cima y tomaron algunas fotos antes de comenzar a bajar la montaña. Fue entonces cuando el clima dio un cambio drástico.
6: El viento soplaba muy fuerte, no se podía ver nada. La visibilidad era tal vez de unos 10 metros o algo así. Las condiciones estaban empeorando muy rápidamente.
5: Como alpinistas experimentados, Mark y Brad tenían comida, agua y equipo de supervivencia para enfrentar la tormenta. Pero solo llevaron provisiones para 3 días.
6: Después de 7 u 8 minutos, yo le dije a Brad, hay que excavar un hoyo, porque si la tormenta cesa, genial, bajaremos en 1 hora si se calma. Pero si no se calma, tenemos que salir. No podemos quedarnos con este clima. Entonces, en ese momento, empezamos a buscar un lugar para construir una cueva en la nieve y empezamos a excavar.
5: La tormenta no cedía y excavaron 7 horas en condiciones de ventisca. Ahora estaban atrapados en la cueva de hielo a una altitud de 4.300 metros.
6: No podías darte la vuelta ni levantar la rodilla, no podías mover el brazo, era solo esto. Pero nos mantuvo con vida. Recuerdo esa noche que oramos por sabiduría para saber qué debíamos hacer para actuar decisivamente y con precisión.
5: Esa noche decidieron activar la señal de emergencia de Mark.
6: No va a una señal de celular, va a un satélite. Así que cuando la activas, no tienes idea de si alguien la recibirá.
5: La señal fue recibida y las familias de Mark y Brad fueron notificadas por el guardabosques. También se enteraron de que las condiciones eran demasiado peligrosas para enviar un equipo de búsqueda. La esposa de Mark, Julie, estaba con sus padres cuando recibió la llamada.
7: Estaba realmente sorprendida. Nunca esperas que algo malo pase o suceda. Y en ese momento no había respuestas, solo especulaciones sobre lo que podría estar pasando.
5: Durante la noche, Brad salía una vez cada hora para quitar la nieve y el hielo que la tormenta arrojaba sobre la cubierta improvisada de su cueva.
6: Estaba realmente preocupado por el peso que podía colapsar sobre nosotros y podríamos morir por asfixia mientras dormíamos. Porque no había un flujo de aire entrando, quizás se derrumbaría sobre nosotros y así crearíamos nuestra propia avalancha encima.
5: Durante los 2 días siguientes, lo único que todos podían hacer era esperar y orar.
7: Oré para que pudieran respirar debido al mal de altura, lo cual resultó ser realmente increíble porque fue algo muy difícil para Mark en ese espacio tan estrecho.
6: La otra cosa que recuerdo fue que oramos por nuestras familias para que tuvieran un poco de paz, porque no había forma de que supieran sobre nuestra posición o el estado en que estábamos o si alguno estaba herido.
5: Julie le pidió a un amigo que transmitiera el mensaje para que oraran.
7: Se activó la alarma. Fue todo lo que le dije. Ella me respondió diciendo, ya lo hice. Había tantas personas orando. Tenía miedo de que todos se fueran a dormir. En realidad, en ese momento, teníamos un equipo de personas que conocíamos en Uganda. Y recuerdo que a la medianoche le envié un correo a una de las personas del equipo. Pensé, oh, se están levantando, están despiertos. Ellos orarán toda la noche.
5: Finalmente, el clima mejoró. Mark y Brad habían estado atrapados durante 3 días y habían comenzado a congelarse cuando comenzaron a descender hacia su campamento. 45 minutos después, los dos amigos vieron algo que esperaban con ansias. Un helicóptero de rescate venía hacia ellos.
6: Iban a subir para recoger cadáveres, pero al ver que íbamos bajando la montaña, fue emocionante para ellos porque dijeron, esto es bueno, hoy vamos a sacar personas vivas de esta montaña. Fue abrumador, en serio, porque acabábamos de vivir estos días de tanto agotamiento y todo había cambiado.
5: Mientras tanto, Julie estaba volando desde Tennessee. Durante el vuelo, sentía que Dios le decía que todo estaría bien.
7: El avión aterrizó y los mensajes llegaron. Y una de las primeras cosas que vi fue una foto de Mark y su padre. Y yo dije, está bien, él está muy bien. Porque aunque yo había sentido que el Señor me decía ese día que ese era el día de su gloria y en mi corazón significaba que sería rescatado, no podía imaginar que estaría tan bien.
5: Deshidratados, hambrientos y medio congelados, Mark y Brad fueron llevados en avión a un hospital de Seattle. Allí, Julie y otros miembros de ambas familias llegaron, felices de estar a salvo con sus seres queridos.
7: Y eran solo sonrisas tan grandes como puedas imaginar y una gran alegría por estar juntos.
6: No era como si condujeran durante 30 minutos sus autos. Atravesaron el país en avión para venir y estar allí con nosotros.
5: Mark todavía ama escalar cuando no está en casa con Julie y sus dos hijos. Cuando recuerda lo que pasó en el Monte Rainier, Mark está agradecido de cómo Dios lo protegió y proveyó para él y su amigo.
6: Cavamos este agujero en el suelo durante 7 horas y ambos teníamos palas como esta que usábamos para excavar y había 2 pasadores aquí. Este pasador inferior se sostiene mientras lo estás usando y funcionó todo el tiempo durante 7 horas. Pero cuando bajé de la montaña y miré la pala e intenté extenderla, el pasador de aquí estaba roto y no había explicación de cómo se rompió, pero funcionó todo el tiempo. Así que para mí personalmente veo esto y simplemente es uno de esos momentos milagrosos. Y ahora para mí es solo un recordatorio de lo que veo como la fidelidad de Dios.
5: Él también está agradecido por cómo Dios respondió a las muchas oraciones de amigos y familiares.
6: El Señor fue fiel al darnos la sabiduría de qué hacer para mantenernos vivos y luego dar paz a nuestras familias y a nuestros hijos y su cuidado y su amabilidad cuando estábamos arriba en la cima de la montaña. Fue realmente genial.
4: Esa es una historia increíble. Cuando vi esa imagen pensé, eso no es para mí,
3: ¿no?
4: Pero
3: ¿vas a escalar montañas? ¿No te inspira ver esos hermosos panoramas?
4: Subiré montañas muy pequeñas. De hecho, ya he subido algunas, pero es una historia realmente increíble, donde puedes ver el gozo de alguien que dice, gracias Jesús, gracias Dios por rescatarnos. En esa imagen donde estaban sonriendo, es simplemente increíble.
3: A mí me encantan las montañas Blue Ridge, los Montes Apalaches.
4: Sí.
3: Son hermosas y antiguas y son verdes hasta la cima.
4: Sí,
3: y puedes escalarlas con confianza, sabiendo que volverás sano y salvo. ¿No es
4: Absolutamente.
3: Así? De todas formas, sí, esta historia te hará entender que Dios es aquel que es tu ayuda presente en momentos de angustia. Ya sea en algo tan pequeño como voy a arreglar tu pala de nieve para que funcione durante una tormenta de 3 días. Voy a protegerte del frío, voy a mantenerte seguro en una cueva de hielo improvisada hasta que tengas suficiente tiempo para bajar de la montaña. Estos son verdaderos milagros. Y para que el equipo de rescate diga, esperábamos encontrar cadáveres, bueno, Dios tenía planes diferentes.
4: Por completo.
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4: Sí, llamen a eso. Bueno, todavía hay más. Atrapado dentro de su propio cuerpo durante 7 agonizantes años. Su rara enfermedad fue desencadenada por un traumatismo craneal y el misterioso desconocido que le devolvió a la vida. Pero primero, fue una antorcha humana de la vida real. Tenía quemaduras de tercer grado en 3/4 partes de su cuerpo. Vean cómo dos ángeles lo ayudaron a luchar por su vida. Gordon y yo oraremos por ustedes, así que no se vayan.
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9: Nunca hubo un juego de pelota, un te amo, un te quiero, un abrazo. Le perdí valor a la vida. Lo único que pensaba era, si vivo, ¿qué hago? Y si me muero, ¿dónde voy? Viene mi hermano de vuelta, me volvió a presentar a Cristo. Yo me paré delante de la presencia de Dios y dije, Señor, cambia mi vida. Perdonar a mi papá me tomó mucho tiempo. Y ese día, mi padre ese día recibió a Cristo.
4: Una bola de fuego hizo erupción en el centro de la cabaña de Jimmy Stewart. La fuerza de la explosión fue suficiente para hacer estallar ventanas, derrumbar paredes y desprender el segundo piso del resto de la casa. Y peor aún, Jimmy estaba solo centímetros de la explosión.
10: Me dijeron, cuando vemos quemaduras tan graves, tenemos una ventana de 24 a 48 horas. Y eso es todo. Y ya me estaba dando... Básicamente, esa esperanza, eso es todo el tiempo que tienes para traer a tu familia y despedirte.
5: En el verano de 2016, el esposo de Catherine Stewart, Jimmy, estaba disfrutando de un fin de semana en su cabaña con familiares y amigos en las afueras de Anchorage, Alaska. Sin saberlo, el gas propano que alimenta la cabaña se había filtrado lentamente en el semisótano de la casa debido a una conexión defectuosa. Tarde en la noche del sábado, Jimmy fue al semisótano de la casa para investigar, cuando de repente explotó. Su hijo Steven estaba afuera durante la explosión.
11: Solo recuerdo haber visto esa ráfaga roja donde estaba la llama, y ahí fue cuando escuché el sonido del viento, que fue el que acompañó a la gran explosión. Voló las ventanas, voló una pared entera y desprendió el segundo piso de la planta baja.
5: Jimmy había recibido toda la fuerza de la explosión ardiente y aún estaba vivo. La esposa de Steven, Anna, recuerda el momento en que Jimmy salió de la cabaña.
12: Fue muy impactante. Él estaba completamente blanco, su piel era toda blanca y no tenía pelo.
5: En un área donde nunca habían tenido servicio celular, milagrosamente pudieron hacer una llamada al 911. Mientras Steven llevaba a su padre para encontrarse con la ambulancia, oró por él, quien era un líder pastoral de la Convención Bautista de Alaska.
11: Recuerdo haber orado por la longevidad del ministerio, para que el Señor sostuviera su vida, para que él siguiera haciendo lo que había sido llamado a hacer.
5: En Anchorage, Catherine recibió noticias de que su esposo fue trasladado en la ambulancia aérea al Centro Médico Harborview en Seattle debido a su gravedad. Inmediatamente, llamó a amigos para pedir oración.
10: No les pedí realmente que hicieran mucho. Dije, solo oren. Jimmy tuvo un horrible accidente. Necesitamos que todos sepan. Por favor, oren. Y les dije que la cabaña había explotado y que se lo habían llevado a un hospital.
5: Miles de personas en sus redes de iglesias y alrededor del mundo comenzaron a orar por la supervivencia de Jimmy. Fue puesto en soporte vital y recibió la mejor atención médica. Pero con quemaduras de tercer grado que cubrían el 77% de su cuerpo, no se esperaba que sobreviviera más de unos pocos días. A pesar del mal pronóstico, Catherine llevó todas sus preocupaciones ante Dios en oración.
10: Cada vez que iba al Señor con esos pensamientos, sentía mucha esperanza, cada vez más y más y más. Y eso me fortaleció. Esa esperanza es solo la fortaleza del Señor. No podemos generarla solos. Es sobrenatural, absolutamente.
11: Creo que fue el Señor quien nos dio esa paz que no podíamos entender, que no tenía mucho sentido, que Él sería soberano sobre todo esa experiencia vivida y todo. Él tenía la vida de papá en su mano.
5: 9 días después de la explosión, pudo respirar por su cuenta. Pasaron varias semanas y Jimmy se aferró a la vida. Una noche, mientras oraba contra la infección y el temor, Catherine tuvo una visión de dos ángeles alrededor de su cama.

0: Ellos eran enormes y eran fuertes y poderosos. Estaban de guardia. Y eso es lo que estaban haciendo, cuidando a Jimmy. Y el señor me dijo, no con palabras audibles, sino en esa imagen que me trajo, yo lo cuido. No tienes que temer.
1: Catherine colgó tarjetas, oraciones y fotos alrededor de su habitación y creó un ambiente de alabanza y adoración. Durante varios meses, Jimmy tuvo cirugías para salvar sus extremidades y múltiples injertos de piel para reemplazar la gran cantidad de piel muerta. En cada cirugía, los médicos le advertían a la familia sobre los riesgos que podrían acabar con su vida.
2: Prepárense, podría haber daño cerebral. Fueron todas esas cosas. Y luego regresaban de la cirugía y parecía que era un 10 de 10. Volvían y decían, bueno, todas las cosas malas que podían pasar no pasaron. Y él pudo lograrlo y fue muy extraño, pero estamos muy contentos.
0: Hubo tantos milagros que seguían sucediendo y así cada vez que algo sucedía y él volvía en sí y se ponía mejor y más fuerte y superaba todo. Ellos quedaban asombrados. Empezaron a llamarlo Hombre Milagro porque seguía mejorando cada vez y desafiando todo lo que esperaban.
2: El poder de la oración es invisible, pero a la vez es innegable.
1: 6 meses después de sobrevivir a la explosión que debió haberlo matado, Jimmy salió del hospital con un cuerpo lleno de cicatrices, pero también una nueva oportunidad de contarle a todos los que conoce sobre el Dios amoroso que lo ayudó y la iglesia que oró por él.
3: La gente se me acerca todo el tiempo y puedo compartir con ellos porque dicen, ¿te importa compartir tu historia, lo que pasó? Y cuando lo hago, puedo hablar de la grandeza y bondad de Dios. Estos han sido los 3 años más significativos de mi vida. Y me ha abrumado ver cómo Dios ha trabajado a través de todo esto. He visto el poder de Dios. No moldeó mi fe, fortaleció mi fe.
1: Solo semanas después de ser dado de alta del hospital, pudo caminar con su hija hacia el altar. Jimmy regresó a su trabajo en la Convención Bautista de Alaska e incluso compite en juegos de racquetball. Él dice que Dios continúa fortaleciéndolo en cada desafío que ha enfrentado.
3: Él camina conmigo en el valle de la sombra de muerte. No temo a ningún mal, no temo a ningún problema. Él está conmigo, Él restaurará mi alma, me guiará junto a aguas tranquilas, ungirá mi cabeza con aceite y me sanará y caminará conmigo. Dios nos ama. Quiero que la gente sepa eso y en medio de su valle más profundo y oscuro, quiero que confíen en Dios. Dejemos que Dios sea Dios.
4: Wow, sí, y amén a esas palabras. Dejemos que Dios sea Dios. Necesitaba escuchar eso y muchas personas que lo están viendo necesitan escucharlo y esa motivación de hoy escucharlo de la boca de Jimmy. El hombre que fue conocido como la antorcha viviente, que se quemó, viste las cicatrices de sus quemaduras y todavía está predicando la palabra de Dios. Sabiendo sin lugar a dudas que Jesús lo salvó, Jesús lo sanó. Y Jesús lo restauró. Y mostramos historias como estas para que seas animado, para que tu fe en el apóstol Pablo habla de avivar la llama de la fe en nuestros corazones. Y esa es nuestra esperanza y oración mientras ves este programa, ves historias como las de Jimmy. Que la fe se encienda dentro de ti para creer que lo imposible puede suceder. Porque cuando hacemos eso, cuando ponemos nuestra esperanza y nuestra fe en Jesús, cuando nuestra esperanza está anclada en Él y solo en Él, ¡wow! Lo imposible puede suceder. Lo imposible sé que sucederá. Así que si necesitas oración o si estás pidiéndole a Dios por un milagro, por favor escríbenos al 1-800-265-0509. Tenemos una línea de oración que está abierta para recibir tu petición de oración vía WhatsApp. Y tenemos guerreros de oración increíbles que estarán recibiendo ese mensaje. Intercederán en el nombre de Jesús, creyendo que Él es el soberano sobre este problema por el que clama al Señor. Y solo quiero recordarles a todos que Jesús es soberano sobre tu cuerpo. Él es soberano sobre tu salud. Así que recíbelo hoy y escríbenos si necesitas oración por cualquier cosa. Gordon.
5: Ashley y yo oraremos por ti más tarde en el programa, pero ten esa imagen mental que Ana, la esposa de Jimmy, tuvo mientras estaba orando por él. Cuando estaba entre la vida y la muerte,

0: Sí, y esa imagen era que los ángeles estaban a ambos lados de ellos, flotando sobre él. Esa imagen es para ti. Dios ha puesto a sus ángeles para cuidarte. Eres el tabernáculo del Señor, eres el arca del pacto. Esos ángeles querubines, esos ángeles guardianes están sobre ti. Y su gloria puede ser revelada sobre ti hoy, tal como fue revelada sobre el arca del pacto. Te aseguro que sobre ti también. Nuestra siguiente historia involucra a alguien que sufrió daño en el bulbo raquídeo y dejó a este joven de 14 años prisionero en su propio cuerpo. 7 años pasaron lentamente sin ninguna esperanza. Luego, a los 21 años, este joven tuvo un encuentro fortuito con un extraño que lo liberó sobrenaturalmente.
1: Mi cuerpo se convirtió en una celda de prisión. Mi habitación era una celda. Todo me confinaba.
2: Tais Ledbetter tenía 14 años el día del accidente, el 22 de agosto de 2010. Él y su madre Mary y su padre Mark estaban en una carretera de 2 carriles fuera de San Diego cuando un automóvil que venía en sentido contrario se desvió hacia su carril.
1: Lo último que vi fue solo un auto enfrente del nuestro.
3: En ese momento, todo se puso negro.
2: El otro conductor, que estaba ebrio, murió en el impacto. Tai sufrió una fractura en una pierna y una lesión interna grave que necesitaba cirugía inmediata. Pero para él, había un problema subyacente más profundo.
1: Sufrí daño en el bulbo raquídeo.
3: Y la forma en que me lo explicaron es que era un daño en el tejido blando del cerebro.
2: Pero no fue hasta después de 4 meses de reposo en cama que sintió sus efectos.
1: Un día intenté levantarme un poco más rápido y empecé a desmayarme. Y fue cuando supe que algo estaba mal.
3: No tenía mucha energía, solo estar en su habitación. Quería que todo estuviera oscuro y no quería escuchar ruidos.
2: Síntomas como fatiga extrema, desmayos, palpitaciones del corazón e incluso la hipermovilidad de sus articulaciones aumentaron. A pesar de múltiples visitas a neurólogos y médicos, nadie tenía respuestas.
1: Me desconecté tanto del tiempo que ya no tenía percepción de él y los años pasaron.
2: Tais pasó 7 años confinado en su casa, sin poder conducir ni llevar una vida normal.
1: Estaba absorbido porque la gente me malentendía y porque no entendían el dolor que sentía.
2: En esos 7 años, su padre falleció trágicamente y su madre se volvió a casar y se mudó a Texas, mientras que Tais decidió quedarse con su abuela en San Diego.
3: Nunca dudé. Simplemente creía y oraba y decía, ¿sabes qué? Gracias. Muchas gracias, Dios, porque sé que mi hijo será sanado.
2: Finalmente, en 2017, el especialista en enfermedades cardiovasculares, el Dr. Steven Hugh de la clínica Scripps, realizó una prueba de mesa inclinada y diagnosticó a Tais con síndrome de taquicardia ortostática postural o POTS, un trastorno del sistema nervioso autónomo que afecta a la circulación sanguínea.
4: Todo comenzó a raíz del accidente automovilístico en el que sufrió un traumatismo en el bulbo raquídeo. Después, su cuerpo fue incapaz de regular su presión arterial y su ritmo cardíaco para poder incluso pararse erguido.
1: Finalmente tuve un nombre para esto, pero vino el aceptar de que no había una cura conocida aún. Me aferré a ese diagnóstico como mi identidad.
2: El Dr. Hugh recetó medicamentos para ayudar a controlar la condición, pero algunos síntomas aún persistían mientras que Tais se hundía aún más abajo por el peso del pronóstico. En Texas, Mary y su pequeño grupo de la iglesia oraron y ayunaron, creyendo en la sanidad de Dios. Con el paso del tiempo, algo en Tais comenzó a cambiar.
3: Lo que empecé a notar después de que comenzamos estas sesiones de oración que duraron alrededor de 1 año, es que él comenzó a decirme, ¿sabes, mamá? Quiero ir a la iglesia.
1: Dios envió personas para que oraran por mí. Progresivamente, mi fe empezó a crecer. Me di cuenta de que él me ama y que quería sanarme.
2: Luego, a mediados de 2018, el primo de Tais lo invitó a Red Seal, una iglesia que tenía servicios regulares de sanidad. Asistía todas las semanas pidiendo oración. Y después de haber estado asistiendo durante 2 meses, Tais tuvo un encuentro especial con una mujer llamada Abby.
1: Ella terminó contándome sobre su testimonio cuando estaba muy enferma y Dios la había sanado. Ella dijo síndrome de taquicardia ortostática postural. Y yo pensé, eso es lo que tengo. Nunca había escuchado a nadie más que lo tuviera.
2: Abby había sentido que el Señor la había llevado allí esa noche por una razón especial. Ahora lo sabía y comenzó a orar por Thais.
1: Instantáneamente sentí a Dios con fuerza y sentí que mi cuerpo volvía a alinearse y se sintió increíble.
2: Después, Thais llamó a su mamá.
5: Dios nos devolvió a nuestro Thais.
2: Sin experimentar los síntomas debilitantes que había conocido durante tantos años, Thais visitó al Dr. Hugh, quien confirmó una cita de seguimiento.
4: Fue maravilloso verlo aligerarse y salir de su caparazón. Quería reducir su medicación para que pudiera sentirse mejor. De estar tan debilitado a comenzar una nueva vida, una nueva familia, es realmente todo esto un milagro.
2: Y comenzar una nueva vida y familia fue lo que hizo. Thais finalmente pudo dejar de tomar sus medicamentos, escaló una montaña, se casó con su esposa Megan, y él y su mamá aún cuentan su historia milagrosa de sanidad a quienes los rodean.
5: Puedo compartir esta alegría y puedo ser una inspiración para otros padres que tienen hijos enfermos y decir, ¿sabes? Dios está contigo y te llevará adelante.
1: Cada aspecto de mi vida que era negativo se desvaneció. Y es cada vez más y más de la bondad de Dios.
0: Y puede ser quitado de ti. Todo lo que tienes que hacer es tocar y alcanzar el cielo. Jesús lo dijo claramente. El tiempo se ha cumplido. Eso significa que ahora mismo se ha cumplido. El reino de los cielos está cerca. En el cielo hay alguien paralizado. ¿Hay alguien atrapado en su propio cuerpo? ¿Hay alguien sufriendo alguna enfermedad? La respuesta es no. El reino de los cielos está cerca. Cambia tu forma de pensar. Cree en las buenas nuevas. Así que hagámoslo, creamos, oremos por ello. Hagamos realidad el cielo aquí en la tierra. Señor Dios, venimos a ti y pedimos que se haga tu voluntad en la tierra, en los cuerpos y en las vidas de las personas. Como en el cielo, que sea así con ellos ahora. Venga tu reino, hágase tu voluntad, porque lo pedimos en el nombre de Jesús. Ashley, ¿Dios te ha dado algo más?
6: Sí, creo que hay una mujer viendo esto que tiene SOP, síndrome de ovario poliquístico, y tus menstruaciones son terribles a causa de eso. Sangrado excesivo, tus hormonas están completamente fuera de control y has estado clamando al Señor para que te sane completamente. Y creo que Él te está sanando de esto. Él se ocupa de ti. Deposita tus preocupaciones en el Señor porque Él se ocupará de ti. Y Él te está sanando en este momento. Tus hormonas comenzarán a equilibrarse. No tendrás esos periodos horribles. Dios te está sanando ahora en el nombre de Jesús. Solo recíbelo. En el nombre de Jesús.
0: Otra persona, tienes problemas para mantener tu nivel de glóbulos rojos en el rango normal adecuado y sigues estando por debajo. Algo está sucediendo que está destruyendo los glóbulos rojos. Los veo estallando. Dios está sanando tu sangre. La está limpiando de cualquier cosa que no sea de Él. Está restaurando tu nivel de glóbulos rojos. Todo queda restaurado en tu sistema inmunológico. Solo alza las manos y recíbelo en este momento. Es para ti. En el nombre de Jesús. Amén y amén. Si has sido tocado, háznoslo saber. Vamos a compartir tu buen reporte. Te recordamos que creemos en la oración perseverante. La oración no se detiene hasta que obtienes la respuesta. Escríbenos al 1-800-265-0509. Aquí hay una palabra, la salvación de los justos viene del Señor. Él es su refugio en tiempos de angustia.
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3: Hola, hola, chicas, amigos, ¿cómo están? Bienvenidos a su programa favorito de toda la semana. Hoy les tenemos un tema muy especial, y es que yo no estoy sola. Yo tengo a una personita muy especial que yo sé que a ustedes les encanta ver todos los jueves. Y le tengo una misión muy importante.
4: ¡Wow! Esa presentación me encantó. A esa personita Kiana, que les gusta ver todos los jueves.
3: Todos los jueves.
4: ¡Wow!
3: Y ustedes ya podrán saber por su voz que es Kiana. ¿Cómo estás, Kiana, el día de hoy?
4: Estoy bastante feliz, bastante contenta, bastante emocionada, porque el día de hoy vamos a estar hablando de un tema bastante interesante.
3: Muy interesante.
4: De un personaje que a mí, la verdad, en lo personal, personalmente hablando...
3: ¿De la persona?
4: De esta persona en persona. Ajá.
3: Ya,
4: demasiado. Me encanta este tema y este personaje del cual vamos a hablar del día de hoy. Pero Ana me tiene a mí una
3: misión.
4: Una misión,
3: y exactamente. Y la misión es que Kiana pueda descubrir cuál es este personaje.
4: Okay.
3: Y para eso no se le va a poner tan difícil, porque yo sé que ustedes la quieren mucho y no quieren que sufra.
4: Oh, entonces, yo iba a hacer un corazón y lo... Ajá.
3: Entonces les voy a dar pistas. Nuestro personaje empieza por T.
4: Ok.
3: Otra pista.
4: Digo, es de la Biblia, ¿no?
3: Es de la... Sí, de la Biblia.
4: Ok, listo, ajá.
3: Empieza por T, tiene un compañero.
4: Ok, creo que ya más o menos sé quién es.
3: El compañero empieza por P.
4: Ok, listo, ya sé quién es, ¿sí? Porque ya yo te iba a tirar a cualquiera de por allá y que del Antiguo Testamento. Ajá, exacto. Pero su compañero, ajá. Estamos hablando de Timoteo, ¿verdad?
3: Exactamente.
4: ¡Timoteo! Oye, la verdad me gusta bastante ese personaje.
3: Completaste la misión del día de hoy. Pero ¿Su compañero?
4: ¿Mi compañero?
3: No, el compañero de Timoteo.
4: Ah, el compañero de Timoteo. Pero yo dije, ¿mi compañera?
3: No.
4: ¿Qué misión hiciste tú, Ana? Pues bueno, el día de hoy sí vamos a hablar de esa misión de Timoteo.
3: Uh-huh.
4: Pero ¿cuál era esa misión de Timoteo? Era descubrir... una isla desierta y donde la X marca
3: el cofre. Tiene oro.
4: Yo creo que no, ¿verdad?
3: Yo creo que no, tampoco.
4: No.
3: Pero no vamos a hablarle mucho porque ellas son tan inteligentes que lo pueden descubrir.
4: Exacto, ellos ya van a sacar todos los puntos que le vamos a hablar el día de hoy, nada más diciéndole esto. No.
3: No.
4: No vamos a empezar así. El día de hoy vamos a empezar antes de empezar con todo lo que les vamos a decir el día de hoy, de divertirnos, de... gozarnos demasiado en este programa. Queremos hacer una oración muy importante, ¿ok? ¿Y esta oración por qué es, Ana?
3: Dirigida a todos los que sufrieron por causa del terremoto que hubo aquí en Panamá. Y de verdad, es mucho amor, que Dios esté con ustedes, Dios siempre nos cuida, que oren mucho y sigan en la iglesia para poder que sigan, o sea, y consigan esa paz que solamente Dios da.
4: Entonces, el día de hoy, ¿qué tal, Ana y todos ustedes, si nos acompañan en esta oración el día de hoy, la cual vamos a dirigir a ese motivo?
3: Uh-huh.
4: Amado Padre Celestial, gracias por este día, porque nos acompañaste, porque nos diste bendición, Señor, porque has guardado nuestra vida y porque nos has tenido aquí con bien y llenos, Padre Santo, de mucha seguridad y de paz. Padre Santo, te quiero pedir de que en este momento tú nos bendigas, nos guíes y nos guardes, Señor Jesús, con tu sangre preciosa, porque tú, Señor Jesús, nos dices... en tu palabra que siempre estás con nosotros. Que nosotros tengamos paz, porque más grande eres tú que el que está aquí en el mundo. Y cualquier cosa que pase, tú lo controlas, Señor. Padre Santo, sabemos que cuida nuestras vidas. Y Padre Santo, en este día no es la excepción. Padre Santo, sigue cuidándonos, danos paz. Y gracias porque tú, con tu misericordia, has hecho que este terremoto no nos afectara tanto como en otros casos.
3: Amén.
4: Que hemos visto. En el nombre de Jesús, amén. Y pues bueno, esta oración ya la hicimos, ya concluimos con este momento del programa bastante bonito.
3: Exacto.
4: Pero hay otro momento bastante bonito también del programa.
3: Sí. Bueno, antes de comenzar con los temas, vamos a mencionarle algunas de nuestras redes sociales, que es Chiquitain 37. ¿Qué podemos encontrar en Chiquitain 37?
4: En esta red social lo que podemos encontrar son publicaciones de cada día del programa, las cuales puede ser de...

0: pueden ser. Son de lunes a viernes. Y podemos ver a los presentadores. Exactamente, esa es la palabra. Uh-huh. A los chiqui presentadores que tuvieron ese día. Estuvieron ese día en el programa hablando y compartiéndonos un tema. El cual, sabemos, el martes que estuvimos al Mequisedec y a David. ¿De qué hablaron? De Silas.
1: De Silas.
0: Exacto. Ajá. Después podemos ver a Sara, podemos ver a Ruth, a Esther, de nuevo David. Y podemos ver a muchos, a muchas caras conocidas.
2: Y ahí, veo un videito de un juego. Uh-huh. Muy divertido, muy divertido.
0: Exacto, pues bueno, ahí me pusieron a mí, ya saben. Pues bueno, ajá. Y también subimos videos de juegos, dinámicas que hacemos. Uh-huh. Que la verdad, a Ana le encanta participar.
2: Me encanta participar. No siempre gano. No siempre me llevo la victoria, pero me encanta participar.
0: Exacto, porque en Chiquitime somos, no es secreto que somos muy competitivos.
2: Muy. Exacto. Pero sanamente. Demasiado.
0: Exacto, sanamente. En una competencia ahí dije...
2: Te voy a hacer trampa para ayudarla.
0: Exacto, no. Entonces, tenemos una segunda red social, uh-huh, aparte de Chiquitime 37, la cual se llama...
2: Misión Infantil 507. ¿Qué podemos encontrar aquí? Podemos encontrar videos también, fotos de prédicas de nuestros chiqui predicadores también, de momentos en donde de verdad la presencia de Dios está presente. La presencia presente. Está presente en cada una de las actividades. Hay prédicas, ahí podemos ver al pastor Yeliel, a muchos más predicadores, y de verdad que yo siento la presencia de Dios cada vez que voy a cada una de estas actividades. ¿Verdad, Yana?
0: Claro que sí. En esta celebración de verdad que nos divertimos demasiado. Aquí también podemos ver videos divertidos, uh-huh, lo podemos observar así como en Chiquitime. Aquí también hay. Y ustedes pueden visitar estas dos redes sociales en Instagram. Ustedes, uh-huh, buscan ese nombre y fácilmente ahí ustedes van a ver el icono. Exacto. O azul, si buscan Chiquitime 37. Y van a poder ver el icono naranja. Exacto. El icono naranja para esta red social. Así que, Ana, ya tú nos sigues, ¿no?
2: Sí, yo la sigo.
0: Muy bien. Así que ahora que ya les mencionamos nuestras redes sociales el día de hoy, les queremos avisar que este sábado no vamos a tener celebración. ¿Por qué? Porque vamos a tener Hombres de Pacto.
2: Hombres de Pacto. Y de verdad que este momento de hombres va a ser muy... como... va a ser como llenarnos de la presencia de Dios. Dios va a estar en cada una de las cosas que vayamos a hacer. Y este momento va a ser muy especial, así que si tú eres hombre, estás totalmente invitado a este sábado.
0: Y hay dos días, creo, ajá, hay dos días que también van a poder asistir mujeres, los hijos de estos hombres de pacto. Así que ustedes también están invitadas, invitados, uh-huh, y pues bueno, están súper invitados a este gran evento.
2: Gran evento, exacto.
0: Exacto, gran evento que nos va a llenar de bendición, de mucha sabiduría y sobre todo de la palabra de Dios. Uh-huh. Así que concluimos este momento de los anuncios, así concluimos, cortamos y ya. Se cortó este momento de los anuncios, ¿por qué? Porque vamos a iniciar con el tema del día de hoy. Uh-huh. ¿Y se acuerdan de quién íbamos a hablar? Bueno, ya lo vieron. Exacto, no, bueno, ya, ajá, listo, ya lo vieron, así, ajá. ¿De quién íbamos a hablar? A ver, se lo voy a topar.
2: De Timoteo.
0: Ok, y tenemos un primer punto el día de hoy del cual vamos a estar estudiando y hablando de Timoteo.
2: Exacto. El primer punto habla sobre que Timoteo ya estaba preparado antes de que le dieran la misión. ¿Y cómo así? ¿Cómo así? Ustedes dirán, ¿cómo así? Y bueno, antes de hablarle sobre eso de que estaba preparado, en Hechos 16 del 1 al 5 hay una pequeña frase que dice: un joven que aceptó el desafío misionero.
0: Bueno, exacto.
2: Estaba preparado antes. ¿Cómo así? Bueno, él tenía ya una vida llena de milagros, de fe. Timoteo, ya su madre y su abuela lo habían criado en la presencia de Dios. Lo llevaban a la iglesia, le hablaban sobre Dios, hacía devocionales. Y estaba literalmente criado en un ambiente de Dios.
0: Ah, o sea, Timoteo era como un niño que siempre va a Misión Kids.
2: Sí, exacto. Es como un... que siempre ve Chiquitime.
0: Ah, ok. Entonces así. Me estás hablando que su mamá, Eunice, y su, ajá, abuela Loida le enseñaban desde chiquito.
2: Desde chiquito le enseñaban la palabra de Dios.
0: Ok, muy bien. Entonces estamos conociendo como una biografía de Timoteo.
2: Exacto. Sí, okay. Una biografía de Timoteo. Exacto. Una pequeña biografía de Timoteo.
0: Pequeña.
2: Entonces, nuestra primera enseñanza de este punto es que no importa la edad que tengas. O sea, no importa si tienes 6, 5 años, si eres chiquito, si estás más grande, si eres adulto, si estás abuelito. No importa.
0: No importa.

0: importa,
1: en qué momento de la vida
0: estés. Exacto, no importa en qué momento de la vida estés, no importa la edad, siempre va a haber esos brazos abiertos de Dios para abrirse sus palabras, sus oraciones y todas esas cosas que te puede escuchar.
1: Exactamente, siempre desde muy chiquito podemos igual servirle a Dios, siempre y cuando estemos preparándonos. Tal vez en el momento no nos preparen ni nuestra mamá ni nuestra abuela, como le pasó a Timoteo. Tal vez en el momento nos estén preparando nuestros padres, nos estemos preparando nosotros mismos, pero siempre buscando aprender más de la palabra de Dios, así como le pasó a Timoteo, que desde chiquito él recibió esa enseñanza y pudo aprender de la palabra de Dios. Y próximamente fue muy usado por Dios. Entonces, ya saben, desde chiquitos es necesario nosotros conocer la palabra de Dios para que ya nosotros estemos preparados y Dios nos use.
0: Exacto. Entonces, hay tres puntos que caracterizaron a Timoteo. El primer punto es que Timoteo conocía las escrituras desde pequeño, gracias a su abuelita y a su madre que lo instruyeron. Lo instruyeron desde pequeño en la palabra, le leían versículos. Él solo leía, se hacía sus devocionales, veía Chiquitain y muchas cosas más. Lo ayudaron a que pudiese tener ese conocimiento de la palabra. Un segundo punto es que él seguía aprendiendo. Su formación no terminaba en casa. Como hay situaciones en donde vamos a la iglesia, somos una persona, sí, Señor, y tal, amén, y todo eso. Y no es que esté mal que estés adorando, lo que está mal es que cuando llegues a tu casa hagas todo lo contrario a lo que haces en la iglesia. Que digas malas palabras, que no hagas tus devocionales, que no le des el tiempo a Dios y muchas cosas más. Eso es totalmente pues lo contrario, y eso no lo hacía Timoteo. Timoteo seguía sus devocionales, seguía leyendo la palabra, seguía teniendo una comunión con Dios como lo hacía en la iglesia, y eso lo destacó mucho.
1: Exactamente, entonces ya sabemos que Timoteo desde muy pequeño ya sabía que su relación con Dios y el aprender de la palabra de Dios era lo más importante. Entonces, y tenemos un tercer punto que caracteriza a Timoteo, ¿verdad, Ana?
0: Sí,
1: okay,
0: lo caracteriza. Que era que él estaba siendo preparado. Estaba siendo preparado para poder hablarle a otras personas. Desde que su mamá, él ni siquiera sabía. Pero desde que su mamá le hablaban de la palabra y lo llevaban para la iglesia, eso ya era una forma de prepararlo para futuro poder ser o predicador o hablarle a otras personas, simplemente dar el testimonio de que Dios sí existe.
1: Y, nos quedamos como que pensando, listo. Entonces, hay algo muy importante y es que para nosotros servir a Dios no tenemos que tener la personalidad más extrovertida del mundo. No debemos ser las personas que más hablan en el salón, en tu casa. No tienes que ser la persona que hable más en público. Yo no hablo frente a muchas personas como la hace Ana. Entonces yo no puedo servirle a Dios, ¿verdad?
0: No. O sea, sí puedes.
1: Exacto, no. O sea, sí.
0: Exacto. No.
1: Tú puedes servirle a Dios de cualquier forma. Y aunque tú seas una persona que no sea tan extrovertida, que seas como más, como que no le hablas a todo el mundo, eres como que un poquito más cerrado, pero igual puedes servirle a Dios. Y puedes entonces tú hablar de su palabra. Y no siempre tienes que ser como que, yo creo en Dios, y tienes que estar no gritándolo por ahí,
0: no.
1: Pero no ser la persona más extrovertida.
0: Una tarea, esa la puso Dios. Gané dos, eso fue porque Dios quiso. Así exactamente no.
1: Exacto, pero esto nos lleva al siguiente punto, que es que nuestro amigo Timoteo daba muy buen testimonio. Y aquí es donde entra Pablo en la historia de Timoteo, porque nuestro amigo Pablo iba caminando y en todo ese momento llegó a Listra, ¿ok? Búsquenlo en un mapa, chicos, amigos, si quieren búsquenlo en Google, ahí, buscan Listra. Y pues bueno, en ese momento está nuestro amiguito Timoteo y Timoteo y Pablo se dijeron, hola, y se conocieron. Entonces Pablo empezó como a hablar con Timoteo, lo conoció y se dio cuenta y lo escogió para que lo acompañara en futuras misiones. Entonces, ¿qué podemos aprender sobre esto? ¿Por qué Pablo escogió a Timoteo y no a cualquier otra persona?
0: Bueno, yo digo que pudo ser por su conocimiento de la palabra y por cómo actuaba él y cómo tenía esa relación tan íntima con Dios. Eso le pudo haber llamado la atención.
1: Exactamente. Bueno, hemos dicho mucho exactamente.
0: Exactamente.
1: Exactamente. Ajá, entonces Timoteo daba un muy buen testimonio, tanto que las personas que estaban en Listra y que lo conocían

0: Natanael, ellos decían, ah, Timoteo es como cualquier niño de chiquita. Él no dice mentiras, él no se la pasa diciendo palabras malas frente a otras personas, él no trata mal a sus padres. Él, Timoteo, es una persona muy...
1: rectecita.
0: Exacto, una persona muy recta, muy correcta. Entonces, y que da muy buen testimonio. Entonces, por eso mismo, Pablo dijo, ah, llegó el momento. Timoteo, tú vienes conmigo. Entonces, ¿qué nos enseña esto, Ana?
2: Bueno, que en cualquier momento, aunque no estemos con alguien ahí que necesariamente nos esté mirando y nos esté diciendo esto está mal, esto está bien, esto tal, que ser íntegro, eso se llama, ser íntegro con la palabra de Dios, con la relación. Porque uno, eso a mí me ha pasado muchas veces, y Gianna, no sé si a ti también te ha pasado, que tú haces las cosas bien, no para agradar a otros, sino para agradar solamente a Dios. Y en un momento que es cuando Dios quiere, se te presenta una situación y te eligen y todo, y tú quedas como, ¿pero qué hice? Y fue hacer lo correcto desde el principio.
0: Exactamente. Oye, ¿sabes, Ana? Que todo esto le llevó a Timoteo a que pudiera acompañar a Pablo en futuras misiones. Y este buen testimonio le llevó a lograr muchas cosas y a servirle a Dios de una manera diferente, pero bastante especial. Entonces, por eso es lo que aprendemos de Timoteo, que tu buen testimonio te puede llevar a grandes cosas, si es que lo practicas todos los días, y no dependiendo del lugar en donde estés. Porque en la iglesia somos a veces una cosa y somos los niños que más se portan bien y los niños que mejor somos en clase, en sus clases, por edades. Pero entonces en la escuela...
2: En la escuela eres el peor.
0: En la escuela eres la persona como que... Eres el niño más, vamos a decir... Más problemático, siempre pelea.
2: Que tus compañeros escuchan, él es cristiano.
0: Él es cristiano.
2: Si él hace esto. Y eso no puede ser así.
0: Que Juanito, cualquier Juanito, ahora chica mío, no te identifiques con lo que voy a decir. Espero que no te identifiques. Exacto, con Pepito. ¿Te acuerdas de Pepe el Pez? Pues bueno, Pepe, nada que ver. El cristiano. Cuando en la vida, yo pensaba que los cristianos eran diferentes. Yo pensaba que los cristianos representaban a Cristo.
2: Y Ana, hay muchas veces en donde cuando hacemos eso tiene consecuencias un poquito más graves, que dicen, si eso es ser cristiano, mejor yo no soy cristiano. Entonces dejas mal a Dios, porque lo que Dios quiere es hacer discípulos y tú no estás dando testimonio de lo que es Dios. Entonces mucha gente va a ver, ah, eso es ser cristiano, yo mejor no soy. Y se pierden almas.
0: No, yo parezco más cristiano que Pepe, de verdad. Pues bueno, ese es un muy buen punto, Ana, que le hemos presentado a nuestra chica amigos. Pero tenemos un tercer punto sobre la vida de Timoteo, ¿verdad?
2: Sí,
0: ¿no?
2: Sí, un tercer punto.
0: Digo, porque se pueden sacar demasiadas cosas de Timoteo, pero pues bueno.
2: Bueno, que se llama una misión importante. Y era que Timoteo no fue solamente un acompañante de Pablo. O sea, no era que Pablo hacía todo y Timoteo nada más le acompañaba. Ah, sí, vamos para acá. Ah, sí, vamos para allá. Ah, sí. Y él estaba ahí nada más respirando y existiendo. No. Timoteo lo ayudaba mucho a hacer las cosas. Él recibió poco a poco, cuando fue agarrando confianza, fue recibiendo responsabilidades importantes, ministerio. O sea, fue recibiendo muchas responsabilidades que lo fueron formando más de lo que ya estaba.
0: Oye, y en sus cartas también podemos encontrar instrucciones sobre cómo enseñar, cómo llevar la fe y cómo nosotros instruirnos en esa fe tan importante como la tenía Timoteo. Exacto. Y como tú nos dijiste, conforme él iba creciendo y adquiriendo como más confianza, él iba teniendo un poquito más de misiones. Pablo lo envió a unas iglesias y él seguía siendo un joven, chiquillos. Amigos, no crean que Timoteo ya tenía 57 años en el ministerio. O sea, no, chiquillos, amigos, él era todavía un joven. Pero hay un pasaje muy importante en la Biblia que nos habla de esto, de la juventud de Timoteo.
2: Y queda en Primera de Timoteo 4:12. Ahí es donde habla más sobre cómo enseñar, cómo sobrellevar las situaciones siendo totalmente joven.
0: Exacto. Pablo le decía, no tengas en poco tu juventud, sino sé ejemplo para los creyentes. Entonces le decía que él podía ser ejemplo aún siendo joven. Y eso es un punto muy importante. ¿Por qué, Ana? Porque nosotros desde chiquitos, nosotros podemos ser un gran ejemplo.
2: Gran ejemplo. O sea, no importa que nosotras tengamos 13, yo tengo 13. O sea, no importa que yo tenga 13 años o que un niño tenga 6 años.

0: que un niño tenga 4 años, aún así podemos llevar la palabra de Dios a otras personas, porque en la Biblia nunca dice, como eres pequeño, como eres joven, entonces no vas a poder llevar la palabra. Sin Exacto. embargo, o sea, al contrario, dice que los jóvenes son como frutos para esta tierra, pues. O sea, que los jóvenes tienen mucha sabiduría, tienen muchas bendiciones para poder llevar la palabra de Dios.
1: Y así mismo como le pasó a Timoteo, que él seguía dando ejemplo, y él, aún siendo joven, Dios lo usó tanto. Dios te puede usar a ti también si cuidas tu testimonio, si tú haces que tu fe como que se vuelva más fuerte, uh-huh. que crezca, que florezca. Así mismo, Dios te puede usar a ti y puede ser como Timoteo en estos momentos en los que tú a veces dices que, ay, pero ¿por qué Dios no me usa y por qué yo veo a otros niños predicando en el altar? Pues bueno, ellos son usados por Dios, por Dios también cuidan su testimonio, ellos buscan a Dios. Y no es que tú no lo hagas, cheque amigo. Y aunque tú lo hagas, y Dios a veces no te escoge para esas cosas, que es disque predicar, a veces cantar en el altar, hay muchas más cosas, como ayudar a otros niños, ayudar a otros Exacto. adultos. Hay demasiadas cosas más en las que Dios te puede usar, no solamente uh-huh. de esa forma, pero es que tú, que tú tengas la disposición uh-huh. de hacer todo lo que Dios te manda. Porque tal vez Timoteo no era la persona que más quería ir a misiones, o tal vez sí. Pero en ese momento Timoteo estaba dispuesto y su disposición lo llevó a que su vida como misionero fuera muy buena.
0: Exacto. Entonces hay que ser ejemplos en muchas cosas. Hay que ser ejemplos en la palabra, en conducta, en fe, en amor. Y algunos ejemplos sobre en lo que debemos ser ejemplos.
1: Exacto.
0: En la palabra, desde las redes sociales, desde cómo nos expresamos a otras personas, desde ahí empieza nuestro testimonio de Dios. Hacer bullying, burlarnos de personas, excluir a personas o nada más porque no saben quién eres en redes sociales, escribirle cosas feas. Todo eso no te hace bien a ti.
1: Ni representa
0: a Dios. Ni representa a Dios, exacto. Y aunque nadie sepa que eres tú y no quedes mal delante de todo el mundo.
1: ¿Tú sabes quién sí sabe? ¿Tú sabes quién sí sabe que tú estás haciendo eso? Aunque nadie sepa, aunque ningún amigo, ni tus padres, ni nadie sepa. ¿Tú sabes quién sí sabe? Y el más importante lo sabe, que es Dios.
0: Dios.
1: Entonces, le estás como que... Estás como tratando de ocultarle algo a Dios, ¿no? Entonces,
0: a Dios no se le oculta nada.
1: Nada de nada. Y tenemos un cuarto punto bastante importante y muy... Vamos a contárselo, que es un segmento. Y entonces, uh-huh. ¿cómo estamos predicando? Y este cuarto punto, nosotros debemos ser esa... Que nuestra vida sea literalmente un testimonio. Uh-huh. Que nosotros, con nuestras acciones, prediquemos el amor de Jesús. Prediquemos de qué hace Jesús en nuestras vidas. Porque una vez que conocemos a Jesús, no volvemos a ser iguales. Entonces, si tú antes cantabas canciones que no le agradan a Dios, ahora Ana...
0: Canto alabanzas, adoraciones, solamente para Dios.
1: Exactamente, cosas que le agraden a Dios. Y así con nuestra vida. Entonces, ¿cómo estamos predicando? Y mira, no es necesario que nosotros seamos adultos para tener un propósito. Porque Timoteo, desde joven... Su edad no le impidió servirle uh-huh. a Dios, prepararse, empezar a construir su fe y su amor por Dios, ¿verdad?
0: Sí, y una de las cosas que yo digo que nos desaniman, a más nosotros que somos jóvenes o lo podemos poner como excusa, es que no sabemos tanto de Biblia. O sea, que decimos, no, pero es que yo no me sé la Biblia. No,
1: la Biblia completa de Génesis y Apocalipsis.
0: Que ese predicador se la sabe arriba abajo y de abajo arriba y yo no me la sé. Eso no impide que no puedas... predicar y hacer cosas de Dios. Si haces tus devocionales todos los días, se va haciendo un hábito y ya no va a ser como algo de que, ah, tengo que hacer mi devocional. No, sino que ¿qué hora es? ¿En qué momento puedo hacer devocional? Y ya lo vas a hacer con alegría, y con alegría y ese mismo gozo vas a poder ir aprendiendo más la palabra de Dios.
1: Exacto, vas a aprender mucho más de la palabra de Dios. Y tal cual nos lo dijiste, de verdad que así nosotros podemos aprender de la palabra de Dios, prepararnos y que nuestra vida sea un testimonio. Pero ahora, Ana, hay que hacer una oración muy importante, sí. ¿Por qué? Para que Dios nos ayude a ser más como Timoteo y que nos ayude a nosotros en crecer en el propósito que Él tiene para uh-huh. nosotros. Entonces, Exacto. Ana, ayúdanos con la oración.
0: Cierren sus ojos y junten sus manitas. Señor, gracias por este día, gracias por este día tan especial que es jueves, Señor, este día del programa. Gracias por el tema de hoy, gracias porque hablamos de Timoteo. Ayúdanos a ser más como Timoteo. Ayúdanos a poder conocer tu palabra y que no es tarde. aunque nos estén viendo adultos, padres, ellos todavía tienen tiempo para poder ir aprendiendo de la Biblia. Ayúdanos a tener un corazón enseñable, un corazón que se deje enseñar, que no sea terco, porque en tu palabra dice que un corazón que vas a tener como enemigo aquel que tenga el corazón terco, pero al que se deje, lo vas a poder instruir y va a poder ser mejor persona. Ayuda a todas esas personas del terremoto, todas esas casas que fueron destruidas. Dale paz, que esa paz que solo tú das. Dale amor, haz que se sientan acompañadas contigo, haz que no se sientan solas. Haz que cada uno de sus problemas se puedan ir solucionando y que puedan ver tu mano en cada cosa, cada obra que vayan haciendo. En el nombre de Jesús, amén.
1: ¡Amén! Ana, qué linda oración. Me encantó. Oye, tenemos un versículo el día de hoy, el cual lo encontramos en 1 Timoteo 4:12. ¿Y qué nos dice?
0: Dice, ninguno tenga en poco su juventud, sino sé ejemplo de los creyentes en la palabra, conducta, amor, espíritu, fe y pureza.
1: Y este versículo, chiqui amigo, es para que tú lo tengas en tu corazón. Ninguno tenga en poco tu juventud, sino sé ejemplo para los creyentes, para las demás personas.
0: Exacto.
1: En palabra, en conducta, en fe, en amor, en pureza y en todas las cualidades bonitas y en todo el fruto que Dios nos manda a tener en nuestras vidas. Entonces, chiqui amigos, acuérdate, ser como Timoteo. ¿Qué más le recordamos a nuestros chiqui amigos antes de que se vayan?
0: Le recordamos que Osana también es un centro de acopio.
1: Exacto.
0: O sea, si tienen comidas y todo lo que quieran donar para esas personas que ahorita mismo están necesitando, pueden venir a Osana, dejar las cosas y todo, y eso va a ir directamente a las personas que lo necesitan.
1: Claro. Y chiqui amigos, de verdad, gracias por acompañarnos el día de hoy. Nos divertimos demasiado.
0: Yo me divertí mucho ya.
1: Yo me divertí bastante. Volvimos de nuevo otro jueves más juntas. Y chiqui amigos, de verdad, bueno, nos falta Roselyn. Pero volverá, chiqui amigos.
0: Roselyn, vuelve. Roselyn.
1: Bueno, chiqui amigos, nos despedimos de este en su programa favorito de todas sus tardes. Chiqui.

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0: Acerquémonos, pues, confiadamente al trono de la gracia para alcanzar misericordia y hallar gracia para el oportuno socorro. 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

0: Sigo oyendo de ese tal Jesús de Nazaret. Dicen que obra milagros.
1: Es un embustero. Es impostor.
0: Lo sé. Quiero que averigües cómo lo hace para ponerlo en evidencia.

0: papá. ¡Vamos! ¡Apresúrate! ¿Ves? Ya se van.
1: ¿Irán? Orfa, ¿a dónde llevan a David?
2: Vamos al mar de Galilea, Jairo.
3: A ver al maestro Jesús.
2: Él va a curar a David.
1: Escuché hablar de él.
0: David, después de que Jesús te cure, hablaremos y jugaremos juntos. Oh, ¡qué feliz me siento, papá! Dios mandó a Jesús para sanar a David.
1: Así lo espero, Sara. Como rector de la sinagoga, creo que debo advertirles que no todos los que se dicen maestros en realidad lo son.
2: Pues claro, lo sabemos, Jairo, pero hay algo diferente en este Jesús.

0: diferente. Escuchamos que no cobra nada por curar a quienes acuden a él.
1: Él sana de pura bondad.
0: Vamos, David, debemos irnos. La paz te acompañe, Jairo.
2: Y a ti también, Irán.
1: Adiós, David. Ven a jugar conmigo cuando regreses.
2: ¿No te estarás enfermando, Sara?
1: No, papá. Solo tengo un poco de frío.
2: ¿En un día tan caluroso?
3: ¡Oh, qué hermosa mañana!
4: Sí. Gracias por haber venido a ver.
3: ¡Ni lo mencione! Resulta siempre un placer visitar a una paciente tan buena como usted. ¿No ha mejorado en su condición, estimada señora?
4: Nada cambia, doctor Sofar. Llevo 12 largos años enferma. Me siento como una anciana.
3: ¿Qué va? Es usted una joven y hermosa dama, Mical. Y rica.
4: Lo era, pero mi juventud, mi belleza y mi dinero se han agotado.
3: ¿Agotado? ¿No le queda ya dinero?
4: Lo he gastado todo pagándole a médicos que como usted han tratado de curarme. Apenas sí me queda un poco para subsistir.
3: Oh, eso me apena mucho.
4: Pero si se entera de algún nuevo tratamiento, me lo hará saber, ¿no es así?
3: Ah, pues, por cierto. Pero debe comprender que la medicina cuesta dinero.
4: Pero ya le he pagado tanto y ningún tratamiento me ha ayudado.
3: Tengo tantos gastos. Espero que comprenda. En mi profesión, uno tiene que causar una buena impresión. Adiós. Mande por mí si puede pagar por mis servicios.

Señor, no me queda nada. No me puedo casar. No puedo tener hijos. Estoy enferma.

0: ¿Ese niño? Parece estar tan enfermo. ¿Por qué se ríe?
1: Porque le llevamos a Jesús.
2: Jesús le librará de su enfermedad.
0: ¿Quién es ese Jesús?
1: ¡Oh! ¡Un gran maestro!
2: Hace milagros.

0: Sara, te he traído agua fresca.
1: ¿Para qué? No puede beber. Apenas sí puede hablar.
2: Papá, yo creo que me voy a morir.
1: Te mejorarás, Sara.
2: Yo desearía haber ido con David a ver a Jesús.
1: Sí.
2: Maestro, nuestro hijo jamás, jamás ha podido pararse ni hablar.
3: Pero sabemos que el poder de Dios puede lograr cualquier cosa.
2: Y el poder de Dios está en ti.
4: Tus padres tienen mucha fe y tu corazón está lleno de amor. Levántate y anda.
1: Con permiso, por favor. Debo hablar con Jesús. Mi hija está muriendo.
3: Jairo, ¿ves? David ha sanado.
1: Maestro, te ruego que vengas a mi casa. Mi única hija, mi pequeña Sara, está muriendo.
2: ¿Qué dices?
4: Llévame a tu casa.

0: Está...
1: Sí. Ve por Jairo.
2: Si al menos le puedo tocar.

0: Bene.
1: Prudencia. Aguarda. ¿Quién me tocó?
2: Maestro, en una calle como esta, con tanta gente, ¿cómo vamos a saber quién te tocó? Todos te tocamos.
1: No. Alguien me tocó. Sentí que una fuerza salió de mí.
3: Maestro, perdóname. Toqué tu túnica y fui sanada.
1: Regocíjate, mujer. Tu fe te ha curado. Ve en paz.
3: Gracias, señor.
4: Mi amo. Tu hija falleció.
5: Llegamos tarde.
1: ¿Cairo?
5: Maestro, lamento haberte molestado. Mi hija murió.
1: No temas. Solo cree y tu hija habrá de mejorar.
5: Pero...
1: Hey, llévame hasta ella.
6: Llegaron.
1: No lloréis. La niña no ha muerto. Está dormida.
7: ¿Acaso crees que no sabemos nada de la muerte?
1: Sabéis sobre la muerte, mas yo sé sobre la vida. ¿Dónde está tu hija?

0: Ay, Jesús.
1: Gracias, gracias, maestro. Maestro, estaba muerta. ¿Es verdad que la hiciste resucitar?
2: Todo lo que me veis a mí hacer, también podéis hacerlo vosotros si tenéis fe.

0: Es increíble. Jamás hubiera imaginado que estas cosas fueran posibles.
1: ¡Milagros! ¡Milagros! Y los he visto con mis propios ojos.
0: Él dice que podemos hacer lo mismo.
1: ¿Cómo podríamos? Somos pescadores.
0: ¡Miren! Un hombre camina sobre el agua.
2: Es un espíritu.
3: ¡Imposible!
1: ¡Quienquiera que seas, aléjate!

0: No temáis. Me conocéis.
1: Maestro.
2: Oh, maestro, si eres tú, entonces mándame ir hacia ti.
0: Ven, Pedro.

0: ¡Señor! ¡Sálvame!
1: Oh, Pedro, qué poca fe. ¿Por qué dudas? Si tuvierais fe del tamaño de un grano de mostaza, nada más, entonces podríais hacer todo lo que me veis hacer.
2: En verdad, tú eres el Hijo de Dios.
3: Él está curando a los enfermos.
4: ¿Qué? Sí, yo le vi sanar al paralítico.
5: La gente le adora.
4: Curó al leproso.
3: Fue un milagro.
6: Escuchen. ¡Escúchenme! ¡No son más que trucos!
7: Y yo agregaría que para nada buenos. Tiene muchos amigos que se hacen los enfermos y él hace como que les cura. Una mujer con una enfermedad invisible, un niño haciéndose el paralítico y un hombre alegando que su hija estaba muerta. El mismo Jesús dijo que estaba dormida.
6: Vayan, nosotros nos encargaremos de Jesús. La gente es ciega. ¿Cómo no entienden lo que ven? Temo que un día de estos tendremos que salvar al pueblo contra ese falso Mesías.
7: ¿Quieres que...?
6: No, usaremos la ley para condenarlo. Tarde o temprano, él va a cometer un error y todos sabrán quién es en realidad.
8: ¡Sara, mírame! ¡Yo puedo saltar!
9: ¡Es muy alto!
8: ¡Mira cómo corro!
9: ¡Corre, David, corre!
8: ¡Vamos, Sara! ¡Alcánzame!

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1: 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Igualmente, muy interesante todo lo que hemos hablado, dejarles a aquellas personas que quieran ingresar a nuestra plataforma gratuita www.

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3: Después de llegar a las puertas del infierno dos veces, la extrema pasión de mi invitado es saquear el infierno para poblar el cielo. A continuación, he pensado por mí mismo en todas las áreas de la vida, excepto en una. No sabía nada, hasta que descubrí un ámbito donde la verdad no es lo que parece. Un reino donde la verdad se convierte en realidad. He pasado más de 50 años investigando el mundo de lo sobrenatural. Cada momento ha conducido al evento principal. Millones de judíos serán salvados en todo el mundo. El deseo del corazón de Dios es que todos crean para que ninguno perezca. Se llama la mayor gloria. ¿Tú lo crees? Bienvenido, Espíritu Santo. Ven y fluye. Mi invitado Scott McNamara fue criado por una madre cristiana soltera. A los 24 años, Scott tuvo una experiencia cercana a la muerte. Cuéntanos sobre eso.
4: Sí, me involucré con círculos de criminales notorios, capos pandilleros, líderes de pandillas y vendía bastantes drogas. Tenía un amigo que era un capo de la droga y fue escalando en ese mundo criminal y me vi atrapado en eso.
3: ¿Dónde fue eso?
4: Esto fue en Liverpool, Inglaterra. Todo culminó cuando un líder de una pandilla que conocía me dio $800 de cocaína pura sin cortar. La consumí con mi amigo Stephen, que vivía conmigo. Lo desperté y se volvió en una fiesta en 20 minutos. Stephen tenía una sobredosis en mis brazos, convulsionaba, echaba espuma. Y sus ojos se fueron hacia atrás al tenerlo en mis brazos. Se fue casi muerto en ambulancia, y mientras estaba en la calle y la ambulancia se alejaba, pude ver las puertas del infierno. Y avancé a gran velocidad hacia su punto de entrada. Y supe que me quedaba como un minuto de vida. Notaba el temor bajo mi piel apoderándose de mí y supe que al cruzar esa línea jamás regresaría. Llegué al borde y solo pude orar. Dije, Dios, déjame vivir y volveré a ti. Salva a Stephen y volveré a ti. Pedí por nuestras vidas. Al llegar al precipicio de la eternidad con un pie sobre el infierno, alguien me sostuvo, impidiendo que cruzara. Pienso que fue el buen pastor. Mi amigo fue reanimado en la ambulancia. Al día siguiente lo dieron de alta. Y 23 años después ambos servimos a Cristo.
3: Cuéntame, por favor, ¿qué pasó a las 4 a.m. después de que, aunque suene increíble,
4: sí,
3: retomaste tu estilo de vida pagano?
4: Me encontré a las 4 de la mañana peleando.

0: Le ando con tres sujetos. Estaba afuera de un bar en el centro de Liverpool, un lugar muy rudo. Peleé con los tres, pero terminaron golpeando mi cabeza contra unas barras hechas de metal y pensé que iba a morir. No podía levantarme, pero de repente, cuando pensé, este es mi fin, vi a dos figuras dentro de un auto a la distancia. Una voz salió de ese auto diciendo: deténganse, es suficiente. Ahora, el auto estaba muy lejos y yo estaba en el suelo.
1: ¿Cómo lo escuchaste?
0: No sé, fue sobrenatural, pero oí que dijo: deténganse, es suficiente. Y los tres tipos locos que me golpeaban y que querían matarme se detuvieron inmediatamente y se marcharon. Pienso que esas voces eran ángeles que salvaron mi vida esa noche. Eventualmente me hicieron humilde esas dos experiencias cercanas a la muerte. Al estar en el hospital, después de la cocaína, el éxtasis y el alcohol, me sentía fatal, como si fuera a morir en ese hospital. Mi amigo, hablo de mi amigo Paul, que era de una banda de mi pasado, vino por mí, no era cristiano, era ateo. Pasó por mí en coche. Subí al coche, lo miré y le dije: Paul, volveré a la iglesia. Asistí a una conferencia y mi vida cambió. Después de ella, me senté allí y en ese momento, cuando el predicador subió las escaleras, todo empezó a cambiar, el ambiente cambió y me di cuenta de que había visto ese salón en un sueño. Todo desde el papel tapiz hasta las sillas y las personas. Le dije a un sujeto: vi todo esto en mi sueño, ¿qué pasa? Él sonrió y dijo: tranquilo. En ese instante estaban por predicar el evangelio y a mi cuerpo o a los espíritus en mí no les gustó, tuve que irme. Sentí un tsunami de temor rodeándome, así que salí del salón, estuve en un tira y afloja por 10 minutos. Me jalaban hacia un lugar de desesperación, temor y muerte, y luego me jalaban hacia un lugar de paz, luz y gozo. Así fue por 10 minutos, y Dios me reveló que decía: debes elegir, no puedo hacerlo, tú debes elegir. Y sentí un hormigueo desde la cabeza a los pies y dije: Dios, todo lo que tengo, es tiempo, te lo entrego. Y la cuerda se cortó, quedé libre, empecé a llorar y a gemir. Levanté mi cabeza llorando y luego miré a tres hombres caminando hacia mí. Tenían rayos de luz saliendo de sus ojos y supe en ese momento que, habiendo yo sido ciego, ahora veo. Había nacido de nuevo.
1: Eso me parece increíble.
0: Sí.
1: Supongo que solo una persona gana esto. ¿Realmente ganaste un viaje a Israel?
0: A Israel, amén, amén. Nunca había estado en Israel, era un creyente de 4 meses. Fui a mi iglesia donde había una conferencia Good TV y estaba de gira. Había miles de personas. Dijeron: pongan su nombre en un papel, lo pondremos en una urna y elegiremos a un ganador en las 12 ciudades de la gira. Escribí mi nombre y el Espíritu Santo me dijo: vas a ganar. Yo era un nuevo creyente. Y subieron al escenario, sacaron mi nombre y dijeron: no te emociones, elegiremos solo a uno de las 12 iglesias, aún no ganas. Regresé a mi apartamento humilde, metí la llave y el Espíritu dijo: al ganar lleva a Chris. Chris era quien me discipulaba. Lo llamé y dije: aún no gané, pero Dios dijo: sí, dijo, prepara maletas, iremos a Israel. 2 semanas después me llamaron y dijeron: es claro que debes estar en este viaje. Sacamos otro nombre, pero no encontramos a esa persona. Le escribimos, le llamamos, pero no la localizamos, así que tomamos otro y tú eres el segundo ganador. Dijimos: estamos convencidos en GodTV de que tú debías ir a este viaje. Fui a Israel en un tour de lujo de 2 semanas con Rory y Wendy y Alec, fundadores de GodTV. El primer tour de GodTV en Israel fue un viaje de 5 estrellas. Cuando estuve ahí, ese día era el domingo de Pentecostés, hubo una ceremonia en la ciudadela del rey David. Hubo adoración y oración, y GodTV dijo: te subiremos para que compartas tu testimonio en vivo. Antes de esto, solo puedo describirlo como si el velo de lo sobrenatural fuera quitado. Vi a dos arcángeles cubriendo el contorno de la ciudadela. Tan claro como te veo a ti, eran gigantes, los veía como te veo a ti. Estaba simplemente maravillado por esta visión, pero no podía describirlo. Le dije: Chris, hay arcángeles aquí. Y él dijo: ¡Ey! Saludó a los arcángeles así.
1: Ayúdame.
0: Sí.
1: Descríbemelo.
0: La única forma en que creo que podemos describirlos es por su gran tamaño. Ellos eran tan enormes. Luego me llamaron minutos antes de dar mi testimonio en vivo por GodTV y vi a los ángeles. Al día siguiente, caminaba por las calles de Jerusalén y un río fluyó de mi boca. Nunca había hablado en lenguas. Pero caminando por Jerusalén mientras oraba con mi amigo, empecé a sentir lo que acabo de describir como un río que brotara de mi boca, y no podía parar de hablar en lengua, seguía y seguía. Ese fue el momento en que recibí ese bautismo del Espíritu. Después de toda esta actividad sobrenatural, que es suficiente para 100 años, fue una bendición del Señor contemplarla, y más adelante, por mi trastorno de estrés postraumático, volví a la desesperación y al abismo de adicción. Debido a ese trastorno que tengo, tuve que medicarme. Los doctores me dieron medicamentos, iba al hospital por pruebas médicas, estaba muy mal y...
1: En realidad, esto fue debido a tus dos experiencias al ver el infierno.
0: Sí, era un tipo de estrés postraumático que tenía y no podía manejarlo. Los doctores no podían ayudarme. Yo oraba sin saber qué hacer y empecé a beber otra vez. Y me llevó al alcoholismo y a la drogadicción, y conocí a una bella mujer. Era de Irlanda. Yo entré a London Bible College. El primer día el Espíritu dijo, es tu esposa. Dije, Señor, acepto tu voluntad, era hermosa. Empecé a cortejar a esa hermosa irlandesa, y ella no estaba tan interesada. Cuando fui a la recepción para tomar la foto para los estudiantes, profeticé mirando la foto, tú serás mía. Así de mucho la quería. Al final lo logré y salió conmigo. Y al empezar a salir, mi TPT empeoró, empecé a beber y a tratar de esconder el secreto. Y para resumir, nos casamos. Al cabo de 6 meses de la boda, se empezó a salir de control. Después nació mi primer hijo y a los pocos meses, mi esposa me dejó. Mi alcoholismo se salió de control, rompí mis votos, hice tantas cosas que no creía que fuera a volver a una vida así después de la gracia que el Señor me dio. Todo se puso muy mal, perdí a esa maravillosa mujer de ensueño, al igual que perdí a mi pequeño. Después de eso, presioné el botón de autodestrucción, ya no pude hallar otra salida. Me quedé sin un lugar donde vivir, regresé a la adicción y me sumí en ella. Y no hallaba el camino de vuelta. Y luego sucedió algo hermoso, una noche en Belfast, Irlanda del Norte, en un club. Siempre era el último en irme y encontré un club que abría toda la noche. Conocí a un tipo y nos hicimos amigos. Iba a levantar mi bebida y oí una voz. Era una voz, pero había una revelación con esa voz, la revelación de que era el Padre hablándome. Dijo, Scott, al oírlo decir mi nombre, físicamente me fui hacia atrás. Dejé mi copa y salí del bar. En unos meses ya había regresado a Cristo y supe que mi amigo Chris, quien me había discipulado, estaba en una vigilia de oración, con otras personas clamando por mi alma. Y lo calculamos, pasó más o menos a la misma hora.
1: Es maravilloso. Al mismo tiempo, Scott ha ganado a muchos para el Mesías de manera muy efectiva a través de un concepto llamado hacer espacio para que experimenten su propio encuentro personal con Dios. Regresamos enseguida para tu encuentro con Dios.
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1: Scott, me fascina la manera en que Dios te usa para llegar a las personas de forma individual. ¿Cómo te reveló el Señor esta manera sobrenatural?
0: Sí, fue asombroso. No me sentía calificado para ser evangelista. Fui empujado a una posición con un pasado. Me dieron 6 meses. Un periodo de prueba de 6 meses para estar en la calle y llevar un alma a Cristo. Yo lograba una conversión cada 6 u 8 meses. No sabía lo que hacía, pero salí a las calles. Y el Espíritu empezó a hablarme, oraba por los enfermos y compartía el Evangelio, y el Señor le dio una frase a mi espíritu. Si decía esa frase al no creyente, el ambiente se cargaba y cambiaba. Lo sentían, yo también. Fue genial, lo anoté en mi teléfono.
1: Wow. Lo siento mientras lo cuentas.
0: Para recordarlo.
1: Soy un creyente.
0: Amén, amén. Y anoté estas frases y en 9 meses terminé Jesús a la puerta. Son 9 puntos con una imagen que ilustra los puntos y explica el mensaje del Evangelio. Hay una imagen en un lado con Jesús tocando la puerta. Del otro lado está el mensaje y fue dado por el Espíritu Santo. Y no es mi idea que la gente oiga así el Evangelio, sino fue la de Él. Y no lo pedí, no lo buscaba. No me senté en una mesa con eruditos teológicos, buscando una fórmula evangelista para ganar.

0: ganar almas. Dije, Señor, no sé lo que hago, pero ayúdame. Y en ese instante él me dio algo y dijo, ve y compártelo. Estamos en 169 naciones. Hay quienes usan la app para llevar a otros a Cristo con Jesús a la puerta.
1: Muy bien. Dices que muchos de nosotros, de alguna u otra manera, estamos interfiriendo con el Espíritu Santo porque no le damos espacio. Explícalo.
0: Sí, nuestra propia experiencia puede robarnos el encuentro. Si sentimos que sabemos todo, estamos dejando al Espíritu Santo de lado. Estamos ignorando el poder de colaborar con el Espíritu. Decimos, ya lo resolví, llevo 15 años en esto, sé lo que hago. Relegamos al Espíritu a un segundo plano. Sin darnos cuenta, lo que hacemos con Jesús a la puerta es seguir humildes. La punta de lanza de cada encuentro es el momento en que oramos para que sientan al Espíritu. Si Jesús estuviera aquí, ¿lo dejarías entrar? Y oramos, así viven su propio momento. Si convences a alguien de ser cristiano, alguien puede convencerlo del opuesto. Lo que necesitas es un encuentro, y solo pueden tenerlo si les presentas al Dios de ese encuentro. Esa es la punta de la lanza en cada ocasión que guiamos con Jesús a la puerta.
1: Dices nosotros, no eres solo tú. ¿Otros hacen lo mismo que tú haces?
0: Sí. Sí, claro, tenemos una app con una presentación. Lo usan en 169 países. Pero además, el Señor amplió esta visión para mostrarnos que, de hecho, esto es para todos. La gran comisión no se dio a los evangelistas, sino a los discípulos. Es un llamado para cada discípulo.
1: Ahora, en septiembre del 2022, tuviste una visión increíble.
0: Estaba orando una mañana y tuve una visión. La presencia de Dios descendió en la habitación y vi a Jesús, Yeshua, el Mesías, lo vi en un caballo con un escudo, y el Espíritu Santo me habló y dijo, levanto un ejército para el fin de los tiempos, para repeler las tinieblas. Quiero llamarlo el ejército del Rey. El Espíritu Santo me habló y dijo, Apocalipsis 19:11, estaba en el suelo llorando, era un desastre en ese momento, y me arrastré hacia mi Biblia. La abrí y fui a Apocalipsis 19:11 y leí sobre la segunda venida, leí sobre Jesús volviendo fuerte en un caballo, tal como lo había visto en mi visión, volviendo en un caballo fuerte con las huestes celestiales tras él, y me mostró que esto era la confirmación de Logos, su palabra escrita confirmando lo que declaró, lo que se confirma en la palabra hablada, y dije, Señor, si tendremos un ejército, necesitamos un cuartel. Todo ejército tiene un cuartel.
1: Por supuesto.
0: El Espíritu me susurró, empieza a buscar. Ahora no tenía dinero para un cuartel, pero llevé a un hombre al Señor a las 10 de la noche. Este hombre luego compró un edificio que le rentamos, lo bauticé a él y a su esposa, y compraron un edificio que es la sede del Ejército del Rey en Orlando, Florida.
1: Bueno, hay una profecía acerca de ese ejército.
0: Sí, y ten en cuenta que le estoy diciendo a mi esposa y a mi equipo, pensaban tal vez Scott fue demasiado lejos, hablaba de ejércitos y así. Yo llevaba la visión, pero ellos aún no la habían captado ni comprendido, y fui a Nueva York, y un profeta se me acercó y oró por mí. Cuando puso su mano en mí, en mi corazón le dije, confirma el ejército, y él me dijo, tuve un sueño hace 2 años, fui enviado a las líneas enemigas para recuperar el abrigo de un general. Salió con esto y yo, en ese abrigo había un parche de general, era muy significativo. Me desperté, lo investigué y compré ese parche, y el espíritu me dijo, dáselo cuando te diga. El hombre se alejó y yo seguía en esta posición. Puso en mi mano un parche de general de un sueño de hace 2 años.
1: Vaya.
0: Y continuó diciéndome, lo que haces, lo lanzarás en enero. Le dije a mi equipo, eso haremos. Dijo, lo lanzarás en enero, será internacional. Vi fuegos empezando en todos lados, pequeños, e irán a todo el mundo, y te vi con generales planeando la dominación mundial.
1: Cuando sales, ves milagros asombrosos en el mundo que te rodea. Cuéntame algunos.
0: Sí, lo que vemos es lo que llamamos almas a soldados. Hay personas que guiamos que ahora son soldados de Cristo y son parte del ejército del Rey. Esta visión es sobre levantar creyentes cotidianos. Un pasaje fundamental sería 2 Timoteo 2:3-4. El apóstol Pablo dijo, sufre como un buen soldado de Jesucristo. Ninguno que milita se enreda en los negocios de la vida a fin de agradar a su comandante que lo tomó por soldado. Y siento que estamos en este lugar de cristianismo civil, en un lugar de cristianismo de soldados. El ejército del Rey significa que creemos que cuando cada creyente se salva, se enlista en el ejército del Rey. No es mi ejército, mi nombre no está aquí. pero al ser salvos,

0: Fuimos enlistados por Cristo para ser soldados en su ejército. Podemos vivir como civiles o vivir como soldados. Y cuando nos levantamos y aceptamos esta invitación, empezaremos a ver las cosas que el Señor ha posicionado para nuestras vidas.
1: ¿Cómo se relaciona con el ejército de terracota?
0: Sí, el ejército de terracota. Ellos realmente me inspiraron. El Señor me mostró el mismo día, en la misma visión, el ejército de terracota. ¿Y quiénes eran ellos? Sabemos que el primer emperador de China formó 8,000 soldados de arcilla a escala real. Y la idea era que cuando él falleciera, cuando fuera al más allá, estos soldados lo protegerían. Así que formó este ejército pensando que lo protegería. El Señor me habló y mostró que muchos viven como estos soldados. Son arcilla, piezas de arcilla que están quietas, estancadas, inamovibles. Y esperan por el más allá para poder reunirse con su rey. Pero ves lo que leemos en Isaías 64:8, dice, somos el barro y tú eres nuestro alfarero, somos la obra de tus manos. Y luego vi otra imagen, vi estas piezas de arcilla cobrar vida, vi este ejército volver a la vida. Y vi lo que fue inmóvil, estacionario y estancado, convertirse en un guerrero para la batalla, soldado de Cristo, soldados de Cristo que vencen demonios. El Señor me mostró la iglesia, era como un ejército volviendo a la vida, y pienso que ahí estamos hoy.
1: Cuéntame de Ryan Lennon.
0: Sí, fue un caso maravilloso. Yo vivía en Irlanda del Norte, donde hay mucha actividad paramilitar. IRA y el rival de IRA es UDA, los protestantes. Hay muchas facciones que están en guerra, unas contra otras. Es como una situación de la mafia, todo es clandestino. Bueno, en esta situación hice una lista de personas que querían ver salvarse. Tenía una lista de los guardianes individuales que sabía que serían hombres poderosos de Dios. Así que los anoté y oré. Uno de ellos se llamaba Ryan Lennon. Él vino a mi grupo de nuevos creyentes, entró en mi casa y en mi casa compartí un simple mensaje del Evangelio y dije, Espíritu Santo, ven a este lugar. Y este joven de 19 años, con 81 condenas a los 19, cuyo padre estaba con los paramilitares, su madre era una adicta, fue criado en orfanatos, en correccionales, en prisión, lo conocían en toda la provincia. Comenzó a llorar como un bebé cuando el Espíritu inundó ese lugar. Él no dejaba de llorar. Lo guié al Señor en ese instante y empecé a discipularlo. Ryan debía ir a la corte por un crimen que cometió 6 meses antes. Escribimos referencias y se presentó ante el juez y el juez dijo, «Joven señor Lennon, si pudiera bajar de aquí y estrechar su mano, lo haría, pues pocas veces vi una transformación como la que vi en usted en estos 6 meses». El sistema judicial lo conocía, la policía y los jueces también. Y salió en el periódico local, lo mostramos en nuestro servicio dominical. Este hombre se hizo muy, muy conocido. La policía de Irlanda del Norte se nos acercó y dijo, ¿podemos darles más nombres? Porque oímos sobre la transformación de este joven. Es asombroso.
1: Bien. Quiero que mires a la cámara y ores con fe para que nuestros espectadores sientan y experimenten la presencia de Dios. Por favor, diles cómo conocer a Jesús.
0: Amén. Señor, oro para que ese aliento tangible del cielo sople sobre cada individuo, cada pródigo. Hay pródigos viéndonos ahora. Te alejaste del Señor. Es tiempo de volver a casa. Dios dice, vuelve a casa. Dijiste, necesito sentir y experimentar. Espíritu Santo, te pido que sientan tu presencia ahora mismo, incluso aquellos que han levantado sus muros de rechazo, abuso, dolor y adicción. Esos muros caen en este instante en el nombre de Jesús. Nada puede resistir el poder del Dios viviente. Espíritu Santo, te agradezco que estés allí con cada individuo. Señor, haz que sientan el poder de tu amor y que también que conozcan la comisión del Rey, que conozcan la comisión del Rey Jesús. Y oro, si ves esto y no conoces al Señor, hay algunos soldados ahora que aún no han sido enlistados ni salvados, pero sientes la presencia de Dios y el Señor te dice, para esto te he marcado, para ser un general en mi ejército. Ahora oraré por ti, repite esta oración conmigo. Si estás dispuesto a abrirle la puerta a Cristo, y no solo decir una oración, sino decir, aquí está mi vida, me quiero enlistar, quiero ser un soldado para servir al Rey. Repite estas palabras conmigo. Jesús, Yeshua, perdona mis pecados. Abro la puerta de mi corazón. Te hago el Señor de mi vida. Lléname de tu Espíritu.

0: En tu nombre oro.
1: En tu nombre oro.
0: Amén.
1: Amén.
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Bienvenidos amigos televidentes a su programa de todas las mañanas. A toda hora arrancamos con esa hermosa melodía, amado de mi alma, de la noche de adoración que vamos a tener el día de hoy. Hoy va a ser un tiempo de bendición con Alex Márquez, que estará con nosotros en la comunidad apostólica Hosanna. Estamos atravesando una situación difícil a nivel nacional por la crisis que ha dejado el terremoto, sobre todo en provincias como Herrera, Los Santos, Veragua, Coclé, incluso hasta Chiriquí, estuve leyendo el día de ayer. Y nos llama a toda la reflexión, a adorar a Dios y sobre todo darle las gracias a Él, porque fue Él quien el que nos sostuvo, nos ha sostenido y lo hará por siempre en medio de circunstancias tan crudas, duras, difíciles, incluso emocionalmente hablando. Ayer que estaba viendo los videos en redes sociales de cómo llega en algunos puntos la ayuda humanitaria y la otra área tal vez no les llega con mayor frecuencia, nos llena a todos de dolor, ¿no? Nos llena a todos de un sabor tal vez un poco amargo de cómo hay tanta riqueza en nuestro país que debería ser distribuida aún más beligerantemente con lo que estamos atravesando. Pero quiero que usted sea bendecido el día de hoy, amigo televidente, y vamos de inmediato a la palabra. Hoy vamos a compartir un pasaje poderoso que está en las Sagradas Escrituras y está en el libro de Mateo capítulo 17. Ustedes conocen este pasaje, está la transfiguración de Jesús, pero voy a leer el número 20. En esta porción de la palabra voy a leer el capítulo 17, verso 20. Jesús sana a un muchacho lunático, está titulado. Y antecediendo a este versículo está la transfiguración de Jesús cuando se le aparece a sus discípulos y les muestra realmente su transfiguración, dice la palabra, delante de ellos. Pero vamos a centrarnos en el 20 porque quiero que usted esté consciente de lo que hemos vivido durante los últimos días. Ha sido meramente por la gracia de Dios. No hay quien más darle las gracias, ni mucho menos a las autoridades de gobierno. Porque miren, si nos ponemos a analizar bien, cuidadosamente como ciudadanos, que la ayuda humanitaria llegue lo más pronto posible es lo que todos queremos. Porque la crisis que se vive es bien delicada. Ya vamos para una semana. Vamos para una semana. ¿Usted se imagina un día que la gente soportó dormir afuera? Fue nada más un día. Pero estos hermanos que están en Veragua, Coclé, Herrera, Los Santos y Chiriquí incluso, ya llevan prácticamente una semana durmiendo afuera, comiendo afuera, haciendo sus necesidades afuera. No es tarea sencilla. Y dice la palabra de Dios. Jesús les respondió, les dijo, por vuestra poca fe, porque de cierto os digo que si tuvieses fe como un grano de mostaza, dice la palabra, diréis a este monte, pásate de aquí allá y se pasará y nada os será imposible, nos recuerda Jesucristo. Jesús hablándoles a sus discípulos también, y verdaderamente este pasaje nos recuerda muchísimo cómo Dios puede obrar de manera sobrenatural en nuestras vidas. Tener fe no significa que nunca sentirás miedo. Esto que vivimos, o que no llorarás, o que no saldrás adelante, esto que vivimos, probablemente a muchos los justificó la fe, probablemente a muchos los sostuvo la fe. Tener fe no significa también que un creyente, cuando no entiende lo que está pasando, no debe continuar orando. Por el contrario, vi a mucha gente orando, vi a mucha gente clamando y vio la respuesta en su hogar, vieron la respuesta en su familia, confiaron permanente en Dios, incluso en los días que han sido difíciles estos últimos meses. Y yo analizaba ayer, y les pongo este contexto, alguien decía este año que no ha sido un año duro. Se está acabando el 2026 y todo lo que hemos vivido durante el año 2026 ha sido una respuesta terrible de todo lo que hemos tenido que atravesar. Y cerramos prácticamente con lo que estamos viendo hoy. Entonces, esto nos recuerda que nosotros como seres humanos, como hombres, como mujeres que nos ven, que nos interesan siempre, hombres y mujeres de fe, de aliento, es cuando más debemos estar sostenidos por la palabra. Quizás hoy estés mirando la montaña, ayer veía imágenes de
en las playas, montañas levantadas, producto del terremoto, e incluso piedras que los lugareños no conocían fueron elevadas, potreros donde había cercos perimetrales donde están las vacas y los ganados, que cambiaron su estructura del terreno porque ya no es como antes, una parte bajó y otra parte subió. Imagínense el poderío de esto que ha transcurrido en los últimos días, carreteras hechas añicos, transitadas antes por miles de residentes, ahora solamente son grietas enormes. Y nos preguntamos si solamente esto, que fueron que menos de un minuto, 40 segundos, tengo entendido, los últimos reportes que había recibido, leído, nada más duró 40 segundos y se estremeció a tal punto que cambió la morfología de los terrenos, las montañas cambiaron, la tierra cambió, las casas se cayeron, se derrumbaron. Los científicos, los especialistas en sismología aseguran que esto podría durar no días, incluso meses, y probablemente ya se está hablando que quedaría por años, que tuviéramos que acostumbrarnos a esta realidad nueva, una realidad nueva para nuestro país, porque en Panamá muy pocos terremotos han transcurrido a lo largo de la historia, y los que han afectado, el más reciente fue en Bocas del Toro, pero ya hace muchísimos años, más de 20 años. Entonces nos damos cuenta que quizás la fuerza del movimiento sísmico, de lo que vimos esta semana, nos concentra solamente en pensar: wow, qué increíble es la naturaleza. Ahora nosotros también como creyentes sabemos que Dios, para Dios no hay nada imposible. Si esto nada más es una demostración de morfologías, de placas tectónicas, imagínense el poder de Dios.

Imagínense el poder de Dios, cómo el terreno cambió. Yo ayer me ponía a analizar esto, cómo un cerco donde estaban las vacas ya no será esa misma área de terreno, porque la montaña o la tierra cambió. Más de 30 metros de altura, algunas subieron y otras bajaron. Entonces, imagínense si el poder de la naturaleza crea esto, saca piedras debajo de la tierra que no existían. Los moradores aseguraban que hay nuevas piedras, nuevas estructuras de la tierra que surgieron del terremoto, con colores incluso, verde, roja. Ayer veía ese video también que transcurrió en las redes sociales y se hizo viral. Imagínense el poder de Dios para declarar con fe que esa montaña se moverá. Y así como lo hemos estado atravesando estos días, yo creo que un momento de fe, de aliento, es que oremos por nuestras autoridades. Dios abre caminos en medio del desierto, dice la palabra de Dios. Pero también hoy podemos mirar cómo Dios, en medio de lo que hemos atravesado, Dios ha tenido misericordia de nosotros, de que muchas familias que aunque hayan perdido todo, permanecen con vida, permanecen en unidad. Y algo que caracteriza a esta nación, que aunque sean muy humildes, muy necesitados, son gente solidaria, gente que se une, gente que trabaja en conjunto. Ayer veía también imágenes de personas como se ayudan entre vecinos, entre amigos, entre compañeros a construir la casa del vecino primero antes que la mía, y después cuando me toque a mí me van a ayudar los propios vecinos que yo les ayudé. O sea, así funciona este país. Es tan bonita la dinámica que estamos observando, porque nos demuestra que en Panamá hay mucha hermandad. Y creo que esa es el mayor reflejo de nuestra humanidad, de lo que llevamos por dentro. Ser más humanos, ser más empáticos, ser más humanos con la gente, empáticos con sus carencias, con sus necesidades, que aunque muchos son personas humildes que lucharon mucho por construir una pequeña casita, significa todo para ellos. Entonces, yo creo que la palabra hoy nos recuerda, como dice, si no tenemos fe, no vamos a ver milagros. La palabra es clara. Si tenemos poca fe, y aunque sea poquita, dice, como el tamaño del grano de mostaza, y el tamaño de un grano de mostaza es tan significativo de pequeñito, que solamente ese granito de fe a nivel físico podría cambiarlo todo. Y eso ha sido también la demostración de fe por esta nación. Porque imagínense que si nosotros no fuéramos un pueblo de fe, ¿ustedes se imaginan lo que hubiese pasado? La mortandad de gente, la crisis que estuviera atravesando el gobierno hoy y las autoridades que todavía no se dan basto y no se ponen muy bien de acuerdo. Todos estaríamos pasando momentos duros. La economía estaría atravesando una de las peores crisis a nivel nacional y no estaríamos hablando hoy solamente de ayuda humanitaria, de salvar vidas, de reestructuración de la economía, de cambiar los modelos de trabajo, lo que implicaría haber pasado por una crisis aún peor. Sería una cosa desastrosa para esta nación, con lo que ya teníamos también, porque de hecho Panamá está atravesando un cambio significativo a nivel laboral, a nivel económico, y si esto se incrementara, que lo que pasó el viernes, sería aún peor. Entonces, démosles gracias a Dios, tengamos fe que vamos a salir adelante, que Dios va a proveer, que Dios es el que nos sostiene. Hoy vamos a tener algunas entrevistas en los puntos que han estado recorriendo algunos miembros de las iglesias, llevando esperanza, llevando aliento, llevando ayuda humanitaria. Pero más que llevar ayuda humanitaria en tiempos de crisis, también uno de los capítulos que podría trascender en este país, por medio de lo que estamos atravesando, sería llevar la fe a esas comunidades. Traerle una palabra de aliento. Miren, yo vi videos donde la gente clamaba a Dios y pedía perdón a Dios. Y yo creo que esa es la respuesta más dinámica y más emotiva que me llegó al corazón, porque muchas de las personas que a lo mejor estaban descarriadas o se habían apartado, en esos momentos fue donde se acordaron de Dios. Y cuando el pueblo se acuerda de Dios, ocurren milagros sobrenaturales. Por eso, demos gracias a Dios que todo lo que ha pasado nos trae a la reflexión de

porque verdaderamente Dios ha tenido misericordia de ti, de mí, del que está viéndonos ahí en cámara, del que nos está viendo a nivel de la televisión. Esta gente en el interior muchas veces no ve la televisión, muchas veces no ve las redes sociales. Está escuchando una radiecito, escucha una palabra, escucha una prédica, escucha un mensaje. Ese es su medio de comunicación favorito. Por eso que la radio nunca deja de ser, a pesar de que existan tantas redes sociales. Hay señales donde no se... hay lugares donde la señal de internet no llega. Ahí no existe influencer, que digamos, ahí no existe contenido virtual que se haga viral, no. Allá lo que se hace viral es lo que se escucha. Y hoy por hoy también hay iglesias que están siendo afectadas, que están destruidas. Ese templo significa mucho para esas comunidades porque es donde les suministra o les inyectan fe. Hay un pastor hoy pasando una crisis por esa iglesia. Hay un miembro de la iglesia esperando que esto sea reestructurado. Lo que costó construir ese templo, lo que costó también edificarlo por años, probablemente lo que ha traído consigo dentro de la comunidad. Entonces debemos también mirar hacia allá. Y de eso se trata también la fe. La fe se pone en acción. Y la fe en acción es demostrar que también como creyentes podemos aportar. Entonces yo quiero que oremos, porque hoy es un día especial donde hoy vamos a tener un momento de adoración en horas de la tarde. De hecho, quiero motivarle a que adquiera su boleto en la Comunidad Apostólica Osana. Vamos a tener a Alex Márquez, que estábamos escuchando de fondo. Es Alex Márquez, hoy se presenta a la Comunidad Apostólica Osana. Los boletos están a la venta, pero usted puede acompañarnos con un invitado especial, porque hoy los hombres hacen la diferencia. Usted que es patriarca, usted que es hombre de fe, que tiene un legado que heredar a sus hijos, a sus semejantes, a su familia. Lo representativo de los hombres, ahora sí se van a evaluar y lo van a tomar como significativo. Son los hombres los que están reconstruyendo lo que quedó de los escombros. Son esos hombres los que ahora deberían de estar más beligerantes en su posición social. Cuando una sociedad totalmente distorsionada, alejada de Dios, pensaba que el hombre solamente era un estorbo, ahora se están dando cuenta. Yo creo que esto es también el reflejo de que no debemos caer en los movimientos de feminismo, de las corrientes sociológicas que hoy existen por redes sociales, de fanatismo, a veces hasta absurdas, que nos ayudan a reflexionar verdaderamente el significado de un hombre en la sociedad. Son ellos los que están construyendo o reconstruyendo, formando hogares, reparando. Ayer veía una imagen que se ha hecho también viral de un anciano de más de 60 años trepado arriba del techo de su casa colocando las tejas. Y después, cuando le tocó bajar, bajó hasta al revés. Entonces, somos los hombres también los que nos llama Dios a ser hombres de pacto, como dice su palabra. Así que vamos a orar. Padre Celestial, te damos gracias, Señor, por tu palabra, por esta generación que muchas veces, como la hemos estudiado, Padre, es incrédula, perversa, Padre Celestial. ¿Hasta cuándo, Señor Dios, hemos tenido que atravesar y hasta qué punto nos has tenido que llevar, Señor, para reconocer, Dios, que sin ti no somos nada, que todo lo que está en este mundo es pasajero, que los montes se pueden traspasar, transformar, cambiar su morfología, la parte tectónica, Dios, puede transformar toda nuestra tierra y devastar, Señor, con la fuerza de la naturaleza. Pero tú tienes más poder que esa naturaleza que tú mismo has creado, Dios. Tú tienes poder de transformar las vidas. Tú tienes poder de tocar los corazones. Tú tienes poder, Señor, también de crear en los corazones más endurecidos de esta nación, Dios. De gobernantes, de autoridades que tienen salarios exorbitantes, Señor. Que ni siquiera les alcanza la vida para gastar, Padre Celestial. Toda esa riqueza, Señor, sea devuelta al pueblo, Padre. Que tu mirada, Dios, a la gente más necesitada, a los pobres, Dios, también se vuelquen las autoridades, los empresarios, los que están con poder adquisitivo, los que tienen la oportunidad de sembrar, los que tienen la oportunidad de ayudar, Padre Celestial. Te pido, Dios, que tú obres un milagro sobrenatural. Tenemos fe de que tú trabaja en los corazones, trabaja en la mentalidad de la gente y también trabaja, Dios, en lo secreto, Padre Celestial, que aunque no se vea la gran ayuda en las redes, Señor, sí exista, Padre Celestial, en las comunidades. Te lo pido en el nombre poderoso de Jesús. Obra un milagro el día de hoy en las vidas que vienen para adorar

en este tiempo de adoración, Señor, con Alex Márquez. Que estos boletos, Señor, que disponemos, sean adquiridos por aquellos que tienen deseo de tu palabra, por aquellos que se hayan apartado porque desean reconciliarse contigo. Es un tiempo, Dios, de buscar tu rostro. Es un tiempo, Señor, de acercarnos a ti, de deleitarnos en tu presencia, Señor. En ti hay plenitud de gozo, Padre Celestial. Te presentamos la actividad también de Hombres de Pacto, que estos hombres beligerantes de Dios, hombres con propósito, hombres encaminados a dejar un legado en su familia, los patriarcas de la casa, Señor, puedan también tener un encuentro contigo el día de hoy durante todos estos días de conferencias habilitadas para ellos, Señor, con mensajes transformadores, con palabras proféticas, con mensajes que transformen su mente, su vida espiritual, su forma de pensar y de actuar, Señor. Te lo pido en el nombre poderoso de Jesús. Amén y amén. Bueno, tengamos fe, señores, amigos televidentes, para que todo lo que estemos viviendo, todo lo que estemos atravesando, todo lo que estemos pasando, pues también nos lleve a la reflexión de que necesitamos más de Dios. Esa es la reflexión todos los días. Duele ver a una patria golpeada por lo que está atravesando, pero no podemos perder la esperanza en Dios, que es el que nos sostiene. Veía mucha gente de fe también, y gloria a Dios por eso. Ancianos también en la fe, en esas comunidades. Y hoy vamos a tratar de hacer un recorrido con algunos hermanos, siervos de Dios, que también Dios le ha permitido llevar esperanza, llevar soluciones a esos lugares. Vamos a conocer algunos testimonios, lo que Dios ha hecho en sus vidas también, porque nos impacta a todos, no solamente el estar sumergido en las redes sociales viendo lo que pasa, sino accionando en fe. Y para eso quiero que se quede pendiente a la programación el día de hoy. Nos vamos a nuestro primer cambio comercial y más adelante continuaremos con mucho más de este su programa A Toda Hora. Le bendigo.

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1: Jesús.

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0: Hubo otro terremoto, Mateo 27:54. El centurión y los que estaban con él guardando a Jesús, visto el terremoto y las cosas que habían sido hechas, temieron en gran manera y dijeron: verdaderamente este era Hijo de Dios. ¿Qué terremoto es este? Dice que cuando Jesús murió hubo un terremoto. Hubo tinieblas desde la hora sexta a la hora novena. Y cuando él dijo: consumado es, Padre, en tus manos encomiendo mi espíritu, la tierra tembló. Dice que tembló tan fuerte que los sepulcros de algunos se abrieron. Y cuando el centurión que había dirigido la crucifixión de Jesús vio y entendió el terremoto, exclamó: verdaderamente este era el Hijo de Dios. Un terremoto viene del cielo para manifestar la deidad de Jesucristo. Escuché hoy al doctor Santamaría, me imagino que es el director médico del hospital oncológico, pero me emocionó cuando él dijo a todos los periodistas y a los que estaban ahí, en medio de todo lo que había habido, dijo: gracias a Dios que guardó este hospital. Y gracias a Dios que guardó en calma y en paz al personal médico, a las enfermeras y a todos los pacientes. Él reconoció que fue Dios. Hubo otro terremoto.
1: Bien, palabra de nuestro querido y amado pastor Edwin Álvarez, que ha estado también predicando sobre las realidades que hemos estado atravesando, pero también con ejemplos bíblicos, y lo vamos a estar compartiendo durante todo este tiempo, así que usted manténgase allí fielmente en sintonía. Creo que hoy no será la excepción. Durante el evento de Hombres de Pacto, en horas de la tarde, desde las 4 de la tarde, tendremos las puertas abiertas para que usted nos pueda acompañar. Bien, hay eventos que también están relacionados con lo que está pasando en provincias centrales, sobre todo por el sismo. Y por acá tengo un invitado, varios invitados especiales. Me acompaña Ginny Hanskis, también Julio Rodríguez y Rod Luque, que nos vienen a anunciar sobre un evento que tienen programado para este fin de semana, A Tus Pies, y un evento a beneficio de las personas que están atravesando momentos tan duros allá en la región de Azuero, Veraguas, Coclé, también Los Santos y Chiriquí. Bienvenidos, ¿cómo están? Dios me los bendiga.
2: William, muchas gracias, Ezequiel, gracias a toda hora, de verdad. Es bien, bien importante para nosotros este espacio y poder compartir pues la producción musical Unidos a Tus Pies, una recopilación de 8 temas inspirados por el Espíritu Santo y con una misión de llevar este mensaje a todas las personas. Y por eso pues decidimos hacer un concierto el viernes 16 y el sábado 17 de octubre en Aldeas Café 500 Historias a las 6:30 de la tarde, y todo lo recaudado de la venta de boletería será donado para los damnificados pues de este terremoto, porque tenemos que ser solidarios. Por eso decidimos también hacer este concierto, mantenerlo, y para que las personas necesitan también sentir esa paz del Señor, necesitan ese momento de tranquilidad, sí, de meditación. Entonces, dar este espacio con estos 2 días de concierto para que vayan, escuchen también al Señor, escuchen a través de su música y vuelvan a tener esa confianza, esa esperanza, porque sabemos que ha sido muy difícil todo lo que ha pasado. Sin duda alguna, Dios nos protegió a Panamá de que fuera peor. Pero hay muchas personas que en estos momentos están pues muy nerviosas, sí, claro, están claro, estresadas. Claro. Y este es un buen espacio también para que pues en hermandad compartamos a través de las canciones un mensaje hermoso que el Señor le tiene a cada uno.
1: Así es. Rod, cuéntanos un poquito cómo se hace esta alianza con ustedes para cantar al Señor.
3: Bueno, definitivamente hemos sido amigos por mucho tiempo y hemos trabajado en muchos proyectos juntos, pero en esta ocasión quisimos hacer algo 100% para el Señor. Uh-huh. Y contarte un poco, Ezequiel, de que en medio de las conjeturas de las cosas que están pasando hoy en día, vimos como una oportunidad maravillosa de poder hacer este evento, de mantenerlo, como decía Ginny, con el propósito de poder brindar esa esperanza. Sí. Todas las canciones están enfocadas hacia la esperanza.

0: en su cama ayer y después del terremoto ya no tienen dónde vivir, están en campamentos, están en carpas, o incluso algunos se fueron a donde familiares.
1: Sí, y ya vamos para una semana, porque este viernes ya es una semana, parece mentira, ¿no?
0: Entonces, junto con los muchachos se tomó la decisión de decir, ¿sabes qué? Todo lo que se recaude en este concierto se va a hacer pro las catástrofes que han sucedido en nuestro país.
1: Me parece bien, de verdad que sin duda alguna sé que todos estamos abocados a ayudar de alguna manera con lo que podamos con nuestras manos.
0: Así es.
1: Y yo creo que el talento también es indispensable. ¿Qué canciones van a cantar? Cuéntenos un poquito, ¿cómo será esa presentación?
2: Bueno, en los dos conciertos se van a interpretar 10 canciones. Hay 7 que están grabadas en el álbum Unidos a Tus Pies, pero hay 3 que no han sido grabadas, pero forman parte del proyecto y se van a presentar en vivo.
1: Claro.
2: Así que, y también vamos a tener una cantante invitada que va a estar acompañándonos, así que es una gran oportunidad para que todo el público asistente conecte con Dios.
1: Claro. ¿Dónde pueden encontrar estos boletos?
2: Correcto, los boletos están a la venta en la plataforma boletosparami.com. Uno ingresa ahí, www.boletosparami.com, y ahí están ambas fechas disponibles aún hasta el día de mañana.
1: ¿Es un concierto a voces? Cuéntanos un poquito sobre eso, Rod.
0: Bueno, claro que sí. Bueno, todas las canciones van a ser cantadas con instrumentales que previamente hemos producido como tal. También por un tema de espacio en el lugar, no tenemos 100% para meter los músicos en vivo, pero vamos a hacerlo de esta forma. Cada músico o cada persona que canta interpreta una canción, y como te contaba Julio un poco, hay 3 canciones que son inéditas que solamente van a poder escuchar quienes estén el día del concierto. Digamos que no son voces, no son grupo coral como tal, sí, sino son cantantes de forma individual, aunque dentro de la producción tenemos diversidad de géneros musicales, el estilo que canto yo, el estilo que canta Julio, quien dicho sea de paso está debutando en esta producción también como cantante, ¿no?
1: Qué bueno. Felicidades. Volvamos a repetir que este concierto, este momento de actividad musical también va a ser en beneficio de las personas que están atravesando momentos duros en las provincias centrales.
3: Correcto, todo lo recaudado en boletería va a ser destinado para los damnificados, pues, de provincias del interior, para poner un granito de arena, ¿no? A través de este mensaje, a través del talento y de la voz de estos cantantes que nos van a acompañar, que están donando también, pues, su talento para alabar al Señor, para compartir el mensaje y sobre todo en este momento solidarizarnos con todos los panameños que más lo necesitan.
1: ¿Ustedes tienen familias en el interior?
0: Sí, claro.
1: ¿Verdad? ¿Y cómo pasaron sus familiares allá?
0: De hecho, el mismo día del terremoto, lo primero que hice, de las primeras personas que acordé fueron ellos.
1: Claro.
0: Y claro, la reacción, personas llorando, familias llorando, casas en el suelo, paredes tiradas, duermen con un ojo abierto, un ojo cerrado por todo lo que está pasando, porque una vez más, Ezequiel, como sucedió en Panamá, no es la misma realidad que vivió el epicentro.
1: Sí, por supuesto.
0: Que era justamente familias que tengo en Tonosí, familias que tengo en Pedací, en las mismas tablas. Fueron personas que se afectaron muchísimo por esto.
1: Sí, y de hecho hay que decir que nuestra forma tradicional de vivienda en nuestro país son con casas. Por ejemplo, lo que pasó en Venezuela, en Colombia, ellos están acostumbrados a las viviendas verticales, los edificios. Nosotros acá no. Entonces lo que vemos es que es diferente, el panorama es distinto, pero la crisis está. La crisis está, y yo creo que todos podemos ser parte con nuestro talento. Usted lo está haciendo de una manera distinta. Es una manera de ayudar también, de ayudar a esas familias que tanto lo necesitan. El mensaje que envían también desde el punto de vista espiritual, porque ustedes también son creyentes.
0: Así mismo es.
3: Correcto.
0: Bueno, hay muchos mensajes que podamos mandar aquí. El primero es que tal vez muchas personas dicen, es que no tengo dinero para hacer donaciones. No, pero haz lo que puedas hacer, lo que está a tu mano. Una libra de arroz, una libra de azúcar, el talento que podemos ofrecer, cualquier cosa. Pero musicalmente y espiritualmente sí queremos dejar muy claro esto. Ginny, como compositora de todas las canciones, ella es la compositora de cada una de estas canciones.
3: Gracias.
0: Que se están cantando. Nacieron en un momento de intimidad, en un momento en donde alguna de estas canciones necesitaba ella paz a su vida, paz a su corazón, y el Espíritu Santo la ilumina y comienza a escribir estas canciones, y eso es lo que queremos transmitir. Quiero contar el mismo chiste que contamos en cada entrevista, permíteme contarlo aquí también. Cuando estábamos en el estudio de grabación y obviamente como productor estaba grabando y decía yo, perfecto la canción, salió perfecto. El siguiente indicador para saber que salía perfecta la canción era mirar a Ginny. Ginny siempre se sentaba de este lado acá.

0: Y cuando la mirábamos, veía que estaba llorando. Cuando veíamos que lloraba, decíamos, la canción está en donde tiene que estar.
1: Claro.
2: Es que al final lo que se busca es que las canciones lleguen a las personas.
1: Que trasciendan, sí.
2: Claro que sí. Y lo bonito también de estas canciones fue que primero tocaron el corazón de los intérpretes.
1: Cuando, sí, por
2: cuando
1: supuesto.
2: Yo les pedí que cantaran la canción, cada uno tuvo una relación. Por eso digo, el Señor sabía cómo estaba cada persona, solo Él, y qué mensaje le quería dar. Entonces, primero hubo una relación de esa canción y de esa conexión del mensaje directamente con el intérprete.
1: Amén.
2: Entonces, cuando ellos comenzaron a grabar, no era simplemente que estaban grabando una canción, estaban teniendo esa conexión directa con el Señor y se escucha y se siente a través de estas canciones.
1: Claro, qué bueno, qué bonito, ¿no? ¿Dónde pueden llamar? ¿Dónde pueden adquirir estos boletos nuevamente? Y repitan la ubicación, ¿dónde va a ser este concierto? Estos dos días, son dos días, ¿no?
3: Es correcto, correcto, sí. Viernes 16 y sábado 17 de octubre. El concierto es a las 6:30 en el Centro Cultural Aldea Café, 500 Historias. Eso está ubicado en calle Belén, en San Francisco. Es una casa muy linda, es un centro cultural donde pues realmente ves arte desde que llegas, tienes cafetería, bueno, etcétera. Es un lugar muy acogedor y justamente se eligió este lugar porque tiene un aforo solamente de 40 personas, que eso es lo que vamos a tener en cada una de las noches, para efectos de que pues el concierto pudiese ser mucho más íntimo.
1: Sí.
3: Así que pues todos están invitados, 16 y 17 de octubre, 6:30 en Aldea Café, 500 Historias.
1: Bueno, yo quiero que hoy demuestren un poco de esa melodía, de esa unción que Dios les ha dado. Y colóquense del lado donde están los colores, porque vamos a escuchar un poquito de lo que va a pasar esa noche de concierto. Un concierto íntimo a tus pies el próximo fin de semana, 16 y 17 de octubre, desde las 6:30 de la tarde. La oportunidad es para que puedan participar, adquirir los boletos. Son boletos con propósito, ¿eh? El propósito es que lleven también esperanza y ayuda humanitaria a esas personas en las provincias centrales. Así que yo quiero que ustedes se deleiten el día de hoy con un poco demostrativo. Vamos a tener dos canciones y podamos escuchar un poquito de lo que Dios les ha regalado como talento en sus manos a estos siervos de Dios. Adelante.

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gloria, el Padre amoroso, escucha mis plegarias. Gracias porque en mi nada fuiste mi todo, y donde no había esperanza, me diste fe y confianza. Gracias porque aunque todo parecía nada, tú eras el faro que me guiaba. Gracias por ser un Dios de amor y de misericordia, el Señor.

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5: Televidentes, espero que estén muy anuentes a la programación regular de Hosanna Visión. Estamos muy contentos de que nos haya acompañado durante todo este tiempo y nos siga sintonizando. Bien, como lo habíamos anunciado, el día de hoy vamos a establecer contacto con Edwin Escala. Él es pastor y miembro de la iglesia Hay Esperanza. Ellos se han trasladado al interior del país, en provincias centrales, para también llevar ayuda humanitaria. La fe en acción de la iglesia, por supuesto, está también en las comunidades. Y vamos a conversar con él cómo se encuentran el día de hoy. Yo creo que ya tienen varios días de estar haciendo los recorridos. Bienvenido, Edwin. Dios te bendiga. ¿Cómo estás? Cuéntanos.
6: Muy bien, gracias, Ezequiel. Gracias. Saludos a todos. Aquí nos hemos unido. El pueblo cristiano, el pueblo que ama al Señor. Nos encontramos ahorita mismo en la comunidad de Flores. Y aquí atrás está la Escuela Flores. Aquí también podemos ver unidades del sistema del Ministerio de Educación. Están revisando las estructuras, los daños, prácticamente por lo que hemos estado escuchando, están fragmentadas, están fracturadas las instalaciones. Y aquí estamos con un equipo también de pastores. Hermano,
7: para ahí. Ben, saludo, le saluda el pastor Junior Romero de acá de Tonosí, también de la ciudad de Las Tablas y Chitré. Y hemos estado trabajando durante todos estos días con un equipo fuerte, ayudando a gente de nuestras iglesias, a gente de nuestras comunidades, que sufrieron pérdidas totales, mucha gente perdieron sus casas, gente, aparte de todo, ayer los ríos se desbordaron,
6: así mucha
7: que
6: lluvia.
7: Se sumó lo difícil del terremoto, más las inundaciones, pero en medio de todo Dios se ha estado glorificando y damos muchas gracias por este equipo que ha venido también en medio de toda esta situación a apoyar, a brindar ese apoyo que tanto se necesita y aprovechamos pues este momento para decirle a todos nuestros hermanos de la capital que pues este es un momento donde Provincias Centrales le solicita ese apoyo para tanta gente con muchas necesidades después de todo este terremoto y lo vivido.
5: Así es. Amén. Quiero que nos cuenten un poco de lo que ustedes han estado llevando como ayuda humanitaria. Saluda a mi hermano Elías también de León, que está por allá al fondo.
6: Elías, tremendo, tremendo. Sí, bueno, mira, casualmente, gracias también a nuestro hermano Elías, su iglesia. Como te digo, ha sido una unidad del pueblo de Dios ha habido, Elías, si quieres contar también un poco.
8: Sí, esto, bueno, aquí pues con la iglesia, el pastor Ricardo de León, mi mamá, esto, junto acá con el apóstol Junior, acá con el hermano Edwin, de verdad que estamos acá en la ciudad, pues, en el pueblo de Tonosí, y viendo pues todo lo que ha pasado, y de verdad que hay necesidad, y como dice el pastor Junior, esto es un momento de oportunidad para exhortarle a todos los hermanos allá en la capital, a todos los que nos están viendo a nivel nacional, que se unan y que recojamos para traer ayuda, porque la verdad la necesidad es grande.
6: Sí, y se ha estado visitando pueblos donde ha habido parte de lo que es el epicentro, los pozos, las minas, Chepo, Caledonia, pero no de Panamá, sino de acá. O sea, nos hemos metido en lugares donde llega el apoyo, pero por lo general llegan a los centros de acopio de las ciudades importantes. Nosotros nos hemos metido en las montañas arriba porque tenemos, gracias a Dios, bendición de hermanos que han creído en el proyecto y nos han dado también su medio de transporte, su equipo de trabajo para que podamos llegar por acá, y la gloria para el Señor. Y gracias también a todo lo que es la hermandad de nuestra Iglesia de Esperanza y la Comunidad Apostólica Osana.
5: Edwin, quiero saber cómo están las iglesias. Elías, también me imagino que tú conoces bastantes a los pastores de las áreas, sobre todo en los pozos de Herrera, en el área de Cambutal también. Hay iglesias que se han impactado debido a las situaciones que ha dejado como evidencia el terremoto. Esas comunidades que ahora no tienen templo, que ahora no tienen dónde congregarse, llevar palabra de esperanza también a esas comunidades.
8: Sí, claro. Allá en el lugar, creo que fue en el Nanzal. De las minas, y vimos iglesias que estaban totalmente, que ya no se pueden utilizar, totalmente destruidas. Entonces, como decíamos, pues, es el tiempo de que el pueblo del Señor se una, y que, bueno, ahí vemos pues que necesitamos ahora sí trabajar como reino.
6: Como rendición del reino. Y sobre todo también, Ezequiel, dentro de todo, ese día había culto. Ellos no pararon. Ellos decían, a nosotros a la gloria para el Señor, y tenemos que seguir trabajando y llevando la palabra. Ahora hay más necesidad. Bueno, ahora tenemos que también unirnos espiritualmente. Y creo que la vista que tú estás tomando es de un amigo que conocimos allá, un hermano que conoció al Señor ese día que fuimos por allá. Esa cama que tú ves ahí, bueno, ese es donde ellos dormían. Imagínate, wow, si hubiera sido de noche. Otra historia.
5: Sí. Impactante.
6: La réplica sigue.
5: Sí, impactante esas imágenes. Si hubiese ocurrido, como dice Edwin, de noche, hubiese sido una tragedia. Y aquí hemos estado es precisamente reconociendo que la gracia de Dios se ha manifestado por este pueblo. Yo sé que las situaciones no son sencillas de describir, pero me gustaría también hablar un poco de la fe, la esperanza del pueblo de Dios. Porque como decía Elías, en estos momentos donde la iglesia también sale de las cuatro paredes y también lleva ayuda humanitaria, esperanza y palabras de aliento.
7: Amén. Bueno, a la verdad que en medio de este terremoto, pues se ve también esa gran necesidad espiritual que hay en todas nuestras áreas. Nosotros que hemos estado trabajando desde el día uno, hemos estado en campamentos, en lugares donde hay más cantidad de personas damnificadas, hemos orado por la gente, hemos compartido palabras, hemos dedicado niños. Tuvimos la experiencia de un niño que tenía 15 días de nacido y a su mamá le cayó una parte de una pared que la tumbó con el bebé de 15 días. Y cuando llegamos, ellos nos decían, pastor, queremos dedicar a este niño porque Dios algo tiene que tener con él. Y ha sido así, o sea que hay mucha necesidad, y también la gente está muy abierta. Gente me decía, pastor, queremos ir a la iglesia, queremos, ore por nosotros. Así que hay una hambre en medio de este tiempo que se ha provocado a través de todo lo que ha pasado. Creemos que hay un tiempo de Dios. Hay un tiempo de Dios que aún la situación que ha sido terrible, en medio de todo esto, Dios se va a glorificar y a traer un avivamiento súper grande sobre todos estos territorios.
6: Así es. Y bueno, vamos en camino hacia Tonosí, de allá vamos a seguirle mandando imágenes para que en el transcurso del siguiente programa o en la siguiente transmisión que puedan Ezequiel mostrar y sobre todo lo más importante, cómo las personas, y decía el pastor Junior, personas están aceptando a Cristo, porque eso es lo más importante. De eso se trata, la misión del reino.
5: Edwin, esto, quisiera saber el número de teléfono, si ustedes que están allá, nuestros hermanos que nos ven desde diversos puntos del país, quisieran aportarles y también brindar ayuda, porque estamos en un momento donde todas esas personas necesitan, pues, esa ayuda humanitaria. El simple hecho de llevarle agua, incluso en esas comunidades que no lo tienen, hoy por hoy es una gran ayuda.
6: Sí, bueno, que actualmente ahí está el teléfono de Empoderando Familia. Ahí nos pueden escribir y canalizamos todo a través de este teléfono para que las personas puedan también colaborar. Ahorita mismo estamos pasando ya de la fase de la ayuda de la comida, que no es que deja de ser importante, a lo que es también las estructuras, sí. Porque las personas ya, muchos han decidido dormir fuera de sus casas producto de la inseguridad. Como lo comentábamos, allá en Panamá probablemente ya estamos volviendo poco a poco a lo normal, pero acá siguen los movimientos y se siguen dando las réplicas fuertes. 4.9 fue la última hace 45 minutos, fue fuerte, sí. Se sintió, estábamos en la iglesia, en la tabla. Entonces, por eso es que mucha gente tiene un trauma y que hace un trabajo también espiritual, emocional, que va de la mano también. Y aquí es donde nosotros, el pueblo de Dios, tenemos que sumarnos. Se trata de ver cómo ayudar también a la necesidad de las personas que lo requieren en estos momentos.
5: Bueno, muchísimas gracias a la familia Escala, Edwin de León, allá nuestro hermano, y al otro pastor también que se suman. Cuéntanos un poquito, Elías, algo adicional.
9: Quiero darle, aprovechando Ezequiel, el momento, quiero exhortarle a la juventud, a los jóvenes, que se sumen, si tienen ese tiempo libre, a que vengan, porque la necesidad es mucha. De verdad que no podemos acá todos nosotros abarcar estos lugares, necesitamos apoyo. Esto, bueno, el hermano Edwin dio fue el número también donde se pueden llegar las ayudas, cualquier cosa. El centro de acopio está en la iglesia Alfa y Omega, en la arena de Chitré, al lado del centro de salud. Ahí estamos para trabajar, porque esto apenas está comenzando.
10: Exactamente. Pidieron allá.
9: Y allá mismo, mira, allá en las minas, las mismas personas, cuando se les habló, ni que no, que creo que se van a tener que colocar personas profesionales para tratar con la psicología de las personas. Ellos mismos dijeron, no, aquí lo que necesitamos es alabanza y que nos den palabra de Dios. Porque eso es lo que nos trae paz.
11: Aleluya.
9: Entonces, bueno, eso es una señal buena también de que las personas y los pueblos tienen hambre de Jesucristo. Y es aquí donde en las iglesias alavamos a Dios y decimos, heme aquí.
6: Envíame a mí. Iré, santo, ahora. Así es.
5: Muy cierto, comparto esa emoción y también comparto esa forma de decirle al pueblo de Dios de que debemos actuar. La fe en acción es también ir a esas comunidades, llevar el evangelio, pero también buscar fórmulas de ayuda humanitaria. Yo creo que si todos nos unimos, las necesidades tal vez no se eliminen, pero llevarle un momento de esperanza, de aliento por medio de la palabra, es lo que Dios nos ha demandado, predicar el mundo a toda criatura. Entonces sé que hay muchos pastores que están en la región de Azuero. Saludo al pastor de León también, muy amigo de la casa. Y Edwin, de verdad que gracias por esa comunicación. Todos los videos que puedas lograr compartir con nosotros lo vamos a pasar, de ese trabajo que llega a las comunidades de la comunidad apostólica Osana, también la iglesia Hay Esperanza y otras iglesias que se suman a su visita a la región de Azuero. Manejen con cuidado, que Dios me los guarde y sigan haciendo la obra que Dios nos ha encomendado.
6: Bendiciones, Panamá, y juntos logramos más cosas. Un abrazo, Ezequiel.
5: Chao.
6: Se les quiere mucho.
5: Se les quiere también. Bien, ahí está entonces la respuesta de la iglesia en esas comunidades que tanto lo necesitan. Si usted se quiere sumar, llama a ese número que aquí aparece en pantalla. Si usted tiene la necesidad de aportar, si usted tiene ese deseo también de contribuir, de llevar esperanza. Y ayer lo hablábamos también, Elías de León decía, bueno, que la salud emocional está en juego. Ayer lo hablábamos, si usted no puede afrontar algo como esto, mejor no vaya, pero sí puede aportar al número que aparece en pantalla o traerlos acá también en la comunidad apostólica Osana. Hay un centro de acopio para ayudar a esas familias que tanto lo necesitan. Si buscan esa imagen por allí, el día de ayer hicimos una cobertura donde se están haciendo recolectas de comida enlatada, granos, leche en polvo, agua, pañales infantiles, pañales para adultos, toallas sanitarias, toallitas húmedas, pero sobre todo la comida. Miren, yo ayer veía imágenes también de personas que están haciendo estas pailas comunales, es decir, comida para todos. No es que es comida para la familia, no es comida para todos, porque claro, el vecino, el amigo, el que llega, comienza a ayudar a las familias afectadas por el derrumbe. Lo que veíamos en esas imágenes, por ejemplo, una pared completa que se vino abajo, es sin duda alguna una de las tantas carencias que hoy por hoy ya hay familias sin casa, sin nada. Solo está el terreno ahí, las varillas y los sedimentos, los bloques, los escombros, techos ya incluso sacados con mucho esfuerzo. Miren, esa imagen es impactante porque ¿qué hubiese pasado? Y lo habíamos dicho aquí, ¿qué hubiese pasado si esto hubiera sido incluso hasta de noche? Dios ha tenido misericordia de eso, que pasó hasta de día. Estábamos como alerta, estábamos bien apercibidos. La gente muy humilde con sus casas, con lo poquito que han logrado construir. Dios pues le dé la esperanza a este

0: pueblo también necesita ayuda, que el presidente, las autoridades se pongan la mano en el corazón. Es tiempo de no estar en las oficinas refrigeradas. Si Dios lo ha puesto a usted, amigo televidente, si nos ve en una oficina refrigerada, salga, comparta, lleve ayuda humanitaria. Ahí están los números. Aquí tenemos también el centro de acopio. La iglesia también sale a las calles, sale de las cuatro paredes, como es el caso de Edwin, el pastor de León allá en Chitré, muy, muy querido también por nosotros acá, y toda su familia que ha salido a apoyar a esas familias que tanto lo necesitan. Vamos a establecer otra comunicación también más adelante con otro de los miembros que está en otros puntos del territorio nacional. Recuerden que son cuatro provincias, en este caso Herrera, que involucra a Los Santos a la vez, y en las comunidades apartadas de estas dos provincias, bien distantes, lo compartía Elías de León en la entrevista. Por ejemplo, en Herrera está Los Pozos y más arriba de Los Pozos está las minas de Herrera y Chepo Las Minas, áreas bastante montañosas donde, aunque usted no lo crea, aún existen comunidades que viven en el campo, sin luz, muchas veces sin energía eléctrica como debería, sin las condiciones correctas. Y yo les decía hoy, con el radiecito, escuchando Hosanna, escuchando música cristiana, escuchando palabra de bendición, y que la iglesia llegue a estas comunidades, impacta el territorio y el mundo espiritual. Los medios tradicionales no lo pueden hacer todo, y grabar y solamente entrevistar, eso no demuestra tanto. Verdaderamente hay que actuar, llevar esperanza, llevar aliento, que se haga pues las celebraciones al aire libre, como lo escuchábamos, prédicas, mensajes, adoraciones, porque no hay iglesias. Incluso las iglesias, algunas, yo veía ayer imágenes y hoy también, de iglesias totalmente desquebrajadas, las paredes, el techo, las ventanas ya no existen. Entonces también están pasando momentos duros esos templos que servían de pues embajadas de Cristo, con sus pastores, con sus líderes, que están hoy por hoy impactados. Entonces, tome un poquito de conciencia. Vámonos al cambio comercial y ya volvemos con más de este su programa A Toda Hora.
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0: está asombrado de esto.
1: Otros hablan de 7,6, otros de 7,5.
2: Todo lo que esté por encima de 7 es una tragedia.
1: La pregunta, ¿hay víctimas fatales? Por ahora no, no hay víctimas fatales.
0: Hermanos, nosotros no entendemos esto, no lo entendemos. Pero escúcheme, al final de junio hubo un terremoto de 7.2 en Venezuela. La ciudad de La Guaira prácticamente desapareció. Barrios de Caracas, la destrucción fue masiva, todavía no se recuperan. Y fue más pequeño que esto. El 10 de agosto, hace casi dos meses, en el suroccidente de Colombia, todavía Cali no se recupera. Miles de muertos. Un terremoto más pequeño que el nuestro. He recibido llamadas literalmente del pastor Dichango y Ramarani de Sri Lanka, del pastor Satirio de Colombia. El pastor Sammy Rodríguez me llamó hace un rato y me dijo: varón, ¿estás vivo? Cuéntanos los escombros, cuéntanos cómo está la iglesia. Porque los informes que tenemos acá es que el terremoto fue de 8.0. Y yo le respondí: Dios es nuestro amparo y fortaleza, nuestro pronto auxilio en las tribulaciones. Es inexplicable. Yo estaba aquí y veía cómo los edificios de aquí atrás temblaban como si estuvieran danzando. Panamá es una ciudad con el mayor índice per cápita de rascacielos de toda América Latina. Si este terremoto, con todo respeto y sin aspaviento, si este terremoto ocurre en otro país, no tendrían todavía el conteo del número de muertos. Si la magnitud de esto ocurre, con respeto, en Colombia, en Ecuador, en Bolivia, en Nicaragua, en otro país, no se habría el número de muertos. ¿A qué le debemos esto, iglesia? Cuando el pastor Samuel Rodríguez me escuchó que yo le dije: Dios es nuestro amparo y fortaleza, y le cité el Salmo 46, se le quebró la voz y del otro lado del celular me dijo: no pares de ir al estadio, no pares de orar en los helicópteros, no pares de ungir con aceite la nación, porque lo que se hace en la iglesia al principio del año, aunque no lo reconozcan, es una cobertura divina por el resto del año. Este terremoto es para que reconozcamos lo que hizo el centurión y lo que hicieron los que estaban con él. Verdaderamente, este es el Hijo de Dios. Imagínate que esto hubiera ocurrido a la 1 de la mañana. Imagínate que el tambaleo del puente centenario se llega a partir ese puente. Se destrampa hasta el tránsito por el canal, todo un desastre. No hay explicación para que hasta esta hora no haya un solo muerto de este terremoto. Alguien alabe al Dios.

0: gloria y diga gracias, Señor. Gracias, Señor. Gracias, Señor. Gracias, Señor. Gracias, Señor. Gracias, Señor. Gracias, Dios. Gracias, Dios. Gracias, Dios.
1: Es un hecho que la gracia de Dios fue la que nos ha y nos seguirá protegiendo, sobre todo a Panamá, porque hay hombres de Dios, hay mujeres de Dios que inclinan su oído, se arrodillan. Yo veía imágenes también de cuando sucedió el sismo el viernes pasado, de personas que buscaron de inmediato un lugar para arrodillarse y clamar a Dios, y clamar a Dios perdón, implorarle a Dios misericordia. Y eso es parte también de la enseñanza que nos deja este hecho trascendental en nuestra nación. Lo que decía nuestro pastor es cierto, o sea, el poder ver que nuestro país haya soportado, sobre todo la ciudad, porque ustedes imaginen que la Cosmopolitan de la República de Panamá, que es el área bancaria, el área de calle 50, todas las áreas de edificios, si viniera abajo, ni Dios lo quiera, el país estaría colapsado hoy, el país estaría detenido. O sea, la economía estaría en caos, totalmente colapsada, y los empleos, obviamente, la gente en casa por miedo. Hay muchísima gente que trabaja en el piso 40 y pico, 42, 33, y no estarían hoy trabajando, no estarían laborando, no estarían moviendo la economía. Entonces, demos gracias a Dios, porque incluso el pastor lo había dedicado este año, año del Dios de gracia. Dios ha tenido gracia para con Panamá, a pesar de todo lo que hemos tenido que atravesar y lo que estamos atravesando aún. Y la maravilla es que pues Dios se ha complacido de que usted y yo estemos con vida, usted tenga salud, usted pueda seguir adelante, echar para adelante, a pesar de que hay cosas que se hayan perdido, que se pueden recuperar. Sí, tomaron mucho tiempo, pero Dios va a redimir ese tiempo. Y es un nuevo comienzo también, una nueva etapa, una nueva forma de ver la vida, una nueva forma de creer verdaderamente en Dios, estar pegado a Él, a su presencia, y pues clamar que pues la sangre de Cristo es la que nos mantiene en cobertura siempre. Así que es una oportunidad para reconocer a Dios en todo, en todo. Dele gracias a Dios todos los días. Dele gracias a Dios por su familia, por lo que tiene, por incluso que haya sido poquito. Dele gracias a Dios por eso, porque hay gente que pues hoy perdió sus casas, pero no perdió su vida, que más valiosa que las cosas materiales, vendrá la ayuda, vendrá el gobierno, vendrán las autoridades, vendrán de varias latitudes, los estamos viendo. Ayer veíamos un convoy de Costa Rica, ya hay aquí personal de Canadá, el gobierno de Estados Unidos también está trayendo ayuda humanitaria. Ya vimos ayer también un personal de Venezuela, que vino desde Venezuela también para ayudar a las comunidades con lo que ellos están atravesando y las experiencias que han vivido, vinieron hasta acá. Entonces todo el mundo está abocado a ver a Panamá y ayudar a este país que tanto aún lo necesita, y lo necesita por todas partes del interior del país. Todas esas casas de Quincha, imagínense. Yo vi ayer imágenes también de las famosas casas de Quincha en el interior, que están hechas a barro, que están hechas con paja y barro y madera o tucos, también se vinieron abajo. Entonces todas estas comunidades de las comarcas, Serra, Guacamayo, por allá por el área comarcal de la comunidad de Los Nove, o por el área de Chiriquí también, todas esas comunidades que tienen sus casas con barro se desmoronaron. Todas esas comunidades también necesitan ayuda, personas que viven en condiciones de mucha humildad, de mucha pobreza, apartados en lugares recónditos de las montañas. Toda esa gente también necesita y tienen el derecho de recibir dignamente luz, que energía eléctrica. Aquí en Panamá todavía hay lugares apartados que no tienen energía. Las empresas de distribución tienen que aportar su granito de arena. Empresas millonarias que hay aquí en nuestro país tienen que aportar. Hay comunidades que no les llega el agua también, que reciben el agua de los ríos o van al río a recoger agua, como en el interior lo hacíamos en su momento. Todos aquí en un momento de su vida pasaron por el interior y les tocó ir a buscar agua en el río, llevarla a la casa, calentarla y después meterla en la tinaja, y después de que haberse enfriado, porque muchos dicen que la tinaja era como una nevera allá en el interior, entonces uno tomaba de esa agua, por

0: que no había para más. Eso ya debe cambiar, de verdad que sí, eso tiene ya que ser erradicado. Todas las comunidades tienen derecho también al agua potable y ese es verdaderamente el trabajo que tienen las autoridades. Para eso la pusieron en el puesto, para eso la eligió el pueblo panameño. Y también el mensaje es para que nos demos cuenta verdaderamente en estos tiempos quién está haciendo su trabajo. Si realmente salieron de sus oficinas refrigeradas, salieron a las comunidades, allá ahorita en Herrera, Los Santos, Cuclé, de verdad tiene que haber un solazo terrible, la humedad tiene que ser terrible. Yo que soy de Chitré, sé que allá el sol no para, no tiene clemencia, que a pesar de que llueve o llueva en el territorio, aún así el sol no tiene clemencia en el arco seco de Azuero. Así que allá es donde se debe ver a esas personas trabajando, porque por ahí eso le pagan también y sueldos jugosos que tienen estos, estas figuras públicas en puestos de eminencia. Pero también vamos a compartir, estamos celebrando o conmemorando el mes de octubre, un mes de prevención de cáncer de mama, cáncer de próstata, y de hecho hay testimonios que hemos podido captar para que ustedes también creen conciencia en su familia. No esperen que llegue a sentir síntomas o tener alguna dolencia para acudir a un médico o un especialista. Yo creo que es oportuno, más aún cuando estamos en un mes de prevención, de que pueda estar atento a sus citas médicas. Yo sé que el país tiene circunstancias difíciles para una cita médica en la Caja de Seguro Social, pero busque la forma de que pueda por lo menos hacerse dos chequeos al mes, al año, sobre todo para las mujeres, en el caso cáncer de mama, y en los caballeros la evaluación es de próstata. Así que vamos a escuchar estos testimonios.
1: Hola, mi nombre es Mariori Castillo Wilson, tengo 42 años de edad y en mayo de 2025 fui diagnosticada con cáncer de mama triple negativo, estadio número 3. El diagnóstico me lo dieron en mayo, pero yo me di cuenta desde noviembre del 2024. Sentí una bolita bañándome. Fui, se puede decir que a final de noviembre, en diciembre, fui entonces a hacerme la mamografía. En este examen salió como que no veían nada malo. Entonces de ahí me decían que tenía que ir a hacerme un ultrasonido porque mis mamas eran muy densas. Entonces no podían ver exactamente qué tenía. Yo pues pensando que podía ser un quiste o algo que no fuera nada malo, pues dejé pasar Navidad, empezó 2025, pasaron las fiestas y ya como a final de febrero me empezó a doler y sentí que la bolita estaba creciendo. Me fui a hacer el ultrasonido y al momento de hacerme el ultrasonido, pues me mandaron a hacer una biopsia. Ya cuando yo escuché la palabra biopsia, pues ya yo sentía que algo dentro de mí no estaba bien. Sentía que no estaba bien algo dentro de mí y pues luego de la biopsia, a los 5 días, me llama el doctor y me dice que tenía que hablar conmigo porque necesitaban hablar conmigo. Pues cuando fui ese mismo día, fui en la mañana a su consultorio y al momento de que el doctor me dice pues que efectivamente tenía cáncer de mama, empezó a explicarme de que iba a pasar por quimioterapias, se iba a caer mi cabello. Y todo lo que él me estaba explicando, pues yo no entendía nada. Yo solamente me aferré a Dios en ese mismo momento. Pensé en mis hijos. Pensé que de una vez, cuando uno escucha la palabra cáncer, uno piensa que va a morir. Y lo primero que le dije fue, doctor, dígame si me voy a morir, cuánto tiempo tengo. Y bueno, ahí él me explicó que ahorita hay muchos avances científicos y que pues en ese momento el tumor que tenía pues era un poco pequeño y que teníamos como que actuar rápido. Yo pensé en mis hijos de una vez, yo soy el pilar de ellos y yo me aferré a Dios. Yo le dije, Señor, que se haga tu voluntad en mi vida. Si yo voy a seguir aquí, yo voy a hablar siempre de lo que tú has hecho en mi vida y de lo que vaya a pasar conmigo, pues que se haga tu voluntad. Y en cada cirugía tuve 20 quimioterapias, 15 radioterapias.

0: y pues aquí estoy, ya sana, gracias a Dios. Pues en febrero fue mi última quimioterapia, en junio terminé la radioterapia. Siento que lo único que puedo decirle a alguien que esté pasando por lo mismo es que siempre se aferren a Él, que pongan todo en manos de Dios, que Él es el único que sabe qué día es el último día de nosotros. Y mientras de eso, pues, lo único que podemos hacer es, pues, poner todas nuestras preocupaciones en manos de Él, porque nosotros no somos nada sin Él.
1: Bien, ahí están los mensajes para que usted tome conciencia, para que actúe, para que vaya a un especialista, para que chequee su cuerpo. No espere que llegue a transcurrir el tiempo. No espere que su familia entonces actúe tarde, hable las cosas con transparencia también. Eso es importante. Cuando usted se esté sintiendo con algún tipo de padecimiento, dígale a sus familiares. Yo creo que eso también es dinámico. En la unión familiar hay solución de situaciones de salud. Si la persona se convierte después en paciente porque no informa o no dice las cosas a tiempo para que pueda también recibir ayuda. Entonces yo creo que es bueno que todos recapacitemos en esto, más cuando estemos conmemorando este mes de la prevención, a pesar de lo otro que estemos viviendo, y que sé que no es tarea sencilla de pensar en otras cosas, porque todos estamos como enfocados en eso, pero no podemos descuidar la salud, que es lo más importante. Bien, el pastor Aurelio Ortiz Bazán, de la Comunidad Apostólica Osana, con su fundación ha estado también en varias provincias del país y nos ha compartido una serie de videos. Estamos tratando de establecer comunicación con él, pero parece que no tiene buena señal. Pero queremos compartir algunos videos que nos ha enviado de los trabajos de ayuda humanitaria que también han estado llevando a otras comunidades, sobre todo apartadas que necesitan su ayuda. Están llevando ayuda humanitaria, están trayendo consigo solución para que puedan aportar su granito de arena también a esas comunidades. Entonces, si ya tenemos comunicación con el pastor, si no, el video, nos vamos con el video para que podamos compartir un poco de lo que ellos están llevando.
2: Les digo cuando, y en 3, 2...
3: Bien, Dios le bendiga, recuerde, nos encontramos aquí en la provincia de Santiago, en Somar, uno de los lugares del epicentro. Estamos aquí, sacando a unos 20 minutos de lo que es el mar, y queremos compartir con cada uno de ustedes lo que ha sido esta gran avanzada para que podamos llevar hacia adelante el reino de los cielos. Así que pues, para cada uno de ustedes, siga cooperando, mande su cel, mande su yapi a través de la Fundación Sembrando en Buena Tierra, a través de la Capellanía de Chicago. Así que los esperamos y donen, porque el dar trae bendición. Y recuerda, aunque los perros ladren, nosotros seguimos andando con gente. Hoy, día 13 de octubre, Ebenezer, hasta aquí nos ha ayudado el Señor. Y hoy llegamos a Tazoná, donde fue uno de los lugares del epicentro del terremoto de 7.5 aquí en la República de Panamá. Estamos en Santiago de Veragua, en la ciudad de Soná, uno de los puntos cerca al mar donde el epicentro del terremoto aconteció. Seguimos orando por ti. Estás a tiempo. Manda tu ofrenda, tu colaboración en el cel o en Yapi. Y te queremos decir, Dios bendice al dador alegre. Hoy 13 estamos terminando una jornada que empezó a las 4 de la mañana y ya son las 6 de la tarde. Dios te bendiga y adelante.
1: Bueno, ahí están las imágenes entonces de lo que nos envió el pastor Aurelio Ortiz con su fundación Sembrando en Buena Tierra. Ellos están llevando entonces ayuda humanitaria allá al área de Soná. Yo tuve la oportunidad en su momento de ir a Icaco. Está muy cerca del Golfo de Montijo y esas comunidades que aunque usted no lo crea, es prácticamente como 4 o 5 horas para llegar en auto, tienden a vivir del mar. Entonces viven de la venta de pescado, venta de camarones, de estos productos del mar. Y esas comunidades también viven en carencia, viven con una condición bien humilde. Y ellos, si no se sostienen con el mar, si no se sostienen...

0: con la venta del turista que va a comprar sus productos, ¿de qué van a vivir? Entonces uno se pregunta, ¿no? ¿Cuán necesarias son la ayuda? Esa es la necesidad. Así está la situación, así está la crisis. Pero bueno, vamos a orar porque ya se nos ha acabado el tiempo. Agradecemos al pastor Aurelio Ortiz y también a Edwin Escala de Hay Esperanza, de la Comunidad Apostólica Osana y todos sus miembros, y por supuesto también del pastor Elías de León en la provincia de Herrera, que están llevando esa ayuda humanitaria y hacen ese mensaje oportuno más en tiempos de crisis como lo que está pasando en nuestro país. Padre Celestial, te damos gracias, Señor, por tu fidelidad, por tu misericordia, por tu amor, porque has sido bueno para con nosotros, Señor, porque permaneces fiel, porque tu palabra pues, nos guía a toda verdad, nos da aliento, nos da esperanza. Y más en estos tiempos de crisis, Señor, donde el mundo está atravesando tiempos de dolor, tiempos de incertidumbre, de momentos de desesperanza. Pero tú tienes palabra, Señor, de bien. Pero tú tienes en nosotros el querer como el hacer para también ayudar a esos necesitados, Señor. Danos la oportunidad, Dios, de ver tus maravillas manifestadas en tu pueblo, Dios. Te lo pido en el nombre poderoso de Jesús. Oramos por las comunidades que hoy sienten miedo, por la población que siente angustia, Señor. Llena sus corazones de esperanza. Ajusta las cuentas contigo, Dios, en medio de este tiempo de soledad, de desesperanza, de desasosiego, Padre, para que encontremos esperanza en ti, Dios, el oportuno socorro que viene de parte tuya, Padre Celestial. Oramos por los que van a asistir hoy a Hombre de Pacto, por este tiempo de adoración, Señor. Bendícelos, Padre Celestial, y que tu gloria sea manifestada esta mañana, esta tarde, todos estos días que vienen, Padre. Te lo pido en el nombre poderoso de Jesús. Sigue cuidándonos, sigue sanando esta tierra, sigue tocando los corazones, sigue tocando a las autoridades, Padre. Te lo pido en el nombre poderoso de Jesús y que haya actuación de inmediata, de haya respuesta de inmediata a las vidas que tanto lo necesitan. Te lo pido en el nombre de Jesús. Decimos amén y amén. Sean bendecidos el día de hoy, amigos televidentes. Gracias por estar fielmente en sintonía y que el Señor me los bendiga. Chau, chau, Panamá. Cuídense mucho.
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3: Este es tu día, este es tu año, este es tu mes, esta es tu temporada. ¡Vamos! ¡Este es tu tiempo! ¡Esta es tu tierra! En el nombre de Jesús. Puedes sacar tus deudas de tu vista en un día. Puedes poner esa sanidad sobre tu cuerpo. ¡Vamos! En un día. David lo entendió. Él dijo, este es el día. Él está hablando no solo acerca de Goliat, sino de todo el ejército filisteo. Él no estaba hablando desde su cabeza. Él estaba saliendo de su espíritu. Tú vas a vivir en la cuarta dimensión de ahora en adelante, porque tú eres la generación de Josué. La cuarta dimensión es un espíritu. Estamos manejando cosas desde el espíritu. Estás manejando las cosas desde tu espíritu, así que yo estoy diciendo que fue lo que él le dio a Josué, es lo que ha dado a la generación de Josué y eres lo que tú eres. Tú has nacido para tomar el control. Tú has nacido para la tierra prometida. Así que en lo que vemos eso, vemos Salmos capítulo 103, verso 19 y 20. Pueden leer esto, ¿listos? Leamos. ¿Sobre cuánto gobierna? Todo, todo. Miren el próximo verso, verso 20. ¿Listos? Leamos. A su voz, así que los ángeles van a ejecutar la voz de la palabra de Dios. Un ángel aniquiló a Egipto. Un ángel. Y allá en Ezequías es la época de Segunda de Reyes, capítulo 19. Vemos el versículo, yo creo que es el 35, ¿sí? Gloria a Dios, leamos. ¿No es eso bueno, su ángel? 185 mil hombres de lo que agarró un ángel. Yo dije que un ángel, o la hueste, de lo que sea, pero se encargó de él. Ahora en Ezequías no tuvo que entrar ahí, pelear y esperar que pudiera ganar y demás. Él solamente envió a su ángel. Y yo te estoy diciendo ahora mismo que es hora para que tú empieces a usar los recursos espirituales. Creo que tú has estado tratando de hacer esto rico, hacerte rico por tu cuenta. Y es una violación esto, porque Dios te ha puesto aquí para actuar como un Dios. Dios está sentado, Él no está elevándote. Él está dándote tus ángeles. Él está dándote tus ángeles para hacer algo acerca de las personas que son muy prósperas y sumarte a estas personas que trabajan por ellas. Es hora de que tú compres tu yate. Estoy hablando en la sección correcta, ¿cierto? Muy bien, así que aquí hay ángeles que van con Josué. Ahora Dios, en Josué capítulo 6, versos 1 al 8, Él dijo, mira, yo he puesto en tus manos a Jericó. Y vamos a hablar de esto en unos minutos. Mira que he puesto en tus manos a Jericó, en el reino de hombres fuertes y demás. Y le dio instrucciones sobre qué debían de hacer. Yo quiero que marches alrededor de ella por 7 días, una vez al día, y después quiero que marches alrededor del último día por 6 días, y luego quiero que marches 7, y después quiero que simplemente suenen las trompetas, los cuernos de carnero y grites. Y luego ustedes no saben lo que esto significa. El gozo es la atmósfera del cielo. y el gozo es lo

que tú, el gozo es lo que tú necesitas para que Dios se mueva a tu favor. Y tú vas a tener que tener ese gozo. Y muchas veces nos dicen gozo, nos dicen gritar, porque esta es la misma categoría. Así que para que tú puedas lograr que Dios se mueva, vas a tener que emocionarte antes que se mueva. Muy bien, muy bien, muy bien. Ok. Muy bien, muy bien. Siéntate. Pero el gozo es algo muy poderoso que libera cosas y que a veces no dice gozo, sino dice gritar o dice alabar, alabanzas o otras cosas. Recuerde cuando el enemigo era mucho para los hijos de Israel en 2 Corintios capítulo 20. Él dijo, no vas a tener que pelear esta batalla. No vas a tener que pelear la batalla. Sube ahí y le dices así a los demás. Y él dice, cuando subas ahí, te levantes por la mañana. Yo quiero que el coro se ponga al frente y quiero que tú alabes a Dios. Y ellos comenzaron a alabar a Dios y de repente el enemigo se confundió y comenzaron a pelearse entre ellos mismos. Así que tú puedes comenzar a alabar. Y tu enemigo va a empezar a pelear entre sí, simplemente, ¿sí? ¿Sí ves? El gozo del Señor es tu fortaleza. Eso es lo que significa. Muy bien, siéntate. Muy bien. Así que, aquí está Josué. Y ahora en la primera batalla, Josué va a tomar el Jericó. Lo único que tuvo que hacer fue seguir instrucciones. Solo marchar alrededor, todo esto por la gracia. Ahora, hermano, yo te recomiendo que Dios, en la palabra de su gracia, puede sobreedificarte y darte heredad entre todos los que están ahí. Esa es gracia. Así que lo que ocurre es que marchan alrededor de Jericó y luego las instrucciones de ellos fueron, una vez que marches y suenen las trompetas y grites, los muros van a caer lisos. Ahora, lisos no significa que solo cayeron. Liso quiere decir que se incrustaron en la tierra. Y lo que se incrustó en la tierra, o lo que nos incrustaron, fueron los ángeles. Ahora, los ángeles, que tú tienes que entenderlo, es que y tienes que estudiar los ángeles, porque aquí hay un hombre, cuenta una historia de una señora que estaba en el hospital y tenía un tumor. Vino un ángel a su cuarto y el ángel en la noche en el hospital la tocó. Vino en la noche, la tocó. Y luego se fue. Ella despertó por la mañana en la cama del hospital y el tumor estaba a su lado, puesto sobre su cama. Fue totalmente sanada. Hay ángeles que se paran en la presencia de Dios y que tienen una unción de Dios, que si ellos te tocan, algo va a pasar. Los ángeles son muy poderosos, pero la incrustación en la tierra. Ahora, este es el tema. Ellos incrustaron ese muro de esta ciudad abajo en la tierra en cuestión de un día. Ahora, si ellos pueden incrustar una ciudad en la tierra en cuestión de un día, pueden construir una ciudad en... me tengo que regresar por acá. Me tengo que regresar por aquí. Si ellos pueden incrustar en la tierra en un día, ellos pueden cancelar tus deudas en un día. Un día. Si ellos pueden cancelar tus deudas en un día, ellos pueden encontrar a tu hombre en un día. ¡Oh, Dios! Tal vez no. Eso es ir muy lejos. Disculpen, creo que me fui muy lejos. Muy bien, ahora. Yo solo quiero que veas esto. En 2 de Reyes, capítulo 7, esto es lo que dijo el hombre de Dios. Le dijo a las personas que estaban hambrientas. Él les dijo, en la mañana, a esta hora, misma hora, van a haber suficiente.
y lo estoy

poniendo mis palabras, y van a ser baratos. Todo el mundo va a ser rico. Todo el mundo va a tener más que suficiente. Aquí hay alguien usando su intelecto en la tercera dimensión. Y Dios dice, abriré las ventanas de los cielos y no habrá manera que puedas ver esto. Dijo, tú lo vas a ver. Pero no va a participar de esto. ¿Por qué? Bueno, por la incredulidad. Ahora, yo no estoy diciendo algo aquí que de repente el ejército del enemigo, quien lo tenía todo, escuchó ruidos. Y ellos comenzaron a sospechar de que Israel se había unido con Egipto o que alguien que venían sobre ellos. Y bueno, aquí hay ángeles haciendo ruidos. El enemigo se aterrorizó tanto que lo dejaron todo. Dejaron las tiendas, tal cual las casas, en el caso tuyo, las mansiones. Dejaron caballos, vamos, vamos. Dejaron Mercedes, los BMs, los Bentleys, vamos, vamos. Porque ellos tenían todo. Lo dejaron todo y lo único es que el pueblo de Dios tuvo que hacer fue, bueno, ir y recolectar todo. Así que tú sabes que provino de su espíritu. Dios va a hacer que tú produzcas de ahora en adelante de tu espíritu y que tus manos van simplemente a recolectar. Es hora de recolectar. Siéntate. Muy bien, ahora, ¿qué estoy diciendo? Bueno, yo estoy diciendo que Jesús maldijo la higuera. ¿No es así? Sí, ¿por qué? ¿Qué le pasó? Mira, mamá, sin manos. ¿Están conmigo? Sin manos, él hizo sin manos esto. Dime, ¿a qué hora puedes hacer que un árbol se desgarre de la tierra sin manos? No puedes hacerlo. Tercera dimensión, tú estás viendo esto en tu mente, tú lo puedes hacer. Y yo te digo que el hombre de Dios, el apóstol, le dijo, ve a tu casa, busca tus facturas, ponlas sobre la mesa, no le preguntes nada a nadie, ponlas sobre la mesa, y tú le hablas a esas facturas. Ahora, ¿cuántas personas hicieron eso? ¿Cuántas personas, cuántas van a ser como este hombre que dijo, si Dios va a abrir el cielo, te lo estoy diciendo, cómo hacerlo? Muchas veces estamos tratando de salir de las deudas naturalmente y eso puede pasar, pero salir de la deuda naturalmente puede tomar tiempo. Y eso puede pasar, pero salir de la deuda naturalmente puede tomar mucho tiempo. Dígame a esto, yo trabajé dos trabajos una vez tratando de hacer estas cuentas y no se cancelaron. Y me fui a un lugar y me conocían por mi primer nombre, Bill. Entra, Bill, ven. Vamos a recalificarte. Me recalificaron en el... Y bueno, por la última vez en el nombre de Jesús. Este es tu día, este es tu día, este es tu año, este es tu mes. Esta es tu temporada, vamos. Este es tu tiempo. Esta es tu tierra. Esta es tu tierra. En el nombre de Jesús. ¿Qué estoy diciendo? Yo estoy diciendo que trajeron abajo esta ciudad y que no se viera. Que no se veía en un día. Puedes sacar tus deudas de tu vista en un día. Poner esa sanidad sobre tu cuerpo, vamos, en un día. David lo entendió. Él estaba en este día. Él estaba hablando no solamente de Goliat, sino de todo el ejército filisteo. Él no estaba hablando de su cabeza. Él estaba hablando de saliendo desde su espíritu. Aquí es donde deberías vivir. Tus días de vivir de tu cerebro se han acabado. Vaya, este va a ser tu año. Tú vas a vivir en cuarta dimensión. De ahora en adelante. Porque eres la generación de Josué. Tu trabajo es tomar la riqueza. ¿Puedo continuar? Bien, veamos esta primera sección acá. Estamos hablando acerca de semillas, árboles y acciones. ¿Escuchaste lo que digo?
Esto es lo que dijo Jesús en Mateo

0: capítulo 5, verso 13. Toda planta en ti que el Padre Celestial haya plantado será desarraigada. ¿Qué es una planta? Un sistema. O creencias. Aquí está Jesús demostrándolo. Este árbol siendo desarraigado por sus palabras, fue desarraigado. Todo este árbol, como lo dijimos, en un sistema de creencias. La Biblia dice, como piensa el hombre en su corazón. Tal vez es así. Así que si tú crees, cierra una costa, a través de lo que crees, lo traes. Tú no atraes lo que quieres, atraes lo que eres. Recuerdo a este hombre, creció conmigo. Y él, este hombre, era el hombre más apuesto del mundo. Y eso es alargarlo. Así que, pero él, no estoy hablando de personas, tú tienes esto por aquí, pero él pensó que lo era. Cada vez que yo lo veía, él tenía una muchacha joven en su brazo, tomada del brazo, y decía, vaya, en serio, era algo más. Sí, era algo más, en serio. Pero le decía, ¿cómo te ves a ti mismo? Y esto fue lo que dijeron allá en Números capítulo 13, verso 33. Dijeron, somos a nuestro parecer como langostas. Mira esto, así que parecíamos a ellos, es una ley. ¿Cómo te ves a ti mismo? Si tú vas a una entrevista de trabajo, ¿cómo te ves a ti mismo? Bueno, tú sabes, no les gustan los de color. Oye, bueno, ¿de dónde vino esto? ¿Tú eres un hijo de quién? De Dios. Tú llamas a eso una bendición. Y te van a llamar. Ahora piensan esto, ellos van a actuar así. Así que ahora yo tengo que sembrar una semilla de este dominio, por ejemplo, la tormenta. Y dijimos en Salmo 89, verso 9. Bien, póngalo ahí, arriba lo vemos. Lo que dice, listos, leamos. Ok, muy bien, entonces cuando las olas vienen, las sosegamos y la bravanza del mar, Jesús yendo al otro lado, los discípulos, vino una tormenta y Jesús dijo, calla, ¿qué? Enmudece, y hubo una gran calma, se volvió a ellos y les dijo, ¿por qué no tienen qué? Fe. ¿Cómo viene la fe? El oír, ¿y el oír qué? La palabra de Dios. Así que eso me dice que tú puedes escribir suficiente palabra en ti con respecto al dominio sobre las tormentas, que puedes calmar una tormenta. Yo dije que eso es lo que a mí me va a mantener la semilla del dominio dentro de ti y que tú puedes calmar esa tormenta. Esa tormenta se vino por Hawái, por allá, por Maú, y luego que estaba por allá, tuvieras esa semilla dentro de ti, tú podrías decir que calla y que humedece. Así que eso es lo que estoy hablando. Pero es solo para las tormentas, que podría ser también cualquier cosa en la vida. La economía, tú podrías calmar esa tormenta en lo económico. Puedes hacer ninguna diferencia tampoco, pero tiene un dominio sobre esta tierra y sobre toda la tierra. Así que lo económico y las cosas del clima, las cosas de las ciudades, dominar ciudades y demás, todo eso aún es la cultura y lo puedes cambiar. Mira lo que hizo Pablo en Hechos capítulo 19, verso 19-20. Solo leamos esto, vamos a ver lo que hizo Pablo orando por milagros inusuales. Mira lo que dice aquí. ¿Listos? Vamos a leer. Muy bien, noten que ellos lanzaron sus libros de lo oculto en el fuego. Pablo está cambiando la cultura. Di amén. Nosotros podemos cambiar una cultura. Ese es el poder de Dios que te ha dado como un creyente. Di, yo soy creyente y no soy lo que duda en el nombre de Jesús. Muy bien, vamos a otra sección aquí. La ley de la posesión. Está hablando de nosotros poseyendo lo que Dios nos ha dado y sacándolo de las manos del enemigo. Gloria a Dios. Solo lo que tú ves puede ser dado a ti. Anótalo. Solo lo que tú ves puede ser dado a ti. Muy bien, mira lo que dijo en Génesis. Génesis capítulo, esta es una ley acá, en el reino. Génesis capítulo 13, verso 14, 15. ¿Listos? Vamos a leerlo juntos. Leamos. Porque toda la tierra, vamos, que ves, la que ves, ahora, ¿está hablando de él en los ojos naturales? No, ¿de cuáles ojos está hablando? Espirituales. Ahora, ¿cómo haces eso? David dijo, abre mis ojos para que pueda ver cosas maravillosas de tu palabra. Y David meditaba en la palabra de Dios, en la que meditaba en la palabra de Dios. Dice que yo voy a tener más entendimiento que todos mis maestros. Esto viene a abrir tus ojos espirituales. Así que yo tengo que abrir estos ojos de mi espíritu para que yo pueda ver algunas cosas en el mundo que tú no puedes ver. Y yo puedo ver lo que el mundo no puede ver. Yo puedo hacer algunas cosas que el mundo no puede hacer. Vamos, yo puedo ser alguien que el mundo no puede ser. Yo puedo tener algo que el mundo no puede tener. Y Satanás está contando que tus ojos estén cerrados, pero yo oro hoy para que tus ojos sean abiertos en el nombre de Jesús. Pablo oró por el espíritu de sabiduría y revelación en el conocimiento de él, que los ojos de tu entendimiento sean que alumbrados, que tú puedas conocer cuál es la esperanza de tu llamado y la riqueza de su gloria en la herencia de los santos y la grandeza del poder para que ellos lo crean. Pablo oró para que la apertura de nuestros ojos fueran abiertas. Di amén. Así que estoy declarando hoy que tú vas a ver algo que nunca habías visto. Cosas que van a pasar en ti en el nombre de Jesús que nunca habían pasado en tu vida. Este va a ser el día de tu alumbramiento. Hola, soy Bill Winston y solo quiero saludar a todos mis socios y los que han estado apoyando este ministerio y he estado viendo este ministerio. Ha sido bendición para ti. Gracias por ser mi socio y te estoy diciendo que en Filipenses capítulo 1, en el verso 7, él habla acerca de que tenemos en nuestro corazón y ahí es donde los tengo yo. Yo cruzo los mares, las diferentes naciones y pienso en mis socios. De hecho, tratando de hacer un pequeño video para nuestros socios, muchas veces también quiero que sepan que ustedes participan de mi gracia, que cuando yo no tenía mucho como ministerio, estaba apenas comenzando. Recuerdo que me asocié con personas que estaban realmente haciendo algo grande en términos de ministerio, y el ministerio mío comenzó también a crecer de una manera sobrenatural. Ahora, yo sé que Dios está detrás de todo eso, pero estoy diciendo que hay un beneficio de ser socios y que muchas veces tú tienes una necesidad. Siembra una semilla también. Es una tierra fértil. Mira las personas en las naciones que están siendo salvas. Lo que digo es que es una bendición. Fuimos ahora a Sudáfrica y creo que unas 300 personas fueron salvas. No lo sé, un número grande. Estamos presentando a la pantalla para ustedes este número, pero creo en un número grande de personas que vinieron a Cristo. Solo estamos haciendo lo que la obra del reino nos manda, predicar el evangelio, el reino a todo el mundo. Y tú nos estás ayudando a hacerlo. Si estás mirando esta transmisión y no eres socio, me gustaría que consideras ser uno. Pregúntale al Señor qué debes hacer. Si Él te dice que sí, te damos la bienvenida a bordo. Es un tren que está en movimiento rápido. Queremos que te subas a bordo con nosotros. Gloria a Dios. Bueno, soy Bill Winston diciendo a todos nuestros socios y a nuestros amigos que nos apoyan en el ministerio que están siendo bendecidos por Él. Y quiero decir, les amamos. Sigue caminando por la fe.
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1: 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Y te garantizo que nada será igual nunca más. 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
7: Me trajiste aquí para morir.

0: vivir? Era la pregunta que la escritora Hazel Muñoz le hacía a Dios en el quirófano. Al salir del coma descubrió la verdad. ¿Cuál fue? Hoy nos lo cuenta aquí, en Vive Más. El nombre Teotihuacán se asocia casi automáticamente con la arqueología, ¿a poco no? Sin embargo, también allí se desarrolla una afición que despierta todo tipo de emociones en quienes la practican o en quienes sueñan con mirar el paisaje desde las alturas.
1: Dicen que los sueños nacen en el corazón y en Teotihuacán, algunos se elevan tan alto como los globos en el cielo.
2: Yo quería sentir de mismo un globo aerostático porque lo veía en las caricaturas.
3: Bueno, algo que nos encanta para ayudar a cumplir estos sueños es precisamente ver la satisfacción, ver el rostro de las gentes desde que nos elevamos hasta que aterrizamos. Yo creo que las principales cuestiones que los pilotos que nos dedicamos a esta actividad, esa cercanía con la gente, con el público, pues no lo tiene ningún otro piloto.
1: Lo que ella no sabe es que hoy no vino solo a ver y dibujar los globos, sino a volar por primera vez.
4: Hola, Vicky Costa. Bienvenida. ¿Estás lista para cumplir tu sueño del globo? Sí.
3: Bueno, el hecho de volar en una ciudad milenaria, en un lugar histórico, uno de los principales atractivos que tiene este valle. Pero si lo aunamos al clima tan perfecto que tiene, prácticamente todo el año podemos volar con condiciones perfectas, vientos gentiles, muy suaves. El volar aquí es una experiencia única. Se puede volar en muchos lugares del mundo, pero volar sobre pirámides solo en Teotihuacán.
1: Algunos sueños llegan sin avisar y te levantan del suelo. Desde el cielo, los sueños parecen más alcanzables y las memorias más profundas.
3: Tengo muchos vuelos que han sido inolvidables, increíbles, desde el primer vuelo que hice solo hasta experiencias en vuelos extremos, que han sido muchas. Hemos bajado en buques de la Marina, en Golfo de México, hemos aterrizado a velocidades de 40, 50 kilómetros por hora, que es muy interesante.
2: Cuando me subí al globo veía a las personas muy chiquitas. Estaban a pirarme al lado de mí. Se cumplió mi sueño, era lo mejor. No quería que terminara.
1: En Teotihuacán, cada globo es una historia que despega. Y hoy, una niña aprendió que los sueños también se cumplen.
3: Todos los vuelos tienen algo especial. El día de hoy, por ejemplo, el compartir este vuelo con una niña en este sueño, pues es increíble. El hecho de sobrevolar las pirámides, estar el mayor tiempo de nuestro vuelo sobre la zona arqueológica, pues vaya que fue increíble. Pero todos los vuelos dejan una huella.
1: Los sueños se elevan cuando alguien te acompaña.
0: ¡Wow! Volar en medio del amanecer, ¡qué sueño! Y miren este bello dibujo que nos regaló Vicky, porque así como ella lo va a recordar para toda la vida, nosotros también la recordamos aquí en nuestro corazón y en Vive Más. Y por supuesto que esto y más vas a poder encontrar en un país tan bello como lo es México. ¿Y tú te atreverías a subir a un globo aerostático? Escríbenos sí o no y por qué. Aquí en los comentarios que estamos leyéndote, ¿ok? Y bueno, mientras tú te das vuelo con todos esos comentarios, le queremos dar la bienvenida a nuestra invitada de hoy. Se trata de la autora y creadora de contenido, Hazel Muñoz. ¡Recibámosla con un fuerte aplauso! ¡Hazel! Bienvenida, hermosa. Por favor, toma asiento. Esta es tu casa.
5: Gracias,
0: nos sentimos
5: Mavi.
0: Muy honrados de que nos visites de Torreón, Coahuila, pero actualmente viviendo en San Miguel de Allende.
5: El bonito San Miguel.
0: Y no vienes sola, vienes muy bien acompañada porque traes este libro que está sobre la mesa, Prisiones de Bendición. Pero como eres una mujer muy activa, también tienes un blog en donde hablas acerca de las historias de una mamá de 7.
5: Así
0: ¿De
5: es.
0: Qué se trata?
5: Fíjate que comenzó impulsado por mamás que al mismo tiempo educaban en casa como yo, en el año 2017.
0: ¿Sí en un método? ¿O todos están estudiando lo mismo al mismo tiempo?
5: Mira, yo no diría que es un método, es más bien un estilo de vida.
0: Ok.
5: Eso es muy bonito porque tenemos un estilo de vida, claro que tenemos rutinas, tenemos muchas cosas para poder trabajar con ellos. Claro que es un trabajo abismal, diría yo.
0: Sí.
5: Es un, hay una palabra balinesa que es ramé, que significa caos bonito. Y es un ramé. Sí, educar en casa a tantos hijos es un ramé, pero ha sido gracias a la bendición de Dios que estamos trabajando con ellos desde preescolar, primaria, secundaria, preparatoria, y ya mi hijo que ya se va ahora sí a la universidad.
0: ¿Tú les das clases a todos?
5: A todos, sí. Ha sido un trabajo que tengo que anticiparme para poder estar lista, claro.
0: Y yo sé que, bueno, a lo mejor no es tan común educar a los hijos en casa, ser la propia maestra de tus hijos, generalmente, ¿no? Pero a lo mejor la gente se puede preguntar qué tal el rendimiento académico de ellos. ¿Se puede comparar también el de una escuela pues más tradicional?
5: ¿Tradicional? Sí, de hecho, es muy curioso que cuando presentan sus exámenes para certificación, no tienen ningún problema.
0: ¡Wow!
5: Entonces, mis hijos tienen su certificado de primaria, de secundaria, así como van. Entonces, no ha sido problema. Ellos tienen, incluso es muchísimo más fácil que tengan la capacidad de poder entender otros temas que quizá en la escuela no se ven, en la escuela tradicional. Y entonces los tratamos en casa.
0: Y aquí tenemos también a tu invitado, ¿verdad? Tu invitado de honor, tu hijo, tu otro hijo, el octavo.
5: Sí.
0: Prisiones de bendición. ¿De qué se trata? Me llama mucho la atención el título. ¿Cómo puede ser una prisión una bendición?
5: Regularmente estamos, suena muy paradójico, porque estamos acostumbrados que las cosas buenas o los regalos siempre vienen envueltos. O sea, viene la envoltura y adentro siempre es algo bueno. Y tiene que ser una envoltura bonita, ¿no?
0: Claro.
5: Porque es un regalo. Pero no siempre la bendición viene envuelta en algo bonito. Realmente este libro es justamente la historia de duras pruebas, de cosas, de aflicciones, de problemas comunes que cualquier persona puede tener. Y sin embargo, a través de pasar esto, ha sido lo que Dios ha usado con propósito, porque Dios es un Dios de propósitos. Yo tenía un embarazo de mi séptima hija. Justo por eso te decía, tengo 6 hijos en la tierra, una está con el Señor. Cuando yo estaba embarazada, tuve una crisis médica, una hemorragia, un shock hipovolémico, que médicamente así se llama, en donde pues quedé en paro, estuve en coma 5 días y después de eso fue que Dios hizo un milagro. Detrás de eso hay una historia, que es la historia que presento en el libro.
0: Bueno, pues en medio de una avalancha de problemas, Hazel Muñoz llega al quirófano y, como ella lo relata, pierde a su bebé. Que la mantuvo viva. Al volver de la pausa nos lo cuenta, pero antes queremos orar por ti. Simplemente da clic en el enlace de los comentarios y déjanos saber tu petición de oración aquí en Vive Más. Estamos para servirte. No te muevas, enseguida volvemos.
5: ¿Y si todo lo que creemos o todo lo que hemos creído es mentira?
0: ¡Qué fuerte!
5: ¿Y si Dios no existe? Porque había una urgencia. Yo empecé con una hemorragia muy fuerte que me llevó al hospital. No me di cuenta que mi bebé había muerto. Yo estaba en coma.
0: ¿Y algo pasa? ¿Qué sucede? ¿Cómo interviene Jesús? 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Ya estamos de regreso con la autora Hazel Muñoz. Y precisamente, hermosa, antes de la pausa, nos platicabas acerca de tu libro y también de ese momento en el cual tú también pasaste por un lugar muy oscuro, como una prisión.
5: Cuando yo tenía aproximadamente 16 semanas, comenzó a estar algo extraño. No era un embarazo normal y ni saludable. Había algo mucho más que lo físico. Como que mi corazón ya estaba un poco más endurecido para con Dios. Porque yo tenía una crisis en ese momento de fe. Cuando pedimos a Dios y no nos contesta, cuando Él guarda silencio, uh-huh. es difícil porque estás de acuerdo que estamos en un mundo físico en donde ver para creer. Eran problemas económicos, problemas de matrimonio, problemas con los hijos. Estábamos en pandemia.
0: ¡Qué época más dura!
5: Y había perdido el trabajo, mi esposo. Había muchas cosas detrás de todo eso. Uh-huh. Y yo rogaba y rogaba al Señor y le decía, Señor, ayúdanos, aunque sea, contéstame una oración. Uh-huh. Una petición, aunque sea. Recuerdo muy bien que yo estaba en la cama con mi esposo a punto de dormir. Y recuerdo que yo volteé con él y le dije, ¿y si todo lo que creemos o todo lo que hemos creído es mentira?
0: ¡Qué fuerte!
5: ¿Y si Dios no existe? ¿Y si morimos y todo es oscuro y ya? ¿Y si tiene...? O sea, yo había descendido al más bajo nivel de la incredulidad. Y tenía un peso muy grande, uh-huh. porque además servíamos en la iglesia, porque además todos nos conocían como una familia cristiana. Y después de eso viene el problema del embarazo. Cuando yo empecé con estos problemas del embarazo, yo le decía, aunque sea esto, Señor, por favor no me permitas llegar al hospital. Porque yo había tenido experiencia no agradable en el hospital, violencia obstétrica. Y entonces yo decía, no quiero ir al hospital en una situación de riesgo de un embarazo. Uh-huh. Y esa era la petición más importante que en ese momento yo le pedí al
0: Señor.
5: Que
0: este embarazo transcurra.
5: Con salud, claro. Con salud más que nada. Uh-huh. Y que mi bebé estuviera bien. Eso le pedí al Señor. Yo esperé el tiempo y seguí todas las indicaciones de los médicos. Pero llegó un punto en que ya no pude sostener eso, así que tuve que ir al hospital. Y en ese momento miré al cielo y le dije, okay. Tú no me quieres escuchar. Tengo que ir al hospital porque había una urgencia. Yo empecé con una hemorragia muy fuerte que me llevó al hospital. No me di cuenta que mi bebé había muerto. Yo estaba en coma. Porque cuando me metieron a quirófano, aún en ese último instante, yo entendí que Dios me había llevado para morir. Cuando estás entre el 35 y 45% del volumen sanguíneo, hay problemas graves. Yo había perdido el 80% del volumen sanguíneo en mi cuerpo. Entonces era inminente una muerte. Pero justo cuando voy a entrar a quirófano, que todavía estaba consciente, en ese momento yo entendí y yo dije, ah, okay, Señor, tú no me has respondido nada porque tú me has traído aquí para morir. Y en ese momento empecé a orar, a repetir el Salmo 23. Y oré por mis hijos, y oré por mi esposo, oré por mi casa. Y le pedí a Dios que los ayudara porque yo sabía que me iba a ir.
0: ¿Cuando estabas a punto de...?
5: Cuando estaba a punto de
0: la cirugía.
5: Sacar a mi bebé. Porque la iban a sacar para que viviera.
0: Claro.
5: Para ver qué se podía rescatar. Uh-huh. Y yo quería que me hicieran anestesia completa porque yo... Créeme que de algún modo yo ya no quería sufrir más. Uh-huh. Y cuando me dijeron, no te vamos a hacer anestesia completa, yo dije, ¿por qué? Pero después entendí que estando en una anestesia parcial, cuando mi bebé nació, yo la escuché llorar. Y para mí, el llanto de mi bebé fue un regalo maravilloso. Y vi sus piecitos y se los llevó el médico. Se la llevó el médico. Y en ese momento le dije a Dios, gracias, Señor, por permitirme escuchar a mi hija. Y después de eso, me fui. En ese momento en quirófano, decidí permanecer creyendo. Y cuando tú decides permanecer creyendo, eso te levanta. Uh-huh. Porque hay un Dios, porque es real. Y porque solo así te puedes levantar.
0: En ese momento descansas en los brazos de Dios. Y algo pasa. ¿Qué sucede? ¿Cómo interviene Jesús?
5: Primero, cuando despierto del coma, y despertar intubada, con aparatos conectados,

0: Fue muy duro, dolores intensos. Después de haber visto cosas.
1: ¿Cómo visto cosas?
0: Mi cuerpo. Y yo me elevé, algo me levantó. Y cuando yo llegué a ese lugar, como luces, como si fueran rayos de colores, relámpagos de colores, algo así. Y escuché que Dios me dijo, aquí estoy.
1: ¡Wow! ¡Qué hermoso!
0: Un tiempo corto más. Eso fue lo que yo interpreté. Como si Dios hablara al corazón.
1: Simplemente lo sabes.
0: Pero yo sentí la presencia de Dios. Y eso, como con un soplido, me devolvió. Y cuando yo despierto en terapia intensiva, nada comparable a lo que yo había vivido segundos antes o minutos antes a despertar a un mundo terrenal.
1: Es que supongo que después de haber visto un poquito de lo que el Señor te permitió ver del cielo, debe ser un contraste muy fuerte volver a la realidad de este mundo.
0: Sí.
1: Tienes esta sensación de contraste en tu corazón.
0: De contraste.
1: Exacto. ¿Pero qué comienza a suceder?
0: Me
1: contigo?
0: Doy cuenta, primero que nada, que mi bebé no había logrado vivir. Y entonces, justo cuando estaba dada de alta de terapia intensiva, llega el doctor Barrón. Y empieza a contarme. Y me dice, señora Hazel, cuando pasó todo, suena la alarma en el hospital, código para correr todo el equipo médico a salvar una vida. Ya no había nada que hacer. Yo no debería estar viva. Cuando él llega, los médicos ya estaban retirándose guantes. Y en ese momento él escucha una voz que le dice, ¿qué esperas? Hazlo tú. Y cuando yo me acerco, ya habían intentado todo. Y esa voz me di cuenta que no era audible para los demás. Y yo a esa voz le dije, pues dime cómo. Y cuando él tracciona área de hemorragia, me cuenta que dejó de haber hemorragia porque además de lo que yo había perdido de sangre, lo que en ese momento estaban intentando poner de sangre no coagulaba. Pero cuando él llega y toca, un pequeño toque y deja de sangrar. Y entonces les dice a todos, adelante, vamos. Y es como se logra que yo en ese momento no sea declarada muerta.
1: ¿Y el doctor cree en Cristo?
0: No.
1: ¡Wow! ¡Qué testimonio para él!
0: Sí.
1: Pasaron cosas impresionantes en tu vida en ese momento. Me cuentas que estabas también atravesando por un poco de amargura después de haber experimentado esas cosas en el cielo, regresar a la tierra y no te explicas por qué todo sigue pues oscuro, sombrío. ¿Qué sucede?
0: Entra un rayo enorme en mi corazón cuando veo a mi esposo y me dice, eres un milagro. ¿Milagro? Y cuando viene este doctor después, yo dije, aquí hubo algo.
1: Sí.
0: Aquí hubo algo muy grande. No es una vuelta a la vida solamente. Es una vuelta a la fe. De un corazón incrédulo. De un corazón que está renuente. De un corazón amargado. De un corazón que no quiere reconocer a Dios.
1: ¿Qué es lo que el Señor te muestra y qué cambia en tu corazón después de haber pasado una crisis de fe?
0: Yo tuve que entender a ver la vida con gracia. El tiempo nos va a llegar, pero la eternidad, todas esas cosas que vienen de lo eterno, que encontramos en la palabra de Dios, todas esas cosas, yo entendí que eso es lo que vale la pena vivir. Somos un alma. Somos alma, somos espíritu. Esto que vemos, que tocamos, un día va a dejar de existir. Y tenemos que entender eso. Que lo importante es lo que está adentro. y yo pude vivir la vida con gozo, darme cuenta de lo que es vivir con gracia, porque creo que ese fue un problema en mi crisis de fe, ¿sabes? Es como que darte cuenta, ¿no?, que realmente como seres humanos creemos merecer.
1: Claro que sí.
0: Y ese es un problema de no... A eso se le llama no vivir con gracia. Porque cuando tú vives pensando que mereces, es un problema cuando no se te da.
1: Completamente de acuerdo. A veces pensamos que venir al Señor, que venir a Jesús, es una pastilla mágica que te la tomas y de pronto todo va a estar bien, todo te va a salir bien, todo va a ser de color de rosa, como decimos. Pero la verdad es que la vida es difícil, la vida es dura. La verdad es que hay veces que tenemos que atravesar por dificultades. Sin embargo, no es lo mismo atravesarlas solo que de la mano de Dios. Es completamente distinto. Y yo te puedo entender si en este momento tú estás atravesando por el desánimo, porque yo creo en Cristo. Sin embargo, también he pasado por desánimo. Y es muy duro cuando no logras ver el final, cuando sabes las respuestas, cuando las has leído en la Biblia, cuando las has estudiado, pero aún así tu corazón no encuentra ese consuelo, ese remanso de paz. ¿Qué debemos de hacer? Debemos permanecer. Tal vez en este momento tú también te estés cuestionando si Dios existe, si Dios es bueno, ¿por qué Dios no está escuchando tus oraciones si tú has permanecido y has sido fiel? ¿Sabes? Incluso en medio de este valle de sombra de muerte, hay una luz al final del camino y te vas a sorprender de lo que Dios va a hacer en tu vida. En este momento quisiera orar por ti y pedirle al Señor por ese ánimo que en este momento está haciendo falta en tu corazón. Cierra tus ojos ahí donde estás y repite después de mí. Señor, tú conoces que raíces de amargura han inundado mi corazón. Tú conoces que hay un dolor muy grande dentro de mí y yo siento que no puedo salir de él. Perdóname, porque sé que te he cuestionado acerca de tu bondad, he cuestionado acerca ¿de quién eres tú? Incluso he cuestionado si existes después de estar tantos años en la iglesia sirviéndote, Señor. Y he dejado de poner mi mirada en la cruz del Calvario, en lo que tú hiciste por mí, en todas las bendiciones que sí has hecho. Pero necesito una ayuda sobrenatural. Necesito de tu Espíritu Santo, Señor. Ven a mi corazón y ayúdame a verte nuevamente desde una perspectiva de agradecimiento. Pongo mi corazón en tus manos, en el precioso nombre de tu amado Hijo Jesucristo. Amén. Aquí en Vive Más estamos para servirte y queremos orar por ti completamente gratuito. Aquí está el código QR que puedes escanear y estamos listos para atender ese mensaje de oración. Porque no estás solo, también Dios te ha dejado una iglesia, te ha dejado hermanos que están dispuestos a interceder por ti. Recordando que el gran intercesor y que el único intercesor entre Dios y nosotros es el Señor. Lee tu Biblia, no te canses de leerla. Ora y no dejes de congregarte. Estamos para servirte. El Señor jamás se esconde de un corazón contrito y humillado. Jesucristo es el Señor, el Rey y el Salvador, que en este momento quiere ser el Rey de tu vida. Nosotros hacemos una pequeña pausa, pero al volver, ¿qué puede enseñarnos sobre la crianza de los hijos? Una mamá que tiene 6 hijos en casa y una pequeñita en el cielo. No le cambies, enseguida regresamos. Nos encanta escuchar las historias de personas que se encontraron con Jesús por medio de los contenidos de Vive Más. Eres una de las personas que ha orado con nosotros y que ha visto la respuesta de Dios en su vida. Nos encantaría conocer tu historia. Debajo de este video vas a encontrar un link. Dale clic y escríbenos. Tu historia con Jesús también podría inspirar a otros, como sucedió contigo. No te pierdas la oportunidad de contar lo que Dios ha hecho por ti. Mamás hermosas, ahora sí a correr por pluma y papel porque Hazel nos va a dar consejos acerca de la crianza. ¿Cómo se hace para llevar una crianza más feliz?
0: Esto yo lo hago con mis hijos. Por ejemplo, escríbeles un diario a tus hijos. En estos tiempos es muy fácil documentar la vida. Las fotos, los videos, las redes, eso se queda. Pero debo decir que la palabra escrita es algo que permanece mucho más fácilmente. Entonces, no estoy hablando de que escribas todo lo que hace tu hijo todos los días, sino que sea más bien como una tipo de bitácora de remembranza, de recuerdos, de momentos importantes de tu hijo, que tú le escribas lo que a lo mejor no le vas a poder decir toda la vida, pero vas a permanecer escrito. Y este es el segundo consejo. Ámalos con todos tus sentidos. Una caricia, un abrazo, no sabes lo que los alimenta. Míralos, admíralos, escúchalos.
1: Sí. Míralos a los ojos.
0: Quédate,
1: ¿no?
0: con su aroma. Esas cosas que puedes hacer cada día. Y muchas veces los papás estamos distraídos mucho tiempo. Y sobre todo, si de ser posible, no te pierdas nada de su crecimiento. Porque se va el tiempo muy rápido. Número 3. Yo creo que estamos en un mundo ahorita en donde los videojuegos, las redes sociales y todo el mundo del entretenimiento audiovisual puede convertirse en un enemigo que a las mamás nos puede llegar y atacar desde dentro de nuestra casa. Hay que cuidar la entrada de los dispositivos y eso yo lo tengo muy presente. Los dispositivos a nuestra casa como cuidamos la puerta de nuestra casa.
1: Ah, eso está muy
0: bien. Es como
1: un
0: ladrón.
1: Estar muy pendientes de qué es lo que ven y qué es lo que oyen. Número 4.
0: Permanece orando por tus hijos, pidiendo a Dios por ellos. Dímelo a mí. Tenemos muchísimos errores y equivocaciones como mamás.
1: Claro.
0: Y yo creo que la única garantía que podría decir que existe para salvaguardar el alma de nuestros hijos es yendo al Dios Todopoderoso y que nos puede ayudar con la vida de nuestros hijos.
1: Padrísimo. Pues muchísimas gracias. Gracias por todos los consejos.
0: Gracias.
1: Y también por abrirnos tu corazón. Que Dios te bendiga y te siga usando como lo ha hecho hasta ahora.
0: Gracias, mami.
1: Y a todos ustedes también, gracias por habernos acompañado. Recuerda dejarnos todos tus comentarios porque estamos muy al pendiente de cada uno de ellos. Que Dios te bendiga y nos vemos en el siguiente programa de Vive Más. ¡Hasta la próxima! 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

Amantes de lo deportivo, sean bienvenidos a un nuevo programa de Pelotazo. Soy Paolo Young y es un gusto saludarles. Dios les bendiga, porque realmente.